0: municipal de Astizapán de Zaragoza. Asimismo, hay algunos elementos que están justamente en esta fachada principal a la entrada de este complejo de varios departamentos. Asimismo, lo que tú puedes ver es también la tranquilidad que se respire en esta zona. Prácticamente es la última parte de esta calle. Y por supuesto, primo, déjame decirte que también lo que nosotros podemos observar y a través de estas imágenes que te muestra mi compañero Aldo Reyes es las pues fichas que puso la Fiscalía General de Justicia del Estado de México justamente en la puerta de este departamento en el que ocurrieron los hechos. Y de acuerdo con las investigaciones, pues habría ocurrido entre las 17:30 y 19:40 horas del 1 de septiembre, donde pues fueron asesinados este hombre de 38 años, quien es pues identificado como productor musical y compositor, fundador de Camilo VII, así como su esposa de 35 años y con 4 meses de embarazo, la hija de ambos de 3 años, una mujer de 21 años que era pues su personal de confianza y también la mascota de la familia que fue encontrada sin vida y maniatada. En el departamento fue localizado también con vida un niño de 6 años que no presentaba signos de violencia y recibirá de parte de la fiscalía todo lo necesario para pues cumplir con los protocolos de seguridad y también con protocolos de psicología para evitar daños a posterior. Y también, como lo comentabas, Primitivo, hay ya 2 personas detenidas. Primero, la persona que habría perpetrado estos hechos hace unas horas y también su chofer. Y todo esto fue dado a conocer a través de la red social X por el secretario Omar García Hartfuch, titular de la Secretaría de Seguridad y Protección Ciudadana, al filo de las 2:30, donde en este punto también se desarrollaban las últimas diligencias por parte de la Fiscalía General de Justicia de este Estado de México, donde pues se recababan los últimos indicios, se hacían los últimos análisis periciales de este departamento, porque fueron diversas zonas en las que se llevaron a cabo todo esto, y por supuesto, minutos después, varias camionetas se salieron de este punto, y ahora solamente lo que persiste pues es el silencio del dolor que queda en este punto y por supuesto un discreto operativo en este punto del Estado de México. Mientras tanto, Primitivo, es la información que te tengo a bordo de la motocicleta de Grupo Fórmula y con las imágenes de Aldo Reyes.
1: Ulises, se ha dado a conocer, de hecho desde las primeras horas se reveló que Jonathan Méndez Ochoa había alertado a un amigo sobre la reunión que iba a sostener con Diego Sebastián Rosen, quien a su vez había sido socio en diferentes negocios del propio Jonathan. Le había dicho al amigo que iba a tener una reunión y que si no se comunicaba o no le contestaba el teléfono unas horas después, llamara a la policía. Y eso fue precisamente lo que ocurrió. Al no responder las llamadas de esta persona, este sujeto, este amigo, acudió a las autoridades y fueron los integrantes de la Fiscalía del Estado de México, elementos de investigación, los que llegaron ya por la noche a este punto, cerca de la medianoche, y localizaron pues esta escena terrible con los cuerpos de Jonathan, su esposa, su hija de 3 años y esta joven de 21 años que también se encontraba en el lugar. De hecho, hay imágenes en donde se puede apreciar imágenes de la cámara de seguridad de un elevador de este lugar, en donde se aprecia a Diego Sebastián Rosen con una gorra verde, una chamarra de cuero negra y un morral, una backpack de color beige en el interior, obviamente, del elevador, y de repente empieza a voltear como buscando la cámara de seguridad, y es ahí donde se puede distinguir su rostro, a pesar de que llevaba la gorra y también lentes oscuros. Otro elemento importante, Ulises, fue el descuido de su cómplice, de Gerardo Cisneros, quien iba manejando el automóvil en el que llegaron a este condominio, y al ingresar en la caseta de seguridad dejó una licencia, evidentemente con su nombre, que ya no fue recogida cuando huyeron del lugar, y esto permitió a las autoridades rastrearlos, y tengo entendido que fueron capturados en la Ciudad de México.
0: Efectivamente, fue un comunicado conjunto entre la Fiscalía del Estado de México, la Secretaría de Seguridad y, por supuesto, la Secretaría de Seguridad Ciudadana de la capital, en la que se habla de un operativo conjunto para detener a estas dos personas. Y también se habla de que el chofer pues no sabía lo que iba a ocurrir al interior de este departamento. Ha trascendido que a él solamente le dijeron que iban por la nota, y fue de ahí que pues se quedó en la parte baja de este complejo. Sube este otro sujeto, hace prácticamente todo este homicidio, multihomicidio, y después bajan y salen huyendo, y es pues en la Ciudad de México donde es capturado. Y déjame decirte, Primitivo, sí, que también han trascendido algunas fotografías en las que se puede ver al hijo todavía pues sin ninguna lesión, y está acompañado por elementos de esta fiscalía y de la policía, que prácticamente lo ponen a resguardo después de varios minutos de tensión. Y por supuesto fue una llamada la que alerta a todos estos elementos de la policía para que lleguen, hagan el operativo y pues todo esto para encontrar pues esta escena de terror que se vivió en este departamento en Atizapán de Zaragoza.
1: Muy bien, Ulises, muchas gracias por la información. Estamos pendientes en caso de que surja cualquier dato.
0: Claro que sí, Primitivo, continuamos pendientes. Buena tarde.
1: Gracias, muy buena tarde. Vamos a hacer una pausa. Más adelante vamos a hablar con Antonio Nieto. Él es reportero policíaco que ha dado seguimiento puntual a todo lo que ha derivado de este caso. Cada momento, prácticamente cada hora, se están dando a conocer nuevos detalles de lo que ocurrió y de las posibles causas, del posible móvil de este multihomicidio. Insisto, lo que se ha dicho es que hay una disputa por 300,000 pesos que habría ido a intentar cobrar Diego Sebastián Rosen. Otra versión señala que Diego Sebastián, el autor de este crimen, de este multihomicidio, iba a pedir prestados esos 300,000 pesos. El hecho es que de inmediato, tan pronto como ingresó al lugar, pues maniató a la esposa, a la niña de 3 años, y les arrebató la vida con disparos de arma de fuego. Vamos a hablar del tema ya a profundidad un poco más adelante. Hagamos una pausa, regresamos con más información aquí en Grupo Fórmula.
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1: Este martes la presidenta de la República, Claudia Sheinbaum, abrió el mensaje con motivo de su segundo informe de gobierno, haciendo un llamado a la austeridad, un llamado a la humildad y a la no ostentación de servidores públicos. Esto luego de los escándalos desatados, no solamente en las últimas semanas. Recuerde usted que, por ejemplo, el diario Reforma reveló hace unos cuantos días este gusto de la gobernadora de Quintana Roo, Mara Lezama, por los vuelos en aviones privados, ¿no? 97 vuelos fueron los que se contabilizaron, de acuerdo al diario Reforma, en los últimos años. De hecho, desde que Mara Lezama era alcaldesa de Cancún, ella salió a señalar que no tenía nada que ocultar, que no había gastado recursos públicos, que en algunos casos le habían prestado los aviones, que eran menos los viajes, y que además, bueno, pues ella, siendo madre de familia, pues necesitaba realizar este tipo de vuelos, ¿no?, para acompañar a sus hijos. Este caso es solo uno más. Recuerde usted lo que pasó con Andrés Manuel López Beltrán ya hace varios meses, y los famosos viajes a Tokio, las compras de arte, ¿no?, de cientos de miles de pesos, por ejemplo. Hay muchos casos que se dan en la Cuarta Transformación, en donde pues parece que el talón de Aquiles es justamente esta incapacidad para mostrarse con austeridad y con humildad, como lo ha dicho la presidenta de la República. No se está cuestionando, o en algunos casos sí, porque cuando se tienen viajes extraordinarios, vuelos prestados, en fin, pues puede iniciarse o puede generarse una sospecha, por lo menos de conflicto de interés. Pero más allá de los saberes de cada gobernante, pues está esta máxima y este mandamiento que colocó Andrés Manuel López Obrador desde antes, mucho antes de llegar al poder, de manejarse en la humildad y en la justa medianía. Esto no les da a muchos integrantes del Partido Morena y del gobierno federal. Hoy, un ejemplo claro es lo que aparece de nueva cuenta en la primera plana del diario Reforma, ahora con la secretaria de Turismo, Josefina Rodríguez Zamora, en donde muestra Reforma dos fotografías de Instagram, una fotografía en privado, dice, una fotografía en donde aparece Josefina Rodríguez Zamora y su novio Iván García, el procurador ambiental de Tlaxcala, a bordo de un yate. Y entonces está la comparación. A la izquierda vemos la fotografía del Instagram privado de la funcionaria, en donde ella y su pareja aparecen con dos relojes de un valor muy importante. Ella ocupa un reloj Cartier, un Santos de Cartier de 140,000 pesos, él un Rolex Yacht Master de 400,000 pesos, se habla de un short de la marca Moncler de 7,000 pesos, y abunda la nota del diario Reforma mostrando otros otros bienes, otros artículos como un anillo de diamantes de 900 mil pesos y otro Rolex de la pareja de la secretaria de Turismo, evaluado en 255 mil pesos. Así está la ostentación de los integrantes de la Cuarta Transformación y del gobierno federal. La funcionaria, la secretaria de Turismo, Josefina Hernández Zamora, Rodríguez Zamora, perdón, ha respondido con un comunicado en el que señala que estos bienes fueron adquiridos con el resultado de su trabajo. Ella ha señalado que ha operado en la iniciativa privada muchos años antes de haber ostentado el cargo de secretaria de Turismo, primero del estado de Tlaxcala y luego a nivel federal, y que, bueno, pues esos bienes, estos artículos de lujo, también se habla de viajes en aviones privados, pues que todo eso fue adquirido con recursos propios que habría ganado antes de convertirse en funcionaria pública. El caso es que ahí está el escándalo de nueva cuenta por la ostentación condenada por Andrés Manuel López Obrador y que se ha convertido en una marca de la Cuarta Transformación y también en un sello de incongruencia, porque mientras López Obrador lo hacía, mientras la presidenta de la República dice una y otra vez que es importante conducirse con humildad, con honestidad, con austeridad, pues simplemente parece que a sus correligionarios y a sus empleados, porque finalmente, o a sus colaboradores, porque finalmente la secretaria de Turismo es una colaboradora, pues estos son como llamados a misa, ¿no? Hoy en la mañana la presidenta volvió a tocar el tema y volvió a condenar los excesos y extravagancias de muchos políticos.
11: Se debe gobernar con humildad, con sencillez, sin extravagancias, cercanos al pueblo. Eso es lo que la gente quiere. Y eso son, o esa es la manera en que debemos comportarnos. Entonces, a todas y a todos.
1: Y eso es lo que no le entra en la cabeza a muchos funcionarios públicos de la Cuarta Transformación. La presidenta también habló del tema de Andrés Manuel López Obrador. Hoy en la mañana estuvo muy intensa la conferencia de prensa de Claudia Sheinbaum. Respondió a muchos cuestionamientos, a muchas dudas y también atajó pues varias de las versiones que han circulado en diferentes medios de comunicación a través de la pluma de columnistas, por ejemplo, que señalan una ruptura entre la presidenta y su antecesor, Andrés Manuel López Obrador. Sheinbaum niega que exista dicha ruptura, niega cualquier fractura con el pasado y señala que López Obrador ha sido muy, pero muy respetuoso de su administración.
11: Andrés Manuel López Obrador ha sido sumamente respetuoso con nuestro gobierno. Sumamente respetuoso. No ha mandado ningún mensaje que diga haz esto, haz aquello. No estoy de acuerdo con esto que hiciste. No me parece. Está terminando su libro, su segundo libro, ya retirado de la vida pública en términos de la acción política.
1: La presidenta dice que no hay obradoristas ni tampoco claudistas. El movimiento de la Cuarta Transformación sigue sin fisuras, según la presidenta de la República, quien también tocó el tema del respaldo de Estados Unidos a diversos funcionarios de la Administración Pública Federal. Mire, particularmente el caso de Omar García Harfuch. Usted recuerda que hace justamente dos semanas, al participar en este foro antidrogas celebrado en Argentina, Omar García Harfuch fue objeto de elogios y de reconocimientos del líder, el jefe de la DEA, Terrence Cole, quien señaló al secretario de Seguridad como un hombre muy confiable y un buen socio de Estados Unidos. Estas declaraciones volvieron a hacerse presentes hace unos cuantos días cuando Terence Cole reveló aquella llamada que le hizo Harfuch para anunciar el abatimiento de Nemesio Ceguera, el Mencho, el líder del cártel Jalisco Nueva Generación, ocurrido el mes de febrero. Dice la presidenta que hay que tener mucho cuidado, que ella no cree en estos elogios y que hay gato encerrado. La presidenta de la República ha criticado el respaldo de Estados Unidos a algunos funcionarios al señalar que Washington lo que pretende es dividir a su gabinete. Escuche usted cómo lo dijo la presidenta.
11: Piensan que por hablar bien de uno y mal de otros van a generar al interior división, pero pues fracasan en eso, porque no lo logran, porque hay pues mucha coordinación y mucho patriotismo de todos, de la defensa de México. Y ellos recuerden que están en elecciones, en noviembre, entonces usan muchas veces a México como parte de su elección. Y como hemos dicho, que se ocupen de los asuntos de allá, acá nos ocupamos nosotros de los asuntos de acá y nos coordinamos.
1: Los elogios de Estados Unidos pretenden generar división en su gabinete. Y mire, sobre estos temas que tienen que ver con la justicia y con la Unión Americana, la presidenta también habló del caso Rochamoya. Recuerde usted que a más de 120 días de que se generaron estas acusaciones de parte del Departamento de Justicia en Washington contra los 10 de Sinaloa, encabezados por el gobernador con licencia Rubén Rochamoya, y bueno, pues esta lista de 9 exfuncionarios de su administración, entre ellos el exsecretario de Seguridad Pública, el general Gerardo Mérida, quien ya está colaborando con las autoridades estadounidenses. Bueno, pues después de este tiempo, la presidenta insiste en que no se han presentado pruebas, pero no solamente eso. Ha señalado que la respuesta norteamericana a la demanda de dichas pruebas ha sido un rotundo no. Dice que el Departamento de Justicia ha señalado que no tiene por qué presentar pruebas para hacer válida y para exigir la captura con fines de extradición del gobernador con licencia de Sinaloa, acusado, como muchos otros, de mantener vínculos con el crimen organizado, especialmente con el cártel de Sinaloa.
11: Hasta ahora la respuesta de Estados Unidos ha sido que no tendrían por qué para la... Lo que ellos pidieron es detención urgente con fines de extradición, que no tendrían por qué mostrar alguna prueba adicional. Eso es lo que hasta ahora han contestado. Todavía podrían presentar alguna prueba, ¿verdad? Pero hasta ahora no.
1: Ahí está, y ahí está de nuevo abriéndose el debate sobre la interpretación y la aplicación de lo que dice el tratado de extradición entre México y Estados Unidos, que... Pues sí, efectivamente señala que en este paso de la detención para fines de extradición, no es necesario presentar pruebas. Esas pruebas se tendrían que presentar una vez que ocurra este hecho, si es que llegase a ocurrir este supuesto de una detención provisional, y una vez también que se haga la petición formal de extradición, ya sea de Rochamoya o de cualquier otro. Por cierto, mire, hablando de estos temas, el senador Enrique Insunza, pues ya regresó, pues ya había regresado a la Cámara de Senadores hace un par de días. Ayer no se presentó a la sesión del Congreso General para inaugurar los trabajos del último año de la presente legislatura, la 66ª legislatura. Hoy ya llegó al Senado a ocupar su curul. Él dice que se había separado de Morena, de hecho se separó de la bancada del partido en el poder, pero pues parece que nada más es de dientes para afuera, porque Enrique Insunza sigue teniendo su lugar, su escaño ahí en la zona en donde se ubica Morena. No ha sido objeto del retiro de ninguna comisión, ni mucho menos, no se le ha tocado con el pétalo de una rosa. Enrique Insunza sigue como estaba hasta antes de que surgieran estas acusaciones y hasta antes de que se registrara el escándalo del intento de regreso de Rubén Rocha Moya al poder. Es decir, Insunza sigue siendo tan moreno como antes, aunque ya se diga senador sin partido. Tan es así que hoy lo dejó muy claro. Él va a seguir votando por las iniciativas de la presidenta de la República y del partido que lo ha arropado durante todos estos meses y que lo sigue arropando, porque esa es la verdad. Vamos a escuchar lo que dijo Enrique Insunza.
13: Y mis principios están con el pensamiento liberal, con el pensamiento constitucional de bienestar, que en este momento empuja el proyecto político de Morena. El que yo no esté dentro de la bancada parlamentaria de Morena no implica que yo abdique de los principios en los que...

0: Justo López, quien lo siguen viendo como lo que es uno de los suyos. Hagamos una pausa, vamos a regresar para platicar con Antonio Nieto, vamos a ahondar en este crimen del que comentábamos hace unos minutos, el múltiple homicidio registrado en Atizapán. Volvemos.
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24: Taxco Guerrero. Construido de forma caprichosa sobre las laderas de la montaña, este pueblo es mundialmente reconocido por su profunda tradición platera. Sus estrechas calles empedradas y la majestuosa iglesia de Santa Prisca crean un paisaje urbano colonial único. Recorrer sus platerías artesanales y subir a sus miradores regala postales inolvidables llenas de historia viva.
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7:33. Saludo con gusto en la línea telefónica y agradezco que nos tome esta llamada Antonio Nieto, periodista de investigación, reportero especializado en temas que tienen que ver con las cuestiones policíacas. Él es escritor de varios libros y ha dado seguimiento muy puntual. De hecho, le recomiendo que siga su cuenta de X, @7letras, porque ha dado seguimiento muy puntual al multihomicidio registrado allá en Atizapán de Zaragoza, este crimen múltiple en contra de Jonathan Méndez Ochoa, el tecladista de la banda Camilo VII, este crimen en el que también han sido asesinadas su esposa con un embarazo de 5 meses, su hija de 3 años y una trabajadora. Antonio, ¿cómo estás? No, a ver, tenemos problemas con la comunicación. Vamos a intentar restablecer este contacto con Antonio Nieto, porque le repito, ha publicado un hilo muy interesante y además muy puntual y de cómo ocurrieron los

0: hechos, cómo ocurrió este crimen allá en Atizapán de Zaragoza, cómo es que Jonathan Méndez Ochoa se acordó verse con Diego Sebastián Rosen, el presunto autor material de esta auténtica masacre, acordó reunirse con él, alertó a un amigo sobre el riesgo que representaba esta reunión. Se ha señalado también que se trataba de un asunto de dinero, de una disputa de 300,000 pesos. Algunos señalan que era un préstamo que iba a solicitar Diego Sebastián Rosen. Otros han señalado que él iba directamente por un dinero que consideraba que le tenía que entregar Jonathan Méndez Ochoa. Pero llama mucho la atención la mecánica, la cronología de los hechos ocurridos poco después de las 7 de la noche, la forma en que este sujeto ingresa al condominio, sube al elevador armado pues con una pistola, con silenciador, aparentemente, que llevaba en una mochila de color beige, ingresa al domicilio después de que la esposa de Jonathan le abrió la puerta y de inmediato se genera la violencia. No hubo mucho tiempo para establecer una discusión, para establecer una exigencia. De inmediato amarró a la señora y a la niña de 3 años, las ató con cinta canela y las agredió, pues les quitó la vida, les disparó. Posteriormente, una trabajadora de 21 años, como ya le comentábamos hace unos cuantos minutos, intentó huir y no lo logró. Fue asesinada en una de las recámaras. ¿Pero qué hay detrás de un crimen de esta magnitud, de un hecho terrible que nos horroriza a todos, perpetrado contra una familia en el Estado de México? Un hombre joven de 38 años, su esposa tenía 35 años de edad. Y bueno, él era conocido por su trabajo en la música, productor musical, tecladista. También se conoce y se ha dado a conocer en las últimas horas que habría tenido una sociedad de negocios con Diego Sebastián Rosen a través de la posesión de algunos inmuebles, algunos allá en el Estado de México, en la zona de Valle de Bravo. ¿Ya está en la línea Antonio Nieto? Antonio, ¿cómo te va?
1: Primitivo, muy bien, buenas noches. Saludos a todo tu auditorio aquí en medio de la tormenta, pero reportando.
0: ¿En dónde estás? A ver, danos el reporte bien.
1: Si estamos acá cerca de la alcaldía Coyoacán.
0: Bueno, pues ahí está el aviso. Antonio, has dado seguimiento muy, muy, muy certero y muy detallado al multihomicidio de Atizapán, este crimen contra Jonathan Méndez Ochoa y su familia. ¿Qué se sabe? ¿Qué hay detrás? Porque como lo has señalado en tus redes sociales, la forma de actuar de este sujeto, de Diego Sebastián Rosen, fue no solamente de una hazaña tremenda, sino además actuó de manera muy directa, ¿no? Para asesinar a sus víctimas.
1: Sí, antes que nada, y a tu público le quiero recalcar, es una tragedia y que en paz descansen sobre todo los niños que son inocentes en este tema. La Fiscalía del Estado de México está investigando un robo. Sin embargo, hasta el momento que estamos hablando, no se sabe qué fue lo que robaron o lo que pretendían robar. ¿Cómo sabemos esto o de dónde sale esto? De dos vertientes. Un testigo, que es Freddy N., el amigo de Jonathan, este músico del grupo Camilo VII, quien ya ha comentado a las autoridades que él recibió una llamada de Jonathan el 1 de septiembre, previo a que se pasaran estos hechos. Freddy dice que ya tenían problemas. De viva voz de Jonathan decía que él y su socio Diego N. ya tenían problemas por cuestiones económicas. Ambos aparecen, Jonathan y Diego, en un acta constitutiva de una empresa. Entonces tenían negocios, eran socios. Sin embargo, en esta llamada Jonathan le advierte a Freddy que si algo le pasa el primero de septiembre, en el que había pactado una reunión con Diego, que le avisara a las autoridades. Y es así, Primitivo, como llegan como llega la policía al lugar de los hechos, porque evidentemente no había quien reportara, no hubo el único sobreviviente es un pequeño de 5 años de edad.
0: Sí.
1: Entonces fue así que se dio, digamos, que las autoridades tomaron conocimiento del caso y entraron por la fuerza al departamento, rescataron al niño y encontraron a las víctimas. Este es un testimonio. Y el otro, evidentemente, que habla de un robo, es los propios detenidos.
0: Correcto.
1: Diego no ha querido rendir, no están obligados a rendir declaración como antes, ni a ningún testificar ante los policías que los detuvieron, pero de manera voluntaria, el que sí lo hizo de manera muy breve fue el chofer de Diego, que es uno de los detenidos, que estaba afuera esperando que saliera su patrón. Él dice que lo único que le dijo Diego es que iban a ir a casa de Jonathan por una lanota textual, pero no sabía si era una lana que le debía, no sabía si era una lana que iba a robar, no sabía si era una lana que le iban a prestar. Evidentemente eso no lo ha aclarado porque no lo sabe. La única persona que tiene conocimiento 100% de esto es Diego, pero hasta el momento se ha reservado su derecho a declarar. Pero, digamos, de manera puntual, las fuentes de la Fiscalía del Estado de México aclaran que es un robo. No, evidentemente había un problema también personal. ¿Por qué? Porque Freddy insiste mucho en esto, que su amigo Jonathan le dijo, es que con quien traigo pedos es con Diego. Entonces, se refiere a problemas económicos.
0: Ahora, este tema es la forma en que se ocurren los hechos. ¿Qué te revela? Porque según tú lo has relatado en tu cuenta de X, Antonio, este hombre llega al departamento, al penthouse, le abre la señora, ¿no?, la esposa de Jonathan, porque él no se encontraba en el lugar, y de inmediato las ataca, ¿no?
1: Sí, esto es por una circunstancia que en muchos crímenes de este tipo, que son de realización oculta, es decir, adentro de un inmueble donde no hay más testigos que las propias personas que lo habitan, es el reconocimiento del asesino. Cuando son personas desconocidas, cuando entran encapuchados, cuando entran con gorras, cubreboca, generalmente, si no es un ataque directo de la delincuencia organizada o si no es un tema de un homicidio que alguien contrató a alguien para matar a alguien más.
0: Sí.
1: Cuando son conocidos las víctimas de sus victimarios, generalmente no los dejan vivos. Por lo mismo, por el temor del delincuente a ser reconocido. Y como aquí sí tenían una historia, evidentemente que Diego sabía que las cámaras del lugar, del edificio, de la propia casa, lo iban a dejar videograbado. Entonces, él tiene la intención, a pesar de que fue cubierto de la cara, él tiene la intención de generar o de obtener una gran cantidad de dinero para huir. Sí. Él ya tenía planeado, evidentemente, el ataque. Él ya lo tenía maquinado, se está indagando si solo o con otra persona.
0: Sí.
1: Pero evidentemente que él sí fue directamente a obtener ese recurso y atacar a Jonathan, pero no esperaba, o si lo esperaba, tenía incluso calculado también eso, que estuviera toda la familia y la nana, porque evidentemente él llega antes de que Jonathan haga lo propio.
0: O sea,
1: toda esta mecánica que se ha hecho en estas primeras horas, las primeras investigaciones, los primeros peritajes, los videos sobre todo, son los que hora con hora, minuto con minuto y paso por paso lo que ocurrió. Generalmente es así, Primitivo, y para todo tu público lo sepa, cuando tú vas con un plan y sabes que las víctimas te pueden reconocer, ya llevas evidentemente la idea de matarlos a todos.
0: Diego, existen elementos para inferir que Diego N. iba decidido a matar y quizá robar, que es lo que no se sabe.
1: Sí, por supuesto, porque él es lo que le comentó a su chofer, vamos a ir a recoger una la nota. Y evidentemente que, de acuerdo con el testimonio del amigo de Jonathan, de la víctima, del músico, tenían problemas por dinero.
0: Sí.
1: Ellos dos tienen, administran varios Airbnb en Valle de Bravo, que son caros. Generalmente son inmuebles que se rentan fácilmente y que son caros. Caros de mantener y caros bueno, lo rentan caro.
0: Claro.
1: Entonces, sí había una, además de que en otra empresa están los dos como dueños, en el acta constitutiva verificada por la fiscalía, lo cual implica que tenían negocios bastante lucrativos.
0: Claro.
1: Todavía no hay uno que refiera que tenga que ver con la música, pero sí que tenga que ver con los inmuebles que rentaban para Airbnb. Algún tipo de desencuentro, algún tipo de decisión fue la que a estos amigos los dividió el dinero, ¿no?
0: Oye, ¿se sabe en cuánto tiempo ocurrieron los hechos? ¿Cuál fue ese lapso?
1: Sí. Sí, gracias a los videos, se sabe, consta en los videos, que Diego llega el 1 de septiembre a las 5:24 de la tarde. La cita era a las 5 y Jonathan llega alrededor de las 6 de la tarde.
0: Correcto.
1: Entonces, en alrededor de 25 minutos es cuando sucede el multihomicidio. Así, a resumidas cuentas, quien le abre es la esposa e inmediatamente lo somete, pide que el perro, que es un golden, deje de ladrar.
0: Claro.
1: Lo amarran al perro, incluso del hocico, para que no ladre. Y es ahí como en una habitación donde le dispara a los tres. Se escuchan los tres disparos. Y el perrito, la niña Sophie y Ana, que es la esposa.
0: Correcto.
1: La nana, que estaba cuidando a otro niño en otra habitación, le dice: espérate aquí. Sale del cuarto, sube las escaleras, porque ella está abajo del penthouse, sube las escaleras y se topa de frente a Diego. Sí. Diego la somete, la amarra y en otra habitación también le dispara a quemarropa. Nunca... pienso que, esto es lo que todavía no tengo yo muy claro, si este niño que sobrevivió es hijo de la pareja o si es hijo nada más de alguno de los dos.
0: Correcto.
1: Por lo tanto, Diego no lo conocía o no esperaba que estuviera en el lugar de los hechos.
0: Bien.
1: O si es así y si esperaba que estuviera en el lugar de los hechos, ya su urgencia por huir lo hizo dejarlo vivo. El niño se escondió en la cama y los policías lo encontraron así.
0: Pues todavía hay mucho, mucho que definir. Hay muchos datos y han surgido a una gran velocidad. Antonio, tú los has recopilado muy bien, los has sintetizado de manera extraordinaria, pero pues hay que dar seguimiento a la verdadera causa de este crimen y al castigo que debe haber y a conocer si hay algún otro involucrado. Antonio, como siempre, dime.
1: Claro que ojalá no quede impune el caso.
0: No, bueno.
1: Para las víctimas que van a querer tener no solo una verdad jurídica, que aquí tienes a los dos detenidos y probablemente sean los últimos detenidos, pero quieren tener la certeza social o la verdad histórica de por qué sus familiares fueron ultimados de esta manera, ¿no?
0: Desde luego. Antonio, muchas gracias, como siempre, te mando un abrazo.
1: A ti, hasta luego, a todo tu auditorio, un abrazo fuerte.
0: Gracias, muy buenas tardes. Antonio Nieto es periodista de investigación y escritor. Hagamos una pausa, regresamos. Ya está aquí con nosotros Carlos Elizondo Mayer Serra y su comentario semanal.
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11: Las mariposas saborean la comida utilizando receptores químicos ubicados en sus patas antes de decidir poner sus huevos allí mismo.
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13: La Universidad Autónoma de Sinaloa lamentó el asesinato de Junior Alexis, estudiante de la Facultad de Contaduría y Administración, ocurrido este miércoles por parte de unos hombres armados. La gobernadora de Aguascalientes, Tere Jiménez, inauguró el México Carbon Forum 2026, uno de los encuentros ambientales y económicos más importantes de América Latina. El evento, que reúne cerca de 3.500 participantes nacionales e internacionales, analiza alternativas de reducción de emisiones de contaminantes y financiamiento sustentable. De acuerdo con el registro del condado de Hidalgo, Texas, Estados Unidos, el exgobernador de Tamaulipas, Francisco García Cabeza de Vaca, y su familia acumuló un patrimonio de 28 propiedades con un valor estimado de $3.7 millones. El exgobernador es señalado de los delitos de delincuencia organizada y lavado de dinero en México. Informó Itzel Vanegas. 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
0: Seis de la tarde con 51 minutos. Más adelante vamos a platicar sobre el tema de Amílcar Olán, este amigo de Andrés Manuel López Beltrán, un hombre que pues ha ganado fama por todos los contratos multimillonarios que ha pues amasado a lo largo de los últimos años, pues en base, dicen muchos, a la amistad, ¿no?, con el hijo de Andrés Manuel López Obrador, a través de pues contratos para el Tren Maya, ¿no?, con el tema famoso del balasto, en el abasto de medicinas, en fin, uno de esos empresarios que de repente se hacen ricos al amparo del poder, y que, bueno, pues ahora está señalado por posibles vínculos con temas de huachicol. Vamos a abordar el tema más adelante, pero antes permítame entrar en contacto con mi compañero Juan Antonio Jiménez, porque la Fiscalía General de la República ha sufrido un revés en el caso del exgobernador Ernesto Rufo Apple, acusado de integrar una red de contrabando de combustible. Ernesto Rufo había solicitado un amparo, un juez le otorgó la suspensión definitiva y hoy un tribunal colegiado está dando la razón a la defensa de Ernesto Rufo. Juan Antonio, ¿cómo estás?
14: Gracias, primo. Muy buenas y lluviosas tardes. Por unanimidad, magistrados del primer tribunal colegiado en materia penal confirmaron la suspensión definitiva que se le había concedido al exgobernador de Baja California, Ernesto Rufo Apple, quien es acusado por los delitos de delincuencia organizada y huachicol fiscal, con lo que se frena momentáneamente la apertura judicial para que se emita una sentencia definitiva, hasta que se emita una sentencia definitiva en el caso de este amparo que ha solicitado. Por lo pronto, queda completamente detenido este proceso que hay en su contra. No puede iniciarse el proceso de juicio oral. Durante esta sesión extraordinaria vía remota, los magistrados negaron el recurso de queja que presentó la Fiscalía General de la República en contra del juez de primera instancia que le había otorgado esta medida cautelar, los magistrados dijeron que no eran suficientes los datos que había proporcionado la FGR a través del Ministerio Público de la Federación, y que bueno, pues esto habían señalado que por investigaciones hechas posiblemente constitutivos de los delitos de contrabando y delincuencia organizada, los cuales son de alto impacto que vulneran la estabilidad económica del Estado y la seguridad nacional. Sin embargo, bueno, pues los tres magistrados de manera unánime dijeron que no era suficiente esto. Así que el exgobernador, hay que recordar, promovió el amparo el pasado 28 de agosto ante el juez cuarto de distrito en materia penal en el Estado de México, Daniel Marcelino Niño Jiménez, quien admitió a trámite la demanda y posteriormente le concedió la suspensión definitiva en contra de la vinculación a proceso, y con ello queda detenido momentáneamente pues este proceso que hay en contra de Ernesto Rufo Appel. No es una victoria, no se le está exento de los delitos que se le imputan, tan solo se está deteniendo este proceso hasta que ya haya una sentencia definitiva en el amparo solicitado. Esto es que próximamente la audiencia constitucional se estará llevando a cabo para que se determine si se le otorga el amparo, y ya con eso pues estarían deteniendo completamente este proceso en contra de Ernesto Rufo Appel.
0: Es decir, se retrasa el proceso, es lo que podemos mencionar.
14: Sí, bueno, nada más, por el momento. Por el momento, ¿cuánto? Y va a ser pues un tiempo considerable, pero tampoco le va a servir este amparo para que pueda salir de prisión.
0: Es que eso es lo que te iba a decir, o sea, no avanza el proceso, pero él se va a quedar allá en Almoloya. ¿No?
14: Exactamente, él queda exactamente en la misma situación, se queda detenido, como en los juegos de las estatuas de marfil, ¿no? Se congela. No,
0: bueno, parece una victoria pírrica, ¿no? Porque pues al final, no creo que la defensa pretenda mantener muchísimo tiempo más a Ernesto Rufo allá en el penal del Altiplano, esta polémica decisión de los juzgadores, pero bueno, ahí está, en suspenso. Gracias, Juan Antonio. Ahí está mi compañero Juan Antonio Jiménez, es lo que se está generando en el caso de Ernesto Rufo Appel, señalado por ser parte de una red de huachicol fiscal a partir de investigaciones que iniciaron hace poco más de un año. Hagamos una pausa, volvemos.

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6: Hong Kong, China. Hong Kong es una deslumbrante y densa metrópolis vertical donde la energía milenaria del sur de China choca de manera electrizante con la herencia colonial e institucional británica. Como uno de los centros financieros más dinámicos de Asia, su espectacular horizonte de rascacielos se eleva entre el mar y verdes montañas, creando un paisaje visualmente inolvidable. La ciudad funciona bajo el concepto de una doble identidad, donde los mercados tradicionales de medicina china y los templos aromáticos coexisten con centros comerciales de ultralujo y sedes bancarias internacionales. Su población flotante de expatriados y comerciantes de todas las nacionalidades interactúa diariamente en el puerto de Victoria, manteniendo a Hong Kong como un portal cosmopolita indispensable, vibrante, rápido y comercial para el comercio global actual.
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7: El origen del desfile militar. La tradición del desfile del 16 de septiembre nació formalmente en 1935 por decreto del presidente Lázaro Cárdenas. Se estableció para exhibir la lealtad y poder de las Fuerzas Armadas ante el pueblo en un ambiente de fiesta nacional.
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6: Ensalada fresca de atún. Mezcla una lata de atún en agua con cubos de pepino, jitomate, hojas de espinaca y cilantro picado. Adereza únicamente con limón y sal de mar. Esta opción es rápida, económica, refrescante y aporta proteínas de excelente calidad.
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0: 7 de la noche en punto. Los de adelante corren mucho y los de atrás se quedarán. Doctor Carlos Elizondo, ¿cómo estás?
1: Muy bien, buenas noches.
0: Buenas noches. Llegamos con un poco de retraso, pero bueno, pues así son los tiempos de la radio y de la información. ¿Qué te pareció el informe, el segundo informe de gobierno de la presidenta Sheinbaum? Ayer platicábamos con Leo Zuckerman y nos hacíamos la pregunta si es necesario un informe, si tiene sentido un informe cuando tienes una mañanera, en donde la verdad es que todos los datos que se dieron ayer, o la gran mayoría de los datos, pues ya las conocíamos, ¿no?
1: Mira, este es el gran problema del informe, lo han de haber recordado tú y Leo. El informe era el día del presidente. Sí. Era el día del presidente en todos los sentidos, era cadena nacional. No se hablaba de otra cosa desde que se levantaba hasta que se dormía. Hasta, como decía Gaby Barketing ayer, en qué desayunó. ¿Te acuerdas que lo seguían las cámaras en el trayecto, con sus hijos, con su esposa?
0: Era se entrevistaba a la esposa del presidente, a la esposa. Los hijos, ¿no?
1: Eran informes larguísimos. Sí. Yo me acuerdo de niño ahí oír de música de fondo, el de Echeverría, que duraba horas y horas y horas, literalmente. Pero era el único día donde había realmente una información sistemática, uh-huh, a partir de un compromiso constitucional, de una obligación constitucional, que es el Poder Ejecutivo, en principio, solo ejecuta, sí, lo que le dice el Poder Legislativo. El Poder Legislativo tiene que controlar qué se gasta y cómo. Y la ejecución, pues, es la ejecución de ese gasto conforme a las leyes existentes. Entonces, es un formato muy republicano en principio. En el prismo se volvió, pues, un día del presidente, no había debate, se contaban los aplausos, ¿te acuerdas? ¿Cuánto tiempo le aplaudieron?
0: El besamanos famoso, para ver por dónde iba el termómetro de la política.
1: ¿A quién saludaba y cuánto tiempo?
0: Sí, desde luego.
1: Recordarás que estaban las menciones a la función del secretario de Hacienda, si decía más cosas a favor del secretario de Hacienda que el de Gobernación, a lo mejor iba adelante en la sucesión. Y luego en la glosa del informe, cuando los secretarios iban y discutían, claro, su área específica, era otro gran, uh-huh, ceremonia donde se evaluaban y medían los precandidatos.
0: Oye, eso, la mayoría de los mexicanos vivos no recuerdan eso.
1: No, no tenemos que revelar nuestra edad.
0: Tenemos que revelar tanta nuestra edad.
1: Pero a lo mejor sí recuerdan cuando era un conflicto, cuando se aventaban zapatos casi.
0: Claro.
1: Es decir, al presidente Calderón no le dejaron ni entrar a decir unas palabras en medio de toda la crisis por el presunto fraude electoral. Entonces, ha pasado por muchos formatos. Hoy es un formato que primero es en la casa del presidente. Uh-huh. Ahora literalmente, porque ahí duerme también.
0: Sí, claro.
1: Entonces, eso lo vuelve ya de entrada.
0: Y esto lo hacía en Los Pinos, que también era la casa.
1: No, no.
0: Sí, bueno, a mí me tocó un...
1: Bueno, sí, los, ¿no? ya que fueron al Congreso de la Unión, cuando no se vuelve tan ríspida la relación que ya no ponía el Congreso de la Unión, hubo un tiempo que se hizo en el Auditorio Nacional, hubo
0: sí,
1: todo tipo
0: con,
1: de seres,
0: con Fox, por ejemplo.
1: Con Fox. Pero en el formato original de otras repúblicas presidencialistas, es en el Congreso de la Unión, tiene que ser ahí, porque la soberanía reside en el Congreso de la Unión, no en el Ejecutivo. Entonces, ahora es una fiesta del presidente en su casa, con sus invitados, ella pone las sillas, la presidenta en este caso, quién va adelante, quién va atrás. Y lo primero que ya se ha discutido, pero hay que subrayarlo, es quiénes no fueron, uh-huh, invitados esta vez. Sí, lo han comentado ya muchas columnas. Andy estaba en primera fila antes, luego estaba a la mitad, ya no estuvo. Es decir, ha ido perdiendo relevancia política. Y así hay muchos otros que podríamos ir a... Están los empresarios, una señal muy típica de este gobierno, habla de la separación del poder político y económico, pero de los pocos invitados es el poder económico, que ahí estaban felices departiendo, un grupo muy pequeño, representativo de las grandes fortunas, pero que, en fin, que mantiene afortunadamente una buena relación con el poder político. Estaba en la casa presidencial el poder judicial,
0: claro,
1: digamos que ya es en sí mismo una señal bastante clara, porque es muy distinto en un poder neutro, en el Congreso de la Unión, que en la Casa Presidencial. Pero yo creo que podríamos, sin duda, subrayar lo que ya dijiste tú, nada fue nuevo. Si tú me hubieras preguntado qué va a decir de seguridad, pues lo oímos todas las semanas. No una semana, todas las semanas, durante todo el año. Entonces no hay sorpresas en los datos específicos que se presentaron. En el pasado, pues de repente tenías todo el año, podías juzgar qué había pasado, información que antes no se había juntado. Ahora, también es agradable, es correcto que no haya sorpresas. Tú eres mucho más joven que yo, pero el 1 de septiembre del 76 los mexicanos en el informe presidencial se enteraron de que el peso se devaluaba, que ya no iba a durar más en 12.5 pesos por dólar, sino que había una devaluación. El 1 de septiembre del 82 los mexicanos se enteraron de que la banca estaba siendo expropiada y que había un control de cambios. Ese mundo de sorpresas tampoco existe hoy. Entonces,
0: además que se registraban al final del sexenio, ¿no? En el último informe.
1: En este caso son sorpresas de último, sí. Por eso durante un buen rato el ciclo que va a decir el presidente, el último informe era muy importante porque fue hasta realmente Carlos Salinas que se restabilizó la economía y se rompió el ciclo de devaluaciones al final de la administración, aunque no tanto, porque en el caso de Salinas llegamos hasta diciembre. Entonces ese es otro mundo. Ahora, ¿qué sí se dijo? ¿Qué es lo interesante lo que se dijo? Parece que es un informe donde está muy claramente cuáles son las prioridades de la presidenta, donde está muy claramente subrayado dónde está el anclaje de la popularidad de esta presidenta, las becas, nos recordó cuántas más gente tiene beca, cuánta gente tiene beca. Yo creo que está bastante muy claro. Hay mucho de lo que dice que son realmente promesas. Tenemos un proyecto de invertir tanto, bueno, vamos a ver si lo invierte. Eso no es un resultado, es una promesa. Y ya está en él, arrancando el tercer año. O sea, todavía es un gobierno que está haciendo muchos más planes de ejecutando esos resultados. A mí lo que me pareció muy revelador es que haya dicho unas mentiras respecto a las obras del presidente López Obrador. Es discutible si la seguridad bajó tanto el homicidio, pero ha bajado. Es un logro real de su administración. Pero ¿por qué optó por defender la refinería de Dos Bocas? Además, atacando a aquellos quienes criticaron tan importante obra y nos cuenta un cuento de que gracias a eso los precios de la gasolina ya no subieron. Los precios de la gasolina eran más altos que los de Estados Unidos antes de la invasión de Estados Unidos a Irán y ahora siguen siendo más altos, pues no han subido más, lo que han hecho es comprimido el impuesto. En fin, son falsedades. Son falsedades que si tú ves las redes sociales, los periódicos menos, pero las redes sociales, por lo menos lo que mi algoritmo me permite ver, que siempre cuando hablo en las redes sociales hay que ser muy preciso al respecto, el algoritmo a mí lo que me deja ver es toda la crítica a esas mentiras. Son mentiras además muy fácilmente de desacreditar. Yo no creo que nadie de los que estaban en esos 300 invitados no sepan que Dos Bocas es un desastre.
0: Porque además son datos que ya conocemos.
1: Exacto.
0: Dos Bocas, el Tren Maya, el Tren Interoceánico, los grandes proyectos, bueno, Mexicana de Aviación.
1: O sea, ahora, si los pone, pues se transportaron 2 millones, parecen muchos, si ya los divides entre todos los días, son unos cuantos cientos de personas que mueren en Tren Maya con un ojo, un agujero fiscal enorme. Pero el punto para mí es, ¿qué señal nos está mandando ahí o está queriendo mandar? Porque la primera es que está perdiendo credibilidad, porque un presidente que miente, pues si yo no le creo esto, ¿qué de lo demás no le voy a creer? De estos datos son públicos y conocidos que lo que se está diciendo es falso, que otras cosas que no conozco también son falsas. Entonces, para mí la pregunta primera es, ¿vivirá ya tan encerrada en su burbuja? ¿Qué pasa? Los regímenes no plurales, los regímenes cada vez menos democráticos, pues no oyen la crítica, se encierran en puras buenas noticias para no enojar al jefe. ¿Será de verdad que ella no sabe que Dos Bocas es un desastre? Es una hipótesis que no podemos descartar. Siempre tenía una gran oportunidad que desaprovechó, no hablar de Dos Bocas. Si no hablaba de Dos Bocas, tampoco importaba mucho, ¿no? Decidió hablar específicamente de las obras del presidente, quizá, y es una hipótesis, quizá como una señal de lealtad hacia, en un discurso que hubo muy pocas referencias de las que habíamos oído
0: hubo
1: en otras.
0: Hubo tres referencias nada más a López Obrador y no hubo ningún cariño a López Obrador.
1: Los viejos cariños del pasado no los vimos.
0: Ningún reconocimiento.
1: ¿Será eso? No sé. Estamos entrando al mundo de la kremlinología. ¿Te acuerdas cuando el Kremlin era muy cerrado? Entonces todos los analistas tenían que... Un suspiro, ¿qué quiso decir ese suspiro? No se le veía bien a la presidenta, se veía cansada.
0: Sí.
1: Incluso todo este rumor, que no tengo idea si era cierto, que había tenido un cierto indispuesto, se había indispuesta previo al informe. Pero sí creo que estamos frente a una... Se tiene que repensar cuál es el papel del informe. Sí, tiene un, sí le da un espacio muy importante en la ley. No es que importe mucho la ley, pero durante el informe es el único momento donde legalmente puedes hacer propaganda electoral, propaganda de ti,
0: sí,
1: y por lo tanto pues apoyar a tu partido, porque aunque se no, nos parezca un poco extraño, la ley es muy clara que el presidente es el jefe del Estado, no puede estar haciendo proselitismo político a favor de un partido. Lo hacen, pero no debería. Ahora puede contratar, como nos explicó en la mañanera última, que contrató 14 spots y hasta nos cuenta cuáles van a ser los spots. Entonces tiene esa enorme ventaja para ella, pero el papel que tenía, no solo en la época del priismo, sino en la época más plural y democrática, como un día donde se discuten o se presumen o se discuten los resultados, yo creo que ha quedado rebasado porque estos resultados se discuten todos los días, nos lo presentan todas las mañaneras. Entonces, realmente creo que estamos en un espacio más de propaganda que de rendición de cuentas.
0: ¿Valdría la pena repensar el informe, volver a este espíritu, que solamente se quedó en espíritu, ¿no? De generar un diálogo entre el Ejecutivo y el Legislativo, que de manera efectiva se dio muy poco tiempo, ¿no? Hacia el final del régimen priista, pero se dio. Eso es muy importante.
1: Yo creo que en un régimen republicano deberíamos tener un espacio para discutir el estado de la República. ¿Qué es lo que dice el Ejecutivo? ¿Realmente es correcto? ¿Qué no? ¿Qué podemos ajustar? Pero bueno, esos son sueños de quienes vivimos en la academia. En la política realmente, pues quien tiene el poder aprovecha el espacio lo más que puede. Hoy sería el momento incluso para regresar al Congreso de la Unión, pues tienen el control del mismo, pero no lo quieren hacer porque lo quieren hacer en su casa. Quieren aprovechar el momento para reflejar las prioridades de la presidenta sin tener que pasar por otro poder de la Unión. Entonces, ¿sería deseable repensarlo? Sí. ¿Lo van a hacer? Lo dudo mucho.
0: Muy bien. Carlos, muchas gracias.
1: Gracias a ti.
0: Nos escuchamos la próxima semana.
1: Así será.
0: Pausa, volvemos.
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14: Estados Unidos, el gobierno de Washington pretende dividir al gabinete presidencial. Es la denuncia que hizo esta mañana la presidenta Claudia Sheinbaum al referirse a los halagos, a los apapachos y reconocimientos que han sido, de los que han sido objeto algunos miembros de su gabinete. Mire, básicamente Omar García Harfuch, el secretario de Seguridad, quien es reconocido por medios informativos, por analistas y por el propio gobierno y las agencias estadounidenses como un hombre de mucha confianza. Recordemos lo dicho por el titular de la DEA, por Terrence Cole, quien ha señalado que confían y que se trabaja muy bien, de manera muy estrecha, con Omar García Harfuch. Bueno, pues estos halagos y reconocimientos son tomados por la presidencia como algo que genera por lo menos sospecha, si no es que una estrategia para golpear al gobierno de la Cuarta Transformación. Vamos a escuchar lo que dijo la presidenta de la República.
15: Piensan que por hablar bien de uno y mal de otros van a generar al interior división, pero pues fracasan en eso, porque no lo logran, porque hay pues mucha coordinación y mucho patriotismo de todos, de la defensa de México. Y ellos recuerden que están en elecciones, en noviembre. Entonces usan muchas veces a México como parte de su elección. Y como hemos dicho, que se ocupen de los asuntos de allá. Acá nos ocupamos nosotros de los asuntos de acá. Y nos coordinamos.
14: Saludo con gusto al doctor Raúl Benítez Manaut, él es investigador y académico del Centro de Investigaciones sobre América del Norte, especialista en temas de seguridad y defensa. ¿Cómo estás, Raúl?
16: Hola, Primitivo, buenas noches, es un gusto estar contigo.
14: Es un gusto saludarte, como siempre. ¿Qué te parece esto que dice la presidenta de la República? ¿Hay que sospechar de la buena relación que se tiene con Estados Unidos en temas tan importantes como la seguridad? ¿Es como el canto de las sirenas este halago, por ejemplo, que hace Terrence Cole y su cercanía con Omar García Harfuch?
16: Mira, sobre la presidenta y sus comentarios sobre Estados Unidos, Primitivo, yo quiero decirte una apreciación que tengo. La presidenta no sabe nada de política exterior y mucho menos sabe de cómo funciona la política de Estados Unidos. Ella es física, es doctora en ciencias, nunca estudió relaciones internacionales, pero Estados Unidos tiene un gobierno dividido. ¿Qué quiere decir esto? Que por un lado funciona el poder judicial, el poder ejecutivo, los gobernadores de los estados, el gabinete económico, etcétera, y la parte militar de Estados Unidos coopera mucho con México. La parte judicial de Estados Unidos tiene muchos conflictos con México porque ha acusado a muchos políticos mexicanos. El Departamento de Estado se lleva mal con México porque le ha quitado visa, pues, a la mitad de Morena. Ya en Morena, pues el rumor es que ya le dijo la presidenta a todos por abajo de la mesa, ni se les ocurra viajar a Estados Unidos, no va a ser que los detengan y me los encarcelen. Entonces, ella dice que ellos se encarguen de sus asuntos allá y nosotros acá. Si nosotros nos encargamos de nuestros asuntos acá, nunca vamos a perseguir a ningún narco.
14: Sí.
16: Solo porque ellos están haciendo una gran presión es que hay persecución de narcos en México y por información dada por ellos. Caso de cómo se capturó al Mencho y muchos operativos similares. Entonces, Estados Unidos hace que confía en unos personajes políticos mexicanos y no confía en otros. Eso es normal, primitivo. Y cualquiera tiene que tener esa apreciación de México. Pues claro que confían en Omar García Harfuch y no en el gobernador de Sinaloa, ¿verdad? Y no en la gobernadora de Baja California, y no en el alcalde de Cancún y todo esto, y menos en el gobernador de Tamaulipas, que es el estado que tiene más frontera con ellos. Entonces, es un gobierno dividido, complejo, dividido en funciones, tienen una tarea y otros. Trump un día golpea con sus verbos y otro día dice que es la presidenta más bonita y mejor del mundo. Y Harfuch igual, Harfuch está siendo apapachado por ellos, pues porque las cooperaciones que hacen pues les ha resultado bien esa cooperación. Por cierto, también el ejército hace cosas muy parecidas a las de Harfuch. Y Harfuch también logra beneficios. Fue a Argentina y se trajo al marino corrupto. Entonces, si Harfuch no tuviera esa buena relación con Estados Unidos, no se hubiera traído a ningún marino corrupto, ni siquiera hubiera podido traerse a nada. Entonces, se trae un trofeo judicial para el gobierno mexicano, que de otra forma no sería así. La presidenta debería de aprovechar que tiene gente en la que Estados Unidos todavía confía y no decir, están dividiendo a México. Pues qué bueno que todavía hay gentes en México que con los cuales confía Estados Unidos, pero no confía de todos. De los morenistas más a la izquierda, vamos a decir, las bases del anterior presidente, no confían en los Estados Unidos, si les daba abrazos a los narcos.
14: No, y expulsaba a los agentes de la DEA y les ponía trabas, ¿no?
16: Exactamente, sí, por darle abrazos a los narcos, no quería que los de la DEA se estuvieran metiendo a perseguirlos, les daba sus abrazotes y no balazos, nunca los contuvo militarmente. Entonces, el gobierno mexicano es un gobierno dividido también, tiene la parte de contención del narcotráfico y tiene la parte de apapachamiento del narcotráfico, que son muchos gobernadores, y no nos hagamos los locos. Ya no está defendiendo a la presidenta Rocha Moya, ¿no? Ya lo dejaron solito a él y al senador.
14: Bueno,
16: entonces
14: lo dejaron solito a medias, porque no ha pasado nada con él. Y el senador sigue ahí sentado en la bancada de Morena.
16: Mira, no ha pasado nada, te voy a decir por qué, porque México no tiene ninguna prueba, porque no investigan, y entonces no los quieren mandar a Estados Unidos porque sería pues un entreguismo de parte de la presidencia que judicialmente se vayan 8 personas a Estados Unidos y afectaría al partido. También se vienen elecciones acá, la presidenta dijo, es que están en momento electoral, nosotros también estamos en momento electoral porque ya empezaron las campañas adelantadas. Entonces, ¿por qué la presidenta dice, nosotros que hagamos nuestras investigaciones acá? Eso es falso. Aquí no hacen ninguna investigación.
14: Correcto, correcto. Oye, Raúl, está mezclando la presidenta de la República, esto que acabas de decir es muy importante, está mezclando este discurso eminentemente electoral, porque la presidenta nos está diciendo que no hay ruptura con Andrés Manuel López Obrador, que hay unidad en Morena. Está muy preocupada, me parece, por mantener esa cohesión al interior de su partido de cara a las elecciones del próximo año. Y en ese contexto, pues Rubén Rocha Moya es un personaje que se ha mostrado como fundamental para evitar un posible resquebrajamiento, ¿no?, de Morena. En ese sentido, está mezclando la presidenta este discurso de tintes electorales que va muy a sus correligionarios, muy a sus bases, con la operación cotidiana y además con la colaboración que se debe tener con Estados Unidos y que además es indispensable.
16: Mira, Primitivo, si no les entrega a los 8 encabezados por Rocha Moya, Estados Unidos un día se va a enojar porque Trump es también de impulsos así muy bruscos y va a decir, se acabó el Tratado de Libre Comercio, están protegiendo corruptos. Entonces la presidenta tiene que negociar con todas esas variables y claro que no quiere a su grupo dividido, pero no le queda de otra. O actúa de un lado o actúa de otro. Actúa a favor de un lado de Morena o actúa de otro. Sí están divididos los de Morena, entre los amlistas que quieren abrazos, no balazos, para que no haya ruido y sigan haciendo sus negocios, y entre un grupo que está cercano a la presidenta, que dicen esto lo tenemos que limpiar porque si no el país no camina. Entonces, por supuesto que hay una división, pero ella no lo va a reconocer, es la presidenta, tiene que decir que hay unión, pero no es cierto, es más que evidente que está golpeando las circunstancias, están golpeando al grupo de López Obrador por corruptos. O sea, uh-huh. Ahora sí que las palabras son directas, ¿no? Pero ella ni siquiera usa esa palabra en sus discursos en la mañanera.
14: Oye, Raúl, este mensaje de hoy de la presidenta de la República, ¿va a ser escuchado y puede tener consecuencias en Estados Unidos, represalias que se generen de parte de autoridades estadounidenses?
16: No creo, no creo. Estados Unidos está acostumbrado a lanzar mensajes así como bombas incendiarias, sobre uh-huh. todo el presidente, pero también otros funcionarios como el jefe de la DEA, el de la CIA, el subsecretario de Estado que fue embajador en México, el mismo Marco Rubio. Y también está acostumbrado a que otros gobiernos le lancen así misiles verbales, vamos a llamarle. Estados Unidos sabe perfectamente que los misiles verbales son esos, son dependiendo de la coyuntura de cada país. Irán casi dice que tiene 20 armas nucleares que va a destruir Estados Unidos y no pueden ni hacerles pues un peligro fuerte porque ningún misil de Irán logra salir más de 100 millas de las fronteras de Irán. Entonces, muchos países tienen discursos incendiarios hacia Estados Unidos, igual que Trump tiene hacia ellos, y México pues anda en ese vaivén entre que estoy muy unido y todo México me sigue, pero la sombra del mandatario anterior, el mandatario de los abrazos y no balazos, pues está presente, ¿no? Y de que Morena está dividido porque muchos están amparados por él.
14: Correcto. Y además, y necesitan tener esa fracción de poder, ¿no? Y conservarla en las próximas elecciones. Raúl, como siempre, muchas gracias por tomarnos este enlace. Te mando un abrazo.
16: Igualmente, Primitivo, buenas noches.
14: Gracias, buenas noches, el doctor Raúl Benítez Manaut. Vamos a hacer una pausa, volvemos con más. Vamos a hablar de Amílcar Olán, el amigo de Andy López Beltrán, y sus negocios ahora rozando el tema del huachicol fiscal. Volvemos.
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27: Ignacio Allende y el liderazgo. Ignacio Allende era el verdadero líder militar capacitado del movimiento independiente.

0: En las últimas semanas, el tema de, pues, las últimas semanas, la verdad es que no ha estado fuera de la discusión desde hace mucho tiempo, ¿no? El papel de Amílcar Olán, el amigo, y para algunos, algunos dicen que es hasta prestanombres de Andrés Manuel López Beltrán, es algo que no se ha, que evidentemente no se ha confirmado, pero es el amigo muy cercano de Andrés Manuel López Beltrán, un hombre que, pues, ha tenido contratos privilegiados, ¿no?, para el abastecimiento de balasto del Tren Maya, para surtir medicamentos al gobierno federal. Pero hay un tema que también genera, pues, la necesidad de investigar y de ir a fondo sobre el papel de este empresario, muy cercano a la familia de Andrés Manuel López Obrador, cercanísimo a Andrés Manuel López Beltrán. El tema que tiene que ver con empresas relacionadas con el huachicol fiscal. Desde hace ya varios meses se ha dado a conocer, pues, que existen algunas compañías que manejadas por colaboradores del propio Olán y que están vinculadas con empresas estadounidenses sancionadas y cuyo papel en el tráfico ilegal de combustible está más que acreditado. Hoy fue cuestionada la presidenta de la República sobre si hay o no investigaciones en torno a este sujeto, a Amílcar Olán. Ya dijo, pues reconoció que todo se investiga y que sí hay indagatorias en la Secretaría de Hacienda y también en la Secretaría Anticorrupción. Vamos a escuchar las palabras presidenciales.
1: No hay nada que no se investigue, pero pues tiene que basarse en evidencias científicas, porque si no, pues es lo que dice una revista, un periódico, una red. Entonces todo se investiga, tanto administrativamente como penalmente. Entonces, ya que la fiscal puede informar de toda esta investigación alrededor de el contrabando de combustible.
2: Y también si Hacienda tiene información en torno a Amílcar Olán.
1: Sí, y también la Secretaría de Anticorrupción y de Buen Gobierno.
0: Bueno, es lo que dice la presidenta de la República. Saludo con mucho gusto a Raúl Olmos, periodista de investigación, autor del libro Huachicol Fiscal, la madre de todas las estafas. ¿Cómo te va, Raúl? Qué gusto saludarte.
3: ¿Qué tal, Primitivo? Un gusto saludarte igualmente a ti y a tu auditorio.
0: Raúl, tú le has dado seguimiento a este tema, tú has publicado reportajes, en tu libro se habla del caso de Amílcar Olán a través de una compañía llamada Portacelis Gas and Oil, ¿no?, operada por un contador, tengo entendido, del propio Amílcar Olán, y que tiene contacto, o que tuvo contacto, como proveedor de otra empresa tejana, ¿no?, tengo entendido, Icon Mainstream, metida en el tráfico de combustible. ¿Hasta dónde has investigado y hasta dónde se puede seguir la pista de este personaje relacionado ahora con este negocio ilícito del llamado huachicol fiscal?
3: Bueno, la presencia de Amílcar Olán es múltiple. Como bien dijiste hace un momento, ha sido señalado como gran proveedor de balasto para el Tren Maya, para el Tren Interoceánico, como gran proveedor de medicamentos en distintos estados, con fondos del ahora extinto Insabi. Es decir, es un empresario de Tabasco que se vio muy privilegiado durante el sexenio de López Obrador, y que esta expansión de sus negocios ha sido vinculada con la amistad, muy muy cercana amistad, desde tiempos de estudiantes, desde tiempos de temprana juventud, con Andy López Beltrán, hijo del expresidente. En el caso de huachicol fiscal, que es a lo que hoy se refirió la presidenta Claudia Sheinbaum, bueno, el involucramiento de Amílcar es doble, porque la empresa Portacelis, que se creó en Tabasco en agosto de 2024, tenía como operador al contador de Amílcar Olán, Juan Carlos de la Cruz,

0: Carlos de la Cruz un personaje muy relevante en esta trama, porque antes había contribuido a formar otras empresas de la familia de Amílcar Olán. Este contador había iniciado su labor, tiene ya muchos años de colaborar con Amílcar Olán, primero en la empresa que tenía en Villahermosa, una empresa que se dedicaba a vender azulejos y muebles para baño. Ese era el negocio inicial de este empresario. Y cuando inició el sexenio pasado, pues se expandió sus negocios, se multiplicaron, se hizo millonario, ¿no? Gracias a estos contratos públicos. Este contador operó en la empresa, por ejemplo, Romedic, que era la que proveyó cientos de millones de pesos en contratos con gobiernos de Tabasco, de Quintana Roo y otras entidades. Y él aparece en la fundación de la empresa Portacelis. Portacelis fue creada en agosto de 2024 y a los pocos días, antes de cumplir 2 meses de existencia, la Secretaría de Energía le otorgó un permiso para importar hasta 50 millones de litros de combustible, ¿sí? Esto lo concretó a lo poco tiempo. El permiso se le dio 3 días antes de que el presidente López Obrador dejara el poder. Y a los pocos meses, en febrero de 2025, Portacelis realizó su primera operación de comercio exterior, teniendo como proveedor nada menos que a Aicon, una empresa tejana que en estos momentos está en la mira de las autoridades de Estados Unidos y de México por ser protagonista de la trama de Huachicol que a todos nos ha sorprendido, que derivó con la detención de mandos de la Marina y con un desmantelamiento de una red muy, muy grande en el puerto de Tampico en marzo de 2025. Bueno, pues esta empresa que era proveedora de estas compañías huachicoleras de la red de los marinos es la misma que surtió por primera vez a Portacelis, la empresa ligada a Amílcar Olán, en febrero de 2025. Y a partir de ello vinieron una serie de operaciones múltiples, de manera que en un periodo muy corto de tiempo, entre febrero de 2025 y junio del mismo año, la empresa realizó al menos 140 operaciones de comercio exterior, en las que declaró haber importado más o menos 15 millones de litros de combustible. Aquí el problema es que ese volumen que declaró en aduanas, Primitivo, pues resulta que era apenas una porción pequeña del volumen que en realidad estaba introduciendo al país. Según las autoridades fiscales, Portacelis declaraba alrededor del 10% del combustible que en realidad introducía al país. Esto llevó a las autoridades fiscales a determinar que había pues un desfalco, una evasión de impuestos, un quebranto de al menos 834 millones de pesos en estas operaciones realizadas tan solo entre febrero y junio de
1: Estamos
0: 2025.
1: hablando de 5 meses, ¿no?
0: En 5 meses logró.
1: Como bien lo has relatado, es una operación meteórica porque se constituye esta empresa a finales del sexenio de Andrés Manuel López Obrador, que concluyó el 1 de octubre, ¿no? El
0: Así
1: último
0: es.
1: día de septiembre de hace 2 años, y en prácticamente medio año, pues vuela esta compañía, además reportando cantidades irrisorias de importaciones. ¿Qué te dice eso, Raúl?
0: Bueno, ellos utilizaron un modus operandi distinto al que conocíamos. Los buques que llegaron a Tampico y que también entraban por el Pacífico, lo que hacían era documentar químicos distintos al combustible, por ejemplo, aditivos. Declaraban que los buques llegaban con aditivos, con grandes cargamentos de aditivos, cuando en realidad lo que traían consigo era diésel. Lo que hizo Portacelis fue distinto y se parece mucho a Ingemar, a lo que hizo Ingemar, la empresa en la que acusan a Rufo. Lo que hicieron ambas empresas, o lo que la fiscalía dice que hicieron ambas empresas, fue declarar una porción mínima de alrededor de 10% del combustible que traían consigo los ferrotanques, ¿sí? Por decir algo, decían, vienen 10 mil litros. Y en realidad venían 100 mil litros, ¿sí? Y de esa forma declaraban los impuestos y pagaban los impuestos solamente por ese 10% que declaraban en las aduanas. El resto pasaba de contrabando sin pagar impuestos, y esto a la vuelta de los días pues representó en una evasión fiscal multimillonaria de 834 millones de pesos, según ha determinado la autoridad. Y es por ello que a partir de este quebranto se dio vista a la Fiscalía General de la República, quien es la que tiene ahora en sus manos el asunto.
1: Raúl, ¿de qué tamaño debe ser el entramado de una operación de este tipo? Me refiero no solamente a las empresas. ¿Funcionarios de cuántas dependencias federales tendrían que estar involucrados, o cuántas dependencias federales tienen que estar enlazadas alrededor de una operación para atraer grandes cantidades de combustible de manera fraudulenta?
0: Bueno, aquí deberíamos ir desde el inicio, porque el permiso que se otorgó 3 días antes de que López Obrador dejara la presidencia, es forzoso que volteemos a ver a la Secretaría de Energía, encabezada en aquel momento por Rocío Nale, porque fue la Secretaría de Energía la que otorgó ese permiso ya en las últimas horas, últimos días del sexenio pasado. Y se lo dio a una empresa sin infraestructura, sin capacidad, sin antecedentes, recién creada. O sea, no tenía ni 2 meses de haber sido creada y ya había recibido estos permisos. Lo segundo, en las aduanas, pues forzosamente hay complicidad y colusión de autoridades, porque es de verdad increíble que dejen pasar un ferrotanque, cualquier agente aduanal, cualquier funcionario aduanal sabe el volumen que trae consigo cada uno de los ferrotanques, es la capacidad que tiene cada ferrotanque. Entonces, si un ferrotanque declara solamente una porción del 10% de la capacidad, eso es motivo de sospecha. Y ahora que lo repliquen decenas y decenas de veces durante varios meses, pues ese es un patrón que tuvo que la autoridad haberse dado cuenta y de inmediato haber actuado, no dejar pasar casi medio año para que hayan hecho estas operaciones. Entonces también hay corrupción en las aduanas, sobre todo Nuevo Laredo y Matamoros, que es por donde ingresó la mayor parte de estos ferrotanques. Ahora también deberíamos de voltear hacia el otro lado de la frontera, donde las empresas proveedoras, en algunos casos se ha documentado que enviaban los cargamentos con una fracción arancelaria distinta a la que realmente habían embarcado.
1: Claro.
0: Es decir, también ahí había de alguna forma un nivel de complicidad.
1: Un nivel de complicidad. ¿Estas empresas mexicanas pueden ser investigadas por Estados Unidos?
0: Bueno, cuando hay un ingrediente de involucramiento en Estados Unidos, sin duda. Y aquí es bien importante. Por ejemplo, el caso de Icon es relevante porque Icon fue proveedor de empresas que la propia Fiscalía General de la República ha determinado que están ligadas al cártel Jalisco Nueva Generación, en concreto la llamada Red Intansa, esta empresa que está ligada también con empresas de transporte, y que pues eso obligó a las autoridades de Estados Unidos a voltear a ver y decir, a ver, la empresa está asentada en Texas, pero ha tenido tratos y operaciones con empresas que se dedican a cuestiones ilícitas, en este caso tráfico de combustible. Entonces, yo creo que sí, te podría haber una intervención de las autoridades estadounidenses investigando, claro, del otro lado, a la contraparte que es la parte proveedora.
1: Pues sí, pero cuando están involucrados grupos que son considerados narcoterroristas por Estados Unidos, esto puede adquirir una nueva dimensión. Raúl, como siempre, te agradezco mucho, te mando un saludo.
0: Gracias, Primitivo, un gusto saludarte.
1: Gracias, buenas noches. Raúl Olmos, periodista de investigación. Hagamos una pausa, volvemos, vamos a hablar de la austeridad imposible para muchos integrantes del gabinete, del gobierno federal y de Morena. Vamos a entrar en contacto con Carlos Bravo, regidor.
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10: La vestimenta de Hidalgo. Contrario a la imagen popular de Miguel Hidalgo levantando un estandarte en la madrugada, los historiadores señalan que el cura no vestía sus hábitos religiosos, sino ropa civil cómoda al convocar al pueblo a tomar las armas.
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12: El primer tribunal colegiado en materia penal confirmó la suspensión definitiva concedida al exgobernador de Baja California, Ernesto Rufo Appel, con lo que se frena la apertura del juicio oral hasta que se emita una sentencia definitiva en el juicio de amparo. Rufo Appel es acusado por los delitos de delincuencia organizada y huachicol. El Partido Verde Ecologista recordó que la Ley General de Economía Circular aprobada por el Congreso de la Unión busca transformar el modelo tradicional de producción hacia un sistema sustentable, lo que coincide con los señalamientos de la Cámara Suizo-Mexicana de Comercio e Industria, cuyos especialistas señalan que esta legislación traerá ventajas competitivas a las empresas. Especialistas en la industria del colchón informaron que en México, alrededor del 45% de la población adulta tiene problemas para dormir, debido a diferentes situaciones como estrés, ansiedad o un colchón sin soporte adecuado, lo que puede generar interrupciones breves del sueño.
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1: Hacemos contacto con mi compañero Juan Antonio Jiménez. Está informando la detención del productor de televisión Luis de Llano por el incumplimiento de la sentencia por daño moral que en el caso de Sasha Sokol, usted sabe que Sasha Sokol lo denunció tras señalar que fue él abusó sexualmente de ella siendo menor de edad. Hubo una sentencia y bueno, al parecer no se ha cumplido. Juan Antonio Jiménez, adelante.
13: Así es, primo, gracias. Y bueno, pues Luis de Llano Macedo fue arrestado por elementos de la Secretaría de Seguridad Ciudadana en ejecución a un par de órdenes emitidas por una juez del Tribunal Superior de Justicia ante la resistencia del condenado a cumplir con lo ordenado en una sentencia definitiva e inatacable de la Suprema Corte de Justicia. Cada una de estas resoluciones judiciales le impone un arresto de 15 horas acumulables. Estamos hablando de que por lo menos el próximo día estará en prisión. El día de hoy fue detenido en punto de las 6:13 p.m. Y como bien lo señalas, sí, esto es por no acatar precisamente las órdenes de la sentencia que se le había dictado, primo.
1: Gracias, Juan Antonio.
13: Gracias, buenas tardes.
1: Muy buenas tardes. Entro en contacto con Carlos Bravo, regidor, analista político. Él es historiador, también columnista en el diario El Heraldo y, bueno, colaborador de varios espacios de análisis. ¿Cómo estás, Carlos?
14: ¿Cómo estás, primo? Qué gusto platicar contigo. Muchas gracias por el espacio.
1: El gusto es siempre mío. Carlos, el tema de la austeridad, el tema de los lujos, un mandamiento que impuso Andrés Manuel López Obrador y que parece que es el talón de Aquiles, ¿no? Uno de tantos de la Cuarta Transformación.
14: Muy bien dicho, uno de tantos. Sí, fíjate que ya de un tiempo acá es muy notorio cómo la los llamados a misa, diríamos popularmente, uh-huh, de la presidenta, ¿no? La distancia que media entre la realidad y su discurso, entre lo que es y lo que claramente ella quisiera que fuera, pero al insistir de alguna manera, como en estos llamados, en estas invitaciones, en estas exhortaciones a la austeridad, pues de alguna manera está reconociendo algo que no se atreve a decir por su propio nombre, que es la falta de precisamente este tipo de austeridad entre pues muchos de los integrantes de su propia coalición, que al pues desoír o desconocer los llamados de la presidenta, la ponen a ella en una posición muy complicada, y más allá del costo individual que paga cada uno de ellos por sus excesos o sus dispendios, pues creo que al final, dime lo que piensas tú, Primitivo, creo que al final ponen a la presidenta en esa incómoda posición de tener que estarlos defendiendo, porque a diferencia de ellos, ella sale a dar la cara cada mañana y tiene de alguna manera que pagar el costo reputacional, el costo mediático, el costo político de que los integrantes de su coalición pues no vivan conforme a los principios que predican, ¿no?
1: Porque además, tiene razón, Carlos, porque además cada día surgen, ¿no? Surgen datos y surgen casos de integrantes del partido en el poder que no solamente tienen bienes, en algunos casos, pues a lo mejor dicen, fueron adquiridos con el producto del trabajo como empresarios, como hoy salió a decirlo la secretaria de Turismo, ¿no?
14: Sí.
1: Pero aquí el pecado es la ostentación. ¿Por qué? Hay una incontinencia de parte de personas de Morena, y aquí entran muchísimos, ¿no? Hasta Ricardo Monreal en algún momento, en fin, muchísimos que son incapaces de limitarse. ¿Qué es? ¿Es parte del gen de los políticos mexicanos esta falta de pudor?
14: Mira, yo creo que das en el clavo, porque es realmente una pregunta muy difícil. O sea, ¿qué es lo que hace que quienes llegaron al poder criticando los excesos, el dispendio, la ostentación de la clase política tradicional, al final terminen incurriendo exactamente en aquello mismo que criticaban? Pues uno no puede evitar pensar que lo que les molestaba no era el exceso, no era el dispendio, no era la ostentación, sino que no fueran ellos los que estaban incurriendo en esas prácticas, ¿no? Al final, mira, yo lo que creo es que más allá de los casos individuales, y hay muchísimos ejemplos, esto también es una muestra de debilidad de parte de los liderazgos dentro del partido para meter, digamos, a la tropa en cintura, para realmente, digamos, predicar con el ejemplo todo. Y bueno, pues más cuando hablamos de los hijos del expresidente López Obrador, pues sí es una suerte de torpedo debajo de la línea de flotación al discurso de la honestidad valiente, de la austeridad republicana, porque claramente no es que los excesos les repudien, es que los agravian los excesos de los demás, pero en cuanto a los excesos propios, pues claramente ellos consideran pues que están en su derecho, por decirlo de alguna manera, ¿no?
1: Ahora, se tiene que ir más allá de la... porque estamos partiendo de un estigma que colocó Andrés Manuel López Obrador. Un estigma que además políticamente tiene que ser mal visto alguien que se dedique a la vida pública y presuma a posesiones extraordinarias, ¿no? Que caiga en este tipo de extravagancias, como lo dijo la presidenta de la República. Pero en muchos casos, sí. Carlos, esto te da para investigar asuntos que pueden ir desde el mal manejo de recursos hasta un conflicto de intereses, y eso nunca pasa. No parece que no hay incentivos para dejar de presumir lo que se tiene.
14: Excelente pregunta, Primo. La verdad es que yo todavía recuerdo que aquel escándalo de corrupción que fue la Casa Blanca de Enrique Peña Nieto, surgió por un grupo de reporteros que vieron un reportaje en una revista de sociales.
1: Así fue.
14: De la esposa del presidente, Angélica Rivera, presumiendo la casa, y se pusieron a investigar. Quizás aquí hay dos diferencias fundamentales respecto a eso. Sí. Desafortunadamente la diferencia no es la voluntad de ostentar, sino por un lado, digamos, la capacidad de los medios de comunicación de poder acceder a la información vía las solicitudes de acceso a la información, el derecho a saber,
1: claro,
14: para poder reconstruir una investigación como esta. Y la otra también es la propia indisposición de la clase pública, pues, a aceptar los señalamientos, ¿no?, a rendir cuentas. Creo que esto es una señal de un cambio de época,
1: sí,
14: respecto a la posibilidad de investigar, de ejercer el escrutinio público y de la disposición de la clase política, pues también a dar la cara, ¿no?
1: Claro, y a someterse al mismo. Carlos, como siempre, muchas gracias. Es un tema que da para mucho, para platicar el largo, largo rato, pero pues nos tenemos que despedir. Como siempre, te agradezco. Un fuerte abrazo, Carlos.
14: Otro abrazo para ti y a tu audiencia, primo. Buenas noches.
1: Ahí está Carlos Bravo, regidor. Y este tema que sigue siendo o el talón de Aquiles o la piedra en el zapato, los llamados a misa, ¿no?, de la presidenta de la República, porque pues sus correligionarios no son capaces, simple y sencillamente, de dejar de ser ostentosos. Con esto nos vamos, estamos llegando al final de estas 2 horas de noticia. Gracias por acompañarnos. A nombre de José Cárdenas, le deseo buenas noches y le invito a que se quede en Grupo Fórmula, en Telefórmula, a continuación el doctor Leonardo Curcio, en Radio Fórmula, la fórmula financiera, Pepe Yuste, Marco Antonio Mares, Mari Carmen Cortés. Gracias, buenas noches.

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3: Territorio Animal.
4: La ninfa o Carolina. La ninfa es una pequeña cacatúa originaria de Australia que se ha convertido en una de las aves de compañía más deseadas del mundo gracias a su carácter afectuoso y su cresta móvil, la cual expresa sus diferentes estados de ánimo con total claridad. Estas aves son sumamente inteligentes y poseen una capacidad asombrosa para silbar melodías completas con una precisión increíble, interactuando activamente con los miembros del hogar. A diferencia de otros loros más grandes, las ninfas son pacíficas y disfrutan posarse en el hombro de sus dueños para recibir caricias prolongadas en la cabeza. Su mantenimiento requiere una jaula amplia, una alimentación variada y oportunidades para volar en espacios controlados y seguros. Su mirada expresiva y sus simpáticas mejillas anaranjadas conquistan de inmediato el corazón de cualquier amante de las aves.
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6: Hola, ¿qué tal, amigos? Muy buenas noches. Ya estamos aquí transmitiendo en vivo desde la Ciudad de México. Es Fórmula Financiera. Soy Mari Carmen Cortés. Como siempre les digo, que me da mucho gusto que nos acompañe el día de hoy. Creo que ha estado lloviendo todo el día en la Ciudad de México, así que el tráfico está medio espectacular. Pero bueno, déjeme decirle que ya ayer le comentábamos, hoy iba a haber una reunión, un foro estratégico de coinversión en el sector energético. Estuvo ahí Luis Elena González, la secretaria de Energía. Estuvo desde luego organizado por el Consejo Coreano Empresarial con José Medina Mora, que lo vamos a tener aquí en un momento, bueno, en las 9:15, o sea, en la segunda hora de Fórmula Financiera. Y estuvo también el director general de Pemex. Y la verdad es que pues prometen y hablan, pero concreto, qué bruto, qué bárbaro, no se anunció nada. ¿Qué dijo hoy Luis Elena González? Que Pemex sigue fortaleciendo sus finanzas. Pues sus finanzas, pues sí, y en parte gracias a la secretaria de Hacienda y a esta colocación de los bonos capitalizables, que fue lo que ha permitido reducir la deuda, pero a costa de aumentar la deuda de Pemex, a costa de aumentar la deuda pública. O sea, el dinero se pasó de un bolsillo a otro. Y se dice, se han asignado 10 contratos mixtos en 2 años del gobierno. 10 contratos mixtos para exploración y explotación de hidrocarburos. ¿Dónde están los otros? No se anunciaron, ¿no? Yo esperaría que hoy se hubieran anunciado estos 10 contratos mixtos, a menos que ahorita yo una vez saludo a Pepe, yo soy Marco Mares, a menos que me corrijan y esté yo equivocada, pero según yo, estos 10 contratos mixtos son los mismos que se han anunciado desde hace por lo menos un año. Y el director general de Pemex, que él es el nuevo, acuérdense que era el secretario, el director de finanzas, Juan Carlos Carpio, sí, ¿verdad? Se llama, es el nuevo director, Carpio Fragoso, el director general de Pemex, dice que Pemex está buscando acelerar nuevas alianzas con empresas privadas, está buscando acelerar. O sea, qué bueno que están buscando, qué bueno que hay, pero hay 10 contratos mixtos y qué bueno que hagan estos foros y qué bueno que está ahí el Amafore. O sea, yo creo que por buenas intenciones, por acercamiento con el sector privado, creo que hay que darle 10 al gobierno. O sea, se acercan, se sientan, platican con ellos, con todas las cámaras, pero a la hora de aterrizaje, como ayer decíamos en la encuesta de Banco de México, en la encuesta de analistas, nadie consideró que era un buen momento oportuno para invertir en México. Esa es la realidad, ojalá me equivoque, pero yo quiero ver como que más proyectos, más contratos, y yo, y por lo menos yo de este foro, esperaba anuncios, pues nuevos anuncios. No sé ustedes, Marco Mares, Pepe Yuste, buenas noches.
7: ¿Qué tal? ¿Cómo estás, Mari Carmen Cortés? Muy buenas noches. José Yuste, muy buenas noches. Bueno, pues sí, en materia de inversión, lo cierto es que seguimos esperando que estas se concreten, aunque hay mucho optimismo y en el propio sector empresarial, el Consejo Coordinador Empresarial, más tarde vamos a platicar con el presidente del CCE, José Medina Mora, pero pues hablan, pues cada vez que se puede y cada vez que lo entrevistan, de manera muy optimista respecto a las inversiones que ya se están realizando y de las que potencialmente se van a realizar. Hoy dice el propio José Medina Mora que se prevé un boom de inversiones en el sector de energía de México por la certidumbre jurídica en México, así lo dijo, justo cuando pues hemos visto que han cambiado tanto las cosas en materia jurídica, en materia judicial en nuestro país, y que esto venía preocupando mucho a los sectores privados. Ahora ya tienen una, al menos en el CCE, una perspectiva distinta. Y bueno, por otra parte, en donde viene también un capítulo interesante es en el ámbito bancario y comercial. Viene, si no una confrontación, sí por lo menos un intento de sentarse a la mesa para ver cómo hacer que las comisiones que hoy cobran los bancos a los changarros, a las unidades de negocio familiares, se reduzcan. Son muy caras, dicen los de, después de un análisis que difundió hoy con Canaco, son muy caras y esto está frenando la digitalización de este sector de la economía, un sector que es muy numeroso, hay muchísimos negocios de este tamaño, son micronegocios, y pues el nivel de cuota, el nivel de comisión que les cobran los prestadores de estos servicios son muy elevados respecto de lo que cobran en otros países del mismo nivel de desarrollo y más o menos con las mismas condiciones, y en ese sentido parece que podría ver si se alcanza un acuerdo. Por lo pronto ya están en conversaciones con la Asociación de Bancos de México, la Concanaco, y con todos los participantes en el sector financiero que tienen que ver con el sistema de pagos, para que se utilice con mayor número el dinero plástico en los micronegocios en nuestro país. Vamos a ver, de eso vamos a platicar más adelante. Pepe Yuste, ¿cómo estás? Muy buenas noches.
8: Muy bien, gracias, Marco Mares. Muy buenas noches. Mari Carmen Cortés, ¿cómo estás, Mari
9: Carmen? Hola, Pepe.
8: Buenas noches.
9: Mejórate.
8: Sí, ahí sigo, sigo ahí, ahí ronco, la verdad es que no se va esto. Pero bueno, pero por lo pronto, lo que sí viene en la Cámara de Diputados son alzas en impuestos. Esto de que no van a mover ningún impuesto, pues obviamente ya vimos lo que sucedió el año pasado, en el periodo precisamente legislativo de fin de año del año pasado, cuando vino el paquete presupuestal, pues ahí se aprovechó obviamente para elevar dos impuestos claves en IEPS. Uno fue al tabaco, a los cigarros, que se elevó de, usted recordará, de 160 a 200%, fue muy elevado, prácticamente 1.15 pesos por cada cigarro, fue esto. Se ha dicho que esto también ha traído mucho contrabando, porque son muy, muy caros, entonces los estás cobrando contrabando, en fin, para que sean más baratos. Ha sido un tema de debate, pero bueno, se elevó, y se elevaron los refrescos. Los refrescos el año pasado se elevaron muy fuerte, recordemos, se elevaron prácticamente de 1.60 a 3 pesos, casi 1.50 pesos por litro. Incluso en el Mundial de Fútbol no se vendieron tantos refrescos, precisamente porque el ahora sí el precio se impactó, pero bueno, pues es el IEPS, es el gobierno necesita dinero, no hubo una reforma fiscal, entonces requiere recursos. ¿De dónde saca los recursos? Pues de este IEPS, este Impuesto Especial sobre Producción y Servicio. Ahora, ¿dónde se están viendo? ¿Dónde lo están viendo? Obviamente los diputados, avalados obviamente por la Secretaría de Hacienda, muy de la mano con la Secretaría de Hacienda, lo están viendo en las cervezas. Ayer lo comentábamos aquí, el tema de las cervezas, donde podría aumentarse pues el IEPS en la cerveza, podría aumentarse realmente fuerte, de entre 60 centavos y un peso a cada cerveza, sería un aumento fuerte. Hay todo un debate también ahí donde los destilados, como el Consejo Regulador del Tequila, dicen, oye, a nosotros nos han aumentado mucho y a las cervezas no lo han tocado en décadas. Entonces viene esto para las cervezas y también viene para los alimentos procesados con sodio, es decir, con sal. ¿Cuáles son estos? Obviamente las frituras, si vienen las papas, desde luego, frituras, botanas, todo lo que vienen, galletas saladas, pero vienen las sopas instantáneas, las sopas ramen, todas estas vienen ahí, lo van a discutir, y así que estos son los nuevos impuestos que va a haber en el Congreso, que se van a discutir y que seguramente serán aprobados como IEPS.
6: Sí, nosotros le llaman los impuestos a la sal, porque pues van a decir que todo tiene sal. Y pues, imagino que también a las palomitas que ya están cocinadas, sí, claro, con todo también claro, tiene claro. sal, y yo no sé si a la sal misma también. Pero bueno, eso ayer lo decíamos con el Consejo Regulador de Tequila, lo que están buscando, apoyados por los fabricantes de vino y los de destilados, entre ellos el tequila, es que ya no se cobre el IEPS por valor de la bebida, sino por el contenido de alcohol. Y como la cerveza tiene casi el mismo contenido de alcohol que un tequila, o por ahí, entonces la idea sería que suban sustancialmente el IEPS a las cervezas, que por otro lado, pues le vas a dar en la torre a las cerveceras porque se está bajando el consumo de cerveza por parte de los jóvenes. Por eso están creando ya tantas cervezas sin alcohol y están creando también, y además por todos los que están tomando los GLP-1, las Ozempic, Mounjaro y todas las muchas medicinas que hay para bajar de peso, uno de los fenómenos que trae es que se les baja la ansiedad por comer y por beber. Entonces en Estados Unidos se ha desplomado el consumo de alcohol y están sacando cada vez más entre los chavos y entre los que están a dieta los mocktails. Mock, porque es de farsa en inglés, mock, y tails de cóctel. Entonces hay una gran variedad de mocktails que se están metiendo casi en todos los restaurantes. Ya están los mocktails para que no tengan alcohol. Entonces sí están, por un lado, muy preocupados. Y en cuanto a la Concanaco, que vamos a tener Octavio de la Torre, con todo respeto, que mal informado está. Ya se publicó la regulación para bajar las comisiones de tarjetas de crédito y débito. Y ya se publicó y hasta ahorita creo que es lo que cobran los bancos a los dueños de las terminales, a los adquirientes. Los bancos, ningún banco cobra directamente a ningún comercio. Señor Octavio de la Torre, ahorita se lo vamos a explicar. Son los que cobran, los dueños de las terminales punto de venta, que no todos son bancos. Mercado Pago tiene más de 1,000,000 de terminales punto de venta. Esas tasas de descuento, que así se denominan, quedaron libres. No quedaron las otras, tienen ya un tope. Las comisiones bancarias ya tienen un tope. Entonces, ¿para qué se sienta con la ABM a negociar? ¿Qué? Si lo que la ABM había propuesto y no se aceptó fue que fuera cero comisión para las pymes. Para las pequeñas, para las MIPIMES.
7: Pues sí, vamos a platicar con Octavio de la Torre más adelante. Y por otra parte, Marcelo Ebrard, pues anda muy activo en Washington. Todavía no hay fecha, todavía no se sabe cuándo va a ser el inicio de la nueva ronda de conversaciones. Pero ya se reunió hoy con Howard Lutnick allá en Estados Unidos y se reunió también con el CEO de NVIDIA, con el cofundador de Anthropic y con la vicepresidenta de Soberanía Tecnológica de la Comisión Europea, Kim Jong-un. ¿No? Así es de que, pues, muy activo.
6: Sí, en el marco del G20.
7: En el marco del G20.
8: Muy activo, fíjate que Marcelo, la verdad, será lo que quieras, pero Marcelo Ebrard sí tiene buena brújula. Buena brújula porque está viendo el tema de inteligencia artificial para traerse parte de producción de lo que pudiera ser inteligencia artificial. Sabemos que es difícil crear los semiprocesadores, los semiconductores, pero hay que empezar por lo básico. Y ahí con NVIDIA, pues se podría empezar, obviamente, con lo básico. Es el principal productor de semiconductores para inteligencia artificial, lo que hoy en día todo el mundo quiere. Y bueno, pues ahí pondría, en esa manufactura de alta tecnología podría entrar en México.
6: Hoy dijo la presidenta Sheinbaum que los malvados de Estados Unidos quieren dividir el gobierno, hablando bien de unos funcionarios y otros no. Harfush es un excelente funcionario y Marcelo Ebrard es el otro. Y eso no se quiere decir que se quiera dividir el gabinete, sino que unos funcionan bien y otros no. Vamos a un corte, no se vaya.
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4: Ya habíamos hablado en estas cápsulas del oxímoron, que es justamente una figura retórica donde dos términos que son totalmente antónimos crean una nueva expresión. Y les comentaba de la graciosa torpeza de la que hablaba Borges en el Aleph. Graciosa torpeza, justamente dos términos. Pero a mí el que más me gusta de los oxímorones es mini súper. Mini súper, pues justamente mini súper. La palabra supermercado nace en los años 50 cuando se crean estos grandes almacenes de autoservicio, y entonces es supermercado, un mercado enorme. Pero después nacen los mini super, que ya son pequeños supers. Entonces, pequeños grandes. Y es el oxímoron más bonito que yo me he encontrado.
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5: El oro es tan maleable que una sola onza puede estirarse hasta cubrir una distancia de 80 kilómetros de largo.
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6: Regresamos aquí a Fórmula Financiera y tenemos en la línea a Gaby Silla, ya lo sabes, directora de análisis financiero y económico de Banco Base. Gaby, ¿cómo estás? Un gustazo, como siempre.
7: Hola, Gaby.
8: Muy buenas noches, ¿cómo están? Un gustazo de saludarlos.
6: Gracias. Oye, Gaby, ¿qué esperas para el paquetazo el próximo 8 de septiembre que presenta Edgar Amador su paquete económico? La presidenta ayer dijo en su informe que no dio nada nuevo, pero sí dijo que la consolidación fiscal va a ser paulatina. ¿Tú cómo lo ves? ¿Qué implica paulatino? ¿Qué meta para ti sería razonable que presente el secretario de Hacienda para el déficit público?
8: Mira, a mí con esto de paulatino me da la impresión de que están diciendo que se van a tener que ir más lento,
6: sí,
8: de lo que inicialmente estimaban. Y tienen que bajar ahora sí el déficit de 4%. Yo creo que este año sí va a terminar por encima del 4% y que la deuda va a cerrar cercana al 56% del PIB, acercándose a un nivel en donde pues ya las agencias calificadoras podrían sentir que México pues ya a lo mejor pudiera haber un recorte después, ¿no? Entonces, la consolidación fiscal tiene que seguir, pero no nada más es de reducir el déficit y que la razón de deuda sobre PIB disminuya, sino también al interior, pues, qué es lo que van a hacer, sobre todo porque han estado, bueno, siguen ayudando a Pemex. Yo creo que esa parte va a ser muy importante, si van a seguir con las transferencias a Pemex o no, o sea, si van a cumplir con esto de que en el 2027 ya no le iban a dar transferencias a Pemex, y también qué va a pasar con el gasto público en inversión física, porque aunque este año nada más muestra una contracción de 1.2% respecto al año pasado, el año pasado se contrajo 35%, entonces todavía traemos un tercio menos de inversión, de gasto público en inversión física respecto al 2024. Y yo creo que esta parte va a ser muy importante, y obviamente también pues con esto de que si van a incrementar, o sea, impuestos a estos de los impuestos llamados como que para ayudar a la salud, que sí agregan, pero yo veo que son más bien recaudatorios. Pero creo que el mercado y a lo mejor las calificadoras, no sé, como que van a estar muy enfocadas en qué le va a pasar al déficit, que lo tienen que bajar del 4%, la razón de deuda sobre PIB, pero para aumentar el crecimiento económico y que no se vea tan fea la razón de deuda sobre PIB, pues tienen que gastar más en inversión física. A mí lo que me gustaría ver es un uso más eficiente del gasto público, y yo creo que también va a ser importantísimo esto de las transferencias a Pemex.
7: Gaby Siller, ¿cómo estás? Te saluda Marco Antonio Mares. Muy buenas noches, Gaby.
8: Muy buenas noches, Marco.
7: Es muy importante el tema de la consolidación fiscal. El año pasado, a pesar del compromiso original que se había planteado el gobierno, no lo logró, no lo hizo. Eso no. Creo que hizo que las agencias calificadoras levantaran la ceja y aumentaran la perspectiva desde una mayor lupa. Para este año que viene, 2027, ¿cómo crees tú que el gobierno va a cuadrar las cifras cuando pues el nivel de deudas es importante, la velocidad para reducir el déficit fiscal también es importante, la creciente necesidad de aplicar recursos para los programas para el bienestar también es aumentativa, y hay una serie de factores que hacen muy estrecho el margen para el gobierno. ¿Por dónde crees que venga la estrategia?
8: Mira, yo creo que la estrategia va a ser uno, o sea, van a tratar de recaudar más impuestos, o sea, que haya mayor fiscalización, por una parte, incrementar también los impuestos, o sea, porque ya vieron que sí les ha funcionado el incremento de los aranceles a las importaciones de países con los que México no tiene un tratado comercial, y de pasada, pues como que ayuda, ¿no? Esto en la revisión del T-MEC, también los llamados impuestos que ayudan a la salud, porque ahí, pues como estos bienes son inelásticos, es decir, que aunque suba el precio no responde tanto la cantidad demandada, pues recaudan más. Yo creo que va a ir por ahí el tema de los ingresos. Y el tema de los egresos, pues lastimosamente creo que van a seguir afectando salud, educación, porque cada vez hay una mayor parte del gasto que es muy rígida o ineludible, precisamente por los programas del bienestar, por los programas sociales y por las pensiones contributivas y no contributivas. Y creo que van a seguir también con los movimientos que han hecho de reestructuración o de cambios en la deuda del sector público para seguir bajando el costo financiero de la deuda, que aunque en el cortísimo plazo ayuda porque disminuye el porcentaje del costo financiero de la deuda, pues finalmente se va alargando el plazo, ¿no? O sea, que como quiera en algún momento se tiene que pagar y no siempre es a la mejor tasa de interés. Entonces yo creo que va a ir por ahí, y en los supuestos macroeconómicos se me hace que le van a hacer como siempre, que van a asumir que vamos a crecer 3% el siguiente año y cosas por el estilo. Y muy relevante va a ser qué tipo de cambio van a poner, porque también eso le afecta a las finanzas públicas. Y pues hasta ahorita la verdad es que el tipo de cambio sigue rondando alrededor de los 17 pesos por dólar contra todo pronóstico, y a pesar de que el diferencial de tasa de interés entre México y Estados Unidos podría reducirse todavía más.
9: Que esa es una, de verdad, que nadie hubiéramos creído, Gaby. Te saluda José Yuste, Gaby. ¿Cómo estás? Buenas noches.
8: Buenas noches, Pepe.
9: Oye, nadie hubiéramos creído a un tipo de cambio a 17 pesos por dólar, o 16 y cachito, como se ha mantenido. La verdad es que sí ha sido sorprendente, porque, pues sí, sí es cierto que hay debilidad del dólar a nivel mundial, hay carry trade, tú nos lo has comentado y explicado muchas veces el tema de tasas de interés, pero para
8: pero
9: 17
8: mucho
9: pesos...
8: Así, ¿no?
9: ¿Cómo? Sí.
8: Sí, exacto, ya digo mucho así, ¿no? Porque, demasiado. O sea, lo que vemos es como una liga estirada, y entonces hubiéramos esperado que esa liga estirada pues las hubiera reventado este año, y que el tipo de cambio estuviera pues de perdido por encima de los 17.50 pesos por dólar. Y bueno, pues yo creo que sí es muy posible que ese diferencial de tasa de interés entre México y Estados Unidos disminuya por un aumento de la Fed. Yo no sé si la vaya a aumentar en septiembre, como el mercado está ahorita especulando. En octubre se me haría como una decisión, pues que le van a, así como que le van a dar un tinte político, más bien podría ser hasta diciembre, ¿no? O a principios del 2027. Y para el Banco de México, pues no se espera que recorte, digo, que suba ni nada este año, ¿no? Entonces disminuye el diferencial, pero se me figura que el mercado como que ya lo tiene descontado, ¿no? Y que sí, a lo mejor podríamos terminar con un tipo de cambio alrededor de 17.20, 17.29 pesos por dólar, pero la verdad es que de acuerdo a los indicadores económicos, eso sigue estando por debajo del nivel de equilibrio y afecta también a las finanzas públicas. Entonces también va a ser importante ver en los supuestos macroeconómicos qué tipo de cambio ponen. Y bueno, pues además del crecimiento económico, que sabemos que generalmente ponen un crecimiento muy alegre, que ojalá que se cumpla, y también pues la producción de petróleo, ¿no? Que también ahí pues se ha visto afectada y que generalmente ponen pues que va a seguir al alza.
6: Oye, cuando hablas de la deuda que llega ya al 56% del PIB, es la deuda total, porque también la deuda externa, la deuda pública que incluye la deuda externa, cuéntame, o esa parte.
8: Sí, así es la deuda bruta, porque también esa es otra cosa, ¿no? Como que de repente hay indicadores de que si los requerimientos financieros del sector público y que si la deuda neta, que sí, es a la bruta, le restan activos que tiene el gobierno. Y entonces uno se hace bolas así como que ¿de qué estamos hablando, no? ¿Cuál es y cuál no es? Y también con el déficit, ¿no? Que es el déficit amplio, que es el déficit tradicional y dependiendo qué. Y luego uno tiene que andar viendo como que en el tiempo cómo han ido cambiando las definiciones de cada una de las cosas y qué es lo que han ido metiendo como para volver, ¿no?, el registro y el desempeño de las finanzas públicas. Yo creo que esa es otra cosa que también publica, ¿no? O sea, de repente como la dificultad de irle dando seguimiento y que haya un montón de indicadores distintos y que entonces los analistas, luego hablamos de la deuda y como que, bueno, ¿cuál es, no? En mi caso, yo prefiero tomar la deuda bruta porque es lo que toma todo, ¿no? Y es inclusive la que también el Fondo Monetario Internacional toma como referencia. Y ya si la vemos en función del PIB o pensando como una agencia calificadora, pues es, a ver, ¿qué nivel de deuda? Pues si fueran finanzas personales, pues es completo, ¿no? Porque aunque haya ciertos activos, pues no necesariamente se van a hacer líquidos para pagar esa deuda, y entonces hay que contemplar todo. Entonces, esa deuda bruta sobre el PIB, lo que comúnmente se conoce es que si se alcanza el 60%, pues ya ahí México perdería el grado de inversión. Por eso es que yo no creo que este año vaya a haber más recortes de las agencias calificadoras. Creo que inclusive esto de la presidenta que dijo que pues va a ser paulatino la consolidación fiscal, por una parte es para no afectar al crecimiento económico, porque ya se dieron cuenta que cuando recortan el gasto público en inversión física, frenan el crecimiento, y por otro lado, pues también como que vaya cayendo la noticia poco a poco para que no vengan recortes.
7: Sí, Gaby, si nos pudieras contar cuál es la cifra nominal de la deuda bruta que tiene México hoy.
8: 20.6 billones de pesos, o sea, 20.6 millones de millones de pesos.
9: Eso es que fíjate que es y ahora eso sí, Gaby, hay que ahí sí creo que la deuda externa no preocupa tanto en esta ocasión, ¿no? O sí.
8: No, así es, porque por una parte no es tan elevado el porcentaje y por otro lado, como el tipo de cambio ha estado bajo, pues entonces no es lo que preocupa. Yo creo que en realidad, porque si fuera una deuda que se ha generado y que se ha incrementado, ha habido un montón de construcción de hospitales y carreteras y demás, es decir, que ha habido mucho gasto en inversión física, creo que inclusive eso se vería reflejado en el crecimiento económico y eventualmente pensaríamos que va a ir a la baja. Pero pues esa deuda se ha generado porque pues no dan las matemáticas y hay un gasto público ineludible, como comentamos hace un ratito, este gasto rígido por los programas del bienestar y demás, pues que no da, ¿no?, las matemáticas, y entonces pues se ha incrementado cada vez más la deuda, y que aunque estos programas del bienestar benefician a ciertos grupos de la población, pues si no hay del otro lado un ingreso que también esté creciendo y que sustente estos programas, pues la verdad es que nada más esto se termina convirtiendo en deuda
6: y en déficit.
8: Pues tarde o temprano se tiene que pagar, exactamente, en déficit, y que el déficit pues es esta diferencia entre los ingresos y los gastos, y en deuda que en algún momento pues se tiene que pagar.
6: Gaby nos agarra, ay, safe, la guillotina.
7: Muchas gracias, Gaby.
6: Muchas gracias a ustedes. De Banco Base, gracias. Vamos a un corte.
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0: Este año sí le está yendo muy bien. No sé si para, creo que es la primera vez en el mes de agosto, corrígeme, no sé si desde la pandemia, que tienen ya más de 1 millón de autos vendidos.
1: En efecto, estamos registrando un récord de ventas para un mes de agosto y para un periodo enero a agosto. Hemos superado en lo que va del 2026 el millón de unidades. Hoy el INEGI nos da a conocer que arribamos a 1.014.832 unidades.
2: Oye, Guillermo, se escucha muy mal la comunicación. Permítenos otra vez entablar contigo la comunicación para quitar este gis, porque se escucha muy, muy...
0: Muy rayadito.
2: Muy rayadito.
3: Muy rasposito.
0: Y no eres tú. Así que soy yo. Sí, se dice como shh, ¿no?
2: Se escucha ahí, sí, un gis raro. Como... No, un gis, estaba
0: pero además, buenos resultados que ya no los explicará ahorita Guillermo. Básicamente es por financiamiento. Que eso tampoco sé qué tan sano entonces,
2: por
0: sea.
2: Por dos cuestiones. Financiamiento, que está con todo, que hoy puedes comprar carros a través del financiamiento.
0: Ya a ver, Guillermo, ya te recuperamos, a ver si ya no estoy raspadito. A buscar a la línea, no tú, desde luego. Pero...
2: ¿Qué tomaste, Guillermo?
0: Pero cuéntanos las razones de estos buenos resultados.
4: La ciudad viva de México que nos llena de todos estos ruidos.
2: Sí. ¿Eh?
0: No eres tú ni soy yo en la ciudad. Es culpa del clima. Pero bueno, cuéntanos las razones porque sí les ha ido muy bien.
4: Sí, como les comentaba, tenemos un incremento de 4.7% en el periodo de enero a agosto, récord, y nos estamos enfilando a cerrar el año ya integrando los resultados de las marcas que no reportan a un récord nuevamente en 2026. Yo creo que vamos a estar arriba de 1.700.000 unidades y esto nos está demostrando que la intensidad de la competencia que vive el mercado mexicano está operando en favor de los consumidores, que están viendo una ventana de oportunidad con la oferta de precios, descuentos, promociones. Se está identificando este momento para la renovación vehicular, acompañado de que el crédito sigue fluyendo. Seguimos también rompiendo récords en la colocación de crédito para la adquisición de vehículos y con esto pues se está logrando concretar el deseo de los consumidores y liberando producto en el mercado mexicano.
2: Guillermo, ¿cómo estás? Te saluda Marco Antonio Mares. Muy buenas noches, Guillermo.
4: Qué gusto saludarte, Marco.
2: Igualmente, pues muy interesante que por esta hipercompetencia que se está registrando en el mercado mexicano de autos nuevos, se esté elevando a niveles récord en las ventas que hasta ahora se registran y que potencialmente podrían registrarse al cierre de este año. Nos hablabas del financiamiento, el crédito sigue fluyendo, rompe récord en colocación de autos. Si nos puedes dar algunas cifras de lo que representa el financiamiento para las ventas, ¿qué porcentaje abarca las marcas reconocidas, las marcas que son tradicionales y el financiamiento que también se está registrando en las marcas de autos chinos que parece que van a una velocidad diferente?
4: El financiamiento respecto a ventas totales ocupa el 61% de los vehículos colocados. Si descontamos todo lo que corresponde a la venta de flotillas y nos quedamos únicamente con la venta al menudeo, la participación del crédito supera la barrera del 70%. Y también hay una característica que se ha venido modificando en el otorgamiento del crédito en los últimos 2 años y que tiene que ver con el plazo para liquidar los créditos. La mayor parte de los financiamientos se colocaban a 48 meses, hoy los estamos observando a 60 y a 72 meses. Y bueno, esto permite que la capacidad de pago de muchas familias se adapte a el esquema que permite adquirir el vehículo y está, por ejemplo, generando que haya una disminución, un aplanamiento en la venta de vehículos seminuevos, porque está resultando más atractivo para muchas familias adquirir un vehículo nuevo que adquirir un...

0: vehículo seminuevo más barato, pero con menores facilidades de adquisición.
1: Ah, bueno, eso suena bien interesante. Oye, Guillermo, te saluda José. ¿Y usted cómo estás? Buenas noches.
0: Un gusto saludarte, Pepe.
1: Qué gusto, Guillermo. Oye, en el tema de las marcas chinas, ¿cuántos modelos hay hoy en día ya? Obviamente esto ha ayudado también a bajar el precio de los automóviles en cuanto ha impactado. ¿Qué porcentaje ya de participación tienen las marcas chinas? Sabemos que muchas de ellas, y yo creo que lo hacen pésimo, que no entran a dar sus datos al INEGI, pero bueno, aún así, ustedes más o menos están, las pueden observar. ¿En cuánto estarían?
0: Bueno, la venta de las marcas chinas sigue creciendo en su conjunto. Están ya representando el 17% de las ventas totales. No me atrevo a darte el dato de cuántos modelos tienen ya en el mercado, porque literalmente cambia día a día.
1: Pero más de 30.
0: Más traemos 31 marcas, pero modelos y versiones son cientos ya las que están disponibles por parte de estas marcas. Y bueno, esto ha generado un dinamismo innegable en el mercado, que ha sido tomado el reto por las marcas tradicionales, igualmente mejorando el producto disponible, mejorando las promociones, y todo esto generando el contexto de oportunidad que estamos viviendo para los consumidores. Desde la óptica de nuestro gremio, pues no todo es miel sobre hojuelas. Claro, les comparto un dato. Hace 10 años teníamos una venta promedio por tienda que superaba las 800 unidades. Hoy en día estamos en 520 unidades. Y bueno, esto está generando que tan solo en los últimos 2 años la rentabilidad promedio del sector haya disminuido arriba del 30%.
2: Oye, pero a ver, si están vendiendo tanto y están vendiendo más, ¿por qué no se abren más tiendas o por qué no ha subido la rentabilidad? Y aquí te pregunto, ¿tienes datos de qué está pasando con la cartera vencida? Porque si algo tengo claro es que no es tan fácil llenarse de autos, no sé, embargados, o que no sé el término que hay cuando no quieren pagar después de 3 o 4 meses.
0: No, la rentabilidad cae justo porque se hace más chiquita la rebanada, ha aumentado la competencia. Hay en los últimos 5 años poco más de 600 distribuidoras adicionales, justo lo que representa la oferta de marcas chinas que han llegado en este periodo del 2020 al 2026, y eso es lo que está generando la disminución de venta por cada tienda. En lo que toca al comportamiento de quienes adquieren un financiamiento, es excelente, demuestra la madurez que ha tenido el consumidor mexicano, el deudor mexicano en las últimas décadas, y en este momento la cartera automotriz tiene una cartera vencida del 1.3%.
2: Es muy buena,
0: más que muy buena, es excelente. Y bueno, esto es uno de los factores que motiva a que las instituciones, tanto bancarias como las financieras especializadas en crédito automotriz, sigan teniendo apetito por competir, por colocar recursos, dado que está siendo un producto confiable, seguro y rentable para las financieras.
3: Guillermo Rosales, presidente ejecutivo de la AMDA, cuéntanos qué está pasando, porque pues se llegó a pensar que la importación de autos chinos se iba a reducir con la decisión del gobierno mexicano de aplicar aranceles elevados. ¿Qué está pasando? A pesar de estos aranceles, ¿continúa llegando el mismo nivel de importaciones de autos chinos a México?
0: La venta en el 2026 de autos de marcas chinas ha incrementado. Lo que disminuyó fue la importación, y esto tiene una explicación muy muy sencilla. Cuando se conoció a principios de septiembre, hace justo un año, la iniciativa para modificar la Ley General de Tarifas de Importación y Exportación, los arribos, los pedidos que hicieron las marcas de origen chino se incrementaron alrededor del 40% en el último cuatrimestre del año, generando sobreinventario justo para amortiguar lo que iba a ser o lo que ya fue el aumento de aranceles, de tal suerte que no hubo un incremento de precios al consumidor final significativo en estos modelos. Lo que sí hubo fue una caída relevante, arriba del 30%, en las unidades importadas al cierre del primer semestre. Esto, una vez que se ha venido agotando el inventario de amortiguamiento que prepararon las armadoras, sí, va a hacer que los nuevos pedidos lleguen ya con el arancel al
1: 50%. Con el nuevo precio, claro. Ya veremos hoy, Guillermo. Nos cae la guillotina que tenemos aquí electrónica.
2: Gracias,
1: muchas gracias, Guillermo Rosales, presidente de Lambda. Gracias.
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7: Una cosa de la que padecemos mucho los mexicanos por el colorido que hay en este país, desde una trajinera, el Día de Muertos, los puestos de la calle, el tianguis, en una ciudad el tráfico, los colores de la naturaleza, etcétera, es el horror vacui. El horror vacui es un sentimiento que nace del minimalismo en la arquitectura, que es el horror a los espacios vacíos. O sea, no nos gusta a los mexicanos en general tener, por ejemplo, paredes donde no hay un cuadro colgado, o un calendario. Si vas a un taller mecánico, siempre van a tener algo colgado en la pared, o una virgencita o algo. El horror vacui es horror al vacío. Y es un fenómeno que pasa muchísimo en los países donde hay mucho color.
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8: El desierto del Sahara era una región verde cubierta de lagos y praderas hace apenas unos 6.000 años atrás.
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9: Armando La Hormiga González marcó y asistió en la victoria del Olympiacos frente al Larissa FC dentro de la Copa de Grecia. La Hormiga marcó al minuto 34 y posteriormente asistió a Bruno Onyemaechi al minuto 54. El América hizo oficial la llegada de Carlos Álvarez, el español que procede del Levante. El acuerdo se habría cerrado en 4 millones de euros, más 2 en variables. La mexicana Rebeca Bernal firmó con el Manchester United, equipo que cerró la ficha de la capitana de la selección mexicana de fútbol, al Washington Spirit de la NWSL. El contrato estará vigente hasta 2029. En la Liga Mexicana de Béisbol ya se juega en estos momentos el quinto de la serie entre Tijuana y Monterrey, además de que se disputa el tercero de la serie entre Tabasco y Puebla. Informó José Luis Cuevas. 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

0: Hola, ¿qué tal, amigos? Muy buenas noches. Le damos la bienvenida al auditorio. No es cierto, es la segunda, 8:45, ya quiero regresar.
1: ¿Qué pasó?
0: ¿Qué pasó,
1: Mari Carmen?
0: Para atrás, regresamos aquí. Yo ya quiero, ya estoy con todo el rollo. Hola, ¿qué tal? ¿Estamos ya en Telefórmula? No, seguimos en YouTube. Sí, soy Mari Carmen Cortés, sí, es Fórmula Financiera, pero seguimos
1: era
0: aquí.
1: Era para saludarlos.
0: Era para saludarlos. Estaba yo agarrando a mi abuela, como niño de callejón del beso, que me echan todo y me echan para atrás y me doy, ya no sé cómo regresarme, pero bueno, ya estamos aquí. De repente hasta se atragantaron el agua, Pepe y,
1: sí, no estamos preparados.
0: Y Marco también, bueno, ¿qué pasó? ¿Qué está pasando aquí?
1: Sí.
0: Pero sí, no fue auténticamente mi error. Pero bueno, estábamos platicando hace un momentito con Guillermo Rosales, el presidente de la AMDA, la Ciudad Mexicana de Distribuidores de Automotores, y me llamó muchísimo la atención que el porcentaje de cartera vencida en la cartera automotriz, porque estas ventas que tienen, este récord en ventas de más de 1,000,000 de autos en lo que va del año, es prácticamente por financiamiento. Y por menores tasas, mayores plazos y 1.3, ¿no? Mencionó, sí, de cartera vencida. Pues ya lo quisiera el Infonavit, con todo el respeto, ¿no? Que está creciendo como loco. Creo que la cartera vencida del Infonavit está más del 20%.
1: Pues sí, la verdad llama la atención este dato porque ha crecido muchísimo el nivel de ventas de autos ligeros, les llaman en la industria, en México, un mercado que está viviendo una experiencia, yo creo que histórica. Me parece que no se había registrado un fenómeno como el actual, en donde hay una enorme cantidad de competidores, hay una competencia muy marcada y además pues una innovación tecnológica que está marcando nuevos derroteros entre los usuarios mexicanos de autos. Y por el otro lado, lo que llama la atención también tiene que ver con esta importación de autos chinos, que ya nos decía Guillermo Rosales, ha caído pues en un 30% la importación de autos luego de que se decretó por parte del gobierno mexicano colocar aranceles a la importación a las importaciones con países que no tienen acuerdo comercial con México, y entre ellas a las importaciones de autos procedentes de Asia, específicamente de China. Y creo que esto va a cambiar lo que hasta ahora hemos venido viendo, porque también nos decía Guillermo que las marcas chinas, cuando se hizo el anuncio, importaron de manera notable para cubrirse, para protegerse. Y una vez que ya pasó el tiempo, pues vamos a ver qué ocurre con el incremento que se puede esperar de importaciones ante esta creciente demanda de autos que están teniendo en México los autos chinos.
2: Sí, es realmente interesante lo que vamos a platicar con Guillermo Rosales, el presidente de la AMDA, la Asociación Mexicana de Distribuidores Automotores, porque ¿por qué se venden tantos autos nuevos en México si la economía va creciendo a penita, realmente muy poco? Si el empleo formal es muy bajo, si realmente pues las cosas no están boyantes como para que se vendan tantos autos nuevos, y sí tiene que ver con todo esto. Uno, la oferta de precios, pues se han mantenido los precios, algunos han bajado. ¿Por qué? Porque hay sobreoferta mundial y porque llegaron los autos chinos. Todo esto se ha hecho que el precio de los automóviles pues hayan bajado de precios, se hayan mantenido. Eso ha ayudado. Dos, el crédito. Pues sí, el crédito lo está haciendo distinto, que el crédito, lo que ustedes comentaban, se está vendiendo el 70% de los automóviles. Si le quitamos las flotillas, el 70%, pues ya prácticamente estamos hablando de las 3/4 partes, se está vendiendo a través de crédito. Y un crédito que ya es más cómodo, ya llega hasta los 72 meses, ya es mucho más cómodo. Esto, y desde luego, bueno, pues la irrupción de marcas chinas, que ha bajado precio, que ha tenido mayor oferta, en fin, todo esto, pues ha hecho que este año vaya a ser récord, todo estima, según las estimaciones que traen en Lambda, nos decía Guillermo Rosales, pues 1,700,000 unidades sería récord en 2026. Y un récord que además llama la atención porque, y no lo van a hacer, pero los autos siguen teniendo muy baja deducibilidad. La deducibilidad de los automóviles que tú puedas deducir cuando compras un auto nuevo, te lo puedes deducir porque lo utilizas para el trabajo, para hacer distintas actividades profesionales. Ahora, pues creo que esto quedó en 140,000 pesos, ¿no?
0: No, creo que está en 275,000 máximo el auto. No, ¿el auto ya lo bajaron más?
2: Menos, sí, no sé. Sí.
0: El monto total
2: pero quedó desde 2008, 2006,
0: no, una cosa así. Sí, no se ha modificado. Ahorita lo checamos con ¿no? Producciones al aire, que checarlo con precisamente con Guillermo Rosales, que tiene una petición. También antes se tenían deducciones en los consumos de restaurantes, pero hubo un pequeño abuso y todo el mundo ponía... Sí,
1: aquí, de acuerdo con la inteligencia artificial, la deducibilidad de un automóvil para efectos de la ley de impuestos sobre la renta, haciendo un límite de 175 mil pesos para autos de combustión interna y hasta 250 mil pesos para vehículos híbridos o eléctricos.
0: A lo mejor es que
2: los dos tenemos razón.
0: Entre los más o menos.
2: Sí, 175, pero se quedó en 175.
0: Pero es como yo nomás uso autos híbridos B. O sea, qué bueno. O sea, como mis autos todos son híbridos B. Entonces, por eso me fui con la finta. Pero no, pues es muy poquito. Es muy poquito
2: y no la mueven desde 2006.
0: Tampoco se va a incrementar de ninguna manera la deducción en consumo de restaurantes. Cada vez las deducciones son menores. La Coparmex ha insistido hasta el cansancio que para estimular el empleo formal se permitan deducir las prestaciones sociales al 100%. Tampoco. No se ha cedido. Porque lo que dicen es los estímulos para crear empleos. Si yo voy a crear un empleo, creo que sale ya como entre 30% de un salario son prestaciones. El Infonavit, el IMSS, el SAR, todo lo que tienes que darle, se va incrementando el impuesto, el costo laboral.
2: Claro, claro.
0: Entonces dices, déjame por lo menos deducir al 100%. No los dejan tampoco. Hay un tope en las deducciones. Porque antes lo que se hace es que se abusaba y le daban al trabajador un salario mínimo. Y el resto se va con prestaciones. Pero tú puedes cambiar la ley y permitir que las prestaciones no representen más del 30% del ingreso, pero que sean deducibles al 100%.
2: Pues sí,
0: esto no se ha logrado. Lo ha presentado hasta cansancio.
1: Esa es una de las muchas cosas que están ocurriendo. Pero volviendo un poquito al tema de los autos, lo que llama la atención es el creciente nivel de ventas que se está registrando en México, el creciente nivel de ventas de autos importados de China que se está registrando en nuestro país, la hipercompetencia, el nivel de precios que se ha mantenido en algunos casos, tú lo mencionabas, Pepe, incluso se ha reducido el nivel de precio de autos nuevos y en consecuencia está haciéndose una especie de sándwich en el que los autos nuevos se están encaramando, los autos seminuevos se están quedando ahí rezagados y no pueden salir a la venta porque ya es mucho mejor, más atractivo comprar un auto nuevo a financiamiento hasta 72 meses. Y en cambio, pues un auto seminuevo no tienes esa posibilidad de utilizar el financiamiento ni el plazo, y evidentemente hoy pues mucha gente tiene auto nuevo.
2: Pues sí, es que son créditos ya 5 años.
1: Sí.
2: Realmente los que hay son créditos 5 años con una buena tasa de interés.
0: Fija.
2: Pues bueno, pues la verdad es que me voy con esa tasa de interés a 5 años, si lo logro. Y ahí cambio auto ya en 5 años, ¿no? Ya lo vendo, en fin.
0: Oye, hoy hubo un seminario interesante en el que participó el embajador de México, de Estados Unidos en México, Ronald Johnson, y dice, y tiene toda la razón, que México y Estados Unidos, la estrategia fundamental para estar golpeando a los cárteles es quitarles el dinero, así que follow the money. Y dice, seguimos el dinero, ya no tendrán dónde esconderse, dijo el embajador Ronald Johnson, sobre la estrategia de Estados Unidos para sancionar a cárteles. Los nombró organizaciones antiterroristas y el FinCEN, que es la UIF de Estados Unidos, puso restricciones muy severas para los bancos intermediarios financieros para poder operar con cualquier empresa que se le vincule, aunque sea indirectamente con un cártel de un cártel mexicano, y por ahí efectivamente los están acorralando y atrapando más, siguiendo el dinero.
1: La verdad es que se ha hecho ahí una coordinación pues muy sólida entre las autoridades de Estados Unidos y las autoridades de México, la UIF en particular en nuestro país, de la Secretaría de Hacienda y Crédito Público. Se han hecho una comunicación tan intensa que han logrado dar golpes muy importantes para combatir el lavado de dinero. Sin duda, creo que es una estrategia muy sólida, muy positiva, que incluso está siendo reconocida por el gobierno de Estados Unidos y ahora se le está dando otras interpretaciones aquí, pero la realidad es que es positivo para México, positivo para el combate a la delincuencia organizada y al lavado de dinero. Y a propósito de la embajada de México en Estados Unidos, la Organización de Empresas Globales está informando que Guillermo Bernal, va a terminar su gestión como director general el próximo 30, va a iniciar una nueva etapa como profesional que se va a incorporar a la Embajada de México
0: en
1: Estados Unidos.
0: No dicen calidad de qué, ¿no?
1: No dicen calidad de qué.
2: Pero me da la impresión de que, bueno, Guillermo Bernal hizo un buen trabajo en Empresas Globales. La verdad es que Empresas Globales está bien, hoy en día lo llevan bien. Ahí Manuel Bravo lo lleva bien, con Guillermo Bernal lo llevó bien como director. Pero, y se va con Roberto Lázari, obviamente, al tema económico. Están poniéndole toda la carne al asador al tema económico para sacar adelante el T-MEC. Y qué bueno que se va pues, alguien como Guillermo Bernal, porque es lo que yo creo que requiere ahorita Roberto Lázari ahí en la Embajada de México en Washington, porque el T-MEC está al rojo vivo.
0: Y porque sí, el canciller así que bruto, que bárbaro, que eficiente es, tampoco. ¿No? Ay, a veces nos enoja la presidenta de que no me le eche porras a Harfush, pero no me paga, señora presidenta, la Embajada de Estados Unidos para echarle porras a Harfush.
2: A ver,
0: ¿no?
2: Pero debo decir que ahí sí, Ebrard lo ha hecho bien.
0: Ah, también
2: la Ebrard está en Washington. Ha hecho la gente de Ebrard también lo ha hecho bien. Rosendo lo ha hecho bien. Sí. Están en Washington.
0: Tampoco me pagan
2: Roberto Lázari está en lo suyo. Roberto Lázari fue
0: eso. ¿Tampoco te paga la Embajada Gringa para echarle porras a
2: creo que hay un buen equipo ahí que está armando en Washington.
0: Hay buenos funcionarios en este gobierno y hay otros que dices, ay, Dios mío, ¿no? Pero eso no es porque nos pagan los gringos para decir quiénes son buenos y quiénes son malos. Vamos a un corte, no se vaya.
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11: Toronto, Canadá. Toronto es ampliamente reconocida por la Organización de las Naciones Unidas como la ciudad más multicultural del planeta, un verdadero ejemplo de inclusión social. Más de la mitad de sus habitantes nacieron fuera de las fronteras de Canadá, aportando una riqueza lingüística y cultural que se celebra activamente en cada rincón urbano. La metrópolis está perfectamente organizada en barrios étnicos vibrantes, como Greek Town, Little India y Chinatown, donde la diversidad se saborea en sus calles. Custodiada por la famosa Torre CN, Toronto es el motor económico, financiero y mediático del país, además de ser un centro cultural de primer nivel gracias a sus festivales de cine y arte internacionales. Su ambiente pacífico, seguro y tolerante demuestran al mundo que la diversidad es la mayor fortaleza para el desarrollo.
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3: Playa de los Huevos de Dragón, Nueva Zelanda. La playa de Kuekohe es mundialmente famosa por las esferas de piedra gigantes que descansan sobre su arena, conocidas como las Moeraki Boulders. Según las leyendas maoríes, estas estructuras perfectas son los restos de canastas de comida que naufragaron de una canoa ancestral. Científicamente, son concreciones calcáreas formadas en el fondo marino hace 60 millones de años que la erosión costera ha dejado al descubierto. Su apariencia de huevos de dragón gigantescos otorga al paisaje playero un misticismo primitivo e inolvidable.
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0: Hola, ¿qué tal? Ahora sí es hola, ¿qué tal? Muy buenas noches, le damos la bienvenida a la auditoría de Telefórmula. Hace 15 minutos no estábamos en Telefórmula, ahora sí ya llegamos. Es la segunda hora de Fórmula Financiera. Soy Mari Carmen Cortés, estamos transmitiendo en vivo desde la Ciudad de México y le damos la bienvenida a la auditoría de Telefórmula que nos ve en las frecuencias de Estados Unidos y en México. Y seguimos en el 103.3 de FM y el 970 de AM, aquí abriendo la conversación. Y bueno, pues cada vez que se mala especulación de qué va a venir en el paquete económico que va a entregar el secretario de Hacienda Edgar Amador el próximo 8 de septiembre. La presidenta Sheinbaum dijo que va a ser con economía sostenible, que se va a mantener la sostenibilidad de las finanzas públicas, pero ayer en su informe de gobierno advirtió que iba a ser paulatina la consolidación fiscal, esto que implica la reducción del déficit público. Platicando con Gaby Sille, que es la directora de análisis financiero y económico de Banco Base, ella dice que tiene que bajarse el déficit público del 4%. Este año seguramente va a terminar por arriba. Alerta sobre el tema de que ya la deuda bruta total, incluida la pública, la interna y la externa, ya asciende a 50 billones de pesos, está creciendo mucho. El 56% del PIB es lo que ya representa. Y esto sí ya es un factor que preocupa o empieza a preocupar. Habrá que ver qué malabarismos hace el secretario de Hacienda, pero ya se habla de nuevos impuestos. Ayer platicamos con el Consejo Regulador, hablaba de este impuesto para cobrar las bebidas, ya no por su valor, sino por su contenido alcohólico, que fundamentalmente golpearía a las cervezas, y también por lo que es los impuestos que le llaman a la sal, a los productos que tienen un elevado contenido de sodio, que son los famosos impuestos saludables, como el IEPS que aprobaron el año pasado para las bebidas, en principio edulcorantes, y bácate, las metieron también en las endulzadas con productos que es como que no tienen azúcar y que afectó también a todos los que las toman y que son diabéticos. Entonces, así como los saludables, ahora de al rato nos van a enjaretar también al pepino porque es verde, a la naranja porque la naranja tiene mucha azúcar, a la sandía porque también es roja y es, o sea, hasta dónde vamos a llegar, quién sabe, pero que todos los productos, si todos los tomas en exceso, todos te engordan y todos no son muy saludables, solo falta que eso nos enjareten también, porque no viene el IVA, ¿eh? IVA no se toca. Marco Mares, muy buenas noches.
1: ¿Qué tal, cómo estás, Mari Carmen Cortés? Muy buenas noches. Y por otra parte, nos comentábamos hace un momento con Guillermo Rosales, el presidente de la Asociación Mexicana de Distribuidores de Autos, acerca de estos datos que se dieron a conocer respecto de las ventas de autos ligeros en nuestro país. Nos dice que de enero a agosto se registra un récord en ventas que llega a 1.014 mil unidades, que representa un incremento de 4.7% y que se espera para el cierre de este año que, considerando las marcas de autos que no reportan sus datos al INEGI, podría alcanzarse un récord de hasta 1.700.000 unidades. Nos dice que la competencia, la intensidad de la competencia que se está registrando en el mercado mexicano está operando a favor de los consumidores. El crédito está fluyendo y sigue rompiendo niveles récord en la colocación de autos. El financiamiento de las ventas totales es del 61% y, sin considerar las flotillas, supera al 70% de los vehículos que se colocan. Esto representa pues una oportunidad muy importante para los consumidores que incluso están optando por comprar autos nuevos y están dejando de acudir al mercado secundario, al mercado de los autos seminuevos. Nos dice que en promedio las ventas en las distribuidoras se están reduciendo y también la rentabilidad. En los últimos dos años la rentabilidad promedio de las distribuidoras cayó 30%, esto como consecuencia de la llegada de nuevas distribuidoras de marcas chinas y un achicamiento del pastel. Así es de que hay datos muy interesantes de lo que está pasando en el mercado de autos en nuestro país. Y vamos a ver cómo cierra el año. Por lo pronto, pues un momento especial para los consumidores mexicanos en la venta de autos ligeros. Pepe, ¿y usted cómo estás? Muy buenas noches.
2: Muy bien, gracias, Marco Mares. Mari Carmen Cortés, ¿qué tal? Buenas noches. Buenas noches, Marco. Bueno, por otro lado, desde luego está lo que dijo la presidenta Sheinbaum, que está enviando varias iniciativas de ley para ese periodo ordinario de sesiones, el nuevo Congreso que entra, está enviando varias iniciativas, ya sabemos la que es de inversión extranjera directa, que haya mucho la atención, que tenga este matiz muy fuerte de seguridad nacional. Ahora, para una inversión extranjera directa, o si quiere comprar un inversionista extranjero, una empresa que sea más del 49% de la empresa, pues le van a tener que palomear la Secretaría de la Defensa, la Secretaría de la Marina, la Secretaría de la Seguridad y Protección Ciudadana. ¿Cómo?
0: El Gabinete
2: de Seguridad. Todo el Gabinete de Seguridad van a tener que palomear esa inversión extranjera directa. Pues llama la atención porque ahí no había problema, pero pues claramente nos estamos homologando con lo que está pidiendo Estados Unidos en el T-MEC, que sea Norteamérica en contra, pues de quién, sobre todo de empresas chinas, no quiere inversionistas chinos en México que sean tan fuertes, ahí va a estar el tema, ya lo hemos hecho con aranceles en contra de los chinos, en fin, vendría este tema. Y hablando de estas iniciativas, una que no sabemos exactamente cómo viene, pero ya la anunció hoy la presidenta Sheinbaum, que yo creo que va a ser interesante, a mí se me hace importante, porque es vital, que son para las micro y pequeñas empresas. Lo hemos comentado, los que más han sufrido en esta parte de lo que vamos en varios años, en los últimos 7 años, ha sido la micro y pequeña empresa con costos laborales. Se les va realmente a reactivar para que puedan contratar, para que tengan realmente quizá algún subsidio fiscal o alguna forma de incentivo para contratar un personal. Hoy en día una micro y pequeña empresa pues ya no se anima a contratar a alguien porque sale muy caro. Qué bueno que se aumentó el salario mínimo, qué bueno que se aumentó los días de vacaciones, qué bueno que se elevó también la cuota para las pensiones, todo eso está muy bien, son conquistas laborales, la semana laboral que viene de 40 horas, qué bueno todo eso, pero son mayores costos y una micro y pequeña empresa o mediana incluso, pues no los pueden solventar, por eso no tenemos empleos formales. ¿Cómo vendrá la iniciativa? Pues yo espero que venga por ahí, esperemos que sea que venga por ahí.
0: Pues mira, decíamos también antes, en el otro corte, que el sector privado, la Coparmex, ha insistido hasta el cansancio en que se pueda hacer deducible las prestaciones sociales, sobre todo para las pymes. Si se va a dar un estímulo para las pymes para que efectivamente puedan contratar un pequeño restaurante, un pequeño salón de belleza, una papelería de las chiquitas, y que pueda contratar asistentes y contratarlos bajo la ley y darles prestaciones y que sus prestaciones si sean deducibles al 100%, entonces va a haber un estímulo para que hoy día pues los pagan abajo del agua, no lo registran ante el IMSS, no tienen ninguna prestación, es la informalidad laboral que ya ascendió al 56.2% y que según la Secretaría del Trabajo no importa porque es estacional de abril, de mayo, de junio y de julio.
2: O sea, eso es muy estacional
0: pequeño,
2: todo el año.
0: Pequeño detalle, ¿no? Pero fuera de ese pequeño detalle que tiene 4 meses estacionales, pues es el colmo que la Secretaría del Trabajo no esté preocupada por el tema de la informalidad laboral. Ojalá por ahí venga. Porque y que realmente pues haya más financiamiento a tasas accesibles. A tasas accesibles, y yo digo estímulos para que puedan seguir operando, porque si no, no pueden. Es demasiado caro para una pequeña empresa crear empleo.
1: Demasiado caro, Mari Carmen, y creo que conforme va avanzando el tiempo y van entrando en vigor las medidas como esta de las 40 horas, que sin duda es una buena medida, es una buena resolución, al final de cuentas sí incide en el costo laboral, sobre todo de las micro y pequeñas empresas de nuestro país. Si por una parte el gobierno mexicano está buscando incentivar, está buscando promover, está buscando apoyar a este segmento productivo, por el otro lado se observa que en la realidad hay pues muchos escollos para la operación de los negocios que tienen costos laborales crecientes y que como consecuencia pues están en un brete porque necesitan continuar operando. La mayoría de estas unidades de negocios son unidades familiares, son unidades que están también en la informalidad y sí se necesitan tener válvulas que ayuden a este segmento productivo.
2: Y bueno, hoy rápidamente el director de Pemex habló de nuevas alianzas en este foro energético que hubo. Qué bueno, se reunió con Woodside, que es la empresa que lleva, sobre todo la principal, que lleva el megapozo Trión. Qué bueno, porque si algo puede sacar adelante a Pemex son las alianzas con privados, para que los privados ayuden a llevarse el riesgo y la capitalización, obviamente, que Pemex hoy en día ya no tiene capital. Estas alianzas, qué bueno que las empiezan a ver Pemex, urgen ya desde hace 10 años, bueno, pues ahora urgen mucho más para darle viabilidad a Pemex, esperemos salir adelante.
0: Que sea más allá de los 10 contratos mixtos que se han anunciado desde hace
2: exacto, esperemos
0: seis meses,
2: que esto salga adelante. Pero bueno, vamos a un corte comercial, regresamos.
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4: Uber despedirá a 3.300 trabajadores, el 10% de su plantilla laboral a nivel mundial.
3: Eluniversal.com.mx.
4: Pemex y la australiana Gutsai firman acuerdo de cooperación. Intercambiarán experiencia en exploración y extracción de crudo y gas.
3: Milenio.com.
4: Pilotos de Aeroméxico emplazan a huelga por revisión salarial 2026.
3: Elfinanciero.com.mx.
4: La chelita podría salir más cara. Diputados plantean subir impuestos a la cerveza para el 2027.
3: Excelsior.com.mx.
4: Proyectan impuesto a sopas instantáneas, ramen japonés, embutidos y cervezas.
3: Eleconomista.com.mx.
4: Departamento del Tesoro estadounidense emite moneda de un dólar con la cara de Trump.
3: Ford.com.mx.
4: Venta de autos ligeros pierde fuerza en agosto.
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5: La campana de Dolores en Palacio. En 1896, por órdenes del gobierno federal, la histórica campana con la que Hidalgo convocó al pueblo fue trasladada desde Guanajuato hasta el balcón central del Palacio Nacional para ser utilizada cada año en la ceremonia oficial del grito.
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24: La vestimenta de Hidalgo. Contrario a la imagen popular de Miguel Hidalgo levantando un estandarte en la madrugada, los historiadores señalan que el cura no vestía sus hábitos religiosos, sino ropa civil cómoda al convocar al pueblo a tomar las armas.
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0: Regresamos aquí a Fórmula Financiera. Nos da mucho gusto que tenemos a la línea José Medina Mora, presidente del Consejo Coordinador Empresarial. Pepe, ¿cómo estás? Muy buenas noches.
1: Buenas noches, Mari Carmen, qué gusto saludarte.
0: Oye, pues hoy hicieron ustedes el Consejo Mexicano de Inversiones, este segundo foro de inversiones ahora en el sector energético. Platícanos qué es lo más relevante, si hubo anuncios nuevos, porque se habla mucho de estos 10 contratos mixtos, pero ya hay más contratos, ya hay más inversiones. Cuéntanos, por favor.
1: Sí, bueno, el objetivo de estos foros de inversión, como fue la semana pasada en carreteras y los esquemas de financiamiento para toda la infraestructura, el día de hoy correspondió al sector energético. Tuvimos un foro sobre el sector eléctrico y otro sobre hidrocarburos. Básicamente la idea es comunicar que ya están dadas las condiciones para que haya inversión privada e inversión mixta, tanto en el sector eléctrico como en hidrocarburos. Participó la secretaria de Energía, Luz Elena González, los tres subsecretarios, participó el director general de Petróleos Mexicanos, funcionarios de Hacienda, de la Comisión Federal de Electricidad, y empresas que están ya implementando proyectos de inversión mixta. Esto es muy interesante, que ya no es un plan de que sí se puede, sino que ya son empresas que están siendo exitosas en el proceso de inversión mixta, en donde en el sector eléctrico, por ejemplo, Cúbico, pues, estuvo presente y nos dio su testimonio de cómo sí ha funcionado este esquema de inversión mixta, que ya está en implementación, que está siendo exitoso. Reconocemos que hubo un cambio importante por parte del gobierno, cambiaron 11 leyes, cambió la constitución y hoy ya es factible y ya se están implementando. En el caso del panel de hidrocarburos, ese se conoce menos cuáles son las condiciones, pero bueno, por un lado el compromiso del director general de Petróleos Mexicanos de darle la vuelta a la empresa, viene una reducción de gastos importante. Pero que también tiene ya proyectos de inversión mixta que están funcionando. Por ejemplo, el de Woodside es una empresa australiana que tiene un proyecto de inversión mixta con Pemex, 60% Woodside, 40% Pemex. Yo les pregunté cómo les iba con Pemex como socio y me dicen, estamos muy contentos, nos ha ido de maravilla. De hecho, es un esquema tan exitoso que ya firmaron un memorando de entendimiento para buscar otros proyectos de inversión mixta. Entonces, básicamente, Mari Carmen, esto ya es una realidad, ya son proyectos que están en implementación y básicamente es comunicar que ya se puede para que las empresas interesadas pues se puedan acercar para que podamos ayudarles a destrabar cualquier trámite que tengan.
2: José Medina Mora, ¿cómo estás? Te saluda Marco Antonio Mares, muy buenas noches.
1: Marco Antonio, qué gusto saludarte, buenas noches.
2: Igualmente, José, leía por ahí alguna nota, no sé si fue tu palabra, pero que anticipabas un boom de inversiones en el sector energético. No sé tampoco si la realidad de los cambios que se están registrando, las oportunidades que se están generando y que tú nos acabas de relatar, estén en los tiempos correspondientes a la urgencia que tiene México por detonar las inversiones. Yo sé que hay muy buenas intenciones, que el gobierno está haciendo todo lo necesario para llevar adelante una mayor participación del sector privado, pero tú que estás allí, ¿cómo ves la velocidad respecto de la urgencia que se tiene?
1: Sí, creo que, Marco, lo que señalas es justo lo que nos hace falta. O sea, necesitamos energía para que pueda venir inversión en otros sectores. Y desde luego, pues no es suficiente la energía que tenemos. Bien lo señalas, hay una muy buena voluntad del gobierno en general, en particular de la Secretaría de Energía, para facilitar estos proyectos. O sea, ahorita hay 100 proyectos autorizados para construcción de centrales de generación de energía que se construirán durante el próximo año. Veremos 100 proyectos en construcción por todo el país. Sin embargo, no es suficiente y por eso es importante el seguir con este proceso, que se sigan convocando pues más rondas de inversión y que pues se conozca que están las condiciones dadas para que pueda haber esa inversión, insistimos, tanto inversión privada como inversión mixta. Pero sí, si queremos aprovechar las oportunidades que tenemos de inversión en muchos sectores, necesitamos todavía más energía de la que se va a estar produciendo.
3: Desde luego. Pepe, te saludo, José. ¿Y usted cómo estás? Buenas noches.
1: Muy buenas noches, José. Qué gusto saludarte.
3: El gusto es mío, desde luego. Y permíteme cambiarte de tema. Ya viene todo el paquete presupuestal. Ya empezó la rebatinga, obviamente, por el tema de los ingresos, de los impuestos. Ahí ya se mencionan algunos impuestos. ¿Ustedes en el Consejo Coordinador Empresarial van a buscar algo con el tema fiscal?
1: Sí, estamos en diálogo con las autoridades, con la Secretaría de Hacienda. Somos conscientes de que el gobierno necesita recursos. Y digamos que parte del planteamiento que hemos hecho es que esos recursos tienen que venir una buena parte de una reducción de gastos. El gobierno tiene que reducir sus gastos para que el presupuesto rinda más. Entonces, digamos que la mitad de los recursos que se requieren tienen que venir de un ahorro por gastos que se van a dejar de hacer. Y por el otro lado, digamos, sí hay esquemas en donde hay personas y organizaciones que no pagan impuestos, y entonces estamos orientando, digamos, todo el análisis de cómo se pueden poner, digamos, las barreras para que todo mundo pague impuestos. Eso es lo que se requiere, en lugar de que simplemente se suba la tasa de impuestos, ya sea de ISR o de IVA, y entonces caiga sobre los mismos contribuyentes, pues que caiga sobre los que no pagan impuestos. Entonces, se está haciendo un trabajo muy profundo para encontrar por dónde están esas fugas. Desde luego habrá acciones muy importantes en contra de las factureras, porque esto pues ayuda a que haya mucha elusión, evasión de impuestos. Es importante, digamos, habría por la economía que tenemos suficiente si todo mundo pagara sus impuestos. Es una realidad que no pasa así. Entonces estamos trabajando en ese esquema, que no suban los impuestos, que haya que se logre poner las barreras para que paguen los que no pagan impuestos, y que con esto se logren los recursos que necesita el gobierno para operar como país.
0: Oye, ahí el problema es la economía informal, la informalidad laboral, que ya representa 56.2%, y ahí, ¿cómo obligarlos? O sea, ¿qué haces con toda la gran cantidad de millones de mexicanos que venden productos o robados o de contrabando en el suelo, en los mercados ambulantes, y que la gente va y hay una gran demanda porque son muchísimo más baratos que los que se venden en comercios? ¿Cómo haces que estas personas los incorpores? ¿O no vas a cerrar los mercados sobre ruedas? ¿O qué? ¿No hay una salida fácil para que esta gente pueda empezar a pagar impuestos?
1: Sí, digamos, ahí esa es una estrategia de más largo plazo, no es para esta reforma fiscal. Hemos encontrado, por ejemplo, que en Chile la informalidad es solo el 27%. Básicamente encontramos dos prácticas que han ayudado a acompañar a las personas que están en la informalidad a la formalidad, que tiene que ver con que todo mundo tiene un registro, el equivalente de un RFC, y existe, digamos, todas las operaciones, tú das ese registro, y están centralizadas hacia un sistema equivalente al SAT, de tal manera que tú inclusive puedes pagar en efectivo un estacionamiento, y con ese registro el sistema equivalente al SAT, digamos que registra tanto el ingreso como el gasto. Pero aquí lo que estamos hablando para la reforma fiscal no es ese tipo de informalidad, sino factureras, por ejemplo, que con eso logran disminuir sus utilidades y pagar menos impuestos, o empresas que contratan publicidad en el exterior, pero que esta no se materializa, que se pagan ciertos servicios también, que no se materializan. Entonces son prácticas que realmente lo que hacen es que evaden impuestos, y esas son las que hay que cerrarles la puerta. Y el otro proceso de que la informalidad la acompañemos a la formalidad, ese sí nos llevará más tiempo.
2: Más tiempo, claro. José Medina Mora, se nos está acabando el tiempo, pero me gustaría conocer tu opinión respecto de estas probabilidades, estas iniciativas de que pudiera venir impuestos saludables, nuevos impuestos saludables. ¿Cómo lo ves?
1: Pues lo vemos muy mal. Nos parece que la salud es importante, pero no es la manera, poniendo impuestos a los alimentos. Nos parece que es mucho mejor la iniciativa de la Secretaría de Salud, del doctor Kersenovich, preventiva para disminuir obesidad, hipertensión, diabetes y problemas renales. y eso se puede lograr con mucha mayor efectividad en las medidas preventivas que propone la Secretaría de Salud, y no tratar de cargarle a los alimentos con la excusa de que es por la salud, y eso ya vimos que eso no funciona.
3: Sí, claro, porque eso ya lo vimos la vez pasada, fue la excusa de la salud, y también se les cargó a los refrescos, por ejemplo, dietéticos que no traen azúcar.
1: Así es. Sí, son desviaciones que en nombre de la salud se hacen, pero consideramos que no es el mejor esquema, y desde luego tenemos una postura en contra de que suban ese tipo de impuestos, en general impuestos.
0: No, y este impuesto a la sal, que va a incluir desde las papas fritas hasta las sopas instantáneas, de las cuales se alimenta muchísima gente, que desde luego no son nada saludables, mientras que afuera de los comercios la gente puede comprar las papas fritas llenas de todo tipo de grasas y no pagan impuestos.
1: Así es. Sí, son como de las inconsistencias de esa propuesta, pero esperemos que se logre un buen paquete que ayude al país, pero que no afecte a los consumidores, que no afecte a los que pagamos impuestos.
2: Claro, José Medina Mora, presidente del CCE, muchas gracias.
3: Pepe, gracias.
0: Gracias.
1: Gracias, buenas noches.
2: Gracias, buenas noches. Vamos a un corte.
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18: Estas son las Stevie Bites con Stevie de TV. Imaginen una ciudad donde los solteros tienen solo una noche al año para hacer lo que quieran sin tener que estar casados. Solo por una noche reúne a Mónica Bárbaro y a Colin Turner como Ali y Owen, dos desconocidos que conectan en Nueva York y pasan la noche intentando volver a encontrarse entre malentendidos, personajes excéntricos y situaciones cada vez más absurdas. La dirige Will Glock, responsable de ECA y Con Todos Menos Contigo. Sí, aquella película que ayudó a demostrar que la comedia romántica todavía podía llenar cines. Si extrañabas películas que te hicieran reír y suspirar, esta es la indicada, porque algunas historias de amor necesitan años para empezar, pero esta solo tiene una noche. Solo por una noche ya está disponible en los cines de todo el país. Estas fueron las Steve Bites con Steve de TV.
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19: Las tres garantías. La primera bandera nacional oficial, la del Ejército Trigarante de 1821, tenía sus franjas de forma diagonal. Sus colores representaban las tres garantías. El blanco simbolizaba la religión, el verde la independencia y el rojo la unión nacional.
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0: Hay efectivamente todavía más de 1,000 personas desaparecidas, muchos de ellas efectivamente eran turistas, pero ya Nepal hoy día es un país muy bonito que requiere de apoyo. Y si usted pensaba ir al Himalaya o a esa zona, no cancele su viaje, porque pobreza, o sea, están siendo severamente afectados en su economía.
1: Pues sí, la afectación que tuvo la población, la afectación que está teniendo Nepal, sin duda es extraordinaria. Necesita mucha ayuda, necesita mucho soporte internacional. Es una tragedia que pues seguramente quedará como una de las más importantes tragedias que se han registrado en los últimos años. Y pues vale la pena reflexionar sobre el cambio climático, sobre lo que está ocurriendo en cuanto a la emisión de gases de efecto invernadero y los cambios que estamos viviendo con muchas manifestaciones en tragedias como esta.
2: Sí, sin lugar a dudas. Ahora, pues yo no sé si la gente tenga que o no que cancelar, depende si hay condiciones para estar o no, ¿no?
0: Supuestamente,
2: o sea,
0: sí.
2: No lo sé, es que no lo sabes.
0: Bueno,
2: porque
0: yo
2: creo que
0: gobierno,
2: está,
0: yo no sé.
2: Creo que está
0: sí.
2: Totalmente deshecho, creo que están en reconstrucción, creo que no es fácil ahorita ir de turista. No sé, o sea, claro que hay que apoyarlos después, pero en este momento no lo sé.
0: Mira, el llamado desesperado del secretario de turismo, el secretario de turismo de, que para qué les digo el nombre, porque Kadak Raj Paudel.
1: Lo pronunciaste perfecto, Maricarmen.
0: No, seguro no. Está diciendo que sí hay 1,000 muertos, 4,000 desaparecidos, pero que la cancelación turística se han afectado mucho, que hay muchísimas zonas que tú puedes visitar que no fueron afectadas. No todo Nepal se vio afectado. Y que está exhortando a los turistas y hay... Hagas tu paquete de turismo y que vayas a las zonas que son la mayoría de Nepal, no se destruyó, no está siendo afectado, y están pidiendo a que vayas. No vamos, yo no voy a ir a Nepal, tú no vas a ir a Nepal, pero la gente que tenía los viajes.
2: Sí, no lo sé, hijo, no lo sé.
0: Pero bueno, está en la línea Juan José Lee, él es el economista senior de BBV aquí en México. ¿Cómo estás, Juan José? Y el mayor experto.
3: Muchas gracias, Mari Carmen, muchas gracias por la invitación.
0: Gracias. Oye, ustedes siempre lo digo, tú eres el experto, así, the expert en remesas. Y platícanos, pues están superando las expectativas, creo que hasta tus propias expectativas de inicio de año, el incremento en las remesas, a pesar de Mr. Trump. Cuéntanos.
3: Es correcto, el Banco de México reportó que durante el pasado mes de junio ingresaron a México casi 5.500 millones de dólares, lo cual es un monto muy importante, representa un 3% de crecimiento anual, pero lo más importante es que acumulamos 6 meses consecutivos al alza, desde febrero hasta julio, lo cual ya acumula en promedio un 3.7% de crecimiento, lo cual, como tú dices, bien supera las expectativas que se tenían el año pasado, principalmente porque consideramos que la mano de obra migrante mexicana se ha podido adaptar y ha podido sortear un poco las adversidades que ha tenido la administración del presidente Trump en cuanto a las redadas y en cuanto a la limitación del ejercicio de los derechos de los migrantes no documentados en Estados Unidos.
1: Juan José Lee, ¿cómo estás? Te saluda Marco Antonio Mares. Muy buenas noches, Juan José.
3: Muy buenas noches, Marco Antonio.
1: Juan José, ¿cuáles son los impactos que podríamos estar registrando en México, dado este incremento de las remesas que se está observando en nuestro país, después de un tiempo en el que vimos que iban en sentido contrario y de pronto vuelven otra vez a remontar? ¿Qué es lo que podemos esperar como efecto directo, como impacto social, como efecto en el consumo?
3: Sí, justamente las remesas son una parte muy importante para la economía mexicana, representan cerca de 3.5% del Producto Interno Bruto, 1.7 millones de hogares dependen de estos ingresos, y la previsión que se tenía el año pasado a comparación de esto es casi de un incremento de 5%, porque la previsión que se tenía era de menos 2%, y ahorita ya estamos superando el 3%, y estamos hablando ya de unas cantidades importantes que se superan en casi 3,000 millones de dólares a lo que se tenía estimado el año pasado, y 3,000 millones de dólares traducido para los 1.7 millones de hogares que reciben las remesas es un monto muy importante que va a contribuir a su economía. Sin embargo, hay un factor que está jugando en contra, que es el tipo de cambio, porque el peso se ha apreciado entre 10-15% en los últimos

0: últimos meses, lo cual ha impactado en términos reales lo que reciben los hogares en México. Entonces, en vez de beneficiarse de todo este crecimiento de las remesas que no pudo, digamos, ser afectado por la administración Trump, la apreciación del tipo de cambio ha hecho que en términos reales en julio se tenga una contracción del 6.5% real en el consumo de los hogares de receptores de remesa.
1: Que Juan José, te saluda José Yuste, ¿cómo estás? Buenas noches. Ratifico desde luego que hacen ustedes un muy buen trabajo como analistas y estudiosos del tema de las remesas. Oye, Juan José, cuéntanos, con este efecto del tipo de cambio, hoy en día las remesas en México en promedio, ¿en cuánto las han afectado? ¿Cuántos son y en cuánto las han afectado entonces?
0: Sí, justamente, para calcular el efecto real de las remesas que llegan a México, hay que descontar dos factores. Uno, el factor inflacionario, que como sabrán, en México siempre es positivo y afecta y deprecia los pesos que llegan. Y el otro es el tipo de cambio. Entonces, esta apreciación fuerte que tuvo el tipo de cambio hizo que la contracción en julio fue de 6.5%. Pero si nos remontamos al máximo histórico que tuvo México hace 4 años, cuando hablábamos de un tipo de cambio arriba de 20 pesos, 20.5 pesos por cada dólar, en julio de 2022 se alcanzó el máximo en términos reales de los ingresos que tuvieron los hogares receptores de remesa. En 4 años, el poder adquisitivo de las remesas que han llegado a México ha disminuido en 25% gradualmente, ¿no? Lo cual se traduce en términos reales, al menos en la parte del ingreso que reciben los hogares de parte de la remesa, en una cuarta parte menos de consumo de lo que podían hacer hace 4 años, ¿no? Lo cual sí es un efecto importante, no atribuido exclusivamente a la actual administración y a las redadas migratorias, sino a la fortaleza del peso bueno, mejor dicho, a la debilidad del dólar que se ha observado en los últimos 2-3 años.
2: Más, creo que el 95%, corrígeme, son transferencias electrónicas, lo cual también para aquellos que dudan de que pudiera haber lavado hormiga, pues confirma que no.
0: Sí, es correcto, Mari Carmen. Hay que considerar que el 95% son transferencias electrónicas, pero las transferencias electrónicas también se originan con dinero en efectivo o con dinero de cuentas bancarias. Nosotros lo que estimamos es que cerca de la mitad de las remesas que llegan a México son mandadas en efectivo y actualmente todavía se cobran la mitad en efectivo, independientemente sean transferencias electrónicas o de otra especie. Justamente dado que ya una parte importante ya se manda no en efectivo, ha podido evitar este impuesto a las remesas del 1% que entró en vigor el 1 de enero de 2026 y prácticamente podemos afirmar que no ha tenido ningún efecto. Llevamos 6 meses consecutivos al alza y también los países centroamericanos y sudamericanos no han sido afectados por este tipo de remesas y para presionar más a los migrantes, en mayo pasado la administración Trump emitió unas órdenes para restringir el acceso financiero a los migrantes no documentados, dado que por la restricción del envío de remesas en efectivo no se ha visto que ha habido afectación.
3: Sí, Juan José, y un tema que sería interesante conocer, tal vez tengan hasta algunos datos de cuál es el nivel de comisiones que cobran las remesadoras, quién es quién entre ellas.
0: El nivel de las comisiones, ya se ha dicho mucho, del total de las comisiones que paga una persona para mandar dinero de Estados Unidos a México, el 80% de las comisiones se queda en Estados Unidos. Aproximadamente la mitad de esas comisiones, o un poco menos, se lo queda la tienda que lo envía en Estados Unidos. Otra parte de esa que se queda en Estados Unidos se va a la empresa remesadora, que todas las empresas remesadoras son de Estados Unidos, y solamente entre 20% y te puedo asegurar 0% son cobrados en México. Es decir, gran parte del costo de las remesas se queda en Estados Unidos. ¿Cuál es el costo? Para mandar $400, $350, estamos hablando de alrededor de $12 con el nuevo impuesto. Pasa de 12 a $16, que consideramos que es absorbido totalmente por la persona que lo envía, pero muchos pueden evitar este impuesto porque muchos ya lo mandan por celular, por páginas de internet, por cuentas bancarias y tarjetas de crédito, ¿no? Pero hay formas muy baratas para enviar remesas, hasta $5 si se envía de banco a banco o de una aplicación ligada a una cuenta de banco a una cuenta en México. El problema Claro. 80% de los
1: clientes nos cae aquí,
0: ya tiene cuenta bancaria.
1: Nos cae el corte que tenemos automático, el corte electrónico. Muchas gracias, Juan José.
3: Gracias, Juan José.
1: Economista senior de BBVA México, gracias.
0: Muchas gracias por la invitación.
1: Al contrario, vamos a un corte comercial, regresamos.
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7: La historia comienza en Londres, tras una cena de escritores. Ian Fleming, creador de James Bond, recluta al cronista de viajes Norman Lewis como espía para viajar a La Habana, investigar las posibilidades de éxito de la Revolución de los Barbudos y buscar una entrevista con el líder rebelde Fidel Castro. Es diciembre de 1958 y la capital cubana es un hervidero. En sus hoteles, casinos y bares coinciden escritores como Ernest Hemingway y Graham Greene, mafiosos como Meyer Lansky y Santo Traficante, políticos como John F. Kennedy y un puñado de periodistas de la largo colmillo y contactos infinitos. Es Desfila La Habana, la más reciente novela del escritor cubano Antonio José Ponte, quien nos muestra un retrato de la bulliciosa capital cubana en las semanas previas a la caída del dictador Fulgencio Batista, el triunfo de la revolución y los primeros meses de un régimen que muy pronto revelaría su verdadero rostro.
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4: Los sentimientos de la nación. En 1813, José María Morelos y Pavón propuso formalmente en Los sentimientos de la nación que el 16 de septiembre se declarara como Día Festivo Nacional para honrar el inicio de la gesta libertaria y recordar a sus héroes.
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9: El estado de Alaska es el lugar de Estados Unidos donde hay más personas que caminan diariamente hacia su trabajo.
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10: El presidente municipal de Tehuitzingo, Puebla, Jorge Estrada, aseguró que está dispuesto a declarar ante la Fiscalía General del Estado para esclarecer el homicidio del creador de contenido, Ricardo Zúñiga, ocurrido el pasado 29 de agosto, tras recibir amenazas. El Partido Verde en la Ciudad de México propuso una iniciativa para obligar a los conductores en estado de ebriedad que causen accidentes mortales a pagar una pensión mensual a los hijos de las víctimas. La reforma, impulsada por el diputado Jesús Sesma, busca garantizar el sustento, educación y atención psicológica a los menores que quedan en orfandad. De acuerdo con estudios médicos, el sueño es fundamental para la salud, por lo que dormir en un colchón desgastado daña directamente el bienestar físico, ya que puede provocar dolores de espalda e insomnio. Por eso, especialistas en descanso recomiendan renovar este equipo cada 7 o 10 años. Informó Edsel Vanegas. 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
11: Índice de la Bolsa Mexicana de Valores sube 0.57%, se ubica en 64.884.28 unidades. Índice Viva sube 0.58%, se ubicó en 1.311.47 unidades. Dow Jones sube 0.56%, ubicándose en 53.061.95 unidades. Nasdaq sube 0.45% para ubicarse en 26.217.83 unidades. Petróleo Brent baja 0.44%, quedando en $95.21 por barril. Petróleo West Texas Intermedia baja 0.34% para quedar en $90.70 por barril. La mezcla mexicana de petróleo queda en $90.68 por barril. Dólar en ventanilla cierra en 17.26 pesos. Dólar interbancario cierra en 16.97 unidades. Euro termina la jornada en 20.27 pesos a la venta. Centenario en 102.900 pesos.
2: De Regresamos aquí a Fórmula Financiera y tenemos en la línea a Octavio de la Torre, él es presidente de la Concanaco, Servitur, la Cámara Nacional de Comercio y de Servitur, Servicios y Turismo. ¿Cómo estás, Octavio? Muy buenas noches.
3: Octavio, buenas noches.
2: La Federación de Cámaras. ¿Cómo estás?
12: Bien, buenas noches. ¿Cómo están ustedes?
2: Bien, oye, pues tenemos pendientes desde hace tiempo, desde la semana pasada, pero habíamos tenido muy complicada la agenda. Hablate contigo sobre este regreso a clases, lo que implica para los comercios. Es como una muy buena temporada porque nomás llegan los niños a clases y te piden hasta todo nuevo, ¿no? Y decía, yo me acuerdo cuando mi hija era chiquita, yo no hacía ninguna cita las dos primeras semanas mínimo, porque mamá, que necesito esto, mamá, necesito otro, mamá, y tienes que ir corriendo a la papelería a todos lados. Pero cuéntanos, pues, ¿cómo están yendo ustedes?
12: Fíjate que nos fue bien. Incluso implementamos ferias de regreso a clases en casi la totalidad del territorio nacional. Lo que nos reportan las cámaras y sus afiliados, que bueno, pues las ventas fueron consistentes, o sea, finalmente había que adquirir los bienes para regreso a clases en educación básica y también media superior, y se sigue esperando mayores compras, porque ahora que regresan los chicos a la escuela, por ejemplo mis hijos, pues les piden ya útiles más especializados de acuerdo a los talleres que tienen que tomar. Entonces, el punto fue que sí se esperó un incremento del 7%, Mari Carmen, pero es marginal. El hecho de que vendamos más no quiere decir que seamos más rentables, porque obviamente aun cuando la inflación se encuentra dentro de los márgenes, pues también en los costos se han venido incrementando. Entonces, en la misma proporción que se han incrementado los costos, no es el incremento que se estableció para este regreso a clases, ¿no? Y las ferias de regreso a clases pues sí ofrecieron descuentos hasta del 50% en algunos artículos. Se coordinaron con Profeco, que también fue un ingrediente interesante, ya es el segundo año que lo hacemos con Iván Escalante, y pues seguimos fortaleciendo el mensaje del Viernes Muy Mexicano en comprar en los establecimientos, en el comercio establecido, en hacer conciencia también el consumidor de que adquieran en los negocios que están, en las tiendas departamentales, en los negocios que están formales, ¿no?
3: Claro, Octavio de la Torre, ¿cómo estás? Te saluda Marco Antonio Mares. Muy buenas noches, Octavio.
12: Hola, Marco, buenas noches.
3: Me da gusto saludarte, Octavio.
12: También.
3: Y quisiera preguntarte de este tema que tiene que ver con la informalidad, pero también con la ilegalidad. ¿Qué tanto ahora con este ciclo de inicio o de reinicio de clases están padeciendo en el comercio organizado el contrabando, el comercio ilegal de pues todo lo que se necesita para la escuela?
12: Fíjate que sí es preocupante. De hecho, hay algunos de los comunicados y mensajes que han dado los presidentes de Cámara en distintas entidades federativas ha sido respecto a que se ha visto un incremento en productos ya sea piratas o de contrabando, sobre todo que se están ofreciendo en el mercado gris, en la vía pública, y eso pues genera una preocupación porque pues tienes dos sectores de la economía, ¿no? El que cumple y el que no cumple, pero pues el que termina cumpliendo está en desventaja con el que no cumple. Entonces, en ese espacio pues le ha venido fortaleciendo y buscando insistir a través de las reuniones que se han tenido con aduanas, con SAT, con el INPI, para pues fortalecer los esquemas que se estaban llevando de los operativos limpieza, que se estuvieron realizando pues casi durante todo el año, sobre todo a principios y finales del año pasado. Entonces, ¿qué es lo que hemos nosotros generado? Pues campañas enfocadas en los papás de los niños, porque muchos de los artículos pues no cumplen con las normas, no tienen la resistencia que deben de tener, y pues eso también les genera un gasto posterior, ¿no? No hay como comprar en uno establecido que sí te garantiza la calidad del producto, ¿no? Entonces, en eso es en lo que estamos, y ustedes lo han visto, ¿no? El impacto que se tiene de estas redes que existen, de venta de piratería, de contrabando, que presumimos que es contrabando, ¿no? Pero de productos que se llevan a cabo dentro de el mercado gris, pues sí tiene un impacto directo en la economía formal. Y la realidad es que también ustedes lo pueden ver, Mari Carmen, Pepe y Marco, pues acabas de ver las cifras que se presentan de economía laboral informal, pues también viene creciendo, que era algo que nosotros ya les habíamos ustedes anticipado, ¿no? Que si no se da un equilibrio entre la justicia social, lo que es la primavera laboral, y el invierno del negocio familiar en términos de un equilibrio que les permita también sortear toda la serie de reformas que se han implementado en materia laboral, pues también va a ser cada vez más difícil que se sostenga ese tipo de empleo, ¿no? O sea, sí vemos, o por lo menos los datos que tenemos de la organización, es que cada vez es más difícil sostener el empleo formal, ¿no?
1: Sí, desde luego, Octavio, te saluda José. ¿Y usted cómo estás, Octavio? ¿Cómo te va?
12: ¿Qué onda, Pepe? Bien, aquí contento, escuchándolo.
1: Qué bueno, qué bueno. Igualmente hace rato. Oye, hoy estuviste además comentando el tema de cómo digitalizar, cómo hacer más accesible el pago con tarjetas, con teléfonos móviles. Hay una nueva proyecto que trae ya la Comisión Nacional Bancaria de Valores y el Banco de México para reducir los costos. ¿Cómo lo están viendo ustedes?
12: Fíjate que muy interesante. Hicimos una encuesta porque queremos tener información directa de las bases. Una encuesta de 894 respuestas en más de 30 estados de la República, en donde los resultados que arroja, porque era enfocado más a las MIPYMES, a los negocios familiares, pues son contundentes en términos de que nosotros estamos promoviendo la digitalización y la formalización y el pago a través de plataformas digitales y de terminales puntos de venta, pero el sector de base pues sigue viendo un reto en términos de las comisiones, incluso de la infraestructura, del internet. O sea, ahí hay las respuestas que nos dan, pues abordan que gran parte de las dificultades que tienen son en términos de infraestructura, porque aunque tienen smartphone, pues a veces no tienen la señal para poder llevar a cabo las operaciones. De hecho, la mayor parte de los encuestados te dicen que sí tienen conexión a la red, pero muchas veces es la calidad de la conexión la que les termina afectando. Y el otro de los temas es esta práctica que se da en términos de la comisión que se cubre, que en gran parte de esos negocios de los que tienen la plataforma para poder cobrar o la terminal punto de venta, pues lo terminan trasladando al cliente. Y el estudio también te arroja que gran parte del sector, que es el de base, ¿no? Insisto, son los MIPYMES, pierden ventas por no contar con estos mecanismos para cobro. O cuando le dicen al consumidor, oye, pues sí, pero tiene un extra de tanto si pagas con tarjeta, el consumidor se la piensa más en pagar con tarjeta o pagar con algún otro tipo de plataforma. De hecho, el 95% te dice que aceptan el efectivo, el 75% ya te acepta transferencias Stay, pero realmente el 27% nada más prefiere este tipo de mecanismo. Y el 45% acepta tarjeta, pero solamente el 8% lo prefiere. Entonces, como que no han visto el que pueda convenirles el uso de este tipo de medios de pago. Y el 35% se establece que la barrera que tienen para poder implementar este tipo de cobros es la comisión. O sea, te dicen que el 35.0% te dicen que la comisión consideran que ese costo es alto, ¿no? El 20% la falta de conexión y obviamente pues la mayor parte de este sector sigue prefiriendo el pago en efectivo.
2: Oye, pero bueno, tú ya sabes que ya está esta nueva regulación en la que se redujeron sustancialmente las cuotas de intercambio, las que pagan los bancos a los dueños de las terminales punto de venta, entre las cuales también hay muchos bancos, MIFEL, Banorte, BBVA tienen terminales punto de venta, pero también está Mercado Pago, Rappi, Codi, no Codi, la del Banco de México, que tienen el Pago Fácil, que tienen sus terminales punto de venta. Esas tasas que son las tasas de descuento se dejaron libres. Quienes tienen que reducir el costo a los comercios son ellos, los dueños de las terminales. A los bancos ya se las... ya les aplicaron un tope en comisiones por parte del gobierno.
12: Fíjate que es parte de la política pública que se tiene que implementar, ¿no? Porque las conclusiones que tenemos es que hay infraestructura, 94% tiene smartphone, el 88% tiene internet, hay una demanda en cuanto a que si es accesible el pago a través de este tipo de dispositivos o plataformas, el 89% sí lo adoptaría. Pero la realidad es que siguen estableciendo que la barrera que tienen es la comisión, que es donde ve el sector, yo me refiero al de la tiendita, Maritana, ¿no? Al que está ahí en la comunidad, porque la sí. Encuesta,
2: oye, pues, Octavio,
12: ese sector lo ven así.
2: Se nos entonces, acaba, Octavio, el sí. Programa, déjate la guillotina.
1: Mucho éxito,
2: se
1: Octavio.
2: Se acaba el programa.
1: Muchas gracias.
2: Muchas gracias, Octavio de la Torre, como siempre.
1: Gracias. Nos vemos, gracias.
2: Pepe Yuste, muy buenas noches.
1: Mari Carmen Cortés, muy buenas noches. Marco Mares, buenas noches.
3: Pepe Yuste, Mari Carmen Cortés, muy buenas noches.
2: La producción de Diana Cepeda con la asistencia de Charlie González. En los controles técnicos, Lorenzo Gasca, el estado de televisión, David Méndez. Ceci Durán, Carmen Gutiérrez, Jimena Boca Negra. En YouTube, Carola Jaremi y Katy Hernández. Se quedan en Telefórmula con Juan Pablo Pérez Díaz en Fórmula Noticias. Y en Radio Fórmula con Pei García, con Ya Salió el Peine. Y nos vemos nosotros mañana. Gracias.
1: Hasta mañana. Buenas noches.
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21: El conejo. El conejo se ha consolidado en los últimos años como un animal doméstico sumamente popular gracias a su naturaleza dócil, su tierno aspecto y su comportamiento silencioso. Estos pequeños y asombrosos herbívoros son criaturas extremadamente sociables y curiosas que disfrutan explorando su entorno, dando divertidos saltos de alegría cuando se sienten completamente seguros y felices en el hogar. Requieren una alimentación balanceada basada estrictamente en heno fresco, verduras de hoja verde y sustrato específico para mantener su salud digestiva y el desgaste necesario de sus dientes. Con paciencia y un trato delicado, los conejos pueden aprender a usar una caja de arena e interactuar activamente con sus dueños, respondiendo cariñosamente a las caricias en las orejas. Son mascotas perfectas para quienes buscan un compañero dulce, pacífico y visualmente encantador.
22: OpenAI presentó una versión de su inteligencia artificial con herramientas de estudio y controles parentales. ChatGPT for Teens fue diseñada para adolescentes de entre 13 y 17 años con el objetivo de apoyar el aprendizaje y ofrecer mayores medidas de seguridad. La herramienta incorpora Study Mode, un modo de estudio que ayuda a los jóvenes a comprender materias escolares y a desarrollar su propio razonamiento y no solo a recibir una respuesta, ya que explica conceptos, plantea preguntas y guía al estudiante paso a paso. Esta modalidad puede reconocer cuando un adolescente intenta acortar una tarea y lo redirige al modo estudio para resolver problemas de forma colaborativa. Con las study hours se establecen horarios en los que el modo de estudio se activa de manera predeterminada. Estos tiempos pueden ser establecidos tanto por el adolescente como por sus padres o tutores vinculados para generar mejores hábitos de estudio en una rutina. Soy Aide Rivera. 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
4: El primer festejo oficial, el primer registro de una conmemoración del 16 de septiembre, ocurrió en 1812 en Huichapan, Hidalgo. El general Ignacio López Rayón celebró la fecha con descargas de artillería para recordar el inicio de la lucha armada por la libertad.
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0: Bienvenidos a esta emisión de lo insólito y de lo que no tiene explicación lógica, pero que a ti y a nosotros nos apasiona. Soy Gina Avilés.
1: Hola, ¿qué tal? ¿Cómo están mis queridos peludomaníacos del mundo? Aquí estamos ya listos para escuchar todas esas historias de terror, misterio y suspenso que tú deseas compartir con nosotros. Te invitamos a participar.
0: Queremos que así lo hagas y nos sigas a través de radioformula.com.mx y también de Spotify, la mano peluda Grupo Fórmula.
1: Ponte en contacto con nosotros a través de nuestro número de WhatsApp 55 21 93 59 26, 55 21 93 59 26. Ahí nos puedes mandar un mensaje de voz o un mensaje de texto. Comparte fotografías, videos, memes, lo que tú quieras.
0: En Guadalajara existe una leyenda donde lo aterrador no eran las campanadas, sino su ausencia. Se cuenta que el reloj del Hospicio Cabañas, si tú lo conoces, esta noche repórtate y cuéntanos lo que sabes, se detenía inesperadamente y cada falla coincidía con el fallecimiento de un niño de ese lugar. Así, una avería se convirtió en un presagio de que nadie podía presenciar. El edificio y su reloj forman parte de la historia. Esa supuesta conexión con pérdidas pertenece a ese relato que ha sido tan conocido, sobre todo en Guadalajara. ¿Serán coincidencias convertidas en leyenda o un misterio que sigue resonando entre los muros? Hoy, el reloj del Hospicio Cabañas, cuando se detiene, comienza el miedo.
1: ¿Qué tal? Y ahí te van unas preguntas para ti, si es que te atreves a responder. ¿A ti te daría miedo estar frente a un reloj que aparentemente marca el momento de la muerte? Te invitamos a participar con nosotros, comparte tus ideas, comparte tu punto de vista y, por supuesto, lo principal, comparte tus relatos, porque aquí los estamos esperando.
0: Efectivamente, queremos escucharlos y pues ahorita vamos a compartir.
1: Claro, tenemos audios que ustedes nos han enviado y es lo que vamos a escuchar en este momento, porque a eso venimos, así que adelante con la historia.
2: Hola, Ginita y Nachito, buenas noches, gusto de saludarlos y de escucharlos en este momento. Les quiero platicar algo bien rapidito, que estaba escuchando escuchando un video de otro colega de ustedes y estaban hablando acerca de situaciones que han sucedido en morgues, y son videos de fantasmas y de situaciones así. Pero bueno, la cosa es que les quería platicar que en los mensajes que dejaron en este canal, una de las personas estaba diciendo que aparentemente lo dieron por muerto a él y que lo iban a enterrar y que él despertó cuando ya lo iban a meter al nicho. Creo que no le hicieron ninguna autopsia ni nada, ¿verdad? Lo llevaron directamente pues al nicho y ya lo iban a enterrar cuando él despertó, y bueno, y total de que lo llevaron al hospital de regreso y resultó pues que sí, que estaba vivo. Pero yo, en el texto que esta persona mandó, le mandé a decir que les llamara a ustedes y le mandé el número de teléfono de ustedes. Ojalá que esta persona hable y les hable para platicar su experiencia, porque sí, la experiencia que él pues escribió estaba bien, bien interesante. Bueno, y la otra cosita que pues les quería también decir es pues darles un poquito de más información acerca de que pues les conté que uno de mi ex esposo que vive solo y que ya ven que él ha estado teniendo situaciones en su casa.
0: Sí.
2: Y pues que yo les he dicho que pues que quiero ir, ¿verdad? Para ver si puedo grabar algo, pero la cosa es que pues ninguno de mis hijos quiere que vaya porque pues por lo que él cuenta y las situaciones, y la cosa es de que aparentemente la situación de él sí ya le dijeron pues que sí es un mal que le hicieron, que le hizo una ex mujer que él tuvo, y que fue con un curandero, y supuestamente este curandero le dijo que esta señora lo tiene enterrado en algún lugar o algo así. Y luego pero le cobra un montón, yo le digo que pues que cuando le cobran un montón a uno, que no, pues no se siente tan legítimo, ¿verdad? Que hagan, claro, el trabajo pues bien. Bueno, ese es mi pensamiento, ¿no? Que pues yo pienso que si uno da lo que uno quiere, ¿verdad? Si es de voluntad, pues es una cosa, pero que no cobren es otra cosa, pero que ya te den un precio, para mí no se siente muy, muy pues verdadero, pues, ¿verdad? Pero bueno, la cosa es que me estaba contando que dice que ya lo rasguñan. Lo jalan del pie y aparentemente dice que hay por tiempos, no siempre, pero por tiempos le salen un montón de piojos. Y luego pues le mueven las cosas, lo de siempre, lo mismo, le prenden la luz, le mueven las cosas, y situaciones así, ¿verdad? Pero lo que a mí más me ponen que pensar es eso que me está diciendo, de que ya lo rasguñan y que lo jalan del pie, ¿verdad? O sea, no lo han tirado de la cama ni nada de eso todavía, pero pues sí, lo han rasguñado. Yo le dije que pues la próxima vez que se lo vuelvan a hacer, que se tome foto, ¿verdad? Para que me las enseñe, pues, y eso, y pues yo le digo que rece, que se encomiende a Dios, que tenga fe, pero su manera de pensar es un poquito sin fe, pues, y él dice que eso no funciona. Pero yo creo que se le ha metido más que un curandero, es el único que lo puede curar. Pero bueno, así sigo con él, ¿verdad? Yo pues tratando de ayudarle. Inclusive yo le dije que les hable a ustedes para que pues le platique, ¿verdad? Lo que le sucede, pero no quiere. Es bien raro porque sí creen en la brujería y en los espíritus y en todo eso, pero en otras cosas es bien escéptico. Así es que, bueno, solo quería decir, hablarles y platicarles un poquito acerca de esta situación, ¿verdad? Con esta persona. Y pues, pues me da gusto de poder mandar otro poquito más de mi parte y pues saludarlos, poder escucharlos en vivo y pues un día más de entretenimiento de ustedes con nosotros. Cuídense mucho, que Dios los bendiga. Se lo dejo a ustedes y a todos los peludomaníacos. Y ahí nos seguimos escuchando.
1: Claro que sí, bye, mi amiga, con mucho gusto. Aquí nos seguimos escuchando y estaremos súper pendientes de cualquier cosa que se pudiera ofrecer, ¿verdad?
0: Saludos a Rina Palafox, que está aquí con nosotros.
1: Hola, mi querida Rina, saludos, la reportera del miedo.
0: Exacto, que nos abandonó, pero bueno, aquí ya está llegando. Y también queremos tu participación, tu relato, tu comentario acerca de esta leyenda que es súper conocida en Guadalajara, del Hospicio Cabañas. Y a esto apenas está empezando, así es que vamos a escuchar más experiencias, relatos, lo que tú nos quieras compartir.
1: Sí, es una historia bastante pues interesante, Gina, por todo lo que tiene en su contexto, y lo vamos a ir comentando con mucho gusto para todos ustedes. ¿Te parece bien si nos vamos a la primera pausa de la noche?
0: Y regresamos con más El Miedo Fon 55-2193-5926.
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3: Caminando por México.
20: Bacalar, Quintana Roo. Famoso por su espectacular laguna de siete colores, este pueblo mágico caribeño ofrece un descanso paradisiaco inigualable. Sus aguas cristalinas de variados tonos azulados, alimentadas por cenotes submarinos, son perfectas para nadar y relajarse. El histórico fuerte de San Felipe añade una dosis de mística pirata a este entorno natural virgen, ideal para los amantes de la tranquilidad.
3: Cuida lo que comes.
16: Brochetas de camarón y pimientos. Ensarta camarones limpios intercalados con trozos de pimiento morrón y cebolla morada en palitos de madera. Cocínalas a la plancha con un toque mínimo de ajo en polvo. Una opción marina elegante, rápida de preparar y muy magra.
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21: Saludos a Eduardo Cárcamo desde Canadá. Soy peludomaníaco y hoy estoy aquí con ustedes. ¡Qué bueno! ¡Y vámonos!
22: Les recuerdo que también nos pueden escuchar en Spotify como La Mano Peluda Grupo Fórmula. Ahí nos encuentran y ahí nos buscan y seguramente te vas a pasar un buen rato en compañía de La Mano Peluda. Tenemos por aquí saludos a Jorge Fermín, que nos escucha ya en Tecate, Baja California. Oscar Román, desde Laredo, Texas. Bienvenidos, amigos.
21: Nos están mandando audios, relatos, comentarios, todo. Vamos a ir pasándolo poco a poco para que ustedes se animen. Saluditos. Ah, ok, aquí hay uno. Ahorita lo pasamos. Nos está diciendo Alan Valadez. Ahorita pasamos tu audio.
22: Claro, con mucho gusto, mi querido Alan. Bueno, vamos a darle paso a los relatos que ya nos han enviado, que tenemos por aquí. Y nada más que estaba viendo cuál era el que seguía, Gina. Porque...
21: Okay. Ya no es...
22: Ok, ya está, ya está. Aquí lo tenemos listo. Adelante.
23: Hola, muy buenas noches. Mi nombre es Alejandro. En este momento pues voy manejando. Traigo por ahí el manos libres, ¿verdad? No hay tema. Estamos aquí escuchando el programa en la carretera oscura y pues eso le da un toque especial, ¿no? Ojalá que puedan compartir mi historia. Esto sucedió en un colegio hace aproximadamente, no sé, de más de 25 años aproximadamente. mi madre es maestra y en alguna ocasión olvidó su saco en el escritorio, en la silla del escritorio. Normalmente pues los hijos de maestros compartimos con otros compañeros que son hijos también de maestros, y cuando hay reuniones o preparativos antes de alguna evento o situaciones así, pues anda uno en la escuela, en los salones, en los patios, pues jugando, ¿no? A veces con otros compañeros, como lo mencioné, o a veces solo. Y era para mí habitual pues estar en estos lugares, ¿no? Entonces no me daba miedo, así que me dijo, ¿sabes qué? Pues ve por mi saco. Y yo le respondí pues que sí, y me dio la llave. En este caso era un pasillo largo, oscuro, totalmente techado, por lo tanto pues un poquito tenebroso. Y era un pasillo, al iniciar el pasillo estaba una puerta, seguía este pasillo de unos 2 metros de ancho a lo mucho, y seguía hacia el fondo, ¿no? Justo en el fondo había una tipo cortina y el último tramo del pasillo se utilizaba pues, como una pequeña bodega. Y por ahí en el intermedio del pasillo, al medio, casi al final, bueno, un poquito más cargado al final del pasillo, había la segunda puerta. No tenía chapa como tal, tenía unas argollas. Y en esas argollas pues estaba montado un candado. Entonces obviamente yo tenía que tomar el candado para abrirlo. Para empezar, pues cuando inicié el pasillo, estaba a media luz. Solamente estaba prendida la luz al inicio del pasillo. Y alcanzaba a luzar hasta el final, pero el final no estaba totalmente iluminado. Entonces meramente parecía una película de terror, ¿no? Y sí me dio un poco de miedo, caminé, llegué a la puerta, y justo cuando iba apenas a tomar el candado para insertar pues, la llave y abrir, etcétera, la pared de la que estamos hablando, que dividía esta área, porque pues obviamente a los lados había concreto, pero la pared que estaba ahí cerca, que dividía y que hacía el pasillo y que formaba los salones, eran dos grandes salones, había que recorrer todo el pasillo, algo profundo, y el candado, la puerta y la pared que era de tabla roca se empezaron a sacudir con una fuerza que el candado comenzó a rebotar y a hacer mucho ruido. E imagínense, ¿no? El candado así haciendo como si tu mano la sacudes, pues obviamente va a hacer ese movimiento. Pues era el mismo movimiento, fue el que hizo en este caso el candado, pero con mucha fuerza. Se movió tanto y fueron 3 golpes muy fuertes, que movieron todo, ¿no? Cimbraron todo. Entonces pues yo me regresé corriendo, lógicamente ya ni siquiera pude abrir la puerta, y cuando salí pues corrí a los brazos de mi mamá y ya me dijo, no te preocupes, debió de haber sido que en algún otro lugar estaban clavando y movieron la pared, etcétera. Pues yo de momento me lo creí, ¿no? Me calmé, pero ya después me dijo pues que sí me habían asustado, que ya había escuchado los golpes hasta donde estaba, hasta el final del pasillo, en el patio. Y pues yo la verdad es que hasta el día de hoy no sé qué fue lo que pasó, no tengo idea qué es lo que sucedió, pero lo que sí sé es que adentro había una fuerza sumamente grande que era capaz de mover las cosas, ¿no? Y estaba completamente vacía ya la escuela, ya solamente quedábamos nosotros, ya nos estábamos retirando, ya era recoger lo último que quedaba para irnos. Y pues esa fue la historia, ¿no? Hasta el día de hoy, repito, no tengo una explicación al respecto. Pues sí, sé que hay cosas paranormales que no vemos, que ahí están y que sí existen, ¿no? Muchas gracias, saludos desde Uruapan, Michoacán, cuídense mucho.
21: Situaciones extrañas, impresionantes. Y queremos escuchar la tuya. Mira, Benny nos está diciendo, yo tengo una historia muy buena. Salgo dentro de 15 minutos de trabajar. ¿Qué procede? Ven y procede que nos la platiques. Exacto. Mándanos un mensaje a través del miofón, mensaje de texto diciéndonos quiero contar relato, y nosotros nos comunicamos contigo para escuchar este relato que nos dices que es muy bueno.
22: Así es, bueno, te invitamos a que participes, a ti y a todos nuestros amigos que esta noche están reunidos aquí en la transmisión.
21: Claro, y también estamos platicando acerca de este hospicio Cabañas, donde las crónicas de la zona dicen que el reloj no solo se detenía, sino que comenzaba a sonar de una manera descontrolada, fuera de estas horas habituales donde suena normalmente el reloj, ¿no? Rompía el silencio en la madrugada dando 13 campanadas, pero decían que campanadas secas, metálicas. Los lugareños sabían que cuando ese sonido llegaba al treceavo, resonaba por el patio central. Y el presagio no afectaría a un solo niño, sino que señalaba una epidemia o una tragedia inminente dentro de las salas del hospicio.
22: Sí, era una advertencia lo que llegaba, y entonces pues toda la gente se ponía alerta, muy alerta. Se entendieron de muy mala forma, ¿verdad?, cuáles eran las señales. Aunque la máquina se averiaba en distintos momentos del día, pues varios testimonios coinciden en que el patrón de detección más frecuente ocurría, adivina qué hora, a las 3:33 de la madrugada. Y pues en la demonología o el folclore paranormal, a este horario, justo 3:33, se le conoce como la hora muerta. Cada vez que los encargados subían a la torre para reiniciar el mecanismo, notaban que la aguja del minutero estaba trabada con una resistencia física imposible, como si algo o una fuerza invisible la sujetara con tal firmeza, pero desde adentro de la maquinaria, desde adentro de este reloj. Vaya, es un gran misterio el que encierra este asunto de el reloj. Y bueno, vamos a irlo platicando, vamos a ir comentando. Por supuesto, aquí lo importante es que ustedes nos compartan. Hay algunos amigos que dicen, yo quiero contar una historia. Es súper sencillo, solamente mándanos un mensaje de voz o de texto al miedofón. Nos dices, quiero contar una historia, y te regresamos la llamada. O bien, si nos la quieres mandar por escrito, pues también es válido y la podremos leer con mucho gusto para ti.
21: Hola, buenas noches, ¿cómo te llamas?
2: Hola, buenas noches, yo soy Jacobo y ya había las historias de Japón, otras de otros, como de otras tradiciones no cristianas, porque la mayoría de las historias que se suelen contar acá son como de la tradición católica cristiana.
22: Sí.
2: Pero bueno, como yo les he comentado, yo soy de papás judíos, yo vengo de la tradición judía, y tenemos también nuestras historias de terror. Ajá. Por ejemplo, la tradición judía tiene mucho, y sobre todo en la época del Segundo Templo, la época de Jesús, había mucho esto, ¿no? Que si lo poseyó tal este espíritu, que el espíritu maligno, que si la bruja tal, que no sé qué. Había incluso hasta prohibiciones, por ejemplo. Estaba prohibido sentarse en sofás arameos, sí, porque se decía que los arameos sabían hacer mucha magia negra. Ajá. Entonces, por eso, como que había ciertas supersticiones, ciertas prohibiciones que tenían que ver con ese miedo que siempre hubo a entidades que no podías ver, ¿no? Al día de hoy, por ejemplo, los judíos ortodoxos, sobre todo los judíos hasídicos, que el hasidismo es una corriente mística que surgió en Polonia hace como 300 años, dejan cerradas las puertas, más bien las ventanas en la noche. Y si un líquido se quedó sin tapar durante toda la noche, lo tiran, no se lo tomen. Porque dicen que puede meterse ahí un dibuk. ¿Y qué es un dibuk? Pues un alma en pena. Un alma que no ha podido trascender por alguna razón.
22: Así
2: y anda buscando un cuerpo para refugiarse o para terminar lo que no terminó. Entonces, bueno, yo les había comentado que tenía unas historias interesantes por ahí.
22: Perfecto, Jacobo. Oye, amigo, dame un segundito, brother. Necesito ir al corte. No te vayas. Aguántame tantito.
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5: Claro que sí, y tenemos en la línea a nuestro amigo Jacobo que nos va a narrar algunas historias que nos tenía ya guardadas. Mi querido Jacobo, ¿estás ahí, amigo?
6: Sí, aquí estamos. Hace unos 100 años, y esta historia yo la escuché en una sinagoga, andaba una caravana de mercaderes por la península del Sinaí.
5: Ajá.
6: Y de repente uno de los mercaderes, que era judío, se perdió. De repente, como se paró a hacer del baño, perdió la caravana, ya no supo dónde estaba y buscó camino y nada, ya no supo cómo regresar, ya no encontró cómo regresar. Entonces, pues ya, como que ya se estaba dando por muerto, y en eso ve que se levanta mucho polvo del desierto, como si estuviera una tormenta, pero bueno, una tormenta del desierto se ve masiva, cuando es así como cuando Pancho Villa le amarraba ramas de árboles a sus caballos para que pareciera que fueran más, aunque trajera pocos caballos.
5: Sí.
6: Pues se veía más bien eso, ¿no? O sea, no se veía una tormenta de arena masiva, sino como algo más local. Entonces en eso ve, bueno, pasa más tiempo y se le deja venir una tribu del desierto, pero ahí estaba pues súper deshabitado. Entonces dijo, ¿y estos qué hacen aquí? Y aparte se da cuenta que tenían vestimentas, pero muy antiguas, o sea, ni siquiera de hace 100 años, de más atrás.
5: Ajá.
6: Y bueno, lo empiezan a rodear, están a punto de matarlo con

0: Ugarotl. Y entonces aparecen en un oasis y le dicen, bueno, pues come, báñate, todo bien, no hay bronca contigo. Y le dice, mira, nosotros somos los hijos, los descendientes de los hijos de Moisés, de Gershom y Eleazar.
1: Okay.
0: Y nos separamos de la humanidad por una razón. Y tenemos un mensaje para ustedes. Ve y vuelve a la humanidad y diles que si no aprenden a quererse entre ustedes, se los va a cargar. Uh-huh. Una catástrofe se los va a cargar. Entonces, bueno, ya come todo, lo regresan, y lo regresan a un punto a partir del cual él ya supo regresar. Pues está interesante, ¿no? Porque hasta la fecha nos hemos comportado los seres humanos como una familia disfuncional. Guerra, violencia, no te odio, no te puedo ver. Y el mensaje fue ese: si no aprenden a quererse entre ustedes, se los va a cargar. Uh-huh. Y esto fue hace 100 años, ¿no?
1: Sí.
0: Bueno, otra historia que tengo es, bueno, como se sabe, en la Kabbalah existen mundos inferiores al nuestro. Nosotros estamos hasta abajo del mundo material, okay, del Malhut, del mundo de la manifestación, de Asiya, uh-huh, que se le llama Nukwa como la parte femenina porque es la que recibe todo de los mundos superiores. Pero abajo de estos mundos se habla de 7 mundos abajo. Por ejemplo, cuando Adán cayó a la tierra, Adama es uno de los 7 mundos que están abajo del, más bien 6 mundos, nosotros somos el séptimo que está. Pero entonces hace unos años en Suiza pasó que un granjero, un terrateniente, de repente a las 2 de la mañana, 1 de la mañana, ve una luz brillante en su granja, afuera. ¿Sí? Y sale a ver, ¿no? Pues dijo, ¿qué pasó? ¿Cayó un avión o qué? Entonces sale y ve una esfera de luz y ve unos seres humanoides, pero como deformes, o sea, no humanos completos, sino como deformes, sin orejas, sin ojos, así, con 2 dedos o con 3, así, no humano completo, ¿no? Y le dicen, ven, tenemos un mensaje que darte. Y bueno, le dice, ¿puedo ir con alguien? Dicen, sí. Va por su ayudante, el ayudante se lleva una pistola, van, pero la lleva escondida la pistola, y los seres esos le dicen tal cual, ¿tú crees que con eso nos vas a detener?
1: Órale.
0: Pues bueno, se lo llevan, y le dicen, mira, de donde nosotros venimos son estos mundos de abajo. Ahí muchas veces no hay agua, no hay agricultura, no hay frutos, no hay muchas cosas que ustedes tienen aquí. Y las acciones de ustedes repercuten abajo. Cuando ustedes cometen una injusticia o un pecado, entre comillas, hunden su mundo y hunden el nuestro. Y cuando ustedes cometen un acto de justicia o de bondad, al revés, elevan su mundo y elevan el nuestro. Pero hasta la fecha, el balance ha sido negativo. Siguen hundiendo su mundo y hunden el nuestro. Y va a llegar un punto en el que nos van a ver cara a cara. Dice, ahorita solo nosotros permitimos que nos vean o por accidente alguien nos topó. Pero si siguen como van, van a estar tan abajo, van a estar a nuestro nivel y nos van a ver cara a cara. Entonces el mensaje es, ya párenle porque ya están abusando, ¿sí? Uh-huh. Y pues bueno, lo regresan a la granja y no es muy conocida esta historia, aunque se tapó mucho en Suiza, pero es conocida.
1: Okay.
0: Bueno, la otra historia es la del golem de Buenos Aires. ¿Qué es un golem? Pues básicamente es una estatua de barro que, emulando la creación, porque Adán fue un golem prácticamente. En los Salmos por ahí hay una palabra que dice algo así como golem, como materia cruda, como material, sí, pues como raw material, ¿no? Como materia prima. Es un alma que se le mete un alma joven, más bien es un cuerpo de barro el que se le mete un alma joven, emulando la creación de Adán, y esa alma joven va a evolucionar más rápido a partir de servir a quien lo creó. Se han hecho golems en ciertos momentos muy particulares. Por ejemplo, el patriarca Abraham, que él era el atributo de la misericordia, cuando sus trabajadores envejecieron, pues los jubila con una pensión, y él creó varias estatuas de estas de barro, les dio vida con, se dice que con el Sefer Yetzirah, con los secretos que están en el libro de la creación. Es un libro extrabíblico, no es un libro bíblico como tal. Uh-huh. Ese libro se le atribuye al patriarca Abraham. Se dice que le da vida a estas estatuas para que atendieran a sus trabajadores que ya están viejitos y para que hicieran el trabajo de ellos. Ajá. Pero eso fue por algo muy específico. Yo me imaginé, bueno, en la pandemia, pues yo sí necesito un golem, ¿no? Que me haga las compras, lo desinfecte, ya no, ya no me arriesgo, ¿no? Pero
1: claro.
0: No, es un chiste. Pero,
1: sí, desde luego. Sí lo entendemos, mi amigo.
0: El golem más famoso fue el de Praga, pero no fue el único. Se dice que en Londres hubo un golem, en una ciudad de Polonia, creo, de República Checa, que se llama Helm, que ahí tenían fama los judíos de ser muy tontos, eran como los gallegos del pueblo judío. Hay muchos chistes de Helm. Pero entonces se dice que el Baal Shem de Helm, Baal Shem es un maestro de la Kabbalah que puede usar los nombres divinos para diferentes cosas, ¿no? Pero entonces el Baal Shem de Helm se dice que es un golem, pero al final se salió de control. Y el más

0: famoso el Sol de Praga.
1: Ajá.
0: ¿Que por qué lo hicieron? Pues porque había mucho antisemitismo, había muchos pogroms, o sea, ataques de, pues, de gente que no quería a los judíos. Entonces, para defenderlos, hizo un golem. Y se dice que todavía está en el ático del, de esa, de una sinagoga que se llama Altneuschul en Praga.
1: Ajá.
0: Y dicen que una vez un soldado alemán en la Guerra Mundial subió, vio al golem y el golem lo mató. Pero bueno, eso es como leyenda. Pero se dice que el Maharal de Praga, este rabino que hizo el golem, que por ahí de 2019 hicieron una película de ese, el que la guste ver, y hay otra más vieja de los años 20, el que las guste ver.
2: Ajá.
0: Pero se dice, hasta hay un expediente de los X-Files, de los secretos, que se llama Kadish, de un muchacho judío hasídico que lo matan. Su esposa sabía cábala y hace un golem para irse vengando de los que lo matan. Y al final, bueno, dejé la venganza y destruí al golem porque ya se estaba saliendo de control. Pero entonces dice que el Maharal de Praga no hizo un golem nada más, sino que hizo 10, de acuerdo a cada sefira. O sea, los sefiros del árbol de la vida corresponden a uno de los 10 mandamientos y a cada uno de los atributos divinos. Pues entonces no hizo uno. El golem de Praga fue uno. Hubo 10.
2: Okay.
0: Y uno de esos 10 llegó al barrio 11 en Buenos Aires, que es como el Polanco de aquí, o el Tecamachalco, como el barrio judío. Y se dice que en ese barrio de Valvanera, a veces gente que está a punto de ser asaltada, salía un gigante de por ahí, le daba una paliza a los que le iban a robar y salvaba a la persona, y de repente desaparecía el gigante. Okay. Se dice que por ahí anda todavía en el golem de Valvanera. Pero bueno, ya para cerrar, hablando un poco de la cábala, hay una ciudad que de hecho Israel tiene... cuatro ciudades sagradas, una es Jerusalén, otra es Tiberiades, si no me acuerdo mal, otra es Cesarea y otra es Safed o Tzefat.
1: Ajá.
0: Y en Tzefat vivieron cabalistas muy importantes, como Moisés Cordovero, como Yosef Caro, que no era cabalista, pero también estuvo por ahí en esa generación, y sobre todo uno que es muy famoso, Isaac Luria. Isaac Luria es quien nací el Arizal, que la cabala que conocemos hoy en día fue gracias a él, que él desentrañó muchas cosas. Se estuvo 7 años en una isla en el río Nilo, que él compró, meditando, estudiando para desentrañar muchas cosas que ahorita sabemos y que ahorita hacemos. Pero entonces, en esa ciudad de Tzefat, en la sinagoga donde rezaba este maestro, el Arizal, pasó, igual hace como 100 años, que la gente que entraba caía muerta. Pasaba algo y caían muertos.
2: Sí.
0: Entonces, un gran maestro también de la Kabbalah de hace 100 años, el Baba Sali, Jacob Abu Hatzir, que venía de una familia de puros cabalistas, visitó la ciudad y quería rezar en la sinagoga del Arizal, hasta que le dijo el Shamesh, como el bedel de la sinagoga, el que cuidaba, el que abría y cerraba y todo, el que limpiaba, sabe que él no lo puede dejar pasar porque todos los que, gente que pone un pie adentro, cae muerta.
2: Oh.
0: Y dice, no, ¿cómo crees? Dice, sí, no lo puede dejar pasar. Dice, no, ¿cómo que hay negatividad aquí? ¿Cómo que en un lugar tan especial va a haber negatividad? No, eso no lo puedo permitir. Le dice, ¿me abres? Agárrate de mi manto de oraciones, del talit, este como, pues sí, como un chal que nos ponemos para rezar.
2: Ajá.
0: Dice, agárrate de él y no te vayas a soltar, veas lo que veas. Me abres ahí, vamos a sacar los rollos de la ley y yo voy a leer un pasaje especial. Pues lo hacen, lo sacan, ponen los rollos sobre la tarima, los abre, los lee, y los abre en la parte que se lee el día del perdón, casi al final del Yom Kippur, el día del perdón, se lee una porción de del Pentateuco que habla de las uniones sexuales prohibidas. O sea, el bestialismo, los cuernos, el adulterio, el incesto, ¿no? Le empieza a leer y empiezan a verse muchos puntitos brillantes.
2: Sí.
0: Así, pero muchos. Empiezan a dar vueltas como haciendo un remolino. Cuando ya está a punto de terminar, se concentran en uno, explotan y se desintegran. Y le dicen que se sintió mucha paz. Y de ahí se acabó esa situación de esa como plaga que quien entraba se moría.
2: Wow.
0: Entonces yo no...
2: Oye, Jacobo, dame un segundito, brother, necesito una vez más ir a una pausa, aguántame.
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1: La historia comienza en Londres. Tras una cena de escritores, Ian Fleming, creador de James Bond, recluta al cronista de viajes Norman Lewis como espía para viajar a La Habana, investigar las posibilidades de éxito de la Revolución de los Barbudos y buscar una entrevista con el líder rebelde Fidel Castro. Es diciembre de 1958 y la capital cubana es un hervidero. En sus hoteles, casinos y bares coinciden escritores como Ernest Hemingway y Graham Greene, mafiosos como Meyer Lansky y Santo Traficante, políticos como John F. Kennedy y un puñado de periodistas de largo colmillo y contactos infinitos. Es Desfila La Habana, la más reciente novela del escritor cubano Antonio José Ponte, quien nos muestra un retrato de la bulliciosa capital cubana en las semanas previas a la caída del dictador Fulgencio Batista, el triunfo de la revolución y los primeros meses de un régimen que muy pronto revelaría su verdadero rostro.
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3: La bandera más grande. Durante el mes de septiembre, las banderas monumentales ondean en todo el país. La más grande de México se ubica en Piedras Negras, Coahuila. Su asta mide 120 metros de altura y la bandera pesa más de 300 kilos.
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4: El gobernador de Puebla, Alejandro Armenta, dio a conocer que el Estado avanza con proyectos de innovación como el desarrollo del auto eléctrico Línea, el diseño de circuitos integrados con Kutsari y el ensamble sustentable de Yanguilotl. Por otra parte, destacó que se alistan 60.000 viviendas y se busca el rescate del río Atoyac. Tras el segundo informe de la presidenta Claudia Sheinbaum, el gobernador de Tamaulipas, Américo Villarreal, destacó que el Estado está incorporado a grandes proyectos de infraestructura y desarrollo impulsados por la presidenta. Detalló que como parte de las propuestas destaca la reactivación de proyectos hidráulicos y la ampliación de la vía Tampico a Reynosa. Profesionales del sueño señalaron que uno de cada tres adultos en México no duermen las horas necesarias para llevar una vida saludable. Ante esto afirmaron que para mejorar el sueño no hay que tener dispositivos y aparatos electrónicos en la recámara, así como renovar el colchón para descansar.
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6: Continuamos escuchando tus relatos, tus comentarios acerca de este hospicio Cabañas y de lo que has vivido en Cuestión Paranormal.
7: Así es, y tenemos en la línea a nuestro amigo Jacobo, que nos está narrando unas historias bastante interesantes y diferentes. ¿Estás ahí, amigo?
8: Sí, aquí estamos.
7: Perfecto.
8: Pues bueno, nos habíamos quedado que leyó esta porción, ¿no?, de las uniones sexuales prohibidas. Uh-huh. Yo pienso, eso es conclusión personal, que a lo mejor tanta negatividad por ese tipo de desconexiones o de abusos de la energía sexual se juntaron en esa ciudad, porque aparentemente es una ciudad muy santa, ¿no? Pero siempre, donde aparentemente hay algo muy bueno, siempre hay algo escondido malo, ¿no? Entonces se juntaron, se manifestaron de esa manera y por eso escogió esa porción para leerla ahí y él limpió de demonios o lo que fuera este lugar de él. Este lugar, la sinagoga de Larizal, y eso fue hace como 100 años. Precisamente ahorita, en dos semanas, vamos a tener el Año Nuevo y después el Día del Perdón. Y el Día del Perdón, el Año Nuevo, por ejemplo, Rosh Hashanah, es cuando toda la creación se renueva y se pone en la balanza todas nuestras acciones del año pasado. Sobre todo si estamos llevando a cabo nuestra visión de vida, porque todos nacemos con una misión, y esa misión es algo muy simple: dejar el mundo un poco mejor de cómo lo encontraste cuando naciste. Y sobre todo tú, salir siendo una mejor versión de ti mismo de cómo llegaste. Si te vas igual, no tiene sentido que hayas venido. Entonces, en el Día del Perdón se dice que se sella el veredicto de cómo nos ven en el siguiente año y se lee al final, precisamente en esta parte, en el último servicio religioso, pues se hacen cinco en Yom Kippur, se lee la porción de esta, de las transgresiones sexuales, y como complemento, se le llama Haftara, que es una parte de los profetas, se lee la parte del profeta Jonás, y muy de rápido, pues ¿qué es Jonás? Pues somos todos nosotros, ¿no? Se nos da una misión, y en vez de cumplir con esa misión, ¿qué hace Jonás? Huye de ella. Uh-huh. su misión va atrás de él, y entonces lo traga la ballena, y dentro de la ballena reflexiona y dice, sí, pues yo no cumplí lo que me tocó. Jonás era discípulo de Elisha, de Eliseo, que a su vez fue discípulo de Eliyahu, de Elías el profeta. Uh-huh. Era de los últimos que quedaron. Pero como él ya le había pasado en Jerusalén, que fue y les advirtió que les iba a caer las consecuencias de lo que habían estado haciendo, y si obedecieron y se arrepintieron, decían que era un falso profeta, porque le dijeron casi, a ver, este menso vino aquí y nos dijo que nos iba a llevar el payaso y no nos llevó. Entonces tenía miedo que Dios se apiadara de los de Nínive y los perdonara también, que es lo que pasó, ¿no? Y él iba a quedar en ridículo otra vez, por eso se fue. Pero entonces la ballena se lo traga y es una alegoría de la vida. Es decir, se nos va la vida, no hacemos nuestra misión, nos traga el sepulcro, y en el silencio del sepulcro, por eso se dice que uno de los nombres del ángel de la muerte o el ángel del sepulcro es Duma, así se le llama en el Zohar, en el libro del esplendor. También es un libro extrabíblico, pero explican muchas cosas que los son medio oscuras en el Antiguo Testamento. Uh-huh. Duma, en el silencio de la tumba, el alma reflexiona y ve todo el potencial que no desarrolló. El infierno en el budismo es algo muy simple, es tu papá te dio en la mañana 500 pesos, te dijo vas al súper, me traes esto y esto, me traes el cambio, si quieres comprarte algo tú. Son 9 de la mañana, el súper está de aquí a hora y media, te quiero aquí máximo a las 12 porque necesito que hagas otras cosas. Y uno, en vez de ir al súper directo, te vas a hacer cualquier otra cosa, te gastas todo el dinero, ya es la noche, no tienes el dinero, no tienes lo que te encargaron, ¿y dónde estuviste todo el día? Esa vergüenza es el Gehinna, el infierno en el judaísmo. ¿Con qué vergüenza con qué cara vas ante tu papá después de que desperdiciaste la oportunidad que te dio? Entonces el alma en la ballena pide otra oportunidad, se la escupe, es decir, el sepulcro escupe al alma otra vez. En la Kabbalah se acepta la reencarnación como parte del proceso de evolución. Entonces se le da una nueva vida y entonces ahora sí, el alma va y cumple lo que tiene que hacer. Entonces estos días son de reflexión. ¿Cómo estamos viviendo nuestra relación con Dios, con uno mismo, con los demás? Y no nada más eso, ¿no? Porque mucha gente dice, yo no robo, no mato. Pues sí, pero hablar mal de otros es asesinar. Uh-huh. El desperdicio del agua, de la comida, de la luz, el desperdicio del tiempo de otros, eso también es robar. Entonces tenemos, uh-huh, que hacer una reflexión, no solo los judíos, toda la humanidad, de cómo estamos viviendo. Y sobre todo eso, si estamos llevando a cabo nuestra misión de vida. Pues bueno, por mi parte es todo, para darle tiempo a alguien más, espero que les haya gustado.
7: Muy bien, amigo, muchísimas gracias, Jacobo, qué interesantes temas nos abordaste esta noche. Y me gustaría que más adelante, en otra participación tuya, nos hablaras de esos Dibuk. Nosotros teníamos entendido que son una especie de demonios en lo que podríamos considerar la cultura judía.
8: Sí, entonces eso es un Dibuk, y como no se les permite tener un nuevo cuerpo para ejercer el libre albedrío, porque en los mundos superiores no hay libre albedrío, solo aquí.
7: Okay.
8: Los desespera tanto que buscan precisamente un cuerpo al que meterse, un cuerpo que ande bajo espiritualmente o que les abra la puerta, como dicen, beberse un líquido que se quedó destapado, o sobre todo los enojos, ceder a la ira, se dice que es como idolatría. Entonces un enojo hace que se abra nuestra coraza espiritual y por ahí se puede meter. Se dice que todos tenemos de 1 a 3 o más, porque algún día nos hemos enojado, ¿sí? Y por lo regular ahí están, ahí se quedan quietos, o si uno evoluciona, les ayudas y en algún momento se van. Ajá. Pero eso es básicamente un dibujo. Hay un ritual para sacarlo, sí. De hecho, el que guste ver la película de los años 20, que se llama así, el dibujo. Uh-huh. Yo me sé una historia que me platicó mi abuelo. Cuando era más joven, viajaba mucho a Nueva York. Y pues en esa época llegaban oleadas de judíos de Europa Oriental con muchas, uh-huh, historias, ¿no? Entonces pasó que estaba una persona en un psiquiátrico. Le descartan todo y aparte tenía varias personalidades, como, o sea, sabía cosas que no debía saber y hablaba con la voz de gente muerta, uh-huh, y sabía cosas que sabía ese muerto. Entonces van con un rabino recién salido de la yeshiva. La yeshiva es como el seminario para los párrocos, ¿no?
7: Okay.
8: Y entonces le piden ayuda, este es un rabino cabalista hasídico, y les dice, es que sé cómo hacerlo en teoría, pero no tengo la experiencia. No me siento listo para llevar a cabo esto, pero déjenme ver, voy a buscar a alguien que sí sepa. Y encontraron un rabino de casi 100 años que cuando era chiquito en su aldea de Polonia o Lituania había visto cómo hacían eso y sí se lo sacaron.
7: Wow, oye, pues qué interesante, mi amigo. Jacobo, nuevamente te agradezco tu participación y pues espero que pronto volvamos a contar contigo.
8: Pues sí, excelente. Cuenten con ella.
7: Excelente, amigo, pues que tengas bonita noche.
8: Igual, feliz año, felices fiestas de septiembre.
7: Igualmente, mi amigo, buenas noches, muchas gracias. Vaya, qué interesante, ¿no lo creen? Hay tantos, tantos, tantos temas que pudiésemos hablar, y en este caso, esa cultura judía que nuestro amigo nos ahorita nos empapó un poquito al respecto de ello, pues son costumbres ya de muchos años y además tradiciones que en algunos casos pues se trata de preservar, ¿verdad? Sí, algunas cosas se han desvirtuado, no me refiero específicamente al pueblo judío, pero hay muchas cosas que se pueden comentar.
6: Hablando de este hospicio cabañas, los técnicos y relojeros enviados para reparar ese sistema se niegan rotundamente a subir solos a la estructura durante la noche. Afirman que al acercarse, los engranes detenidos, el aire en la torre se vuelve sofocante y helado. Justo detrás de ese enorme plato de cristal se escuchan pasos pesados y un jadeo angustioso, como si alguien estuviera atrapado entre las ruedas dentadas intentando desesperadamente empujar el tiempo. Entonces este eco de la maquinaria del reloj sigue ahí retumbando entre sus paredes.
7: Sí, vaya que hay muchas cosas, Gina. Y porque tenemos llamada.
6: Sí, hola, buenas noches, ¿cómo te llamas?
9: Hola, buenas noches, me llamo Claudia.
6: Claudia, ¿desde dónde nos escuchas?
9: De aquí, de Toluca, del Estado de México.
6: Ah, bienvenida. ¿Y qué nos quieres comentar esta noche?
9: De hecho, soy su super fan desde hace muchísimos años.
6: Excelente.
9: Desde que estaba, sí, nunca me pierdo su programa. Felicidades a ustedes dos, son unos grandes, grandes locutores.
6: Muchísimas gracias, qué bueno que estás aquí y que además nos quieres comentar algo, ¿de qué se trata?
9: Sí, pues les quiero, bueno, me han pasado muchísimas cosas así, cosas, digamos... tengo muchísimas historias, pero la más reciente que me pasa, que me ha pasado, es de una tía. De hecho, pues no voy a decir nombre, porque pues de repente también primas escuchan la radio.
6: Ah, okay.
9: Y el programa. Esa tía, pues no tenía quien la acompañara, estaba enfermita y no tenía quien la acompañara a sus citas médicas. Entonces ella se deprimió. Se deprimió muchísimo porque pues tenía diabetes, empezó a perder la vista. Entonces yo era muy cercana a ella desde niña. De hecho, mi mamá me regaló un tiempo con ella, de pequeña. Ahorita tengo 40 años.
6: Sí.
9: Entonces ella se suicidó el año
2: pasado. 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
2: 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Con Laura Pérez Cisneros.
12: Inicia la era de Hakon VIII. A la muerte del rey Harald V, asumió en automático su hijo, quien pasó a ser el rey Hakon VIII de Noruega. Su hija Ingrid, de 22 años, es ya la princesa heredera. El 2026 ha sido el annus horribilis para la familia real noruega. La era Hakon inicia en este panorama con su esposa, la ahora reina Mette-Marit, que se recupera del trasplante de pulmón. El hijastro del monarca noruego, Marius Borg, permanece en arresto domiciliario. La hermana del rey, la princesa Marta Luisa, llora a su padre y a la vez tiene que estar cerca de su esposo, el chamán Darek Berret. Un día antes de la muerte del rey Harald, fue sometido a un trasplante de riñón. Hakon VIII, de 53 años, continuará, pese a escándalos familiares, con el lema de su padre: todo por Noruega. 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
3: Sydney, Australia. Sydney combina de manera perfecta el dinamismo económico de una gran metrópolis financiera con un estilo de vida relajado, soleado y profundamente conectado con la naturaleza. Esta joya de Oceanía da la bienvenida a millones de inmigrantes y estudiantes de todas las nacionalidades, atraídos por su excelente calidad de vida y su vibrante mercado laboral. El puerto de la ciudad es su corazón geográfico y visual, enmarcado por la icónica y majestuosa Ópera de Sydney y el imponente Puente de la Bahía. Sus concurridas playas urbanas, como Bondi Beach, fomentan una cultura del bienestar y el deporte al aire libre que define el día a día de sus habitantes. Sydney es un destino cosmopolita tolerante, moderno, ecológico y abierto al mundo.
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1: La historia comienza en Londres, tras una cena de escritores. Ian Fleming, creador de James Bond, recluta al cronista de viajes Norman Lewis como espía para viajar a La Habana, investigar las posibilidades de éxito de la Revolución de los Barbudos y buscar una entrevista con el líder rebelde Fidel Castro. Es diciembre de 1958 y la capital cubana es un hervidero. En sus hoteles, casinos y bares coinciden escritores como Ernest Hemingway y Graham Greene, mafiosos como Meyer Lansky y Santo Traficante, políticos como John F. Kennedy y un puñado de periodistas de largo colmillo y contactos infinitos. Es Desfila La Habana, la más reciente novela del escritor cubano Antonio José Ponte, quien nos muestra un retrato de la bulliciosa capital cubana en las semanas previas a la caída del dictador Fulgencio Batista, el triunfo de la revolución y los primeros meses de un régimen que muy pronto revelaría su verdadero rostro.
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13: Una cosa de la que padecemos mucho los mexicanos por el colorido que hay en este país, desde una trajinera, el Día de Muertos, los puestos de la calle, el tianguis, en una ciudad el tráfico, los colores de la naturaleza, etcétera, es el horror vacui. El horror vacui es un sentimiento que nace del minimalismo en la arquitectura, que es el horror a los espacios vacíos. O sea, no nos gusta a los mexicanos en general tener, por ejemplo, paredes donde no hay un cuadro colgado, un calendario. Si vas a un taller mecánico, siempre van a tener algo colgado en la pared, o una virgencita o algo. El horror vacui es horror al vacío y es un fenómeno que pasa muchísimo en los países donde hay mucho color.
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14: Muy buenas noches, bienvenidos a este su programa
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14: Yo soy su amigo Gerardo Medina, me da muchísimo gusto que nos acompañen el día de hoy a través de esta su casa Grupo Fórmula, abriendo la conversación. Y para compartir conmigo este espacio, la gratísima compañía de Miriam Díez.
16: Hola, ¿cómo están? Bienvenidos, espero que la pasen muy bien con nosotros.
14: Y Marquito Silva.
17: Gerrito, muy contento de estar de nueva cuenta con ustedes aquí en Estilo de Vida.
14: Ah, yo pensé que al único que se le trababan las palabras era a mí.
17: A todos se nos traban a estas horas, Gerrito, todo se nos traba y de repente la imagínate, reversa también se va para otro
14: lado. Se te traba a ti la reversa.
17: A ti, Gerrito.
14: No, a mí, qué baboso. A mí, ¿por qué me meten sus
16: ni a todos personales? Ni todo, tampoco.
14: O sea, y dice,
16: yo generalice.
14: No dijo, se me nos traba uno la reversa.
16: Sí,
14: a mí
16: se me traba. Se parece a alguien diciendo que ya por tres son todos, ¿verdad?
14: Yo ya ando a pie, a mí no me metas en tus broncas.
17: ¿Nunca aprendiste a manejar, Jerry?
14: No, ni a que se me trabara la reversa.
17: Ah, ok, entonces por ya, eso no sabes.
14: Qué bueno que a Marquito, o sea, de las personas que tienen la confianza absoluta de decirlo, de confiarlo.
16: Él está seguro de sí mismo, ¿verdad?
14: Que le vale gorro ser automático, estándar o carro eléctrico.
16: Bueno, es más valioso el automático, ¿no?
17: Pues sí, también.
16: ¿Tú cuánto ve por un carro y cuestan más los automáticos que los estándar?
14: Porque la gente es floja.
16: No, porque lleva más tecnología.
14: Pero la gente es floja.
17: Ay, como bueno, Miriam, también. Que Miriam prefiere los automáticos que los estándar. Digo, Miriam, ve manejando para que también te vaya, tu cerebro vaya trabajando. Tengo que meter primera, segunda, tercera, cuarta, demás, ¿sí es cierto?
16: ¿Por qué te metes conmigo, eh? La bronca era contigo, no desvíes, chulo. A mí déjame en paz.
14: O sea, que para que el cerebro te trabaje.
16: Exactamente,
14: que te
16: mejor que
17: ya lo dijiste tú, Jerry.
14: Yo no lo dije, yo dije que la gente es floja. Yo no dije que no les funcionara el cerebro.
16: No me la han
14: descambiado. Y al que se le trababa la reversa era a ti.
16: Era a ti.
14: No nosotros.
17: Oye, pero tú conoces gente que tenga muy nuevo el cerebro, Jerry, la verdad es que nunca lo había utilizado.
14: ¿Le dices tú o le digo
16: mejor
14: yo?
16: Mejor quédate callado. No te comprometas, por favor.
14: Sí, por favor. Luego van a querer que lo donemos.
16: Exacto.
14: Sí, no. Bueno, hoy vamos a hablar de algo que Marcos lo está pasando, mira, por encima del aire.
17: ¿Ah, sí?
14: El envejecimiento.
16: Bueno, ya está agarrando algunos hilitos.
17: Ya estoy empezando así, mira.
16: ¿Qué te digo que
17: así,
16: no?
17: Así, ahí vamos.
16: Ya algunos hilitos van cayendo así.
14: Sí.
17: Lo dice Miriam, ayer me decía...
16: Otra vez me va a meter a mí.
17: Dice Miriam, ¿en qué momento se me fueron 10 años de la vida? Dice Miriam, volteo hacia atrás, dice, pero hace 10 años yo estaba así y además, y ya se fueron 10 años. Dice Miriam, ¿demás estás contando ayer?
16: Eso sí es cierto.
17: Ah, bueno, entonces.
14: ¿En qué momento se nos fueron 10? ¿En qué momento se nos fueron
16: 40? 40. Es que eso sí es increíble.
17: ¿Verdad?
16: Que de repente dices, a ver, ¿qué onda? Y ya lo ves en tu cara, ¿no? Digo, sí, sé, como decía Janet, que la vimos hace rato a Janet Arceo. Pues sí, lo vas viendo, pero no te sientes tampoco, como por dentro, ¿no?
14: No, pero como ella dice, hay que continuar con dignidad.
16: Ah, sí, hay que envejecer con dignidad.
14: Con
16: continuar con dignidad.
14: Con gracia, también nos lo dijo.
16: Claro.
14: Porque hay muchas personas que se quieren ver de 20 años y caminan como de una chencha a los 70.
16: Sí.
14: ¿No?
16: Sí.
14: O sea... Te ves divina, ay sí, pero la osteoporosis la traigo cargando, el intestino no me funciona, el riopan ya no me hace efecto.
16: Ya no me puedo parar porque ya no tengo fuerza para pararme bien. Ya todo el mundo me tiene que ayudar cuando me paro.
14: O sea, ¿de qué te sirve verte muy guapa?
16: Pero muy estiradito de aquí.
14: Muy linda por fuera, si por dentro estamos hechos un acabose.
16: Así es.
14: Entonces, lo que hay que cuidar es por dentro.
17: No de fuera tanto.
14: Decía María Félix que ella le tenía miedo a la vejez, no por la vejez. Sino porque todo se venía abajo.
17: Es cierto.
16: La gravedad.
14: Decía ella, yo espero llegar con el corazón joven. Porque estoy consciente que la belleza se acaba.
16: ¿Sí?
14: O sea, era una mujer muy inteligente.
16: Claro. Pues tenía la realidad, aceptas tu realidad, ¿no? Porque tampoco es que envejecer sea malo, ni sea significado de que ya no puedes hacer nada y ya se acabó todo en tu vida, ¿no? Son diferentes fases que ahora puedes disfrutar de diferentes formas, ¿o no?
17: Pero como dices, es que no todo mundo llega a Miri, así como tú o como Jerry, bien. Porque cuando dice Jerry...
14: Este ya nos viene a madre.
17: Pues sea, no lo dice.
14: No todo mundo llega... Ustedes ya llegaron.
16: Apenas estamos llegando, se los prometo. Síguele, Marquito, que falta...
14: Y la chiquilla con la cordialidad. No todo mundo llega como ustedes. O sea, nosotros ya le aterrizamos ahí. Ya.
16: No, pues
14: o sea,
16: sí, ya
14: por favor, le hablas a Galloso, por favor. Le hablas a Galloso y les dices que quiero que sirvan la champaña con jugo de naranja en mi velorio.
16: Una mimosa.
14: Las mimosas, por favor. Dejé pagados también unos cupcakes y una pantallita, ¿eh?
16: Sí.
14: Y luego, Marquito...
17: Oye, ¿hay cuánta gente que ya está programada? El otro día me enteré de una persona que dice lo que estaba comentando Jerry.
16: Resulta
17: que no, hombre, sí. Todo lo que preparó para su funeral y así se llevó a cabo como lo quería. Quiero que me pongan tal música, quiero que den tal coctelería, o sea, qué cosa tan tétrica. ¿Cómo está gente preparando? Así que el día que me muera, quiero que ta.
14: Eso te lo cobran cuando te venden el servicio.
17: Ah, no, pues ya sé que se lo cobraron.
16: Bueno, pero parece entonces capaz de que te cobran todo en extra como los aviones ahí.
14: Yo ya pagué la caja, la música, el servicio, la mimosa,
17: hasta la mimosa.
14: Sí, los meseros, todo.
17: Oye, está mesero, o sea, adentro.
16: Apenas te dan café, que se me hace no. que hace mucho no más un velorio.
14: No, hay, no en, este, en esta empresa que te digo.
17: Sí, es que es carísimo.
14: Yo ya pagué los meseros.
17: Hoy, meseros.
14: Yo ya pagué el café. Yo ya pagué la caja, 8 cajas y 8.
16: Nada más faltan las invitaciones.
14: Ya nada más faltan las invitaciones. No vayan a faltar, no vayan a faltar. No, sí, o sea, es tan ridícula la diferencia. Que mejor lo pagas. Pues ¿para sí. qué dejas a tu familia penando que ve, cómprate un café, ve y trae unas galletas?
16: Galletitas.
14: No. Vas a llegar a chillar, chilla con ganas.
16: Ahí llega, tienes
14: no más, no más 2 días.
17: Nada más 2 días.
14: No más 2 días. El día que te van a llevar al muerto y al otro que te entierran.
16: Exacto.
14: No pierdas el tiempo en tonterías.
16: Tampoco pues, creas que te vas a ir a lonchear ahí todos los días.
17: ¿Sí? Acuérdate que hay una señora ¿tampoco? Que le dije a Jerry que conocimos, que tiene su historia, que ella todos los días, todo lo, porque vive muy cerca de esta agencia funeraria donde está el teatro de Silvia Pinal, ella vive a 2 calles de ahí. Entonces, todos los días, invariablemente a 6 en punto, está tomando café y galletas gratis porque va a los velorios.
14: A ver si no le da cáncer con tanto muerto.
16: No, bueno.
17: De que los hay, los hay.
16: Eso sí es el codo.
14: ¿Cómo se llamaba ese programa? ¿Tacaños Extremos?
16: Sí,
14: se me hace que el que iba a los velorios a desayunar era otro.
16: La esperaba en su casa para que le pasara su cuota de galletas.
14: Sí. Pero bueno, vamos a hablar del envejecimiento.
17: Cuidarlo de dentro y no tanto lo de afuera.
14: Cuidarlo de adentro y no tanto lo de afuera. Bueno, ¿verdad? Si de afuera te ves muy bien, te agradece
16: claro.
14: doble.
16: Claro.
14: Se agradece doble.
16: Pero normalmente cuando estás bien por dentro se nota, por favor.
17: ¿Verdad que sí?
14: Ahora ya si te ves muy madreadón, pues te pones gorra y te pones lentes y te pones barba.
17: Te camuflajeas.
16: Uno, vamos, ¿eh?
14: Te tapas todo. Te tapas todo.
17: Y sales en caftán ya para que tampoco des tanta pena.
16: ¿En caftán?
17: Sí,
16: no,
17: claro.
16: No, bueno, ya te imagino a ti nada más así en caftán.
14: Yo lo único que he visto en caftán es a Johnny Laboriel.
16: ¿Ah? Yo, ¿cómo se llamaba Ernesto Alonso? Ese sí lo llegué a ver por los pasillos de Televisa con sus caftanes.
17: ¿Y para si tenía calzones o no?
16: Ay, no sé.
14: ¿Qué, levantabas tú la faldita?
16: Por las escaleras eléctricas, al decir, no se podía ver nada, fíjate.
14: Yo sí una vez lo vi afuera de su casa, de su departamento, no era casa. Yo sí lo vi afuera de su departamento también así.
16: ¿Cómo?
14: Con su caftán. ¿No te acuerdas que Patty, la que me ayudaba, trabajaba con él en las tardes y conmigo en las mañanas?
16: No me acuerdo.
14: Ay, no, Miriam, es...
16: No me acuerdo ni quién es Pati.
14: La que me ayudaba, la que me asistía, la que hacía el aseo en mi casa.
16: Ah, ya. Es que, pues, de repente cambias de conversación muy gacha, mano. ¿Tú crees que yo estoy dentro de tu cerebro y no? De estar viendo a Ernesto Alonso en Televisa caminando a acordarme de la que te ayudaba en tu casa, me cae que no. Fue un paso muy grande.
14: No, es que le hacía a él el aseo en la tarde y a mí en la mañana.
16: Ah, antes ayer chisme no me lo sabía.
14: No, me pasaba unos chismes ella, qué maravilloso, no, ¿sabes?
16: Y además sus caftanes eran preciosos, ¿eh? Eran caros, muchos eran de seda.
14: Parecían kimonos, ¿no?
16: Sí, pero yo la verdad es que no. Bueno, a mí nunca me ha gustado eso. A mí.
17: Ni los suecos tampoco.
16: Se me hace como flojo, como guarresco, ¿no? Como que no te arreglas, pues, a mí. En lo particular.
14: Los únicos suecos que gustan a Miriam son los que caminan y hablan, ¿eh?
17: Ah, sí. Mira, nada, o sea, perdida.
14: Los zapatos de madera.
16: De más de 1.85-90.
17: Que tengan una buena cartera, que estén guapos, que sea claro, mucho colágeno y todas claro, esas cosas. Ah, mira.
14: Claro. Sí, pedir no empobrece.
17: Sí. Entonces, ¿qué es lo que aniquila?
14: Ay, Marco Antonio.
17: Ay, bueno, no lo sé, te estoy preguntando. No lo sé.
16: Oye, ¿seguro
17: bueno,
16: es café?
17: Hablemos de la parte interna del cuerpo. Porque
16: claro, seguro es café lo que está tomando.
17: Exacto.
16: Díganmelo, sí, por favor, porque no si los no, puedo creer.
14: Creo que no.
16: ¿No, verdad?
14: Creo que no.
16: Se me hace que le pusiste alguna infusión.
14: Sabe,
16: alguna,
14: sabe un poquito ácido. Sabe un poquito ácido.
17: Eché las pócimas para que esa parte interna del
16: pero
17: cuerpo...
16: Oye, dime una cosa. ¿Desde qué edad ya me estoy traumando un poco. ¿Desde qué edad empieza... a decirse que es el envejecimiento, más o menos?
14: Desde que naces, así que vámonos un pequeño corte y regresamos volando con ese que es su programa
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18: Y recordándoles que pueden enviarnos un mensaje de WhatsApp al 55 23 35 47 74. Ácido alfa lipoico. El ácido alfa-lipoico es un antioxidante que se produce de forma natural en el cuerpo. También se puede ingerir en alimentos y en suplementos. Es considerado como el antioxidante universal, ya que es tanto soluble en agua como soluble en aceite. Algunos de sus beneficios son brindar protección al cerebro y también ser útil en ciertas enfermedades del hígado, como la neuropatía diabética. El ácido alfa-lipoico reduce los síntomas de neuropatía diabética, principalmente dolor, entumecimiento en extremidades inferiores y ardor. En la dieta de diabéticos tipo 2, aumentó un 30% los niveles saludables de insulina, incrementando notablemente la utilización de glucosa en la sangre. Para el caso de los diabéticos en particular, es un nutriente que mejora notablemente su calidad de vida. Vamos a una breve pausa y regresamos a su programa Estilo de Vida.
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25: Playa de Arena Rosa, Bahamas. Ubicada en la isla Harbour, esta playa parece salida de un cuento de hadas debido al color rosa pálido de su arena. Este fenómeno óptico tan singular es el resultado de la mezcla de la arena blanca convencional con los restos pulverizados de millones de foraminíferos, unos minúsculos organismos marinos de caparazón rojizo que habitan en los arrecifes de coral cercanos. Con sus aguas tranquilas y cálidas, este destino caribeño ofrece un paisaje visualmente idílico, exótico y sumamente fotogénico para los viajeros.
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3: La bandera más grande. Durante el mes de septiembre, las banderas monumentales ondean en todo el país. La más grande de México se ubica en Piedras Negras, Coahuila. Su asta mide 120 metros de altura y la bandera pesa más de 300 kilos.
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25: Las mariposas saborean la comida con sus patas traseras para verificar si una planta es apta para sus huevos hoy.
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18: Ya estamos de regreso en Estilo de Vida.
14: Y ya estamos nuevamente con ustedes aquí en su programa
15: Estilo de Vida.
14: Efectivamente, desde que naces. O sea, hay un proceso que se llama anabolismo y catabolismo. Y ese es un proceso de envejecimiento. Y el acumular un día tras día, tras día, tras día en tu cronología de vida es un proceso de envejecimiento. Que no se note que disfrutemos ciertas etapas con la plenitud de nuestras facultades,
16: claro, es otra cosa.
14: Es diferente. Pero un bebé envejece un año.
16: Por eso son los cumpleaños.
14: Un bebé envejece 2 años. Un niño envejece 7 años, un adolescente envejece 15, 16 años. O sea, hay etapas y a todas las vas nombrando de cierta manera para diferenciar al niño del bebé, del adolescente, del adulto joven, pero todos van envejeciendo. Por eso son los cumpleaños, como tú dices acertadamente. Sí. Estamos celebrando un año más de vida. Y un año más de vida es una etapa de envejecimiento. Que aquí lo que sería curioso sería preguntar. Por ejemplo, decían algunos que yo conocía. Es que, ¿cuántos años tienes? Ah, no, pues yo tengo 62. No. Esos ya. ¿Cuántos tienes? ¿Cuántos te sobran?
17: Ah, pues entonces, te faltan.
14: Entonces, fíjate cómo no lo interpretamos.
16: Sí, claro. ¿Sí
14: me entiendes? No es lo mismo. ¿Cuántos cumpliste?
16: Sí.
14: ¿A cuántos tienes? Uh-huh. O sea, ¿cuántos presupones que puedes seguir viviendo?
16: Sí, quién sabe.
14: Y fíjense que eso es algo bien curioso, porque muchas veces nosotros hacemos planes. Uh-huh. Y espero... Ay, no. Toco madera.
17: Tocamos madera.
14: Y acércate, mento.
16: La cabeza.
14: Y cambio de ramera. Entonces, sí.
17: Sofi, no permitas como productora eso.
14: Pues es que no encontré otro.
17: Ay, no. Por allá hay más. Mira, por aquel lado.
14: Uh-huh. Ahí. Así. Así hay.
17: Así, pero de aquel lado, ¿eh? No de ese lado, de aquel lado.
14: Me voy a echar yo la sal solito.
16: Sí, no.
14: Entonces, el caso es que, miren, tenemos un amigo que estaba tomando su cafecito muy cómodo, estaba en su casa.
16: Ah, ya,
14: hombre. Y a mitad de la plática, ya me morí.
17: A mitad de la plática.
16: A mitad
14: Ernesto.
16: De la plática.
17: Sí, claro. Oye, dicen que es la muerte de los justos. Digo, o sea, es mal.
14: Pues sabe ser una. Pues yo creo que sí es.
16: Es rápida, no te das cuenta.
14: No te duele, no te das.
16: Angustias.
14: Uh-huh. O sea, ni te preocupas si dejas deudas, si no dejas deudas, si no. Te fue bien, te fue mal.
16: No te da tiempo de aferrarte a nada.
14: Él estaba incluso preparando proyectos.
17: Estaba preparando proyectos.
14: Una semana antes se había ido a ver cabaret.
17: Ajá. Uh-huh.
14: O sea, él tenía. Pues, ¿qué te gusta? Estaba pensando en qué vamos a hacer en las vacaciones de julio, o sea, cómo nos va a ir de Navidad,
16: sí.
14: Si me dan un papel en alguna película, o sea...
17: Él porque era haciendo... mucho de celebrar, de festejar...
14: Pues
17: de
14: era un RP muy famoso. Entonces, en tu casa...
16: Y muy dulce, era buena persona.
14: Era lindo.
16: La verdad que sí.
14: Yo lo quería mucho, Marquito también. Uh-huh. Y siempre estaba en mi cumpleaños, siempre estaba en las fechas importantes. Pero imagínate, estoy platicando contigo...
16: Y pum...
14: ¿Qué le pasó a Palomo comiendo con su esposa?
17: Y con carcajadas también, estaba brindando y todo, fíjate.
14: Y pum, que cae en la mesa y que se muere. Y así te puedo dar muchos ejemplos.
16: Esas son muertes privilegiadas, uh-huh, para mí, ¿eh?
14: Sí, eso, o sea, el no sufrir, pero tú planeas las cosas, pero no tienes decidido nada.
16: Así es.
14: Y no estaba enfermo, que yo supiera, había estado muy enfermo. Uh-huh. Y salió adelante con lo de su problemita del intestino y todo el rollo, ¿te acuerdas?
17: Sí, me acuerdo.
14: Antes de la pandemia.
17: Sí.
14: Y se levantó, se puso bien. Otro que usaba sus caftanes.
17: Ajá, otro que Ernesto, encantaba.
14: Le gustaba mucho usar sus... Yo le decía sus kimonos. Y mira, Diosito ya lo tiene en su santa gloria, ¿verdad? Porque era una linda persona.
16: Sí, la verdad que sí.
14: Pero el caso es que tú te puedes imaginar que a mitad de una reunión, tomándote el cafecito...
16: Te quedes ahí.
14: No. Entonces, hay que tratar de darle al cuerpo todo aquello que pueda fortalecerlo. Miren, ustedes no están para saberlos y van a decir que les importa. Pero no sé si notaron que en el transcurso de la semana yo no hice algunos programas. Me empecé a marear. Y te puedes marear siendo el más nutrido, el más sano.
16: Sí, claro.
14: O sea, el más fregón. Ya me fui a hacer mis análisis. O sea, ¿por qué te tienes que dejar?
16: Sí, no,
14: a ver si
16: debes
14: se me
16: de
14: quita.
16: Atender.
14: A ver si se me quita, a ver si me baja. Y eso de que todos los días te pregunten, ¿y hoy cómo amaneciste? Y ya vas mejor. Oye, pues si no son competencias. Uh-huh. O sea, atiéndete, ve con tus compañeros médicos.
16: Así es.
14: Que te tomen tus análisis, te haces tu química sanguínea, tu biometría hemática, tu hemoglobina glicosilada, tu prueba de tiroides.
16: Claro.
14: O sea, tus perfiles completos. Y ya, en base a los resultados...
16: Tomás.
14: Puedes ver qué es lo que tienes realmente.
16: Claro.
14: Y sí me siento ya muy bien, si no, no hubiera venido. Porque eso de estar dando la plática y sentir que se te va a seguir como que la vida
16: por
14: el lado.
17: Oye, ¿y a qué se debería eso, Jerry? Porque he escuchado ya como 3 o 4 casos similares al de Jerry, que de repente empiezas a sentir...
14: Mira,
17: como
14: a mí me platicaba Chío.
17: Ajá.
14: Que ella le dio un vértigo.
17: Ah, también.
14: Espantoso.
17: Ajá.
14: Que no podía ni levantarse. que le hicieron todas las pruebas, hasta las pruebas de medicina nuclear, hasta que llegó con un doctor que le dijo, oiga, ¿y por qué cuando yo me enojo me mareo más de este lado? Ay, a ver, permítame, venga para acá. Y que le empezó a tocar aquí atrás, dijo, lo que usted tiene es nervioso. Y que le puso una toalla y le dijo, me va a hacer estos ejercicios y con eso se va a curar. Pero ya había pasado por todo, ¿verdad, Sofía? Por todo. Por medicina nuclear, por el otorrino, por el endocrinólogo, por el neurólogo, por... Y todo se curó con una toallita.
17: Quédate nomás, porque hay desesperación, entonces, tanto el desgaste y el dolor, y que no sabes, y que no le atinan, y que tomas este medicamento, que no terminas ese tratamiento y no te
14: una
17: funcionó,
14: mala
17: y
14: vas prescripción, con otro. Ah, bueno. Una mala prescripción y una mala toma del caso... Es de las principales causas de que la gente se muera.
16: Sí, eso fue lo que me pasó a mí con lo que esa gripa extraña que tuve en febrero, digo, en marzo, que luego terminó en el asma alérgica. Porque no me la tratan bien después de 5 meses.
17: Otro caso también, Miri, muy latente y demás, el que lo dijo Jerry cuando un día Rebeca Jones vino al programa y platicó, y le platicó, te dijo a ti, Jerry, de hecho, que le dijo el doctor que tenía como una gastritis o demás, le dio tratamiento para gastritis y eso fueron 8 meses. Y ella se sentía haciendo mal y fue el cáncer.
14: Fue cáncer. Lo mismo le pasó a Belio.
16: Lo mismo le pasó a Mónica.
17: También a tu hermano.
14: Ustedes se acordarán de Belio con mi chica.
16: Sí.
14: Me decía, es que no se me para la diarrea. O sea, tener un mes de diarrea no es normal.
16: No es normal.
14: Para nadie. Para nadie. O con un mes de diarrea, o tienes un virus que ya se está reproduciendo en cantidades anómalas, o te está dando un cáncer de colon, o tienes un problema de divertículos, o sea, no es normal. Entonces me decía, es que no se me quita. Digo, ve a ver al gastroenterólogo. No, es que tengo unos shows, y te acuerdas que hacía de franelero, ¿no? Uh-huh. Y estaba grabando unos programas con María de Todos los Ángeles. Y pero ve a ver al gastroenterólogo. No. Y me hablan de mí, dice, oye, ¿es normal que te salga sangre? No es normal que te salga sangre, ni que tengas diarrea un mes, ni que no vayas al médico.
16: Y ya se lo dijeron, o sea.
14: ¿Y de qué murió? Entonces, sí, si tú no te cuidas, si
16: tienes
14: tú no
16: que atender
14: te
16: a tiempo.
17: ¿El cuerpo te empieza a avisar?
14: El cuerpo te avisa, o sea, el cuerpo no se enferma de gratis. Uh-huh. Mira, el cuerpo se... Voy a decir algo que a mucha gente no le va a sonar lógico, porque necesitarían estudiar 5 años de miopatía para entenderlo. Pero el cuerpo se enferma para curarse.
17: El cuerpo se enferma para curarse.
14: O sea, el cuerpo necesita irse reparando. El cuerpo necesita irse automejorando. El cuerpo necesita irse adaptando a cada parte de tu vida, a cada ciclo de vida que tienes. Entonces, no te enfermas gratis. Cuando el cuerpo dice, me voy a enfermar, es porque dice, necesito dar aviso. Necesito que me comiencen a mejorar en alguna parte del cuerpo, en alguna zona. Necesito cierto cuidado, necesito cierta alimentación. A lo mejor necesito cierta medicación. O sea, el cuerpo no se enferma.
16: Ejercicios.
14: No se enferma de agrapes. O sea, el cuerpo no se enferma solo. Necesita que le pongas atención, para eso se enferma. Y muchos van a decir, este está idiota. Pues no. Es algo que nos enseñan durante muchos años, que por ejemplo, una persona que tiene, por ejemplo, una afección de tiroides, por ejemplo, ¿cómo empiezas? Empiezas con baja de peso, empiezas depresión, con vértigo, depresión.
16: El pelo se cae, se te reseca el pelo, estás estreñido, te sube el colesterol.
14: Se comienza a borrar la vista, no oxigenas bien. Entonces dice el cuerpo, a ver, te voy a aventar todos estos síntomas para que entiendas que me estoy enfermando porque necesito que me atiendas. Por eso me estoy enfermando, porque necesito que me atiendas. Y a mucha gente le podrá... No existe el estado de sanidad completo. O sea, claro. Ninguna persona tiene un estado de sanidad completo. Entonces, sí, ¿qué es el envejecimiento y qué podemos esperar? Te preguntas qué es lo que consideras normal en el proceso de envejecimiento, pues puedes esperar que suceda a medida que envejeces, ¿no? O sea, para ti lo normal es tener un año y otro año y otro año y una arruga y otra arruga y comenzarte a descalcificar. Pero no, el envejecimiento involucra muchas más cosas. Vámonos un pequeño corte y regresamos volando con ustedes aquí en este programa.
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34: El origen del desfile militar. La tradición del desfile del 16 de septiembre nació formalmente en 1935 por decreto del presidente Lázaro Cárdenas. Se estableció para exhibir la lealtad y poder de las Fuerzas Armadas ante el pueblo en un ambiente de fiesta nacional.
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35: Los chiles en nogada. Este platillo patrio fue creado por las monjas agustinas de Puebla para celebrar a Agustín de Iturbide. Sus ingredientes representan los colores del ejército trigarante y de la bandera: el verde del poblano, blanco de la nogada y rojo de la granada.
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14: Y ya estamos nuevamente con ustedes aquí en su programa
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14: Y bueno, Tú sabes que el envejecimiento probablemente te cause arrugas, canas, pero ¿sabes cómo el envejecimiento va a afectar a tus dientes? ¿Te has puesto a pensar en eso? Normalmente pensamos que los dientes nos van a durar sanos
0: siempre,
14: toda la vida,
0: ¿no?
14: Que a lo mejor se te van a aflojar y se te va a caer un diente, porque la que envejeció fue la encía. Pero el diente también pierde la dentina, se muere la raíz, comienza a tener hipersensibilidad, es más propenso al estreptococo que produce las caries.
0: El sarro se te pone, ¿no?, más, se te baja más la encía.
14: Tu corazón. ¿Te has puesto a pensar cómo el corazón va envejeciendo? Porque produce más de 100.000 latidos diarios. Entonces, si tú comienzas a envejecer, es indispensable que a tu corazón le des coenzima Q10. ¿Para qué? Para que pueda dar los más de 100.000 latidos diarios. Para esto es una fregonería el NP Max, ¿eh? El NP Max es buenísimo para todo lo que es los procesos del corazón, cardiovasculares, circulatorios. A tu sexualidad.
1: También la sexualidad, sí es cierto.
14: O sea, mucha gente piensa que no va a tener problemas. Y a Dios bendito, el día que los tienes, te vale un cacahuate.
0: Así es.
1: O sea,
0: ya ni te acuerdas.
14: No, dices, ¿y te preocupa? Porque hay mucha gente que sí le preocupa. Porque además hay una disparidad muchas veces en las edades, ¿no? A la vejez viruelas, ¿no? Ves a alguien que tiene 60 y quiere andar con la de 25, ¿no? No.
1: Oye, me estaba acordando ahorita del caso de un famoso de Pepillo Origel que comentó que ahorita ya ni se quiere acordar, pero que antes era tremendo. Dice, no podía resistir si no por lo menos tenía mis 4 o 5 encuentros a la semana. O sea, de su actividad. Él lo
0: pues
1: dijo
0: qué
1: públicamente.
0: Bueno que aprovechó en este entonces.
1: Entonces
0: porque
1: dice ahora ya no le dan ganas, ya a su edad ya no le dan ganas.
14: No, yo tenía un amigo que decía que se la pasaba muy bien con su pareja, que la tenía siempre muy divertida. Digo,

0: en un chamaco de unos 35 años con ese cuerpo, con esas características que es Gerardo.
1: Bueno, no te voy a decir que digas, ay, no, no quiero ver, pues está guapo, qué padre, pero así ya que se te antoje así, pues no.
2: Ay, no, porque no se produce la hormona leucotenizante del estímulo sexual.
1: No, ya no es lo mismo, claro, no tienes la misma lubricación, ya también te duele. Mira, ya también tus articulaciones, llegas, imagínate
2: que haces. Tú llegas a un restaurante.
1: No.
2: Ajá. De estos buenísimos. Ajá. ¿No? Cada quien entiende lo que puede por buenísimo. Exacto, ¿no? Donde te cuesta 1,300 pesos un platillo. Pero el estómago se te va haciendo chiquito.
0: Uy, sí, he sabido lo
2: que. Entonces, ¿qué resulta? Que ya no quieres ir a esos lugares, porque la carne es exquisita, el puré está muy bien hecho, la atención es maravillosa. ¿Pero qué crees? ¿Que nomás me puedo comer un pedacito de la bistec?
1: Es como me dijo Gerardo una vez, les voy a contar. Sé que te gusta mucho este restaurante, pero es buffet y tú casi no comes, no te llevo ahí. ¿A dónde quieres ir? ¿Otro lado?
2: Pues sí.
1: ¿Sí? Pues sí, porque ya como muy poquito.
2: Entonces, ¿a qué vas a un lugar donde sabes
1: sí,
2: que vas a dejar todo? Entonces, pues sí, está rico, pero ¿para qué voy? Es igual. O sea, el señor, ¿para qué quiera la de 25 si no llega al postre?
0: Pues no.
2: Sí. Pues es la verdad. Y llega un momento en que la chica dice, oye, ya me harté de que no llegues al postre.
1: Sí.
2: Que te quedes en la sopa. No. Mejor me busco al que hasta el café se toma.
1: Claro.
2: Y eso es algo natural. Y eso es algo lógico.
0: ¿Por qué nos cuesta tanto trabajo entender eso, Jerry? Porque la gente...
2: Por el ego.
0: No entendemos eso.
2: Por el ego. Mira.
1: El ego y el sentido ese raro que tienen de masculinidad, hombría o no sé qué sea. También los a ustedes como hombres eso les afecta mucho,
0: claro,
1: más.
2: Mira, yo tenía una conocida, le llevaba el marido como 20 años. Y lo dejó. Y empezó a andar con uno que le llevaba 30. O sea, dejaste al que te llevaba 20 y andabas con el que te lleva 30. Sí, dice, porque el que me llevaba 20 en cada esquina se bajaba a madrear a alguien. Y el que me lleva 30 me enamoró con su inteligencia. Me habla de lo que quiero conocer, de donde no he ido, me atiende como una reina, tiene educación conmigo, es atento con mi familia.
1: Diferente.
2: Dice,
1: claro,
2: eso me llena. No andar con uno que está menos desgastado que el otro, pero que en cada esquina se bajaba a quien le rompían los dientes.
0: No, pues sí, vivías en el estrés, en el ácido.
2: Las necesidades...
1: Y además que te lo puede romper a ti también en un momento dado, porque si es alguien
2: las
1: así...
2: Las necesidades son diferentes en cada persona.
1: Claro.
2: Y la mujer es muy distinta al hombre.
0: Sí, totalmente.
2: A la mujer la enamora la inteligencia. El hombre es visceral.
0: El buen trato, las atenciones, todo eso, claro.
2: El hombre es muy visceral. Y el hombre es visceral por su inseguridad. Porque piensa que el día que deja de ser viril, deja de satisfacer a la pareja. Y no se pone a pensar que la pareja ya no quiere que la satisfagan.
1: Sí, ya. Dices, a ver, vete calmando.
2: Sí, ¿no? Sí. O sea, podrán envejecer juntos y a los 50 años él piensa que si no sigue siendo viril, la esposa se va a ir con otro. Cuando la esposa desde los 45 quiere que el otro ya se calme. Tú ya, Juanito, no te despiertes, quédate ahí, ¿no?
1: No, es la verdad. Porque es lo que te digo. Como mujer también vas envejeciendo, obviamente. Y pues tu matriz ya no tiene ni la mismo elasticidad, ni tiene, ya vas perdiendo muchísimas hormonas que te van resecando. Eso es la verdad, ¿no? Y por más lubricantes y cosas que te digan que te pones, pues, a menos de que tengas una terapia de estas hormonales sustitutas que...
2: De reemplazo hormonal.
1: De reemplazo que ya usted, cada quien verá, yo...
2: Que en algunas personas genera incluso predisposición al cáncer.
1: Exactamente, y problemas de circulación cañón.
2: Entonces, sí hay que irte preparando para el envejecimiento. 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
2: 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Y es más, yo me tomo los 12, yo me tomo el Prege Gold en la mañana y el NP Max en la noche. Y mucha gente sí me ha dicho, pues te ves muy bien, pues me siento bien.

0: Imagínate, si no me tomara todo lo que me tomo, pues ¿cómo estaría?
1: No, pues muy mal. Muy mal.
0: Sí, porque estamos sometidos a un gran estrés.
2: ¿Y el estrés?
0: La mayoría de las enfermedades que nosotros tenemos están hechas por el estrés. Mire, yo fui a ver una película que no se la pueden...
1: Ay, ¿cómo se llama?
0: O sea, qué cosa más maravillosa. Y el que no le entienda es porque está bloqueado y se va a morir de un infarto. Intensamente.
1: Intensamente se llama la película.
0: La de los muñequitos.
1: Ah, claro, sí.
0: Así se llama Intensamente, ¿verdad? No sabes, ¿ya la viste?
2: No, la voy a ver.
0: No, hombre, no sabes qué. El manejo de las emociones.
2: ¿Está en cartelera ahorita?
0: Sí, yo la fui a ver ayer en satélite y estaba vacío el cine. Cosa rara.
2: Intensamente.
0: No, como para 40, pero le caben 500. Se llama Intensamente. O sea, hablan de la ira, la frustración.
2: Ah, está padre.
0: La vergüenza, la alegría, la tristeza, la envidia. O sea, y cada uno forma parte de ti.
2: Sí, claro.
0: Y hablan sobre esta ilusión no real de que tienes que ser feliz. No, se vale también tener tristeza, se vale tener vergüenza, se vale tener frustración.
2: Enojo.
0: Se vale tener ira.
2: Claro.
0: Se vale tener todo, porque todo hacen de ti una buena persona. Tienen que ir a ver esa película, de veras. Me hizo más esa película... que un cuatrimestre de tanatología.
2: No. Sí.
0: Te lo juro por Dios. Me pudo más esa película que todo el cuatrimestre que tomé de tanatología. Para entender muchas cosas.
1: Intensamente. Entonces hay que ir a ver la cine para también hacernos a catarsis, Jerry.
0: Y tienes que entender que envejeces más a través de las emociones que a través de la actividad física.
1: ¿Cómo? Vete nomás. A través de las emociones envejeces más que a través de la parte.
0: Si tú tienes una pena, Marco.
1: No, sí.
0: La pena te acaba así.
1: Sí, es cierto.
0: Si tú tienes mucho trabajo, mucho desgaste físico, tienes que hacer muchas cosas, a lo mejor hasta músculos te salen.
2: Ándale.
0: Pero las penas te matan. Vamos a un pequeño corte y regresamos volando con ustedes aquí en su programa
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0: Y ya estamos nuevamente con ustedes aquí en su programa
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0: Y bueno, fíjate, el de los principales afectados con el envejecimiento es el sistema cardiovascular. Ay. Y más porque tenemos una dieta pésima.
1: Pésima, lo que vamos a
0: decir. Llena de carbohidratos, llena de colesterol, con alimentos chatarra. O sea,
2: sí.
0: Comemos la pésima. Mitad de lo que comemos son puras porquerías.
2: Azúcares, sí.
1: Ya lo hemos visto incluso como cuántas veces, perdón que sea tan reiterativo, pero en el súper te formas en la fila y vas viendo cuántas personas, todo lo que llevan, galletas, refrescos, cervezas, alcohol, papitas.
2: Botanas de papas.
1: Sí. Carnes frías, todo eso es lo que de lo que mucho se llena el carrito.
2: Enlatados, en vez de llevar cosas frescas, mira, y muchas verduras.
0: Yo te digo, yo cuando hago el súper, para la casa de ustedes, llego, un carrito me cabe todo.
1: ¿En un carrito?
0: En un carrito me cabe todo. Cuando tengo visitas, que es a veces bastante frecuente, pues acompáñenme ustedes para que escojan lo que quieren.
1: Pues más fácil.
0: Dos carritos. Y lo mismo que tú dices, papas, cervezas, enlatados, galletas, salsitas, chamois, o sea. ¿Y tú?
1: Sí, todo lo que tú no comes.
0: Yo no como eso.
1: Para que lo compres.
0: Yo no como eso. No es sangronera. No, no lo como.
1: Forma parte de tu culo.
0: Ni lo como ni lo tomo. Entonces, pero llevan.
2: ¿Y se te puede ir más dinero en eso? Que si vas y compras pescado, no, carne y pollo.
0: Cuando yo hago mi súper, sí me gasto 3,000 pesos.
2: No, digo, cuando
0: van
2: las
0: ellos,
2: papitas,
0: se van hasta 9,000 pesos.
2: Lo que te digo.
1: 9,000 pesos, en puras, sí, cosas que claro. No te alimentan.
0: Bueno,
1: que
0: sí,
1: te
0: mi carrito más 6 del de ellos.
1: Sí, por eso, pero no te, ni te nutren,
2: claro,
1: ni te alimentan.
2: Nada,
1: te
2: nada.
0: Nada, porque perfecto. una caja de galletas te cuesta 60 pesos.
2: Mejor te compras un filete de pescado.
0: No, mejor te compras un kilo de mangos.
2: Un kilo de mangos.
0: En vez de esas botanas, ¿no? Sí, no, la carne aparte sí la compran. Digo, tampoco. Imagínate un troglodita tragando nomás puro chetos todos los días, pues no. Pero. Que hacen un daño. Pero bueno. El cambio más común es el sistema cardiovascular. ¿Por qué? Porque comienza a haber algo que se llama rigidez de los vasos sanguíneos y las arterias.
2: Sí.
0: Todos los órganos se comienzan a endurecer. Todos los órganos comienzan a hacerse duros. Lo que hace que el corazón se esfuerce más para bombear sangre a través de ellos. Los músculos del corazón cambian para ajustarse a la mayor carga de trabajo.
2: Así es.
0: Es lo que ocurre. Tenemos un mayor esfuerzo, entonces vamos a tener que hacer que se vuelvan más duros los músculos. Además, tú haz un ejercicio. Ajá. Agarras la pelotita.
1: Sí, sí.
0: Y comienzas a hacerle así. Ajá. Se te hace un brazote de este tamaño, ¿no? Ajá. Uh-huh. Agarra el corazón y 100,000 latidos diarios.
1: Ah, pobre corazón. Sí.
0: ¿Tú has probado el corazón?
1: Sí, y es duro.
0: Durísimo. Duro. ¿Tú has probado corazón?
1: Claro.
0: ¿Cómo suele
1: ser? Cuando
0: zapato?
1: Lo comes es
0: yo no
1: duro.
0: Sé ¿cuál es el chiste? Hay no sé cuál es el chiste. Miren, yo soy universal para comer.
2: Sí.
0: Pero tres cosas no les encuentro el chiste. A los riñones.
2: Que saben también. Tienen. Bueno, a mí no me gusta. Tienen los riñones muy fuerte.
0: Que si aunque no los sabes laves preparar, muy bien. Saben amiados.
2: Exacto.
0: Al corazón.
2: Tampoco me gusta mucho.
1: ¿El hígado te gusta o no?
0: El hígado,
2: el
0: sí.
2: Hígado, sí.
0: A mí
2: sí.
0: Me encanta eso.
2: El gatito de pollo con cebollita y vino blanco, mira.
0: El corazón y algunas vísceras. Algunas, porque la tripa sí te la como, el hígado sí te lo como, pero hay otras vísceras que no muy me encantan. Por ejemplo, hay quienes preparan el pulmón.
1: Ay, no, bueno, ese sí ya no.
0: No.
1: Ya no llego yo.
0: Y son muy duros, son fibras muy duras. Muy, muy, muy duras.
2: Oye, hablando de pulmón y corazón y vejez, también dentro de esto, cuando vas envejeciendo, tampoco tienes la misma capacidad pulmonar y también el corazón necesita bombear más para sacar más oxígeno de donde pueda.
0: Entonces,
3: ¿Qué es lo que sucede? La frecuencia cardíaca en reposo va a permanecer más o menos igual. Uh-huh. Si a ti te toman tu frecuencia cardíaca, o sea, llegan con el oxímetro, ¿no? A ver, vamos a ponerte tu oxímetro aquí que estás sentadita. ¿Cómo saliste? Normal. Uh-huh. Pero va a aumentar durante las actividades que tengas a lo largo del día.
2: ¿Te disminuye?
3: Subiste y bajaste escaleras, manejaste tu auto, así cosas tan sencillas, ¿eh? Uh-huh. Manejaste disminuye. Tu auto, comienza a incrementarse el riesgo de presión arterial alta.
2: Exacto.
3: Y comienza a bajar la oxigenación. Uh-huh. O sea, aquí tienes...
2: Eso te venía contando, ¿verdad?
3: Sí, o sea, pues sí, miren, uh-huh. Me venía diciendo. Es que yo aprendí a respirar nuevamente con el diafragma, porque se nos olvida respirar con el diafragma. Y en la respiración está todo.
2: Es increíble.
1: Por eso desde la mañana te piden que hagas ejercicios de inhalación y exhalación tranquilito,
2: no,
1: profundo,
2: pero es como saber respirar,
1: y todas las...
2: Mira,
1: por eso,
2: te hacen profundo. Que te pongas la mano aquí en el diafragma, uh-huh. ¿No? Tienes que, cuando vayas a aspirar, se infla el diafragma.
1: Debe ser con la nariz, no,
2: con tu boca. Mira, o con la nariz. Ajá. Pero como ejercicio, vaya. Ajá. Se te infla. Y luego cuando saques...
1: Por la boca. Pero es que te piden que sea por la nariz porque me entra más purificado el aire que por la boca. Entonces, inhalas por la nariz, sostienes y después
2: es que
1: arrojas por la boca.
2: Dice que tienes precisamente lo que pasa, que ajá. Como no terminas de sacar todo el dióxido de carbono, ajá. Se va quedando.
3: Sí, y oxígeno.
2: Y oxigenas menos.
3: Fíjate, un comentario que hizo Salma Hayek, que me encantó, uh-huh. Que me pareció fenomenal. Tiene unas puntadas, Salma
1: sí,
3: Hayek.
1: Divertida.
3: Por ejemplo, dice, si yo no hubiera conocido los tacones, jamás hubiera salido de Coatzacoalcos. Uh-huh. Ese es un comentario que siempre hace para divertir. Pero dice, le estaban preguntando, dice, algo que nunca falte en tu bolsa, un bilé.
1: Pues sí, sí.
3: Y no sé qué otra cosa le preguntaron. Dice, y lo mejor que puedes ocupar para la piel. Lo mejor para la piel, medita. Y meditando, ni te envejece la piel, ni te envejece el ánimo.
1: Pues sí,
3: no necesitas ninguna crema, medita. O sea...
2: Y es por medio de la respiración que empiezas a meditar. Uh-huh. El que te es consciente uh-huh. De tu respiración. Esos son ejercicios que nos hacen falta a todos... Durante toda la vida, pero mucho más cuando ya pasas de los 50, 60.
3: Pues
2: es importantísimo.
3: ¿Qué tienes, Alma? ¿54?
1: 56 años.
3: 56 años. Uh-huh. ¿Y se ve?
1: Espectacular.
3: ¿La ves? Pero sí. Volteas y para que ella te
1: algo
3: diga.
1: Para la piel,
3: ¿no medita? ¿Quieres envejecer, medita?
2: Sí.
3: ¿Con eso?
2: Es que te ayuda un montón.
3: Yo les diría, medita y tómate tu NP Max.
2: Uh-huh. Sí, uh-huh. Claro.
3: Porque tiene ácido alfa lipoico. Tiene ácidos grasos esenciales, tiene pignogenol, tiene MSM, tiene cúrcuma, tiene coenzima Q10, o sea, tiene colágeno. Entonces, tomas el NP Max y comienzas a regenerar los tejidos que han sido dañados por el proceso de catabolismo natural del cuerpo. Y envejeces más lento. Ahora también, ¿qué es lo que pasa? Que para que no envejezca tan rápido tu corazón, tienes que incorporar actividad física a tu rutina diaria. Nos hemos vuelto bien sedentarios.
2: Uh-huh. Sí.
3: Bien sedentarios. Trata de caminar, nadar, hacer actividades que disfrutes. Y cuando digo nadar, la gente va a decir, ay, este debe tener alberca en su casa. No, hay muchas albercas, miren, aquí sobre Naucalpan, en el Seguro Social, si son derechohabientes, hay una alberca. Está bien fría el agua, ¿verdad? Pero ahí hay una alberca. Aquí en Churubusco hay otra alberca olímpica donde cualquiera puede irse a inscribir. Acá rumbo a la Gustavo Madero hay otra alberca. O sea, tú puedes ir a buscar dónde hacer tu ejercicio sin necesidad de estar gastándote tu dinero. Bueno, vámonos un pequeño corte y regresamos volando con ustedes después del himno nacional aquí en este su programa.
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5: Y recordándoles que pueden enviarnos un mensaje de WhatsApp al 55 23 35 47 74. Vamos a una breve pausa y regresamos a su programa Estilo de Vida.
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9: Jujuy presentó su iniciativa Regreso a Clases 2026, un conjunto de nuevas funciones de inteligencia artificial diseñadas para ayudar a estudiantes y profesores a comenzar el nuevo ciclo escolar mejor preparados. Entre las principales novedades están las herramientas de Gemini, como Gemini Notebook, para organizar en un mismo espacio materiales de una clase o proyecto, los cuales estarán disponibles para consultar en cualquier momento, ya sea en presentaciones, programas de estudio o artículos de Internet. Destaca que Google incorporó a su buscador cuestionarios personalizados para que los estudiantes puedan buscar y practicar con ejercicios sobre cualquier materia con preguntas interactivas, explicaciones de las respuestas y enlaces para continuar aprendiendo. Y en este ciclo escolar, Google anunció un año gratuito de sus planes avanzados de inteligencia artificial para estudiantes universitarios en Estados Unidos con acceso a Google AI Pro y para los estudiantes fuera del país con Google AI Plus. Soy Aide Rivera. 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
10: Territorio animal.
11: La cobaya o cuyo. La cobaya, conocida popularmente en diversos países como cuyo o conejillo de indias, es un roedor herbívoro, nativo de la región andina que destaca por su temperamento noble, pacífico y asustadizo. Son mascotas excepcionales para los hogares debido a que rara vez muerden y se comunican de una manera sumamente tierna mediante una variedad de sonidos agudos y chirridos con los que expresan entusiasmo o solicitan su comida favorita. Su dieta es estrictamente herbívora y requieren de un aporte indispensable de vitamina C a través de pimientos y verduras frescas, ya que su organismo no la produce por sí mismo. Al ser animales gregarios, disfrutan enormemente de la compañía de otras cobayas y del contacto suave con los humanos, convirtiéndose rápidamente en animales muy apegados, mansos y reconfortantes para compartir la rutina diaria en casa.
12: Bloodhound Gang nos presenta esta canción que no necesita intro para atraparnos. Llegó en el 99 con ese ritmo juguetón y letras tan irreverentes como pegajosas. Un tema que mezcla humor, electropop y provocación. Y aunque se cuelen playlists que de pronto no tienen mucho en común, Bloodhound Gang nos parece una gran propuesta y es The Bad Touch en sonido brown.

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1: La consumación de la independencia. Aunque el movimiento inició en 1810, la independencia de México se consumó el 27 de septiembre de 1821. El ejército trigarante, encabezado por Agustín de Iturbide, entró triunfante a la Ciudad de México, poniendo fin a 11 años de guerra.
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1: Real de 14, San Luis Potosí. Para llegar a este enigmático pueblo minero incrustado en el altiplano, se debe cruzar el impresionante túnel de Ogarrio. Sus calles empedradas y edificios de piedra abandonados evocan un pasado glorioso y solitario. Ofrece una experiencia única de desconexión, misterio y misticismo en medio del semidesierto potosino, deteniendo el tiempo.
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2: Caldo de pollo con verduras. Prepara un reconfortante caldo utilizando pechuga de pollo desmenuzada sin piel. Agrega chayote, zanahoria, calabacitas picadas y un toque de cilantro fresco. Es una comida hidratante y perfecta para mantener una dieta.
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0: 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Caminando por México.
1: Bacalar, Quintana Roo. Famoso por su espectacular laguna de siete colores. Este pueblo mágico caribeño ofrece un descanso paradisiaco inigualable. Sus aguas cristalinas de variados tonos azulados, alimentadas por cenotes submarinos, son perfectas para nadar y relajarse. El histórico fuerte de San Felipe añade una dosis de mística pirata a este entorno natural virgen, ideal para los amantes de la tranquilidad.

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1: Muy buenas noches, bienvenidos a este su programa
2: Estilo de Vida.
1: Yo soy su amigo Gerardo Medina, me da muchísimo gusto que nos acompañen el día de hoy a través de esta su casa Grupo Fórmula, abriendo la conversación. Y para compartir conmigo este espacio, la gratísima compañía de Miriam Díez.
3: Hola, ¿cómo están? Bienvenidos, como siempre, espero que se la pasen muy bien.
1: Y Marquito Silva.
4: Gerrito, muy contento de estar de nueva cuenta con ustedes aquí en Estilo de Vida.
1: Y bueno, el día de hoy vamos a continuar hablando del envejecimiento. Uh-huh. Siempre es un tema muy recurrente para todos nosotros.
3: Claro, porque todos vamos para allá.
1: Y muchos ya estamos. Allá.
3: Entre pero, que vamos y estamos.
1: Es que la diferencia que hay entre cómo llegar y llegar es mucha. Es mucha.
3: La calidad con la que estás llegando.
1: No, sí. La fuerza. La fuerza también con la que estás llegando.
3: Sí, pues
1: porque hay muchas
3: de...
1: personas que llegan ya encorvadas, que llegan cansadas, que llegan fatigadas, que llegan enfermas de todo, con la presión arterial alta, con la diabetes. O sea, y más porque, ¿sabes qué? No se checan, no se cuidan.
4: Nunca.
1: La mayoría de las personas que yo he visto ya con problemas fuertes es porque les da miedo el resultado de lo que les vayan a decir.
4: Uh-huh. Pues no van al médico.
1: No, muchos te dicen, yo no voy al médico porque a mí me da miedo que el doctor claro. me vaya a decir que tengo algo malo.
4: Y te empieza a prohibir que
3: sí,
4: dicen
3: yo
4: ellos
3: también he oído
4: que
3: eso.
4: No coman.
3: Pero
4: no
3: va
4: esto,
3: en
4: ¿no?
3: contra de lo que yo pienso. Yo creo que si te sientes mal por algo que no es normal, que no es, que tú mismo sabes que no, eso no te pasa siempre, sino que te está sucediendo algo extraño, en ese momento ve al médico para que te vean, porque mientras más temprano tomes el toro por los cuernos, estás a tiempo de que puedas tener un buen resultado. Uh-huh. Si es un tratamiento, si es una pérdida de algo que tienes que empezar a recuperar, lo que sea, es estate consciente de ti, quiérete a ti, confronta las cosas y te va a salir mucho mejor a que te estés escondiendo de lo que pueda llegar a venir, la verdad. Que tienes que ponerte a dieta, pues pon la dieta que te está diciendo que no tengo dinero para nutriólogo. Deja de comprar otras cositas, sea como el otro día les decía, es como educación financiera. Pon tus gastos fijos y tus gastos variables. En lo que gastas más es en los variables. Entonces mejor dentro de tus gastos fijos es tu salud. ¿Qué necesitas? Pues un medicamento, una terapia, un médico especialista en lo que sea. Okay.
4: Tu suplementación.
3: Tu que suplementación.
4: Siempre la canasta básica ya.
3: Y lo otro, pues deja de comprar charritos, bolsas, ¿no? O sea, compensa las cosas en qué es lo importante, lo básico para que puedas tener una calidad de vida y no los adornos o las cosas que te van a traer una no calidad de vida.
4: Bueno, Jerry,
3: que te la van a quitar.
4: Hizo un ejercicio el otro día de lo que gastaban las personas todos los días en estar afectando su salud. Con lo que comprabas en la calle cuando sales, que te compras que el refresco, que te compras diario, pero es diario, que la torta de tamal, que te tocó los chilaquiles, o sea, todos los días.
3: Diario.
4: Diario, eso es diario, es el común
3: así
4: de
3: es.
4: Nuestra población, la verdad.
3: El pan dulce en la noche, las galletitas a mediodía y en la tarde.
4: ¿No? Todos la cantidad de carbohidratos.
3: Mientras que trabajas tus cacahuatitos, ¿no? Todo, síguele, sí. Mejor todo eso no lo gastes y ve con tu suplementación, ve con un médico o hacerte tus análisis para ver qué tienes y cómo puedes mejorarlo.
1: Uh-huh. Pero bueno, no lo entendemos. No. Seguimos haciendo todo lo malo. El problema es que seguimos haciendo todo lo malo. Entonces, sí. Miren, estábamos diciendo en el programa anterior que cuando nosotros envejecemos, envejece cada una de las células de nuestro cuerpo.
3: Así es.
1: Cada una de las células de nuestro cuerpo envejece. ¿Y sabían ustedes que los huesos tienen células?
3: Sí, claro.
1: Se llaman osteoblastos. Y esas células también van envejeciendo. Sí, sí. Uh-huh. Y van envejeciendo tus articulaciones. Y van envejeciendo tus músculos.
3: Sí.
1: Entonces, con la edad, los huesos tienden a encogerse en tamaño y densidad.
3: Uh-huh.
1: Te vas haciendo chiquito.
3: Sí.
1: O sea, si tú medías 1.73... a lo mejor te vuelves a medir y ya mides 1.68. O sea, ¿por qué? Porque la columna se fue haciendo pequeña, la densidad de los huesos largos se fue haciendo pequeña, ¿verdad? Uh-huh. Entonces, además se van descalcificando y puede que incluso te vuelvas más bajo, pero con mayor propensión a una fractura,
3: sí,
1: con mayor propensión a un daño óseo, y que al no poder proveer de calcio los huesos al torrente sanguíneo, pues tengan muchas descompensaciones también a nivel del calcio así metabólico es que hay en el cuerpo. Entonces, los músculos generalmente también pierden fuerza, pierden resistencia, pierden flexibilidad. Factores que pueden afectar tu coordinación, tu estabilidad, tu equilibrio, ¿no?
3: La masa muscular se va reduciendo. Uh-huh.
1: Entonces, todo eso tiene que ver con el proceso de envejecimiento. Entonces, ahora, también el aparato digestivo comienza a envejecer. No nada más nosotros envejecemos. También tenemos nosotros problemas con, sobre todo, los medicamentos que nos dan para las vías digestivas. Una gran cantidad de antiácidos, una gran cantidad de antibióticos, una gran cantidad de inhibidores de la bomba de protones, ¿verdad? Y esto hace que se afecte, pues, la absorción del hierro, que seamos más propensos a los cuadros diabéticos, a que tengamos nosotros cuadros de estreñimiento, sí, porque el estreñimiento tampoco es gratuito, ¿eh? O sea, cuando nosotros comenzamos a perder la probiótica intestinal, entonces nos comenzamos a ver en un déficit de serotonina. Uh-huh. Y si comenzamos a perder la serotonina en el organismo, comenzamos a tener estados de depresión, cuadros de estreñimiento, porque no hay peristalsis en el intestino.
3: Así es.
1: Entonces también hay que prevenir el estreñimiento y seguir una dieta saludable, incorporar la actividad física, una rutina diaria, no ignorar las ganas de ir al baño, porque mucha gente
4: se aguanta mucho.
1: Llegando a mi casa hago del baño.
3: Y se van aguantando.
1: No, sobre todo.
3: Y le cambias el horario a tu cuerpo, sobre todo cuando vas a defecar. Si le cambias el horario, después te cuesta mucho más trabajo.
1: Sí, porque el sistema autónomo, el sistema nervioso autónomo.
3: Así es.
1: Lo estás ya coordinando.
3: Exactamente.
1: Se supone que es autónomo, que no te tiene que pedir permiso. El orinar, el defecar, el sudar.
3: Te avisa, órale, ¿cómo vas? Y
1: pertenece
3: tú no,
1: al sistema nervioso autónomo.
3: Sí.
1: Entonces lo estás generando como un sistema nervioso coordinado, motriz, ¿no? Entonces, no, debes de seguir siendo autónomo. Uh-huh. O sea, debes de darte la indicación y tú tienes que buscar la oportunidad de que se realice su función.
3: Hacerle caso, claro.
4: Porque bueno, por eso también se pueden intoxicar hierro, porque como dices, hay gente que va al baño, evacúa, se tarda varios días, ¿eh? No va
3: periódicamente. Sí, yo ya van tres personas, ¿ya?, que nunca me imaginé que me dijeron que ellas una vez a la semana.
4: ¿Una vez a la semana?
3: Y yo no lo podía creer.
4: No creer, no.
3: Porque además sé que se cuidan mucho, que están muy bien y todo, y resulta que no.
4: Ay, no, que imagínate.
3: Se me hizo muy raro.
4: ¿Tiene todas las toxinas dentro del cuerpo?
1: Pues es que mira, una persona que va una vez a la semana. Yo tenía una amiga que se llamaba Betsa hace muchísimos años, que decía, yo voy una vez a la semana. A ver, ¿tú qué desayunas? Ya ver si te acuerdas que se lo decía.
3: Sí.
1: ¿Tú qué desayunas? Pues unos huevitos la mexicana con dos tortillitas, mi café con leche. Ajá. ¿Tú qué comes? Ah, mi sopita de pasta con mi guisadito, dos tortillitas y mi agüita. ¿Tú qué cenas? Ah, pues lo que sobró del guisadito con dos tortillitas y mi café con leche. Uh-huh. Son cuatro platos con tres tazas. Por 7 días,
3: imagínate,
1: son 28 platos. 28 platos con 21 tazas.
3: Uh-huh. Y ahí atascados.
1: Y le decía yo, ahora los caca. Ahora guárdalos.
3: Ahora a ver.
1: ¿Qué haces con eso? O sea, intoxicar al organismo. Intoxicar a todo
3: pero
1: el organismo.
3: ¿No les duele el vientre?
1: No sé, yo a mí nunca se
3: es
1: me...
3: Es que eso
1: nunca se me ha atorado más de un día, ¿eh?
3: No, a mí tampoco. Fíjate que en eso mi mamá siempre decía, diario tienes que ir al baño. Es más, ya todo el mundo se reía cuando yo era chica, porque hasta que yo no iba al baño, no nos íbamos a la playa en las vacaciones, ¿no? Y ya todo el mundo esperando a ver a qué horas yo terminaba de ir al baño. Pero me acostumbró siempre en la mañana, antes de salir o lo que sea, pero siempre tienes que ir al baño diario.
1: Pues yo conozco el caso de un amigo que su mamá le decía todos los días en la mañana.
3: ¿Qué?
1: Marco, no la cagues. Y se le quedó guardado. Se le quedó guardado y ya no va al baño.
4: Tú ya no, dices, ¿para qué? Para no.
3: Ahora sí, casi me ahogo. Mi Marquita.
1: ¿Así te decía tu mamá?
4: Ah, sí, me decía mi mamá. Y por eso no,
1: Aunque ustedes no lo crean, él no va al baño. ¿Por qué no vas al baño, Marco?
4: Por no... Ya sabes, cierto.
3: No, pero tú sí vas al baño, pero después de mucho tiempo, ¿no? No es lo primero que hace en la
4: no,
3: vida.
4: No, porque dice Jerry que lo que sea, lo primero que hace Jerry es levantarse y ir al baño.
1: No, a ver, lo primero que hace México, o sea, no yo, lo primero que hace México,
4: no, que es muy normal. A mí no me dan ganas de levantándome luego lo ir al baño, no.
3: Pues es que por eso te despiertas con ganas, o sea, pipí, de ir a hacer pis. Pipí. Claro. No. ¿Ustedes no van luego, luego? ¿Verdad que Sofía. Sí? También en la cabina todos dicen
4: Sofía,
3: que...
4: vas al baño.
3: Todos.
1: Claro, hasta las princesas lo hacen. Ah, vámonos un pequeño corte y regresamos volando con ustedes aquí en este programa.
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6: Tomar agua es vital para tu salud. Ayuda a hidratarte, mejorar la digestión, regular la temperatura corporal y mantener tu piel saludable. Recuerda, el agua es vida y tu cuerpo la necesita todos los días. Vamos a una breve pausa y regresamos a su programa Estilo de Vida.
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7: La cobaya o cuyo. La cobaya, conocida popularmente en diversos países como cuyo o conejillo de indias, es un roedor herbívoro, nativo de la región andina que destaca por su temperamento noble, pacífico y asustadizo. Son mascotas excepcionales para los hogares debido a que rara vez muerden y se comunican de una manera sumamente tierna mediante una variedad de sonidos agudos y chirridos con los que expresan entusiasmo o solicitan su comida favorita. Su dieta es estrictamente herbívora y requieren de un aporte indispensable de vitamina C a través de pimientos y verduras frescas, ya que su organismo no la produce por sí mismo. Al ser animales gregarios, disfrutan enormemente de la compañía de otras cobayas y del contacto suave con los humanos, convirtiéndose rápidamente en animales muy apegados, mansos y reconfortantes para compartir la rutina diaria en casa.
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8: 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Una chispa, una explosión inesperada o un descuido puede provocar quemaduras graves, lesiones en los ojos o incluso afectar su audición. Por eso, no permitas que tus pequeños manipulen pirotecnia aunque parezca inofensiva. Mantén estos productos lejos de sus manos y, si hay fuegos artificiales cerca, acompáñalos y vigílalos en todo momento. Enseñarles a cuidarse también es una forma de demostrarles cuánto los amamos. 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
7: Sydney, Australia. Sydney combina de manera perfecta el dinamismo económico de una gran metrópolis financiera con un estilo de vida relajado, soleado y profundamente conectado con la naturaleza. Esta joya de Oceanía da la bienvenida a millones de inmigrantes y estudiantes de todas las nacionalidades, atraídos por su excelente calidad de vida y su vibrante mercado laboral. El puerto de la ciudad es su corazón geográfico y visual enmarcado por la icónica y majestuosa Ópera de Sydney y el imponente Puente de la Bahía. Sus concurridas playas urbanas, como Bondi Beach, fomentan una cultura del bienestar, y el deporte al aire libre que define el día a día de sus habitantes. Sydney es un destino cosmopolita tolerante, moderno, ecológico y abierto al mundo.
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9: La letra J es la única que no aparece en ningún elemento de la tabla periódica de la química moderna.
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1: Y ya estamos nuevamente con César aquí en su programa
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1: Y bueno, pues sí, también la vejiga y las vías urinarias envejecen, ¿eh?
3: También.
1: La vejiga puede volverse menos elástica a medida que pasan los años. O sea, la vejiga es un cuerpo elástico y comienza a volverse menos elástica, lo que provoca la necesidad de orinar con más frecuencia. O sea, se llena menos.
3: No manches, tú y yo, que de por sí siempre hemos sido medio...
1: ¿Le hemos de traer de cartoncillo?
3: Yo creo que sí. Porque... un pañalito por ahí, porque sí, sí, ¿no?
1: ¿Tú cuántas veces haces pipí al día?
4: El otro día la estaba contando porque ya me metiste la idea de que entre 7 y 9. Y dijo que entre 7 y 9. Y la verdad es que no, yo sí voy como entre 4 y 6, cobando mucho.
3: Ah, bueno, seis. No estás tan mal.
4: Entre 4 y 6.
1: Yo voy entre 7 y 12.
4: ¿Eh? Es muy mión. Entre 7 y 12. Tú, mira, entre 7 y 20.
3: No, más o menos también.
1: Entre 7 y 20.
3: Esa es la canción, ¿no? 40 y 20. Esa es la canción. No, no, yo creo que también como entre...
4: 7 y 10.
3: Sí, 6 y 10. Depende de qué. Si hace mucho calor, si hace mucho frío.
4: Si tomas mucha agua, si no tomas...
3: No, normalmente siempre me tomo lo mismo. Uh-huh. 1.5 litros, 2 litros de agua. Diarios. 2 litros de agua diarios es lo que me tomo. Pero sí, pero si hace mucho calor o hago mucho ejercicio, sudo mucho. Y entonces voy un poquito menos al baño. Eso sí me he fijado. Y me hace falta mucho más tomar agua. Eso cuando hace mucho calor. Y cuando hace mucho frío, como que el cuerpo no te dice toma tanta agua. Ajá. Y sí debes de tomarla.
4: Sí, claro, tomamos.
3: ¿A poco no?
1: Se dice que en climas muy calurosos hay que tomar un vaso más de agua.
3: Ándale.
1: Y que por cada 10 kilos de sobrepeso, otro vaso adicional de agua.
3: Pues sí, claro.
1: No, por la transpiración. Entonces, estábamos hablando de lo normal.
3: Sí, de lo normal.
1: De lo normal, ¿verdad? Entonces, el debilitamiento de los músculos de la vejiga y del suelo pélvico, o del piso pélvico, como le quieran decir, puede dificultar el vaciado completo. O hacer que se pierda el control de la vejiga. A esto le llamamos nosotros incontinencia urinaria. ¿No? Cuando te pasas pues todo el día en el baño, ¿no? Otra vez ya vas a ir al baño. Y otra vez ya vas a ir al baño.
4: Pues sí.
3: Fíjate. Bueno, pues ¿qué? ¿Tú eres el excusado? ¿Qué? ¿Me la estás contando? Que tampoco, dejen los pobrecitos.
1: Y si hace mucho frío, más veces vas al baño. ¿Te acuerdas cuando íbamos en...? Van a decir que mami Londo Soler. Pero ¿te acuerdas cuando estábamos en Londres que mi hermano Gabriel en cada dos cuadras...
3: Con el frío, sí.
1: ¿Iba al baño?
3: Sí.
4: ¿En cuánto gastó ahí de los baños? ¿Se volvieron millonarios?
1: Ay, no sé, pero bendito Dios que encontró baños.
4: Todavía sí hay muchos, ¿no? Limpios. Están limpios. Sí. En Londres sí hay muchos baños, como quiera, y limpios aparte.
1: No todos, ¿eh?
4: ¿No? Pues yo a mí sí me tocó ir muchas veces.
3: Sí,
4: ir
3: yo limpios, también limpios. ¿Eh?
1: Bueno, o sea, sí, si te metías al de London Eye, a eso sí, pues sí. Pero hay unos que parecen... ¿saben que si van de viaje a Londres, en su vida se les ocurra meterse a la cabina telefónica para sacarse una foto dentro de la cabina? Son de adorno por fuera, ¿eh? Jamás se metan. ¿Te has metido
4: una? ¿Cuentas cada cosa por ahí?
3: ¿A tomar foto?
4: Pipí,
1: popó. Son baños.
3: Ah, esas, no, a mí no me tocó. Bueno, la que me tufí, no.
1: Esas cabinas, te metes y están, son un excusado.
3: Órale, como los ve un guardia, vas a ver cómo les va. Porque eso sí es cárcel, ¿eh?
1: Pues allá. Como los ve, no los ven. Porque todas están igual y todas apestan horrendo.
4: No,
1: todas apestan horrendo. No, ya no, fíjate. Desde que llegó, bueno, después hablamos de eso. Pero ya me decía uno, me dice, lo único que no me encontré en Londres fue ingleses.
3: Sí, que eso me pasó a mí también.
1: Dice, el único que no vi en Londres fue un inglés.
3: Sí.
1: Puros, de fuera.
3: Hay mucho de la India, mucho hindú. Muchos. Ahora me tocó ver muchos.
1: Dice, a mí me tocó, dice, a él, a mí no, a él. Dice que en una de las calles, por la cita, ya ves que hay un lugar que se llama La Cita, que dice, como, te juro que eran como 8 hileras de... Así como 6 personas y como 8 hileritas, como 50, orando.
3: Sí, muchos.
1: A la hora de la oración de ellos. Todos en la banqueta, todos tirados en la banqueta.
3: Sí, es impresionante. Pero otro día hablaremos de la migración, cómo cada país debe de empezar a ver por su gente, de verdad, porque pues todos tenemos derecho a tratar de buscar una mejor oportunidad de vida, ¿no? Pero estamos invadiendo otros lugares que sí han logrado tener una mejor oportunidad de vida y una tranquilidad y una seguridad. Y
1: todos quieren esa seguridad y esa tranquilidad.
3: Yo también la querría, ¿no? A que te vayan a matar, a que no tengas trabajo, a que te roben cada dos segundos, a que te maltraten, a que no haya respeto por tu persona, seas chiquito, grande, negrito, blanquito, amarillo o rojo, como se te dé la gana, pues mejor vas a un lugar donde esos derechos sí sean llevados a cabo. Entonces, eso es lo que pasa con la migración. Por eso cada país debe de tener en cuenta los derechos humanos y proporcionar salud, proporcionar seguridad, proporcionar alimentos, medicamentos que puedan asegurarle a su gente una vida digna, ¿no? Claro. Es lo que yo digo, pero bueno.
1: Y para eso tienen que aprender a envejecer dignamente la vejiga y las vías urinarias.
3: ¿Todos?
1: ¿Eh? Todos.
3: Sí, es cierto.
1: Fíjate, para prevenir el estreñimiento, lo que primero que tienes que hacer es no ignorar las ganas de ir al baño. Ya habíamos dicho eso.
3: Bien cierto.
1: Entonces, bueno, les decíamos nosotros, ¿qué factores contribuyen a la incontinencia urinaria? ¿Qué es lo que dificulta vaciar la vejiga y tener una actividad más normal en lo que respecta a la retención y eliminación de líquidos en el organismo? Pues primero ve al baño regularmente. Considera ir al baño en un horario regular, como cada hora más o menos, ¿no?
4: Sí.
1: Cada hora. ¿Cuántas horas tienes despierto? ¿Unas 12? No está bastante normal decir que voy.
3: Y que no digas, termino esto y voy.
4: No,
3: estás ya está moviéndote.
4: Ahorita
3: voy acabando esto. O no estoy en el tráfico y me tengo que aguantar. Y entonces ya la vejiga la traes hecha pinol.
1: Y luego dice, lentamente extiende la cantidad de tiempo entre cada vez que vas al baño. Lentamente. Antes iba cada hora, ahora voy cada hora y media, ¿no? Lo vas extendiendo. Mantén un peso saludable, porque si tienes sobrepeso, pues el sobrepeso también impulsa que vacíes la vejiga.
3: Que te apachurra.
1: ¿No? No fumes.
4: Otra de las cosas.
1: Si fumas o consumes otros productos como tabaco, pide a tu médico que te ayude a dejarlo, como a Miriam que le ayudó a dejarlo.
3: Aquí traigo todavía mi parche.
1: Haz los ejercicios de Kegel.
3: Sí, eso es muy importante para poder mantener mantener los músculos del piso pélvico. Hay que hacer esos ejercicios.
1: Evita los irritantes de la vejiga. La cafeína, los alimentos ácidos, el alcohol, las bebidas carbonatadas, entonces todos los refrescos. Todo eso empeora la incontinencia urinaria.
4: Fíjate nomás. Bueno, y el café, me tomo dos al día.
1: Todos los alimentos irritantes, sobre todo bebidas irritantes, repito, los refrescos, el café, los tés negros, los alimentos ácidos, el alcohol, todo eso te empeora la incontinencia.
3: Y mira, en las mujeres, déjenme les cuente un tip, porque como nuestra matriz también se va haciendo más pequeña, va encogiendo, tampoco el piso pélvico de la la vejiga, pues también va perdiendo la fortaleza y entonces va bajando. Entonces hay que tratar de hacer mucho ese tipo de ejercicio y seguir la dieta, pero sí hacer algo, moverse. Es que qué importante es tener, no abandonar los músculos, hacer algo.
1: Y también, pues el cerebro también envejece.
4: También.
1: Y fíjate que parece no hacer ningún ejercicio.
3: Por eso se te olvida hacer lo demás. Como
1: es que la gente se vuelve muy perezosa. Yo lo decía el otro día, a mí me saca de quicio que me hagan cuentas con la calculadora.
4: Ah, yo soy así.
1: ¿Tú eres así?
4: Ay, pues, ¿cuál calculadora? No, ejercicio. Pero sí.
1: No, no puedo creer. No entendí. Que hagan ejercicio con la calculadora.
3: Sí, claro.
1: 10 más 2.
3: Sí, claro.
4: Ajá, o sea, 10 más 2 son 12. 10 más 2 en la calculadora y tú.
3: Menos 4, menos 2. Y entonces, ay, no, espera, tía. Es como la segunda vuelta a la derecha, mejor le digo, ¿no? Sí.
1: Mira, yo me quedo impresionado.
3: Yo hago más juegos de palabras que de números, fíjate, me gusta más. O leer, me gusta mucho. Y ahorita ya voy tratando de buscarme más tiempos para poder leer, que me gusta.
1: Fíjate, yo me quedé impresionado el otro día. Fuimos a comer, éramos como 8 o 9 personas los que fuimos a comer. ¿Qué va a querer el mesero? Así como trompudo, ¿no? ¿Qué va a querer? Yo quiero agua de Jamaica, pero sin azúcar. Me trae, por favor, 2 sobrecitos de stevia. ¿Y usted? No, yo quiero un refresco. ¿Y usted? Yo quiero una agua de horchata. ¿Y usted? Yo también quiero otra agua de Jamaica, pero la quiero con azúcar. Y así les empecé a preguntar a todos. Y luego, los platillos. Y yo quiero que le quite el ajonjolí y el mole, y a mí tráigamelo sin arroz. Y digo, no va a apuntar, señor. Le repito todo. Ta, ta, ta, ta, ta, ta, ta, ta, ta, ta, ta, ta, ta, ta, ta, ta, ta, ta, ta, ta, ta, ta, ta, ¿qué más van a querer? O sea, no necesita apuntar nada para llevarnos el menú y las bebidas a las 9 personas. Vámonos un pequeño corte y estamos volando con ustedes aquí en su programa.
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14: Inicia la era de Facundo VIII. A la muerte del rey Harald V, asumió en automático su hijo, quien pasó a ser el rey Facundo VIII de Noruega. Su hija Ingrid, de 22 años, es ya la princesa heredera. El 2026 ha sido el annus horribilis para la familia real noruega. La era Hakun inicia en este panorama con su esposa, la ahora reina Mette-Marit, que se recupera del trasplante de pulmón. El hijastro del monarca noruego, Marius Borg, permanece en arresto domiciliario. La hermana del rey, la princesa Marta Luisa, llora a su padre y a la vez tiene que estar cerca de su esposo, el chamán Darek Berret. Un día antes de la muerte del rey Harald, fue sometido a un trasplante de riñón. Hakun VIII, de 53 años, continuará, pese a escándalos familiares, con el lema de su padre: todo por Noruega. 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
15: Ya habíamos hablado en estas cápsulas del oxímoron, que es justamente una figura retórica donde dos términos que son totalmente antónimos crean una nueva expresión. Y les comentaba de la graciosa torpeza de la que hablaba Borges en el Aleph. Graciosa torpeza, justamente dos términos. Pero a mí el que más me gusta de los oxímorones es mini súper. Mini súper. Pues justamente mini súper. La palabra supermercado nace en los años 50 cuando se crean estos grandes almacenes de autoservicio y entonces es supermercado, un mercado enorme. Pero después nacen los mini super, que ya son pequeños supers. Entonces, pequeños grandes. Y es el oxímoron más bonito que yo me he encontrado.
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16: El hielo seco no se derrite, sino que se convierte directamente en gas en un proceso químico llamado sublimación directa.
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1: Y bueno, todo envejece. Todo dicen envejece. Que todo acaba, todo por ser, se acaba y acaba por no ser.
3: Así es.
1: Entonces hay que mantenernos activos mentalmente. Ajá. Eso es algo que es bien importante. Mantenerse mentalmente activos puede ayudar a mejorar tu memoria, tus habilidades, tus pensamientos. Puedes leer, jugar, hacer juegos de palabras, un nuevo pasatiempo, tomar clases, aprender a tocar un instrumento. Yo algo que les recomiendo mucho, y se los digo a la edad que yo tengo, es que se metan a estudiar algo.
4: Uh-huh. Siempre, ay, sí, siempre aprende algo, siempre aprender algo, siempre.
1: Que se metan a estudiar algo. Uh-huh. Yo como le voy a agarrar nostalgia, porque ya me falta mes y medio para terminar mi carrera de homeópata, la licenciatura en homeopatía, me voy a meter a estudiar una maestría. En la misma homeopatía.
4: Claro, por supuesto. Es que
3: pero ya con otro horario. Date tiempo para descansar también, niño. ¿Eh?
4: Sí, aquí
3: primero, date tu tiempo para descansar, para divertirte realmente, sin salir con el celular y estar con todo el mundo. Porque eso ni es descansar. Tienes que descansar, date tiempo a ti. Y luego ya buscas lo que quieras de maestro. ¿Vale?
1: Sí.
3: Ok. Porque también el descanso verdadero
4: lo necesita el cuerpo.
3: Es parte de la recuperación del cuerpo. Mm-hmm.
1: Y es parte de que no envejezcas.
3: Así mm-hmm. es. Así que tú dirás si no vas a empezar a darte tu tiempecito para...
1: Muy bien. Le damos la razón a la niña. Mira.
4: Es cierto.
1: Para también tienen que seguir una dieta saludable.
3: Sí. Mm-hmm.
1: Incorporar actividad física a su rutina diaria. Mm-hmm. Ser sociable. La interacción social ayuda a prevenir la depresión y el estrés.
3: Ay, es padrísimo ver a tus amigas.
1: Lo que puede contribuir a la pérdida de la memoria. Puede ser voluntario en una escuela local. Bueno, yo no sería voluntario, pero bueno. En una organización sin fines de lucro. No, pues si nos dan una lana mejor, ¿no? ¿Por qué piensan que forzosamente para que sea bueno tienes que hacer las cosas gratis?
3: Es que acuérdate que hay muchas personas mayores, en este sentido estamos hablando. Ya no te dan trabajo, así un buen trabajo. A partir de los 45 ya te cuesta un trabajón. Échate a los 60, 65, pues menos, a los 70. De veras es raro que alguien tenga un trabajo fuerte remunerado y, o que como tú dices, lleguen con la energía.

0: de pedir que si puedes colaborar en algo. Y eso te va involucrando y te va motivando. O vete a los estos que te decía yo del INAPAM, que ahí tienes música, tienes juegos, tienes baile, tienes lectura, tienes de todo. O que hasta que quieres aprender, hacer ahora tu preparatoria o otra carrera, ahí también te puedes decir cómo, por dónde, vas conociendo gente nueva, vas conociendo también cosas que te gustaban que ni te imaginas. Uh-huh. A lo mejor siempre has querido cantar, pero pues en la regadera hasta el agua se iba, ¿no? Entonces, sí. Ahí a lo mejor hay gente que toca algún instrumento, aprendes y empiezas a cantar. Pero si te aíslas, pues te vas decayendo totalmente. Uh-huh. Entonces, hay que buscar, hay que hacer el esfuerzo de empezar a buscar otras personas, de no estar tan amarguetas en la vida. Y que aprendas otra vez a convivir y a no estar de malas, ¿no? ¿A poco no? Uh-huh. Así que sí, hagan.
1: Y bueno, también los ojos y los oídos van envejeciendo. Tus dientes, tu piel, bueno, hasta tu peso va envejeciendo.
2: Hasta el peso
0: se va subiendo, ¿no? En vez de envejeciendo va subiendo.
1: Sí, porque como tú tienes un recambio de estrógeno en grasa, la grasa en estrógeno, el estrógeno en grasa, la grasa en estrógeno, tienes menos masa muscular, tienes más tejido graso, así tienes es. Más retención de agua, entonces te cambia el peso, uh-huh. Te cambia sí. Mucho el peso. Entonces ahí, pues, ¿qué puedes hacer? Pues llevar un plan de alimentación, claro. Suplementarte adecuadamente, hablar con tu médico, compartir tus necesidades, tus inquietudes, ¿verdad? Porque, pues, a lo mejor te dice el doctor, tiene que salir a caminar, ¿qué cree? Tengo la rodilla rota.
0: No. Ah, sí, también pones todos los pretextos. No, por mi casa no, porque es muy peligroso. No,
1: pero hay gente que sí, no son pretextos, son realidades, sí, ¿no? Es como cuando te dicen, lo que tú necesitas son unas vacaciones. Se me quemó la casa, se me escapó la hija, perdí el dinero, me atacó un vecino. Pero me voy de vacaciones mañana, ¿no?
0: Eso deberíamos de hacer.
1: ¿Atacar al vecino?
0: No, irse de vacaciones. Así como te fue, mira, mejor agarra, vete de vacaciones un rato y luego ya empiezas, ¿no? Digo yo. Si vas a Catemaco, mejor.
1: Ay, qué horror, ¿no? Qué horror. Me decía una amiga, dice, yo fui a Catemaco, dice, fíjate que lo único que hay ahí es que comes más o menos rico.
0: Y hay monos en la islita, nada y más. En
1: la isla de los monos.
0: Real no hay nada, pero dice, bueno, pero, eso es decir.
1: De ahí en fuera todo lo demás es pura charlatanería.
0: Sí, claro, claro, pero me refiero, ajá, vete de vacaciones, tranquilízate.
2: Relájate ahí.
0: Aprende que hay cosas malas, pero también hay cosas buenas en la vida, porque luego te clavas en todo lo malo que te pasa. Porque no sé si cuando te pasa algo medio malo, todo como que se junta, ajá, como dicen, al perro más flaco.
2: Se le cargan las pulgas,
0: ¿no? Entonces mejor relax.
2: Y con eso envejecemos más, tanto estrés.
0: Vete de vacaciones, cálmate.
2: Mala alimentación, mal dormir, ¿no?
0: Sí, todo, sí.
2: Todo influyendo.
0: Aprovecha y vete.
2: Para no estar bien, diarrito, en buen estado. Y eso al tenerme en la salud, porque ya después, ya más adelante, ya ni puedes ni caminar, ni comer
0: así
2: bien.
0: Así es, aprovecha ahorita que puedes, que estás sano, y órale.
2: Ya vamos a darle.
0: Eso habíamos quedado, además. ¿Te acuerdas que hace como 15 años hablamos de ello?
1: Sí.
0: En tu departamento, ahí en Polanco. Cuando platicamos.
1: Es que muchas veces lo que necesitas es ayuda. Uh-huh. Pero no quiere uno delegar, no quieres hacer
0: así
1: las cosas,
0: es.
1: No quieres que te ayuden.
0: Así es.
1: Mira, yo, por ejemplo, necesito a alguien que me conteste el teléfono todos los días. Pero alguien que conteste nada más el teléfono.
0: Sí, sí, que se quede en eso.
1: Todos los días. Y ahora necesito otra persona que me cuente todas las cajas todos los días.
0: Así es.
1: ¿No? Pero, pues, ¿sabes qué? En México todo el mundo quiere trabajar y sale a la calle pidiéndole a Dios no encontrar trabajo.
0: Y ¿sabes también lo que pasa en este caso particular? Es que también le han pasado muchas cosas que ya no confías en uh-huh. que te cuenten, porque te cuentan, pero cuentos chinos en vez de todo lo que uh-huh. realmente es, ¿no?
1: Sí, a mí me gustaría encontrar una señora
0: sí.
1: seria que diga, ya a los 50, 55 años no encuentras trabajo con facilidad.
0: Así es.
1: Por eso tomas tu trabajo con mayor seriedad.
0: Así es.
1: No llegas a chacolotear con ningún chamaco.
0: Así es. Y eres responsable.
1: Alguien que conteste el teléfono también
2: sí,
1: con las mismas
2: cierto.
1: Características. Una persona seria que no es un chamaco que quiere ir a la fiesta o que le invitaron a Cuernavaca
0: el fin
1: de semana.
0: Yo tengo alguien, te voy a decir quién.
1: Sí.
0: Que además, como tú, acaba de terminar. Pero ella sí hizo la carrera de contadora. Uh-huh. Acaba de terminarla
1: Ella sí la hizo, yo también.
0: No, ella hizo una carrera
2: extra de lo que ya estudió.

0: Licenciatura
1: antes.
0: en contabilidad completa, fueron 5 años, no, 4 años, ¿o cuántos son los que
1: cinco.
0: Usan? La tiene.
1: Es que la gente no ha de saber, pero yo, aparte de ser homeopatía, soy contador público.
0: Sí. Y ella la acaba de terminar. Entonces, le voy a decir que vaya contigo.
1: Maestro de idiomas, contador público. Ya me falta hacer pozol y venderlo en la calle.
2: Pues sí, también sale bien porque cocina bien rico, Jerry.
0: Cuando quiere y sí. Tiene tiempo, porque ya ni eso, ni el pollito ese rico que una vez hizo me lo ha hecho.
2: Sí, vamos todos, te echamos un montón y empezamos a cocinar y hacemos.
1: Imagínate, vamos y te echamos un montón y luego quizás. ¿Qué, ya nos toca irnos a corte? Ah, entonces, no, sí. Si alguien sabe de alguna persona,
0: le voy a decir,
1: écheme una llamadita. Más bien, mándeme un mensajito. Pero no me manden gente irresponsable, porque...
0: No, la mía es muy responsable.
1: El otro día también una amiga nos mandó a su hijo y el hijo me dejó plantado.
2: No, nada más así.
0: No, le voy a decir, fíjate, porque es una... Además es una mujer muy seria, muy comprometida, muy honesta. De hace más de 20 años que la conozco y siempre es muy... Sí, le voy a decir. Ahorita que estabas mencionando me acordé de ella.
1: Porque si es otro problema, ¿eh? Que no nos comprometemos a nada.
2: No, no hay compromiso. No hay seriedad en eso.
1: El otro día también estaba viendo yo lo del teléfono. Alguien que me asista porque me entran como 500 mensajes todos los días. Y y me dice, ¿y hay que ir diario?
2: No, pues cuando tú quieras.
1: Diario. Digo, pero no hay que cobrar cada mes, ¿verdad?
2: Pues sí.
1: O sea, es que la gente está muy desubicada con eso del home office, pero bueno, sí. Vamos a un pequeño corte y regresamos volando con ustedes en este programa.
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6: La historia comienza en Londres. Tras una cena de escritores, Ian Fleming, creador de James Bond, recluta al cronista de viajes Norman Lewis como espía para viajar a La Habana, investigar las posibilidades de éxito de la Revolución de los Barbudos y buscar una entrevista con el líder rebelde Fidel Castro. Es diciembre de 1958 y la capital cubana es un hervidero. En sus hoteles, casinos y bares coinciden escritores como Ernest Hemingway y Graham Greene, mafiosos como Meyer Lansky y Santo Traficante, políticos como John F. Kennedy y un puñado de periodistas de largo colmillo y contactos infinitos. Es Desfila La Habana, la más reciente novela del escritor cubano Antonio José Ponte, quien nos muestra un retrato de la bulliciosa capital cubana en las semanas previas a la caída del dictador Fulgencio Batista, el triunfo de la revolución y los primeros meses de un régimen que muy pronto revelaría su verdadero rostro.
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7: A
3: Adiós al rey Harald de Noruega. Se convirtió en el rey más longevo de Europa desde el 2022 a la muerte de la reina Isabel II. Harald V de Noruega, de 89 años, estuvo 35 años en el trono y se manejó por su lema que cumplió hasta el final: todo por Noruega. Considerado el gran modernizador de su país, fue el primero en ser nacido en Noruega y también el primero que se casó con una plebeya, la reina Sonia, con la que estuvo casado por 58 años. Su gran sentido del humor, pero también su entrega a sus deberes reales, hicieron que gozara de gran popularidad entre el pueblo noruego. El rey Harald fue deportista de por vida. Representó a Noruega en vela en los Juegos Olímpicos de 1964, 1968 y el 72. Fue maravillosa su participación al presentar a la selección noruega en el Mundial al puro estilo vikingo. Ha terminado la era de un rey que amó a su pueblo. No son cuentos de hadas, son historias reales.
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8: Imaginen una ciudad donde los solteros tienen solo una noche al año para hacer lo que quieran sin tener que estar casados. Solo por una noche reúne a Mónica Bárbaro y a Colin Turner como Ali y Owen, dos desconocidos que conectan en Nueva York y pasan la noche intentando volver a encontrarse entre malentendidos, personajes excéntricos y situaciones cada vez más absurdas. La dirige Will Glock, responsable de Easy A y Con Todos Menos Contigo. Sí, aquella película que ayudó a demostrar que la comedia romántica todavía podía llenar cines. Si extrañabas películas que te hicieran reír y suspirar, esta es la indicada, porque algunas historias de amor necesitan años para empezar, pero esta solo tiene una noche. Solo por una noche ya está disponible en los cines de todo el país. 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
1: Fíjense que hay un elemento que es buenísimo. Yo sí los invitaría a todos que lo consuman. No es bueno, es sensacional. Es el PG-Gol que sacamos.
3: Sí.
4: Es extraordinario.
1: El PG-Gol, fíjate, el PG-Gol tiene las cualidades de el tratamiento de las articulaciones. Uh-huh. Tiene las cualidades del tratamiento de la neuropatía, de la fibromialgia, de la circulación, uh-huh, del rejuvenecimiento de la piel. Tiene la posibilidad de producir excedentes de glutatión en el organismo. Ayuda a ralentizar el proceso de envejecimiento. Sirve para fortalecer tu sistema inmunológico. Y dentro de las sustancias que contiene, fíjate, contiene glicina, cisteína y glutamina, que ayudan a mejorar la síntesis de glutatión en el organismo. Uh-huh. Contiene glucosamina, que ayuda para el dolor articular. Contiene MSM, que ayuda como un antiinflamatorio muy potente, que alivia el dolor articular y fortalece la producción de colágeno. Contiene condroitina, que apoya el cartílago, mejora la función articular, ralentiza la progresión de la osteoartritis. Contiene isoflavonas, que las isoflavonas alivian los síntomas menopáusicos, las propiedades antioxidantes. Contiene probióticos, que estabilizan y mejoran la salud digestiva. Uh-huh. Contiene GABA, que es el ácido gamma-aminobutírico que reduce la ansiedad. Contiene ácido alfa-lipoico, que es uno de los elementos más útiles que podemos encontrar dentro de los antioxidantes, tan potente que te quita la neuropatía.
3: Fíjate.
1: El ácido alfa-lipoico es tan potente que te quita la neuropatía. Contiene magnesio, que hacemos que mejora la salud ósea, que ayuda a mejorar el ritmo cardíaco, que ayuda a producir insulina. Contiene pignogenol, que tiene propiedades antioxidantes, mejora la salud de la piel. Contiene coenzima Q10, que genera una sinergia celular, una salud cardiovascular, evita el síndrome de fatiga crónica, te ayuda a evitar el envejecimiento. Contiene cúrcuma, que tiene propiedades antiinflamatorias, efectos antioxidantes. Contiene selenio, que mejora la función como antioxidante natural, ayuda a producir glutatión. Y contiene uno que está muy de moda ahorita, que es el NAD, que es una variante de la vitamina B13, la nicotinamida adenina, que nos ayuda para ralentizar el proceso de envejecimiento. Este tiene, pues, todo. O sea, mucha gente nos dice, ¿con cuál puedo empezar para sentirme mejor, para no envejecer tan pronto, para verme bien, para mejorar mi corazón, para prevenir daños al hígado, para ralentizar el daño en las articulaciones, para sentirme injundioso, para dormir bien?
3: Injundioso.
1: Pues sí, eso es importante. Si no, pregúntale al niño Marco.
3: Tú todavía puedes aprovechar, Marquito.
4: Aprovechemos. Ok, pues aprovechemos, Jerry.
1: Luego se apunta.
3: Claro, lo toma en serio, ¿verdad?
1: Ni la pensó. Claro. Este, ni respira cuando le hablas de eso. Me caes mal.
4: Me caes bien, Jerry.
1: Tú también. No, tú a mí no. Me choca que tú sí puedes.
4: Es que si Jerry quiere, ay, qué flojera.
3: Digo, me caes gordo. Me caes gordo.
4: Es que si Jerry quiere, pasa el tiempo y dice, todo se va desgastando. Y se le digo, oye, Jerry, pero tú desde todos los días cuchi plancha. Dice, ay, no, esta edad, qué flojera. Dice Jerry, ya mejor no. Prefiero, como Anel.
1: Sí, Anel decía, una caja de chocolates es un orgasmo.
3: Para ti, en ese momento, dice, lo demás ya no.
4: Ya no.
3: Pues sí.
1: Es que cuando, dime si no es cierto. Te casas, mira, toma nota.
3: Ahí va Sofía, ahí va Sofía, ya tiene ahí su
1: lista. Cuando se casan, cuando son solteros, ajá, todos los días van al refrigerador, abren el refrigerador y dicen todos los días lo mismo, lo cierran y se van a la cama. Ajá. Cuando ya son casados, todos los días se van a la cama, dicen todos los días lo mismo y van al refrigerador.
4: ¡Ay, qué bárbaro!
3: Cambia el orden de los factores.
1: Sí.
3: Ahí sí cambia.
4: Ahí sí cambia.
1: Es que es normal, debe llegar un momento en que, o sea, hasta la belleza cansa, decía sí. José.
3: Hay una chica ahí en la yoga que hace unas posiciones, pero perfectas, ¿no? Y cuando lo hace tan bien en nosotras que nos cuesta, me da tanta envidia y le digo, me caes gorda. Así, de plano. ¿No?
1: No, es que todo con mesura, ¿no?
4: Claro.
1: Sí, porque hasta la pasión tiene un tiempo en la vida.
4: Es cierto.
1: Para los que no lo saben, el enamoramiento, la pasión, que no es el amor como tal, no es el cariño, dura 2 años nada más.
4: Nada más 2 años y después
1: dura cambia. De 2 a 3 años. Uh-huh. Y ya después
4: se transforma.
1: Creas la empatía, creas el amor verdadero.
3: ¿Es otro tipo de amor?
1: El cariño. Claro. No. Ese que le aburre a Sofi.
3: A los dos años mejor, hay que sentir nuevamente todo, ¿verdad, Sofi?
1: Tú recíclalos cada 3 años.
4: Eso.
3: Muy bien.
1: No, hay una película que se llama Father and Daughter. ¿Cómo se llama en español? Se llama, es con Russell Crowe. Es...
3: no sé.
1: Yo les traigo el título, pero en inglés búsquenla como Father and Daughter. Y habla de...
4: ¿Padres e hijos o qué sea?
1: No.
3: Hija.
1: Padre e hija. Ajá. Así se llama en inglés. Pero es una película que habla precisamente de una chica que no puede enamorarse por el sentido de pérdida. Como en un accidente murió su mamá y después muere el papá, siente que... A ver, Marquito.
4: Uy, no se ve. No, la verdad es que no se ve.
1: A ver, acércate.
4: No, no, lo mejor de mi vida, ¿no?
3: Lo mejor de mi vida.
1: Se llama Lo mejor de mi vida. Entonces es incapaz de enamorarse. Y entonces se mete con uno y se mete con otro y se mete con otro y se mete con otro y se mete con otro. Y su pretexto de que no se puede enamorar, sí, se echa todo el pueblo.
3: Ay. Entonces ya puede elegir, ya, ahora sí.
4: ¿Sí?
3: Ya probó que él puede hacer lo que le gusta.
4: Para fin de mes.
3: Claro, ya elige, ya elige.
1: En lo que encuentras al indicado, échate a todos los incorrectos.
3: Claro. ¿No? Si aprendes, es una manera de experimentación directa.
1: No. Y es algo que es real en todas las personas. O sea, no puedes... O sea, la lealtad... Es un valor que está por encima de la fidelidad.
4: La lealtad.
1: ¿Por qué? Porque como animales racionales, que es lo peor todavía, porque nosotros podemos racionar.
3: Se supone.
1: Que
3: tienes la luz del
1: Tienes intelecto. El libre albedrío de elegir
3: claro.
1: parejas sexuales, de elegir intimidad, de elegir muchas cosas. Pero una cosa es la fidelidad, que a lo mejor no la practicas, y otra cosa muy distinta es la lealtad. Esa no se perdona.
3: Así es.
1: Tú puedes ser leal completamente a alguien, aunque no le seas fiel.
3: La deslealtad es lo más doloroso. Sí. Más que
1: la fidelidad.
3: La fidelidad. La deslealtad, eso sí duele. Eso sí cuesta perdonar.
1: Y en ese rubro puede intervenir desde tu pareja hasta tu mejor amigo o hasta tus padres.
3: Sí.
4: Es cierto.
3: Bien cierto.
1: Entonces sí, pero... Pues, ¿qué te contamos a ti? ¿Qué te estrenas?
4: Que sé la historia, claro, por supuesto.
1: Tú todavía ni te estrenas. Bien, joven, célibe.
3: Célibe.
4: Célibe, imagínate. Pero bueno, Sofi ya está, me aventó.
3: Ya enseguida le cambia, ¿te fijas?
1: Ustedes tómense su Prege Gold para que no lleguen como Marcos.
3: A ver, ¿a qué hora te asientas ya tú y te casas?
4: ¿Verdad que sí? Bien.
3: Ya, queremos niños, perritos, lo que sea, pero ya.
4: Hay algo.
1: Le caen gordos los perros.
3: Tú es niño.
4: No, ¿cómo se llama tu perrito? ¿Bruno? ¿Cómo se llama ese perrito?
1: Bruno. Okay. Paolo.
4: Ah, Paolo.
1: Hashi. Sandy y Bonzi.
4: ¿Y tiene su casita? ¿Cómo
3: Paolo
4: ves?
3: Ya debe ser grande, ¿no? ¿Cuántos años tiene
1: 10
3: Paolo?
1: 10 años tiene Paolo.
3: ¿Apenas 10?
1: Sí.
3: Ay, pensé que era más grande. Es que yo una vez me lo dejó chiquitín, pero entonces ya mi Percy ha de haber tenido más añitos, porque Percy ya tendría ahorita 16 años. Sí.
4: Percy.
1: Sí, son una belleza mis 4 chiquitos.
4: Entonces envejecemos, Jerry, si no nos cuidamos por dentro.
1: Hay que tomarte el Prege Gold. Con ese ralentizas el envejecimiento.
4: Ralentizas.
1: Mejoras tu actividad sexual, mejoras tus articulaciones, mejoras tu piel, mejoras tu circulación, mejoras tu actividad mental, bajas la depresión, incrementas tu actividad sexual, porque también te ayuda para eso. El selenio, las isoflavonas, el magnesio, todo eso te incrementa la actividad sexual. Duermes mejor. O sea, tú lo tomas.
4: Yo diario lo tomo, pero diario. En la mañana luego lo primero. Fíjate.
3: Yo también.
4: Antes
3: ya,
4: que
3: ya
4: ir
3: tengo
4: a,
3: el mes.
4: A hacer pipí, como dice Jerry, me tomo mi Prege Gold en una de más, cucharita y media de esas cafeteras. Lo vierto en un poquito de agua así, lo dejo, sabe, como malteadita, me lo tomo rápido así y ya me hago a gusto. Y ya la media hora después. Ya empiezo a consumir algo de alimento. Media hora después de haberlo consumido.
3: Sí.
1: Y fíjate que le cambiamos el sabor, ya sabe muy agradable. Ya sabe muy rico. Pues bueno, llegamos al final de este programa. No se dejen, no se abandonen.
4: No se abandonen. Así es. Querámonos a nosotros mismos.
3: Hay que tener una buena calidad de vida.
1: Hay que
3: ser
1: suficientemente egoístas para querernos.
3: Exactamente.
1: Y no se sientan culpables por quererse. No se sientan culpables. El que los haga querer sentir culpables no vale la pena.
3: Así es.
5: Y llegamos al final de este programa. Muchísimas gracias por habernos acompañado y nos vemos en nuestra próxima emisión de este su programa
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2: La historia comienza en Londres, tras una cena de escritores. Ian Fleming, creador de James Bond, recluta al cronista de viajes Norman Lewis como espía para viajar a La Habana, investigar las posibilidades de éxito de la Revolución de los Barbudos y buscar una entrevista con el líder rebelde Fidel Castro. Es diciembre de 1958 y la capital cubana es un hervidero. En sus hoteles, casinos y bares coinciden escritores como Ernest Hemingway y Graham Greene, mafiosos como Meyer Lansky y Santo Traficante, políticos como John F. Kennedy y un puñado de periodistas de larga colmillo y contactos infinitos. Es Desfila la Habana, la más reciente novela del escritor cubano Antonio José Ponte, quien nos muestra un retrato de la bulliciosa capital cubana en las semanas previas a la caída del dictador Fulgencio Batista, el triunfo de la revolución y los primeros meses de un régimen que muy pronto revelaría su verdadero rostro.
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3: Presentó su iniciativa Regreso a Clases 2026, un conjunto de nuevas funciones de inteligencia artificial diseñadas para ayudar a estudiantes y profesores a comenzar el nuevo ciclo escolar mejor preparados. Entre las principales novedades están las herramientas de Gemini, como Gemini Notebook, para organizar en un mismo espacio materiales de una clase o proyecto, los cuales estarán disponibles para consultar en cualquier momento, ya sea en presentaciones, programas de estudio o artículos de Internet. Destaca que Google incorporó a su buscador cuestionarios personales para que los estudiantes puedan buscar y practicar con ejercicios sobre cualquier materia con preguntas interactivas, explicaciones de las respuestas y enlaces para continuar aprendiendo. Y en este ciclo escolar, Google anunció un año gratuito de sus planes avanzados de inteligencia artificial para estudiantes universitarios en Estados Unidos con acceso a Google AI Pro y para los estudiantes fuera del país con Google AI Plus. Soy Aide Rivera. 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
0: Explorando la naturaleza.
4: Playa de los Huevos de Dragón, Nueva Zelanda. La playa de Kuekoe es mundialmente famosa por las esferas de piedra gigantes que descansan sobre su arena, conocidas como las Mueraki Boulders. Según las leyendas maoríes, estas estructuras perfectas son los restos de canastas de comida que naufragaron de una canoa ancestral. Científicamente, son concreciones calcáreas formadas en el fondo marino hace 60 millones de años que la erosión costera ha dejado al descubierto. Su apariencia de huevos de dragón gigantescos otorga al paisaje playero un misticismo primitivo e inolvidable.
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5: El estandarte de la Virgen. El primer símbolo oficial de la lucha independentista no fue una bandera tricolor, sino el estandarte de la Virgen de Guadalupe. Miguel Hidalgo lo tomó del santuario de Atotonilco para unificar y motivar a las tropas insurgentes del pueblo.
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0: Cuida lo que comes.
1: Crema ligera de calabacita. Licúa calabacitas cocidas con un toque de caldo de verduras y una cucharada de yogur griego sin grasa para darle cremosidad. Sírvela caliente con pimienta negra molida. Una entrada suave, nutritiva, baja en calorías y sumamente reconfortante.

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1: Territorio animal.
2: El perezoso de tres dedos. Este mamífero arborícola es famoso por su extrema lentitud al desplazarse por las ramas altas. Su pasividad le permite pasar completamente desapercibido ante peligrosos depredadores como el jaguar.

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0: Caminando por México.
1: Taxco Guerrero. Construido de forma caprichosa sobre las laderas de la montaña, este pueblo es mundialmente reconocido por su profunda tradición platera. Sus estrechas calles empedradas y la majestuosa iglesia de Santa Prisca crean un paisaje urbano colonial único. Recorrer sus platerías artesanales y subir a sus miradores regala postales inolvidables llenas de historia viva.

0: ¡Sí! Cuida lo que comes.
1: Fajitas de res con champiñones. Cocina tiras finas de bistec de res magra con una cantidad generosa de champiñones rebanados y cebolla. Sazona con pimienta y una pizca de sal. Es un plato proteico delicioso que no requiere grasas añadidas para destacar.

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1: La consumación de la independencia. Aunque el movimiento inició en 1810, la independencia de México se consumó el 27 de septiembre de 1821. El ejército trigarante, encabezado por Agustín de Iturbide, entró triunfante a la Ciudad de México, poniendo fin a 11 años de guerra.

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1: El gorila de montaña. Vive en grupos familiares organizados en las selvas densas del centro de África. Liderados por un imponente macho, estos gentiles gigantes son herbívoros y pasan el día buscando brotes, hojas y ramas tiernas para alimentarse adecuadamente.

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0: 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Ya estamos de regreso en Estilo de Vida.
1: Muy buenas noches, bienvenidos a este su programa
2: Estilo de Vida.
1: Yo soy su amigo Gerardo Medina, me da muchísimo gusto que nos acompañen el día de hoy a través de esta su casa Grupo Fórmula, abriendo la conversación. Y para compartir conmigo este espacio, la gratísima compañía de Miriam Díez.
3: Hola, ¿cómo están? Bienvenidos, como siempre, espero que se la pasen muy bien.
1: Y Marquito Silva.
4: Gerrito, muy contento de estar de nueva cuenta con ustedes aquí en Estilo de Vida.
1: Y bueno, el día de hoy vamos a continuar hablando del envejecimiento. Uh-huh. Siempre es un tema muy recurrente para todos nosotros.
3: Claro, porque todos vamos para allá.
1: Y muchos ya estamos. Allá.
3: Entre pero, que vamos y estamos.
1: Es que la diferencia que hay entre cómo llegar y llegar es mucha. Es mucha.
3: La calidad con la que estás llegando.
1: No, sí. La fuerza. La fuerza también con la que estás llegando.
3: Pues es
1: porque hay muchas
3: de...
1: personas que llegan ya encorvadas, que llegan cansadas, que llegan fatigadas, que llegan enfermas de todo, con la presión arterial alta, con la diabetes. O sea, y más porque, ¿sabes qué? No se checan, no se cuidan.
4: Nunca.
1: La mayoría de las personas que yo he visto ya con problemas fuertes es porque les da miedo el resultado de lo que les vayan a decir.
4: Uh-huh. Pues no van al médico.
1: No, muchos te dicen, yo no voy al médico porque a mí me da miedo que el doctor me vaya a decir que tengo algo malo.
4: Y te empieza a prohibir que
3: sí,
4: dicen
3: ellos.
4: Sí, yo
3: también he oído eso.
4: No coman,
3: pero
4: no
3: va
4: esto,
3: en
4: no.
3: contra de lo que yo pienso. Ah. Yo creo que si te sientes mal por algo que no es normal, que no es, que tú mismo sabes que no, eso no te pasa siempre, sino que te está sucediendo algo extraño, en ese momento ve al médico para que te vean, porque mientras más temprano tomes el toro por los cuernos, estás a tiempo de que puedas tener un buen resultado. Uh-huh. Si es un tratamiento, si es una pérdida de algo que tienes que empezar a recuperar, lo que sea, es estate consciente de ti, quiérete a ti, confronta las cosas y te va a salir mucho mejor a que te estés escondiendo de lo que pueda llegar a venir, la verdad. Que tienes que ponerte a dieta, pues pon la dieta que te está diciendo que no tengo dinero para nutriólogo. Deja de comprar otras cositas, como el otro día les decía, es como educación financiera. Pon tus gastos fijos y tus gastos variables. En lo que gastas más es en los variables. Entonces mejor dentro de tus gastos fijos es tu salud. ¿Qué necesitas? Pues un medicamento, una terapia, un médico especialista en lo que sea. Okay.
4: Tu suplementación.
3: Tu suplementación.
4: Siempre la canasta básica ya.
3: Y lo otro, pues deja de comprar charritos, bolsas, ¿no? O sea, compensa las cosas en qué es lo importante, lo básico para que puedas tener una calidad de vida y no los adornos o las cosas que te van a traer una no calidad de vida.
4: Bueno, yo
3: que te la van a quitar.
4: Hice un ejercicio el otro día de lo que gastaban las personas todos los días en estar afectando su salud. Con lo que comprabas en la calle cuando sales, que te compras que el refresco, que te compras diario, pero es diario, ¿eh? Que la torta de tamal, que te tocó los chilaquiles, o sea, todos los días.
3: Diario.
4: Diario, eso es diario. Es el común
3: así
4: de
3: es.
4: Nuestra población, la verdad.
3: El pan dulce en la noche. Las galletitas a mediodía y en la tarde.
4: ¿No? Todos los la cantidad de carbohidratos.
3: Mientras que trabajas tus cacahuatitos, ajá, ¿no? Todo. Síguele. Sí. Mejor todo eso no lo gastes y ve con tu suplementación, ve con un médico o hacerte tus análisis para ver qué tienes y cómo puedes mejorarlo.
1: Uh-huh. Pero bueno, no lo entendemos, seguimos haciendo todo lo malo. El problema es que seguimos haciendo todo lo malo. Entonces, sí. Miren, estábamos diciendo en el programa anterior que cuando nosotros envejecemos, envejece cada una de las células de nuestro cuerpo.
3: Así es.
1: Cada una de las células de nuestro cuerpo envejece. ¿Y sabían ustedes que los huesos tienen células?
3: Sí, claro.
1: Se llaman osteoblastos. Y esas células también van envejeciendo. Y van envejeciendo tus articulaciones. Y van envejeciendo tus músculos. Sí. Entonces, con la edad, los huesos tienden a encogerse en tamaño y densidad. Te vas haciendo chiquito.
3: Sí.
1: O sea, si tú medías 1.73, a lo mejor te vuelves a medir y ya mides 1.68. O sea, ¿por qué? Porque la columna se fue haciendo pequeña, la densidad de los huesos largos se fue haciendo pequeña, ¿verdad? Y entonces, además se van descalcificando y puede que incluso te

0: las vías digestivas. Uh-huh. Una gran cantidad de antiácidos, una gran cantidad de antibióticos, uh-huh. una gran cantidad de inhibidores de la bomba de protones, ¿verdad? Y esto hace que se afecte, pues, la absorción del hierro, que seamos más propensos a los cuadros diabéticos, a que tengamos nosotros cuadros de estreñimiento, sí. porque el estreñimiento tampoco es gratuito, ¿eh? O sea, cuando nosotros comenzamos a perder la probiótica intestinal, entonces nos comenzamos a ver en un déficit de serotonina. Uh-huh. Y si comenzamos a perder la serotonina en el organismo, comenzamos a tener estados de depresión, cuadros de estreñimiento, porque no hay peristalsis en el intestino.
1: Así es.
0: Entonces también hay que prevenir el estreñimiento y seguir una dieta saludable, incorporar la actividad física, una rutina diaria, no ignorar las ganas de ir al baño, porque mucha gente
2: se aguanta mucho. Sí.
0: Llegando a mi casa hago del baño.
1: Y se van aguantando.
0: No, sobre todo.
1: Y le cambias el horario a tu cuerpo, sobre todo cuando vas a defecar. Si le cambias el horario, después te cuesta mucho más trabajo.
0: Sí, porque el sistema autónomo, el sistema nervioso autónomo.
1: Así es.
0: Lo estás ya coordinando.
1: Exactamente.
0: Se supone que es autónomo, que no te tiene que pedir permiso. El orinar, el defecar, el sudar.
1: Te avisa, órale, ¿cómo vas? Y
0: pertenece
1: tú no,
0: al sistema nervioso autónomo.
1: Sí.
0: Entonces lo estás generando como un sistema nervioso coordinado, motriz, ¿no? Entonces, no, debes de seguir siendo autónomo. Uh-huh. O sea, debes de darte la indicación y tú tienes que buscar la oportunidad de que se realice su función.
1: Hacerle caso, claro.
2: Porque bueno, por eso también se pueden intoxicar hierro, porque como dices, hay gente que va al baño, evacúa, se tarda varios días, ¿eh? No va
1: periódicamente. Sí, yo ya van tres personas que nunca me imaginé que me dijeron que ibas una vez a la semana.
2: ¿Una vez a la semana?
1: Yo no lo podía creer.
2: No puedo creerlo.
1: No, porque además sé que se cuidan mucho, que están muy bien y todo, y resulta que no.
2: Ay, no, que imagínate.
1: Se me hizo muy raro.
2: ¿Todas las toxinas dentro del cuerpo?
0: Pues es que, mira, una persona que va una vez a la semana. Yo tenía una amiga que se llamaba Betsa hace muchísimos años, que decía, yo voy una vez a la semana. A ver, ¿tú qué desayunas? Ya ver si te acuerdas que se lo decía.
1: Sí.
0: ¿Tú qué desayunas? Pues unos huevitos a la mexicana con dos tortillitas, mi café con leche. Ajá. ¿Tú qué comes? Ah, mi sopita de pasta con mi guisadito, dos tortillitas y mi agüita. ¿Tú qué cenas? Ah, pues lo que sobra del guisadito con dos tortillitas y mi café con leche. Uh-huh. Son cuatro platos con tres tazas. Por 7 días,
1: imagínate,
0: son 28 platos. 28 platos con 21 tazas.
1: Uh-huh. Y ahí atascados.
0: Y le decía yo, ahora los caca. Ahora guárdalos.
1: Ahora a ver.
0: ¿Qué haces con eso? O sea, intoxicar al organismo. Intoxicar a todo
1: el
0: organismo.
1: ¿Pero no les duele el vientre?
0: No sé, a mí nunca se me ha...
1: Es que eso
0: nunca se me ha atorado más de un día, ¿eh?
1: No, a mí tampoco. Fíjate que en eso mi mamá siempre decía, diario tienes que ir al baño. Es más, ya todo el mundo se reía cuando yo era chica, porque hasta que yo no iba al baño, no nos íbamos a la playa en las vacaciones, ¿no? Y ya todo el mundo esperando a ver a qué horas yo terminaba de ir al baño. Pero me acostumbró siempre en la mañana, antes de salir o lo que sea, pero siempre tienes que ir al baño diario.
0: Pues yo conozco el caso de un amigo que su mamá le decía todos los días en la mañana.
1: ¿Qué?
0: Marco, no la cagues. Y se le quedó guardado. Se le quedó guardado y ya no va al baño.
2: Tú ya no, dices, ¿para qué? Para no.
1: Ahora sí, casi me ahogo. Mi Marquito.
0: ¿Así te decía tu mamá?
2: Ah, sí, me decía mi mamá, y por eso no.
0: Aunque ustedes no lo crean, él no va al baño. ¿Por qué no vas al baño, Marco?
2: Por no, ya sabes, Yerrito.
1: No, pero tú sí vas al baño, pero después de mucho tiempo, ¿no? No es lo primero que hace en la
2: no,
1: vida.
2: No, porque dice Jerry que lo que sea, lo primero que hace Jerry es levantarse y ir al baño.
0: No, a ver, lo pipí. Primero que hace México, o sea, no yo, lo primero que hace México,
2: no,
0: que es muy normal.
2: A mí no me dan ganas de levantándome luego ir al baño, ¿no?
1: Pues es que por eso te despiertas con ganas,
2: o sea, pipí,
1: de ir a hacer pis.
2: Pipí.
1: Claro. No. ¿Ustedes no van luego? ¿Verdad
2: Sofí,
1: que sí? También en la cabina todos
2: tú,
1: dicen
2: Sofí,
1: que están.
2: ¿Vas al baño?
1: Todos.
0: Claro. Hasta las princesas lo hacen. Ah, vámonos un pequeño corte y regresamos volando con ustedes aquí en su programa.
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3: Tokio, Japón. Tokio representa la fusión más espectacular y armoniosa entre las tradiciones ancestrales del continente asiático y el futurismo tecnológico más avanzado. Esta colosal e hiperactiva metrópolis sorprende al mundo con su impecable organización, seguridad absoluta y un orden civil ejemplar que contrasta con su alta densidad demográfica. El paisaje urbano transita con gracia desde los pacíficos santuarios sintoístas rodeados de naturaleza hasta los distritos de Shibuya y Shinjuku, iluminados por gigantescas pantallas LED y habitados por las últimas tendencias de la moda urbana global. Su capacidad para adoptar la influencia occidental sin perder un ápice de su mística identidad oriental la convierte en una joya cosmopolita verdaderamente única.
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5: Inicia la era de Hakun VIII. A la muerte del rey Harald V, asumió en automático su hijo, quien pasó a ser el rey Hakun VIII de Noruega. Su hija Ingrid, de 22 años, es ya la princesa heredera. El 2026 ha sido el annus horribilis para la familia real noruega. La era Hakun inicia en este panorama con su esposa, la ahora reina Mette-Marit, que se recupera del trasplante de pulmón. El hijastro del monarca noruego, Marius Borg, permanece en arresto domiciliario. La hermana del rey, la princesa Marta Luisa, llora a su padre y a la vez tiene que estar cerca de su esposo, el chamán Darek Berret. Un día antes de la muerte del rey Harald, fue sometido a un trasplante de riñón. Hakun VIII, de 53 años, continuará, pese a escándalos familiares, con el lema de su padre: todo por Noruega. 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
7: Google presentó su iniciativa Regreso a Clases 2026, un conjunto de nuevas funciones de inteligencia artificial diseñadas para ayudar a estudiantes y profesores a comenzar el nuevo ciclo escolar mejor preparados. Entre las principales novedades están las herramientas de Gemini, como Gemini Notebook, para organizar en un mismo espacio materiales de una clase o proyecto, los cuales estarán disponibles para consultar en cualquier momento, ya sea en presentaciones, programas de estudio o artículos de Internet. Destaca que Google incorporó a su buscador cuestionarios personalizados para que los estudiantes puedan buscar y practicar con ejercicios sobre cualquier materia con preguntas interactivas, explicaciones de las respuestas y enlaces para continuar aprendiendo. Y en este ciclo escolar, Google anunció un año gratuito de sus planes avanzados de inteligencia artificial para estudiantes universitarios en Estados Unidos con acceso a Google AI Pro y para los estudiantes fuera del país con Google AI Plus. Soy Aide Rivera. 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
0: Y bueno, pues sí, también la vejiga y las vías urinarias envejecen, ¿eh?
10: También.
0: La vejiga puede volverse menos elástica a medida que pasan los años. O sea, la vejiga es un cuerpo elástico, uh-huh, y comienza a volverse menos elástica, pues lo que provoca la necesidad de orinar con más frecuencia. O sea, se llena menos.
10: No manches, tú y yo, que de por sí siempre hemos sido medio...
0: ¿Le hemos de traer de cartoncillo?
10: Yo creo que sí. Porque... pañalito por ahí, porque sí, ¿no?
0: ¿Tú cuántas veces haces pipí al día?
11: El otro día la estaba contando porque ya me metiste la idea de que entre 7 y 9. Y dijo que entre 7 y 9. Y la verdad es que no, yo sí voy como entre 4 y 6, cobando mucho.
10: Ah, bueno, no estás tan mal.
11: Entre 4 y 6.
0: Yo voy entre...
11: hacer pipí.
0: 7 y 12.
11: ¡Eh! Es muy mión. Uh-huh. Entre 7 y 12, tú mira, entre 7 y 20.
10: No, más o menos también igual.
0: Entre 7 y 20.
10: Esa es la canción, ¿no? 40 y 20. Esa es la canción. No, no, yo creo que también como entre...
11: 7 y 10.
10: Sí, 6 y 10. Depende de qué... Si hace mucho calor, si hace mucho frío.
11: Si tomas mucha agua, si no tomas...
10: No, normalmente siempre me tomo lo mismo. Uh-huh. 1.5 litros, 2 litros de agua. Diarios. 2 litros de agua diarios es lo que me tomo. Pero sí, pero si hace mucho calor o hago mucho ejercicio, sudo mucho. Y entonces voy un poquito menos al baño. Eso sí me he fijado. Y me hace falta mucho más tomar agua. Eso cuando hace mucho calor. Y cuando hace mucho frío, como que el cuerpo no te dice toma tanta agua. Ajá. Y sí debes de tomarla.
11: Sí, claro, tomamos.
10: ¿A poco no?
0: Se dice que en climas muy calurosos hay que tomar un vaso más de agua.
10: Ándale.
0: Y que por cada 10 kilos de sobrepeso, otro vaso adicional de agua.
10: Pues sí, claro.
0: Uh-huh. No, por la transpiración. Entonces, estábamos hablando de lo normal.
10: Sí, de lo normal.
0: De lo normal, ¿verdad? Entonces, el debilitamiento de los músculos de la vejiga y del suelo pélvico, o del piso pélvico, como le quieran decir, puede dificultar el vaciado completo o hacer que se pierda el control de la vejiga. A esto le llamamos nosotros incontinencia urinaria, ¿no? Cuando te pasas pues todo el día en el baño, ¿no? Uh-huh. Otra vez ya vas a ir al baño y otra vez ya vas a ir al baño.
11: Pues sí.
10: Fíjate. Bueno, pues, ¿qué? ¿Tú eres el excusado? ¿Qué? ¿Me la estás contando? Que tampoco, déjenlos, pobrecitos.
0: Y si hace mucho frío, más veces vas al baño. ¿Te acuerdas cuando íbamos en...? Van a decir que mami Londo Soler. Pero ¿te acuerdas cuando estábamos en Londres que mi hermano Gabriel en cada
10: con
0: dos
10: el
0: cuadras...
10: frío, sí.
0: ¿Iba al baño?
10: Sí.
11: ¿En cuanto gastó ahí de los baños se volvieron millonarios?
0: Ay, no sé, pero bendito Dios que encontró baños.
11: Uh-huh. Todavía sí hay muchos, ¿no? Limpios. Están limpios. Sí. En Londres sí hay muchos baños, como quiera, y limpios aparte.
0: No, ¿cómo? Todos, ¿eh?
11: ¿No? Pues no. Yo a mí sí me tocó ir muchas veces.
10: Sí, yo también. Limpios,
0: ¿eh? Bueno, o sea, sí, si te metías al de London Eye, a eso sí, pues sí. Pero hay unos que parecen... Las, no saben que si van de viaje a Londres, en su vida se les ocurra meterse a la cabina telefónica para sacarse una foto dentro de la cabina. Son de adorno por fuera, ¿eh? Jamás se metan. ¿Te has metido
11: una? ¿Cuentas cada cosa por ahí?
10: ¿A tomar foto?
11: Pipí, popó.
0: No, son baños.
10: Uh-huh. Ah, esas, no, a mí no me tocó. Esas, bueno, la que me fui. No.
0: Esas cabinas, te metes y están, son un excusado.
10: Órale, como los ve un guardia, vas a ver cómo les va. Porque eso sí es cárcel, ¿eh?
0: Pues allá. Como los ve, no los ven, porque todas están igual y todas apestan horrendo. Todas apestan horrendo. No, ya no, fíjate, desde que llegó, bueno, después hablamos de eso. Pero ya me decía uno, me dice, lo único que no me encontré en Londres fue ingleses.
10: Sí, que eso me pasó a mí también.
0: Dice, el único que no vi en Londres fue un inglés.
10: Sí.
0: Puros, de fuera.
10: Hay mucho de la India, mucho hindú. Muchos. Ahora me tocó ver muchos.
0: Dice, a mí me tocó, dice, a él, a mí no, a él. Dice que en una de las calles, por la cita, ya ves que hay un lugar que se llama La Cita. Uh-huh. Que dice, como, te juro que eran como 8 hileras de... Así como 6 personas y como 8 hileritas, como 50, orando.
10: Sí, muchos.
0: A la hora de la oración de ellos. Todos en la banqueta, todos tirados en la banqueta.
10: Sí, es impresionante. Pero otro día hablaremos de la migración. Uh-huh. Cómo cada país debe de empezar a ver por su gente, de verdad. Porque pues todos tenemos derecho a tratar de buscar una mejor oportunidad de vida, ¿no? Pero estamos invadiendo... otros lugares que sí han logrado tener una mejor oportunidad de vida y una tranquilidad y una seguridad. Y
0: todos quieren esa seguridad y esa tranquilidad.
10: Yo también la querría. A que te vayan a matar, a que no tengas trabajo, a que te roben cada 2 segundos, a que te maltraten, a que no haya respeto por tu persona, seas chiquito, grande, negrito, blanquito, amarillo o rojo, como se te dé la gana. Pues mejor vas a un lugar donde esos derechos sí sean llevados a cabo. Entonces, eso es lo que pasa con la migración. Por eso cada país debe de tener en cuenta los derechos humanos y proporcionar salud, proporcionar seguridad, proporcionar alimentos, medicamentos que puedan asegurarle a su gente una vida digna, ¿no? Claro. Es lo que yo digo, pero bueno.
0: Y para eso tienen que aprender a envejecer dignamente la vejiga y las vías urinarias.
10: Todos.
0: Todos.
10: Sí, es cierto.
0: Fíjate, para prevenir el estreñimiento, lo que primero que tienes que hacer es no ignorar las ganas de ir al baño. Ya habíamos dicho eso.
10: Bien cierto.
0: Entonces, bueno, Les decíamos nosotros, ¿qué factores contribuyen a la incontinencia urinaria? ¿Qué es lo que dificulta vaciar la vejiga y tener una actividad más normal en lo que respecta a la retención y eliminación de líquidos en el organismo? Pues primero ve al baño regularmente. Considera ir al baño en un horario regular, como cada hora más o menos, ¿no?
11: Sí.
0: Cada hora. ¿Cuántas horas tienes despierto? ¿Unas 12? Pues no está bastante claro, normal decir que voy.
10: Y que no digas, no, termino esto y estás ya está moviéndose. Ahorita voy acabando esto. O no estoy en el tráfico y me tengo que aguantar. Y entonces ya la vejiga la traes hecha pinol.
0: Y luego dicen, lentamente extiende la cantidad de tiempo entre cada vez que vas al baño. Lentamente. Antes iba cada hora, ahora voy cada hora y media, ¿no? Lo vas extendiendo. Mantén un peso saludable, porque si tienes sobrepeso, pues el sobrepeso también impulsa que vacíes la vejiga.
10: Que te apachurra.
0: ¿No? No fumes.
11: Otras cosas.
0: Si fumas o consumes otros productos como tabaco, pide a tu médico que te ayude a dejarlo, como a Miriam que le ayudó a dejarlo. Dios.
10: Aquí traigo todavía mi parche.
0: Haz los ejercicios de Kegel.
10: Sí, eso es muy importante para poder mantener mantener los músculos del piso pélvico. Hay que hacer esos ejercicios.
0: Evita los irritantes de la vejiga. La cafeína, los alimentos ácidos, el alcohol, las bebidas carbonatadas, entonces todos los refrescos. Todo eso empeora la incontinencia urinaria.
11: Fíjate nomás. Bueno, y el café, me tomo dos al día.
0: Todos los alimentos irritantes, sobre todo bebidas irritantes, repito, los refrescos, el café, los tés negros, los alimentos ácidos, el alcohol, todo eso te empeora la incontinencia.
10: Y mira, en las mujeres, déjenme les cuente un tip, porque como nuestra matriz también se va haciendo más pequeña, va encogiendo, tampoco el piso pélvico de la la vejiga, pues también va perdiendo la fortaleza y entonces va bajando. Entonces hay que tratar de hacer mucho ese tipo de ejercicio y seguir la dieta. Pero sí hacer algo, moverse. Es que qué importante es tener, no abandonar los músculos, ¿vale? Hacer algo.
0: Y también, pues el cerebro también envejece.
11: También.
0: Y fíjate que parece no hacer ningún ejercicio.
10: Por eso se te olvida hacer lo demás. Como va envejeciendo.
0: Es que la gente se vuelve muy perezosa. Yo lo decía el otro día, a mí me saca de quicio que me hagan cuentas con la calculadora.
11: Ah, yo soy así.
0: ¿Tú eres así?
11: Ay, pues, ¿cuál calculadora? No, ejercicio. Pero sí.
0: No, no puedo creer. Que hagan ejercicio con la calculadora.
10: Sí, claro.
0: 10 más 2.
10: Sí, claro.
0: Ajá, o sea, 10 más 2 son 12.
11: 10 más 2 en la calculadora y tú.
10: Menos 4, menos 2. Y entonces, ay, no, espera, tía. Es como la segunda vuelta a la derecha, mejor le digo, ¿no? Sí.
0: Mira, yo me quedo impresionado.
10: Yo hago más juegos de palabras que de números, fíjate, me gusta más. O leer, me gusta mucho, mucho, mucho. Y ahorita ya voy tratando de buscarme más tiempos para poder leer, que me gusta.
0: Fíjate, yo me quedé impresionado el otro día. Fuimos a comer, éramos como 8 o 9 personas. Los que fuimos a comer. ¿Qué va a querer el mesero? Así como trompudo, ¿no? ¿Qué va a querer? Yo quiero agua de Jamaica, pero sin azúcar. Me trae, por favor, 2 sobrecitos de stevia. ¿Y usted? No, yo quiero un refresco. ¿Y usted? Yo quiero una agua de horchata. ¿Y usted? Yo también quiero otra agua de Jamaica, pero la quiero con azúcar. Y así les empecé a preguntar a todos. Y luego, los platillos. Y yo quiero que le quite el ajonjolí y el mole, y a mí traigamos sin arroz. Y digo, no va a apuntar, señor. ¿Le repito todo? Ta, ta, ta, ta, ta, ta, ta, ta, ta, ta, ta, ta, ta, ta, ta, ta, ta, ta, ta, ta, ta, ta, ta, ¿qué más van a querer? O sea, no necesita apuntar nada para llevarnos el menú y las bebidas a las 9 personas. Vámonos un pequeño corte y estamos volando con ustedes aquí en su programa
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8: Y recordándoles que pueden enviarnos un mensaje de WhatsApp al 55 23 35 47 74.
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3: Dubái, Emiratos Árabes Unidos. Dubái ha emergido en pocas décadas desde el desierto para convertirse en una de las ciudades más hiperconectadas, lujosas y cosmopolitas del siglo XXI. Más del 80% de su población es de origen extranjero. La ciudad es famosa mundialmente por su arquitectura audaz que desafía los límites humanos, albergando el Burj Khalifa, el edificio más alto de la Tierra, e islas artificiales visibles desde el espacio exterior. Dubái funciona como un nexo comercial estratégico entre Europa, Asia y África, atrayendo inversiones, turismo de gran lujo y mentes brillantes orientadas a la innovación tecnológica. Es un oasis de modernidad donde la tradición árabe se enlaza con la ambición futurista más espectacular del planeta.
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12: Ya habíamos hablado en estas cápsulas del oxímoron, que es justamente una figura retórica donde dos términos que son totalmente antónimos crean una nueva expresión. Y les comentaba de la graciosa torpeza de la que hablaba Borges en el Aleph. Graciosa torpeza, justamente dos términos. Pero a mí el que más me gusta de los oxímorones es el mini súper. Mini súper, pues justamente mini súper. La palabra supermercado nace en los años 50 cuando se crean estos grandes almacenes de autoservicio y entonces es supermercado, un mercado enorme. Pero después nacen los mini súper, que ya son pequeños supers. Entonces, pequeños grandes. Y es el oxímoron más bonito que yo me he encontrado.
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13: Los fuegos artificiales pueden parecer parte de la fiesta, pero para nuestros hijos pueden convertirse en un accidente que cambie su vida para siempre. Una chispa, una explosión inesperada o un descuido puede provocar quemaduras graves, lesiones en los ojos o incluso afectar su audición. Por eso, no permitas que tus pequeños manipulen pirotecnia aunque parezca inofensiva. Mantén estos productos lejos de sus manos y, si hay fuegos artificiales cerca, acompáñalos y vigílalos en todo momento. Enseñarles a cuidarse también es una forma de demostrarles cuánto los amamos. Disfrutemos las celebraciones, pero sin poner en riesgo lo que más queremos, porque ningún momento de diversión vale una lesión para toda la vida. 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
0: Y bueno, todo envejece. Todo dicen envejece. que todo acaba por ser y acaba por no ser.
13: Así es.
0: Entonces hay que mantenernos activos mentalmente. Ajá. Eso es algo que es bien importante. Mantenerse mentalmente activos puede ayudar a mejorar tu memoria, tus habilidades, tus pensamientos. Puedes leer, jugar, hacer juegos de palabras, un nuevo pasatiempo, tomar clases, aprender a tocar un instrumento. Yo algo que les recomiendo mucho, y se los digo a la edad que yo tengo, es que se metan a estudiar algo.
11: Uh-huh. Siempre. Ay, sí, es siempre padre. Aprende algo, siempre aprender algo, siempre.
0: Que se metan a estudiar algo. Uh-huh. Yo como le voy a agarrar este nostalgia, porque ya me falta mes y medio para terminar mi carrera de homeópata. La licenciatura en homeopatía. Me voy a meter a estudiar una maestría en la misma homeopatía.
11: Claro, por supuesto. Es que
10: te pero ya con otro horario. Date tiempo para descansar también, niño. ¿Eh?
11: Sí, aquí
10: primero, date tu tiempo para descansar, para divertirte realmente, sin salir con el celular y estar con todo el mundo. Porque eso ni es descansar. Tienes que descansar, date tiempo a ti. Y luego ya buscas lo que quieras de maestría. ¿Vale?
0: Sí.
10: Okay. Porque también el descanso verdadero
11: lo necesita el cuerpo.
10: Es parte de la recuperación del cuerpo.
0: Y es parte de que no envejezcas.
10: Así es. Así que tú dirás si no vas a empezar a darte tu tiempecito para...
0: Muy bien. Le damos la razón a la niña Miriam.
11: Es cierto.
0: También tienen que seguir una dieta saludable.
10: Sí.
0: Uh-huh. Incorporar actividad física a su rutina diaria. Uh-huh. Ser sociable. La interacción social ayuda a prevenir la depresión y el estrés.
10: Ay, es padrísimo ver a tus amigas.
0: Lo que puede contribuir a la pérdida de la memoria. Puede ser voluntario en una escuela local. Bueno, yo no sería voluntario, pero bueno. En una organización sin fines de lucro. No, pues si nos dan una lana mejor, ¿no? ¿Por qué piensan que forzosamente para que sea bueno tienes que hacer las cosas gratis?
10: Es que acuérdate que hay muchas personas mayores, en este sentido estamos hablando. Ya no te dan trabajo, así un buen trabajo. A partir de los 45 ya te cuesta un trabajón. Échate a los 60, 65, pues menos a los 70. Es, de veras es raro que alguien tenga un trabajo fuerte remunerado y, o que como tú dices, lleguen con la energía... Y la mente, ajá, ¿no? Como para estar en un trabajo, claro, y hacer. Entonces se van dejando y te vas apartando porque ya no ves tanto a tus amigos, porque ya tienes más tiempo y no sabes qué hacer, porque, ¿no? Te vas aislando. Entonces, en vez de que te aísles, que porque no te llevas bien con fulano, que ya no tienes amigas, que la que tenías se fue a vivir a Tumbuctú y el otro a... Hay mucha gente que se queda realmente...
11: Sola.
10: Sola, ¿no? Uh-huh. Sola en el sentido de que no tiene tantos conocidos. Y a los hijos, pues, o están lejos, o están trabajando, o no estás ahí. Entonces, ¿qué haces? Pues sí, busca. ¿Qué te gusta? Pues, ir a la iglesia, o pues, vete a la iglesia de la que tú seas y trata de pedir que si puedes colaborar en algo. Y eso te va involucrando y te va motivando. O vete a los... Estos que te decía yo del INAPAM... Que ahí tienes música, tienes juegos, tienes baile, tienes lectura, tienes de todo. O que hasta que quieres aprender, hacer ahora tu preparatoria o otra carrera. Ahí también te puedes decir cómo, por dónde. Vas conociendo gente nueva, vas conociendo también cosas que te gustaban que ni te imaginas. Uh-huh. A lo mejor siempre has querido cantar, pero pues en la regadera hasta el agua se iba, ¿no? Entonces, sí, ahí a lo mejor hay gente que toca algún instrumento, aprendes y empiezas a cantar. Pero si te aíslas, pues te vas decayendo totalmente. Uh-huh. Entonces, hay que buscar, hay que hacer el esfuerzo de empezar a buscar otras personas, de no estar tan amarguetas en la vida... Y que aprendas otra vez a convivir y a no estar de malas, ¿no? ¿A poco no? Uh-huh. Así que sí, háganlo.
0: Y bueno, también los ojos y los oídos van envejeciendo. Tus dientes, tu piel, bueno, hasta tu peso va envejeciendo.
11: Hasta el peso
10: se va subiendo, ¿no? En vez de envejeciendo va subiendo.
0: Sí, porque como tú tienes un recambio de estrógeno en grasa, la grasa en estrógeno, el estrógeno en grasa, la grasa en estrógeno, tienes menos... masa muscular, tienes más tejido graso,
10: así
0: tienes
10: es.
0: Más retención de agua, te cambia el peso, te cambia mucho el peso. Entonces, ahí, pues, ¿qué puedes hacer? Pues, llevar un plan de alimentación,
10: claro,
0: suplementarte adecuadamente, hablar con tu médico, compartir tus necesidades, tus inquietudes, ¿verdad? Porque, pues, a lo mejor te dice el doctor, tiene que salir a caminar, ¿qué cree? Tengo la rodilla rota.
10: No. O sea, sí, también pones todos los pretextos. No, por mi casa no, porque es muy peligroso. No,
0: pero hay gente que no son pretextos, son realidades.
11: Sí,
0: ¿no? Es como cuando te dicen, lo que tú necesitas son unas vacaciones. Se me quemó la casa, se me escapó la hija, perdí el dinero, me atacó un vecino. Pero me voy de vacaciones mañana. ¿No?
10: Eso deberíamos de hacer.
0: ¿Atacar al vecino?
10: No. Irte de vacaciones. Así como te fue, mira, mejor agarra, vete de vacaciones un rato y luego ya empiezas, ¿no? Digo yo. Si vas a Catemaco, mejor.
0: Ay, qué horror, ¿no? Qué horror. Me decía una amiga, dice, yo fui a Catemaco, dice, fíjate que lo único que hay ahí es que comes más o menos rico.
10: Y hay monos en la islita, nada más.
0: En la isla de los monos.
10: Pan real no hay nada, pero dice, bueno, pero es un decir.
0: De ahí en fuera todo lo demás es pura charlatanería.
10: Sí, claro, claro, pero me refiero, ajá, vete de vacaciones, no, tranquilízate.
11: Relájate ahí.
10: Aprende que hay cosas malas, pero también hay cosas buenas en la vida, porque luego te clavas en todo lo malo que te pasa. Porque no sé si les... Cuando te pasa algo medio malo, todo como que se junta, uh-huh, como dicen, al perro más flaco.
11: Se le cargan las pulgas,
10: ¿no? Entonces mejor relax.
11: Y con eso envejecemos más, tanto estrés.
10: Vete de vacaciones, cálmate.
11: Mala alimentación, mal dormir, ¿no?
10: Sí, todo, sí.
11: Todo influyendo.
10: Aprovecha y vete.
11: Para no estar bien, diarrito, en buen estado. Y eso al temerme en la salud, porque ya después, ya más adelante, ya ni puedes ni caminar, ni comer
10: así
11: bien.
10: Así es, aprovecha ahorita que puedes, que estás sano, y órale.
11: Ya vamos a darle.
10: Eso habíamos quedado, además. ¿Te acuerdas que hace como 15 años hablamos de ello?
0: Sí.
10: En tu departamento ahí en Polanco, cuando platicamos.
0: Es que muchas veces lo que necesitas es ayuda. Uh-huh. Pero no quiere uno delegar, no quieres hacer
10: así
0: las cosas,
10: es.
0: No quieres que te ayuden.
10: Así es.
0: Mira, yo, por ejemplo, necesito a alguien que me conteste el teléfono todos los días. Pero alguien que conteste nada más el teléfono.
10: Sí, sí, que se quede en eso.
0: Todos los días. Y ahora necesito otra persona que me cuente todas las cajas todos los días.
10: Así es.
0: ¿No? Pero pues, ¿sabes qué? En México todo el mundo quiere trabajar y sale a la calle pidiéndole a Dios no encontrar trabajo.
10: Y ¿sabes también lo que pasa en este caso particular? Es que también le han pasado muchas cosas que ya no confías en uh-huh, que te cuenten, porque te cuentan pero cuentos chinos en vez de todo lo que de uh-huh, realmente es, ¿no?
0: Sí, a mí me gustaría encontrar una señora,
10: sí,
0: seria, que diga, ya a los 50, 55 años no encuentras trabajo con facilidad.
10: Así es.
0: Por eso tomas tu trabajo con mayor seriedad.
10: Así es.
0: No llegas a chacolotear con ningún chamaco.
10: Así es. Y eres responsable.
0: Alguien que conteste el teléfono también,
11: sí,
0: con las mismas,
11: cierto,
0: características.
11: Tienes
0: una persona seria, que no es un chamaco que quiere ir a la fiesta o que le invitaron a Cuernavaca
10: el fin
0: de semana.
10: Yo tengo alguien, te voy a decir quién.
0: Sí.
10: Que además, como tú, acaba de terminar, pero ella sí hizo la carrera de contadora. Uh-huh. Acaba de terminarla.
0: Ella sí la hizo, yo también.
10: No, ella hizo una carrera
11: extra de lo que ella
10: estudiaba. De licenciatura en contabilidad. Uh-huh. Completa, fueron 5 años, cuatro años, ¿o cuántos son los
0: 5?
10: La tiene...
0: Es que la gente no ha de saber, pero yo, aparte de ser homeópata, soy contador público.
10: Sí, uh-huh, y ella la acaba de terminar.
0: Entonces,
10: le voy a decir que vaya contigo.
0: Maestro de idiomas, contador público. Ya me falta hacer pozole y venderlo en la calle.
11: Pues sí, también te sale bien, porque cocina bien rico, Jerry.
10: Cuando quiere y sí, tiene tiempo, porque ya ni eso, ni el pollito ese rico,
11: Jerry,
10: que una vez hizo, me lo ha hecho.
11: Sí, vamos todos, te echamos un montón y empezamos a cocinar y hacemos...
0: Imagínate, vamos y te echamos un montón y luego quizás... ¿Qué? ¿Ya nos toca irnos a corte? Ah, entonces, no, sí. Si alguien sabe de alguna persona,
10: le voy a decir,
0: écheme una llamadita. Más bien, mándenme un mensajito. Pero no me manden gente irresponsable, porque...
10: No, la mía es muy responsable.
0: El otro día también una amiga nos mandó a su hijo y el hijo me dejó plantado.
11: No, nada más así.
10: No, le voy a decir, fíjate, porque es una... Además, es una mujer muy seria, muy comprometida, muy honesta. De hace más de 20 años que la conozco y siempre es muy... Sí, lo voy a decir. Ahorita que estabas mencionando, me acordé de ella.
0: Porque sí, es otro problema, ¿eh? Que no nos comprometemos a nada.
11: No hay compromiso. No hay seriedad en eso.
0: El otro día también estaba viendo yo lo del teléfono. Alguien que me asista, porque me entran como 500 mensajes todos los días. Y me dice, ¿y hay que ir diario?
11: No, pues cuando
10: pues
11: tú
10: sí,
11: quieras.
10: Diario.
0: Digo, pero no hay que cobrar cada mes, ¿verdad?
11: Pues sí, oye.
0: O sea, es que la gente está muy desubicada con eso del home office, pero bueno,
10: sí.
0: Vamos a un pequeño corte y regresamos volando con ustedes en este programa
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14: 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Vamos a una breve pausa y regresamos a su programa Estilo de Vida.
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16: La historia comienza en Londres. Tras una cena de escritores, Ian Fleming, creador de James Bond, recluta al cronista de viajes Norman Lewis como espía para viajar a La Habana, investigar las posibilidades de éxito de la Revolución de los Barbudos y buscar una entrevista con el líder rebelde Fidel Castro. Es diciembre de 1958 y la capital cubana es un hervidero. En sus hoteles, casinos y bares coinciden escritores como Ernest Hemingway y Graham Greene, mafiosos como Meyer Lansky y Santo Traficante, políticos como John F. Kennedy y un puñado de periodistas de larga colmillo y contactos infinitos. Es Desfila la Habana, la más reciente novela del escritor cubano Antonio José Ponte, quien nos muestra un retrato de la bulliciosa capital cubana en las semanas previas a la caída del dictador Fulgencio Batista, el triunfo de la revolución y los primeros meses de un régimen que muy pronto revelaría su verdadero rostro.
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17: Explorando la naturaleza.
18: Playa bioluminiscente de Badú, Maldivas. Esta playa ofrece uno de los espectáculos naturales nocturnos más hermosos del mundo, conocido popularmente como el Mar de Estrellas. Al caer la noche, las olas que rompen en la orilla brillan con una intensa luz azul neón. Este fenómeno es causado por el fitoplancton marino que habita en estas aguas, el cual emite luz propia como un mecanismo de defensa cuando es agitado por el movimiento del mar. Caminar por la costa dejando huellas luminosas es una experiencia surrealista, exótica y completamente mágica.
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18: Real de 14, San Luis Potosí. Para llegar a este enigmático pueblo minero incrustado en el altiplano, se debe cruzar el impresionante túnel de Ogarrio. Sus calles empedradas y edificios de piedra abandonados evocan un pasado glorioso y solitario. Ofrece una experiencia única de desconexión, misterio y misticismo en medio del semidesierto potosino, deteniendo el tiempo.
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18: Una fiesta comunitaria y popular. Con el paso de las décadas, la conmemoración trascendió los actos de gobierno para convertirse en un festejo popular. Las plazas públicas de todo el país se llenaron de música, pirotecnia y comida tradicional para celebrar la identidad mexicana.
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3: La fecha real de la independencia. Aunque la independencia se consumó el 27 de septiembre de 1821, México celebra su fiesta nacional el 15 y 16 de septiembre. Esta tradición conmemora el levantamiento armado del cura Hidalgo en 1810 y el inicio de la gesta.
14: Ya estamos de regreso en Estilo de Vida.
0: Y ya estamos nuevamente con ustedes aquí en este programa
10: Estilo de Vida.
0: Fíjense que hay un elemento que es buenísimo. Yo sí los invitaría a todos que lo consuman. No es bueno, es sensacional. Es el pregegol que sacamos.
10: Sí.
11: Es extraordinario.
0: El PG Gold tiene las cualidades de el tratamiento de las articulaciones. Uh-huh. Tiene las cualidades del tratamiento de la neuropatía, de la fibromialgia, de la circulación, uh-huh, del rejuvenecimiento de la piel. Tiene la posibilidad de producir excedentes de glutatión en el organismo. Ayuda a ralentizar el proceso de envejecimiento. Sirve para fortalecer tu sistema inmunológico. Y dentro de las sustancias que contiene, fíjate, contiene glicina, cisteína y glutamina, que ayudan a mejorar la síntesis de glutatión en el organismo. Uh-huh. Contiene glucosamina, que ayuda para el dolor articular. Contiene MSM, que ayuda como un antiinflamatorio muy potente, que alivia el dolor articular y fortalece la producción de colágeno. Contiene condroitina, que apoya el cartílago, mejora la función articular, ralentiza la progresión de la osteoartritis. Contiene isoflavonas, que las isoflavonas alivian los síntomas menopáusicos, las propiedades antioxidantes. Contiene probióticos, que estabilizan y mejoran la salud digestiva. Uh-huh. Contiene GABA, que es el ácido gamma-aminobutírico que reduce la ansiedad. Contiene ácido alfa-lipoico, que es uno de los elementos más útiles que podemos encontrar dentro de los antioxidantes, tan potente que te quita la neuropatía.
10: Fíjate.
0: El ácido alfa-lipoico es tan potente que te quita la neuropatía. Contiene magnesio, que hacemos que mejora la salud ósea, que ayuda a mejorar el ritmo cardíaco, que ayuda a producir insulina. Contiene pignogenol, que tiene propiedades antioxidantes, mejora la salud de la piel. Contiene coenzima Q10, que genera una sinergia celular, una salud cardiovascular, evita el síndrome de fatiga crónica, te ayuda a evitar el envejecimiento. Contiene cúrcuma, que tiene propiedades antiinflamatorias, efectos antioxidantes. Contiene selenio, que mejora la función como antioxidante natural, ayuda a producir glutatión. Y contiene el uno que está muy de moda ahorita, que es el NAD, que es una variante de la vitamina B13, la nicotamida adenina, que nos ayuda para ralentizar el proceso de envejecimiento. Este tiene, pues, todo. O sea, mucha gente nos dice, ¿con cuál puedo empezar para sentirme mejor, para no envejecer tan pronto, para verme bien, para mejorar mi corazón, para prevenir daños al hígado, para ralentizar el daño en las articulaciones, para sentirme injundioso, para dormir bien?
10: Injundioso.
0: Pues sí, eso es importante. Si no, pregúntale al niño Marco.
10: Tú todavía puedes aprovechar, Marquito.
11: Aprovechemos. Ok, pues aprovechemos, Jerry.
0: Luego se apunta.
10: Lo toma en serio,
0: ni,
10: ¿verdad?
0: Pensó. Claro. Este ni respira cuando le hablas de eso. Me caes mal.
11: Me caes bien, Jerry. Tú no, también, mi
0: tú, mí no. Tú a mí no. Me choca que tú sí puedes.
11: Es que dice Jerry que hay que flojera.
10: Me caes gordo. Me caes gordo.
11: Es que dice Jerry que pasa el tiempo y dice todo se va desgastando. Y se le digo, oye Jerry, pero tú desde todos los días cuchiplancha. Y dice, ay, no, a esta edad, qué flojera. Y dice Jerry, ya mejor no. Prefiero como Anel.
0: ¿Cómo es? Sí, Anel decía, una caja de chocolates es un orgasmo.
10: Para ti en ese momento, dice. Lo demás ya no.
11: Ya no.
10: Pues sí.
0: Es que cuando. Dime si no es cierto. Te casas, mira, toma nota.
10: Ahí va, Sofía, cuando ahí se va, casan, Sofía, ya tiene ahí su
0: cuando lista. Se casan, cuando son solteros, ajá, todos los días van al refrigerador, abren el refrigerador y dicen todos los días lo mismo, lo cierran y se van a la cama. Ajá. Cuando ya son casados, todos los días se van a la cama, dicen todos los días lo mismo y van al refrigerador.
11: ¡Ay, qué bárbaro!
10: Cambia el orden de los factores.
0: Sí.
10: Ahí sí cambia.
11: Ahí sí cambia, ahí sí cambia.
0: Es que es normal, debe llegar un momento en que, o sea, hasta la belleza cansa, decía sí. José.
10: Uh-huh. Hay una chica ahí en la yoga que hace unas posiciones, pero perfectas, ¿no? Y cuando lo hace tan bien en nosotras que nos cuesta, me da tanta envidia y le digo, me caes gorda. Así, de sí. plano. ¿No?
0: No, es que todo con mesura, ¿no?
11: Claro.
0: Sí, porque sí. Hasta la pasión tiene un tiempo en la vida.
11: Sí, es cierto, es cierto.
0: Para los que no lo saben, uh-huh, el enamoramiento, la pasión, que no es el amor como tal, no es el cariño, dura 2 años nada más.
11: Nada más 2 años y después.
0: Dura cambia. De 2 a 3 años. Uh-huh. Y ya después.
11: Se transforma.
0: Creas la empatía, uh-huh, creas el amor verdadero.
10: ¿Es otro tipo de amor?
0: El cariño.
11: Claro.
0: No. Ese que le aburre a Sofi. Mm.
10: A los 2 años mejor, hay que sentir nuevamente todo, ¿verdad, Sofi?
0: Tú recíclalos cada 3 años.
11: Eso.
10: Muy bien.
0: No. Hay una película que se llama Father and Daughter. ¿Cómo se llama en español? Se llama, es con Russell Crowe. Es
10: No sé.
0: Yo les traigo el título, pero en inglés búsquenla como Father and Daughter. Y habla de...
11: ¿Padres e hijos o qué sea?
0: No.
10: Hija.
0: Padre e hija. Ajá. Así se llama en inglés. Pero es una película que habla precisamente de una chica que no puede enamorarse por el sentido de pérdida. Como en un accidente murió su mamá y después muere el papá, siente que... A ver, Marquito.
11: Uy, no se ve. No, la verdad es que no se ve.
0: A ver, acércate.
11: No, no se ve. Lo mejor de mi vida, ¿no?
10: Lo mejor de mi vida.
0: Se llama Lo mejor de mi vida. Entonces es incapaz de enamorarse. Y entonces se mete con uno y se mete con otro y se mete con otro y se mete con otro y se mete con otro. Y su pretexto de que no se puede enamorar, sí, se echa todo el pueblo.
10: Entonces ya puede elegir, ya ahora sí.
11: Ya
10: probó que él puede hacer lo que le gusta.
11: Para fin de mes.
10: Claro, ya elige, ya elige.
0: En lo que encuentras al indicado, échate a todos los incorrectos.
10: Claro. ¿No? Si aprendes, es una manera de experimentación directa.
0: ¿No? Y es algo que es real en todas las personas. O sea, no puedes... O sea, la lealtad... Es un valor que está por encima de la fidelidad.
11: La lealtad.
0: Así. ¿Por qué? Porque como animales racionales, que es lo peor todavía, porque nosotros podemos racionar.
10: Se supone
0: que
10: tienes la luz del
0: tienes intelecto. El libre albedrío de elegir
10: claro.
0: parejas sexuales, de elegir intimidad, de elegir muchas cosas. Pero una cosa es la fidelidad, que a lo mejor no la practicas, y otra cosa muy distinta es la lealtad. Que esa no se perdona.
10: Así es.
0: Tú puedes ser leal completamente a alguien, aunque no le seas fiel.
10: La deslealtad es lo más doloroso. Sí. Más que
0: la fidelidad.
10: La fidelidad. La deslealtad, eso sí duele. Eso sí cuesta perdonar.
0: Y en ese rubro puede intervenir desde tu pareja hasta tu mejor amigo o hasta tus padres.
10: Sí.
11: Es cierto.
10: Bien cierto.
0: Entonces sí, pero... Pues, ¿qué te contamos a ti? Que todavía ni te estrenas.
11: Que sé de historia, claro, por supuesto.
0: Tú todavía ni te estrenas. Bien, joven, célibe.
10: Célibe.
11: Célibe, imagínate. Pero bueno, Sofi ya estás, me aventó.
10: Ya enseguida le cambia, ¿te picas?
0: Ustedes tómense su Perrier Gold para que no lleguen como Marcos.
10: A ver, ¿a qué horas te asientas ya tú y te casas?
11: ¿Verdad que sí?
10: Ya, queremos niños, perritos, lo que sea, pero ya.
11: Hay algo.
0: Le caen gordos los perros.
10: Todos niños.
11: No, ¿cómo se llama tu perrito? ¿Bruno? ¿Cómo se llama ese perrito?
0: Bruno. Okay. Paolo.
11: Ah, Paolo.
0: Hashi.
11: Sandy
0: y Bonzi.
11: ¿Y tienen su casita? ¿Cómo
10: Paolo ves? Ya debe ser grande, ¿no? ¿Cuántos años tiene
0: 10
10: Paolo?
0: 10 años tiene Paolo.
10: ¿Apenas 10?
0: Sí.
10: Ay, yo pensé que era más grande. Es que yo una vez me lo dejó chiquitín, pero entonces ya mi Percy ha de haber tenido más añitos, porque Percy ya tendría ahorita 16 años. Sí.
11: Percy.
0: Sí, son una belleza mis cuatro chiquitos.
11: Entonces envejecemos, Jerry, si no nos cuidamos por dentro.
0: Hay que tomarte el Perrier Gold. Con ese ralentizas el envejecimiento.
11: Ralentiza.
0: Mejoras tu actividad sexual, mejoras tus articulaciones, mejoras tu piel,
10: mejoras
0: tu circulación, mejoras tu actividad mental, bajas la depresión, incrementas tu actividad sexual, porque también te ayuda para eso. El selenio, las isoflavonas, el magnesio, todo eso te incrementa la actividad sexual. Duermes mejor. O sea, tú lo tomas.
11: Yo diario lo tomo, pero diario. En la mañana, luego lo primero, fíjate.
10: Yo también
11: antes
10: ya,
11: que ir
10: ya
11: a,
10: tengo el mes.
11: A hacer pipí, como dice Jerry, me tomo mi Perrier Gold en una de más, cucharita y media de esas cafetera, lo vierto en un poquito de agua así, lo dejo, sabe, como malteadita, me lo tomo rápido así y ya me hago a gusto. Y ya la media hora después, ya empiezo a consumir algo de alimento. Media hora después de haberlo consumido el Perrier Gold.
0: Y fíjate que le cambiamos el sabor, ya sabe muy agradable. Ya sabe muy rico. Pues bueno, llegamos al final de este programa. No se dejen, no se abandonen.
11: No se abandonen. Querámonos a nosotros mismos.
10: Hay que tener una buena calidad de vida.
0: Hay que ser
10: lo
0: suficientemente egoístas para querernos.
10: Exactamente.
0: Y no se sientan culpables por quererse. No se sientan culpables. El que los haga querer sentir culpables no vale la pena.
11: Perdón.
10: Así es.
0: Y llegamos al final de este programa. Muchísimas gracias por habernos acompañado. Y nos vemos en nuestra próxima emisión de este su programa.
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1: El grito de Dolores. El origen de las fiestas patrias se remonta a la madrugada del 16 de septiembre de 1810. El cura Miguel Hidalgo llamó al pueblo de Dolores a levantarse en armas contra el dominio español, iniciando la independencia de México.
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3: Tazón de quinoa y vegetales. Combina una base de quinoa cocida con brócoli, zanahoria y pimientos asados a la parrilla. Añade un toque ligero de salsa de soya baja en sodio para sazonar. Es un platillo vegetariano completo, rico en fibra y energía.
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6: El desierto del Sahara fue una selva tropical hace miles de años, antes de sufrir un cambio climático drástico.
7: La importancia del saber.
8: Las cebras tienen rayas para confundir a los insectos, ya que este patrón visual dificulta el aterrizaje de las moscas.
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10: Las ballenas jorobadas cantan melodías complejas que pueden viajar miles de kilómetros a través del agua del océano templado.
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12: Un caracol puede dormir durante 3 años seguidos si las condiciones del clima no son favorables para su supervivencia natural.
13: Lo que no sabías.
14: Los canguros no pueden caminar hacia atrás debido a la rigidez estructural de su cola y patas traseras tan largas.
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17: Las mariposas saborean la comida utilizando receptores químicos ubicados en sus patas antes de decidir poner sus huevos allí mismo.
18: Aprendamos juntos.
19: El desierto del Sahara era una región verde cubierta de lagos y praderas hace apenas unos 6.000 años atrás.
20: Territorio animal.
21: El mono capuchino. Este pequeño primate destaca como uno de los habitantes más inteligentes y astutos de la selva tropical. Utiliza de manera constante herramientas naturales como piedras y ramas para romper frutos secos. Vive en comunidades ruidosas y muy sociables.
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22: La vestimenta de Hidalgo. Contrario a la imagen popular de Miguel Hidalgo levantando un estandarte en la madrugada, los historiadores señalan que el cura no vestía sus hábitos religiosos, sino ropa civil cómoda al convocar al pueblo a tomar las armas.
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25: Cinco de la mañana con 30 minutos tiempo del centro de México. Gracias por estar con nosotros esta mañana de jueves. Jueves 3 de septiembre de 2026. A nombre del equipo que hace posible este espacio informativo, Adriana Romero, Claudia Arellano, Rogelio Miguel, Álvaro López y Ricardo Díaz, les saluda Juan Manuel de Anda. Estamos transmitiendo en vivo a través del 103.3 de FM, el 970 de amplitud modulada y en todas las plataformas de Grupo Fórmula, en streaming a través de YouTube, en el canal de Grupo Fórmula Oficial. Les recuerdo mis redes sociales con mucho gusto. Usted me puede seguir a través de X, ahí me encuentra como arroba Juan M. de Anda en Facebook, Juan Manuel de Anda, y en Instagram como Juan Manuel de Anda G. Tenemos información importante que se ha generado en las últimas horas y que estaremos compartiendo con usted en la próxima hora y media. Bueno, pues ayer por la tarde se dio a conocer que Jonathan Meléndez Ochoa, él era tecladista, compositor y miembro fundador de la banda mexicana Camilo VII, fue asesinado a balazos junto con su esposa, quien tenía 4 meses de embarazo. También una niña de 3 años, su hija, fue asesinada, y una empleada doméstica de 21 años y además de una mascota. Esto ocurrió dentro de un departamento ubicado en la colonia Bosques Esmeralda, en Atizapán de Zaragoza, en el Estado de México. Las autoridades también localizaron dentro de este departamento a un niño de 6 años, quien fue encontrado con vida y sin lesiones. Bueno, pues por estos hechos hay dos personas detenidas. Ulises Soriano, tú tienes los detalles de esta información. Te saludo, buen día.
1: Nos encontramos en Atizapán de Zaragoza, en este complejo habitacional donde fueron perpetrados este multihomicidio que sin duda alguna hoy enluta a la música mexicana.
2: La Fiscalía del Estado de México detuvo a dos hombres por su probable participación en el homicidio de 4 personas y un perro en Atizapán de Zaragoza. Los detenidos fueron identificados como Diego Sebastián N., señalado como socio de una de las víctimas, y Gerardo N. Los cuerpos fueron encontrados alrededor de las 23:50 horas del 1 de septiembre dentro de un departamento en el fraccionamiento Ganbiur, en la zona Esmeralda de Atizapán de Zaragoza. Las víctimas fueron de un hombre de 38 años, productor musical, compositor, y es identificado con las...
1: Nos encontramos en Atizapán de Zaragoza, en este complejo habitacional donde fueron perpetrados este multihomicidio que se...
25: Bueno, pues tuvimos problemas con la comunicación con Ulises Soriano. Bueno, pues nos comentaba Ulises, justamente hay dos personas detenidas por este caso. Se trata de Gerardo N. y Diego Sebastián N., quienes eran era socio, uno del músico, en un negocio de renta de inmuebles. Trascendió que Jonathan Meléndez habría alertado a un amigo de que se reuniría con su socio, con quien mantenía problemas, y presuntamente le pidió acudir con las autoridades en caso de que, bueno, pues se transcurriera determinado tiempo y no tuvieran noticias suyas. La detención de estos dos sujetos, pues se produce gracias a la coordinación de las autoridades, tanto de las autoridades del Estado de México como de la Ciudad de México y también del gobierno federal. Bueno, la banda Camilo VII expresó sus condolencias para la familia de Jonathan y de su esposa Ana Paula, y también de Aleida Romero, la trabajadora que les ayudaba en el hogar. A través de las redes sociales, la banda musical escribió: con profundo dolor despedimos a nuestro querido hermano Jonathan Samuel Meléndez Ochoa, lo recordaremos siempre con inmenso amor y gratitud. Pues así las cosas en este lamentable caso. Y vámonos con Juan Antonio Jiménez. Juan Antonio, a ver, cuéntanos qué pasó con el productor Luis de Llano, que bueno, pues todo parece indicar que fue detenido. Te saludo, buen día.
3: Gracias, Juan Manuel. Muy buenos días. Luis de Llano Macedo fue arrestado por elementos de la Secretaría de Seguridad Ciudadana en ejecución de dos órdenes emitidas por una juez del Tribunal Superior de Justicia ante la resistencia del productor a cumplir con lo ordenado en una sentencia definitiva e inatacable de la Suprema Corte de Justicia. Cada una de estas resoluciones judiciales le impone un arresto por 15 horas acumulables, las cuales cumplirá en el Centro de Sanciones Administrativas y de Integración Social de San Fernando. Las órdenes de arresto se otorgaron por dos incumplimientos distintos. El primero, porque de Llano Macedo se ha negado a grabar y exhibir al juzgado una disculpa pública dirigida a la víctima, y el segundo fue porque se ha negado a publicar la síntesis de la sentencia, donde se confirmó su responsabilidad por daño moral en contra de Sasha Sokol, al haberse comprobado que fue víctima de abuso sexual siendo menor de edad. Las órdenes de arresto llegan después de meses de incumplimiento, multas ignoradas y múltiples requerimientos de la jueza que Luis de Llano desatendió. De continuar con el incumplimiento de la sentencia y el desafío sistemático a las órdenes judiciales, bien podría configurarse un delito, el cual implica hasta 5 años de prisión. Juan Manuel, el reporte.
25: Muchísimas gracias, Juan Antonio, por tu información. Y vámonos con Israel Aldave. Ayer en la conferencia de prensa del pueblo, la presidenta Claudia Sheinbaum, pues hizo una acusación al gobierno de los Estados Unidos de intentar dividir a su gabinete de seguridad. Adelante, Israel, buen día.

0: porque el Gabinete de Seguridad del Gobierno de México tiene una coordinación y una unidad enorme.
1: Al ser cuestionada sobre el reconocimiento que hiciera en días pasados el director de la DEA, Terry Cole, al secretario de Seguridad, Omar García Harfuch, la mandataria calificó a esta como una táctica con la que piensan que hablar bien de una persona va a generar división.
0: Piensan que por hablar bien de uno y mal de otros van a generar al interior división, pero pues fracasan en eso, porque no lo logran, porque hay pues mucha coordinación y mucho patriotismo de todos, de la defensa de México. Y ellos recuerden que están en elecciones, en noviembre, entonces usan muchas veces a México como parte de su elección.
1: El reporte que tengo.
2: Muchísimas gracias, Israel. Y bueno, también en la conferencia de prensa del pueblo, la presidenta Claudia Sheinbaum confirma que las secretarías de Hacienda y Anticorrupción y de Buen Gobierno cuentan con información sobre Jorge Amílcar Olán, empresario y amigo de Andy López Beltrán. Amílcar Olán, bueno, pues es señalado por su probable participación en contrabando ilegal de combustible. Vamos a escuchar lo que dijo la presidenta Sheinbaum.
3: No se está haciendo como una revisión o una investigación sobre contratos que ha tenido este personaje empresario llamado Jorge Amílcar Olán.
0: Todo se investiga. Desde así. Todo. No hay nada que no se investigue. Uh-huh. Pero pues tiene que basarse en evidencias científicas. Porque si no, pues es lo que dice una revista, un periódico, una red. Entonces todo se investiga tanto administrativamente como penalmente.
3: Y también si Hacienda tiene información en torno a Amílcar Olán.
0: Sí, también la Secretaría de Corrupción y de Buen Gobierno.
2: Bueno, pues ahí las palabras de la presidenta Claudia Sheinbaum. Vámonos con Jenny Valencia, porque el sector empresarial está advirtiendo que aún persisten retos que requieren atención para que se impulse el crecimiento económico. Uno de ellos, uno de estos retos, dice el sector empresarial, es justamente el tema de la inseguridad. Te saludo, Jenny. Adelante, buen día.
4: Hola, ¿qué tal? ¿Cómo estás, Juan Manuel? Muy buenos días. Te comento que a 2 años de gobierno de la presidenta Claudia Sheinbaum, el presidente de la Concanaco Servitur, Octavio de la Torre, afirmó que la inseguridad sigue siendo un desafío que afecta a toda la población y sectores económicos del país, pero también el incremento desbordado de la informalidad laboral.
5: Pues vamos viendo que la informalidad sigue ganando terreno. La seguridad es un factor indispensable no nada más para el sector que representamos nosotros, para cualquier actividad física, académica, cultural, social. Y hay un aspecto, también tiene que ver con la condición que tiene México con el comercio exterior, ¿no? Ahí hay un gran reto con todo lo que se está presentando en términos del T-MEC.
4: De igual forma, el presidente de la Coparmex, Juan José Sierra Álvarez, manifestó que la inseguridad, la extorsión y el cobro de piso siguen siendo el talón de Aquiles de la actual administración, pero también se suman otros pendientes.
6: La seguridad sigue siendo un desafío. Una de cada 2 empresas fue víctima de un delito y la extorsión encabeza la lista. Y en empleo formal, el reto es todavía mayor. Se suman pendientes en energía, agua, salud, educación, certeza jurídica y eficiencia del gasto público.
4: El sector terciario declaró que entre los avances de este gobierno sobresalen la capacidad para preservar la estabilidad en un escenario internacional marcado por volatilidad, conflictos geopolíticos e incertidumbre en torno a la revisión del T-MEC. Así las cosas, Juan Manuel.
2: Sí, gracias, Jenny. Hoy aprovechando que estás en línea, cuéntanos también, ayer se dio a conocer información importante, la encuesta del Banco de México en relación a la expectativa de crecimiento, ¿no?, para la economía de nuestro país en este 2026.
4: Así es, Juan Manuel, y es que analistas económicos encuestados por el Banco de México elevan de manera marginal su pronóstico de crecimiento económico para el cierre del año al pasar de 1.2 a 1.3%, aunque advierten que los principales factores que podrían obstaculizar el crecimiento son la gobernanza, los problemas de inseguridad pública, la corrupción y la falta de Estado de Derecho. En la encuesta de agosto, el 49% de los analistas consultados consideraron que es un mal momento para invertir en México, porcentaje mayor al 41% que se registró en julio, mientras que 51% de los especialistas planteó que no están seguros. Es el reporte, así las cosas, Juan Manuel, que tengas excelente día.
2: Gracias, Jenny, igual para ti. Bueno, pues así la encuesta del Banco de México, los analistas consultados incrementan, pues, poquito.

0: poquito, pero al fin incrementan su pronóstico, su expectativa de crecimiento de la economía nacional para este 2026 de 1.2 a 1.3%. Datos también importantes del INEGI informa que la venta de autos nuevos en nuestro país superó el millón de unidades entre enero y agosto. Esto representa un crecimiento de 4.7% respecto al año pasado. Sobre este tema, pues Juan Becerra, nuestro compañero aquí en Grupo Fórmula, platicó en su espacio por la tarde-noche con Jimena Escobedo, subsecretaria de Economía.
1: Lo primero te diría que hay obviamente la respuesta que hemos tenido de los aranceles, que hemos tenido ha sido algo positivo. Se están vendiendo más vehículos de marcas que producen en nuestro país. Por otra parte, también estamos llegando, normalmente en esta época del año es cuando más vehículos ya la gente va comprando, ya que pasó todo el primer semestre que te vienes reponiendo del fin de año. Y que por supuesto también estamos viendo esta tendencia en la mejora de nuestra economía, en el tema que ya mucho de ellos estaba escuchando ahorita antes de entrar, de lo que ha anunciado la presidenta de las mejoras y la mejor economía que hemos tenido, la mejora que también hemos tenido en los temas de ingresos. Entonces, digamos, son muchos factores los que nos permiten hoy estar rebasando estos récords, más de 1 millón de unidades de manera anual, como ya lo mencionaste también, y que también nos ha permitido el también hacer no nada más las ventas nacionales, sino también estar poco a poco reponiendo esta tendencia de la producción y la exportación de vehículos a otros países.
0: Bueno, pues parte de esta charla que sostuvo Juan Becerra ayer en su espacio aquí en Grupo Fórmula con Jimena Escobedo, subsecretaria de Economía, en relación a este dato importante que da a conocer el INEGI: la venta de autos nuevos en México supera el millón de unidades entre enero y agosto de este año. ¿Cómo cerraron los mercados financieros ayer en la tercera jornada de la semana? La Bolsa Mexicana de Valores concluyó con un avance de 0.57%. Allí en los Estados Unidos, en Nueva York, bueno, pues fue una jornada de ganancias. El Dow arriba 0.56%. El Nasdaq también positivo, 0.45%. Y el Standard & Poor's hacia arriba, 0.46 puntos porcentuales. Los mercados asiáticos han concluido operaciones ya de pues este jueves, la cuarta jornada de la semana, y están concluyendo con resultados mixtos. De esta misma manera, en el terreno mixto, están abriendo los mercados, las bolsas allá en el viejo continente, en Europa. El dólar interbancario está en 16.98 pesos, en ventanilla 16.47 a la compra y en 17.41 a la venta. El euro en 19.75 pesos. Los precios del petróleo, bueno, pues se consolidaron sobre el nivel de $90 por los nuevos ataques de Estados Unidos contra Irán. La mezcla mexicana está ya en $90.68 por barril. El West Texas Intermediate arriba, $91.01. Y el Brent del Mar del Norte, pues más arriba, $95.63 por barril. Y bueno, pues otra puntada del presidente Donald Trump, pues escribió a través de su cuenta de Truth Social que, bueno, pues está proponiendo cambiar el nombre del estrecho de Hormuz, y ¿sabe cómo le quiere poner? Estrecho de Trump. Así. Esto dice que como una muestra de que la zona se encuentra controlada por el ejército de los Estados Unidos. Así se las gasta el presidente de los Estados Unidos, Donald Trump. También aseguró que Venezuela aún está lista para las elecciones presidenciales. En la Casa Blanca afirmó que mantiene una excelente relación con el gobierno venezolano y elogió la labor de la presidenta encargada, Delcy Rodríguez.
2: Nos llevamos muy bien con el gobierno. Delcy, como saben, está haciendo un trabajo excelente. Es una persona muy respetada. Y bueno, nosotros queremos eso, ellos quieren eso. Delcy quiere eso, pero todavía no están listos.
0: Bueno, y coincidió justamente Delcy Rodríguez, vamos a escuchar.
3: Y he trabajado sin descanso para que Venezuela esté lista y preparada cuando corresponda ir a su proceso electoral, que lo habrá, no tengas duda de eso, habrá proceso electoral, pero en las condiciones en que Venezuela esté preparada.
0: Bueno, pues ahí las declaraciones de la presidenta encargada de Venezuela, Delcy Rodríguez. Y vámonos con mi querido Beto Campos. Te saludo nuevamente, mi querido Beto. Ya hay finalistas para la Leagues Cup. Se trata de Toluca y de Monterrey. Te saludo. Adelante, Beto. Buen día.
4: Juan, muy buenos días. Así es, ya quedó definida la final de la Leagues Cup, en donde Toluca estará enfrentando al Monterrey el próximo 6 de septiembre, después de vencer a León y América respectivamente. Destacar lo de Armando La Hormiga González, que terminó anotando y poniendo una asistencia en el triunfo del Olympiacos en la Copa de Grecia. Así también Rebeca Bernal, jugadora mexicana, se convirtió en refuerzo para el Manchester United de Inglaterra. En la Liga Mexicana de Béisbol, Toros de Tijuana llegó a la Serie del Rey después de imponerse 4-1 a los Sultanes de Monterrey en la final de la zona norte. En el Abierto de Estados Unidos, el español Carlos Alcaraz sufrió pero venció al portugués Jaime Faría. En tanto que en la Fórmula 1, Liam Lawson seguirá siendo coequipero de Max Verstappen en Red Bull de cara a lo que será el Gran Premio de Italia, pero los detalles los tendremos más adelante.
0: Así es, mi querido Beto, regresamos contigo un poco más tarde. Ayer en el Senado de la República ya se aprobó el calendario y el formato para iniciar el próximo martes el análisis del segundo informe de gobierno de la presidenta Claudia Sheinbaum. La glosa va a comenzar con la secretaria de Gobernación Rosa Isela Rodríguez y también el secretario de Economía Marcelo Ebrard. Y justamente en el Senado de la República, pues llamó la atención que el senador Enrique Insunza, quien la semana pasada dijo que bueno, pues ya se separaba de la fracción parlamentaria de Morena para seguir ejerciendo su cargo como senador independiente, dicen, bueno, pues él sigue ocupando su lugar, su escaño ahí en la fracción morenista, tiene su oficina y además es presidente de una comisión. Sara Pablo, cuéntanos, buen día.
5: Juan Manuel, buenos días. En la primera sesión del nuevo periodo ordinario, las circunstancias para el senador Enrique Insunza no cambiaron mucho. Permanece en el mismo escaño, la misma oficina y aún encabeza la Comisión de Estudios Legislativos. Aunque formalmente ya no pertenece al grupo parlamentario de Morena, senadores como Adán Augusto López Hernández y Gerardo Fernández Noroña no dudaron en ir a su escaño a saludarlo y conversar con él. Insunza negó que su salida haya sido parte de un acuerdo. Fue, dijo, una decisión personal. Señaló que la presidenta Sheinbaum no le pidió que solicitara licencia. Dijo que esperará la comunicación de la mesa directiva sobre un eventual cambio de lugar en el pleno y en torno a sus labores legislativas.
6: No, a mí la presidenta, a quien yo respeto profundamente como jefa del Estado mexicano, no me comunicó nada, no me solicitó nada. Este es el escaño que me tienen asignados, así es.
7: ¿Pero es de Morena?
6: Bueno, es del Senado de la República.
7: Claro, pero es el Senado de la República.
6: Bueno, si me indican otro escaño, con mucho gusto, diré yo lo que dijo el filósofo Aristipo, quien llamado... Aristipo fue un filósofo de la escuela llamada cínica. No como los cínicos que existen de este lado de la parte de atrás, sino del pensamiento. Y en una ocasión que lo sentaron en el lugar más modesto del teatro, dijo, veo que han querido que este sea el lugar de honor.
5: Juan Manuel, el reporte que tengo.
0: Muchísimas gracias, Sara. Oye, aprovechando que estás en la línea, pues cuéntanos, ¿no? Lo que dijo Clemente Castañeda, el coordinador de los senadores de Movimiento Ciudadano, la respuesta que le da a su compañero Alejandro Moreno Cárdenas, después de que, bueno, pues Alito hace un llamado para ir en unidad en las elecciones del próximo año. Cuéntanos, Sara.
5: Sí, fíjate que se confrontan liderazgos del PRI y Movimiento Ciudadano por el tema de las alianzas electorales. Ante la insistencia del dirigente del PRI, Alejandro Moreno Cárdenas, para conformar un frente nacional opositor que permite estar en mejor situación para competir con Morena en las elecciones del 2027, el coordinador de Movimiento Ciudadano en la Cámara Alta, Clemente Castañeda, descalificó el llamado, dijo que el PRI no tiene calidad moral para convocar a nada, ni siquiera a una borrachera.
8: Yo ayer pensaba justo en eso cuando escuchaba el discurso del PRI y decía, el PRI no tiene autoridad moral para convocar ni a una borrachera, lo digo con respeto. pero nosotros hemos definido nuestra ruta política y así vamos a seguir.
5: La respuesta no tardó en llegar. El dirigente nacional del tricolor, Alejandro Moreno Cárdenas, respondió que para una borrachera está el coordinador nacional de MC, Jorge Máynez, y el gobernador de Nuevo León, Samuel García, pero lo dijo de este modo.
9: Pero claro, nosotros nunca convocaríamos una borrachera la convoca el MC, Máynez, Samuelito, se ponen una peda en un palco de fútbol, o allá en un concierto, ¿no? O cuando se les cae el templete, como a Máynez, salen corriendo y abandonan a las mujeres, ¿no? Eso es claro. Lo que yo quiero decir es que esto es serio. Jamás van a ver al PRI haciendo esto. La convocatoria a una coalición es un acto de responsabilidad con el país.
5: El reporte que tengo.
0: Muchísimas gracias, Sara. Bueno, pues le dolió a Alito el descolón que le dieron en Movimiento Ciudadano. Lisbeth Hernández, a ver, cuéntanos, está en México el expresidente de Colombia, Gustavo Petro, ayer estuvo en la UNAM. Buen día.
10: El expresidente de Colombia, Gustavo Petro, ofreció una conferencia en la Universidad Nacional Autónoma de México este miércoles como parte de su visita a nuestro país. Durante su mensaje, afirmó que vivimos los últimos días del capitalismo. En ese sentido, defendió que la extinción del capitalismo no entraña la extinción de la humanidad. Dijo que, en cambio, el neoliberalismo es la última fase del capitalismo y atribuyó esta etapa a la pandemia de COVID-19. Señaló que actualmente nos enfrentamos a una sociedad que comienza a desesperanzarse como fenómeno mundial y aseguró que el indicador más notable de esto es la baja natalidad en el planeta, porque las crisis económicas se traducen en las crisis de la humanidad. A esto lo llamó el fracaso neoliberal.
11: Estamos enfrentando unos problemas cruciales sin solución y sin que aparezca la solución, al menos en la perspectiva. Nos estamos quedando con una humanidad que empieza a desesperanzarse. Se muestra y se indica, por ejemplo, en el número de niños que nacen, por total de población, tasa de nacimiento.
10: El presidente Petro vino a México a firmar el contrato con el Fondo de Cultura Económica para la publicación de su libro sobre el capital en el siglo XIX. Con imágenes de Alberto Tlahuis para Grupo Fórmula, Lisbeth Hernández.
0: Gracias, Liz. Laura Cardoso, cuéntanos cómo pinta el clima para este jueves. Buen día.
12: ¿Qué tal, Juan Manuel? Muy buen día. Y el Servicio Meteorológico Nacional alerta que hoy se esperan lluvias intensas en Baja California Sur y lluvias muy fuertes en Sonora, Sinaloa, Chihuahua, Durango, Zacatecas, Nayarit, Jalisco, Guerrero, Oaxaca y Chiapas. También habrá lluvias fuertes en entidades del centro, oriente, sur y sureste, incluida la Ciudad de México, además de chubascos en Coahuila, Tamaulipas, Morelos, Tlaxcala y Quintana Roo. En contraste, continuará el calor extremo con temperaturas de 40 a 45 grados en Baja California, Sonora, Chihuahua, Sinaloa, Coahuila, Nuevo León, Tamaulipas y Oaxaca. La onda de calor continúa también en Sinaloa, Coahuila, Nuevo León y Tamaulipas. Durante las primeras horas, el frío llegará a zonas serranas de Baja California, Chihuahua, Durango, Estado de México, Tlaxcala y Puebla, donde se prevén temperaturas de 0 a 5 grados. El pronóstico también contempla rachas de viento de hasta 70 kilómetros por hora en Coahuila, Nuevo León y Tamaulipas, además de oleaje de 3 a 4 metros en Baja California Sur y de hasta 2.5 metros en costas del Pacífico. Es el reporte, que tengan muy buen día.
0: Muchísimas gracias, Laura. Bueno, para la Ciudad de México se espera una temperatura que estará oscilando entre 13 a 15 grados como mínima y 25 a 27 como máxima. En este momento el termómetro marca 14 grados. Nos están reportando que en la calzada de los Misterios y Cantera, bueno, pues hay reducción de carriles porque un tráiler se atoró con unos cables de luz y bueno, pues ya hay elementos de seguridad en esta zona y reitero, reducción de carriles, la vialidad se está viendo afectada. Repito, esto es en la calzada de los Misterios y en Cantera. Antes de irnos a la pausa, déjeme comentarle si a usted le gustaba o le gusta el grupo Menudo, pues resulta que 7 ex integrantes de esta agrupación se van a reunir en una gira con motivo del 50 aniversario, 50 años de este grupo puertorriqueño. Bueno, pues también estarán, las presentaciones van a comenzar el 10 de octubre en Los Ángeles, allá en California, y en México se estarán presentando el próximo 28 de noviembre. Nos vamos a la pausa cuando son las 5 de la mañana. Bueno, nos despedimos del auditorio que nos escucha a través de nuestras estaciones hermanas en el interior de la República y ahora continúan con su programación habitual. Aquí en la Ciudad de México volvemos después de una pausa.

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Hola, ¿qué tal? ¿Cómo le va? Muy buenos días. Buenos días. Hoy es el jueves 3 de septiembre del año 2026. Esta es la primera emisión de Fórmula Noticias Veracruz. Estamos a través de las tres frecuencias. Estamos en la 89.1 de FM Fórmula Veracruz como estación piloto. También estamos en la 98.5 de FM Fórmula Coatzacoalcos y en la 100.1 de FM Fórmula Poza Rica. Yo soy Carlos Navarrete. A nombre de mis compañeras y de mis compañeros, le doy la bienvenida. Muy buenos días. En esta mañana de jueves casi viernes, estas son las noticias. Las autoridades lograron la detención de dos hombres involucrados en el homicidio de un músico integrante de la agrupación Camilo VII y de sus familiares. También fueron privados de la vida la esposa del músico, su pequeño hijo y la trabajadora doméstica, la trabajadora del domicilio donde vivía esta familia. Dos personas fueron detenidas, las autoridades están investigando. Estos hechos ocurrieron, apenas se dieron a conocer el día de ayer y se confirmó la detención de los delincuentes, de los autores materiales de este multihomicidio. Más adelante le doy detalles sobre este tema. Se busca a Ana Dalai Díaz Castillo, es una joven de 23 años desaparecida en Álamo, municipio de la zona norte del estado de Veracruz. La familia solicita el apoyo de la ciudadanía para poder dar con su paradero. Leonel, un niño de 5 años que fue víctima de maltrato infantil, murió dentro del hospital del IMSS número 71 del puerto de Veracruz, lugar al que llegó tras recibir una golpiza presuntamente por parte de su madre y la pareja de esta. Fueron detenidas justamente la mamá del niño, una ciudadana identificada como Cecilia N., y también la pareja de Cecilia N., una mujer que lleva por nombre Claudia Isabel N. Las autoridades están investigando, se prevé que el cuerpo del menor sea entregado en las próximas horas a sus familiares para que se le dé la sepultura correspondiente. Más adelante le doy detalles también sobre esta información. Advierten deficiente infraestructura para personas con discapacidad en la ciudad de Córdoba. No hay elevador en el Palacio Municipal. Las guías podotáctiles son una buena idea, pero no son suficientes. Más adelante también le doy detalles sobre esta información. Alumnos del ITO rechazan propuesta de cronograma. El paro sigue en el Tecnológico de Orizaba, sigue de manera indefinida hasta que haya soluciones palpables, aseguran los manifestantes que mantienen tomadas las instalaciones de esta institución educativa. La presidenta Claudia Sheinbaum Pardo advierte injerencias de los Estados Unidos para dividir al gabinete de seguridad. La alcaldesa de Boca del Río, Marijose Gamboa Torales, anuncia que este mes de septiembre comenzará operaciones la nueva cárcel municipal de Boca del Río. La gobernadora Rocío Nale García autoriza trabajos de 800 metros lineales para la comunidad de Atlahuilco. Población le agradece a la jefa del Ejecutivo Estatal. Además, destacan esgrimistas infantiles de Tabasco en campeonato nacional. La justa deportiva se llevó a cabo en el estado de Jalisco. Esta y más información durante los siguientes minutos. Le invito a que me acompañe. Muy buenos días. Comenzamos.

0: Son 6:06 a.m. 6:06 a.m. ¿Cómo le va? Buenos días. Gracias por escucharnos en esta mañana de jueves 3 de septiembre del año 2026. Por cierto, más adelante también le doy detalles, se nos pasaba el dato, sobre la detención del productor Luis de Llano. Fue detenido en la Ciudad de México. Más adelante le doy detalles, pero hay que recordar, hay una denuncia por parte de la cantante Sasha Sokol en contra de este productor, Luis de Llano, y finalmente este hombre fue detenido. Más adelante le doy detalles también sobre esta información, pero bueno, le doy un adelanto antes de que se nos pase. 6:06 a.m, le recuerdo 2293-371056, es el teléfono de WhatsApp, repito, 2293-371056 es el teléfono de WhatsApp para que se comunique con nosotros, nos envíe sus comentarios. Estamos aquí pendientes de la información a través de este teléfono de WhatsApp, 2293-371056. Y también le recuerdo, bueno, estamos en vivo, estamos transmitiendo a través de YouTube. Le invito a que se suscriba a nuestro canal de YouTube y que nos vea, que nos escuche a través de esta plataforma. Son las 6:07 a.m, 6:07. Bueno, vamos con los detalles de la información. Y mire, en Atizapán, Estado de México, fueron ejecutados el tecladista de la agrupación Camilo VII y su familia. Fueron ejecutados este músico reconocido, su esposa también murió, fue privado de la vida también su pequeño hijo, un bebé, y la trabajadora doméstica de la familia del músico. Sobrevivió uno de los hijos del músico, del integrante de Camilo VII, un niño de 6 años que se resguardó debajo de una cama. Ahí se resguardó cuando los delincuentes irrumpieron en la casa y privaron de la vida a la familia. Jonathan Samuel Meléndez es el nombre de este integrante de la agrupación de rock Camilo VII. Fue asesinado a balazos junto a su esposa embarazada, su hija de 3 años y una trabajadora del hogar. Esto ocurrió al interior de su domicilio en la zona Esmeralda. Las autoridades ya lograron la captura de dos presuntos implicados, entre ellos un socio del músico. Así se dio a conocer por parte de las autoridades del Estado de México, que llevan a cabo las investigaciones correspondientes. Repito, esto ocurrió en Atizapán, Estado de México. Este múltiple homicidio sacudió al ámbito cultural y del entretenimiento en México tras el hallazgo sin vida de Jonathan Samuel Meléndez Ochoa, de 38 años, tecladista de esta reconocida banda Camilo VII, quien fue asesinado junto con 3 miembros de su entorno cercano en un exclusivo fraccionamiento del municipio de Atizapán de Zaragoza. Los hechos ocurrieron en el desarrollo residencial donde él vivía, en Bosque Esmeralda. De acuerdo con las primeras indagatorias de la Fiscalía General de Justicia del Estado de México y de la Secretaría de Seguridad y Protección Ciudadana, las víctimas mortales fueron el músico, su esposa Ana Paola, quien se encontraba en estado de gestación, su hija Sofía, de tan solo 3 años de edad, y una trabajadora doméstica. En el inmueble también se encontró sin vida a la mascota de la familia. También la mataron estos delincuentes. Las autoridades informaron que los cuerpos presentaban disparos de arma de fuego y signos de violencia. Un niño de 6 años de edad, hijo de la pareja, fue localizado con vida e ileso dentro del departamento tras haberse resguardado durante el ataque. Se escondió debajo de la cama este niño y de ahí no salió. Los delincuentes huyeron creyendo que habían privado de la vida a toda la familia, pero este niño sobrevivió, logró esconderse. En un operativo coordinado entre autoridades federales del Estado de México y de la Ciudad de México, se logró la detención de 2 hombres en menos de 12 horas tras los hechos. Los sospechosos fueron identificados como Diego Sebastián N. y Gerardo N. Las investigaciones de la Fiscalía apuntan a que los agresores habrían aprovechado una relación de confianza con las víctimas para ingresar al inmueble. Uno de los presuntos asesinos, era socio del músico, se conocían. De ahí que hayan aprovechado los delincuentes la confianza que había con la familia para poder irrumpir en el mueble. Con esa facilidad pudieron entrar. Las investigaciones indican que estos sujetos llegaron, tocaron la puerta, pudieron entrar al inmueble, no forzaron la puerta, entraron, pero ya dentro de la casa cometieron este multihomicidio. Uno de los detenidos, Diego Sebastián N., fue señalado justamente como socio comercial del propio Jonathan Meléndez. En el área del fraccionamiento fue implementado un operativo de seguridad. Quedó resguardada la zona por elementos de la Guardia Nacional, Policía Estatal y Policía Municipal, mientras personal pericial llevaba a cabo el levantamiento de indicios y la integración de la carpeta de investigación. La Fiscalía Mexiquense continúa con el proceso jurídico para determinar el móvil del crimen y la situación legal de los detenidos. Pues así las cosas con este multihomicidio, estos hechos que sacudieron, pues no solo la industria de la música, sino en general a la sociedad por este crimen tan atroz, por la forma tan violenta en que estos delincuentes privaron de la vida a una familia. Son las 6:11 a.m, es momento de hacer una pausa en esta la primera emisión de Fórmula Noticias Veracruz. Después del corte, seguimos con más.
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18: El guacamayo rojo. Estas majestuosas aves surcan los cielos de la selva tropical, llamando la atención por su plumaje escarlata brillante. Son animales monógamos que forman parejas para toda la vida, anidando en los huecos de los árboles más altos y robustos.
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0: Son las 6 de la mañana con 16 minutos, 6 de la mañana con 16, estamos de regreso después de esta breve pausa. Gracias por escucharnos, gracias por sintonizarnos en esta mañana de jueves, casi viernes, 3 de septiembre del año 2026, estamos aquí con toda la información y pues bueno, gracias por sintonizarnos a través de las frecuencias, a través también del YouTube, estamos transmitiendo a través de esta plataforma digital y bueno, muchas gracias, gracias a quienes están ahí pendientes de las noticias. Estaremos recibiendo sus comentarios, sus mensajes, claro, si tiene algún reporte ciudadano, alguna denuncia ciudadana que quiera dar a conocer, pues estaremos aquí pendientes de la información que nos haga llegar. Mire, nada más para cerrar el tema de que le comentábamos en el bloque anterior sobre el caso de Jonathan Samuel Meléndez, integrante de la agrupación mexicana de rock Camilo VII, quien fue asesinado a balazos junto a su esposa embarazada, su hija de 3 años y una trabajadora del hogar. Bueno, sobre la muerte del músico, Camilo VII difundió ayer, justamente ayer, una esquela en sus redes sociales donde lamenta la muerte de Samuel y de su familia y le envía el pésame a sus seres queridos. Son dos imágenes que se difundieron en las redes sociales de Camilo VII y dice así: con profundo dolor despedimos a nuestro querido hermano Jonathan Samuel, a su esposa y a su hija. Vivirán por siempre en nuestros corazones. Y en otra esquela, dice así, es un comunicado muy breve por parte de la agrupación, lo leo. Con profundo dolor despedimos a nuestro querido hermano Jonathan Samuel. Lo recordaremos siempre con inmenso amor y gratitud. Hoy honramos y celebramos su vida, su música, su luz y lo compartido con quienes tuvimos la fortuna de conocerlo y hacer camino con él. Acompañamos con todo nuestro cariño a su familia, amigas y amigos, en este momento de enorme tristeza. Comunicamos también nuestro pésame a la familia de Aleida Romero, quien colaboraba con ellos. Aleida Romero es la trabajadora del hogar de esta familia. Sigo leyendo. Valoramos el esfuerzo y la labor profesional de la Fiscalía del Estado de México para el esclarecimiento de los hechos. En memoria de nuestro querido amigo, su esposa y su querida hija, quienes vivirán por siempre en nuestros corazones. Pues es lo que escribe esta agrupación de rock, es lo que escribe a través de las redes sociales. Pues ahí está el tema, vamos a darle puntual seguimiento en torno a las investigaciones, seguramente habrá durante el transcurso del día mayor información. Por otro lado, mire, también otra noticia que sacudió al mundo del entretenimiento fue la detención del productor Luis de Llano. Fue detenido por el incumplimiento de la sentencia impuesta luego de la derrota en el caso de Sasha Sokol, luego de su negativa a ofrecer disculpas públicas hacia esta cantante. Luis de Llano fue detenido, arrestado por elementos de la Secretaría de Seguridad Ciudadana de la Ciudad de México, luego de que se emitieron 2 órdenes de aprehensión en su contra emitidas por una jueza de lo civil del Tribunal Superior de Justicia. El promotor de bandas como Timbiriche, Luis de Llano es el fundador, promotor, impulsor de bandas como Timbiriche. Bueno, el productor se informó estaría detenido únicamente 15 horas acumulables debido a estas medidas de apremio, que son herramientas legales que las autoridades emplean para obligar a una persona a cumplir cuando existe resistencia o negativa. Además de que no ofreció las disculpas públicas, el tío de Benny Ibarra no ha publicado la síntesis de la sentencia del caso donde fue declarado culpable de daño moral y abuso sexual contra Sasha Sokol por mantener una relación amorosa con ella cuando ella era una menor de edad. El equipo legal de la cantante emitió un comunicado reposteado por las cuentas de redes sociales de La Saga, proyecto encabezado por Adela Micha, donde se menciona que estas órdenes de arresto no son un hecho aislado. En cambio, es el resultado de meses de incumplimiento y multas ignoradas, así como requerimientos que el productor simplemente no atendió. En caso de que continúe la negativa de Luis de Llano a cumplir la sentencia, entonces puede convertirse en un delito por el desafío sistemático ante las órdenes judiciales, lo cual podría ameritar en una pena de hasta 5 años de cárcel para Luis de Llano. Este productor musical concedió una entrevista, hay que recordar, para diferentes medios donde explicaba los motivos por los cuales se negaba a realizar las disculpas públicas. dijo es que esa disculpa es un amparo y cuando tienes una forma legal como la apelación, no tienes que hacerlo. Pero estoy en la mejor disposición, pero de eso no puedo hablar, solo digo, hay reglas. Esto es lo que expresó en una entrevista en agosto del presente año. Bueno, el caso entre Sasha y Luis de Llano comenzó públicamente en marzo del 2022, cuando la cantante denunció en redes sociales que este productor había iniciado con ella una relación cuando ella tenía 14 años y este hombre tenía 39. Sasha Sokol explicó que decidió hablar después de que el productor relatara públicamente aquella relación durante una entrevista con Jordi Rosado. Un mes después, la cantante denunció acciones legales y para julio de ese año ratificó la denuncia ante la Fiscalía General de Justicia de la Ciudad de México. Su equipo legal llevó el caso por la vía civil al considerar que las conductas de Llano habían provocado daño moral. Entre las peticiones de la cantante estaba que un juez obligara a este hombre a ofrecer una disculpa pública. También solicitó una indemnización cuyo dinero sería destinado a una organización dedicada a atender víctimas de violencia sexual. Simplemente Luis de Llano no atendió los requerimientos, no atendió las multas, las sanciones por esta demanda en su contra. Se negó y bueno, la autoridad simplemente cumplió con una orden de detención. Únicamente 15 horas detenido. Pero en caso de que continúe la negativa por parte de este hombre a ofrecer esta disculpa y otra serie de requerimientos, no solo la disculpa pública, sino otra serie de requerimientos, bueno, podría ser detenido, ya abordando el tema como un delito, como lo que es un delito, y podría pasar hasta 5 años tras las rejas. Así las cosas con el caso de este productor. 6:22 a.m. Bueno, vamos con información local, temas que tienen que ver con el estado de Veracruz. Se busca a Ana Dalai Díaz Castillo, es una joven de 23 años desaparecida en Álamo. Lidia López, cuéntanos, buenos días.
3: ¿Qué tal? Esta es la información. La Fiscalía General del Estado de Veracruz emitió un boletín de búsqueda para dar con el paradero de Ana Dalai Díaz Castillo, de 23 años de edad, de quien se desconoce su ubicación desde el pasado 3 de agosto del 2024. Fue vista por última vez en el municipio de Álamo, Temapache. La joven es originaria de Poza Rica, se suma a las fichas activas de la Fiscalía Especializada para la Atención de Denuncias por Personas Desaparecidas, organismo que solicita la colaboración activa de la ciudadanía para aportar cualquier dato que permita su pronta localización. Con el objetivo de dar con su paradero, la Fiscalía difundió las siguientes características físicas: estatura y complexión, 1.45 metros de altura, peso aproximado de 60 kilogramos y complexión media, rostro y tez blanca, ojos color café claro, nariz recta, boca mediana, labios mixtos, mentón recto y cejas semipobladas. Su cabello es color negro, largo y lacio. Las autoridades hacen especial énfasis en las características físicas que pueden ayudar a la población a reconocerla. Tiene un tatuaje en un corazón en tinta negra en el dedo medio de la mano derecha y una figura de rosa en el dorso del antebrazo derecho. Cuenta con una marca de varicela en la nariz y una cicatriz por rasguño en uno de los hombros. Otros detalles: dientes inferiores disparejos y 3 perforaciones en cada oreja. Sobre su vestimenta, el momento de su desaparición, se desconocía la ropa que portaba. Bajo la consigna "Ayúdale a volver", la Fiscalía General del Estado de Veracruz puso a disposición de la población canales oficiales para proporcionar información anónima o confidencial, como el teléfono 01-228-168-2143, extensión 4045. Así también el correo electrónico personasdesaparecidas@fiscaliaveracruz.gob.mx. Este es el reporte. Para Grupo Fórmula Informa, Lidia López.
0: Seis de la mañana con 6:25. Gracias, Lidia López, gracias por la información. Es momento de hacer una pausa después del corte. Todavía tenemos tiempo para más información. Claro, estamos apenas a mitad de programa, pero le voy a dar detalles sobre el pronóstico del tiempo en un momento más. También el caso de este niño, Leonel, de 5 años, que murió tras ser víctima de abuso infantil, de agresiones, de una golpiza que recibió presuntamente por parte de su madre y de la pareja de su mamá. Las mujeres ya fueron detenidas. Leonel se llamaba este niño, que murió en el hospital del IMSS, del IMSS 71 del puerto de Veracruz. Él era víctima de maltrato infantil. Pero esto se lo platico después del corte. Todavía tenemos tiempo para más información.
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26: La bandera más grande. Durante el mes de septiembre, las banderas monumentales ondean en todo el país. La más grande de México se ubica en Piedras Negras, Coahuila. Su asta mide 120 metros de altura y la bandera pesa más de 300 kilos.
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27: El ojo humano puede distinguir más de 10 millones de colores diferentes, aunque nuestro cerebro no siempre los procese todos.
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0: Son las 6 de la mañana con 30 minutos. 6 de la mañana con 30. Estamos de regreso después de esta breve pausa. Gracias por escucharnos. Gracias por sintonizarnos en esta mañana de jueves 3 de septiembre del año 2026. 3 de septiembre del 2026. Bueno. Continuamos con la información, vamos ahora con el pronóstico del tiempo. Nos enlazamos vía telefónica con Silvano Pozos, meteorólogo, a quien saludo con mucho gusto. Silvano, ¿cómo te va? Buenos días, adelante con la información.
4: Carlos, ¿qué tal? Muy buenos días. Un gusto saludarte también nuevamente y al auditorio que nos está escuchando en esta mañana ya de jueves. Nos aproximamos al fin de semana y bueno, iniciamos comentando las condiciones de nubosidad, en donde con la ayuda de imagen de satélite podemos observar que la porción sur veracruzana es la que se dispone de nublados dispersos, nubosidad de bajo espesor que se propagan de oeste a este, cubriendo las cuencas de los ríos Jamapa, Cotacla, Papaloapan, Coatzacoalcos, Tonalá y la región de los Tuxtlas. Esta nubosidad no presenta condiciones para generar lluvia, así que bueno, estaríamos con buenas condiciones durante la mañana, a pesar de que estos nublados se propagan en el sur de la región, pero en la zona norte casi el 100% del territorio veracruzano en esa porción, con cielo despejado. Se espera que estas condiciones sean muy similares durante la mañana, inclusive en la porción sur, algunos nublados de los que se observan en este momento puedan disminuir gradualmente, y que bueno, estas condiciones de relativa estabilidad estarían limitando el potencial de lluvias el día de hoy en la región, especialmente en la zona norte, mientras que en la zona sur es donde estaríamos esperando los mayores acumulados. La perspectiva de los modelos de pronóstico en sus estimaciones indican que las zonas de mayor probabilidad para que ocurran lluvias serían sobre las cuencas de los ríos Tonalá, Coatzacoalcos y porción alta de Papaloapan, en donde no se descartarían algunos eventos muy aislados o con acumulados de 25 a 50 milímetros. Mientras tanto, en lo que viene siendo las partes altas del Tecolutla, la Antigua y Jamapa Cotaxtla, algunos eventos también de manera muy aislada entre 5.1 y 25 milímetros. En lo que viene siendo la parte alta del Cazones, de Actopan, la Antigua, en la región de los Tuxtlas, lluvias escasas o llovinas de 0.1 a 5 milímetros. Como habremos escuchado, baja probabilidad, bajo potencial de precipitaciones desde la cuenca del río La Antigua hacia el norte. Esto en función de que precisamente en esa zona, desde la zona que es de la cuenca del río Jamapa Cotaxtla, todo lo que es en niveles altos de la atmósfera cruza en esa zona una línea de vaguada en la atmósfera superior, lo cual, bueno, por sus características en la porción o hacia lo que es el norte de esta línea de vaguada, estaría limitando la formación de nublados, pero la zona sur estaría apoyando para que los nublados que se generen puedan presentar un desarrollo vertical considerable, y con ello la probabilidad para que se presenten lluvias en forma de chubascos, que se espera que para esa zona puedan presentarse hacia horas de la noche y quizá extenderse hacia la madrugada del día de mañana. Así que estas condiciones podrían inclusive extenderse para el día de mañana en función de la persistencia del sistema en altura, principalmente ya que el canal de baja presión en el suroeste del Golfo de México, muy persistente en los últimos días, se encuentra en una intensidad débil, muy débil. Incluso esperábamos que para el día de hoy pudiera interaccionar con la onda tropical número 36, pero todo indica que no será así, dado que en esta mañana el Servicio Meteorológico Nacional la localiza al sur de Oaxaca, en aguas del Océano Pacífico, ya en la parte occidental del Golfo de Tehuantepec. Durante el resto de la mañana continuará avanzando hacia el oeste, por lo cual, bueno, probable que pueda tener algún tipo de interacción con este canal de baja presión. Así que lo que tendremos el día de hoy serían prácticamente condiciones locales y apoyados en altura por esta vaguada ya mencionada hace unos inicios, que inclusive se extiende desde lo que viene siendo el Valle de México hasta lo que es el noreste del Golfo de México. Y bueno, posiblemente para entre el día de hoy y el día de mañana estaría posicionándose el centro de giro de esta vaguada hacia lo que es el norte del Golfo de México, pero generando condiciones muy similares a las del día de hoy en nuestra región. Dadas las condiciones de cielos o de escasa nubosidad durante la mañana, el calentamiento de la superficie será muy similar con respecto al día de ayer, en donde podríamos tener valores máximos aquí en la zona conurbada Veracruz-Bocas del Río entre los 33 y los 35 grados Celsius, comentando que el día de ayer se registraron 34.8 grados Celsius. Así que bueno, un ambiente caluroso, muy caluroso se estará percibiendo aquí en la zona conurbada Veracruz-Bocas del Río, al igual que en la zona de Coatzacoalcos. También con estos mismos rangos de temperatura se pudieran esperar para la zona de lo que viene siendo Tucson, entre los 35 y los 37 grados Celsius. En la zona montañosa del centro, entre los 28 y los 30 grados Celsius, también para este día un ambiente cálido para la zona de la montañosa del centro, con baja probabilidad para precipitaciones. Reitero, si llegan a presentarse, serían menores a 5 milímetros en esas regiones de la montañosa. Con respecto al viento, estará dominando del sureste a nivel de superficie, niveles bajos, del sureste en la porción norte, del este en el centro y del noreste en el sur. Velocidades muy débiles durante mañana entre los que viene siendo la línea de la costa, y hacia la tarde entre los 25 y 35 kilómetros por hora. De presentarse, serían en zonas de tormenta, y como ya lo hemos comentado, serían en la porción sur veracruzana y hacia horas de la noche, con mayor probabilidad para que esto ocurra. Detrás de la onda tropical número 36, el Servicio Meteorológico Nacional localiza otra, pero muy muy lejos de la región, apenas aproximándose al oriente del Mar Caribe, así que estará en observación, estará en seguimiento de esta onda tropical, así que tendremos posiblemente un fin de semana con baja

0: Pues de mi parte sería el pronóstico del tiempo y quedo atento a sus comentarios o preguntas, Carlos.
1: Ningún comentario, ninguna pregunta. Muchas gracias, Silvano Pozos, por el reporte muy completo. Como siempre, te agradezco. Estaremos en contacto el día de mañana viernes para más información, la actualización sobre las condiciones del tiempo. Gracias.
0: Igualmente, muy buenos días.
1: Buenos días.
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1: Son las 6:38, 6:38, pues ya escuchamos el reporte sobre las condiciones del tiempo. Ahí está la información con Silvano Pozos, meteorólogo, y nosotros seguimos con más noticias, seguimos con más información. Mire, esto que le voy a contar, el Leonel, un niño de 5 años, que fue víctima de maltrato infantil, murió dentro del hospital del IMSS número 71 de Veracruz, lugar al que llegó tras recibir una golpiza presuntamente por parte de su madre y la pareja de su mamá. El infante perdió la vida la madrugada de ayer miércoles. Vivía en una colonia de la zona poniente del puerto de Veracruz. Ingresó al hospital, bueno, los primeros reportes indican que ingresó al hospital desde la noche del martes. Tenía múltiples contusiones en el rostro, espalda, cabeza y abdomen, lesiones que pusieron en alerta al personal médico. Los médicos justamente activaron de inmediato los protocolos correspondientes y le avisaron a la policía, que llevó a cabo un operativo ahí en el hospital y se procedió con la detención de dos personas sospechosas de este maltrato infantil en contra de Leonel, quien lamentablemente perdió la vida a causa de las graves lesiones. Las personas detenidas fueron Cecilia N. y su pareja Claudia Isabel N. Fueron detenidas por la muerte de Leonel. Cecilia fue identificada como madre del niño. Ella, junto a su pareja, presuntamente golpeaban constantemente al niño hasta que acabaron con su vida. El niño, como le comentaba, murió en el hospital del IMSS número 71, donde se activaron los protocolos, el operativo, fueron detenidas estas mujeres. Se espera que en las próximas horas sean entregadas, bueno, sean presentadas ante el juez encargado de llevar el caso, y pues estaremos, claro, pendientes sobre esta información. Al momento, por lo menos de parte de la Fiscalía General del Estado, no hay mayor información sobre las detenciones de estas personas, pero está confirmado, está plenamente confirmada la detención de la mamá y de su pareja. Repito, serían las presuntas responsables de la muerte de este niño. Y mientras tanto, el cuerpo del infante fue trasladado a las instalaciones del Servicio Médico Forense para que sean entregados los restos, para que sean entregados a sus seres queridos, a su papá. Serían entregados a su papá los restos de este niño para llevar a cabo ya la ceremonia luctuosa y, bueno, proceder con la sepultura de los restos del niño. Pero así las cosas con este lamentable hecho. Cualquier dato adicional lo estaremos reportando, lo estaremos informando a través de Radio Fórmula Veracruz. Son las 6:40, 6:40. Es momento de hacer una pausa. 6:41 ya. Es momento de hacer una pausa. Después del corte seguimos con más. No le cambie, volvemos.
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1: La consumación de la independencia. Aunque el movimiento inició en 1810, la independencia de México se consumó el 27 de septiembre de 1821. El ejército trigarante, encabezado por Agustín de Iturbide, entró triunfante a la Ciudad de México, poniendo fin a 11 años de guerra.
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2: El estandarte de la Virgen. El primer símbolo oficial de la lucha independentista no fue una bandera tricolor, sino el estandarte de la Virgen de Guadalupe. Miguel Hidalgo lo tomó del santuario de Atotonilco para unificar y motivar a las tropas insurgentes del pueblo.
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1: Bacalar, Quintana Roo. Famoso por su espectacular laguna de siete colores, este pueblo mágico caribeño ofrece un descanso paradisiaco inigualable. Sus aguas cristalinas de variados tonos azulados, alimentadas por cenotes submarinos, son perfectas para nadar y relajarse. El histórico fuerte de San Felipe añade una dosis de mística pirata a este entorno natural virgen, ideal para los amantes de la tranquilidad.
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3: Un juez federal en la Ciudad de México otorgó una suspensión para evitar la extradición a Estados Unidos de Audias Flores, alias El Jardinero, líder regional del Cártel Jalisco Nueva Generación. La medida de suspensión se mantendrá vigente hasta que se resuelva el juicio de amparo. La Secretaría de Relaciones Exteriores informó que el canciller Roberto Velasco realizará una visita de trabajo a la República Popular China el próximo 7 de septiembre, donde sostendrá una reunión con el ministro de Relaciones Exteriores, Wang Yi. La audiencia inicial por la muerte de dos fotógrafos en el Festival AX Ceremonia 2025 fue aplazada para el 14 de octubre, luego de que una persona imputada de doble nacionalidad solicitara asistencia del consulado de Francia. Por otra parte, la defensa de Berenice Gilis alcanzó un acuerdo reparatorio. Informó Edsel Vanegas. 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
4: Seis de la mañana con 45 minutos. Estamos de regreso después de esta breve pausa. Gracias por seguir con nosotros en esta mañana de jueves 3 de septiembre del año 2026. Estamos a través de las frecuencias que usted ya conoce y también estamos a través de YouTube. Estamos transmitiendo desde nuestro canal de YouTube, así que le invito a que se suscriba para que nos vea y que nos escuche, claro, durante las mañanas de lunes a viernes de 6 a 7 de la mañana. Puede ver la claro, escuchar la información, ver las gráficas, las fotografías, los videos sobre la información que le vamos presentando. Esa es la intención. Y bueno, ya lo sabe, vamos incursionando en las plataformas digitales a través de Radio Fórmula Veracruz. 6:46. Bueno, continuamos con la información. Mire, vamos a escuchar la siguiente información referente al tema de la inversión en el estado de Veracruz. Es el tema de la inversión que ha impulsado el gobierno de la gobernadora Rocío Nale García, aquí en la entidad veracruzana. Escuchemos, pongamos atención.
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4: 6 de la mañana con 47 minutos, 6 de la mañana con 47, pues ahí están los avances en materia de atracción de inversiones al estado de Veracruz por parte de la administración de la gobernadora Rocío Nale García. Nosotros seguimos con más. Bueno, por cierto, ya que hablamos sobre estos temas, se confirma lo que ya le mencionábamos al inicio de la semana, se confirma que el próximo 10 de septiembre, el jueves de la próxima semana, en una semana justamente, el jueves de la próxima semana, la presidenta Claudia Sheinbaum Pardo estará de visita en el estado de Veracruz para rendir cuentas a las y los veracruzanos sobre su segundo informe de gobierno, sobre los logros alcanzados durante su segundo año de labores. Estará de visita el día jueves, repito, jueves 10 de septiembre de 2026. Lo hará en el estadio de béisbol Beto Ávila, ahí en el fraccionamiento Virginia del municipio de Boca del Río. Todavía no se define la hora, todavía no nos dan a conocer la hora de la ceremonia que encabezará la presidenta Sheinbaum, pero estará de visita, ya se confirma, la gobernadora Rocío Nale García confirmó la visita de la presidenta. Hay que recordar, hace unos días, la presidenta presentó su segundo informe de gobierno, por ahí también dio detalles sobre las acciones alcanzadas a nivel nacional, pero también la presidenta había informado que visitaría las 32 entidades federativas del país para, en cada una de ellas, dar detalles sobre los logros alcanzados en cada entidad. Justamente al estado de Veracruz le corresponderá el jueves de la próxima semana, y bueno, estaremos ahí pendientes a través de Radio Fórmula Veracruz. 6 de la mañana con 49 minutos, seguimos con más información. Asumo con responsabilidad la presidencia de la mesa directiva del Congreso del Estado, dice Luis Vicente Aguilar Castillo. Cuéntanos más, Máxima García, buenos días, adelante.
8: El diputado Luis Vicente Aguilar Castillo asumió a partir de este 1 de septiembre hasta el 4 de noviembre de 2027 la presidencia de la mesa directiva del Congreso de Veracruz, lo cual dijo es un honor y una alta responsabilidad. Agradeció la confianza de las diputadas y diputados que le dieron la encomienda de conducir los trabajos legislativos. Agregó que hay mucho trabajo por hacer y confío que los diferentes grupos legislativos privilegiarán los intereses de los más de 8 millones de veracruzanos.
9: Representa mucha responsabilidad. Primero agradecerle a las compañeras y compañeros diputados que me dieron su confianza, y quiero decirles que vamos a dar nuestro mayor esfuerzo para que el trabajo legislativo se lleve y se lleve bien. Obviamente sabemos que hay diferentes fuerzas en este Congreso, pero bueno, yo creo que es el Pleno debe de ser un lugar en donde podamos debatir las ideas, debatir lo que queremos para nuestro Estado, pero pues yo creo que las diferentes fuerzas políticas debemos entender que lo más importante para nosotros son las y los veracruzanos. Entonces lo asumimos con toda responsabilidad y bueno, es nuestro último año legislativo, todavía hay temas por resolver.
8: En entrevista, el legislador del Congreso de Veracruz confió que este año de ejercicio constitucional se desarrollará en un marco de respeto, con apego a la ley, y que sea de propuestas de trabajo propositivo, porque el Pleno es un espacio de debate de ideas para el bien de Veracruz.
9: Creo que los que estamos aquí, que representamos a los más de 8 millones de veracruzanas y veracruzanos, y nosotros desde este espacio tenemos que velar por los intereses de ellos y hacer que las leyes, que los reglamentos sean más factibles para que haya un mejor Veracruz. Se hace un llamado a siempre conducirnos con respeto, con civilidad, bajo los lineamientos del reglamento.
8: También forman parte de la mesa directiva del Congreso de Veracruz el diputado Urbano Bautista Martínez, vicepresidente, y Daniela Flores Barnils, secretaria. Con información generada en el Congreso del Estado, Máxima García.
4: Seis de la mañana con 51 minutos, 6 de la mañana con 51. Gracias, Máxima García, gracias por la información. Bueno, nosotros seguimos con más información, seguimos con más noticias en esta mañana. Fíjese que advierten deficiente infraestructura para personas con discapacidad en la ciudad de Córdoba. No hay elevador en Palacio Municipal, las guías podotáctiles son una buena idea, pero no son suficientes. Diana López Hernández, cuéntanos más.
10: J. José Damián Méndez Canuto, para atleta deportivo de la categoría de ciegos y débiles visuales e integrante de la Asociación Accesibilidad, Deporte e Inclusión Sin Límites, AC, señaló que el panorama para las personas con discapacidad en Córdoba es complicado, principalmente por las dificultades que enfrentan para transitar por las calles. Explicó que uno de los principales problemas que existe en la ciudad es la falta de espacios adecuados y accesibles para desplazarse, pues quienes utilizan silla de ruedas enfrentan dificultades para ingresar a edificios ubicados en la zona centro debido a la presencia de escaleras. Asimismo, señaló que las banquetas y calles constantemente son obstruidas por puestos de vendedores ambulantes, lo que dificulta aún más el tránsito de las personas con discapacidad.
11: Principales espacios accesibles para poder trasladarnos, ya lo mencionó usted, por lo menos aquí, pues las escaleras, ¿no? Nosotros podemos caminar, pero una persona en silla de ruedas, pues sí, ¿cómo sube, no?
12: ¿Y tú, por ejemplo, como débil visual, supongo que eres débil visual?
11: Ciego.
12: Ciego. Oye, ¿tú como ciego cuáles son tus retos que enfrentas caminando?
11: Las calles. Las calles, la mayoría de calles están bloqueadas por puestos. Las guías, por ejemplo, que están instaladas, no se instalaron de la forma correcta. Entonces, hay calles que no tienen las guías completas, ¿no? El tránsito es muy alto, entonces el cruce no es tan seguro, al menos en estas avenidas y en lo que es la avenida 11, pues sí, el cruce para mí es bastante complicado.
10: Sin embargo, lamentó que en algunos puntos no hayan sido colocadas correctamente o en espacios adecuados. Consideró necesario generar mayor conciencia entre la ciudadanía para evitar que estas guías sean obstruidas o utilizadas como zonas de paso, además de brindar información sobre su función. Finalmente hizo un llamado a las autoridades para ampliar la instalación de guías podotáctiles, principalmente en la zona centro, al ser uno de los sectores con mayor tránsito de personas. Para Grupo Fórmula Informa, Diana López Hernández.
4: Seis de la mañana con 54 minutos, 6:54, gracias por el reporte, gracias por la información. Diana López Hernández. Diana López Hernández desde la ciudad de Córdoba. O sea, está la información sobre este llamado que hacen pues estas personas, ¿no? Con algún tema de dificultad visual, son personas ciegas, o personas con algún tipo de discapacidad que encuentran dificultades para moverse ahí en la zona del centro histórico de Córdoba, tan solo en el Palacio Municipal, pues ya escuchamos el reporte, ni siquiera hay un elevador, y son distintos los requerimientos que se necesitan atender. 6:55, 5:07, nos vamos y nos escuchamos el día de mañana viernes. Gracias por el favor de su atención, gracias por sintonizarnos en esta mañana de jueves 3 de septiembre del año 2026. Gracias a mis compañeras y compañeros, es Baby Cristel en los controles, Saúl Pascasio, productor y coordinador, Felipe Gómez, director general, yo soy Carlos Navarrete, no le cambie, que sigue Azucena Uresti con más información nacional e internacional. Muy buenos días.
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24: Playa Punalú, Estados Unidos. Esta es la playa de arena negra más famosa del archipiélago de Hawái. Su intenso color oscuro nació del encuentro violento entre la lava ardiente de los volcanes activos y las gélidas aguas del océano, provocando que la roca se pulverizara instantáneamente. Además de su espectacular contraste visual con las palmeras verdes, Punalú es un refugio vital para las tortugas marinas verdes, que suelen descansar bajo el sol sobre la arena negra calurosa, creando una de las postales silvestres más exóticas de la isla.
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25: El primer animal en órbita espacial fue la perra Laika, lanzada por la Unión Soviética en 1957.
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24: Activos y las gélidas aguas del océano, provocando que la roca se pulverizara instantáneamente. Además de su espectacular contraste visual con las palmeras verdes, Punalú es un refugio vital para las tortugas marinas verdes, que suelen descansar bajo el sol sobre la arena negra calurosa, creando una de las postales silvestres más exóticas de la isla.
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25: El primer animal en órbita espacial fue la perra Laika, lanzada por la Unión Soviética en 1957.
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28: ¿Qué tal? Bienvenidos. Son las 7 de la mañana. Es jueves 3 de septiembre del año 2026. Soy Azucena Uresti y estas son las noticias. Jonathan Samuel Meléndez Ochoa, de 38 años, mejor conocido como Jonas, el tecladista, productor y cofundador de la banda de indie rock Camilo VII, fue asesinado junto con su esposa Ana Paula, de 35 años, embarazada de 4 meses, su hija Sofía, de 3, la persona que les ayudaba en casa, Aleida, de 21, y la mascota de la familia. El martes recibieron en su departamento de la zona Esmeralda de Atizapán, en el Estado de México, a Diego Sebastián Rosen, socio del artista y con quien, según trasciende, tenía problemas de dinero, mientras Gerardo Cisneros, un hombre que lo llevó y ayudó a escapar, lo esperaba fuera del edificio. Horas antes, el músico había llamado a un amigo identificado como Freddy para advertirle que se reuniría con Diego y le pidió que, si por la noche no contestaba el teléfono, diera aviso a las autoridades. Diego Rosen, de nacionalidad argentina, fue grabado a las 5:24, este el que estamos viendo, el presunto homicida, fue grabado a las 5:24 de la tarde del martes subiendo al penthouse en el elevador del complejo de departamentos en Bosques Esmeralda. Llevaba lentes de sol, gorra, chamarra negra, además de una mochila gris. Según la reconstrucción de la fiscalía, una vez dentro del departamento, Diego sacó un arma, amagó a la esposa, a la hija y les ordenó amarrar al perro. Después los sometió, los ató de manos y pies y los ejecutó de un tiro en la cabeza. La trabajadora del hogar fue ejecutada por la espalda al salir de una habitación al ver lo que estaba pasando, mientras el otro niño, un niño de apenas 6 años de edad, sobrevivió al esconderse debajo de la cama. Diego y Gerardo, el homicida, y su cómplice fueron detenidos apenas unas horas después. En redes sociales, la banda lamentó el multihomicidio, manifestó su confianza en las autoridades para hacer justicia y celebró pues la vida de la persona que fue asesinada, y así recordaron cómo recordaba Jonás el más reciente material de su banda.
1: Cuando mejor me siento, cuando me siento en paz conmigo mismo, es cuando conecto con la naturaleza. La verdadera inspiración se encuentra afuera, teniendo experiencias. El entender que cuando nutres tu cerebro, tu alma, tu espíritu, la música fluye mejor.
28: Bueno, pues en redes sociales, el presunto asesino Diego Sebastián ha sido señalado por cometer fraudes relacionados con la renta de casas. El 21 de julio, una usuaria del grupo de Facebook Rentas Vacacionales en Cuernavaca, Teques y Acapulco, identificada como Jack CR, denunció que Rosen y una mujer, Paola Mandri, operaban una empresa primero bajo el nombre Más Relax y después como Nomad PM, ofreciendo propiedades en Valle de Bravo, en Acapulco, en Tepoztlán. La mujer aseguró haber entregado cerca de $500,000 para una estancia en Valle de Bravo, pero según dijo, un día antes de la fecha pactada le informaron que la casa ya no estaba disponible, cancelaron la reserva y no le devolvieron el dinero. Además, en esa publicación aseguró que existía un grupo de más de 11 personas defraudadas, advirtiendo a otros clientes que Rosen y su socia continuaban operando. Sinaloa vuelve a vivir horas de violencia. Ayer un joven de 17 años, identificado como Junior Alexis, estudiante de la Facultad de Contaduría y Administración de la Universidad Autónoma de Sonora, fue asesinado cuando se encontraba en una parada de camiones, hasta donde un hombre se le acercó y le disparó en al menos 5 ocasiones. El joven ya había sido blanco de otro crimen. Hace poco más de 2 meses lo habían secuestrado en calles de la colonia Los Huizaches, ahí mismo en Culiacán, y un día después lo liberaron. Ayer el joven de 17 años fue asesinado. También en Sinaloa fue atacado a balazos el director de Protección Civil de Mazatlán, Oscar Roberto Osuna, quien viajaba junto a un colaborador identificado como Raúl justo cuando iban a la reunión de la mesa de seguridad a unos 500 metros de la Cuarta Región Naval. Dos sujetos que viajaban en una moto roja los alcanzaron la camioneta oficial, les dispararon con un arma larga en al menos 17 ocasiones. Osuna resultó con lesiones menores por esquirlas, mientras Raúl salió ileso. El secretario del ayuntamiento aseguró que ni Osuna ni su personal habían reportado amenazas previas, pero que la fiscalía ya tiene abierta una carpeta de investigación. Además, familiares de los 4 turistas del Estado de México desaparecidos desde hace 7 meses en Mazatlán realizaron una nueva jornada de protestas para exigir su localización con vida. Cerca de 30 personas bloquearon la caseta de la venta en la autopista México-Toluca después de trasladaron esta caravana a San Lázaro, donde la comisión de familiares fue recibida. Luego llegaron al Senado, donde también instalaron una mesa de diálogo. Los 4 hombres desaparecieron el 3 de febrero durante un viaje familiar a Mazatlán, donde iban a celebrar un cumpleaños. Sin embargo, tras la renta de 2 vehículos tipo Racer para recorrer la zona de Los Cerritos, perdieron contacto. La investigación ha dejado 22 personas detenidas, pero los 4 turistas permanecen desaparecidos. Esta mañana el secretario de Seguridad, Omar García Harfuch, informó sobre la detención en Puebla de Joven Ulises, alias El Amarillo, y o El Goven, considerado objetivo prioritario del gobierno y presunto líder de una célula criminal vinculada con los rusos, con presencia principalmente en Acapulco. Este sujeto es identificado como uno de los principales generadores de violencia y está relacionado con extorsiones, secuestros, homicidios, tráfico de drogas. Junto con él detuvieron a 2 de sus escoltas, a quienes les aseguraron armas y vehículos de lujo. Ayer se reportaron en México 33 asesinatos. Los estados con más ejecuciones fueron Sinaloa con 5, el Estado de México 4, Baja California y Oaxaca con 13, Hidalgo con 2 homicidios. El senador morenista sin bancada, Enrique Insunza, se incorporó ayer formalmente a los trabajos del periodo ordinario, instalándose en un escaño ubicado en la zona del grupo de Morena, pues dice que no le han cambiado el lugar, pero además sostiene que va a seguir votando junto con el bloque oficialista.
2: El que yo no esté dentro de la bancada parlamentaria de Morena no implica que yo abdique de los principios en los que creo. Siempre que haya una iniciativa que tienda, que tenga como propósito reforzar la garantía de la soberanía nacional, de afianzar derechos de las y los mexicanos, de generar prosperidad compartida, de generar justicia, bienestar en México, contará con mi apoyo sin reservas.
28: Bueno, por cierto, ayer la presidenta de Morena, Ariadna Montiel, abordó este tema respecto a si van a expulsar o no al gobernador de Sinaloa, Rubén Rocha Moya, y Enrique Insunza.
3: La Comisión Nacional de Honestidad y Justicia está permanentemente en la observancia de lo que pasa. El senador decidió separarse del grupo parlamentario y el gobernador decidió quedarse de licencia.
28: Además, Montiel tuvo que abordar el escándalo protagonizado por la gobernadora de Quintana Roo, Mara Lezama, quien fue exhibida realizando decenas de vuelos en aviones privados, y también los excesos con los que fue fotografiada la secretaria de Turismo, Josefina Rodríguez.
3: Nosotros debemos de vivir como nosotros hemos planteado nuestro proyecto de nación. Acabo de ir con los diputados y se los he reiterado. Rechazamos las frivolidades, las estridencias innecesarias. En el caso, en general, en el caso de los servidores públicos, como lo hemos dicho, que sean militantes de Morena, la Comisión Nacional de Honestidad y Justicia está al pendiente, nos mantenemos en comunicación y la comisión es quien toma esas decisiones, pero la comisión es quien toma la última palabra en esto y están atentas y atentos.
28: Bueno, escándalo tras escándalo, pero Ariadna Montiel desde luego justificó la reunión que tuvo Andy y que tuvieron Andy López Beltrán y Gonzalo López Beltrán con los empresarios Juan Domingo Beckman y Mauricio Garduño.
3: En el video que presentó el Universal, que no ustedes, la nota dice que es un video sin audio, ¿no? Así dice la nota. Y el video, las fotos del video que han circulado, pues se ven personas. Pero detrás de eso ya construyeron una historia, ¿no? Con un audio que no con un video que no tiene audio, que nadie sabe qué platicaron, pero que ahí ya construyeron que dijo que fue que vino, que el otro, no.
28: Inmaduro, inexperto y sin autoridad moral fueron los calificativos que puso ayer el gobernador morenista de Sonora, Alfonso Durazo, sobre el senador de Movimiento Ciudadano, Luis Donaldo Colosio Rojas, quien el martes, luego de la entrega del segundo informe del Congreso, arremetió contra Morena, contra la presidenta Claudia Sheinbaum.
5: Usted, presidenta, tiene en sus manos la oportunidad de marcar un antes y un después. Sin embargo, hasta ahora ha elegido administrar la herencia en lugar de corregirla, proteger a sus aliados en lugar de exigirles cuentas y poner la lealtad a su partido por encima de la justicia. Ha elegido darle más valor a la protección de un movimiento político hoy ampliamente cuestionado que a los intereses de la República.
28: Bueno, después de la intervención de Luis Donaldo Colosio, Alfonso Durazo escribió en su cuenta de X: en ocasiones, por el enorme afecto que le tengo, me he reservado expresar mi opinión sobre su vida pública, pero hoy considero necesario fijar una postura. Luis Donaldo tiene mucho futuro, pero este no le ha llegado todavía. Tiene mucho aún por aprender, mucho más aún por madurar. La retórica, por buena y efectista que sea, no puede superar jamás la experiencia. En esta larga publicación, Durazo dice que entender la complejidad de un gobierno estatal, no digamos ya de la presidencia, es ajena a la capacidad de un principiante. Dice que Colosio carece de la autoridad moral imprescindible para criticar eventuales deficiencias del gobierno de la presidenta, sobre todo porque dejó una estela de rezagos y desaciertos en su gestión como presidente municipal en Monterrey y que tras haber sido derrotado por la 4T en la senaduría por Nuevo León, no le alcanzaron su excelente oratoria, su fama ni su merecidamente reconocido apellido. El dirigente nacional de Movimiento Ciudadano, Jorge Álvarez Maínez, defendió a Colosio, afirmando que los dichos de Durazo podrían estar relacionados con las preferencias electorales en Sonora, donde Colosio suena como candidato. Creo que al gobernador de Sonora, escribió Maínez, ya le pasaron las más recientes encuestas. Solo diría que para pregonar con tanto vigor sobre madurez, su publicación no es muy afortunada. Horas después, el dirigente informó que su partido presentó una queja ante el INE contra Durazo, señalando un presunto uso indebido de recursos públicos y la posible vulneración de los principios de vulnerabilidad, digamos, frente a los procesos electorales. El productor Luis de Llano fue arrestado por elementos de la Secretaría de Seguridad de la Ciudad de México por negarse a acatar el fallo de la Corte de la Nación que lo obliga a ofrecer una disculpa pública a Sasha Sokol y a publicar la síntesis de la sentencia donde se confirmó su responsabilidad por daño moral en contra del artista debido a que tuvo una relación con ella cuando solo tenía 14 años y él 39.
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28: De esto y más le estaremos informando. Gracias como siempre, bienvenidos y muy buenos días.
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9: La bandera y sus orígenes. Los colores patrios que adornan las fiestas nacieron con el ejército trigarante en 1821. El verde simbolizaba la independencia, el blanco la fe y el rojo la unión entre mexicanos y españoles, formando la base de la identidad actual.
27: Lo que no sabías.
9: El oro es tan maleable que una sola onza puede estirarse hasta cubrir una distancia de 80 kilómetros de largo.
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10: Los astronautas no pueden eructar en el espacio porque no hay gravedad para separar el líquido del gas en el estómago.
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28: Son las 7 de la mañana con 15 minutos y bueno, pues ayer sorprendió, al menos a mí me sorprendió, el mensaje que colocó el gobernador de Sonora, Alfonso Durazo, en su cuenta de X, en su cuenta de Twitter, en sus redes sociales, en donde pues arremete contra Luis Donaldo Colosio Riojas, quien, como sabemos, porque ayer hablábamos con el dirigente de MC Nuevo León, sabemos que pues no ha decidido por qué gubernatura va a competir, si por la gubernatura de Nuevo León o por la gubernatura de Sonora. Por una razón simple, de Sonora es su familia, su padre, Luis Donaldo Colosio Murrieta, asesinado en 1994, candidato presidencial, pero Luis Donaldo Colosio Riojas pues ha vivido, estudiado prácticamente toda su vida en Monterrey. Y ayer pues se fue con todo Alfonso Durazo, quien además era un hombre cercanísimo a Luis Donaldo Colosio Murrieta, fue su secretario particular, estaba en el primer círculo de confianza de Luis Donaldo Colosio allá en los noventas, tuvo una relación muy cercana no solamente con el candidato presidencial, sino con toda su familia, incluyendo a la esposa de Luis Donaldo Colosio, Diana Laura Riojas de Colosio, y sus hijos, entre ellos tú, senador, ¿cómo estás? Buenos días.
11: Hola, buenos días, Azucena, ¿cómo estás? Qué gusto saludarte.
28: Yo sorprendida. O sea, no, de verdad que cuando ayer me pasaron este tuit, yo pedí a mi equipo, le dije, ¿sí lo pueden revisar, por favor, que sea real? Porque me pareció fuera de lugar, fuera de tiempos electorales y totalmente injustificado, porque pues es muy ofensivo. ¿Cómo te cayó a ti, senador?
11: Fue un poco sorpresivo también, pero pues, al final del día yo sé que el mensaje que dimos en tribuna pues caló. Es normal que cale la verdad, al grado en donde pues le pidieron al gobernador que me contestara. Pero pues si tú revisas el tuit, pues está hablando sobre mi persona de una forma muy descalificativa.
28: Ajá.
11: Y yo no hablé sobre nadie en lo particular, yo hablé sobre el futuro de México y sobre la situación de México. Y lo que me deja todo esto es simplemente decir, bueno, pues el mensaje fue sólido, y el mensaje sí, y el mensaje está. A mí agárrenme de piñatas, o sea, yo soy lo de menos.
28: Ahora, yo vi tu discurso, de hecho lo tengo aquí, el que diste en la apertura de la instalación del Congreso, y bueno, pues lo que mencionas es verdad, ¿no? Tú inicias diciendo que nunca en la historia moderna de este país un presidente había tenido tanto poder, y es cierto. La presidenta Claudia Sheinbaum dice aquí, tiene pues obviamente la presidencia, las gubernaturas, la mayoría de las cámaras, 2 años con mayoría calificada, artificial, sí, pero con la posibilidad de reescribir la Constitución a su antojo, la mayoría de los congresos locales se apropiaron del poder judicial y todo sin la vigilancia y contrapesos de los órganos autónomos, años en el poder, por eso pregunto, ¿cuántos años más? ¿Cuántos años más para que puedan surtir recetas médicas completas? ¿Cuántos años más para que la desigualdad y las aulas dejen de replicar la desigualdad en las calles? Es una partecita de un discurso duro, pero no creo que tengamos la piel tan... No pensé yo que Morena tuviera la piel tan delgadita como para responderte de esta forma, ¿no?
11: Es que tú no vives la realidad en las cámaras.
28: A ver.
11: No, tienen la piel muy delgadita, claro.
28: Sí, ¿verdad? Pero les gusta hacer, pero no que les hagan, Luis Donaldo. Ese es el problema.
11: Ese es el problema, que no ejercen el poder con la humildad que debe de ejercerse el poder, que no aceptan la crítica, que no tienen ni siquiera un grado de autocrítica, que al día de hoy, cuando hay tanta gente de su partido y de su movimiento con señalamientos graves, con nexos al crimen organizado, como de repente instancias de procuración de justicia como la mismísima fiscalía, de pronto recupera la prisa por aportar pruebas o bien descartar pruebas para defender a sus aliados o bien para perseguir políticamente a los adversarios, cuando esa no es la función de la fiscalía. Uh-huh. Entonces, el control del Poder Judicial se ve que ya está debrayando también, donde incluso tienes a ministros de la Corte diciendo que deberían de revisar la cosa juzgada, porque pues, una persona sí se le debería de poder juzgar 2 veces por un mismo juicio. Cosas que, sí, claro, que son una falta de conciencia, de respeto y de enfoque de la realidad. O sea, yo no sé en qué país están viviendo ellos, pero los números felices que nos presentaron hace 2 días son completamente falsos.
28: Oye, senador, luego, bueno, voy a mí, la verdad me apena, pero lo voy a decir, voy a los calificativos. Dice Alfonso Durazo, bueno, ahorita vamos al tema personal de relación cercana con tu familia, etcétera, pero vamos a dejarlo en el arena política. Dice este señor, no tiene capacidad para entender la transformación social conseguida por la 4T. Te llama principiante, dice que careces de autoridad moral, la imprescindible para criticar eventualmente deficiencias del gobierno de la doctora Sheinbaum, sobre todo porque dejaste una estela de rezagos y desaciertos en tu gestión como presidente municipal de Monterrey, al grado de que no lograste ganar la senaduría.
11: Yo no voy a caer en las provocaciones, digo, al final del día Alfonso es mi amigo, mi aprecio por él está intacto. Pero la verdad es que el día de hoy Sonora merece toda su atención.
28: ¿La de él? ¿La del gobernador?
11: Sí, se merece toda su atención y que no se ande distrayendo conmigo. A ver, aquí lo que estamos midiendo, y sin descalificativos, ¿verdad? Estamos midiendo el desempeño que está teniendo México. Uh-huh. Estamos viendo cómo México ha caído varios lugares en competitividad a nivel internacional, cómo nuestro desempeño académico ha estado sufriendo un enorme menoscabo en matemáticas, en ciencias, en lectura, cómo nuestra deuda se ha duplicado a más de 20 billones de pesos. Estamos hablando de millones de pesos.
12: como las cifras. Que bueno, sí, celebramos que los homicidios dolosos vayan a la baja, pero eso se está dando a la par de que otras cifras están subiendo, como los homicidios culposos y especialmente los desaparecidos. Y tenemos a miles de familias que siguen pidiendo que sean atendidas por el Estado.
13: Correcto. Ahora, entonces, senador, tú me dices, Alfonso Durazo sigue siendo mi amigo. No lo entiendo.
12: Hay que tener la madurez emocional para ver más allá de lo profesional. Yo entiendo que mi mensaje en tribuna fue cierto, pero también fue duro y fue crítico.
13: Claro, pero eres un político.
12: Y yo entiendo que les haya calado tan hondo que pues, tuvieron que pedirle a Alfonso que me contestara. Yo no me ofendo por eso.
13: Pero los ¿por qué responderte que respondiera Alfonso Durazo con el significado que tiene para ti, para tu familia, con lo que él ha dicho durante muchas décadas que significó tu padre para él y por ende ustedes, tu hermana, tú, tu mamá, que en paz descanse? ¿Por qué mandarlo a él? ¿Por qué pedírselo a él y por qué acceder, Luis?
12: Ahí sí yo no te sabría decir. Esa es una pregunta más bien para él y para ellos. Pero pues, al final del día están en su derecho de contestar. Nosotros
13: ahora,
12: al final del día dimos un mensaje. Ajá. Y el mensaje es sólido y el mensaje está.
13: Dice usted, presidenta, tiene en sus manos, es el parte del discurso que dio ayer Luis Donaldo. Es largo, pero pues si lo puede ver ahí en redes sociales, vale la pena. Dice, me dirijo con sumo respeto a la presidenta de la República, su llegada fue histórica y con ella mi hija María Emilia, junto con millones de niñas, tienen en usted un referente, un ejemplo de que pueden llegar a ser lo que quieren ser. Se convirtió en un símbolo, pero ojo. Pero lo importante de un símbolo no solo está en las puertas que abre, sino en lo que se hace al momento de cruzarlas. Usted en sus manos, presidenta, tiene la oportunidad de marcar un antes y un después. Sin embargo, hasta ahora ha elegido administrar la herencia en lugar de corregirla, proteger a sus aliados en lugar de exigirles cuentas y poner la lealtad de su partido por encima de la justicia. Duro.
12: Tú puedes ver como uno de los principales ejemplos de esa frase. Ajá. Cómo desde el poder se ha protegido, por ejemplo, al gobernador Rubén Rocha Moya y a toda su camarilla, todos miembros de su partido político, todos con señalamientos bastante graves con nexos al crimen organizado, y prácticamente se les ha dicho que no hay pruebas. Ajá. Que no existen elementos, que no tenemos absolutamente nada que hacer en contra de ellos. Pero muchas veces, o sea, pero ahí no hay pruebas, ¿verdad? Pero para los adversarios empiezan a encontrar pruebas hasta desde hace 30 años. Uh-huh. ¿No? Entonces, es ese tipo de operación pues perversa de las instituciones de procuración de justicia para fines políticos lo que deja ver que pues no está cambiando la procuración de justicia en México. Además está cambiando de manos. Pero las mismas mañas persisten.
13: Ahora, este tema de un posicionamiento en la Cámara, porque incluso cuando llegó el PRI al posicionamiento, cuando la secretaria Rosa Isela llegó con el informe, pues, el PRI tenía preparado que el féretro y que las altavoces y los sombreros ensangrentados por el tema de Carlos Manso, tal. Se acerca Ricardo Monreal y les dice, oigan, vamos a ser civilizados, sean duros en los discursos. Eso no pasa nada porque estamos entre adultos y entre profesionales políticos. Eso no pasa nada, pero no caigamos en estos zafarranchos que le encantan tanto a Gerardo Fernández Noroña o este tipo de personajes, ¿no? Este tipo de personajes que acaban robándose la nota sin nada. A mí me dio gusto que la nota, digamos, ayer fuera tu discurso. Qué bueno, porque además si uno lo lee, pues le hace reflexionar un montón de cosas, pero de ahí, de sacarlo del Congreso a meterlo ya a la arena política, pues es muy difícil de entender.
12: Yo creo que están nerviosos porque están viendo precisamente que el proyecto que están encabezando ya está tambaleándose. Y no es por algo que haya dicho yo en tribuna, y tú lo sabes perfectamente. Uh-huh. Bien. Yo lo único que subí a tribuna a decir fue la verdad. Y lo que está sucediendo el día de hoy es que ese movimiento está implosionando por dentro. Uh-huh. Por las conductas de muchos de sus figuras más prominentes que al día de hoy se han visto sumergidas en tantos escándalos, en tantas corrupciones, en tantos nexos con el crimen que pues que la gente no es tonta. La gente nos damos cuenta.
13: Ay, perdóname, no prende el micro. Dice Jorge Álvarez Maínez que lo que hizo el gobernador no es inmoral, también es ilegal, y que ya presentaron una denuncia ante las autoridades electorales, pues que también es como llamado a misa.
12: Sí, pues digo, estás alegando al Empire.
13: ¿Me aguantas tantito, Luis? Es que te me quedan 8 segundos antes del corte y regreso contigo y te despido.
12: Gracias.
13: Muchas gracias. El senador de Movimiento Ciudadano, Luis Donaldo Colosio.
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25: Singapur. Singapur es una ciudad-estado futurista que se ha consolidado como el puente financiero y tecnológico más limpio, verde y eficiente entre Oriente y Occidente. Destaca mundialmente por su exitosa convivencia multicultural, uniendo armónicamente a comunidades de origen chino, malayo, indio y una inmensa población de expatriados occidentales. Su arquitectura vanguardista desafía la gravedad de los icónicos invernaderos de Gardens by the Bay y el impresionante complejo Marina Bay Sands. La gastronomía singapurense es el reflejo fiel de su diversidad, combinando mercados callejeros galardonados con los restaurantes más sofisticados. Singapur es, en definitiva, el modelo global de una metrópolis sostenible, próspera y multicultural, orientada con paso firme hacia el desarrollo del mañana.
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13: Son las 7 de la mañana con 30 minutos. Gracias al senador de Movimiento Ciudadano, Luis Donaldo Colosio, por estar con nosotros. Senador, si me permites, podemos recuperar 2 de las intervenciones que tú tuviste en el Congreso ayer, que creo pudieran ser pues las que más generaron conflicto, generaron molestia dentro de Morena, tal grado que llamaron a responderte al gobernador de Sonora, Alfonso Durazo.
26: Nunca en la historia moderna de este país un solo proyecto había reunido tanto poder en tan pocas manos. La presidencia de la República, 23 gobernaturas, la mayoría en 2 cámaras, 2 años con una mayoría calificada, artificial, sí, pero con la posibilidad de reescribir la Constitución a su antojo. La mayoría en los congresos locales se apropiaron del poder judicial y todo sin la vigilancia y contrapesos de los órganos autónomos que también se encargaron de demoler. 8 años en el poder. Por eso, con firmeza, hay que preguntarlo. ¿Cuántos años más? ¿Cuántos años más para que puedan surtir recetas médicas completas? más años más para que la desigualdad en las aulas deje
0: permita el orador
26: en las calles.
0: Permita.
28: Esto dijo para iniciar y esto dijo específicamente sobre la llegada de la primera mujer presidenta de la República.
26: Me dirijo con sumo respeto a la presidenta de la República. Su llegada fue histórica y con ella mi hija María Emilia, junto con millones de niñas, tienen en usted un referente, un ejemplo de que pueden llegar a ser lo que quieran ser. Se convirtió en un símbolo. Pero lo importante de un símbolo no solo está en las puertas que abre, sino qué se hace al momento de cruzarlas. Usted, presidenta, tiene en sus manos la oportunidad de marcar un antes y un después. Sin embargo, hasta ahora ha elegido administrar la herencia en lugar de corregirla, proteger a sus aliados en lugar de exigirles cuentas y poner la lealtad a su partido por encima de la justicia. Ha elegido darle más valor a la protección de un movimiento político hoy ampliamente cuestionado que a los intereses de la República.
28: Bueno, parte de tu posicionamiento ayer, Luis Donaldo, y pues ya tuviste la primera respuesta.
12: Que vengan las respuestas que vengan.
28: Oye, que es que no puedo desligar tu relación personal con Durazo, de toda tu vida, Luis, de toda tu vida.
12: Yo, de nuevo, entiendo y respeto mucho a Alfonso Durazo, pero no voy a caer en un tira-tira con el gobernador.
28: ¿Pero por qué no te lo dijo en privado? Oye, Luis, fíjate que veo esto y tal y cual cosa. ¿Por qué hacerlo de esta forma en donde además te descalifica como si fueras un político que no tiene experiencia?
12: Pues me imagino que fue la instrucción que recibió.
28: O sea, lo presionaron a tal grado que puso el afecto, la política sobre el afecto.
12: Supongo. No sabría decirte. Yo, Alfonso, le tengo aprecio, le tengo respeto y le deseo lo mejor.
28: Pero pues supongo que menos respeto y aprecio que a raíz de que publicó este texto, ¿no?
12: Hay que tener la madurez emocional para ver más allá de lo profesional.
28: Oye, Luis, ¿has tratado de hablar con él? ¿Te ha tratado de llamar y decirte, oye, pues, no sé si eres ahijado, sobrino, casi hijo, adoptado, que no, de, no sé, ¿cómo se refiere a ti, que te ha tratado de buscar?
12: No. A raíz de su publicación no me ha contactado. Uh-huh. Yo espero su llamada en el momento que quiera platicar conmigo.
28: ¿Y tú, por supuesto, no le vas a llamar?
12: Pues no tengo ahorita por qué yo contestarle uh-huh. esa...
28: ¿Agresión?
12: Esa publicación, sí, exacto.
28: ¿Le llamarías agresión? Yo le llamaría agresión. Oye, todavía no decides, ya sé, qué bueno, pues qué necedad nuestra de querer saber si te vas a Nuevo León o a Sinaloa, pero ayer platiqué con el dirigente de MC ahí en Nuevo León y pues me dice que te va increíble en las encuestas, que tú y Mariana Rodríguez son los perfiles más competitivos, pero que obviamente respetarían si tú quieres ir a Sonora. ¿Qué vas a hacer, senador?
12: Pues yo me voy a esperar a los tiempos que marca la ley para anunciar mi decisión. La decisión ya está tomada. Nada más es un tema de esperar a que la ley pues nos permita abiertamente poder hablar de nuestras aspiraciones electorales sin caer en la flagrante violación de la ley electoral de las precampañas como lo está haciendo Morena y sus huestes.
28: Uh-huh. Luis, ¿cuándo es este tiempo? ¿Cuándo vamos a saberlo?
12: Antes de que termine este año, antes de que te empiecen precampañas.
28: O sea, diciembre más o menos.
12: Sí, uh-huh. Antes de diciembre.
28: Pero si juzgamos tus eventos, pues estás más canteado para Sonora.
12: Estoy canteado para México, mi querida Azucena.
28: Bueno, pues mira, yo sé que no me vas a aceptar la declaración, la decisión que has tomado, pero pues sí esperar que a partir de ahora las cosas se pongan más complicadas porque sí lograron poner, entre comillas, en tu contra a un cercano tuyo, pues habrá que esperar cualquier cosa. Y número dos, Luis... se decía que Alfonso Durazo, pues por el cariño que te tiene y la relación que ustedes tienen, te podía apoyar en la campaña. ¿Crees que también esto trató de ser un deslinde como para que no lo volteen a ver en Morena y no lo vayan a castigar?
12: Pues quizás. A ver, yo pues de nuevo, hay que saber separar también lo personal de lo profesional. Y hay que reconocer que el gobernador Durazo y un servidor estamos en proyectos políticos distintos que también buscan propósitos distintos. Y yo entiendo que su posición al interior de Morena
0: pues no le permite apoyarme y no pasa nada. No pasa nada.
28: Oye, Clemente Castañeda, ayer, ya ves que Alito Moreno pues les extendió la mano y por favor vengan, hagamos todos alianza para poder sacar a Morena de la presidencia tal. Ayer Clemente Castañeda les dijo, pero cero. ¿Qué opinas tú que eres tan ecuánime, senador? ¿Deberían o no?
0: Creo que en su momento Clemente la frase que dijo fue que el PRI no tiene la calidad moral para convocarme a una borrachera.
28: Sí. Y bueno, pues Alito, ya viste cómo les contestó, que borrachera, las de Maynes, las de Samuel, etcétera.
0: Pues sí, es un personaje que no sabe contestar de otra forma, pero se ha encargado también de desarticular cualquier tipo de calidad moral que el Instituto Político del PRI le quedaba.
28: O sea, definitivamente.
0: Yo creo que si no empieza el Partido Revolucionario Institucional por hacer un examen autocrítico y empezar por reemplazar a la

0: Manuel Roberto Farías Laguna, una carta a la presidenta, así rapidito, dice: los Farías Laguna son los hermanos que están en el altiplano, señalados por la Fiscalía General de la República de ser las cabezas, máximos líderes de la red de huachicol fiscal, ¿no? Sobrinos de Ojeda, de Rafael Ojeda. Por medio de la presente me vuelvo a dirigir a usted para pedir su intervención, ya que es un asunto relacionado con la negativa por parte de la Secretaría de Marina, que sigue negando información solicitada como acto de investigación por medio de la Fiscalía y determinado por audiencia del juez, información que se ha requerido desde noviembre del 2025, pero la Marina dice que es de Seguridad Nacional. Vuelvo a pedir su intervención en este asunto, ya que la Secretaría sigue sin acatar ordenamientos judiciales y ministeriales intransigentemente, y siendo usted la superior, tanto administrativa como militarmente hablando, le pido, haga un llamado al titular de la Secretaría de Marina para que acate las resoluciones que se le han requerido, toda vez que son documentos cuyo único objetivo es el demostrar mi inocencia. Señora presidenta, la verdad siempre sale a la luz y toda esta farsa que orquestaron alrededor mío, de mi hermano y personal de la Marina, pronto saldrá a la luz. Ya se lo he denunciado a lo largo de todas las cartas dirigidas a usted. Las personas dentro de Marina que fabricaron esta farsa me utilizaron y utilizaron a la institución como si fuera una organización criminal para encubrirse ellos mismos. Quedaron al descubierto y exhibidos por la propia investigación. Esperando le haga un llamado al titular de Marina a cumplir con los ordenamientos judiciales y ministeriales. Me despido de usted, etcétera. Vicealmirante Manuel Roberto Farías Laguna. Rocío Galván, buenos días.
1: ¿Qué tal, Azucena? ¿Cómo estás? Te saludo con gusto a tu audiencia también. Informarte que ayer, después de las 8:50 de la noche, la Policía Municipal recibió un reporte de unos disparos de arma de fuego en la colonia Rosas Magallón del municipio de Ensenada. Llegaron los agentes y encontraron a 4 personas que ya no contaban con signos vitales. También llegaron elementos de la Fiscalía General del Estado. Los 4 hombres, entre 35 a 40 años de edad, tenían lesiones de arma de fuego en la cabeza y estaban atados de pies y manos. Hasta este momento no tenemos la identidad, Azucena. Esto, te decía, ocurrió ayer por la noche. Y bueno, pues el municipio de Ensenada, ya con estos homicidios, llega a una cifra de 76 muertos en lo que va del 2026. Estas personas estaban atadas, te digo, de pies y manos, y recibieron el tiro de gracia, pero no tenemos todavía la identificación. De la policía dará un reporte hoy por entre las 11 y las 12 del día y estaremos pendientes.
0: Bueno, pues así las cosas, así amanece Baja California. Oye, de la gobernadora nada, ¿verdad? O sea, has dado aquí información importante sobre lo que dijeron los estadounidenses, que iba a haber un atentado ahí en Mexicali. Pero la gobernadora no sé si está muy presente con estos temas.
1: Sí, fíjate que dijo que pues querían que quitaran ese reporte, no lo han quitado. Uh-huh. No lo han quitado, entonces pues la situación sigue estancada. Es lo único que dijo, que quitaran esa categoría, pero pues es la única que ha dado a ese respecto.
0: Muy bien, gracias, Rocío. Gracias. Bueno. Sí, te escucho ya.
1: Hasta luego.
0: Gracias.
1: Hasta luego.
0: Gracias a Rocío Galván, corresponsal en Baja California. Bueno, pues inició la mañanera. Hoy la presidenta va a estar fuera también. Hoy en la mañanera está en Palacio Nacional, pero va a estar fuera en la tarde con motivo pues de esta presentación, de esta comunicación que hará en varios estados de la República de su segundo informe de gobierno. Regresamos.
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2: El origen del nombre México. Fue durante el proceso de independencia cuando se formalizó el uso del nombre México, derivado del náhuatl que significa en el ombligo de la luna. Anteriormente, bajo el dominio español, el territorio era oficialmente llamado el Virreinato de la Nueva España.
1: Lo que no sabías.
2: El esmalte de los dientes es la sustancia más dura producida por el cuerpo humano, superando incluso a los huesos corporales.
1: Aprendamos juntos.
2: Las medusas inmortales pueden revertir su ciclo de vida y volver a ser pólipos cuando se enfrentan a crisis ambientales extremas.
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3: El Programa de Derechos Humanos de la Universidad Iberoamericana documentó 50 incidentes de violaciones a los derechos humanos en el marco del Mundial de Fútbol. La mayoría ocurrió entre 1 y 30 de junio en protestas de la Ciudad de México, Estado de México y Puebla. La jefa de gobierno, Clara Brugada, anunció 8 obras con una inversión de 150 millones de pesos en la alcaldía Venustiano Carranza para evitar inundaciones frente a las fuertes lluvias y en beneficio de 50.000 personas. El asesor jurídico de la comunidad de San Francisco del Mar, Oaxaca, Víctor Hugo Alejo, advirtió que los ministros de la Suprema Corte podrían ser sujetos de un juicio político si validan un acuerdo de 2023 de límites territoriales entre Oaxaca y Chiapas, que modificó una sentencia de la propia Corte del 2021, lo que violentaría la supremacía constitucional. Informó Emi Arriaga. 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
4: Son las 7:45 y bueno, pues conmoción, y no es para menos, ha causado este multihomicidio registrado el martes en Atizapán, en el Estado de México, en donde pues un sujeto, presuntamente por una deuda, mató al tecladista, al productor y cofundador de la banda de indie rock Camilo VII, de 38 años de edad, Jonathan Samuel, a su esposa de 35, embarazada de 4 meses, a su pequeña Sofía, una niña de 3 años de edad, a la muchacha que les ayudaba ahí en la casa, Leida, de 21 años de edad, y a su mascota. Un niño sobrevivió de milagro, un niño de 6 años de edad, porque entiendo que pues se escondió cuando vio lo que estaba sucediendo. El periodista Carlos Jiménez está con nosotros y te lo agradezco mucho. Carlos, buenos días.
5: Azucena, ¿qué tal? Te saludo con mucho gusto, al igual que a todo el auditorio. Tus órdenes.
4: Gracias. ¿Qué pasó con esto? Se habla de una deuda, de un engaño, de un problema con algunos tiempos compartidos. No sé, ¿qué fue lo que pasó, Carlos? ¿Tú qué sabes?
5: Hay diferentes versiones que han dado la persona detenida y un amigo de la víctima, un amigo de Jonathan. Ayer por la mañana, cuando vi las primeras imágenes alrededor de las 9:00 a.m, Azucena, debo confesarte que tengo más de 20 años cubriendo este tipo de situaciones y creo que es de las imágenes más difíciles, más sobrecogedoras que me ha tocado ver. La forma en que fueron asesinadas estas personas, sobre todo la hazaña que pasó, que cometió este sujeto, la niña que tú comentas de 3 años queda sin vida sobre su mamá, dentro de una regadera, y hay huellas de sangre de esta niña que pisó la sangre que corrió. Es decir, el sujeto fue asesinando persona por persona dentro de la casa mientras algo hacía, algo les exigía, algo estaba buscando. Y lo que después saben las autoridades son dos versiones. Una, la que da un amigo de Jonathan, quien dice que había un sujeto, en este caso el asesino, que le estaba exigiendo 300,000 pesos. Uno a veces dice que le dijo que se los debía, en otras dijo que se lo iba a prestar, pero que eran 300,000 pesos que tenían por un problema precisamente con unas casas que rentaban ellos de Airbnb en la zona de Valle de Bravo. Ajá. Esa era la primera versión, e incluso lo que él dice, él cuando le reporta a las autoridades alrededor de las 8:00 p.m, le dice que Jonathan le pidió que buscara a la autoridad si se tardaba, y él les dice a las autoridades, tengo 4 horas sin saber de Jonathan, vamos a buscarlo. Él llega al departamento con personal de seguridad del departamento, toca la puerta y les contesta a alguien desde el interior del departamento que ahora saben era el asesino, pero en ese momento no sabían qué pasaba dentro de la casa. El asesino les contesta quién es. Ellos le dicen que sí es Jonathan. El asesino contesta sí, pero no puedo abrir. Y el mismo amigo le dice ese no es Jonathan, pero como no traen llaves, como no traen forma de entrar, salen a comenzar a buscar a la policía. Regresan alrededor de las 11 de la noche ya con policía de Atizapán, con Marina y con la dueña, la mamá de la dueña del penthouse, quien les da la oportunidad de abrir, y es cuando entran los policías alrededor de las 11 y encuentran todo esto. A este hombre lo detiene la autoridad ayer por la mañana, y ahora lo que él dice es que él iba a buscar criptomonedas, que porque tenían un problema y una deuda de criptomonedas por 30 millones de pesos. Y que también le iba a pedir unos dólares que también según él le debía. Y lo que saben las autoridades y han podido establecer es que mientras iba asesinando a las víctimas, como te lo comenté en un principio, él le seguía exigiendo a Jonathan que le dijera dónde estaban las criptomonedas y dónde estaba el dinero que según él quería tomar, Azucena.
4: El asesino identificado como Gerardo Cisneros Bejarano.
5: Sí. Exactamente,
4: él es el chofer.
5: Son dos personas.
4: Diego Sebastián, perdóname.
5: Es Diego Sebastián Rosén.
4: Diego Sebastián Rosén Ferlini, él subió al penthouse, ya hizo lo que nos has contado, mientras afuera lo esperaba un sujeto identificado como Gerardo Cisneros, que era como pues un chofer o cómplice que lo estaba esperando para escapar.
5: Sí, lo que dice Gerardo Cisneros es que él era solo su chofer. Él dice que él no sabía realmente a qué iban, según lo que él comenta. Las autoridades, de hecho, comienzan a rastrear todo porque él llega, el chofer llega al conjunto residencial en Atizapán y él deja su credencial para ingresar al conjunto residencial. Ellos entran en un carro Kia gris. Cuando la autoridad encuentra todo esta escena del crimen, empiezan a ver quién fue la persona que entró, revisan los registros del acceso al residencial y encuentran la fotografía de su licencia que dejó y encuentran que entró en este Kia gris cuando que tenía unas placas de un Chevrolet. Le cambiaron las placas, no saben exactamente si fue para despistar ayer, el día precisamente del crimen, o si ya lo habían hecho anteriormente, pero las placas están cambiadas y a partir de ahí es que empiezan a rastrear entre la policía de Atizapán, la Marina y la Fiscalía de Justicia del Estado de México. El carro se dan cuenta que sale hacia Ciudad de México y es cuando la Policía Federal, la Policía de la Ciudad de México y la Fiscalía detienen a los dos sujetos ya que habían escapado, a Susana.
4: Oye, Carlos, bueno, pues tremendo. Sé que tú haces extraordinarios seguimientos de casos como este, es decir, no te quedas en lo que se dice, sino que investigas, buscas, atas cabos. Aquí el asunto es, ¿sí había una reunión pactada? O sea, no sé.
5: Sí había una. De hecho, lo que se sabe, Azucena, es que horas antes del crimen habían jugado pádel la víctima, en este caso Jonathan, y su agresor, y Diego, habían jugado pádel en el mismo conjunto residencial. Ellos son socios de hace tiempo. Sé que ayer habían jugado pádel, el martes habían jugado pádel un rato, y después Él es el que sube solo al departamento y ahí es donde comienza toda esta
4: terrible juegan situación. Pádel, supongo que quedan ahí en la reunión, que si me debes te debo tal lo que sea. Y Jonathan, pues, comete este exceso de confianza, digamos, de citarlo en su casa, en su departamento.
5: Sí, de hecho, él sube tranquilamente hasta su departamento. La familia lo conocía, la gente de ahí, él lo había dejado entrar. Por eso, en un principio, las autoridades no sabían qué había pasado, porque para entrar hay que registrarse en la caseta, hay que registrar el carro. Para subir hasta el penthouse hay que registrarse. Es decir, les causó mucha extrañeza esta situación, pero ya cuando empiezan a analizar todo, pues se dan cuenta que es precisamente un amigo que la había dejado pasar sin claro. ningún problema, sin ninguna otra situación.
4: Que luego lo vemos en el elevador, que va subiendo al penthouse donde está Jonathan con su familia, y pues que lleva una gorra, una mochila donde pues llevaba el arma o pues ya iba armado, sí, supongo.
5: Lo que saben las autoridades es que llevaba una pistola con silenciador, porque no hay ningún registro de algún testigo que hable sobre los disparos. Wow. Y te digo, las imágenes de las víctimas y lo que han encontrado las autoridades es que todas recibieron disparos en la cabeza, todas estaban atadas con cinta, van encontrando en principio a la primera persona que encuentran es a la joven que trabajaba con ellos como su empleada del hogar. Después encuentran dentro de la regadera de un baño a la mamá de la pequeñita de 3 años, a la niña de 3 años en sus piernas, y después en una habitación, en la habitación principal de la casa, en un sillón que tiene junto a la ventana, es donde encuentran a Jonathan. Y mientras ellos están haciendo toda esta búsqueda que te decía, ellos pensaban que quizá todavía estaba el homicida dentro de la casa, porque incluso en mi cuenta de Twitter tú lo podrás ver, ahí algunas imágenes que fueron grabadas por los primeros policías que entran. Ellos, como no sabían si estaba todavía el homicida por la situación previa que te cuento, que llegaron, tocaron y alguien les respondió, ellos entran armados, empiezan a buscar. Primero se dan cuenta de la niña y le piden una ambulancia creyendo que la niña puede estar viva. Se dan cuenta que no es así. Salen de la habitación, se escucha que alguien grita, tengo un niño, y entran a la otra habitación y es cuando el pequeñito de 5 años sale debajo de la cama y él estaba escondido abajo de la cama, abajo con sus cobijas, y ahí es donde lo encuentran él escondido, mientras toda su familia la encontraron muerta dentro de las diferentes habitaciones. Encuentran a un perro sin vida y encuentran a otro perro vivo que estaba, incluso en un momento estuvo sobre Jonathan de una forma como cuidándolo a él.
4: Oye, Carlos, entonces a las 5:17 vemos que sube este sujeto por el elevador con premeditación, alevosía, ventaja, o sea, iba a hacer lo que iba a hacer, ¿no?
5: Sí, las autoridades lo que saben es que, por lo que han sabido, él dice que quería solamente presionarlo, que quería presionar a Jonathan para que Jonathan le hiciera la entrega de los dólares y de las criptomonedas, según lo que él dice ahora. Y que las cosas, dice él, se le salieron de control, pero sí, él iba directamente con la intención de quitarle eso, y conforme fue avanzando la situación, fue asesinando a una de las víctimas. De hecho, la casa, cuando están las imágenes, se ven los cajones revisados, se ven cosas abiertas, uh-huh. Se ven muebles abiertos, se ve que hubo una revisión completa del lugar. De hecho, te digo, cuando suben ellos y tocan la puerta y contesta la persona que está en el interior, que en este caso es el homicida, pasan alrededor, esto fue alrededor de las 8:30 de la noche, okay. Pasan alrededor de 3 horas para que puedan ya ingresar con la policía, y es cuando ya se dan cuenta de todo este saqueo. Y además, por supuesto, de la terrible situación de las víctimas.
4: Y no marcaron el 911 ahí cuando se dieron cuenta que no era. Es que pasó mucho tiempo, Carlos. O sea, no sé si todavía en ese momento que responde el asesino hubiera alguien vivo. No sé.
5: Sí, lo que dice el reporte de la autoridad que trae los horarios precisos de cada situación que pasó es que el amigo de Jonathan, un amigo identificado uh-huh. como Freddy, es el primero que empieza a hacer esta situación de ir a buscarlos, porque ya sabía que traía ajá. problemas Jonathan con él ahora.
4: Pero cuando llegan a la puerta, tocan uh-huh. y Freddy dice, oiga, no, ese no es Jonathan, ¿qué hacemos? Uh-huh. ¿Por qué se van?
5: Te voy a dar los horarios exactos, a las 8:30.
4: Me aguantas tantito y me lo claro. puedes dar.
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14: La cobaya o cuyo. La cobaya, conocida popularmente en diversos países como cuyo o conejillo de indias, es un roedor herbívoro, nativo de la región andina que destaca por su temperamento noble, pacífico y asustadizo. Son mascotas excepcionales para los hogares debido a que rara vez muerden y se comunican de una manera sumamente tierna mediante una variedad de sonidos agudos y chirridos con los que expresan entusiasmo o solicitan su comida favorita. Su dieta es estrictamente herbívora y requieren de un aporte indispensable de vitamina C a través de pimientos y verduras frescas, ya que su organismo no la produce por sí mismo. Al ser animales gregarios, disfrutan enormemente de la compañía de otras cobayas y del contacto suave con los humanos, convirtiéndose rápidamente en animales muy apegados, mansos y reconfortantes para compartir la rutina diaria en casa.
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15: Bacalar, Quintana Roo. Famoso por su espectacular laguna de siete colores, este pueblo mágico caribeño ofrece un descanso paradisiaco inigualable. Sus aguas cristalinas de variados tonos azulados, alimentadas por cenotes submarinos, son perfectas para nadar y relajarse. El histórico fuerte de San Felipe añade una dosis de mística pirata a este entorno natural virgen, ideal para los amantes de la tranquilidad.
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4: Son las 8 de la mañana en punto, gracias a Carlos Jiménez, periodista de investigación. Carlos, bueno, mejor conocido como C4, gracias por estar con nosotros. Nos ibas a dar cómo habían sucedido los hechos de manera cronológica, que terminaron desafortunadamente en el asesinato de Jonás y de su familia, Carlos.
5: A ver, estábamos platicando acerca de los horarios más o menos, bueno, el horario exacto según los reportes de la autoridad de quién fue llegando, cómo fueron llegando. Según el reporte exacto, dice que a las 8:10 de la noche se recibe la primera llamada en el C4, en el que piden apoyo en la zona de Bosques de Amates, que es donde está el fraccionamiento Esmeralda. A las 8:30 de la noche es cuando hacen la primera tienen el primer contacto los guardias del edificio con el amigo de Jonathan, y es quien le dice que están buscando a su amigo porque desde hace cuatro horas anteriores no lo había visto y sabía que iba a tratar algo de un préstamo de 300,000 pesos con otra persona, que es con el que ahora sabemos comete el crimen. Uh-huh. A esa hora, dice el mismo reporte, se realiza un intento de contacto en el departamento con un señuelo, le llaman ellos, le ponen como señuelo, y se hace, tocan la puerta y se dice el informe. Es importante mencionar que se escucha una voz que contesta desde el interior, una voz masculina. Se escuchan ruidos de objetos y la voz contesta de manera manifestante quién es. Uh-huh. A lo que se le reconoce, le preguntan si es Jonathan, contesta que sí, pero dice aquí que el amigo no lo reconoce. por lo que se comienza a buscar la forma de ingresar al lugar. Dice que es hasta las 22:02, es decir, estamos hablando de 9:15, casi una hora después, cuando ya empieza a llegar el personal de la Marina, el personal de Seguridad Pública del Estado, y se le da conocimiento al Ministerio Público de alguna situación externa. A las 23:10, es decir, ya casi a la medianoche, es cuando se entra al lugar con autorización de la señora Norma Angélica Ochoa Ortiz, de 60 años, quien es madre del propietario del inmueble, la cual autoriza el ingreso del personal de la Policía Municipal y de la Secretaría de Marina para verificar el estatus de la víctima. Y es a esa hora, a las 23:10, cuando ingresan y observan huellas y manchas hemáticas en diferentes áreas de la sala, la cocina, en el cuarto de lavado, y es en el cuarto de lavado donde dice se localizó el cuerpo de sexo femenino correspondiente a la trabajadora doméstica conocida como Alexis. Después hace una descripción de los de cómo fueron hallando a todas las víctimas, pero sí estamos hablando de un lapso, Azucena, de las 20:10.
4: Perdóname, Carlos, estamos jodidos. O sea, ¿cómo es posible? ¿Cómo es posible que se pide apoyo del C4 a las 8:10 e ingresan al departamento a las 11:10? 3 horas después.
5: Tres horas después.
4: ¿De qué estamos hablando? Y todavía se les escapa el sujeto. ¿Cómo se fue? ¿Dejaron sin vigilancia el departamento o por dónde salió?
5: Fíjate que el departamento tiene, es de dos, creo que es de dos plantas, tiene ventanas en la parte de arriba, tiene ventanas en la parte de abajo. Pues exactamente por dónde salió, no lo sabemos. No,
4: o sea, como tienen grabado el ingreso en el elevador, no, seguramente tendrán la salida,
5: sí,
4: ¿verdad?
5: Sí, seguramente tienen la salida, hasta el momento esa yo no la tengo. Ajá. Pero sí, él sale de Atizapán y es cuando escapa de ahí, pero en ese mismo momento, cuando ya ven toda la situación, lo comienzan a rastrear con las placas, con el carro, con las cámaras, y tengo entendido que lo detuvieron entre las 3 y las 4 de la mañana, ya lo tenían detenido a este sujeto, pues sí, con su cómplice Azucena. Sí, estamos hablando de un lapso de 3 horas que tardaron,
4: o sea,
5: en buscarlo.
4: Estremecedor, terrible, terrible. No sé, y tengo un poco de miedo de preguntar, Carlos, pero no sé si lo tengas, pero si no, pues igual lo vemos después, si fuera posible. ¿A qué hora murió la primera víctima y a qué hora la última?
5: Los horarios no los tengo todavía. De hecho, las autoridades ayer que estuve todavía checando alrededor de las 11:30 de la noche todavía estaban terminando de trabajar los estudios forenses, los estudios de las víctimas en los cuerpos. Entonces, hasta anoche que pregunté todavía no tenía todavía esos detalles.
4: Porque nos queda la duda, como muchas veces, ¿los pudieron haber salvado o no? Si actúan de verdad con rapidez y con eficiencia, pues quién sabe. Quién sabe, pero bueno, tremendo caso, tremendo, no hay manera de describirlo, Carlos, y yo te agradezco mucho que nos hayas dado esta claridad, por supuesto.
5: Te agradezco a ti.
4: Gracias, y te vemos, por supuesto, pues ampliada la información, supongo, en tu programa de C4.
5: A las 6:00 p.m, en el 6, ahí estamos.
4: A las 6:00 p.m. Gracias, Carlos.
5: Te mando un fuerte abrazo y un saludo al auditorio.
4: Las 8:05, jueves 3 de septiembre.
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4: La presidenta Claudia Sheinbaum habló esta mañana sobre el senador Enrique Insunza.
16: Si me pudiera hacer una reflexión acerca de, ¿es conveniente que esté, no es, que
17: ya
16: no esté?
17: Hice. Ya, ajá. Creo que he contestado como 3 veces esa pregunta. Ya hablamos mucho de ello.
16: Pero ayer ya es un hecho.
17: Sí, pues, pero ya hemos hablado de ello. Cada quien es responsable de sus actos y de lo que decide. Nosotros no. Fíjense, contrario a lo que se piensa, porque van cambiando, ¿no?, las interpretaciones de nuestro gobierno. Primero que yo era una autoritaria, que yo decidía todo, que la presidenta decide lo que pasa en cualquier rincón de nuestro país, que si el Poder Judicial ya no es autónomo, que la presidenta toma decisiones en el Poder Judicial, que si el Congreso hace exactamente lo que dice la presidenta, que si los gobernadores, no, esa era la interpretación. Ahora, no, la presidenta no gobierna, en realidad gobiernan desde Palenque. Siguiente interpretación. La presidenta está nerviosa. Bueno, ayer hasta me inventaron que me dio una crisis de nervios antes de entrar. Perdón. Es que me da mucha risa. Que me dio una crisis de nervios antes de entrar al informe. ¿Qué más? Entonces, por supuesto que soy presidenta de la República y decido la política pública y coordino al gabinete y definimos el avance, pero cada gobernador es autónomo en su estado, cada senador y cada diputado toman por conciencia la decisión de su voto. Entonces, cada quien es responsable y se respeta la autonomía de las instituciones. Entonces, un senador ya conoce mi opinión, ya conoce la opinión que he vertido aquí durante varias veces, pero la decisión pues finalmente es de la persona.
4: Esta mañana platiqué con el senador de Movimiento Ciudadano, Luis Donaldo Colosio, respecto a los calificativos que emitió el gobernador de Sonora, Alfonso Durazo, en su contra. Lo menos le llamó inmaduro, inexperto y sin autoridad moral.
18: Fue un poco sorpresivo también, pero pues, al final del día yo sé que el mensaje que dimos en tribuna caló. Es normal que cale la verdad, al grado en donde pues le pidieron al gobernador que me contestara. Pero pues si tú revisas el tuit, pues está hablando sobre mi persona de una forma muy descalificativa.
4: Ajá.
18: Y yo no hablé sobre nadie en lo particular. Yo hablé sobre el futuro de México y sobre la situación de México. Y lo que me deja todo esto es simplemente decir, bueno, pues el mensaje fue sólido y el mensaje sí, y el mensaje está. A mí agárrenme de piñatas, o sea, eso es lo de menos. No ejercen el poder con la humildad que debe de ejercerse el poder. Y no tienen ni siquiera un grado de autocrítica. Que al día de hoy, cuando hay tanta gente de su partido y de su movimiento con señalamientos graves, con nexos al crimen organizado, como de repente instancias de procuración de justicia como la mismísima fiscalía, de pronto recupera la prisa por aportar pruebas o bien descartar pruebas para defender a sus aliados, o bien para perseguir políticamente a los adversarios. Entonces, el control del Poder Judicial se ve que ya está debrayando también, donde incluso tienes a ministros de la Corte diciendo que deberían de revisar la cosa juzgada porque una persona sí se le debería de poder juzgar dos veces por un mismo juicio. Cosas que son una falta de conciencia, de respeto y de enfoque de la realidad. Yo no voy a caer en las provocaciones, digo, al final del día Alfonso es mi amigo, pero la verdad es que el día de hoy Sonora merece toda su atención. Hay que tener la madurez emocional para ver más allá de lo profesional.
4: ¿Por qué mandarlo a él? ¿Por qué pedírselo a él y por qué acceder, Luis?
18: No te sabría decir. Yo creo que están nerviosos porque están viendo precisamente que el proyecto que están encabezando ya está tambaleándose. Y no es por algo que haya dicho yo en tribuna, y tú lo sabes perfectamente bien. Yo lo único que subí a tribuna a decir fue la verdad. Y lo que está sucediendo el día de hoy es que ese movimiento está implosionando por dentro, por las conductas de muchas de sus figuras más prominentes que al día de hoy se han visto sumergidas en tantos escándalos, en tantas corrupciones, en tantos nexos con el crimen que la gente no es tonta.
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4: Hola, Pepe. Pepe Yuste, buenos días.
19: Azucena, ¿qué tal? Buen día. ¿Cómo estás?
4: Más impuestos. Bueno, es que no sé si se llaman más impuestos o actualización de los que ya están. ¿Tenemos más impuestos o no, Pepe?
19: No, sí son más impuestos, Azucena, claro que lo son. La vez pasada fueron en refrescos, tú recordarás, ¿no? Casi de unos 60 a más de 3 pesos por refresco, incluso hasta los de 10. Fueron el año pasado también fue al tabaco, a los cigarrillos, fue impuesto al 200%, de 150 al 200%. Y en esta ocasión, Azucena, ¿dónde son los impuestos que se van a proponer? En cerveza y en productos con sodio.
4: En pues cerveza, todo, ¿no?
19: En producto con sodio, cuando lo dicen, bueno, pues sí, pues las frituras, ¿no? Las papas fritas, yo qué sé, todo esto. No, bueno, cuando ya empiezas a ver, es sopas instantáneas. Uh-huh. ¿Cómo hay gente que esto que... ¿Cómo
4: es lo que tienes que comer?
19: Sí, sí. Ajá. La ramen, las sopas instantáneas, son alimentos congelados, son varias de las salsas que hay, son aderezos, embutidos, o sea, realmente viene un fuerte paquete en sodios. ¿Cuánto es el incremento a los productos con sodio? Se incrementa del 8% hasta el 20% de impuesto del IEPS, del impuesto especial de producción y servicios.
4: A ver, pero no es el único, Pepe, ¿me das la lista completa ahora que regresemos?
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35: Inicia la era de Hakun VIII. A la muerte del rey Harald V, asumió en automático su hijo, quien pasó a ser el rey Hakun VIII de Noruega. Su hija Ingrid, de 22 años, es ya la princesa heredera. El 2026 ha sido el annus horribilis para la familia real noruega. La era Hakun inicia en este panorama con su esposa, la ahora reina Mette-Marit, que se recupera del trasplante de pulmón. El hijastro del monarca noruego, Marius Borg, permanece en arresto domiciliario. 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Un día antes de la muerte del rey Harald, fue sometido a un trasplante de riñón. Hakun VIII, de 53 años, continuará, pese a escándalos familiares, con el lema de su padre: todo por Noruega. 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
37: Ensalada fresca de atún. Mezcla una lata de atún en agua con cubos de pepino, jitomate, hojas de espinaca y cilantro picado. Adereza únicamente con limón y sal de mar. Esta opción es rápida, económica, refrescante y aporta proteínas de excelente calidad.
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4: Las 8:15, gracias a Pepe Yuste de Fórmula Financiera aquí, pues en nuestra barra de noticias, por supuesto. A ver, lo está proponiendo el PT, ponle, que le está haciendo como una ayudadita morena para que no se note que ya no tienen dinero y necesitan agarrar dinero de donde sea. Entonces, cerveza y todo lo que contenga sodio, llámese salchichas o carnes frías, sopas, pues todo, Pepe.
19: Todo, Azucena, realmente todo, y bien lo dices, lo está presentando el Partido del Trabajo, pero obviamente esto está más que avalado por Morena, por la Secretaría de Hacienda, es la propuesta que creo que traen, desde luego, y se debe precisamente a esto. Como no traen una reforma fiscal, Azucena, no movieron ni no hicieron cambios ni al ISR ni al IVA, que son los dos principales impuestos. Entonces, si no mueves ni al ISR ni al IVA, lo que te queda son los JEPs. Y los JEPs, bueno, pues ahí vas buscando por dónde, y ahora le tocó precisamente a todos estos productos con sodio, que son un montón, te comentaba, son sopas instantáneas. Ahí vienen todas las famosas ramen también, en sopas instantáneas. Son botanas, frituras, galletas saladas, son embutidos, que en efecto, carnes frías, son los embutidos, son alimentos congelados, y son salsas y aderezos.
4: Bueno, pues ahí está, no es un hecho, pero está la propuesta, Pepe, y si lo decide Morena y aliados, pues es lo que es y nos la van a volver a aplicar para el próximo año.
19: Desde luego, esas serían productos con sodio, Azucena, esta, y más aparte viene la de la cerveza. En cerveza es interesante porque de las bebidas alcohólicas el 94% que se consume es cerveza, y ahí vendría un aumento en el impuesto en el IEPS de entre 60 centavos y un peso por cada cerveza.
4: Bueno, ya la aplicaron con el refresco, decías tú la semana pasada, y luego son impuestos, pues, que no puedes pelear, ¿verdad, Pepe? Dicen, no, pues la coca, pues sí, el que quiera tomar Coca-Cola, pues que pague más, que los cigarros, bueno, pues que se mantengan el vicio, que el sodio, pues sí, porque nos hace daño. La cerveza, pues yo tendría mis dudas, porque en algunos estados de la República, pues es la única forma de en algún momento en el que es como el consumo diario, como el vino en Europa, ¿no? Pero bueno, no lo voy a justificar porque olvídate, nada más díganme a dónde va a ir ese dinero. Ah, okay, entonces lo que van a hacer es que vamos a tener clínicas contra la obesidad, que vamos a tener acceso más barato a medicamentos que combaten la obesidad. Ah, te la compro, sí te la compro, pero pues no.
19: No, eso nunca aparece. Los famosos bebederos en las escuelas jamás aparecieron. Las clínicas contra la obesidad no aparecieron. Ni siquiera en campañas preventivas para la obesidad, en contra del azúcar. No apareció nada de eso. Supuestamente lo están vistiendo de impuestos saludables, pero no, es totalmente un efecto recaudatorio lo que hay en esto. O
4: sea. Impuestos saludables para las finanzas de Morena. Que falta les hace dinero porque ahora vienen las elecciones, Pepe. Bueno, a ver cómo se pone el debate. ¿El tipo de cambio?
19: En 17, exactamente, 17 pesos por dólar en este momento.
4: Gracias, Pepe, ¿y usted?
19: Azucena, buen día, gracias.
4: La presidenta Claudia Sheinbaum calificó como una situación muy triste y muy lamentable el multihomicidio que sucedió en Atizapán, en el Estado de México.
17: Sí, me lo informaron desde ayer. Es, en efecto, una situación muy triste, lamentable. Ya hay detenidos y ya se conocen también las causas de una disputa que tenía la familia con otra familia, incluso ya salió en los medios una publicación, y se está apoyando a las familias por parte del gobierno del Estado de México y lo que podamos hacer desde Secretaría de Gobernación.
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4: La diputada del PRI en Sinaloa, Paola Gárate, con nosotros. Como siempre, diputada, gracias y buenos días.
0: Hola, ¿qué tal? Muy buenos días, Susana. Agradecida contigo y con el equipo por saludarte y a todo el gran auditorio.
4: Al contrario, Paola, bueno, pues nos quedamos en todo este debate que se fue Rocha, que volvió Rocha, que se volvió a ir, que lo dejaron solo, que el senador Insunza dice, también de Sinaloa, me separo de la bancada de Morena, pero me quedo aferrado al fuero, que no hay manera en que la Fiscalía General de la República informe sobre avances en estas investigaciones, y pues nos quedamos en la reflexión de que tú habías sido la única persona que públicamente ha denunciado que sí fue agredida por este gobierno, por el gobierno de Rubén Rocha Moya, que te secuestraron, que te amenazaron, te dejaron una corona fúnebre, te enviaron mensajes, un larguísimo etcétera. Por todo ello, pediste apoyo al gobierno federal para tu seguridad, diputada. ¿Qué pasó?
0: Es correcto, me encañonaron en octubre del año pasado también, supuestamente para quitarme la camioneta. Hasta el momento nada me han dicho de esa investigación, tampoco la fiscalía. Y bueno, ahora resulta que interpuso un recurso, un documento, el secretario Harfuch, Omar García Harfuch, para pedir a la juez que me suspenda el amparo que nos ha sido otorgado, que sienta un precedente, porque no solo lo manda la cadena de seguridad, sino que, y no solo a la Secretaría de Gobernación, sino a la propia presidenta, para que se me brinde protección. Y bueno, este documento lo que dice es que se suspenda, que ya no sea la Guardia Nacional quien la brinde, porque hay un estudio, un análisis de riesgo que hace la misma Guardia Nacional, donde dice que efectivamente tengo riesgo, pero es medio, no sé qué ocuparán para el alto, si ya que me maten. Y que como soy autoridad o representante local, pues que sea la policía local quien me brinde la protección. Pero pues eso prácticamente sería pues un suicidio, ¿no? Porque mis señalamientos duros precisamente son en general, pero más pues al narcoterrorista gobierno de Morena aquí en el estado. De donde fui víctima fue pues de todo este círculo aquí local. Pero bueno, ahora también parece del federal, porque les estorba por un lado que yo tenga esta orden judicial, y por otro pues llega la ungida de Morena así nada más de la noche a la mañana y ya tiene seguridad. No es víctima, no ha sufrido alguna amenaza, o si lo ha sufrido que lo diga, si le tiene miedo a alguien, si alguien la amenazó, o si ya va a reconocer que el gobierno en Sinaloa no existe, que no hay seguridad, que hay un estado ingobernable, que hay una inestabilidad, que es un fracaso la seguridad acá porque se la pasó solapando y diciendo lo mismo que Rubén Rocha, que todo está bien, que no pasaba nada. Es porque ahora salir con seguridad, ¿y por qué el ataque a mi persona? ¿Por qué les incomoda que yo sí pueda tener esta protección, no?
4: Lo que quiere hacer el gobierno federal es revocar las medidas de protección de Guardia Nacional para sustituirlas por medidas de protección estatales.
0: Es correcto. Y eso es gravísimo porque me ponen una vulnerabilidad absoluta. Mis respetos para los elementos de todas las corporaciones, Azucena, no quiero que esto se malinterprete, pero pues bueno, hemos visto cómo las cabezas están señaladas, y no digo nada más de dichos, formalmente por el gobierno de Estados Unidos.
4: Oye, se me acaba de ocurrir algo, fíjate. La coordinadora de la paz y la reconstrucción y la transformación y la no sé qué, es Imelda, ¿es?
0: Sí, Imelda Castro.
4: Trae dos, por lo menos yo vi dos camionetas de la Guardia Nacional como con 6, 7 elementos cada una, fíjate. Pues igual y te puede compartir, pues si no la mitad, un tercio, ¿no? Es que no tiene lógica,
0: pareciera broma, pareciera una burla, Azucena. Pero es terrible porque estos hechos que yo he denunciado en su momento, que he hecho solicitudes, que confié en lo que dijo la presidenta de su propia boca, que así como se le otorgaba seguridad a Rubén Rocha porque lo había solicitado, se le otorgaba a cualquier diputado o ciudadano que lo requiriera, que se le hiciera este análisis. Ahí están los hechos verificables que de la cual he sido víctima, y que ahorita siga este acoso, siga esta nueva intentona del gobierno federal por pues ahora quitarnos esta protección, es complicado, si de por sí no te garantiza al 100%, ¿no? Ahí está Carlos Manso, estaba rodeado de militares, ¿y de qué sirvió? Lo asesinaron en una plaza pública, rodeado de gente, pero obviamente sí hay un poco más de confianza, pensando uno que pues el gobierno federal quiere acabar con esto, ¿no? Y que ahí está toda la las denuncias hechas formales, uh-huh. y esta situación pues sí nos descoloca un poco, pero bueno, vamos a seguir haciendo lo pertinente, gracias a los abogados que están muy pendientes del proceso, y nosotros a seguir con el ritmo. No te imaginas la serie de presiones que tuvimos para no presentar juicio político en contra de Rubén Rocha. Si es verdad, ¿sí? Ese intentón, el lavado de manos, pues que lo demuestren y que le den procedencia al juicio político para que mañana no se levante y quiera llegar como Pedro por su casa de nuevo a tomar el encargo, ¿no? Y encubrirse con el fuero. Ese mismo fuero que no quiere soltar el senador Enrique Insunza, y que es lamentable y que es bochornoso y que es terrible.
4: Bueno, ahí está saliendo una pantalla que no tiene nada que ver, perdón, una disculpa a ti, diputada, porque te estábamos viendo en la pantalla y a quienes nos están siguiendo, pero lo estamos resolviendo, pero sí te escucho perfecto. Ustedes le interpusieron este intento de recurso, este recurso en el Congreso local, ¿verdad?
0: Sí, lo interpusimos en el Congreso local, es correcto, y es quien tendría que avalar y darse el siguiente procedimiento para que se pueda discutir ya luego como parte, como jueces, los mismos diputados, de avalarlo y conceder, bien, o sea, aprobar este juicio político.
4: ¿Cuánto
0: y entonces
4: tiempo puede
0: quitar
4: tomar,
0: la posibilidad constitucional de que él pueda regresar al encargo?
4: ¿Cuánto tiempo puede tomar?
0: No especifica plazos como tal, pero por eso estamos teniendo el dedo en el renglón. Ajá. Y mencionándolo en todos lados, Azucena, ayúdanos para que también esto continúe, porque cuando quieren le dan prisa y
4: nadie
0: lo sacan
4: contesta,
0: en minutos.
4: ¿Qué cosa? Y hemos buscado al presidente de la Cámara, al de la sección instructora, al otro. Uy, nadie contesta. Pero por intenciones no va a quedar, lo vamos a seguir haciendo. Paola, si deciden ya definitivamente quitarte la Guardia Nacional, ponerte Guardia Estatal, ¿qué sigue?
0: No, bueno, espero que no lleguemos a ese extremo, porque pues mi grado de vulnerabilidad es muy alto y yo creo que es entendible por mis señalamientos, por lo que implica lo que yo digo y cómo lo digo, y no lo quiero disminuir, Azucena. Si esto es un intento para eso, para hacernos recular, no lo van a conseguir. Vamos a usar todos los elementos que la ley nos da, y que como víctimas también los mecanismos nos ponen en esta circunstancia, pues para no permitir eso. Yo no quiero que este sea un video más clamándoles que no me dejen sola, a la presidenta Conal, que una mujer está clamando por su seguridad y no por privilegios.
4: Me aguanta si terminamos ahora que regresa.
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11: Ya habíamos hablado en estas cápsulas del oxímoron, que es justamente una figura retórica donde dos términos que son totalmente antónimos crean una nueva expresión. Y les comentaba de la graciosa torpeza de la que hablaba Borges en el Aleph. Graciosa torpeza, justamente dos términos. Pero a mí el que más me gusta de los oxímorones es mini súper. Mini súper, pues justamente mini súper. La palabra supermercado nace en los años 50 cuando se crean estos grandes almacenes de autoservicio, y entonces es supermercado, un mercado enorme. Pero después nacen los mini super, que ya son pequeños supers. Entonces, pequeños grandes. Y es el oxímoron más bonito que yo me he encontrado.
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12: Las plantas de bambú pueden crecer hasta 91 centímetros en un solo día, siendo la planta terrestre más rápida.
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4: Las 8:30, gracias a la diputada del PRI en Sinaloa, Paola Gárate. Me decías, Paola, te estabas dirigiendo a la presidenta.
0: Sí, que no quiero que sea un video más clamando por ayuda, por seguridad, que esa A de la que tanto hace alarde, presidenta con A, pues aquí en Sinaloa las mujeres la necesitan. Y en particular, no estoy pidiendo ningún privilegio, Azucena, quiero dejarlo bien en claro. Nada más quiero estar viva para incidir en que haya seguridad, haya paz para todas las y los sinaloenses. Y esto pues nos deja en un grado de vulnerabilidad pues muy alto. Por eso voy a luchar hasta las últimas consecuencias con los recursos legales, pero pues yo apelo a su sentido humano, que tanto lo usan en los discursos, pero que no se ven de manifiesto en las acciones, para que sea imparcial y que aclaren también por qué a mí me ha costado todo este tiempo, todos estos documentos, solicitando de manera formal, por escrito, narrando todos los hechos que han ocurrido, que además han sido públicos, y ha sido un calvario para tener esta seguridad. Y al día siguiente, que Imelda Castro es ungida como la candidata de Morena, llega bien blindada con 3 patrullas de la Guardia Nacional. ¿Dónde está la solicitud? ¿Dónde está el análisis de riesgo? ¿Dónde está la amenaza? ¿Dónde está la condición de víctima? Para que ella sí tenga ese privilegio. Bien. Los demás estemos a la buena de Dios, ¿no?
4: Oye, Paola, ¿te vas a buscar la candidatura al gobierno de Sinaloa por el PAN o por el PRI? ¿En qué van,
0: Por la alianza. Tenemos que entender que aquí estamos contra criminales, Azucena. Y si en otros estados se quieren agarrar del chongo y hay resistencia, pues yo apelo al corazón, a la conciencia de los dirigentes nacionales, estatales. En Sinaloa hay un clamor por paz. Entonces se trata de los malos, narcoterroristas, dictadores de Morena o quienes amamos Sinaloa y queremos recuperar la tranquilidad, y eso implica ir juntos. PRI, PAN, MC, aquí no alcanza la tercera vía, que me disculpen. No importa que haya votos para un color y que tengan prerrogativas y pluris. Aquí lo que importa es la vida de las y los sinaloenses, que es lo que está en juego, y la posibilidad de seguir viviendo en Sinaloa, de que los negocios se eviten que se cierren, porque van casi 4,000 negocios cerrados, casi 32,000 empleos perdidos, 11,000 carros robados, más de 3,000 asesinatos, más de 6,000 desaparecidos, y las cifras no paran. Ayer, en plena luz del día, afuera de Ciudad Universitaria, de la UAS, un joven le arrebataron la vida, y así es todos los días, una tragedia andante. Bien. Aquí estoy en Mazatlán ahorita y es una calamidad para todos, no es vida esto.
4: Diputada, seguimos atentos. Gracias, como siempre, por conversar con nosotros, y cualquier novedad, si nos puedes informar, te lo agradecería mucho.
0: Gracias a ti, Azucena, y recordarles que el 13 de septiembre tenemos la Marcha por la Paz, y ojalá que todas y todos estemos ahí.
4: Gracias, buenos días. Paola Gárate, diputada del PRI en Sinaloa. Ya estamos listos aquí en la mesa de los jueves. Arturo Ávila, ¿cómo estás, Arturo de Morena?
1: Azucena, muy buenos días, con el gusto de saludarte.
4: Me da gusto verte. Federico Doring del PAN, ¿cómo estás?
13: Bien, buenos días a todos.
4: Gracias. Gibran Ramírez de Movimiento Ciudadano, ¿cómo estás, Gibran?
14: Muy contento de estar aquí.
4: Déjame empezar por Movimiento Ciudadano. Dice la diputada Paola Gárate que no es suficiente la tercera vía que plantea MC, sino que es necesaria una alianza MC-PAN-PRI.
14: A ver, yo quiero empezar diciendo una cosa. Que esta es la mejor mesa del radio de este país, porque aquí aquí se ha dicho otra cosa.
4: Hay que hacer un debate sobre eso,
14: Rubén. El diputado Moreira. No, bueno.
13: Emilio le tiró sus...
4: No sean así, era
14: Él lo sabe. Nada más que le da envidia que tenemos más rating que ellos el lunes.
4: Yo soy muy celestina,
1: No los ven el lunes.
4: Ay, no, Leo. No es contigo, es con el traidor.
14: No, ver, de veras. Ya.
4: No te creas, mi rey. No, era una broma.
14: No, pero de veras, es que también es por mí. Yo solo estoy en dos mesas.
4: Sí, claro que sí.
14: La más importante del radio y la más importante de la tele. Dice punto. Rubén. No,
4: Leo, te adoro. Tuvimos la oportunidad de convivir en unos meses en un evento donde nos encontramos lindísimo, destacadísimo, Leo Zuckerman, desde luego. Pero es una broma más bien en cuadro chico, porque Gibran en privado me dice muchas cosas, Leo.
14: Órale. Es correcto.
4: Entremos pues al tema. Saludos a Rubén Moreira, que dice que esto no se queda así. Bueno, ya veremos un viernes. A ver, vamos a lo serio. Sinaloa, dice la diputada, no va a MC a ser suficiente como una tercera vía.
14: No, bueno, es que la verdad es que no se expone lo que es la política sinaloense desde lo local. Paola sabe que el PAN está entregado al rochismo desde hace mucho tiempo. Todo el gobierno de Rocha, el PAN ha estado entregado. Y nosotros no podemos ir... No podemos ir con una fuerza política que ha tenido esta postura. No podemos ir tampoco con el PRI, que es el partido más desprestigiado. De hecho, si el PRI tiene fuerza política en Sinaloa, es porque Paola ha sido muy valiente por ella, pero no es la favorita de la cúpula.
4: No es.
14: No la quieren ni dejar competir, ¿no? Tienen dos opciones, Mario Zamora o Paloma. Y pues a ella la han marginado tanto que se inscribió por el PAN. Ambas malas opciones. Yo creo que se desesperó. Yo creo que ella tenía que haber sido encuestada quizá por Movimiento Ciudadano. Nosotros no aspiramos a una coalición de membretes. Cuando Luis Donaldo Colosio llama a la Unidad Nacional, no es que esté llamando a que todos los partidos vayamos en una alianza. Llama a liderazgos, a sectores sociales, a que más allá de diferencias ideológicas...
4: Si no llama a una alianza de partidos, porque ahorita hablé con él y me dice, pues no, vamos a ir solos. El que sí llama a una alianza de partidos es Alito Moreno, que ya les dijo a ustedes y ustedes ya le dijeron no.
14: Así es.
4: AMC, no va a pasar.
14: Así es.
4: Que en el PAN tampoco va a pasar, sí, Federico Doring, esta alianza con Alejandro Moreno, porque AMC no quiere ir con el PAN, ¿verdad? ¿Cierto?
14: Cierto, vamos solos.
15: A ver, a mí me parece muy peligroso este discurso de cualquiera que diga, solo yo soy opción, solo yo soy alternativa, todo el pasado es reprochable, todo el pasado no merece una oportunidad, porque eso es lo mismo que decía...
4: Lo decía Fox.
15: Y lo mismo decía López Obrador en el 18, nada más que Fox no se volvió narco y no se le entregó su gobierno al narco. Entonces, decir que solo alguien es la única opción y que nadie más, por cosas que hubiesen pasado en sexenios anteriores, en gobiernos anteriores, ya no es una opción, es no entender el momento por el que atraviesa la República. La República lo que requiere es que todos los que sean oposición al... la narcopolítica de Morena, se asuma en oposición y le hagan frente. Si lo que buscamos es cómo nos saboteamos entre nosotros, solo estamos trabajando para el régimen y para los narcos.
4: ¿Cómo les fue en el 2024 con eso?
15: ¿A qué te refieres exactamente?
4: Pues a la candidatura, Xochitl Gálvez, la ciudadanía, etc.
15: Ah, pero eso es distinto al 20.

0: sí a México. México necesita que los políticos se pongan de acuerdo. O sea, siempre no que sí. Sea un... ¿De qué te sirve como sinaloense un duelo de narrativas, de ver quién es el bueno de la película, cuando corres el riesgo de que vuelvan a ganar los narcos del
1: O sea, bienestar? ¿Ustedes irán con el MC o con el PRI? En Sinaloa y en cualquier...
0: Yo he dicho en todas las mesas, y Gibran me ha escuchado, tendríamos que ir todos juntos, y si es necesario ir con un externo, que no sea de ningún partido, para que eso facilite el acuerdo, eso tiene que hacer la oposición.
1: El nuevo Tucom, todos unidos contra Morena. ¿Cómo ves, Arturo?
2: A ver, a mí me llama mucho la atención la falta de identidad que tienen hoy los partidos políticos. Yo en plan de burla muchas veces he dicho en esta mesa, la derecha y la derecha progresista, ¿no? Y lo digo en plan de burla porque efectivamente lo que vemos es eso, una simbiosis de pronto muy extraña de proyectos políticos que presumen distintos, ¿no? Ellos presumen ser la nueva política, pero están dispuestos a aceptar a un personaje del PRI. Ellos hace unos días, semanas, con Jorge Romero, te decían, de ninguna manera, ASU, así no te sí, dice ASU, ¿no? O sea, de ninguna manera,
1: Jorge
2: ASU,
1: Romero estaba te lo
2: prometo, te doy sí. mi palabra que no va a haber ninguna alianza, sí. Y hace unos días lo vimos diciendo, bueno, será una decisión de los comités estatales. ¿Reculó o mintió? Yo creo que mintió porque le gusta mentir.
1: Yo creo que reculó porque no entendía bien cómo estaban funcionando los partidos locales. Bueno,
2: no entiende mucho. Jorge Romero ha sido un desastre en su dirigencia. Pero bueno, y hoy vemos a Federico
0: Dorin. ¿Dónde quedó la Luisa María?
2: A Federico Dorin, qué bueno que defiendas con la misma fortaleza con la que yo, por supuesto, defendería a Luisa María Alcalde, a Jorge Romero. ¿No?
0: Claro,
2: pero cada quien sus amores y cada quien sus defensas, ¿no? Claro. Entiendo que él esté enamorado, ¿no?, del cártel inmobiliario. Me queda claro, pues es la parte de la política que ellos promueven, que impulsan, que avientan, ¿no? Pero bueno,
1: Romero decía vamos, que no, y ahora dice
2: vamos
1: que
2: a brincar al tercer tema, ¿no? Y un PRI desesperado, ¿no? Un PRI en la lógica de, por favor, invítenme a cualquier fiesta. Y ya le respondieron los de Movimiento Ciudadano, bueno, a ustedes ni en la borrachera los invitaríamos, no serían buenos ni para esa convocatoria. Entonces, me parece que es una lástima, porque es el reflejo de una oposición que está perdida, que no tiene brújula, que no tiene principios, que no tiene valores, que no tiene cuadros, y que le apuesta a ver qué puede agarrar, qué toma allá afuera. Y eso me parece que es muy peligroso porque cuando volteas a ver las encuestas, entiendes por qué, incluso en Sinaloa, estamos 2-1. O sea, dices, bueno, ¿cuál es el efecto? Bueno, pues es que la gente los voltea a ver y dice, no, pues son los de antes.
1: ¿Por qué se fueron sobre Luis Donaldo Colosio? O sea, ¿qué fue ahí lo que pasó con este tuit, pues muy agresivo, creo, de Alfonso Durazo, el gobernador de Sonora, contra Luis Donaldo, de MC?
2: No me parece que haya sido agresivo. Lo único que yo vi de ese tuit. Lo único que yo vi de ese tuit.
3: No. Inmaduro.
2: Es una serie de declaraciones.
1: Dime media hora que regresemos, ¿sí?
2: De acuerdo.
1: Dale, gracias.
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2: La cordillera de los Andes es la cadena montañosa continental más larga de la Tierra, cruzando 7 países de Sudamérica.
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3: Joven Ulises N., alias El Amarillo, fue detenido en Lomas de Angelópolis, Puebla, en una operación conjunta de las fuerzas federales y autoridades de Puebla y Guerrero. El secretario de Seguridad, Omar García Harfuch, lo identificó como objetivo prioritario y presunto líder de una célula criminal vinculada con los rusos. La gobernadora de Guanajuato, Livia Denise García Muñoz Ledo, señaló que con la colaboración estrecha e intercambio de información de Israel Benítez, director general de Pemex Logística, quien se incorporó al grupo de inteligencia operativa dentro de la estrategia de seguridad Confía, se fortalecerá el combate al robo de hidrocarburos en la entidad. Diego Sebastián N., presunto homicida de Jonathan Meléndez y su familia, suma una nueva acusación por un probable fraude de 400 mil pesos dentro de una red de estafas de alquiler por aplicación de propiedad en Valle de Bravo, Acapulco y Tepoztlán.
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4: .45 dice Alfonso Durazo. Luis Donaldo Colosio no puede superar jamás, o sea, su retórica y tal no puede superar a la experiencia. No digamos ya la de la presidencia de la República, pues es ajena a la capacidad de un principiante. No entiende la dimensión de la transformación de la 4T. Carece de autoridad moral imprescindible para criticar a la presidenta, sobre todo porque dejó una estela de rezagos y desaciertos en su gestión como presidente municipal de Monterrey, etcétera. Pues, blandita no fue.
5: A ver, lo que le dijo en resumen es inexperto, ¿no?
4: Y es principiante.
5: Inexperto. También le recordó que perdió la elección pasada, porque de pronto se, ¿no? Se muestran
4: dos.
5: Como...
4: Sí. Ah, no, perdió, ¿no? Perdió dos,
5: y que
4: ¿no?
5: la gestión que tuvo como presidente municipal... pues no fue la mejor calificada en esa entidad, en ese municipio. Entonces, pues me parece que de pronto lo que le está diciendo el gobernador Durazo es que todavía el apellido le queda grande.
4: ¿Pero por qué? O sea, ¿no? No entendí en qué contexto.
5: Pues en el contexto,
4: o sea,
5: de...
4: se levantó y dijo, déjame poner...
5: No, en el contexto de las declaraciones que él hizo en el, cuando,
4: pero
5: en
4: no
5: el informe...
4: ¿Pero no habló de Durazo?
5: No, habló de la presidenta, ajá, ¿no? Y me parece que cuando uno va a hablar... de la presidenta, sobre todo en una tribuna tan importante como lo es el Congreso de la Unión o la Cámara de Diputados, ¿no? Pues de pronto esas afirmaciones pues pueden ser soberbias, vanidosas, sobradas, y eso es lo que me parece que el gobernador está expresando en este X. Yo comparto muchas cosas de lo que él ha subido en ese X, ¿no? Yo estuve atento de la participación de Colosio y me pareció que pues
4: ¿qué te pareció un exceso de lo dicho por Colosio hacia la presidenta?
5: Pues muchas falsedades, ajá, ¿no? No entiende, un gobierno como el nuestro, la política social no la entiende, los resultados que se han dado en materia de sacar a la gente de la pobreza, los resultados en infraestructura, habla de un México que no existe, ¿no? Me parece que hay mucha retórica, mucha demagogia en ese discurso.
4: ¿Qué dices,
5: ¿no?
4: Gibran, de tu partido, Luis
6: Donaldo? No, la verdad es que... si yo tuviera que hacerle una crítica a Luis Donaldo es que fue blandito y suavecito. Fueron todos muy institucionales en la Cámara. Yo, tú sabes, yo no estoy acostumbrado a eso, ¿no? Es más bien una reacción a que tuvimos la plenaria en el estado de Sonora, a que el gobernador Durazo mandó a las plumas afines y a los medios afines a madrear a Luis Donaldo porque les da miedo que sea candidato. Y es un reflejo natural de todos los viejos que mandan meterse con las nuevas generaciones, aunque tengan experiencia, aunque hayan ganado por votos diputación local, presidencia municipal, senaduría, con votos, ¿no? No es el apellido nada más, son sus votos. Ha sido lo que la gente ha apreciado de Luis Donaldo. Y pues esto molesta. Molesta en Sonora y molesta la proyección que él pueda tener en toda la República.
4: Decía Álvarez Maínez, es que ya le enseñaron las encuestas a Durazo. ¿Qué marcan las encuestas en Sonora?
6: Hay dos encuestas que hemos visto publicadas que tiene a Luis Donaldo Colosio en primer lugar para la gubernatura.
4: Sonora.
6: Así es. Uh-huh.
4: ¿Qué dices, Federico? Porque, bueno, pues los cuadros más jóvenes de la política los tiene Morena. Entonces esto suena como que, como dicen, no me estés joveneando, ¿cómo es?
6: Así le decía yo a Denise Dresser, sí. No me jovené.
4: No me jovenés. ¿Qué opinas de esta reacción de Alfonso Durazo contra Luis Donaldo? Que ya sabemos lo que significa la cercanía que tuvo Durazo con su papá, con Luis Donaldo Colosio Murrieta, etcétera.
6: Durazo, ex foxista.
7: Exceptar en particular.
4: Ah, sí, también, sí. Es cierto.
7: Y que se fue por traidor. A ver, varios comentarios. Primero, suena muy amnésico de Arturo que descalifique a alguien porque ha tenido derrotas electorales. Andrés Manuel no había hecho más que perder toda su vida antes de que le regalaran la residencia ilegal para ser candidato a la ciudad en el 2000. Habiendo dicho eso, me parece mucha hipocresía de Movimiento Ciudadano porque se quejan de la intervención del gobernador Durazo. Y aquí te vienen a mentir todas las semanas y te dicen...
4: Ay, ahora tú también.
7: Te voy a decir por qué. Te voy a decir, yo traigo las pruebas.
4: Date.
7: Bien. Te dicen, es que Movimiento Ciudadano es el único partido que no está nombrando coordinaciones y que no está haciendo...
4: No, eso es mentira. Es mentira. Porque Laura Ballesteros es coordinadora en Querétaro.
7: Y aquí está, mira, Esquer, el jefe de la oficina de Pablo Lemus, nombrando corcholatas naranjas en Puerto Vallarta, con Mirza y con todos. ¿Y qué es lo? ¿Cuál fue el discurso?
4: ¿Quién? Me dices cuando regresemos.
7: Claro. Gracias.
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4: Ah, pues ya regresamos de un corte que nunca existió.
7: Ah, pues entonces seguía yo hablando del engaño.
4: No sé por qué me equivoqué de reloj. No sé en qué nos
5: Pero no, que siga, porque me
7: parece. No, seguramente estás pensando en la Secretaría de Turismo del Bienestar, que tiene sus relojes machuchoncísimos.
4: Dice Federico Doren que...
7: No dice Federico Doren. Federico Doren trajo las pruebas...
4: Verbaliza, Federico
7: Doren. ...de que miente Movimiento Ciudadano y dicen... Nosotros somos los únicos que no estamos nombrando defensores de comités ni nada. Fue el jefe de la oficina de Pablo Lemus a Puerto Vallarta. ¿Quién gobierna Puerto Vallarta? El Verde, ¿no? Con un discurso, ahí está con Mirza, la dirigente estatal, a nombrar a Diego Franco, el coordinador, y todo el discurso del gobierno de Jalisco en Vallarta es, y queremos que gobierne aquí gente de bien, porque ya no pueden seguir estos malos gobiernos. Igualitos, y no solo lo hicieron ahí, te voy a decir en dónde más lo han hecho, porque traigo toda la información
5: actualizada. Pues mira, ya anda con actualizada. Ciro en la entrevista.
7: No, ¿mandé?
5: Ahí anda con Ciro, mira.
7: Sí, pero mira, lo hicieron ya en Tlajomulco.
4: ¿Cómo has estado?
7: ¿No? Para el candidato. Lo hicieron con Evelyn Castañeda en Tequila. Ya fueron a Tequila, donde estaba el narco de Diego Rivera, a nombrar a su coordinadora, Evelyn Castañeda. En Jalisco están haciendo todo lo que aquí te vienen a mentir cada semana.
4: ¿Qué es esto?
7: Ay, nosotros no. Te juro que nosotros no. Corte, ¿ah?
4: Fíjate, se llama Defensores de México, Jalisco. Los del PRI, se llaman Defensores de la Paz, la Familia, la Tradición, los del PAN.
7: Guardianes Verdes, los de Chucho Sesma y Arturo Escobar.
4: Coordinador defensa, de la Transformación de la Soberanía.
5: Defensa de la Transformación de la Soberanía y han existido siempre en nuestro movimiento.
4: Y ahora...
5: Ellos llegaron a copiar.
7: ¿Pero qué opinas de las mentiras de Movimiento Ciudadano?
5: Bueno, siempre han sido unos mentirosos.
4: Y lo responsable del proyecto de MC en Puerto Vallarta. ¿Qué es esto, Gibran?
6: Cambian cada elección de nombre en Morena. En Movimiento Ciudadano no hay esta política nacional y yo voy a estar aquí el día que se nombren candidatos y les voy a demostrar que nuestros coordinadores estatales
4: no son.
7: Y si Diego Franco termina candidato en Vallarta, ¿qué vamos a hacer?
6: No serán todos candidatos, algunos naturalmente.
7: Si Diego Franco termina candidato en Vallarta, ¿qué vamos a hacer?
6: No, no, a ver.
5: ¿Ya se está echando para atrás?
6: No, no, no.
5: Ya se está echando para atrás,
6: Gibran.
5: Ya se está echando
6: Arturo,
5: para atrás.
4: Pero deja que explique, deja que exponga. Avanti, dale.
6: Son cargos estatutarios que siempre se renuevan. No inventamos nuevos cargos que por la lógica de la elección, que vamos a hacer encuestas, que quién sabe qué. No, eso no ha sucedido el Movimiento Ciudadano y no va a suceder.
4: No, no van a hacer encuestas, ¿los van a designar en octubre o cómo va a ser?
6: Va a ser en la Coordinadora Ciudadana Nacional. Sí,
7: pues. ¿Y si Evelyn Castañeda termina candidata en Tequila, Jalisco?
6: Lo decidirá la Coordinadora Ciudadana Nacional.
4: Es que no sale ninguno limpio en esto, la verdad, se los prometo.
7: Pero mira, vienen y engañan.
6: A ver,
7: y
6: no, no, no, no, no, no, no, no, no, no, no, no, no. Es muy distinto decir que van a nombrar 300 candidatos de mayoría relativa y sus 200 candidatos pluris por encuestas para ser coordinadores de la defensa de la familia o de la soberanía nacional, que hay un municipio aquí dijo que va a haber un coordinador de proyecto. Otro municipio acá. Oye, pero, son dos, Federico. Son dos,
7: déjame
6: Federico.
7: Son dos de los casos que te traigo más. Pero en Jalisco hay una enorme diferencia. Imagínate.
6: No. Yo no sé si Laura va a ser candidata, pero coordinador estatal es un puesto estatutario. No es.
4: ¿Siempre ha existido?
6: Siempre.
7: A ver, pero.
6: Siempre.
4: Como
6: coordinador.
4: Los defensores de la paz y
6: todo eso. Eso no es cierto. Arturo no ha leído los estatutos.
7: Déjame decir algo.
6: De Morena.
7: Que no acepto el comentario. De
4: Déjame que acabe Gibran.
6: Bueno, la coordinación de la Comisión Operativa Estatal es equivalente a la presidencia que hay, por ejemplo, en el PAN o en Morena. Que ha existido siempre, pues sí, en los estatutos. Nada más que nuestro órgano de dirección, pues es colegiado y pues el coordinador solo hace eso, coordina.
4: Federico.
7: Pues es que, Gibran, lo voy a decir como piropo, es tan cente que no sabe mentir, no es un Maynes. Mira, este señor que fue a darle el nombramiento a Diego Franco es el jefe de la oficina de Pablo Lemos. No es el dirigente, la dirigente es Mirza, que una militante de muchos años, que a la que yo estimo y respeto a Mirza. Pero el nombramiento y el discurso de que aquí en este video van a gobernar la gente de bien es del jefe. Es como si los nombramientos de Morena no los estuviera haciendo Ariadna Montiel, sino los estuviera haciendo, pues no sé, Luisa María Alcalde como consejera jurídica. O como si los nombramientos del PAN los hiciera alguien de la gubernatura de Aguascalientes, de Guanajuato, de Chihuahua. No el partido. Esto es todavía más grave. Ni Morena se atrevió a tanto.
4: El último 1:15 de este bloque, Arturo, y regreso.
5: De hecho, es una violación a las leyes electorales, para dejarlo con toda claridad.
4: ¿MC?
5: Sí, claro. Porque, están utilizando un funcionario del gobierno del estado para hacer una designación de carácter político. Y eso es delicado y gravísimo. Pero ya conocemos a Movimiento Ciudadano, ¿no? Es un movimiento lleno de personajes de la política anterior, de la vieja política, lleno, ¿eh? Por donde tú busques, vas a encontrar un gran porcentaje de personajes del PRI, de lo peor, ¿no?
6: Durazo,
5: vas a encontrar un gran porcentaje de personajes de Acción Nacional, de lo peor, gente cercanísima a Felipe Calderón, por cierto, y que hoy, ya sabes, diseñaron una estrategia electoral basada en un jingle, en ponerse tenis naranjas y en presentarse como la nueva opción política, pero son más de lo mismo y son muy mentirosos. En esta mesa lo que hacen permanentemente es jugar el juego de nosotros somos la nueva cara de la política y son lo peor del viejo régimen y de las viejas políticas.
4: Vamos a regresar a ver cuál fue su balance del informe de la presidenta Sheinbaum.
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12: Bloodhound Gang nos presenta esta canción que no necesita intro para atraparnos. Llegó en el 99 con ese ritmo juguetón y letras tan irreverentes como pegajosas. Un tema que mezcla humor, electropop y provocación. Y aunque se cuelen playlists que de pronto no tienen mucho en común, Bloodhound Gang nos parece una gran propuesta y es The Bad Touch en sonido brown. 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
1: Son las 9 de la mañana en punto. Gracias a Arturo Ávila, Federico Doring y Gibran Ramírez por estar acá con nosotros. Antes de entrar al tema, una evaluación rápida del informe de la presidenta. Gibran, querías mencionar algo respecto a los dichos de Federico y de Arturo sobre que ustedes también están utilizando una figura ilegal.
2: A través del jefe de la oficina de Lemos.
1: De Pablo Lemos, el gobernador de Jalisco, para apuntalar a sus candidatos.
3: No, están hablando de dos municipios. Nadie dice que no se haga trabajo político, sería absurdo, pero nosotros lo hacemos bajo figuras estatutarias que existían de hace mucho tiempo y ellos lo hacen bajo figuras sacadas de la manga que son inmonitoreables. Eso es lo que nosotros pedimos. Sí, que se haga trabajo político como se hace siempre, como se debe hacer, pero que se haga con las reglas que hay, no inventando.
1: Dice Arturo que están llenos de priistas y panistas. ¿Quiénes?
2: ¿Y Morena? ¿Y Morena? Pues, ¿de dónde viene Andrés Manuel? Si hasta el himno del
4: Tabasco hacía. Todos son priistas y panistas.
1: ¿Podemos hacer un ejercicio?
4: ¿Quién coordina?
3: ¿Quién coordina?
1: Yo tengo reloj aquí en mano. Ajá. ¿Podemos hacer un ejercicio nada más para quitarme la duda? ¿Les puedo dar 10 segundos si me mencionan qué priistas, panistas están del otro lado? ¿Están listos, Arturo, para empezar?
4: Sí, claro.
1: Date.
4: Bueno, empezaré por quien coordina hoy el grupo parlamentario de Movimiento Ciudadano, ¿no? La diputada Ivonne, que fue priista, fue gobernadora, ¿no? Una priista.
3: Te quedan 3 segundos.
4: Fue secretaria general del PRI a nivel nacional. Y Laura Ballesteros también, que fue panista muy cercana a Felipe Calderón. Hay fotos que están por todos lados.
1: ¿No?
4: Y también fue suplente de Xóchitl Gálvez. Bueno,
1: pero me parece.
4: Sí, está bien.
1: Órale,
4: está bien.
1: Van tus 10 segundos, Gibran.
3: Bueno, está Andrea Chávez, Juventudes Priistas, Manuel Espino, del PAN, Manuel Bartlett, está Alfonso Durazo, que estuvo en el gobierno de Fox. Ya no sé cómo
1: vayan
3: mis segundos.
1: Le di 5 más a Arturo.
4: Ya se le fueron.
3: Alejandro Gersman.
4: No jaló.
3: Ignacio Mier.
1: Ahí quedamos. A ver, Federico.
2: Pues empecemos por el mentecato de Durazo, está Dan Augusto, López Obrador, el del himno, Marcelo Ebrard, Nacho Mier, el del Fobaproa, García Harfuch, estuvo en el gobierno priista de Peña Nieto, Américo Villarreal, es hijo de un exgobernador priista.
1: O sea, entiendo es aquí el enemigo común es el PRI.
2: No,
1: o sea,
2: el enemigo común es el narco.
1: El enemigo común es el narco.
4: Trata de echarse para atrás cuando se habla del PRI.
1: O sea, el PRI es el padre de todos los males en este país.
4: Sin duda.
1: De muchos, sí.
4: Pero además, ¿sabes qué?
3: Hay que ser serio.
4: Pero además, ¿sabes qué? Tienes al peor PRI en este momento. Al peor PRI. Yo lo he dicho en muchas ocasiones, ¿no? A ver, hubo un PRI que invocaba causas sociales en la época del general Lázaro Cárdenas, y después un PRI que cambia y se va a la escuela neoliberal o tecnócrata, como se conocía en ese momento, se define como liberalismo, liberalismo social, que le hicieron un daño terrible, que se parecía mucho al PAN, y hoy tenemos un PRI de ultraderecha, que es el que invoca a Lito Moreno, ¿no? Es un PRI pues que se ha ido a un segmento completamente a la ultraderecha, ¿no? Los valores que tienen son la solicitud de injerencia a otros países, la violencia, el discurso extremo, las mentiras, ¿no? Bueno, pues tú lo tienes aquí 3 o 4 veces por semana,
1: te dije,
4: ¿no?
1: Que me traigan los documentos porque dices mentiras.
4: A ver, pero aquí está 3 o 4 veces por semana, Lito, ¿o no?
1: No.
4: O una semana estuvo, nada más.
1: Lo
4: pues.
1: Que esté, pues es decisión editorial mía. Yo lo sé. No está 3 o 4 veces por semana. Muéstrame tu documento.
4: No, yo pienso que alguna semana yo lo veía. Y otra vez lo veía. Yo decía, bueno, ¿qué hace Alito Moreno tanto tiempo ahí? Pero bueno, como tú bien lo mencionas, es un espectáculo.
1: Está Romero, estás tú, está. Pues bueno, ¿para qué voy a hacer la lista?
4: Pero ¿verdad? También reconozco que en su estrategia política, que está basada en el espectáculo político, pues tiende a tener espacios noticiosos, todo este tipo de cuestiones que ellos piensan que les va a ayudar, que yo creo que al contrario, ¿no? Los ha dejado muy alejados, arrinconados completamente.
1: Lo mismo buscamos a los dirigentes o líderes de oposición que a los de Morena, pero los de Morena no quieren salir.
4: Bueno,
1: no,
4: la vez que
2: pero
4: tú,
2: cuando buscas a los gobiernos de Morena,
4: la
2: no
4: vez
2: te toman
4: que
2: la llamada no ni por quieren. Equivocación.
4: No. A ver, a mí una
1: ni
4: sola,
1: Américo,
4: a mí una vez.
1: Ni Durazo, ni Nale, ni Mara, ni.
2: Ni Salomón.
1: Ni Salomón Jara.
2: A mí el PT acusa de narco, ¿no?
1: Así es. Ni Augusto, ni Rocha Moya, ni Insunza.
4: A mí una vez me dijiste.
1: Ni la Secretaría del Bienestar.
4: A mí una vez me dijiste, Azucena, oye, ¿habrá posibilidad de hablar con Ariadna Montiel? La contacté y Ariadna, la entrevistaste.
1: Sí.
4: ¿Estamos de acuerdo? Ah, bueno.
2: Pero ayúdale con Salomón Jara.
1: No,
2: y con la de Bienestar. Porque cuando ella saca los reportajes de cómo le roban sus programas sociales a los mexicanos, ni la llamada le toman.
1: La del Rubén Rocha. Sí, la traigo bien, bien pendiente. Pero bueno, nada más para poner un ejemplo, se busca todo, pero pues voy a poner un tablón aquí de lo que se buscó y no se encontró y no se aceptó. Adelante.
4: No estaría mal, ¿no? ¿Eh? O sea, vas a poner una lista.
1: Una lista.
4: No la vayan a criticar después, ¿eh?
1: Ah, no.
4: No vaya a ser la de malas, que la vayan a entender
1: sí,
4: mal.
1: Razón, sí,
4: ya ves cómo son algunos medios de comunicación.
1: No voy a decir aquí, no, pues se buscó a la Secretaría del Bienestar, al gobernador de tal, tal, tal, y no hubo respuesta.
5: Uy, qué delito, Arturo. Se les quiso dar voz para que respondieran a los señalamientos. Claro. Eso va en contra de la libertad de expresión.
4: En lo
5: o señalarlos de difundir noticias sesgadas.
2: Eso no, te hablas fijas con el defensor de audiencia, le iba a dar réplica al gobierno de los narcos y no la aceptaron.
5: Oye. Hay que ser serios, Arturo. Oye, no oye, cualquier lista.
4: Oye,
5: es lo mismo.
4: Hay que ser serios, efectivamente.
1: Yo salí
4: ¿no?
1: en la lista de los mejores y en la, medios de mi escuela.
4: Y en la seriedad que merece una mesa de debate como esta, yo estoy muy contento, Susana, muy, muy contento, porque hoy 42 millones de mexicanas y mexicanos con una inversión histórica reciben programas de bienestar.
5: Ahí va el ¿no? guión.
4: Que además, espérame tantito, ¿no? No les gusta, no les gusta que lo digamos porque es una realidad. Si tú le preguntas a la gente, oye, ¿cuál era el sello del PRI del PAN? Robar, corrupción, guerra, es todo. Y tú hoy le preguntas a la gente, ¿cuál es el sello de Morena? Programas de bienestar,
1: sociales,
4: salario. ¿No? No han logrado ellos ni siquiera poner la narrativa. O sea, ellos creen, ¿no? En su lógica, porque están muy metidos en las redes sociales, que por cierto, utilizan bots, ¿no?
1: En donde
4: creen...
1: mejor se le evalúa a Morena son programas sociales.
4: Así de sencillo. Entonces, cuando tú volteas a ver eso...
5: Y seguridad
4: dices,
5: y corrupción.
4: Oye, qué maravilla que la orientación del gasto público hoy vaya a algo que beneficia a millones de mexicanas y mexicanos. Y no, por ejemplo, fíjate, con Peña Nieto, ¿no? El gasto, uno de los gastos más elevados, fue en publicidad oficial. 61,659 millones de pesos se gastaba en los medios de comunicación, ¿no? 89% más de lo que fue aprobado para su ejercicio presupuestal. Y esta información no la digo yo, la dice artículo 19... y fundar. Solo en 2017, cuando ya se iba Peña Nieto, ¿no? Le metieron 11,240 millones más de pesos de sobreejercicio a los medios de comunicación. Entonces, a mí me da un gusto que hoy la orientación del gasto público vaya en transferencias directas a nuestra gente, ¿no? A los que menos tienen, a adultas y adultos mayores,
1: a
4: niñas y a niños, a la gente con discapacidad, ¿no? Y que se acaben estos excesos del pasado. Por mencionar un exceso, porque podríamos hablar del hangar también de Peña Nieto. ¿Y cuánto se gastó en ese hangar presidencial? 1,182 millones de pesos para guardar el avioncito que compró Felipe Calderón.
5: No, pues Arturo ignora... quizá la existencia de los hangares del ejército que se esconden por motivos de seguridad nacional y que son en los que vuela buena parte del gobierno de la República. Nadie está en contra de los programas sociales y de las transferencias.
4: ¿Los del PAN?
5: Directas. De hecho, cuando López Obrador criticaba al gobierno de Carlos Salinas de Gortari, decía que lo que estaba mal no eran los programas, sino que utilizaran eso como un condicionamiento para clientelas electorales. Lo mismo de que se acusa a Morena siempre, con algunas pruebas, por lo menos durante la gestión de Gabriel García. Y bueno, además...
2: ¿Al maletero?
5: Es correcto, el que se encargaba de buena parte del cash, compañero diputado. Saludos, Gabriel. Sabemos todo hacías. De lo que estamos en contra es,
4: ¿tienes denuncia?
5: Es que se los servicios públicos se abandonen, ¿no? La salud.
1: Como si fuera un cambio,
5: ¡claro!
1: Una permuta.
5: A ver, por ejemplo, la salud ha pasado a privatizarse estos 8 años, porque la presidenta hace la cuenta de 8 años, y la mayor parte del el primer nivel ahora se atiende en consultorios adyacentes a farmacia. Entonces, lo que se le quitó, o dicen que le quitaron a las farmacéuticas, que tampoco es cierto porque les compran de emergencia, lo recuperan En algunas farmacias que tienen, y eso es todo. Lo que le dan a mucha gente va a las tiendas de personas especializadas en sacarle dinero en abonos chiquitos a los pobres. Entonces, la política laboral, nosotros estamos de acuerdo. Propusimos, antes que Morena, el incremento del salario mínimo. Ese estuvo condicionado por el Tratado de Libre Comercio. Uh-huh. Les tocó un buen tiempo para hacerlo y nosotros lo respaldamos, desde luego. Pero no respaldamos el abandono de los servicios públicos y no respaldamos este autoritarismo que se ha generado en el país, que en estados como Sinaloa o Veracruz o Oaxaca hace una crisis tremenda con asesinatos políticos, con secuestros, con el robo de elecciones.
1: A ver, Federico.
2: Sí, a ver, mira, me puse a ver tu mesa con la doctora Maldonado del INEGI, cuando la entrevistaste al respecto de la Encuesta Nacional de Ingreso a Gasto de los Hogares del 2024. Palabras de la doctora en tu mesa. No son las mejores noticias desde la perspectiva de desarrollo social. Hay un factor distinto al de las transferencias por programas sociales que está detrás de la reducción de la pobreza, es el trabajo independiente. Yo se lo he dicho a Arturo, se lo traje ahora en gráfica para que se lo aprenda. El presidente que más ha reducido la pobreza extrema, con datos de Economía, es Fox. 10 puntos porcentuales, ellos 2. 5 veces más con Fox. Este es lo que un poco lo que dice
4: Falso.
2: Gilbert. ¿Cómo creció el número de mexicanos sin acceso a servicios de salud? Pasó de 16% en 2018 a 34%, lo duplicaron. Son más de 20 millones de mexicanos. La pobreza extrema no solo es dinero, es la calidad de tu vivienda, salud, servicios públicos, rezago educativo. Déjame hablar de un funcionario que no me imagino yo que lo vaya a defender, Arturo.
1: Cuando regresemos.
2: Ah, ok.
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13: Tokio, Japón. Tokio representa la fusión más espectacular y armoniosa entre las tradiciones ancestrales del continente asiático y el futurismo tecnológico más avanzado. Esta colosal e hiperactiva metrópolis sorprende al mundo con su impecable organización, seguridad absoluta y un orden civil ejemplar que contrasta con su alta densidad demográfica. El paisaje urbano transita con gracia desde los pacíficos santuarios sintoístas rodeados de naturaleza hasta los distritos de Shibuya y Shinjuku, iluminados por gigantescas pantallas LED y habitados por las últimas tendencias de la moda urbana global. Su capacidad para adoptar la influencia occidental sin perder un ápice de su mística identidad oriental la convierte en una joya cosmopolita verdaderamente única.
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13: Ignacio Allende y el liderazgo. Ignacio Allende era el verdadero líder militar capacitado del movimiento independentista. Aunque Hidalgo asumió la vocería popular por su carisma, las estrategias de combate y la organización de las primeras tropas insurgentes corrieron a cargo del capitán Allende.
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1: Las 9:15. A ver, nos quedamos contigo, Federico Doring. ¿Sí? Y vas a hablar de un personaje.
2: Sí, de alguien que es indefendible, que supongo que Arturo no va a tener argumentos para defenderlo. Soy Robledo. Mira, a ver, Chiapas, porque eres chaparejo. Ajá. ¿No? Tiene 63% de habitantes sin acceso a la salud. No hizo nada por su estado. El rezago educativo subió del 30.2 al 34%. Déjame darte el saldo de salud. Carencia de servicios de salud en 2018, 20 millones de mexicanos. En 2022, 50.4 millones. Fueron 30.3 millones más de mexicanos sin acceso a servicios de salud. Un incremento del 151%. Y luego el 48.8% de los mexicanos no tiene seguridad social, son 62.7%. Entonces, nosotros vamos a seguir respaldando la política social que ayude con transferencias para paliar desgracias, tragedias, que sean apoyos. Y yo puedo presumir, con los datos de Coneval, que nadie ha reducido más la pobreza extrema en México que el gobierno panista,
1: bueno, aquí traigo esta gráfica,
2: de Vicente Fox Quesada. Y mis datos, para que no digan que es mi opinión, es de la doctora Maldonado, a quien tú entrevistaste en esta mesa y que fue la responsable de, técnicamente, la realización de la encuesta nacional.
1: Como
2: Arturo de ingresos
1: va a decir gastos, que no, tú tienes estos datos frescos, o sea, si los... ¿No? ¿Lo dejamos pasar?
2: Puedes preguntar a la doctora Maldonado y que te diga si me asiste la verdad o
4: es
2: no.
4: Es falso, es falso. Como es falso también todo lo que te traen en esta mesa. Los datos del Banco Mundial son clarísimos. La reducción más importante que ha tenido nuestro país en términos de reducción de pobreza sucede en el gobierno de la transformación, de Andrés Manuel López Obrador y la presidenta Claudia Sheinbaum Pardo. 13.4 millones de mexicanas y mexicanos, pero no solamente eso. Fíjate, había cuando Enrique Peña Nieto en su último día de gobierno, deja el gobierno, había un salario mínimo de 2.800 pesos mensuales.
1: Sí.
4: Hoy estamos en 9.582. Sí. 154 más en términos netos. Pero fíjate qué curioso, dentro de la política pública de Calderón, de Vicente Fox y del propio Enrique Peña Nieto, tenían esta idea de que los salarios no podían estar por encima de la inflación, que porque eso no iba a incentivar inversiones. Entonces promovían una especie de esclavitud moderna, es decir, ¿qué es la ventaja o cuál es la ventaja competitiva que tiene nuestro país? Pues mano de obra barata, imagínate. O sea, condenaron durante muchos años a nuestro país a perder la capacidad de adquisición. Por eso hoy, cuando tú volteas a ver desde 1978 y lo mides en canastas básicas, que es el mejor dato, ¿eh? O sea, ¿cuál es el poder adquisitivo de cada una de cada uno de los mexicanos? Pues mídelo en canastas básicas. Desde el 78 no llegábamos a 2.5 veces canastas básicas, que hoy lo tenemos. Entonces, me parece que la orientación de nuestro gobierno, del gasto público, reitero nuevamente, ¿no?, está en los pasos correctos, lo vive la gente, lo siente la gente, y no, por ejemplo, como lo hacían ellos, en la compra de un avión presidencial que costó 2.952 millones de pesos.
1: Muy correcto.
4: Así se gastaban el dinero antes.
1: Un minuto de cierre.
4: Gracias.
1: Dale, para no interrumpirte la idea.
4: Bueno, y finalmente decirle a la gente que el gobierno de la presidenta de México, la doctora Claudia Sheinbaum, además de haber logrado o de estar consolidando la transformación, pues ha dado sin duda datos contundentes que no se pueden desmentir. El primero de ellos es, ellos auguraban que no hubiera crecimiento de la economía. Tenemos más de 2 dígitos en el segundo trimestre de 2026. Estamos hablando que tenemos un récord en inversión extranjera en el primer semestre del 2026. Oye, el peso, ¿te acuerdas? Que en las mesas decían, va a estar en 28, nos vamos a convertir en Cuba, en Venezuela, por debajo de los 17 pesos por dólar. Y luego decían, luego salieron otros a decir, es que eso va a afectar las exportaciones. Híjole, récord histórico en exportaciones, superávit comercial. Y las reformas legislativas que aprobamos nosotras y nosotros en términos arancelarios ayudaron a reducir las importaciones de China en un 65% e impulsaron las actividades productivas que estaban en riesgo de desaparecer en nuestro país, como la del calzado, como la textil, entre otras. Vamos por buen camino. Las obras que hemos prometido se han entregado. Ellos prometieron refinerías, entregaron bardas. Ellos prometieron trenes, entregaron obras inconclusas.
5: Bueno, lo bueno es que la gente ya no se deja engañar y saben que la inversión extranjera directa siempre tiene récords históricos porque se reinvierten las ganancias que tienen esas empresas extranjeras. Sin embargo, lo que dice Arturo se desmiente por sí solo con las encuestas porque la gente sigue observando un gran problema de inseguridad, un gran problema de corrupción, un gran problema de autoritarismo, y eso le duele al país. Y en Morena están cometiendo el error de ignorar lo que le duele al país, y eso va a ser crisis, ya está siendo crisis, ha sido un proceso continuo, yo diría así, desde el gobierno de Felipe Calderón, con la gran violencia. Finalmente, me parece muy chistoso que Arturo convalide el mensaje de el gobernador Durazo contra Colosio, diciendo que es inexperto, principiante, ¿no? Arturo.
4: Ya muy tarde, Gibran. Arturo, se te pasaron dos turnos y ya
5: hombre,
4: lo pensaste
5: bien.
4: Hombre,
5: a ver.
4: ¿Ya lo pensaste bien o no?
5: Ver, deja de interrumpir.
4: Voy a mandar un mensajito.
5: ¿Te dolió?
4: Defiéndelo, ándale.
5: Te dolió desde antes, Arturo. Tú, que tenías cercanía y contratos con el PRI.
4: Jamás.
5: Y además de eso, que has perdido el Distrito 1 de Aguascalientes, donde ni tu familia votó
4: votación
5: por ti.
4: Votación histórica.
5: Porque no viven en Aguascalientes.
4: Votación histórica.
5: Y además...
4: Votación histórica.
5: Sin experiencia en la administración pública que aspiras a gobernar la capital de la capital. Luis Donaldo tiene mucha más experiencia que muchos de los cuadros que se hacen las grandes voces morales. Y ustedes le tienen miedo.
4: Pero ¿sabes qué, Gibran? Nunca, Federico, nunca un traidor. Eso sí, tenlo en cuenta.
2: A ver, varias presiones. Primero, el avión presidencial fue una decisión del ejército, no del presidente. Fue una petición por seguridad nacional del ejército. De un contratista del ejército. Habiendo dicho eso,
4: un dream liner,
2: yo te traje, porque escuché la mesa del lunes, lo que te dijeron Emilio y don Rubén. Sin la reforma de Mancera, de la unidad de cuenta, y la de Peña Nieto, no se habría podido haber hecho. Te las voy a dejar aquí, el incremento salarial, porque es lo que evitó que fuera una medida inflacionaria y que en la comisión mixta se pudiera hacer. Termino con un comentario. ¿Qué vileza política del mensaje de la presidenta, pronunció 7,189 palabras, no hubo una sola dedicada a los 133,000 desaparecidos, ni una sola palabra de un gobierno que borró a 46,000 personas a las que no tuvo la capacidad de registrar su nombre, su apellido, su sexo, su edad o el lugar en el que fueron desaparecidas, no las buscan, es el 36%. Y por eso, por primera vez en la historia del mundo, la ONU, a través del Comité de Desaparición Forzada, activó el artículo 34. Nunca en la historia del planeta un país había sido señalado por una desaparición tan sistemática y generalizada de personas, porque ustedes ganan con el narco y luego le entregan las fiscalías y las policías para desaparecer a los mexicanos.
1: Gracias, Federico Gibran. Arturo.
4: Gracias.
1: Nos vemos la próxima semana.
4: Muchas gracias.
1: Gracias, 9:23. Hoy la presidenta Claudia Sheinbaum fue cuestionada sobre el regreso de Enrique Insunza al Senado.
12: Ya hemos hablado de ello. Cada quien es responsable de sus actos y de lo que decide. Fíjense, contrario a lo que se piensa. Porque van cambiando, ¿no?, las interpretaciones de nuestro gobierno. Primero que yo era una autoritaria. Ahora, no, la presidenta no gobierna. En realidad gobiernan desde Palenque. Por supuesto que soy presidenta de la República. Pero cada gobernador es autónomo en su estado. Cada senador y cada diputado. Entonces, un senador ya conoce mi opinión, ya conoce la opinión que he vertido aquí durante varias veces, pero la decisión pues finalmente es de la persona.
1: Bueno, es lo que dijo la presidenta Claudia Sheinbaum. Por cierto, hace ratito hablé con Paola Gárate, quien está denunciando que están intentando quitarle la seguridad ahí en Sinaloa y en lugar de Guardia Nacional le pueden poner Guardia Civil. Si deciden ya definitivamente quitarte la Guardia Nacional, ponerte Guardia Estatal, ¿qué sigue?
14: No, bueno, espero que no lleguemos a ese extremo porque pues mi grado de vulnerabilidad es muy alto. Aquí en Sinaloa las mujeres la necesitan y en particular no estoy pidiendo ningún privilegio, Azucena, quiero dejarlo bien en claro. Nada más quiero estar viva para incidir en que haya seguridad, haya paz para todas las y los sinaloenses.
1: La presidenta Claudia Sheinbaum habló también sobre su iniciativa que prohíbe la doble nacionalidad a quienes aspiren a una gubernatura o a la presidencia.
15: ¿Hay alguna prioridad que tenga el gobierno de la República para que se aprueben en las cámaras del Congreso?
12: Bueno, enviamos la iniciativa de la nacionalidad. O sea, de que gobernadores y presidente de la República, o presidenta, o gobernadores, solamente puedan tener una nacionalidad. Por cierto, hay quien dice que le están, que con esa iniciativa se quitan derechos políticos. No, se puede participar si se tiene doble nacionalidad, solamente que hay que renunciar a la otra y solamente ser mexicano. Porque es, fíjense qué importante es esto. Cuando se tiene doble nacionalidad, se jura lealtad a un país y a otro. Puedes tener triple nacionalidad incluso. Entonces, juras lealtad como persona a los tres países.
1: Bueno, es lo que dice la presidenta, quien también habló sobre el Tren Maya y lo que ha sucedido con la inversión.
12: Y el cambio de vía tiene esencialmente problemas humanos, más bien. O sea, de la persona que manualmente está trabajando en el cambio de vía. Tanto en el primer caso como en el caso de hace dos días, fue un error humano. Y está tomando todas las medidas necesarias el director del Tren Maya. Trabajan muy bien, la verdad.
4: Sí.
12: Entonces, en este caso que mencionas, pues que se investigue. Pero no tiene nada que ver una cosa con la otra.
16: Sí, presidenta, es justamente lo que todavía no terminaba de concluir. Sí. Se habla de muchos millones de pesos, pero lo importante es la seguridad y la vida de, pues, de los miles de usuarios.
0: Azucena Uresti, el rigor que las noticias necesitan.
1: Regresamos.
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1: Las 9:30.
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0: Pues estamos viendo aquí el avance de la nueva miniserie de Netflix, Amores Propios, basada en esta novela de Ángeles Mastretta, que ya nos había contado la querida Norma Bautista, que le agradezco mucho que esté acá con nosotros. ¿Cómo estás, Norma?
1: Que te decía que me hizo justicia la revolución.
0: Que por fin le hizo justicia las cajas, por favor, que por fin le hizo justicia la revolución, dice.
1: Exacto.
0: Norma. Y es que... está con nosotros los protagonistas.
2: ¡Ájale!
0: Renata Vaca, que es Emilia Sauri. ¿Cómo está, Renata?
2: Muy feliz de venir a hablar de Mal de Amores, oigan. Que ya por fin, por
0: qué
2: fin.
0: Bueno, me da un gustazo. Y Juan Pablo Fuentes, quien es Daniel Cuenca. ¿Cómo estás, querido?
3: Muy bien, muchas gracias por la invitación. Contentos de que hoy despertamos en el top 1 de Netflix México.
0: Ay, qué bueno. Yo me quedé en el capítulo 3.
3: Tres.
0: ¿Ya están todos?
1: Ya están todos arriba.
3: Ya están todos arriba, se suben de una.
1: Se va a poner intenso.
0: Sí, sí, ya están los siete.
2: ¿Por qué me quedé en el tren, Norma?
1: Porque hay gente que no tenemos llenadera y en una noche.
2: Yo soy.
0: Es que sabes que, bueno, no sé, no importa, pero las voy a ver. Danos una introducción, si eres tan amable, Norma, de lo que ya nos habías hablado de la novela.
1: Bueno, esta miniserie está basada en la novela Mal de Amores, de Ángeles Mastretta, y fue dirigida por Catalina... que es hija de Ángeles Mastretta, Catalina Aguilar Mastretta, y pues bueno, es una serie que respeta muchísimo el guión de la historia original. Evidentemente hay unas licencias que se toman justamente para que tengamos contexto de todos los personajes desde el primer capítulo, es decir, la presencia del rival de amores está
2: Antonio
1: desde Antonio Zabalza, lo conoces desde el primer capítulo, y entonces ahí se centra el triángulo amoroso.
3: Ay, y de hecho, en la serie, Antonio y Daniel tienen un encuentro, y en la novela, si no me equivoco, no tenía.
1: No existe.
3: No tienes ese encuentro.
2: Es muy apasionante, o sea, verlo en vivo, de verdad, te juro, todo el mundo está como... así la piel chinita de Antonio Zabalza, Daniel Cuenca, mucho gusto.
0: Sí. Sí, porque son como los rivales del amor de Emilia. Emilia, una mujer revolucionada, adelantada a su época, súper joven, pero con el apoyo de su familia, que es, o sea, se toman muchos valores en esta novela, como el apoyo de la familia, el feminismo, la decisión de las mujeres, cómo te puedes unir también ante una dictadura como lo era Porfirio Díaz, sin terminar siendo una tragedia, porque aquí no hay un malo malo, o sea,
1: exacto,
0: es un triángulo amoroso, pero que tiene como un objetivo común derrocar una dictadura, ¿no?
1: Sí.
3: Ser libre, creo que es el objetivo en común que tienen todos los personajes, vivir la manera más honesta que puedan, sin lo que nos imponen, y están buscándose en un momento en el que el país también está encontrando su identidad.
2: Y también creo que es muy interesante que de pronto la historia de la revolución y la historia en general, tenemos esto de lo que aprendemos en la escuela, ¿no? Hombres en caballos y nombres y ya está. Y de pronto ver Mal de Amores es como un lugar mucho más íntimo de la revolución. Es como qué pasaba con estas mujeres, con estos hombres que querían cosas, los sueños a los que renunciaron, etcétera.
0: Ahora, está basado en el amor intenso, ¿no? Con Daniel, que es el súper revolucionario, y el otro que es Antonio, que es el médico, porque tú quieres ser médica, que está en medio de esta... De un problemón. No sabes si de...
2: Y aparte están tan guapísimos los dos.
3: ¿Ustedes tuvieron a su Daniel y a su Zabalza?
1: No. No tuve tanta suerte. No,
0: Daniel, bueno. Sí. Y luego Antonio, ella está... Claro. ¿Qué hago? ¿Me voy con el guapo idealista y revolucionario?
2: ¿O me voy con el guapo
0: profesionista y amable? Sí.
2: A ver, es un win-win. Sí. Y lo padre de Emilia es que ella quiere todo y puede cogerlo.
1: ¡Sas! Claro, exacto. Creo que eso es lo más importante. Emilia quiere todo. No está dispuesta a renunciar a su pasión, pero tampoco a sus ideales. Sí, ella quiere todo.
0: Pero Daniel, lo definió muy bien. Patancito, patancito en la serie.
3: Déjenme decir.
2: Mira, defiende a Daniel, a ver.
0: Emilia, bueno, ya no sé si hablas por el nombre de acá. Emilia y Daniel se conocen desde chiquitos. Entonces, crecen y revolucionarios, idealistas, tal. Se enamoran. Ella se va, él se va a estudiar.
2: Él se va a estudiar, sí, con Don Camilo.
0: Él regresa y pues qué gusto verte y tal, le siguen enamorados, así como que mucha pasión. Y luego el señor se va y es intermitente. Aparece, desaparece.
2: Va y ven.
0: Que va a la revolución y ella siempre le preguntaba algo como, se despedían y tal, y tú decías...
3: ¿Cuándo nos vemos?
0: Y la respuesta de evitativo, para que aprendan...
2: Para que salgan corriendo.
0: La respuesta del evitativo es...
1: Me voy, pero siempre me quedo contigo.
0: No, decía, pronto.
2: ¿Cuándo es pronto?
0: Él le respondía pronto, y Emilia le decía, ¿pero cuándo es pronto? ansiosa. Ansiosa. Y él, pues, besitos, besitos, y se iba. Sí. ¿Cuándo era pronto? ¿Quién sabe?
2: ¿Ya me enojé?
0: Yo estoy enojada.
3: No, no, no, ahora voy a decir a yo. Quiero que ustedes me digan qué piensan. Mira.
2: Ahí te va esto.
3: Daniel pierde a su mamá cuando él es muy niño. El primer lugar en el que el amor no se siente que tienes que hacer algo para merecerlo, ese lugar se le es retirado. Entonces se le siembra una herida de abandono. Después, su papá lo manda a esta escuela, anarquista, desde muy temprana edad, entonces lo vuelve a retirar y vuelve a no tener un lugar en el que pertenece. Entonces, él nunca aprende a echar raíces. Su manera de sobrevivir es estarse moviendo.
0: Itinerante, ¿verdad?
3: No es que haga, y no lo estoy justificando, estoy que lo entendamos. Porque hay muchas personas que no tienen esa capacidad de entrega como nos gustaría. Y no tiene que ver con nosotros. No tenía que ver que Emilia fuera... No, es que Daniel realmente no tiene la capacidad de amar y quedarse como lo tiene Antonio.
2: Porque o como lo tiene aprendió. Emilia también.
3: O como lo tiene Emilia. Siento que Emilia tuvo un apego seguro, su familia, creo que es siempre lo hermoso de la serie, que es los papás son... Hija, tú
0: todos amorosos,
3: todo.
0: Sí, es que
3: no hay mujeres doctoras. Tú puedes ser la...
2: No,
3: la
2: ver a Diego Sauri existir me pega en mis daddy issues. O sea, ver a Diego Sauri diciendo, ¿estás bien? ¿Estás bien? No, ya. Te amo, papá, adóptame. Adóptame.
0: Entonces, bueno, de toda la serie... Bueno, yo me quedé, perdón, me quedé en el 3 de 7, no puedo decir toda la serie. Desaparece. Yo, Emilia, amiga,
2: date cuenta. Bueno,
1: pero además tiene el mejor pretexto, o sea, pone al país por delante. O sea, ¿quién le puede decir a un hombre, no, pues sí, quédate conmigo y no defiendas el país, no luches por tener un mejor país?
2: Sí, y también sí pienso que hay cierto tipo de relaciones que funcionan por la naturaleza, o sea, por cómo son. O sea, justo siento que esta relación de estos dos locazos que son revolucionarios funciona. Porque nunca acaban de estar, o sea, siempre hay un signo de interrogación entre ellos dos. Entonces, y creo que hasta ellos lo sienten, o sea, como que creo que llega un momento en el que los dos como, ya es momento de volar, y ya lo verás más adelante en el 5 o 6.
3: Sí, claro. Y me encantó esto que decían de que es...
2: Me fui.
3: De que sí, es...
2: La revolución.
3: Es egoísta, luego pueden decir es egoísta, pero ¿desde qué punto de vista es egoísta? Sí. Porque si le preguntas a Milagros Beitia, te va a decir, es el único que no es egoísta porque está haciendo algo más grande que él. Se está entregando algo mucho más grande que él. Egoísta podría ser que quisiera vivir su amor y estuviera pensando únicamente en lo que a él le interesa. Entonces, yo creo que como todo en la vida son perspectivas, la
2: y
3: verdad
2: también,
3: no existe.
2: A ver, la Constitución de 1910 no digo que se respete del todo, pero 17. La tenemos... 1917, la tenemos por gente como Daniel, que se iba y que luchaba y que hacía cosas, mujeres, hombres que iban a darlo todo en la cancha.
0: Milagros Beitia es tu tía.
2: Es mi tía. Cassandra Changuerotti.
3: ¿Qué tal?

0: vaya por lo que ella cree y que no se deje justamente comprar todos los estereotipos de las mujeres de la época.
1: Totalmente. Sí, Cassandra dice algo muy lindo, que ella piensa que Milagros era como el puente entre, o sea, Josefa, que es esta mujer se queda en casa, que es el calorcito al que regresas, y de pronto Emilia es esta mujer que nació revolucionada, y entonces ella es el puente entre ellas dos, como esta cosa de yo tuve que tener todo esto para que tú puedas volar y hacer lo que
0: quieras.
2: Milagros, o sea, la tía Milagros es hermana de la mamá de Emilia, y son totalmente distintas las personalidades, ¿no? Pero eso no termina, o por lo menos es donde yo voy, en una pelea, ¿me explico?
1: Al contrario. Eso es muy, muy bonito. Los personajes
0: se respetan.
1: Siento que todos se nutren y están abiertos a que exista una conversación de muchísimos temas. O sea, no sé, en el primer capítulo, que es la boda de Daniel y Emilia, la boda no boda.
0: La mamá aceptando la forma en la que te casaste.
3: Esa escena es
0: brillante.
3: Preciosa con el papá, que están hablando y obviamente entiendes el punto de vista de la mamá, ¿no? Es que la va a lastimar, acaba de llegar, se va a ir, pero me hubiera gustado. Y le dice, no importa si no le tocan las ceremonias y el orden, le tocó el amor.
2: O sea, el evitativo. llega de pronto, Emilia está enamorada, no se casan, pero sí viven juntos, ¿no? Y tienen intimidad y se besan y tal. Y la familia de Emilia dice, está bien, pues esa es la manera de casarse y lo aceptamos. En 1910.
1: Imagínense esa locura, justo. Y también siento que de pronto esa es como la conexión con hoy en 2026, ¿no? De pronto los Sauri y los Cuenca y tal es una familia que te puedes encontrar hoy, ¿no? O sea, como que de pronto, y no dudo que existían en ese momento personas que tuvieran ideas mucho más liberales, definitivamente.
3: Y adelantados. Entonces, a su época.
2: Fíjate que también te puedes encontrar familias como las de tu amiga.
1: Como la de Sol.
2: La de Sol.
1: ¿Qué tal?
0: Qué interesante saber si tú crees que Emilia todavía tiene una conversación y temas que dialogar con las chicas de su edad ahora en este siglo.
1: Muchísimo.
2: Mira, responde esa pregunta que me parece súper pertinente. ¿Cuántos años tienen ustedes en la novela?
1: Arrancamos con 17.
3: Arrancamos con 17 y terminamos como con 20.
1: No, yo termino con muchos más. No voy a decir spoilers.
3: Bueno, pero es un spoiler.
2: Empieza con 17. Con 17 años. Entonces, con 17. Ahorita planteamos esta pregunta ya que tenemos la referencia de la edad. Regresamos.
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8: La vestimenta de Hidalgo. Contrario a la imagen popular de Miguel Hidalgo levantando un estandarte en la madrugada, los historiadores señalan que el cura no vestía sus hábitos religiosos, sino ropa civil cómoda al convocar al pueblo a tomar las armas.
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9: En agosto de 2026, el indicador de confianza del consumidor subió 46.1 puntos, un aumento de un punto con respecto a los 45 puntos de julio. La expectativa de la situación económica del hogar para los próximos 12 meses llegó a los 58.9 puntos. La fiscalía

0: La Fiscalía de Tamaulipas informó que Estrellita N fue vinculada a proceso por violencia familiar equiparada contra la menor Dafne Zapata. Estrellita N es una de las cuatro personas detenidas por el feminicidio de Dafne en una escuela militar. La Secretaría de Gobernación, Rosa Isela Rodríguez, indicó que al corte del 31 de agosto se han canjeado 13.144 armas como parte de la estrategia Sí al Desarme, Sí a la Paz, y como parte de la construcción de paz se realizaron 545.207 visitas casa por casa y 869 ferias de la paz.
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0: 9:45. A ver, continuamos. Ya estamos acá en el debate. En el debate con los protagonistas de Mal de Amores, una miniserie basada en la novela de Ángeles Mastretta. Está con nosotros Renata Vaca, quien personifica a Emilia Sauri, y Juan Pablo Fuentes, Daniel Cuenca. Planteamos una pregunta a Norma Bautista, nuestra experta en literatura.
1: Pues mira, hablábamos justamente que el feminismo que retrata este libro, pues ya está completamente revolucionario. Me parece que ahora las preocupaciones están habitadas en otro lugar. Total. Pero este es el feminismo que se vivía en la época que está planteada la novela, uh-huh, y también un poco lo que la autora le tocó vivir. Sí, a mí me parece, yo que tengo la suerte de conocer un poco más de cerca a Ángeles y de haber leído otros libros, me parece que justamente todo lo que ella abrevó, lo que le tocó vivir dentro del círculo social en el que ella se movía y con todos los accesos que tuvo a educación, están muy planteados en la figura de Milagros.
0: Totalmente. Y a Héctor Aguilar también, por supuesto.
2: Los queremos mucho.
3: La familia es mágica.
2: Cuando íbamos a su casa y nos invitaban a comer, era increíble. Se sentía como los Auri.
3: Una mesa de los Auri.
2: Una sobremesa hablando de política, de música, de qué. Hermoso.
3: Y justo es eso, esto que dices, de si se siguen platicando de esos temas. Yo creo que sí, yo creo que muchas de las preguntas que se hablan ahí se siguen haciendo hoy en día, igual y las fraseamos distinto, porque también claro que leer este libro y decir, bueno, antes no podías ir a una biblioteca a leer y te corrían y te decían las mecanógrafas van allá, ¿no? Uh-huh. O no podíamos votar, o muchísimas cosas, ¿no? Y la capacidad de decidir, o sea, yo con mis amigas, que es muy interesante creo de hacer este tipo de proyectos, es que pone temas en la mesa bastante importantes. Entonces, con amigas platicaba y decía, güey, no puedo creer que hoy algo que doy por hecho, como vivo sola, decido si quiero o no tener hijos, porque está bien, si los quieres, padrísimo, si no los quieres, también, si te quieres casar, padrísimo, si no, también. Antes no podías decidir eso, ¿no? Es como, tú tienes que hacer esto y naciste para decir esto, para vestirte así, para usar corset y callarte. Entonces, siento que es muy interesante y claro que están vivísimas y también ves todo lo que has avanzado y todo lo que mujeres como Ángeles Mastretta han luchado para romper y conquistar.
1: Claro, el camino que fueron allanando para nosotras,
2: ¿no? Sí. Completamente.
0: Ahora, tal vez ahora en esta época no sea tan específico, no puedes votar, no puedes usar, no tienes que usar corsé, no tienes por qué tener hijos, no tienes que casarte, si quieres trabajar, trabajas, pero sigue habiendo una subcultura machista
3: durísima
0: que no te permite incluso simbolizarlo, ¿me explico?
3: Claro.
0: El techo de cristal, el no hables porque pues eres mujer, el si te enojas pues está muy mal, si no tienes hijos, uy, qué raro. O sea, sigue habiendo este tipo de situaciones.
3: Y creo que es mucho más complejo porque antes era como un no se puede ante la ley incluso.
0: Claro, o sea, decían no puedes votar, es un hecho.
3: Ya está, exacto.
0: Vamos a luchar por votar.
3: Aquí está veladito, entonces, ¿hasta dónde qué? Sí. ¿No?
0: ¿Cómo lo has vivido tú desde, cuántos años tienes?
2: 23.
0: Ajá. Oye, ¿qué está pasando? Yo siento muchos suspiros. Yo no quiero quitarle el trabajo a Maxime Goodside. No,
3: pero
0: mi tarea. ¿Ustedes se conocían antes?
2: No.
3: No.
0: ¿Se acaban de conocer?
3: Nos conocimos.
2: Hoy.
0: O sea, vaya en la
2: serie. Sí. Nos conocimos en los callbacks y nunca nos tocó juntos. Pero
3: nunca nos tocó.
2: Acabamos por energía sentados juntos en una comida de después. Y
0: pero nada de amor aquí en la vida real, no. Todo bien.
3: Yo con Pablo lo
2: adoro. Sí,
3: no, yo con Pablo lo adoro, yo con Pablo lo adoro. Y sabes que eso sí, o sea, sin decir nada más, solo que nos decidimos acompañar, o sea, nos conocimos y nos reconocimos, ¿sabes? Fue como, yo quiero a este güey siempre en mi vida y creo que espero que no esté Alex al revés, ¿no?
1: Yo sí siento ahí una vibra.
2: Es mutuo, es mutuo.
0: Si quieren nos podemos ir.
1: Sí, claro.
4: Les dejamos solos en la habitación.
0: Algo. Que se siente la vibra padre. Yo no sé si amor, si pareja, yo no sé, pero hay
2: complicidad.
0: Algo.
2: Hay algo de una ternura por el otro y un respeto y un reconocimiento. Que
0: es súper difícil de encontrar.
2: Sí.
0: Súper.
2: Sí. No, es que. Sí. Gracias, Ángeles Cata.
3: Y el bueno, ya me tengo que ir.
2: Bueno, me voy.
0: ¿Qué les dijo Ángeles? ¿Ya hablaron con ella?
2: Sí, bueno, Ángeles se la vivió con nosotros, pero regresando a esta pregunta que me hacías, ¿cómo yo viví esto siendo hombre? Creo que sí despertó muchos cuestionamientos y sobre todo creo que es importante como hombres echarnos un clavado dentro. Yo no quiero imponer y decirles cómo tiene que ser una masculinidad, las nuevas masculinidades, porque creo que sería repetir lo que han hecho todo el tiempo, que es decir un molde de cómo se tiene que ser.
3: Sí.
2: Yo creo que tiene que ser un poco más simple y profundo de lo que planteamos. Cuestionarnos cómo podemos vivir en una sociedad más respetuosa, más empática, con más amor,
0: más compasiva,
2: sin meternos todavía en etiquetas. Creo que todos. Y a mí como hombre, pues claro que me hizo replantearme mucho mi lugar y sobre todo a lo largo de la historia darme cuenta cómo nos ha faltado mucho escuchar a la mujer. Y yo nunca voy a saber lo que siente una mujer cuando va a la calle o le chiflan o cuando no le quieren dar un trabajo, porque nunca puedo escucharla y puedo entenderla, pero nunca lo voy a saber. Entonces creo que nuestro lugar está en acompañarlas y escucharlas desde nuestras trincheras.
0: Sí. Y además entender la nueva realidad, ¿verdad? Como bien dices, sí, el feminismo tuvo que ser muy, muy duro en algún momento. Ahora creo que podemos entendernos de una mucho mejor manera porque hay hombres dispuestos a escuchar.
2: Claro, y a deconstruirse.
0: Hay personas dispuestas a escuchar y ahora hay que construirnos juntos.
2: Completamente.
0: No como pareja, no esa fuerza, ¿verdad? Sino yo te escucho, te comprendo, soy compasivo contigo y a la vez soy compasivo conmigo.
2: Claro,
3: y además cree que el feminismo no solo va de las mujeres y los hombres, va, no, el feminismo también es un beneficio para los hombres, ¿no? Claro. De pronto cuántas cosas hay que no se le permiten a los hombres, no llores, no seas...
2: Sí, de hecho lo dice Rita Segato, que es una antropóloga, creo que es argentina-brasileña, que habla mucho del mandato masculino. Como también los hombres lo sufren mucho, porque esta dominancia, también la víctima es el hombre. Tratas de, ahora sí, de competir.
0: De ser el protector, y de proveedor.
2: Completamente, pero es la batalla es entre los mismos hombres. Los que sufren también son los hombres.
3: Claro.
2: Todo lo que reprimen, todo lo que no dicen y todo lo que cobra facturas al final del día, porque somos seres humanos y todo sale de alguna manera. Sí. Ya sean enfermedades, ya sean arranques, ya sean... También el que no se nos haya educado en una cultura de que esté permitido sentir, que esté permitido llorar,
3: comunicar
2: las cosas. Yo lo veo mucho. Yo asistí en una escuela que, por el medio en el que hoy me muevo, tengo el privilegio de poder autocuestionarme cosas que muchos de mis conocidos o amigos quizá no lo hacen, porque yo estoy empapado de estas mujeres increíbles. Entonces puedo empezar a deconstruirme. Hay cosas que tenía muy normalizadas y que es muy interesante ver lo que no están correctas. Y nunca te las dijeron.
1: Pues mira, no sé tú, pero yo... A mí ya me ganó Juan Pablo.
3: ¿Qué tal?
1: Y Daniel, ya no lo veo con tan malos ojos.
0: Bueno, a ver, ¿qué? Nos quedan 4 minutitos, pero bueno, pues vean esta serie, Mal de Amores, 7 capítulos, sí. Miniserie.
3: Por Netflix.
0: En Netflix. Sí. Ya está completita.
2: Ya está completita.
3: Se les va a ir en friega. Oye, yo me encanta y quiero darle un shout out a toda la gente que en redes sociales nos escribe y es como, ya me la vi toda. De verdad, no, es que por favor saquen más capítulos. O sea, como que están muy emocionados y eso es bien, bien padre, la verdad, porque creo que esta justifica lo que hacemos, ¿sabes? Ajá. Todo lo que hacemos nosotros, que al final del día creo que una obra de un cuadro termina hasta que alguien lo ve y alguien siente
0: y alguien percibe algo a través de
3: su
0: cuadro.
3: Sí.
0: ¿Por qué verla? ¿Por qué sí verla, Renata?
3: Verla porque te hace sentir muy orgulloso de ser mexicano, te ayuda a entender tu historia desde otro lugar.
2: Mes patrio, estamos en
3: mes patrio. Septiembre, claro. Chiles enojada, Puebla. Ay, sí.
0: ¿Capeados o no capeados?
3: No capeado. ¿Tú?
0: Yo capeado, es todo capeado. A mí
3: yo
0: me
3: no
0: encanta.
3: Capeado,
0: yo el carbohidrato me encanta.
3: A mí también me encanta. Pero en chile en hogada siento que le quitas onda. Pero bueno, vean Mal de Amores, se van a pasar muy bien. Van a salir con ganas de quererlo todo como Emilia.
0: ¿Por qué verla, Juan Pablo?
2: Porque creo que abarca muchos temas que hoy también se pueden poner en la mesa y podemos ver hacia el pasado como un espejo, no como una vitrina o un museo. Creo que toca temas como son los vínculos, el amor, no solamente me refiero al amor romántico, me refiero al amor de familia, al amor por el país, y creo que abarca muchas cosas con las que el público se puede sentir identificado.
3: Además de que es una producción gigantesca, un aplauso para Netflix, para Cata, gigantesca. Porque de verdad es decir, se pueden hacer cosas de este tamaño
2: en
3: nuestro país, y qué honor representar Latinoamérica con esto.
0: Me encanta esto que está haciendo Netflix, ¿eh? De traer a las nuevas generaciones y a nosotros las viejas.
2: A unirnos en
3: joven.
0: Al hacernos la nostalgia.
3: Obvio.
0: De ver en la pantalla a los personajes con los que creciste. Uy. Maravilloso. Y además tan bien hecho como lo ha realizado Netflix, la verdad. Y que los chavos digan, ah, caray, existía un libro que se llama así.
3: Claro.
0: Hay un autor, hay tal cosa. Me encanta lo que han hecho.
1: ¿No? A mí también me encanta. Y te lo dije hace 2 semanas. Es un gran producto. La serie no decepciona. Y también vayan al libro. Al libro y a la serie.
3: Exacto, 100%. Los dos de la manita.
2: Que los invita a leer.
1: Exacto. Y a conocer a la autora y a conocer la historia original.
3: Y a Catalina Aguilar Mastretta, que hizo un trabajo espectacular adaptando esta serie.
0: Oye, cuando ya vieron todo al final, el producto, pues, ¿qué les dijo Ángeles Mastretta?
2: Llora. Hicimos una portada hace poco tiempo y empezó a llorar.
3: Así me agarró, como que estaba ella, yo estaba sentadita y estaba como mi cabeza en sus piernas y me vio y me dijo, mi Emilia, mi Emilia.
2: Y empezó a llorar.
3: Y empezó a llorar y dijo, Ángeles, te amo. Sí, no, un sueño.
2: Hicimos
3: un sueño.
2: Una familia, la verdad.
3: De verdad que linda. Sí, o sea, no es de dientes para afuera, realmente.
2: Y siento que en la serie se siente, o sea, no. Ahí está el amor, el latido, que creo que es como el amor. ¿Pasa o no pasa? Como, a pesar de que tengas la mejor producción, mucho presupuesto, los mejores actores, si no sucede esa magia, no sucede. No
3: hay un factor. Yo estoy por cambiarme el nombre a Renata Vaca Mastretta.
2: Sí. No hay un factor que lo determine. Y creo que aquí se siente el latido muy vivo.
0: ¿Quieres ser adoptada?
3: Sí. Ya se dejó dos veces, pero
1: se quiere vivir, se quiere quedar a vivir en el universo, de la serie.
3: Sí, claro.
0: Sí.
3: Las invitamos. Ya,
0: ¿Que tú la adoptas, dices? Estoy presenciando.
2: Ella me adopta a mí.
1: ¿Una declaración de amor?
0: Ay, que viva el amor, que viva el amor.
3: ¡Bájale!
0: Que vivan las buenas producciones, que viva la literatura, sí. que vivan los grandes autores, las grandes autoras. Y gracias por
2: que
0: estar
2: viva
0: aquí.
2: México. Muchas gracias por la invitación.
3: Qué gusto platicar con ustedes.
0: Qué padre. Gracias.
1: Qué gusto, qué gusto conocerlos.
0: Nos saludan al doctor.
2: Claro.
3: Que no llegó. Antonio, no llegó. Está enfermito de la panza. Un abrazo para Ibis.
2: Te amamos, Ibisaurio.
0: Norma.
1: Bueno, pues nos vemos el próximo martes con otro libro y para este fin de semana, Mal de Amores, tanto de Amores. En tele como en libro.
0: Recomendación doble. Gracias.
2: Gracias.
0: Gracias a ustedes que nos acompañaron. Se quedan aquí en Grupo Fórmula. Gracias a todos los que hacen posible este programa. Azucena por Fórmula. Hasta mañana.
5: Cupido tiró la flecha y la cagó. ¿Qué le pasó?
3: Se acabó.
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22: El hurón. El hurón es un mamífero doméstico sumamente enérgico, inteligente y divertido, que ha ganado una inmensa popularidad entre quienes buscan una mascota activa y fuera de lo común. Pertenecientes a la familia de los mustélidos, estos animales poseen un cuerpo alargado y flexible que les permite deslizarse por cualquier rincón, motivados por una curiosidad insaciable que los lleva a explorar y robar pequeños objetos para esconderlos en sus refugios secretos. Los hurones duermen muchas horas al día, pero cuando están despiertos, despliegan una energía desbordante, disfrutando de juegos interactivos y piruetas cómicas que garantizan risas continuas a sus dueños. Son animales muy sociables, que requieren tiempo fuera de su jaula para ejercitarse y convivir con la familia, respondiendo al cariño con una lealtad y un afecto sumamente sorprendentes y gratificantes.
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0: Ya estamos de regreso, señora bonita, amigo de casa, bienvenida sea usted a No Son Horas, está aquí acompañándonos en Grupo Fórmula. Le saluda como cada día Chumel Torres, me acompaña como siempre mi fiel cervatillo Gabriel Mimí. Vamos rápidamente con las noticias que le tenemos preparadas para hoy, jueves 3 de septiembre. Desgraciadamente tenemos que empezar con una nota muy pues sí, obviamente tristísima, pero aparte como, ¿qué te diré, güey? Como de esas cosas que le dices tú, o sea, este país somos, güey. O sea,
1: sí.
0: Claramente estamos hablando de
1: desesperanzador, ¿no?
0: Sí, ándale, exactamente. De Jonathan Meléndez, la familia y familia, que eran integrantes, tecladista de la banda Camino Séptimo, a quienes les mandamos un abrazo caluroso y ojalá estén pues teniendo la más pronta recuperación y resignación que puedan. La Fiscalía General de Justicia del Estado de México se coordinó con las autoridades de la Ciudad de México y detuvieron a Gerardo N. y Diego Sebastián, este último identificado como socio de Jonathan Meléndez, quien era el tecladista de la banda Camilo VII, por lo asesinaron a él y a su familia, y allá en Atizapán, el pasado ayer, el 1, dentro de su depa, ahí en Bosque Esmeralda, se llama Bosque Esmeralda. El artista de 38 años, su esposa de 35, con 4 meses de embarazo, a su hijita de 3 años, es como de, güey, ¿qué es esto? La señora que lo ayudaba, de 21 años, la mascota, o sea, ¿qué país vivimos, güey? Vamos a platicar un poquito más de esto rapidito después del corte, no se nos vayas aquí en No Son Horas, vamos.
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11: Google presentó su iniciativa Regreso a Clases 2026, un conjunto de nuevas funciones de inteligencia artificial diseñadas para ayudar a estudiantes y profesores a comenzar el nuevo ciclo escolar mejor preparados. Entre las principales novedades están las herramientas de Gemini, como Gemini Notebook, para organizar en un mismo espacio materiales de una clase o proyecto, los cuales estarán disponibles para consultar en cualquier momento, ya sea en presentaciones, programas de estudio o artículos de Internet. Destaca que Google incorporó a su buscador cuestionarios personalizados para que los estudiantes puedan buscar y practicar con ejercicios sobre cualquier materia con preguntas interactivas, explicaciones de las respuestas y enlaces para continuar aprendiendo. Y en este ciclo escolar, Google anunció un año gratuito de sus planes avanzados de inteligencia artificial para estudiantes universitarios en Estados Unidos con acceso a Google AI Pro y para los estudiantes fuera del país con Google AI Plus. Soy Aide Rivera. 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
1: Ya estamos de regreso en No Son Horas, señora bonita, amigo de casa. Le estamos platicando acerca del tristísimo caso de Jonathan Meléndez, tecladista de la banda Camilo VII, quien fuera asesinado brutalmente por dos señores, Gerardo y Diego Sebastián N., ahí en Bosques Esmeralda. De esas cosas que tú, ¿qué, güey? ¿En qué se volvió este país, güey?
2: Sí, se vuelve todo desesperanzador, ¿no?
1: Y
2: ojo, hay que, digo, dado el alcance mediático del personaje, se están diciendo muchas cosas en redes, abusados con todo lo que se está diciendo. Hasta ahorita lo confirmado es que el crimen ocurrió en el departamento del fraccionamiento. Las víctimas, o sea, ya todos sabemos las víctimas, y la Fiscalía de Justicia del Estado de México informó de las capturas, ¿sí? Ajá. Todo lo demás ahí, líneas de investigación, todo lo demás, no hay nada oficial, ¿no? No han hecho un pronunciamiento público de cuál fue el móvil, de cuál fue el asunto. Entonces, todo lo que estamos viendo, pues, abusados, ¿no? Nada más con un poquito de responsabilidad, especialmente a la banda de que le gusta la noticia de salsa rosa ahí en redes sociales, ¿no?
1: Para poner en contexto, se encontró a este señor Meléndez sin vida, lo habían asesinado, junto con su esposa de 35, con 4 meses de embarazo, su hijita de 3 años, la trabajadora del hogar de 21, hasta la mascota de la familia, maniatados con disparos en la cabeza y en la espalda. Y dices, ¿qué, güey? Encontraron a un menor de 6 años con vida, sin lesión alguna. Y el tema es que a mí lo que me llama más la atención todo esto, que es asqueroso, vomitivo, triste, desesperanzador, es oscuro, es de ciudad gótica, güey. Ponías cualquier tipo de respuesta de, güey, ¿qué pasó? Y luego los morenistas decían, ¿por qué antes no te quejaban? A ver, güey, no es político, güey. No, nadie está diciendo que es culpa de Claudia Sheinbaum, nadie está diciendo que es culpa de la 4T. Estamos diciendo, este país se está convirtiendo en una cosa que está horrorosa. Y las respuestas son, ¿por qué en los sexenios de Calderón? No, sí, nos quejamos en todos los sexenios, idiota. O sea, no corresponde el hecho de quejarte de una cosa limpia a la otra. No tenemos 4 años. Y volver esto a un discurso público, una pelea política, no lleva a ninguna parte, uno, y dos, no le hace bien a nadie, güey. El tema es que sí, este tipo de cosas, este crimen de tantas personas, de niñitos, güey, hasta el perrito y todo, dices tú, ¿qué le pasa a la gente, güey? O sea, ¿qué es lo que yo siento? Que cada vez estamos más locos, ¿no? Yo ponía en Twitter, digo, en Instagram, de lo de Lindsay Clancing, la señora que ahorcó a sus 3 bebés, Y un chorro de morras me escribían, es que no sabes el contexto. A ver, el contexto es que mató 3 bebecitos, güey. O sea, digo, hazle como quieras. Y que no, estaba muy deprimida y oía voces. Está bueno, güey. Pero lo que yo pienso, Gabez, o sea, ya soy señora asustona, pero digo, esto somos ya, güey. O sea, estos asesinatos así, decimos, hijo, qué mala onda. O sea, no sé. Hay una bite de lo que dijo Claudia Sheinbaum con respecto a este crimen horrible. Vamos a escucharlo y ahorita regresamos.
3: Me lo informaron desde ayer. Es en efecto una situación muy triste, lamentable. Ya hay detenidos y ya se conocen también las causas de una disputa que tenía la familia con otra familia. Incluso ya salió en los medios una publicación y se está apoyando a las familias por parte del gobierno del Estado de México y lo que podamos hacer desde Secretaría de Gobernación.
1: Bien la declaración de Claudia Sheinbaum con respecto a esto terrible asesinato del señor Camilo VII, bueno, integrante Camilo VII. Hasta ahí lo vamos a dejar, porque ya la neta, ahondar en esto se me hace... No somos ese programa, no somos el morbo, no se nos da. Nomás yo sí quería hacer la precisión de, llega a preocupar los alcances a los que está llegando México. Antes también, no se preocupen. O sea, nada más quejarnos es nuestro derecho, güey. Entonces, no quiere decir que los otros gobiernos eran puros y limpios. No, todos son los bandidos. Nada más que cuando ves esto en las noticias y esto es una cosa pública y pasó hace 2 días, pues claro que dices, oye, güey, ¿qué carajo está pasando, no? Antes también, no se preocupen, antes también eran horribles, nada más que el hecho de que haya pasado antes no quiere decir que ya no pase ahora. En otras noticias...
2: Ahora sí, vamos a la carnita, güey, a lo criticable, a lo asqueroso.
1: En otras noticias, Gabriel me tiene que ofrecer una disculpa, porque como cada día, cada mañana que el sol nos abraza, Gabriel recibe una cucharada de algo que llamamos verdad. Estábamos platicando la semana pasada de... Bueno, no, al principio de esta semana, perdón.
2: Sí, el lunes. El martes.
1: Sí, el martes.
2: Ah, no, fue ayer, güey.
1: Sí, fue ayer. Estábamos platicando de acerca de la visita del expresidente de Colombia y tercer más cabrón, Gustavo Petro.
2: No manches. Te las guardas, ¿verdad?
1: Me acaba de ocurrir. Te lo juro porque quería decir el chiste que dijiste que se parece al papá de Betty la Fea, pero te dice por eso que está al máscar no chistoso, ¿sabes cómo? Sí. O sea, al máscar que como no es gracioso, se hizo autoritario. Y entonces estuvo aquí en México, lo invitó la UNAM.
2: Bueno, creo que sigue aquí, ¿no? Sí.
1: Todo está aquí. Lo invitó a la UNAM a una conferencia porque a la UNAM le encanta dar que criminales den conferencias en sus aulas. Y entonces, su momento, yo tengo un alumno que me dijo, ¿y por qué no iría a Claudio Sheinbaum? Y yo le dije, pequeño Gab, lo que pasa es que a lo mejor tu cerebro todavía no está tan desarrollado, a lo mejor no se te cierra la mollera.
2: La mollera.
1: Te voy a explicar. Lo que pasa es que ya se han de haber invitado, pero la señora presidenta no quiere que esta noticia opaque el informe de gobierno tan trascendente y que a todo el mundo nos importó, pero un chorro.
2: Primer punto. Ya se sabía, ya había dicho Claudia Sheinbaum que no se iba a reunir inmediatamente con él. Ya lo había dicho. Yo solo te decía por qué no habría querido esto. Yo no creo que, sinceramente, yo no creo que haya sido por el informe, porque, pues, como dices, no fue tan trascendente. O sea, yo creo que más bien ella trata de desmarcarse mucho, se está desmarcando de muchas cosas.
1: Se trata de desmarcar mucho, pero mira, Gabriel, yo te voy a decir algo. Yo tengo hermanas.
2: Ok.
1: Yo tengo primas, yo tengo carnalas, y si algo me ha enseñado el convivir es, no hay manera de que tú a una morra le vas a quitar su día especial. Es como cuando la cuñada que quiere...
2: Puede ser. De ese modo, puede ser. O sea, como ir más bonita que la novia a la boda.
1: Ándale, ajá. Que las damas de honor así de... Y ustedes se vienen color pistache con una popó de pájaro ahí.
2: ¡Pero eso está horrendo!
1: No, ni modo, pues es mi boda. O sea, tiene que ella ser la reina princesa. Y sí, entonces llega...
2: Puede ser.
1: El patriarcado, en forma de Gustavo Petro, el petrarcado, y dice, oye, ¿te caigo el informe? No, señor, porque usted no me va a robar, ¿no? Usted no me va a robar.
2: No hay lugares.
1: Usted no me va a robar. Mi noche especial. Tengo preparando esto un año. Y ahí luego nos vemos. Y sí, tal cual. Ya después.
2: En la torna.
1: Ya sostuvo Gustavo Petro un encuentro privado en Palacio Nacional con la presidenta Claudia Sheinbaum, donde la mandataria dice Petro que ella le dijo, yo no creo, porque nosotros no somos así, que le propuso mudarse aquí para coordinar proyectos intelectuales. ¡Cálmese! A lo que Petro dijo, no, la verdad no, me debo a Colombia. Y los colombianos, ¡ay, quédate, güey! O sea, digo, yo sé que es muy de la izquierda invitar aquí a quedarse a los dictadores. Ya pasó con Evo Morales, que lo fuimos a rescatar en el avión, y aquí le pusimos una cobijita para que no se lo lincharan allá en Bolivia. Y esto que dice Petro, mira, yo a un borracho le creo, excepto cuando no está borracho. O sea, los tweets de borracho de Petro se me hacen lo máximo. Cuando pone... que le escribe a Trump, a Elon Musk, que le pone ahí fragmentos de 100 años de soledad. Eso soy fan. este tipo de mentirillas, dijo, me invitó a hacer unas coordinaciones, y cito, me invitó a hacer unas coordinaciones intelectuales académicas que no me gusta hacer, pero yo decidí vivir en Colombia.
2: A ver, Claudia Sheinbaum dijo hoy en la mañanera que sí, efectivamente, se reunió con don Petro. Y dice, pues, que hablaron de, pues, sobre todo, o sea, en la mayoría del libro que prepara el caballero sobre plataformas digitales, inteligencia artificial y todo ese asunto.
1: No.
2: Pero, pues, ya de eso a que dijo, o sea, digo, Petro casi lo dijo en la entrevista como, me están bajando un catre, ya quieren que me quede aquí en Palacio Nacional. No, tranquilo, güey, tranquilo.
1: O sea, pero Petro, no, güey, no.
2: Ya me pusieron, o sea, un catre y un quinqué en un rinconcito. Ahí
1: y
2: donde
1: si se... no te acoples, o sea, no. Sí, no. Sí. Queremos mucho Colombia, les tenemos mucho respeto.
2: Mucho.
1: Pero tampoco es como que, bota, vengan, no, tampoco. Vamos a una pequeña pausa y regresamos. Usted quédese aquí como Petro en Palacio Nacional.

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0: Explorando la naturaleza.
9: Playa bioluminiscente de Badú, Maldivas. Esta playa ofrece uno de los espectáculos naturales nocturnos más hermosos del mundo, conocido popularmente como el Mar de Estrellas. Al caer la noche, las olas que rompen en la orilla brillan con una intensa luz azul neón. Este fenómeno es causado por el fitoplancton marino que habita en estas aguas, el cual emite luz propia como un mecanismo de defensa cuando es agitado por el movimiento del mar. Caminar por la costa dejando huellas luminosas es una experiencia surrealista, exótica y completamente mágica.
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1: Ya estamos de regreso en su programa favorito. Si usted no pide mucho de un programa, no son. O sea, somos el programa favorito. Si es tú, pues no, yo escucho cualquier cosa.
2: Mientras haga otra cosa, le voy a poner el radio. Le voy
1: Oye, a poner nos, la tele. Nos regañó la señora Cristal Mendivil, que está allá en el noticiero de imagen, porque estuvimos criticando a la gente que se toma fotos de estudio con sus perritos. Ajá. Literalmente me mandó una foto de estudio con sus perritos.
2: Y fue coincidencia, ¿eh? Sí. Esa sí fue coincidencia, ¿no?
1: Es que, ¿sabes qué? Lo que cala es la verdad, Gabriel. Lo que cala es que, o sea, por eso el bully siempre es muy certero, porque dice netas. Eso es lo que no nos entienden de los que somos cuchillito de palo, ¿entiendes cómo? Le estamos platicando a usted en el bloque pasado acerca de la invitación de Claudia Sheinbaum al expresidente Petro de vivir en suelo mexicano y hacer proyectos intelectuales juntos, a lo que la presidenta dijo, ah, ¿neta, güey? ¿Te invitaste? Y me dijo, o sea, no, te dije, disfruta de mi país, no, quédate aquí, te pagamos un sueldo, hacemos una residencia.
2: Me invitó a hacer unas coordinaciones intelectuales, dijo así, unas coordinaciones.
1: Unas coordinaciones bien intelectuales, ¿verdad, güey? Como decía mi amiga Susicia, vamos a unos cotorreos bien sin iguales.
2: Ah, oye, y hablando de las fotos de estudio con tu pareja, con tu perrito, con tus hijos, con tu familia, bastante gente ahí en Insta y en los Twitters estuvieron mandando fotos. Manden más, siempre es un gusto verlos. Especialmente gente norteña es la que...
1: ¿Qué mandaron? ¿Qué acostumbra? Mandaron?
2: Pues es sus fotos, sus respectivas fotos ahí, ya sabes, esas de sesión con el
1: mandaron?
2: Árbol.
1: Ay, compártemelas,
2: con el árbol, con la pedida de mano es un muy...
1: Gab,
2: no, perdón, la entrega del anillo es una muy, muy recurrida.
1: Si usted es fotógrafo y nos está viendo, en Navidad, venga al estudio, yo le pago, hay que hacernos una foto familiar, tú y yo, Uriel y Ani, y Tristán.
2: Y Zapata, güey, Zapata.
1: Ah, espérate, pero quiero
2: tendido en la alfombra.
1: Yo vestido de Santa. Yo de la señora Claus, Uriel de Duende, Gio de Reno, así, ¿sabes cómo? Y así, en un arbolito, quiero...
2: Me late.
1: Quiero tener ese recuerdo.
2: El proceso, para ver el proceso.
1: Sí, güey, yo sí quiero que le tomemos una foto para...
2: También hay una gran campaña para que vaya al estudio el poeta, el artesano que hace los encabezados de...
1: Tenemos tres invitaciones pendientes. Sí. Esa, la de foto de Navidad, foto navideña, foto familiar. Sí. Dos, que vaya el quien sea que escribe los
2: encabezados del metro, ajá, del periódico, ajá, Metro.
1: Con el metro. Y tres, que Cata no deje de fregar, que venga Pepe Madero. Que venga, ajá, porque yo soy fan de ciertas rolas. Bueno, ahí están las tres invitaciones. Hablando de fotos, Gabriel, resulta ser que hay una señora que se llama Josefina Rodríguez Zamora. Ella es la titular de la Secretaría de Turismo. Bueno, y dices tú, ¿por qué estamos hablando de mi José? José, que es una chamaca, tiene 37 años, un sueldo de 132,000 pesos mensuales. Hola, José, ¿qué onda? Es la secretaria más joven del gabinete y con su prometido, el señor Iván García. Él es procurador ambiental de Tlaxcala, él gana 95,000 pesares. Resulta ser que se fueron de vacaciones y que estuvieron ahí paseando, pues porque ella tiene que ver, si voy a hablar de turismo, tengo que turistear.
2: Probarlo de primera mano.
1: Yo no puedo ir a decir, no, hombre, vean las playas mexicanas si yo no fui y no me emborraché ahí y no tomé el catamarán y no vomité en sus mares.
2: Y no desayuné mimosas, no desayuné el aperol.
1: No tiré la cascupia en sus mantos acuíferos, ¿no? Pues resulta que esta señora Josefina y el prometido Iván se estuvieron tomando, ay, mi amor, es que tomamos una foto en este atardecer. Sí. Vamos a tomar una foto en este muelle. Sí. Vamos a tomar una foto en esta fuente. Ok. Muy de morra. Si algo sabemos en esta generación es ser novio Instagram y uno se pone y la foto y pam. Es mucho más fácil que estar diciendo, no, mi amor, ya tenemos muchas fotos. Ya,
2: se enojan con, se enojan contigo si no tomas el lado que debe de ser.
1: El lado correcto, que debe ser.
2: Te dejan de hablar toda la tarde.
1: Exacto, ajá. Es que no te sientes orgulloso de mí, no quieres que la gente vea nuestro amor. Sí quiero, mi amor, pero ya... Ese amor está muy visto, mi reina.
2: Sí, ya lo han visto muchos.
1: Ajá, a lo mejor hay que cambiarle, hay que ver otro amor, ¿no? Para que digan, ah, se desacostumbren y luego ya regresen a, ¿no? En fin. Y entonces el punto es, que se tomaron las fotos y de repente hay una diferencia importante entre las fotos de Josefina e Iván, porque hay un antes y un después. Dices tú, si te fijas bien, dices, oye, ¿por qué en esta trae un reloj y en esta no? ¿Por qué en esta trae un anillo? En esta no. ¡Un momento! ¿Por qué en esta tiene la marca del traje de baño y en esta no? Pues resulta ser que pone la foto y luego dan derecho de, ay, no está nada austera, porque la gente esta que es bien corrupta es cero austera. Traían un anillo de diamantes entregado en la feria Fitur 2023, porque el diamante es muy turístico, de un valor valuado hasta en 900,000 pesos.
2: Sí.
1: Vestidos de 30,000 varos, calzados de 17,500. Y esta controversia escaló al descubrirse que una fotografía que se toma en un yate, la funcionaria y el señor pareja, el consorte, traían originalmente la foto un reloj, un Cartiercito y un Rolex Jagdmaster 2 de 420,000 pesos y el Cartier de 140. Ahí está el patriarcado.
2: Ella dice que las fotos no que son que corresponden a momentos distintos, pero por favor, o sea,
1: ya, güey, ya. No, sí, tampoco estamos idiotas, o sea. Y le quitaron hasta el logo del traje de baño porque traía así un traje de Moncler. Sí, porque no vamos a meter ahí con la cualeta, no sé yo. Aquí
2: con el snorkel, güey.
1: No me voy a poner ahí los acuatines, no, señor.
2: No, señor. Que no se diga que traigo ahí un snorkel, mi alegría, un snorkel, sí, mi alegría. Sí, no, de ninguna manera. Sí,
1: con su traje de deportes la fama. No, señor. Te metí.
2: Saca.
1: Sí. No traía espido de Jota oaxaqueña, no, traía un Moncler. Pero de 7 varos, o sea, hasta el traje de baño es de pedigrí. Y sí. El tema es que la foto después, que ya si es así, la volvieron a subir, ya no traía nada de esto. O sea, ¿tú vas a creer? O los asaltaron, porque hasta el
2: logo los atracaron. Porque, sí.
1: Fíjate cómo está la inseguridad, que hasta el logo les robaron, ¿no?
2: Sí, todo esto se une a denuncias que ha hecho, bueno, investigaciones que ha hecho por ahí el Reforma. Digo, esta nota también es del Reforma, pero sí. Se une a investigaciones que ha hecho el Reforma sobre las declaraciones patrimoniales de la señora, que no coinciden. Ella ya ha declarado en ocasiones, pues, que todo es fruto del trabajo, pero pues ya dijimos cuánto ganan. Ahora dígame usted, si usted gana eso, ¿le alcanzaría para eso?
1: Ahora.
2: Sin especular, ¿no? Sin lanzar acusaciones ni nada.
1: Pero el tema es, ahí te va, si Iván, que es procurador ambiental en Tlaxcala, primero que exista, uno, y luego dos, que seas procurador ahí, ganas 90 pechereques, 95,000 varos, te compras un reloj de 420,000. Mira, yo se lo digo, si el señor Iván García Juárez, procurador ambiental de Tlaxcala, se puede con un sueldo de 95 comprar un reloj de 420,000 pesos, en este momento, Maca Arriba deja de venir con nosotros porque acabo de encontrar al verdadero mago de los negocios, el ahorro y la inversión. O sea...
2: Sí. Ellos dicen que el patrimonio fue construido con esfuerzo, con dedicación, con honestidad, unas herencias por ahí, unas cosillas por allá. Digo, por mucho que te aprietes el cinturón, mi carnal.
1: No. A ver, hay que decirlo como es y es trinquete. O sea, tú no puedes tener un sueldo así y comprarte una cosa así, porque lo digo, si usted logra eso, por favor, mándenos sus datos, porque aquí somos unos idiotas para el tema de inversión, ahorro y diversificación de portafolios, le digo, ¿no? Porque si te acabas de comprarte un reloj de 500,000 pesos, ganando 95 varos, por favor, yo me inscribo al curso que usted me diga, señor Iván García y Josefina Rodríguez Zamora, titular de Secretaría de Turismo. con un anillo de 900,000 pesos, un millón, trae el cañonazo ahí en el dedito la señora. Entonces, si ustedes pueden hacer eso con esos sueldos, por
2: está
1: favor.
2: Está bien, sí, está bien.
1: Pásenlo, no, es más.
2: ¿Y qué onda con la
1: transición? Si ustedes pueden multiplicar el dinero así, no deberían ser secretarios de turismo, deberían ser secretarios de economía, porque definitivamente saben cómo moverle a esto de los dineros como nadie en la vida. Falta un minuto, Gabriel, pero no me pienso ir sin Jueves de Cringe.
2: Jueves de Cringe. Jueves de Cringe,
1: échale, a ver si alcanzamos. Me cabe el video, ¿eh? Rapidito.
2: Regresando se puede, ¿no? Okay. Stevie, ¿no? Tenemos a Stevie, pero son muchos minutos,
1: va.
2: ¿No?
1: Es bueno, vamos ahorita con el Jueves de Cringe. Ahora viene de mano de el señor José Luis Romero Calzada. Es un político del Partido Verde apodado el Tecmo. El Tecmo. Vamos a un corte comercial y regresamos con el Jueves de Cringe aquí en el Tecmo. Usted no se nos vaya, vamos y volvemos. No se lo pierda.

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1: Las tres garantías. La primera bandera nacional oficial, la del Ejército Trigarante de 1821, tenía sus franjas de forma diagonal. Sus colores representaban las tres garantías. El blanco simbolizaba la religión, el verde la independencia y el rojo la unión nacional.
2: Hablemos de mamá a mamá y también a papá, con Gina Ibarra.
3: Los fuegos artificiales pueden parecer parte de la fiesta, pero para nuestros hijos pueden convertirse en un accidente que cambie su vida para siempre. Una chispa, una explosión inesperada o un descuido puede provocar quemaduras graves, lesiones en los ojos o incluso afectar su audición. Por eso, no permitas que tus pequeños manipulen pirotecnia aunque parezca inofensiva. Mantén estos productos lejos de sus manos y, si hay fuegos artificiales cerca, acompáñalos y vigílalos en todo momento. Enseñarles a cuidarse también es una forma de demostrarles cuánto los amamos. Disfrutemos las celebraciones, pero sin poner en riesgo lo que más queremos, porque ningún momento de diversión vale una lesión para toda la vida. 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
4: México se mantiene como el primer socio comercial de Estados Unidos. En los primeros 7 meses del año, el país alcanzó una participación del 16.7% del comercio total de esa nación, seguido de Canadá con 12.5% y China con 6.3%. La gobernadora del Estado de México, Delfina Gómez, entregó en Sinacantepec más de 3.800 basificaciones y nombramientos a maestros de los subsistemas educativo estatal y federalizado. Subrayó que como docente reconoce el trabajo del magisterio y afirmó que esta entrega es un acto de certeza y justicia social a su labor. El exalmirante Manuel Roberto Farías envió otra carta a la presidenta Claudia Sheinbaum para solicitarle su intervención ante la negativa de la Secretaría de Marina de brindar información en la que dice hay datos de involucrados que además forman parte de secretarías de Estado, del Senado y de Morena, quienes buscan cargos públicos.
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1: Hey, es yo, Ali G. Me les fui a relajar por 20 años. Y en ese tiempo, el mundo se fue al caño. Había COVID, guerras y Ed Sheeran. Pero voy a volver a la cima con una cosa nueva llamada documental. Por primera vez es una película con gente real, no con actores.
2: Oh, está bien. No soy penoso, no se me corta.

0: como un pederasta.
1: Tiene la última tecnología en armas. Acción. Drama. Tristeza. Rimones. Giros inesperados. Y las más nuevas tendencias de TikTok.
2: ¿Oyes mi voz, güero?
3: Sí, sí te oigo.
2: ¿Qué tan peligroso es Irán?
3: Creo que Irán es el país más peligroso del mundo para nosotros. Puede completar armas nucleares muy rápido. Ya...
1: Chequen mi nueva peli. Ali G, ¿quién es yo?
4: ¿Estás solo?
1: Sí, sin perrada cerca.
4: Ya quiero tener tu diminuta cosita dentro de mí.
2: ¿Qué? No digas eso. Lo tengo enorme.
5: ¿Qué? Yo no dije nada.
2: No, no, pero seguro lo tengo como tú. Chaito.
1: ¡Ey! ¡Es yo, Ali G!
6: Ya, necesitamos esto en nuestras vidas, Steven.
7: ¿Cómo les va, Gaby Chimay?
6: ¿Cómo estás, Luisito Hermoso?
7: Yo vengo al estudio a trabajar.
6: ¡No! Ya te puedes quedar con toda el área si quieres.
7: Ya es mía. Pero bueno, ¿cómo vieron el tráiler de Ali G, la película?
6: A ver, o sea, yo nunca voy a pensar algo en contra de Sacha Baron Cohen, que a mí se me hace un genio moderno absoluto.
7: Exactamente.
6: ¿Ah?
7: Y aparte es incómodo, es irrespetuoso. En este momento de todo tiene que ser políticamente correcto. Necesitamos más. Y este personaje que fue con el que lo conocimos realmente, antes de Borada, antes de Bruno, antes de todo, este era el personaje que hasta en videos de Madonna salía. Entonces, qué bueno que regresa. Y esta película se estrena el 22 de octubre. Y queremos entrevista, a ver si nos dan una entrevista con Sacha.
6: Sí,
7: imagínate tenerlo aquí.
3: Sí, sí, sí.
6: ¿Con quién hay que hablar? Es el... ¿Quién es la distribuidora?
7: Ah, la distribuidora es Amazon MGM Studios, que es una nueva distribuidora que, bueno, es parte de Amazon, pero ahora van a empezar a traer películas, así que estamos empezando bien con ellos.
6: A tío Jeff.
3: Oye, la anterior de Borat, que salió durante la pandemia, también es de Amazon, ¿no?
7: La de Amazon, exactamente, es justo.
3: O sea, ya Amazon le está haciendo los proyectos a Baron Cohen.
7: Pues es que también está medio canceladillo el muchacho, entonces no todos se atreven al volado, porque pues la idea es justamente ser incómodo y él lo cumple de manera perfecta.
6: Hay que recordar que la última de Borat metió en problemas a Giuliani.
3: Giuliani.
7: Esa escena a la que la actriz María Balakova le valió el Oscar, porque ella empieza como a jugar con él y a seducirlo, y todo está pasando en tiempo real y es de detengan y la morra, no quiero seguir. Esa escena es oro y esa escena le destruyó la carrera.
3: Oye, es la misma.
7: Es
3: la que era su hija en Borat.
7: Es la que era su hija en Borat, esa actriz estaba...
3: Es genial esa mujer, güey,
6: Sí. ¿En un Oscar, Stevie?
7: Nominada al Oscar. Por ese personaje. Entonces, pues, ahí
6: anda.
7: Y pues bueno, ¿cómo andamos, muchachos?
3: Esa morra es una reina del impro, güey. O sea,
7: cañón.
3: Híjole, bueno, a ver, ¿qué tal está?
6: Oye, yo nomás te quiero, que juntos estrechemos nuestras manos para educar a nuestro más reciente alumno, Gabriel Omimí, que ya vio que teníamos razón y ya se enamoró de Lanterns, porque ya la habíamos...
7: Ya empecé.
3: Sí está buena, sí, debo de admitir que no le tenía nada de fe, pero ustedes me dijeron, vela, está bien. Por eso la vi. Sí está buena.
6: Que te conducimos por el camino de la
3: rectitud. Llevo 2 episodios de 3 que han salido. Y
6: yo el 3 todavía no lo veo.
3: Ni yo, pero sí va pinta para muy bien, ojalá no se caiga, ojalá.
7: Pues Damon Lindelof está detrás de este proyecto y la verdad es ese muchacho sabe agarrar, adaptar la secuela de Watchmen o la serie de Watchmen vino de él y nos entregó una chulada. Entonces él sabe, hay que confiar en ese muchacho. Y siguiendo con universos, multiversos y todas estas cosas que te gustan, Gav, ¿has visto Dark Matter? La materia oscura, Dark Matter, de Apple TV. Esta serie va a ser tu hit. Ya acaba de estrenar la segunda temporada. ¿Qué nos presenta Jason? Es un genio que decidió seguir el amor, o sea, casarse con el amor de su vida y no entregarse al trabajo. Y tiene una vida bien, no se convirtió en la persona que tal vez pensó que se iba a convertir y un día lo secuestran, termina en otro universo. ¿Por qué? Porque la persona que sí aceptó es su versión de, en otro Jason 2, digamos, que sí aceptó el trabajo y se convierte en un hipermillonario, está insatisfecho porque no fue con el amor de su vida, entonces le roba la vida y ahora el Jason 1 tiene que viajar entre mundos para encontrar su mundo y recuperar a su esposa y a su vida real. Es un rollo muy...
6: Está buena, ¿eh?
7: Muy bien planteado, muy bien llevado. Olvídense de Spider-Man y todo esto aquí, aparte de que está basado en una novela.

0: El autor de la novela es el que adaptó esta serie y es el productor, el showrunner, y acaba de estrenar la segunda temporada, donde justamente ahora el Jason 1, que recupera lo que estaba buscando, se está convirtiendo en el Jason 2, y ahí empiezan el caos y toda esta locura. Es una chulada, además de que la esposa es Jennifer Connelly. Creo que todos volveríamos a cualquier universo con tal de encontrarnos otra vez con Jennifer Connelly, porque mi amor preciosa.
1: Y sí, claro, por supuesto.
0: Y justamente para ti, Gaby, también para ti, Chumel, mi entrevista con Jennifer Connelly.
2: ¡Ay, perro!
0: ¡Eso!
2: ¡Perro!
0: ¡Eso!
3: Te encanta, te encanta, güey.
0: Venga.
4: Cuando ve a Jason comportándose de ciertas maneras que son impredecibles o confusas, ¿qué es lo que eso le recuerda para que puedan tener un impacto de una manera muy personal, muy real y específica? Supongo que intento tener tanta especificidad como sea posible sobre el personaje y sobre dónde ha estado, cuál es su historia y qué quiere en su vida, y qué está tratando de conseguir, y las maneras en que alguien con su responsabilidad podría tratar de conseguir esas cosas. Intento pensar mucho. Paso mucho tiempo simplemente sentándome y pensando profundamente en quién es ella y cómo reaccionaría basándose en todo eso. Básicamente, simplemente se trata de tomar decisiones creativas sobre un personaje y quién es, dónde ha estado y cómo podría responder.
0: Eso.
2: Lo que ella diga, lo que
3: ajá, creo, es lo que te iba a decir. Ni sé qué dijo, yo no me estaba. Tienes toda razón.
0: Creo que dijo algo de ser mejor actriz, no importa, es preciosa. Y esos brazos.
3: Otro Oscar, pónganle otro Oscar, quítese a Meryl Streep,
0: dénselo a ella. Totalmente. Bueno,
3: esta serie. Yo creo que lo hace adrede, güey.
0: Sí, sí.
3: Oye, una entrevista con el director, no sé qué, y lo, ¿quién es la guapa de la esta? Así es, va a ser el de estos güeyes.
2: Y piensa, ¿con quién les voy a dar en la madre?
3: ¿Con quién les daré en la
2: con Jennifer Connelly, ¿cómo no?
0: ¿Cómo de que no? Y pronto más sorpresas, pero no puedo revelar. Pero eso sí, pasémonos a otro estreno. Esta serie Dark Matter, todos los viernes, nuevo episodio, segunda temporada, Apple TV. Ahora vámonos a Netflix porque acaba de estrenar Mal de Amores, esta serie, gran producción de Netflix mexicana, donde justamente están adaptando una de las novelas más queridas de Ángeles Mastretta, esta historia que se desarrolla en la Revolución, donde una mujer, pues tiene que, una mujer con espíritu libre decide convertirse en doctora en un momento donde eso es imposible, y a la vez dos chicos para casi perfectos, uno que es revolucionario, otro que es doctor, están empezando a pelear por ella. Yo la verdad nunca he sido fan del trabajo de Ángeles Mastretta porque soy un viejo miado y pues no me quiere hablar a mí, no soy su target y está muy bien eso, su target son otros, pero esta serie yo la vi con un poco de miedo, dije, va a estar cursi y aburrida, y no, realmente saben cómo adaptar, llevar esta historia y que todo el público pueda entender y sobre todo el personaje no se siente tan forzado porque tenía miedo que pasara como en Como Agua para Chocolate, donde el personaje la protagonista se sentía de, no, así no son, no eran las mujeres de esa época y así no hablaban. Aquí sí.
3: Exacto, sí.
0: Lleva el...
3: Yo quiero votar, es de, no.
0: Exactamente. De los derechos. No, aquí va fluyendo de acuerdo porque la personalidad está muy bien diseñada para eso, además de que es el personaje más importante tal vez de la carrera de Renata Vaca. Ojo con esta actriz que llevamos mucho tiempo viéndola, pero el público no la conoce y este es el momento de que la conozcan. Ella interpreta a Emilia, la protagonista, y aquí nos cuenta al respecto justamente pues de adaptar este personaje que nació de la mente de Ángeles Mastretta.
5: Muchas épocas, ¿no? Uno hace lo que puede con lo que tiene, con las herramientas que tiene, y creo que Emilia sí creo que es un personaje ficcionado, pero es un personaje que tiene muchas... posibilidades dentro de esta sociedad que no la deja crecer y ser lo que ella quiera, ¿no? Entonces, creo que para mí fue conectar con esa mujer que quiere todo, como bien lo dice, y es como bien, como Ángeles citándola, lo que vas pudiendo, ¿no? Y fue al final de las cosas, amó a dos hombres, estudió medicina, no todas tienen esa posibilidad, obviamente hablamos desde ciertos privilegios, pero creo que esa es Emilia.
0: Ahí lo tienen.
2: Oye, estoy viendo aquí el tráiler y el diseño de producción está bien, ¿eh? O sea, está bien padre.
0: Está
2: bonito.
0: La verdad, sí buscaron cómo representar la época y todo se desarrolla en Puebla, pero está muy bien diseñada, está muy bien llevada. Sí, sí me gustó, sí me enamoré de... Sí,
3: es que el tema, a ver, lo que pasa con... Creo que a mí me pasa a mí, en mi caso, con el tema de Ángeles Mastretta, ese universo, es que le pega a... Es como literatura para chavas y a las morras les encanta. Como tipo como Jane Austen, así.
0: Ándale,
3: de...
0: totalmente.
3: Mujercitas y así. O sea, a los vatos como que dices, ah, pues está buena la peli, pero ellas están enloquecidas con estos universos, o sea, es más bien por ahí.
0: Sí, no, y es la idea, que conecte con estos universos, las mujeres, todas las generaciones de mujeres, pero también da oportunidad a que nosotros podamos observarlas sin sentir que estamos viendo lo que dices, una novela llena de romanticismo y todo, se va por otra línea que es lo que me gusta, además de que está muy bien acompañada, porque ellos son los actores jóvenes, pero está la fabulosa Cassandra Shangherotti, está Diana Bobbio, está Miguel Rodarte, está Chespi, o sea, pusieron actores mayores, estamos diciendo, actores adultos para acompañar a la nueva generación, y eso hace que la serie tenga un ritmo muy constante y se agradece bastante.
3: Sí, y la parte padre es que, bueno, o sea, creo que, sobre todo en Netflix, las series que presentaste la vez pasada, 100 años de soledad, dejaron la vara de las adaptaciones literarias altísima, güey.
2: ¿Qué? Esa fue de HBO.
0: Esa de HBO.
3: Ah, perdón, sí. No, Netflix.
0: No, como aguas HBO, La Casa de los Espíritus es Prime y esta es de Netflix.
3: No, yo decía de 100 años. 100 años.
0: Ah, 100 años. Ah, no, ah. Sí, 100 años de soledad, sí. No, pero eso es una otra cosa. Eso es ese. Es la odisea, básicamente, de la serie.
3: Sí, güey.
0: Sí.
3: Que esa es la parte padre que estamos teniendo los fans de los libros, que por fin se estén cuidando las adaptaciones así, bien, ¿no?
0: Exactamente, entonces pues bueno.
3: Oye, dime. Yo duda, no sé si la traigas, pero ¿cómo le está yendo a Harry Potter la serie, güey?
0: Se estrena en diciembre, salió esta semana un nuevo tráiler que se ve medio piñata, se ve, o sea, no es posible que el tráiler no tenga la misma calidad que la primera película, y la primera película es del 2000. Entonces, hay muchas cuestiones, muchas ideas, no he visto nada. HBO sí que está preocupada porque pues es una adaptación que les va a tomar 10 años, van a ser pues todos los libros, van a ser, entonces sí están invirtiendo mucho, pero sí hay gente que no está contenta por muchas razones, desde el cast hasta pues J.K. Rowling. Entonces va a ser un escándalo. Ahí podemos ver parte de este tráiler. No hemos visto nada, la están cuidando en diciembre. Veamos qué sucede en diciembre. Después de que se acabe Lanterns. No, después de Lanterns estrena la segunda temporada de Dune, esta serie que nadie ha visto, y luego nadie llega Harry Potter.
3: Nadie ha visto. Oye, ¿cómo sabíamos que no la íbamos a ver, verdad?
0: Sí.
3: No, desde el principio dijimos
0: desde
3: eso.
0: Desde que se anunció, es de, ah, qué bonito, pero no, mejor las películas. Mejor,
3: muy bien, las Ben Jesuit, que va a estar padrísima. Exactamente. Les deseamos todo el ánimo al mundo.
0: Pues bueno, sigamos, y es que este domingo a las 8 o 9 de la noche, perdón, en Nat Geo se estrena el documental Everest a Oscuras, que nos presenta la historia de los dos mexicanos, Rafa Jaime y Omar Álvarez, que son estos dos, este equipo que han escalado las montañas más grandes de todos los continentes, desde el Kilimanjaro al Pico de Orizaba, todas las montañas, y quieren conquistar el Everest. La única cosa que no les he dicho es que Rafa perdió la vista a los 18 años por cáncer. Entonces, Rafa está junto con Omar escalando sin ver nada, solamente escuchando el sonido. Y esto lo hace que te entregues a la historia, que conozcas más. Y es ellos dos llevándonos, aparte de que las cámaras, la producción, te hace sentir que estás con ellos, sintiendo el frío, sintiendo todo. Es una hora y media de entregarte a este documental, a esta historia mexicana. No quiero decir qué pasa, quiero que ustedes lo descubran. Aparte de que si no pueden verlo este domingo, todos los domingos de septiembre van a estar repitiendo esta historia, Everest a Oscuras. Es apasionante. A mí me da miedo hacer todo esto de las montañas, pero hijo, te emociona, sí, la pasión.
2: Oye, este es hecho por Nat Geo.
0: Es Nat Geo, exactamente. Es producción de ellos.
2: ¿Y lo transmiten por cable o va alguna?
0: En el canal de Nat Geo, y luego creo que va a llegar a la plataforma de Disney Plus. O sea, no estoy seguro, pero va a estar un mes transmitiéndose todos los domingos para que conozcan la historia de Rafa. A mí me impresiona cómo él escala, y sobre todo gente se cae y él está ahí. Bueno, tenemos entrevista con Omar Álvarez, que nos cuenta al respecto de cómo fue trabajar con Rafa, con quien lleva años escalando y conquistando montañas. ¡Madre! Aquí lo tenemos.
6: Muchas personas me preguntan, oye, ¿qué se siente llevar a Rafa, que es ciego,
7: sí,
6: a la montaña? Y yo lo primero que les digo es que yo no lo llevo a la montaña. Él y yo nos acompañamos en la montaña, y cada uno de nosotros, Stevie, tiene fortalezas que pone a disposición de este equipo, que pone a disposición de esta cordada. Los líderes tenemos o debemos de tener la habilidad también de identificar esos talentos únicos que cada integrante del equipo tiene, y ponerlos y enfocarlos hacia una misma meta, hacia un mismo objetivo en común. Yo creo que eso fue lo que Rafa y yo tuvimos desde el día 1. Y yo lo que aprendí de esta experiencia es una frase que escribí hace unos días y que la quiero compartir contigo y con toda la gente. En la vida hay dos tipos de cimas: las que alcanzamos y las que construimos en el descenso. Y yo quiero invitar a toda la gente a que se dé esa oportunidad, ¿no? Que vea este documental. No es un documental para gente que quiere escalar el Everest, no. Es un documental que te va a confrontar con esa montaña más importante de la vida que tú quieras escalar hoy en día o que estás escalando hoy en día. Al finalizar el documental, como Stevie me lo acabas de compartir, te va a permitir cuestionarte y reflexionar qué montaña relevante estoy escalando hoy en día, con quién la estoy escalando y por qué la estoy escalando.
0: Andy, pues, hasta motivados salimos.
3: Exacto.
0: Con ganas de vivir.
3: Exacto. La cima te la pones tú mismo, güey.
0: Eso, fregado.
3: Tu red, mi chiquillo hermoso.
0: @ Steve de TV. Ahí nos vemos. Vengan a mi
3: muchas
0: programa.
3: Muchas gracias. Nos llegamos al final de este programa. Gracias por acompañarnos dos mañana. En punto de las 10 de la mañana se quedan ustedes en la compañía del señor Marco Antonio Regil. Y nosotros ya nos vamos, pero nos vemos el día de mañana. Usted ya se puede ir a trabajar. ¡Vámonos!

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9: Los sentimientos de la nación. En 1813, José María Morelos y Pavón propuso formalmente en Los Sentimientos de la Nación que el 16 de septiembre se declarara como Día Festivo Nacional para honrar el inicio de la gesta libertaria y recordar a sus héroes.
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12: Un abrazo a toda la República Mexicana y al sur de los Estados Unidos. Desde los estudios de Radio Fórmula y Telefórmula, soy Marco Antonio Regil y aquí nos quedamos un par de horas juntos aprendiendo y creciendo. Hoy tenemos de entrada a un súper invitado, Jorge Cantero, psicólogo clínico, maestro en psicoterapia y psicoterapia psicoanalítica y autor de varios libros, que es nuestro invitado especial del podcast de la semana. Y como saben, cada semana traemos al invitado del podcast aquí en vivo al programa. Y vamos a hablar de algo que ayer yo en el teléfono con él, conversando y preparando esta sección con mi equipo, con Gina, con Andrea, nos decía Jorge, Marco, hay una cantidad enorme de jóvenes que tienen una inseguridad a crecer. ¿Cómo está eso, Jorge? Sí, dice, les da miedo crecer, les da miedo ser adultos. Tienen una inseguridad y eso es una epidemia. Y entonces me empezaba a platicar, Jorge, ¿cómo afecta esto? ¿De dónde viene? Y dicen, es que no hay formato para ser adultos hoy en día. Hemos cambiado, ha habido cosas muy positivas que han cambiado y hay otras no tan positivas. Pero hoy en día, o sea, cuando tú eras muy joven, pues ser adulto era una fórmula muy sencilla, ¿no? Vas a la escuela, consigues un buen trabajo, te enamoras de alguien, te casas, tienes hijos, si bien te va, pues consigues una casa, un departamento, y ya, pues tienes nietos y te haces viejito, y ya. Era como un caminito muy tranquilo, era el caminito seguro, digamos, pero pues venimos de años en que se ha cuestionado todo, y tiene pros y contras, ¿verdad? Porque qué bueno que haya libertad de cambiar y elegir tu propio camino, pero eso le ha creado una inseguridad a los jóvenes. Entonces lo que urge hoy en día es que los jóvenes no tengan miedo a crecer, que no tengan miedo a convertirse en adultos. Hoy hablaremos con Jorge Cantero de todas las consecuencias que una persona joven vive cuando le da el síndrome de Peter Pan y no quiere ser adulto, no quiere madurar y no sabe cómo crecer y no sabe cómo encontrar su nueva identidad. Así que va a estar muy bueno. ¿Cómo se presenta esta epidemia? ¿Qué consecuencias tiene? ¿Qué significa hoy en día, en 2026, aprender a vivir y asumir la adultez cuando las reglas del juego cambiaron? ¿Cuáles reglas cambiaron? ¿Por qué cambiaron? ¿Cómo cambiaron? ¿Cómo nos relacionamos con esto? Ya sea que seas una persona joven o tengas hijos jóvenes o eres uno de esos adultos que creció sin querer crecer. Bueno, hoy estaremos hablando de eso y más adelante en el programa, además de un par de secciones donde estaremos reflexionando sobre lo que está pasando en el mundo con nuestra productora rebelde Andrea y Gina Jaramillo también. Viene José Valdés Peña, crítico cinematográfico, que nos viene a platicar sobre la cartelera de fin de semana que viene cargada de grandes regresos y sorpresas en los cines tradicionales y también en el streaming. Ya saben que José Valdés Peña, experto cinematográfico, siempre nos da unos súper consejos para poder ir al cine. Yo desde que tenemos la sección aquí con él, yo ya he regresado al cine y lo estoy disfrutando mucho, mucho, mucho, y me quedo pensando, ¿por qué llevaba yo tanto tiempo sin ir al cine? La consecuencia de la pandemia, pero yo ya regresé y me está gustando y lo estoy disfrutando, y en gran parte tiene que ver por lo que José Valdés Peña nos está compartiendo aquí en el programa. Así que quédense con nosotros, estaremos platicando con él sobre esos temas. Hoy, por cierto, es Día Mundial de la Higiene. A toda la gente que es limpia y que se baña y se lava las manos y es muy higiénica, le mandamos un abrazo, porque la higiene básica es la intervención de salud pública más económica y efectiva para cortar la cadena de transmisión de infecciones. Día Mundial de la Higiene, debemos recordar cómo en la pandemia aprendimos a estarnos lavando y lavando las manos y a ser cuidadosos, y ahorita como que se nos anda olvidando. Entonces, en el Día Mundial de la Higiene los invito a que volvamos a ser igual de higiénicos que cuando estábamos en la pandemia. Hacemos una pausa y arrancamos con el contenido. Aquí los vemos en el canal de YouTube de Grupo Fórmula, los vemos en Telefórmula y en Radio Fórmula después de mensajes. Ya regresaremos.
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6: Singapur. Singapur es una ciudad-estado futurista que se ha consolidado como el puente financiero y tecnológico más limpio, verde y eficiente entre Oriente y Occidente. Destaca mundialmente por su exitosa convivencia multicultural, uniendo armónicamente a comunidades de origen chino, malayo, indio y una inmensa población de expatriados occidentales. Su arquitectura vanguardista desafía la gravedad de los icónicos invernaderos de Gardens by the Bay y el impresionante complejo Marina Bay Sands. La gastronomía singapurense es el reflejo fiel de su diversidad, combinando mercados callejeros galardonados con los restaurantes más sofisticados. Singapur es, en definitiva, el modelo global de una metrópolis sostenible, próspera y multicultural, orientada con paso firme hacia el desarrollo del mañana.
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6: La campana de Dolores. La emblemática campana que tocó Miguel Hidalgo en 1810 no se quedó en Guanajuato. En 1896 fue trasladada a Palacio Nacional en la Ciudad de México, donde la presidenta la hace sonar cada 15 de septiembre durante el grito.
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1: El podcast de la semana está buenísimo. Tenemos a nuestro querido y admirado psicólogo Jorge Cantero, psicólogo clínico. Y el podcast se llama No Estás Bien, Solo Aprendiste a Funcionar Así, que le ha ido excelente. Como siempre, pues invitamos a nuestra estrella podcastera, le invitamos aquí en vivo a Radio Fórmula, y hoy está con nosotros Jorge Cantero para hablar de un tema que más o menos se tocó en el podcast, pero que no es el tema principal, y hoy lo abriremos. ¿Cómo estás, Jorge? Buenos días,
2: amigo. Muy bien, ¿cómo estás? Feliz de estar aquí.
1: Qué bueno.
2: Contentísimo.
1: Me da mucho gusto. Últimamente mi estrés más grande es ganarle a Jorge en el ajedrez, porque ya nos hicimos amigos de ajedrez. Ajá. Y jugamos todos los días en línea. Entre consulta y consulta, yo entre avión y avión allá ando.
2: Eres buenas. Sin Juan, echarte flores, sin merecidas.
1: Tú también. Tú también, amigo. Nos divertimos. Oigan, pues les decía que Jorge me platicaba, Marco, hay una epidemia de inseguridad en la gente joven. Y yo le dije, vamos a hablar de esto en Radio Fórmula. ¿Qué es esto de una epidemia de inseguridad? Explícanos, y con manzanitas.
2: Pues es que si tú observas los números, ajá, de depresión y ansiedad en la gente joven, estamos hablando de la generación Z y todavía un poco a lo mejor la colita final de los millennial, ajá, no la están pasando bien. Están tristes, están ansiosos, están preocupados, muy preocupados por su futuro, muy preocupados por sus relaciones interpersonales, están solos. Muy solos, les está costando mucho trabajo encontrar pareja, por ejemplo.
1: Poca pareja y poco contacto sexual también, ¿verdad?
2: Muy poco. Y les da mucho miedo crecer, les da mucho miedo volverse adultos. Tengo mucho paciente en consulta, familia joven también, ajá, amigos de más bien hijos de amigos. Ajá. Y el, digamos, el consenso, el lo que dicen casi todos es: esta idea de volverme adulto no es tan atractiva, ¿no? Ajá. Que te voy a decir algo, creo que nunca fue atractiva para nadie, ¿eh? Bueno, yo sí era un niño raro que quería volverse adulto, pero en sí, general la gente no se quiere volver adulta. Lo que pasa es que creo que en otra época no sí teníamos quería otra opción, ¿no?
1: Yo sí quería.
2: ¿Tú sí querías?
1: Sí.
2: Yo también quería.
1: Es que también somos de una generación, tú y yo, bueno, ¿cuántos años tienes?
2: Somos casi 50 años.
1: 50, yo soy 56. Nosotros somos de la generación de muchos divorcios, de muchos papás ausentes, de muchos, sí, problemas en casa. Entonces a muchos niños de esa generación nos surgía crecer para ayudar en nuestra casa. Sentíamos, en mi caso.
2: O para salir de casa. Porque a mí me urgía para salir de casa, ¿eh? Ajá. De todo el despapalle que había dentro de casa. Yo, ajá, lo que quería era una vida que me perteneciera.
1: Claro.
2: Una vida que fuera mía, en donde yo pudiera crear, claro, lo que yo quisiera crear.
1: Sí, ser, ¿no?, autónomos, sí, ir al cine, que no te, pues, no te llevaban porque eras niño, etcétera. Pero sí, esta nueva generación, es el famoso síndrome de Peter Pan, o sea, que quieren seguir siendo niños toda la vida.
2: Sí, pero porque tienen miedo. Es decir,
1: ¿miedo a
2: creo
1: qué?
2: Que, uf, pues es que imagínate crecer en un mundo en el que continuamente medios de comunicación, influencers, redes sociales, tus mismos adultos te están diciendo: no hay posibilidades, no hay posibilidades económicas, no vas a poder tener prácticamente nada de lo que quieres, el mundo se está acabando, hay una crisis climática impresionante, los gobiernos del mundo están locos, hay guerra por todos lados, uh-huh, que tampoco es del todo cierto, pero en fin. Es decir, el mundo se ha vuelto para los jóvenes tan increíblemente incierto, amenazante, peligroso. Ajá. ¿Quién va a querer crecer ahí?
1: O sea, ¿no les ilusiona?
2: Pues no.
1: Hoy están acabando la naturaleza, están acabando los animales, hay guerras,
2: además,
1: conflictos.
2: Continuamos diciéndole a la gente que la aspiración fundamental de todo mundo debería ser, por ejemplo, tener una casa. Vámonos a lo más, ajá, a lo más material, a lo más básico. Sí. La aspiración fundamental de todo ser humano debería ser tener una casa. Eso es con lo que tú y yo crecimos.
1: Sí, correcto.
2: ¿No? Y siguen creciendo así. ¿Te has dado cuenta de lo increíblemente difícil que es tener una casa?
1: Es mucho más difícil.
2: Es tan simple como tener una casa, un sueldo digno, la cantidad de tiempo que toma llevar a los trabajos.
1: Sí.
2: Entonces, ahora, tener hijos y tener pareja, claro, espérate, ¿no? ¿Qué? Es lo, no, último que se me pasa por la cabeza. No,
1: y un mundo menos seguro que antes, porque antes, sí, nuestra niñez era, pues, a mí, yo llegaba de la escuela, haz tu tarea, la hacía, vete a la, ok, cuando, a las 8 que se mete el sol, te vienes para acá, y yo me iba desde las 4, eran 4 horas que yo me perdía. ¿Qué persona en su sano juicio dejaría a sus hijos salir a jugar 4 horas sin supervisión, como en nuestros tiempos?
2: Claro, hoy en día,
1: pues no.
2: Pues, ¿cómo no?
1: A menos que vivas en una comunidad cerrada o algo así. Privilegiado, que qué bueno,
2: ¿no? Privilegiado, por supuesto, pero porque esa no, no es la, esa no es la normativa. Entonces, ahora pídele a esos muchachos que sean independientes.
1: Sí.
2: Cuando además, y aquí sí voy a hacer una crítica social importante,
1: venga,
2: yo creo que no les hemos dado las herramientas. Yo veo a los adultos de nuestra generación y todavía un poco más mayores, ajá, muy críticos y muy juzgones. Generación de cristal, buenos para nada, flojos, ¿en qué están pensando? Sí, bueno, y si los dejamos de criticar y tratamos de darles un poco más de herramientas, por favor, en lugar de estar todo el tiempo diciéndoles que no valen nada y que son unos tarados, ¿no? ¿Qué tal si nos ponemos a ver el mundo en el que ellos están creciendo
1: sí.
2: y tratamos de ver cómo esos valores fantásticos que a nosotros nos vinieron tan bien,
1: ajá.
2: ahora podrían adaptarse a ellos en lugar de solamente estar diciendo qué tonto eres, ¿no?
1: Adaptarse.
2: Claro.
1: No pueden ser exactamente iguales, pero adaptarse. O sea, pero todo empieza, a ver si te estoy entendiendo bien, todo empieza por entender que las nuevas generaciones no tienen tanta ilusión de crecer, porque el mundo al que están creciendo, incluso la idea de casarte y tener hijos, dice, oye, ¿para qué traigo hijos al mundo si el mundo está raro? Entonces ya no les ilusiona como a nosotros nos ilusionaba la posibilidad de crear una vida, de hacer una vida, de encontrar el amor de tu vida, de ir a la escuela, trabajar, viajar por el mundo.
2: Sí, ya, ese es un factor.
1: Ese es un factor.
2: Ese es un factor. El otro factor que para mí es tanto más importante o tal vez mayor es la individualidad. Porque, a ver, vivimos, y te debes haber dado cuenta, el público debe haberse dado cuenta, vivimos en una época que se ha cansado de decirnos que el valor mayor eres tú. Tus necesidades, tus gustos, a dónde vas tú, lo que tú quieres. O sea, tenemos una, voy a llamarlo así, exceso de autoestima. Tenemos un exceso de autoestima en donde todo es lo que a ti te viene bien y lo que cumple con tus intereses. Pero si tú te fijas, crecer siempre tiene que ver con el otro, con el mundo y cómo te relacionas con él. Es decir, es difícil crecer en un mundo en donde para poder ver al otro, necesitas dejar de verte tanto a ti mismo, pero es lo que te dijeron desde chiquito que tenías que hacer.
1: O sea que nos fuimos, es el efecto péndulo, nos fuimos de uno a otro, porque en el pasado no teníamos individualidad, era lo que me decían mis papás, lo que me decía la familia, lo que me decía la sociedad, lo que me decía la iglesia, lo que me decía el gobierno. Y entonces, en busca de nuestra individualidad, desde tu punto de vista, nos pasamos y nos fuimos al otro extremo.
2: Claro, porque pareciera como que hoy en día el otro...
1: Ajá.
2: No importa demasiado, claro. ¿No? O sea, te voy a poner un ejemplo que puede ser incómodo.
1: Venga, incomódanos.
2: Pero es importante.
1: Sí.
2: La etiqueta.
1: Ajá.
2: Las reglas de etiqueta. Uh-huh. Todo el mundo se burla del famosísimo manual de Carreño.
1: Sí,
2: que por cierto sí existe. Yo tengo una copia en mi casa del manual de Carreño. Y sí, es una exageración.
1: Ajá.
2: Pero, a ver, la etiqueta, los manuales de buenas conductas, civilidad y etiqueta.
1: Ajá.
2: Básicamente es todo un conjunto de normativas que van en función de que tú seas agradable para los demás.
1: Sí.
2: O sea, la etiqueta no es otra cosa, sino tú presentarte al mundo de una manera que sea agradable para el trato a otros.
1: Aceptable.
2: Ajá. Aceptable y agradable también, porque te voy a decir una cosa, vestirte de una determinada manera, arreglarte de una determinada manera, caminar por un lado de la banqueta, saber dónde van los cubiertos en la mesa, también es agradable para tu compañero, y simplifica las cosas.
1: Porque es un tema de respeto también al espacio de las otras personas en la mesa, por ejemplo.
2: Pero ¿a quién diablos le importa eso hoy en día? O sea, la gente se viste como le da la gana.
1: Claro.
2: Lo cual podemos decir, está bien, claro, está bien, ¿hasta dónde?
1: Claro.
2: Y en la mesa, yo me comporto como a mí me da la gana, y está bien. Porque somos libres e individuales. ¿Hasta dónde? Creo que se nos fue la mano porque asignamos un valor moral a todas estas etiquetas y eso estuvo mal. O sea, tener ciertas etiquetas no te vuelve ni mala ni buena persona. Y ahí sí se nos fue la mano. Ahí
1: correcto.
2: Sí fue como esta persona es de menor o mayor
1: sí,
2: valor.
1: Correcto.
2: Ahí sí se nos fue.
1: Nos pasamos.
2: Pero ahora nos fuimos para el lado de, ¿a ti qué te importa? Pues es responsabilidad del otro. Si al otro le incomodas tú, es responsabilidad del otro que se aguante. A ver, no es del todo cierto.
1: Sí, nos pasamos de la raya.
2: Entonces, el mundo en donde tú tienes que preocuparte por el bienestar del otro, es un mundo que te exige menor individualidad.
1: Claro.
2: Y eso te fuerza a madurar. O sea, si yo todo el tiempo tengo que estar regulando mis emociones, mis impulsos, mis deseos, mis gustos, porque hay una sociedad con la cual me tengo que llevar bien, eso te va a forzar a madurar, es que no hay de otra. Así
1: claro.
2: No tengas hijos, así no te cases, así te va a forzar a madurar.
1: Es encontrar el equilibrio, entonces.
2: Yo creo.
1: Porque yo vengo de la generación donde, me acuerdo que tenía una tía, la mamá de mis primas, Giovanka y Mónica, y estábamos comiendo con ella, y si alguien nada más se encorvaba, derechito, a ver, derechito, mira, derechito, a ver, con finura, y nos pegaba unas gritadas, y con buenas intenciones, ¿verdad? Porque tenías que ser así para encajar. Entonces, con finura, a ver, no mastique. Yo me acuerdo que una vez agarré un palillo de dientes al final, y en vez de taparme mi boca y sacarme la comida con el palillo de dientes, me quedé con el palillo en la boca y me dijo, Marco Antonio, solamente la gente que está en la cárcel come así. Yo, ¡oh! Un trauma. Entonces nos traumaban, o sea, nos iba.
2: Yo creo que sí.
1: Era un niño chiquito. Lo hacían con buena intención. No estoy criticando a mi tía, la quiero muchísimo, la tía Angelita, le mando abrazos. Entonces nos pasamos de un extremo de como una rigidez como militar y tienes que ser así, si no, no te vamos a querer, a nos viene valiendo un cacahuate.
2: Y mira, y abonando a tu historia, yo tengo una lesión en la espalda. Es altamente probable por cómo me forzaron a caminar. O sea, yo tengo una lesión importante, una hernia importante, uh-huh, en las lumbares, contacto con las sacras, ¿no? Es altamente probable que fuera porque mi madre me tenía fregado toda la infancia con que caminara derecho, la cabeza al cielo, ajá, porque tenía que sacar el pecho y hasta me terminó poniendo tirantes en la espalda, sí, para jalarme la espalda. A ver, sí, qué bonito, camino muy derecho y sí, miro muy así, pero ahora tengo una... No, espérame tantito.
1: Y era una rigidez. Yo me acuerdo que mi mamá, si yo llegaba a hacer algún movimiento que no fuera masculino desde su punto de vista, me decía, derechito, como hombre. Un hombre no se mueve así. Ah, no sé qué tal. Entonces, éramos niños como que... Y luego en la escuela, firmes, sí, ya, paso redoblado, sí, tomar distancia. ¿Eh?
2: Sí.
1: Bueno, vamos a hacer una pausita. ¿De dónde veníamos y de dónde hemos llegado? Pero lo que dice Jorge Cantero, pues me suena muy bien, es encontrar el equilibrio. Y eso es lo que las nuevas generaciones... pues quizá tienen que encontrar, lo que pasa es que no les estamos dando las herramientas para encontrarlas, porque quizá ni nosotros mismos tenemos el equilibrio. Volvemos.
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20: Caminando por México.
21: San Cristóbal de las Casas, Chiapas. Este pueblo mágico, envuelto en la neblina de los altos de Chiapas, enamora con su ambiente colonial y bohemio. Sus coloridas casonas, templos barrocos y andadores peatonales conviven con la vibrante riqueza cultural de las comunidades. Disfrutar de un café local mientras se aprecian los textiles tradicionales artesanales envuelven al viajero en una atmósfera mística e inolvidable.
22: Cuida lo que comes.
23: Filete de pescado empapelado. Coloca un filete de pescado blanco sobre papel aluminio junto con rodajas de calabacita, tomate y cebolla. Agrega una pizca de sal y hornea en su propio jugo. Es una opción digestiva, libre de aceites y sumamente saludable.
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1: Hay una epidemia de inseguridad en los jóvenes que no quieren crecer porque no saben cómo crecer, las reglas cambiaron, todo cambió y no tienen las herramientas adecuadas. Es lo que estamos aprendiendo con nuestro querido y admirado Jorge Cantero, psicólogo clínico, maestro en psicoterapia psicoanalítica, que está con nosotros, autor de este nuevo libro que tenemos por acá, que se lo súper recomendamos, que se llama Ser Hombre, la masculinidad como defensa del bien y la vida, más allá de costumbres obsoletas y modernidades estériles. Tú en este libro, lejos de tirarle a los hombres, los defiendes.
2: Ah, por supuesto.
1: Tú defiendes al hombre.
2: Claro.
1: ¿Por qué defiendes al hombre? ¿Por qué sentiste la necesidad de defender a los hombres?
2: Qué pregunta tan complicada. ¿Te tengo que contestar eso rápido? A ver, porque para empezar, todos los seres humanos necesitan cuidado. Ajá. Los hombres también. Claro. O sea, ahora está muy, muy aceptado pensar, claro, como eres hombre y como tú se supone que generaste todo este despapalle, entonces Ajá. tú no te mereces cuidado.
1: Sí.
2: Y no es cierto. Y estamos descuidándolo y me parece que no está bien.
1: Oye,
2: uno.
1: Pero sí generamos un despapalle. No tú sí. y yo, amigo,
2: pero ¿no crees que la civilización en general generó un despapalle? Lo que pasa es que llamamos patriarcado. Ay, ya me estoy metiendo en broncas. Creo que la civilización en general generó un despapalle.
1: A ver, dime, no te quiero meter por ahí porque quiero que sigamos con el otro tema.
2: Claro, claro.
1: Yo entiendo que hay que defender al hombre, porque para que el hombre sea el hombre, bueno, no sé si existe el hombre ideal, pero la masculinidad ideal, una masculinidad...
2: El hombre correcto.
1: Correcto.
2: El sí. hombre bueno.
1: Consciente, bueno, que usa su fuerza para proteger, para construir, no para destruir, no así para abusar.
2: Es. Eso.
1: Para que ese hombre, para que los hombres seamos así, necesitamos ayuda.
2: Necesitamos educación, necesitamos Ajá. guía, necesitamos valores
1: sí.
2: y necesitamos una comunidad que contenga, que soporte, que mentoree. Y el tema es que siento que la sociedad moderna está abandonando. En lugar de mentorear, soportar y guiar, está criticando, juzgando y abandonando. ¿Y sabes qué? Creo que podemos hacer las dos cosas, Marco.
1: Claro, sí.
2: Podemos criticar,
1: sí.
2: pero apoyar.
1: Claro.
2: Podemos exigirle responsabilidad al hombre, uh-huh. pero también podemos... ser amables y cuidadosos y educarlo, ¿no? Es que no es una cosa u otra, ¿no? No es lo agarramos a patadas esperando que si lo agarramos a patadas un día diga, ay, sí es cierto, soy un tarado, me equivoqué. No va a ocurrir, ¿me explico? Entonces, podemos exigir las dos cosas, ¿por qué no?
1: No, si lo agarras a patadas se defiende y se clava más en lo suyo.
2: Ese es uno de los
1: y problemas del hombre. Y cae en la manósfera o en la machósfera.
2: Claro,
1: ¿no?
2: Ese es uno de los problemas del hombre. O sea, estamos lidiando con un género, con un sexo que es muy combativo y muy Ajá. y muy poco complaciente.
1: Muy entonces, brioso, vamos, como caballito brioso.
2: Lo coges a patadas y, por supuesto, pues lo que va a decir es vete al demonio. Y esa es otra epidemia que también tenemos, epidemia de hombres abandonando, ¿no? Y,
1: ya.
2: En fin.
1: Está bien.
2: Hablaremos otro día.
1: Hablaremos otro día. Pero bueno, el libro de Jorge Cantero está muy bueno. Ser hombre no es un ataque a los hombres, al contrario, son las herramientas para desarrollar a los hombres correctos, a los hombres ideales, pues. Eso es lo que queremos.
2: Eso es
1: tu intención.
2: Buenos hombres.
1: Volvemos a la epidemia de inseguridad. Entonces, la gente joven le da miedo crecer. Okay. Cuando una persona joven, que igual ya ahorita es adulto, porque esto no es nuevo, esto ya lleva varias décadas.
2: Sí.
1: O sea, hoy hay adultos que les dio miedo crecer y no han crecido. ¿Cómo se ve eso? ¿Cuáles son las consecuencias de no crecer como hombre y mujer, de no madurar? ¿Cuáles son las consecuencias?
2: Bueno, los antiguos griegos tenían esta palabra hermosa que era idiota, ¿no?
1: Idiota.
2: Para los griegos antiguos, idiota no era el falto de inteligencia como lo asumimos ahora.
1: Okay.
2: El idiota era el que no participaba de los asuntos de la polis, el que no participaba de los asuntos del pueblo. El idiota era el que vivía para su propia individualidad. Fuera de los asuntos del pueblo. Fuera
1: eso significa
2: de los...
1: idiota.
2: Claro.
1: Aquel que vive individualmente y no se preocupa del bien colectivo.
2: Del bien colectivo, de los asuntos de la polis. Entonces.
1: De la polis.
2: La polis.
1: El pueblo.
2: Claro, exacto.
1: Okay,
2: ¿no?
1: Okay.
2: Esto. Entonces, acuérdate que la política es el estudio de los asuntos del pueblo.
1: Del
2: de la gente.
1: Política,
2: ¿no?
1: Claro.
2: Entonces, a ver. Creo, sin ánimo de ser ofensivo, que estamos enfrentados a una generación, a una época en donde la individualidad está tan exacerbada que vivimos en un aislamiento. ¿Cuál es el efecto más pernicioso de esto, Marco Antonio? Aislamiento, soledad, agresividad, polarización. ¿No? O sea, el asunto es que cuando hay menos redes sociales reales, cuando hay menos vínculos interpersonales, también hay más malestar, más depresión, más tristeza. O sea, esto está muy, muy estudiado. O sea, sí. No hay que darle vueltas. Los pilares de la salud mental son salud física, léase, duerme bien, come bien y haz ejercicio en la medida de tus posibilidades. Y el otro gran pilar de la salud mental son las relaciones interpersonales. Familia, amigos, pareja, mundo, vecinos, las relaciones interpersonales de calidad. Hay algunas que, claro, garantizan compañía mejor que otras, como una familia nuclear construida por ti, pero no es la única manera. Eso no quiere decir que las personas que no tienen una familia, es decir, pareja, hijos, van a sufrir. Pero las personas en mayor soledad, sí. Pero el problema es que la individualidad que exacerba tus emociones, que te aleja del pensamiento racional, crítico, pero sobre todo te aleja del interés por el bien común, ajá, lo que hace es dejarte solito. Claro. Y solito la pasas peor. Claro. Entonces, el círculo vicioso que se está retroalimentando continuamente es: yo solamente estoy preocupado por mí, eso es lo que me dijeron que tengo que hacer. Entonces, me aíslo, me enojo, me desconecto, no me importan los demás, pero entonces tampoco accedo ni a las herramientas ni a los retos que me obligan a crecer.
1: Claro.
2: Porque la única forma de crecer es cambiar. Y la única forma de cambiar es adaptarte a el grupo, al otro. Digo, es pesado, ¿a poco no? Es pesado tenerte que adaptar a las necesidades de tu familia inmediata, a sus gustos, a lo que quieren. Desde las cosas más bobas como qué quieren comer, qué quieren hacer, a dónde quieren ir de vacaciones. Pero sí, luego hay cosas muchísimo más complicadas como accidentes, enfermedades, sí, en donde estamos en este interjuego todo el tiempo,
1: sí,
2: con nuestro grupo social.
1: Sí.
2: Entonces, ahí hay un serio problema.
1: Pero eso que mencionas es tan importante que incluso es un tema de división política, ¿no? Porque hay quien cree que es más importante el bien del individuo y hay quien cree que es más importante el bien colectivo. Uh-huh. Yo voto por el bien colectivo. O sea, obviamente quiero mi bien, pero yo entiendo que para que yo esté bien tiene que haber un bien colectivo. Entonces, el colectivo, para mí, desde mi punto de vista, uh-huh, es más importante.
2: Mira, vámonos a una de las grandes mentiras de la época de la autoayuda ochentera,
1: a ver,
2: que llegó hasta ahorita.
1: Venga.
2: Para tú poder tener una relación de pareja de calidad, primero tienes que estar bien tú.
1: ¿Es una mentira?
2: Por supuesto, es
1: un mito. ¿Cómo
2: es
1: una mentira?
2: Por supuesto que sí.
1: ¿En serio? A ver. ¿Pero estás pegándole una vaca sagrada del desarrollo personal?
2: Porque es que alguna vez habrá un ser humano que haya logrado llegar a un punto, ajá, de equilibrio, salud mental, estabilidad, amor tan grande que solo hasta ese punto puedes tener pareja.
1: Ya te entendí.
2: Lo interesante es que cuando tienes pareja es cuando ocurren todas esas cosas.
1: Cuando
2: tienes pareja y te reta a crecer, a entender, a amar, entonces es cuando te desarrollas, ¿me explico? Otro de los grandes mitos es: terminaste una relación, solo hasta que estés perfecto puedes entrar a otra. ¿Y cuándo vas a estar perfecto?
1: Nunca.
2: Es decir, entras en vínculos y te vas arriesgando y te friccionas y te rompes y te rompen el corazón y lo sanas y otra vez y vuelves a entrarle con fe, con confianza, con cariño, con ganas, porque hay una aspiración, ¿sabes? Pero claro, ¿cuál es la aspiración hoy en día? Pues el siguiente concierto del fin de semana, mano, porque claro, la verdad es que no me interesa nada más.
1: Oye, Jorge, pero ahí ya te entendí tu punto y estoy de acuerdo contigo. Pero es que otra vez hablamos de los extremos. Porque este tema de, a ver, yo no puedo darle... tú corrígeme, yo te digo cosas que he aprendido, claro, y que me han servido, pero tú hazme pedazos si quieres, o sea, cuestióname todo, tú eres el experto. Cuando yo dejé de buscar que alguien me hiciera feliz, fui más feliz, porque entendí que yo tenía que me convenía trabajar en mí y que yo solo le podía dar a alguien más lo que había desarrollado en mí. Entonces, en ese punto, hasta ahí me vino bien esto de, oye, pues tengo que estar bien primero yo, antes de buscar relacionarme con alguien más. Lo que tú estás diciendo es que la exageración de esa idea es la que nos lleva otra vez al extremo, de no estoy con nadie porque no estoy bien conmigo.
2: Mira, es que por un lado, nadie tiene la responsabilidad de tu autorrealización.
1: Claro.
2: Y eso es algo que seguimos imponiéndole hoy en día a la relación de pareja y es un grave error. O sea, la relación de pareja puede validarte, quererte, acompañarte, ayudarte, protegerte, pero tu autorrealización es tu asunto, compadre.
1: Sí, es nadie mi responsabilidad.
2: Puede. Sí, entonces, okay, si estamos hablando de autorrealización y de crecimiento personal,
1: responsabilidad.
2: Es responsabilidad absoluta. Personal.
1: Ah, ok, estamos bien.
2: Es que es muy bonito compartirlo con alguien.
1: Claro.
2: Ahora, si nos vamos al otro extremo, sí, es... solo hasta que seas estable, sano, tengas todas tus finanzas en perfecto orden, solo hasta que hayas viajado a todos los lugares que quieres viajar, solo hasta que tengas el coche que querías tener, solo hasta que consigas...
1: El éxito.
2: El éxito, lo que whatever that means.
1: El cuerpo, o sea, los músculos. O sea,
2: yo no estaría casado, esto es algo que he dicho en otros espacios, si yo hubiera hecho eso... No estaría casado, pues yo era un tarado de 27 años que no tenía nada. Cuando me casé, conocí a mi mujer a los 22 años y llevamos casi 30 años juntos. Y si yo me hubiera esperado a tener todo mi show resuelto, claro, como psicólogo, te quiero explicar. O sea, los psicólogos tardamos una eternidad en hacer que nuestro show funcione.
1: Sí, dicen por ahí que estudias y compartes lo que más necesitas para ti, ¿no?
2: Pues sí.
1: Si estudias psicología es porque el primero que necesitaba terapia
2: eres tú. Ayuda, bueno, eres tú. Yo necesitaba mucha ayuda.
1: Claro, todos la seguimos necesitando. Estamos conversando con Jorge Cantero, psicólogo, autor de este libro Ser Hombre, que está en el podcast de la semana. No se lo pierdan, está en mi canal de YouTube Marco Antonio Regil TV y en cualquier aplicación de podcast, ahí lo pueden encontrar. Está muy bueno el episodio, se los recomiendo. Lo estrenamos el miércoles y están en sus días de estreno, así que no se lo pierdan. Seguimos después de una pausita y lo que volvemos a entender en este segmento es que otra vez llevar las cosas a un extremo, tomar un concepto bueno como es la responsabilidad de nuestra autorrealización y llevarlo al extremo de, no, hasta que yo sea perfecto, no voy a compartir con nadie, pues ahí está el problema, los extremos como siempre. Seguimos conversando con Jorge después de una pausa aquí en Grupo Fórmula.
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4: Adiós al rey Harald de Noruega. Se convirtió en el rey más longevo de Europa desde el 2022 a la muerte de la reina Isabel II. Harald V de Noruega, de 89 años, estuvo 35 años en el trono y se manejó por su lema que cumplió hasta el final: todo por Noruega. Considerado el gran modernizador de su país, fue el primero en ser nacido en Noruega y también el primero que se casó con una plebeya, la reina Sonia, con la que estuvo casado por 58 años. Su gran sentido del humor, pero también su entrega a sus deberes reales, hicieron que gozara de gran popularidad entre el pueblo noruego. El rey Harald fue deportista de por vida. Representó a Noruega en vela en los Juegos Olímpicos de 1964, 1968 y el 72. Fue maravillosa su participación al presentar a la selección noruega en el Mundial al puro estilo vikingo. Ha terminado la era de un rey que amó a su pueblo. 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
5: La campana de Dolores. La emblemática campana que tocó Miguel Hidalgo en 1810 no se quedó en Guanajuato. En 1896 fue trasladada a Palacio Nacional en la Ciudad de México, donde la presidenta la hace sonar cada 15 de septiembre durante el grito.
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6: La presidenta Claudia Sheinbaum adelantó que enviará al Congreso una propuesta para combatir el huachicol fiscal dentro del paquete económico 2027, que es la trazabilidad del impuesto especial sobre producción y servicios a los combustibles.
7: El IEPS que pagas a la hora de la importación pueda tener trazabilidad a la hora de la distribución y hasta la venta en la gasolinera. En eso está trabajando el SAT. No puede ser de inmediato porque tiene que adecuarse el SAT. Pero les adelanto, por ejemplo, esa es una de las propuestas. No es nuevo impuesto, obviamente, es el mismo que existe hasta ahora, pero que combate la evasión fiscal.
6: En el primer trimestre del año, los trabajos remunerados en las actividades económicas del país se ubicaron en 39.8 millones, un alza de 0.3% respecto al 2025. Sus remuneraciones crecieron 6.8% anual.
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9: Continuamos al aire con Jorge Cantero, psicoterapeuta y conferencista, escritor, autor de este nuevo libro que se llama Ser Hombre y que está en nuestro podcast de la semana. El episodio se llama No Estás Bien, Solo Aprendiste a Funcionar Así. ¿Por qué no es conveniente normalizar no estar bien? ¿Qué significa no estar bien? Nos da una verdadera clase. Fue un podcast muy bonito, Jorge.
10: ¿La verdad? Muy bonito. Sí, lo vi ayer completito. Sí. Te voy a decir una cosa. No suelo ver los podcasts en los que participo. Ajá. Me siento muy extraño cuando me veo. Muy, muy extraño. Pero el de ayer lo vi completo.
9: ¿Te gustó?
10: Me gustó mucho.
9: Qué bueno.
10: Me gustó mucho. Fue muy natural, muy padre, muy bonito.
9: Qué bueno. Y la gente con comentarios muy constructivos y agradeciendo lo que aprendió. Oye, a ver, estamos hablando de que hay una crisis en donde la gente joven tiene una inseguridad, no quieren ser adultos, no quieren crecer. ¿Qué significaría, en un diccionario moderno, ser adulto? Hoy en día, ¿qué significa ser adulto?
10: Fíjate, asociamos mucho la adultez específicamente a la madurez o al hecho de poder cumplir años o al hecho de que tu cuerpo ya se transformó. Y yo lo asocio más bien a tener la capacidad de poder estar entre lo que tú quieres y lo que es y no volverte loco y no frustrarte. Es decir, el mundo siempre te está retando y tú tienes un plan. Todos tenemos un plan, todos tenemos deseos, aspiraciones, voluntades, y a veces el mundo no tiene las posibilidades para concedértelo. Uh-huh. Punto final. Creo que el adulto es el que puede habitar ese estado entre el deseo y la realidad en una relativa ecuanimidad, tomando además las mejores decisiones posibles. El adulto no solamente es el que ya alcanzó una edad y ya cumplió 40 años, ya cumplió 30,

0: Porque si tú te fijas, un niño obtiene lo que quiere porque tiene mediadores. Si esos mediadores son papá, mamá o quien sea que haga su trabajo. Pero un adulto, en teoría, ya no debería tener mediadores. O bueno, llega un momento en el que ya no los tenemos. O sea, aunque no quieras, llega un momento en el que desaparecen los mediadores de tu vida. A ti te toca tener que hacerlo.
1: Sí.
0: ¿Y cómo lo hacemos? Haciendo intercambios. O sea, cuando tú eres niño, pides algo y si todo va bien, llega a ti. Claro. Tú no tienes que ceder nada más que pedirlo. Pero como adulto yo tengo que hacer intercambios. Si yo quiero estar aquí contigo, tengo que manejar una hora para llegar hasta acá. No puedo teletransportarme, Scotty, ¿no? En el Enterprise. Sí. ¡Pum! No puedo teletransportarme y ya. O sea, tengo que ceder tiempo, tengo que ceder espacio, ¿no? Y hago un intercambio, no puedo tenerlo todo. Si quiero venir a la radio y platicar con mi amigo, y quiero estar con el público, pero además quiero comer rico, pero además quiero dar todas mis consultas, pero además no quiero manejar, pero además...
1: No, pues no.
0: No sale.
1: Eres un niño o una niña caprichosa que no cede, no sabe negociar.
0: Bingo,
1: exactamente. Entonces venimos de años o de décadas anteriores donde había una rigidez, había una autoridad rígida en la cual pues no tenías permiso de ser tú, no tenías permiso de expresarte, tenías que vestirte de cierta manera, cortarte el pelo de cierta manera, para encajar. Entonces vivíamos tratando de encajar. Y hoy en día nos fuimos al otro extremo, donde estamos hiper individualistas y es como que me vale el mundo y yo hago lo que se me da la gana. Y lo que estás convocándonos es encontrar un sano equilibrio entre esas dos cosas, ¿correcto?
0: Sí.
1: Ahí estamos. Ahora, ¿cuáles son las claves para encontrar ese sano equilibrio? Porque en nuestro México venimos de una cultura, por ejemplo, si nos vamos a Estados Unidos, a Canadá, a muchos países europeos, ahí son hiper individualistas.
0: Sí.
1: Hiper individualistas, ¿no? Y en México todavía estamos mucho del lado de la familia, del grupo mueganito, donde no me atrevo a ser yo porque ¿qué van a decir de mí? En ciudades como México, o a lo mejor ya ciudades más grandes, Guadalajara, Monterrey, empieza a cambiar un poco en ciertos círculos. Pero en ciudades más pequeñas, que son la mayor parte del país, todavía importa mucho el qué dirán, qué van a decir de ti, no te vayas a quemar, con quién sales, cómo te... Entonces vives tratando de encajar y también es horrible vivir así. Entonces, ¿cuáles son las herramientas que nos recomiendas desarrollar para encontrar ese equilibrio sano?
0: Y es que déjame adicionar algo a lo que estás diciendo, porque no solamente es ese prestigio, digamos, sino además la traición.
1: Sí.
0: O sea, se sigue manejando mucho en nuestro país el tema de si yo me alejo de los valores familiares, de las expectativas familiares, esto constituye una forma de traición. Traición a ellos, traición a mis padres, traición a mis adultos, traición a las tradiciones. Como te decía hace rato, le asignamos una carga moral a algo que en realidad no tiene o no debería tener carga moral. Bueno, a ver, no es fácil ponerlo en pequeños pasos. El individualismo tiene una parte muy saludable. La individualidad es uno de los grandes valores de Occidente. Occidente, desde sus orígenes, puso mucho énfasis en las diferentes formas de ser un individuo. Yo no creo que la lógica sería abandonemos por completo sueños, aspiraciones y bienestares individuales. Yo mismo tampoco quisiera hacerlo.
1: Claro.
0: Creo que la fórmula tendría que ser aprender a hacer duelos. Que tiene que ver una cosa con la otra, ¿no? Ahí te va. Si la definición de adultez tiene que ver con poder adaptarte al mundo sin perder tus sueños, pero sabiendo que no puedes tener todo lo que quieres, entonces de ahí se deriva que ser un adulto funcional es alguien que sabe hacer duelos todos los días. Es alguien que sabe dejar ir. Yo sé dejar ir con cierta eficiencia lo que es necesario. Aspiraciones, deseos, personas. Oye, a veces para ser adultos hay que poner límites, ¿eh?
1: Sí.
0: Y hay que dejar ir a personas que no nos hacen bien en la vida.
1: Correcto.
0: Y hay que saber decir que no. Hay que poderle decir que no a la familia, a los amigos, para orientarnos hacia lo que está llevándonos a una buena vida. Entonces, el duelo para mí es una parte integral. El duelo que todo mundo asocia con, se murió un familiar, tengo que hacer duelo. No, es que tener que soltar algo que tú querías mucho y que no se puede, es un duelo. Tener que asumir una posición de conflicto y poner un límite puede constituir también un duelo. Que a veces la gente que quieres te deje de querer, eso es terrible. Que a veces la gente que quieres te deje de querer porque te posicionaste de una manera diferente a lo que ellos querían, es un duelo.
1: Sí.
0: Tú el otro día me platicaste algo, ¿no? Que te encanta el café.
1: Sí.
0: Y no puedes tomar café.

0: ¿Eh?
1: No,
0: ¿es un duelo?
2: No. Sí, es un duelo muy
0: grande. A ver, suena,
2: muy grande,
0: suena superficial,
2: no.
0: Pero no lo es.
2: No,
0: y si a mí me pasara igual que a ti, yo estaría en duelo, ¿eh?
2: No, y hay muchos otros duelos que he vivido. Pues yo dejé de, por ejemplo, de comer carne, el más grande, yo dejé de comer animales, no porque no me gustara la carne, me encantaba la carne, era súper carnívoro, pero cuando vi lo que había detrás de, dije, yo no voy a ser parte de eso, y lo solté. Y es el duelo más grande que he tenido en mi vida, o sea, dejar...
0: Qué interesante,
2: digo,
0: ¿no?
2: Ya me acostumbré, ya llevo 18 años así, pero ya ahorita ya no es un duelo, pero en su momento lo fue. Y uno tiene que ir renunciando o por salud, o por principios, o por, no sé, vivir en la Ciudad de México no es mi hit, pero aquí están los medios de comunicación más importantes del país y los invitados. Entonces yo vivo en la Ciudad de México y renuncio a vivir a lo mejor en mi sueño de vivir en una casita en la montaña donde no podría llevar a cabo mis sueños profesionales, pero tengo un duelo y extraño, o sea, la posibilidad de estar...
0: Es decir, como aislado. Adulto renuncias al capricho...
2: Claro.
0: En función de una vida mejor.
2: Claro.
0: Que podría ser salud.
2: Claro.
0: Que podría ser rodearte de buenas personas. Sí. Es decir, imagínate que eres una persona que vive rodeado de amigos que les encanta la peda, que les encanta el despapalle, que les encanta el descontrol, ¿no?
2: Sí.
0: Bueno, pues puede parecer muy divertido cuando tienes una edad chiquito, pero a ver, de pronto ya tienes 30 años y 35 años y 40 años y...
2: Y 50.
0: ¿Y cómo está tu hígado?
2: Y ahí siguen.
0: ¿Y cómo están tus riñones? ¿Y cómo están tus relaciones interpersonales? Sí. ¿Y cómo está? Ah,
2: tus entonces, finanzas.
0: Un adulto tendría que renunciar a algo muy divertido para poderse volver alguien funcional. ¿En dónde? En sociedad.
2: Sí.
0: Ya.
2: Mi mamá siempre decía eso. Mi mamá era directora de ventas, entrenadora de ventas, y siempre le decía a las señoras que reclutaba para enseñarlas a vender y que pues, ayudarlas a que salieran adelante, le decía, todos tenemos sueños, mijita, le decía, pero muy poca gente quiere pagar el precio de alcanzar sus sueños. Uh-huh. Y esto tiene un precio. Entonces, si tú no aprendes a vender, si tú no aprendes a presentar, si tú no aprendes a comunicarte, si tú no aprendes a tener la disciplina, bla, bla, bla, bla, bla, no puedo ayudarte. Tienes que renunciar a ciertas cosas. Entonces, oye, pues no puedes estar viendo novelas toda la tarde y pensar que vas a salir de tu crisis financiera.
0: ¿Sabes lo que me gustaría? Que lográramos una, y se lo pido a la audiencia, y me lo pido a mí mismo, y te lo pido a ti, y me gustaría que construyéramos una comunidad de adultos que pudiera recordarle a los jóvenes por qué es inspirador, retador y maravilloso crecer. Porque planteado así parece como que todo es sufrimiento, ¿no? Esto es horrible.
2: Un valle de lágrimas.
0: ¿Quién diablos va a querer crecer en esas condiciones?
2: Nadie.
0: No, vamos a tratar de recordarles y de inspirar a nuestros jóvenes por qué tener individualidad, autonomía e independencia es padrísimo. Uh-huh. Es me conozco, puedo dirigir mi vida, puedo ir a donde quiero y como quiero. Tiene costos. Pero soy adulto.
2: Me gestiono.
0: ¿Sabes? Me gestiono, me impongo sobre la vida y vivo junto con la vida.
2: Claro.
0: Y está increíble. Vamos a recordarle a los jóvenes que es bonito crecer.
2: Sí. Me amo y me honro, pero no me desconecto.
0: Bravo.
2: No me vuelvo una persona huraña que soy yo. Jugar al yo-yo, no. Yo.
0: Eso.
2: No, pero me honro. Entonces, es un equilibrio. Es un arte encontrar ese equilibrio.
0: Uh-huh.
2: Y entonces, ese sería el mejor ejemplo de... ¿Cómo mostrarle a la gente joven cómo ser un adulto?
0: Sí, seamos nosotros buenos adultos.
2: Buenos adultos, equilibrados. Nilda Kerabiglio acaba de sacar su nuevo libro, que lo presentamos, que se llama, no sé si me equivoco en el título, que es Amar sin perderte, y te habla justamente de eso.
0: Oh.
2: O sea, cómo entregarte a una relación y amar, pero sin perderte a ti. Porque mucha gente entonces piensa que o estás solo para tenerte, o te metes en una relación y ya valió.
0: Uh-huh.
2: Porque entonces ya vas a ser el asistente de alguien.
0: ¡Qué horror! Sí, claro. No, qué horror, ¿no?
2: Tú, por ejemplo, estás casado, felizmente casado. Tu mujer es una mujer muy inteligente. Tuve el honor de conocerla el otro día que desayunamos. Tienen una amistad muy hermosa.
0: Uh-huh.
2: Y los dos se respetan. Los dos tienen su carrera, sus ingresos, sus vidas. Se apoyan. Pero yo entre ustedes nunca sentí la clásica tensión de marido y mujer. De, ay, pues sí, ¿no? Que tú, ¿no? Sino que los sentí como unos amigos que se caen a todo dar. Y que se apoyan.
0: Nunca hemos tenido tensión entre nosotros. Es muy curioso. En nuestra relación no han existido jamás los celos. Nunca. Pero es que te lo prometo.
2: Ajá.
0: No han existido los celos, no han existido la envidia, no ha existido la competencia.
2: Ajá.
0: Somos compañeros de... Bueno, lo que pasa es que yo tengo la mala costumbre de convertir todo en una batalla, en una guerra. Mi cabeza todo el tiempo está convirtiendo todo en guerras, ¿no? Entonces yo siempre lo identifico como que somos buenos compañeros de guerra. Como que estamos metidos en nuestra trinchera contra el mundo, apoyándonos mutuamente, y en ningún momento es ¿quién tiene razón sobre el otro? O sea, yo no trato de derrotarla, ella no trata de derrotarme a mí.
2: No son enemigos.
0: Somos equipo.
2: Claro.
0: Y entonces cuando yo me equivoco, me sostiene. Y cuando ella se equivoca, que es raro, pero cuando pasa, yo la sostengo. Qué bonito, ¿no?
2: Pero aparte hay licencia para equivocarse.
0: Ah, mucha.
2: O sea, ni tú ni ella tiene la expectativa de que el otro no se va a equivocar.
0: Mira, ahorita saliendo de aquí, tengo que ir corriendo a comprar las croquetas de los perros porque dejé a mis pobres perros sin comida ayer.
2: No.
0: Se me olvidó. Sí, hombre, y los amo, y los amo, pero ayer dejé sin croquetas a mis perros.
2: Está haciendo ayuno intermitente.
0: Sí, hombre. Entonces íbamos en la noche a comprarlas y ya estaba cerrado. Y lo único que hizo fue mirarme y sonreír así como... tienes que poner atención. Yo me esperaba que venía el regaño, me esperaba que venía el...
2: ¿Cómo es posible? Dejas a los perros sin comer.
0: Solo me miró y me dijo, bueno, sé que no le gustó. A ver, la conozco, tengo 30 años casi con ella.
2: No, claro.
0: Sé que no le hizo gracia, pero me cuidó. ¿Me explicó?
2: Claro.
0: La amo.
2: O sea, eligió su batalla.
0: Claro.
2: O sea, ella dice, ya, él entiende, pero sé quién es Jorge.
0: Exacto.
2: Él entiende que esto no se hace, que está mal. Él debe tener tienes un remordimiento en este momento.
0: Y voy corriendo a comprarle las croquetas, ¿me explico? Es decir, tengo que reparar, soy adulto.
2: Claro.
0: Tengo que reparar mi error.
2: Ajá.
0: Tú me contienes y me cuidas.
2: Sí.
0: Claro, pero ahora yo tengo que reparar.
2: El error sería, tomando este ejemplo, no por machacarte, que dejaste hambriento a tu pobre perna. El error sería, dice, claro, Jorge, es que no pones atención. Es que si fueran tus terapias, pero a tus clientes sí les pones atención. Pero a la casa no, este pobre perro muriéndose de hambre y yo estoy hasta el tope haciendo cosas. No es posible que ni siquiera puedes tener la responsabilidad de traerle comida al perro y bla, bla, bla, bla. Ese ya sería el drama.
0: Sí.
2: Y no sería adultez.
0: Que siendo yo, me habría sentido terriblemente culpable.
2: Claro.
0: Probablemente otra persona habría empezado una pelea y un combate por defenderse, ¿no? Y ninguna de las dos alternativas está padre. Ni que yo me tenga que sentir culpable, como el hombre más miserable del mundo.
2: Claro.
0: Ni tampoco empezar un combate. ¡Ay, pero es que yo hago 400,000 cosas y no me valoras! No, a ver, espérate, ¿no?
2: Sí, los nuncas. Nunca me valoras. Sí. Siempre soy yo la que tiene que comprar y recordarte. ¿Hasta cuándo vamos a estar así? Bien me lo decía mi madre. Porque y eso ya es drama.
0: Drama.
2: Y el drama es opcional.
0: Qué bonito,
2: ¿no?
0: Qué bonita frase, no lo había pensado así.
2: No, pues sí es opcional, ¿no?
0: Sí, debería ser opcional. Es que ¿sabes qué es el drama?
2: ¿Qué es?
0: El drama es reclutar al otro como espectador en tu obra de teatro. O sea, es que si te piensas un drama, pues es eso, estás en la obra de teatro y entonces exageras las emociones y el discurso y demás para que los espectadores digan, oh, Dios mío, esto es tremendo. Pues claro. Eso es lo que hacemos. Es decir, yo recluto a las personas a mi alrededor para que se identifiquen con mi tragedia o con mi drama o con mi exageración y yo pues me pongo en este escenario en donde me victimizo, ¿no?
2: Sí, yo doy mi show.
0: Mi show.
2: Pero eso no crea relaciones estables. Y por eso luego me incluyo en esos amigos, estoy yo me autolastimé que pensamos que una relación tiene que ser a fuerzas dramática. Entonces optamos por no quiero drama, pues mejor me quedo soltero.
0: Oh my God.
2: ¿Cuándo saco la cita para ir a terapia?
0: Dios.
2: Digo, es más complejo que eso, pero hay una parte de mí que dice, ay, qué flojera el drama. Ya lo viví mucho, lo viví en mi casa, lo viví con las relaciones que creaba yo en el pasado y descubrí cómo era vivir sin drama. Pero entonces hace una conexión entre relación igual a drama. Y eso es un pensamiento súper limitante. Y estoy consciente de él.
0: Claro.
2: Pero quitártelo, no, una cosa es estar consciente y otra cosa es quitártelo.
0: Porque para quitártelo, uno, tienes que confiar de nuevo. Dos, tienes que dejarte cuidar. Tres, tienes que buscar a la persona correcta, por supuesto. Pero cuatro, buscar a la persona correcta implica que te arriesgues un montón.
2: Sí.
0: O sea, no es fácil encontrar a la persona correcta. Picas un montón de piedra para encontrar a la persona correcta.
2: Sí, sí.
0: Entonces, sí. Era C.S. Lewis el que decía, ¿no? Que la única forma de amar era ser vulnerable.
2: Claro. Y es muy bonito ser vulnerable.
0: Tiene miedo.
2: Da miedo, pero tiene ventajas.
0: Pero es bonito, ¿no?
2: Porque sientes otra vez. Sientes. Y sentir es estar vivo. ¿No?
0: Y podríamos hacer un libro de esto, ¿eh?
2: ¿Sí?
0: ¿Sí?
2: ¿De qué?
0: Pues del amor y de la vulnerabilidad y del drama en las relaciones de pareja. Imagínate.
2: ¿Ah, bien?
0: Ese libro sería un buen libro.
2: Sería un buen libro. Pues, Jorge, te agradezco mucho que hayas estado con nosotros. Recordamos que está en mi canal de YouTube el nuevo podcast de la semana, No Estás Bien, Solo Aprendiste a Funcionar Así, con Jorge Cantero, psicólogo clínico. Su libro, Ser Hombre, está disponible en todos los lugares donde venden libros en México. ¿Es un libro solamente para hombres o también es un libro que le puede interesar a las mujeres?
0: No, le pediría por favor, a las mujeres que lo lean, porque algo en cada conferencia que doy y a cada presentación que voy me hacen la misma pregunta muchas mujeres: ¿cómo puedo ayudar a los hombres, claro, a que se modernicen, a que se actualicen? Y yo siempre les pido, por favor, entérate más de cómo funcionamos. Claro. Es decir, así como nosotros tenemos que leer sobre cómo funciona el cuerpo, la mente, las relaciones femeninas, ajá, me encantaría que las mujeres lean cómo, sí, funcionamos los hombres, porque sí funcionamos diferente.
2: Sí, tenemos un manualito más sencillo que el de las mujeres, pero tenemos nuestro manualito.
0: Para algunas cosas, ¿eh?
2: Claro, claro. ¿En otras somos más complicados?
0: Sí, pero infinitamente más complicados.
2: ¿Por qué no hablamos de este tema luego? Vente de regreso y hablamos de en qué nos han dicho que las mujeres son complicadas o más complejas, no complicadas, porque eso suena como insulto. Más complejas. Ajá. Pero los hombres en algunas cosas somos más complejos. Lo hablamos la próxima.
0: Sí, miren, sí, nomás así para dejar picados a la audiencia, pónganse a investigar cómo es el ciclo de la testosterona en un solo día. Ah, con eso se lo dejo.
2: Sí, los hombres tenemos también nuestro ciclo. Aquí todas las expertas que vienen nos dicen que los hombres no tenemos ciclos. Bueno,
0: pónganse a ver cómo fluctúa la testosterona en un solo día. Si te da calor, frío, te enojaste, no te enojaste, dormiste bien, ¿no? Pónganse
2: redes sociales. Ya nos vamos, redes sociales. ¿Dónde te encontramos?
0: J Cantero L, Instagram.
2: J Cantero L no solo da consulta, conferencias, talleres, todo. Contáctenlo porque se echan unas conferencias buenísimas. J Cantero L, así lo encuentras. Soy Marco Antonio Regil, de Telefórmula. Nos despedimos, se quedan con Maxine Gutside en Radio Fórmula. Volvemos después de la pausa.
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13: El hámster. El hámster es uno de los roedores domésticos más queridos y la opción predilecta para introducir a los niños en la responsabilidad de cuidar una mascota. Estos pequeños animales, nativos de regiones semidesérticas, destacan por ser criaturas predominantemente nocturnas, lo que significa que concentran toda su energía, juegos y actividades de exploración durante las horas de la noche. Son famosos por sus abultados abazones, las bolsas en las mejillas que usan para transportar alimento con gracia hacia sus nidos. Requieren una jaula bien acondicionada con túneles y, muy especialmente, una rueda de ejercicio, donde puedan correr kilómetros para mantenerse saludables y liberar el estrés. Aunque son animales solitarios que prefieren vivir sin otros de su especie, desarrollan un vínculo muy cercano con sus dueños mediante la interacción diaria y el manejo suave.
1: Hablemos de mamá a mamá y también a papá, con Gina Ibarra.
14: Nuestra comida mexicana tiene algo maravilloso. Además de ser deliciosa, puede ayudarnos a alimentar muy bien a nuestros hijos. Ingredientes como los frijolitos, el maíz, los nopalitos y el aguacate nos ofrecen proteínas, fibra, vitaminas y grasas saludables que necesitan para crecer fuertes. Y lo mejor de todo es que podemos preparar comidas sencillas, llenas de sabor y muy nuestras. No tenemos que alejarnos de nuestras tradiciones para cuidar su alimentación. Podemos aprovechar todo lo bueno que nuestra tierra nos ofrece. Unos frijoles con tortillas, nopales y aguacate pueden convertirse en una comida nutritiva y deliciosa para toda la familia. Llevar nuestros sabores a la mesa también es enseñarles a querer nuestras raíces. Alimentarlos bien es otra manera de decirles cuánto los amamos. Sígueme en todas mis redes sociales como Gina Ibarra-TV.
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8: 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La Casa de los Famosos tuvo noche de nominación y hubo muchas sorpresas. La granja VIP fue presentada, inicia este próximo domingo. Ahí mismo Alfredo Adame explotó en contra de Aldo Rendón. Con esto y más, continuamos.

0: Estamos de regreso y estamos platicando con Yolanda del Río, porque les contaba yo que tenía 40 años de no presentarse aquí en la ciudad y viene al Teatro Metropolitan y hasta sold out, porque tantos años de esperarte.
1: La gente, pues sí, sí, sí, quiere verme. Muchos fans me escriben.
0: Sí.
1: Que van a venir de Sinaloa, de San Luis Potosí, del Estado de México. Viene otra muchacha de Durango, de Chihuahua. O sea, mira, se van a concretar. De Monterrey. Me dicen, mi reina, yo ya tengo mis boletos para el Metropolitan. Yo sé que abrió una fecha para Monterrey, pero ya la voy a volver a ver. Ah, pues qué bueno.
2: Señora, pero qué fenómeno, perdón, qué fenómeno, porque al final esta música que muchos pensarían, dicen, ya nadie la escucha, ya las plataformas le dan prioridad a algo nuevo. Creo que este tipo de conciertos demuestra que sí hay un nicho y que además sí hay temas que trascienden y artistas, como es su caso, que puedan restar 40 años separados de la Ciudad de México y no hacer promoción ni nada, pero que vienen y la gente dice, yo la veía en el cine, yo la escuchaba, mi mamá la escuchaba, mi abuela. Sí. Se habla de esas artistas que al final hacían carreras de muchos años y que se quedaban arraigados en el público.
1: No se imaginan cómo hay público para la música mexicana. Yo, mis canciones son muy profundas. Hemos tocado problemas sociales dentro de mis canciones, como la paternidad irresponsable, la violencia doméstica, la infidelidad, el aborto. Hemos tocado muchos problemas sociales. Y toda la gente, pues tenemos de una forma u otra problemas. Entonces se identifican, sobre todo las mujeres, con mis canciones. De que, pues, yo empecé en el 72 con este tipo de canciones y me pegó La Hija de Nadie y empecé a defender a la mujer en mis canciones, y no te imaginas el gusto que le da a todas esas fans que me conocieron cuando yo estaba jovencita y ellos también estaban chicos, cómo los hijos de ellas me dicen, señores, que yo crecí con su música, mi mamá me llevaba a ver su película. Entonces tengo muchos fans gracias a las redes sociales, tengo mucha gente joven que me sigue.
0: Joven, sí.
1: Porque me conocen a través de la mamá.
0: De la mamá o de la abuelita.
1: O de la abuelita.
0: Claro.
1: Entonces, me da mucho gusto. Siento una nostalgia al oírla, porque yo escuchaba sus canciones con mi mamá.
0: Sí, claro.
1: Entonces, todo eso a mí me ha favorecido, Maxine, y le doy todos los días gracias a Dios porque me he dado licencia de conservar todo.
3: Oiga, y ya dimensionaba usted esos mensajes de la música, como dice, hablar precisamente de la violencia de la mujer y demás, porque eran otros tiempos donde pues las leyes eran distintas. Y el tener que hablar, pues, luchar, ser la voz de la mujer, el estandarte para decirles igualdad y todo, ¿o no se imaginaba usted en ese tiempo tan...?
1: Bueno, en ese tiempo, obviamente estaba muy jovencita, yo no sabía mucho, ni se, antes no se decía frecuentemente el abuso de la mujer, porque no había los medios para hablar de eso. Pero ciertas cositas que yo la veía con mi familia, entonces y mi mamá siempre me dijo, cantas con el alma, pero échale ganas a tus temas, hija. Eres muy profunda para cantar, échale ganas. Y para mí mi madre fue mi maestra, y también otras maestras que tuve, que es Lola Beltrán,
0: claro,
1: Amalia Mendoza y Lucha Villa. Para mí estas
2: las tres grandes
1: artistas, claro, para mí fueron mi inspiración para yo poder cantar, que empezaba yo, pero yo las escuchaba porque mi mamá compraba los discos, lo que están haciendo la gente que ahora con mis canciones, mi mamá lo hacía conmigo. Me aprendía las canciones de las tres maestras.
3: ¿Y si las conoció, trabajó con ellas?
1: Sí, tuve la dicha de conocer a la señora Lola. No, yo estaba temblando cuando la vi, a la señora Amalia, a la señora Lucha. Fíjate que me dijo una vez Amalia, me dice, Yolanda, quiero decirte algo, me dice, fíjate que yo no conocía a nadie más que yo podía cantar, cantando y llorar, y que no se ahogara la voz.
0: Sí.
1: Y ahora que te estoy mirando, ahora ya somos dos, me decía.
0: Sí.
1: Ya somos dos que no nos ahogamos cuando cantamos y lloramos.
0: Sí, ¿verdad? Fíjate. Porque cuando lloras no puedes ni hablar.
1: No puedes ni hablar.
0: Menos cantar.
1: Menos cantar.
0: Pero tú sí le lloras sabroso.
1: No, sí. Ahora sí siento más mis canciones porque pues ya...
0: Ya, claro.
1: Ya sé de la vida y todo, ¿verdad?
0: Claro.
1: Pero aquel entonces, yo tenía 15 años, ¿cómo ibas? Ni novio tenía.
0: No, pero ahora qué tal. ¿Cuántos años tienes de casada?
1: 46 años.
0: Órale, qué bárbaro.
1: Dos hijos y cuatro nietos.
0: Mira. Dos hijos y cuatro nietos. Ay, qué padre.
1: mis muchachos.
0: ¿Y todos están allá en Estados Unidos?
1: Todos están allá, Maxi.
0: Pues sí.
1: Mis hijos allá nacieron. No, pero mis hijos se sienten mexicanotes. Ellos hablan muy bien el español y claro. Yo siempre en la casa el español. Ustedes son mexicanos. Nacieron acá, pero raíces mexicanas. Y ellos.
3: Claro. ¿Y cómo le has hecho para el acento no pochar? Porque de repente, con tantos años allá en Estados Unidos, no hablas como algunas personas que ya viven allá y vienen aquí a México.
1: Es que nunca se dejó de hablar español en casa. Mis hijos de repente dicen, aquí español. Y no tienen acento ni para el inglés, ni para
0: ni para el español.
1: Y mis nietos están igual. Sí. Y aquí no vamos a hablar español. En la escuela van a hablarlo, van a aprender y todo eso. Y ahora todos saben, hasta mi pinguillo que tiene 7 años, ya sabe muy bien el inglés, pero el español lo habla perfectamente bien.
0: Eso es muy bueno. Y ahora entienden los chavos que tener dos idiomas les da ventaja.
1: Claro.
0: Antes no querían hablar español.
1: No querían. Mi hijo el mayor es nutriólogo. Uh-huh. Y ahora me dice, gracias madre, porque a tu tenacidad que el español no se me olvidara, ahora dice, me pagan más por ser bilingüe.
0: Mira. Claro, por saber español.
1: Por saber español. Y tiene muchos pacientes que hablan español.
0: Latinos. Claro.
1: Entonces dice, gracias madre. Y igualmente el otro, Adriel igual.
0: Sí, porque antes los chavos no querían hablar español. Querían integrarse a ser americano.
1: Y nada.
0: Y no sabían que dos idiomas les da una ventaja bárbara.
1: Y cuando hablaban el español, como dice Marguito, es bien pocho.
0: Sí.
1: Sí, se les el acentote luego.
3: ¿Y de ellos no heredaron la música, el amor por la música o sí?
1: Adriel, el más chico, siempre le gustó la música. Él toca varios instrumentos. Pero después se casó, ya no hizo mucho caso. Pero mi nieto ahora, Adriel, mi nieto, también se llama Adriel, él tiene como 4 años que está estudiando música. Yo creo que él sí va.
0: Ah, sí, él sí va.
1: Yo pienso que sí, pero digo, prepárate, hijo.
0: Claro.
1: Tú tienes todavía más difícil porque tienes que demostrar el talento. No tiene que ser por la abuela o por el abuelo. Tienes que ser tú, hijo. Y ahí va mi muchachito, pero le gusta mucho cantar y está muy afinadito mi niño.
0: Mira. Entonces, sí, alguien tenía que salir a
1: pues, cantar. Pues sí, cierto. Sí. Claro. Sí, es cierto. Entonces, gracias a Dios, me ha dado la dicha de tener mi familia y separar un poquito lo profesional con la familia. Yo creo que por eso hemos durado tantos años mi marido y yo.
0: Porque... Ay, yo creo que sí, ¿verdad? Qué bárbaro. Sí. Míralo, ahí está. ¿Qué sí. hace? Sí. Filmando.
1: Está filmando.
0: El culpable no de haberte la llevado de México.
1: Y luego sí le dicen... ¿Usted para qué se la llevó tanto año allá a Estados Unidos? Sí, claro. Pues ella me siguió. Sí.
3: Y el amor más fuerte que nunca, ¿verdad? Porque realmente es una carrera difícil y el que estén juntos no es fácil, ¿no?
1: Pues mira, él se salió del grupo en el 90 porque estaba en los grupos de los humildes. Y él dijo no.
0: ¿Era de los humildes?
1: Era de los humildes. Ahí nos conocimos en La Hija de Nadie, en la película.
0: Ándale.
1: Y ahí nació él. El amor, sí. Y después duramos 2 años de novios y nos casamos, pero...
0: Y
1: 46 años de casados. Y luego dicen, ¿y sigues con el mismo? Claro, pues.
0: con el mismo hombre,
1: sí, todavía, claro. Gracias a Dios. Yo creo que me casé con él, pero yo le puse mi condición, que me dejaran seguir mi carrera.
0: Ah, sí, claro.
1: Y él me entendió porque estaba en el medio.
0: Claro.
1: Si me hubiera casado con una persona que no estuviera en el medio, a lo mejor, pues ya no.
0: Ya claro. No estuviera entendido.
1: Ya no estuviéramos casados.
0: Pero como está en el medio, bien
1: está
0: que
1: está en el
0: te
1: medio
0: entendió.
1: Y ahora me representa desde hace muchos años y me produce los discos.
0: Ah, mira, qué bien.
1: Junto con mi cuñado Joel Solís, que es de Bukis.
0: Sí, de los Bukis,
1: Bukis, mi cuñado Joel Solís.
0: Ah, mira.
1: Tiene un estudio y los dos son los que me están haciendo las producciones.
0: ¿Y vas a sacar disco nuevo?
1: Voy a sacar disco nuevo.
0: ¿Para cuándo?
1: Para el próximo año, yo creo que está.
0: Órale.
1: Porque vamos... Queremos sacar algo...
0: Pero por lo pronto, Metropolitan, ¿cuándo?
1: Metropolitan el 17 de octubre, Guadalajara el 30 de octubre, el primero estoy en Monterrey, el 8 de noviembre estoy en Tijuana, y luego regreso para hacer la segunda fecha aquí en el Metropolitan el 15 de noviembre.
0: Bueno.
1: Pues y luego creo que voy a Pachuca.
0: Pues bueno, acá te veremos en el Metropolitan. Te agradezco muchísimo.
1: Claro que
0: sí,
1: me encantaría que vayan y
3: para mí sería
0: un honor. Después de tantos años de no verte, me encantó verte.
1: Cómo no, igualmente, Maxine. Gracias por este espacio. Gracias, Marquita.
3: Un placer.
0: Gracias.
1: Que Dios me lo bendiga también a todos nuestros amigos que nos están mirando. Mi corazón a través de mis canciones.
0: Gracias.
1: Gracias.
0: Es Yolanda del Río. Nos vamos a corte y volvemos.

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15: OpenAI presentó una versión de su inteligencia artificial con herramientas de estudio y controles parentales. ChatGPT for Teens fue diseñada para adolescentes de entre 13 y 17 años con el objetivo de apoyar el aprendizaje y ofrecer mayores medidas de seguridad. La herramienta incorpora Study Mode, un modo de estudio que ayuda a los jóvenes a comprender materias escolares y a desarrollar su propio razonamiento y no solo a recibir una respuesta, ya que explica conceptos, plantea preguntas y guía al estudiante paso a paso. Esta modalidad puede reconocer cuando un adolescente intenta acortar una tarea y lo redirige al modo estudio para resolver problemas de forma colaborativa. Con las study hours se establecen horarios en los que el modo de estudio se activa de manera predeterminada. Estos tiempos pueden ser establecidos tanto por el adolescente como por sus padres o tutores vinculados para generar mejores hábitos de estudio en una rutina. Soy Aidey Rivera. 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

0: Casa de los Famosos continúa dando contenido, no como el público espera. Sin embargo, ya están marcados estrategias, beneficios y movimientos que están modificando en el día a día los votos, el comportamiento y, por supuesto, la actitud de los habitantes. Así, ante una nueva placa de nominados, quedó definida en la Casa de los Famosos durante la noche de este miércoles 2 de septiembre, en la cual los habitantes volvieron a enfrentarse a una de las dinámicas más importantes de la competencia para decidir quiénes quedarán expuestos a la decisión del público. Y es que es una semana que comenzó de manera inesperada por la abrupta salida de Aldo Rendón por motivos de salud, como lo informó la producción, aunque los dimes y diretes se siguen tornando en si realmente fue de esta manera o fue porque verdaderamente los patrocinadores ya no toleraron la manera en que se dirige Aldo a sus compañeros y hacia el público en general. Y es que la competencia continúa ahora con menos habitantes y con las estrategias que cada vez están más marcadas, pues vemos de que antes de que comenzaran las nominaciones, ese Pérez ya tenía asegurado un lugar en la placa. Después de que Massad Altamimi, actual líder de la casa, utilizara uno de los beneficios para enviarlo directamente a la nominación. Mientras Mariano Ochoa contaba con inmunidad y por lo tanto no podía recibir votos de sus compañeros. De esta manera quedaron nominados Gema, S. Pérez, Flor, Memo, Yair y Cintia. Así, una vez conformada la placa, el público tendrá nuevamente un papel determinante para decidir el futuro de los participantes. Para Grupo Fórmula, informó Marco Antonio Silva.
1: Ya estamos de regreso, querida Max.
2: Ahí está,
3: se pone ahora Max prueba de fuego domingo.
2: Sí.
3: Bueno. Yo siento que la gala Max no estuvo tan poderosa.
1: No, de hecho no tuvo nada.
3: No tuvo nada.
2: No,
1: se fue Aldo Rendón, que dicen que incluso por cuestiones de patrocinios, querida Max, que ahí ya se le estaba yendo demasiado larga la lengua y estaba pues agrediendo mucho de alguna manera. Entonces, pues mira, no estuvo bueno.
3: Y ahora, eso es malo, Max, porque tenemos cuatro personas que faltan por revelarse el domingo en la mansión, en la granja VIP. Esa es una prueba de fuego, de verdad. Creo que Rosa María Noguerón y Pali Alonso tienen que estar muy nerviosos porque ya no tienen dinamita para competir con la promoción que está haciendo Niurka, Natalia Alcocer, que vino, Ivonne Montero, ayer Manelik, Ferca, Adame,
1: el Cazafantasmas.
2: Puro mitotero, bastante.
3: Puro mito, entonces, interesante.
2: Pero bueno, ya llegó el doctor Cándido, ¿cómo estás?
4: Hola,
2: ¿cómo
4: ¿qué tal, Maxi? Muy buenas tardes. Aquí estoy, pues bueno, muchas gracias una vez más.
2: Yo te iba a preguntar algo. Por ejemplo, la operación de los ojos.
4: Sí.
2: ¿Cuánto tarda en recuperarse si te haces arriba y abajo la ojera?
4: Yo calculo que no más de 2 semanas es lo que tarda más o menos un moretón en desaparecer. Y es una de las cirugías muy comunes que se llama blefaroplastia o cirugía de párpados.
2: ¿Cómo se llama?
4: Blefaroplastia o cirugía de párpados.
3: ¿Y qué haces, Doc, ahí?
4: Bueno, pues lo que hacemos generalmente siempre en un quirófano, bajo sedación y con el cuidado de un anestesiólogo, lo que tenemos que hacer es recortar la piel tanto de los párpados superiores como de los párpados inferiores. Tenemos 3 bolsitas inferiores, que es un poquito de grasa. En el párpado inferior tenemos 3 bolsitas y en el párpado superior tenemos 2 bolsitas. Okay. Entonces, a medida de que van pasando los años y con el envejecimiento, lo que va pasando, esas bolsas siempre han estado ahí. Lo que está pasando es que esas bolsas, cuando uno va envejeciendo, se va haciendo más laxo el tejido. Colágeno. Y entonces, al perder el colágeno y al perder el tejido, lo que hace es que salen y protruyen un poquito más, pero siempre han estado ahí. Cuando las quitamos, pues hay que quitarlas como alrededor del, no más del 50%, porque ¿a cuántos famosos no hemos visto que después de quitar las bolsas quedan con los ojos hundidos? Entonces también puede pasar el efecto contrario.
2: O quedan los ojos muy abiertos.
4: O los ojos demasiado abiertos. Entonces es muy importante marcar al paciente cuando está despierto para que cuando abre y cierre los ojos hacemos la marcación. Después ya pasamos a hacer el procedimiento. Se hace mediante sedación, se inyecta un poquito de lidocaína y con eso se retira la piel sobrante.
2: Pero es poquito lo que le quitas de piel. ¿Y verdad es que tenemos poquito. Un ojo más grande que el otro?
4: Sí, o sea, definitivamente no tenemos la cara exactamente simétrica del mismo lado. Entonces, sin duda es algo que tenemos que practicar.
2: Entonces, de un ojo le tienes que quitar menos que del otro.
4: A veces sí. Por eso es bien importante que al paciente lo marquemos antes de entrar.
2: Exacto.
3: Ah, eso es interesante.
4: Eso es muy interesante.
3: Porque yo he visto mucha gente que de repente, obviamente el colágeno no sabemos que ayuda mucho a la piel, pero se la hace y entonces de repente les quedan tiesos los ojos, ya no tienen ningún tipo de expresión.
4: Así es. Y bueno, justamente para evitar esto, lo que nosotros tratamos de hacer es marcarlos antes de entrar al quirófano. Porque ya que entran al quirófano, cuando uno está dormido, no se dan cuenta de cuál es la cantidad de piel que hay que quitar. Entonces, cuando estás despierto, pues le pides al paciente que abra los ojos, que los cierre, marcamos. Tratamos de que las líneas queden totalmente ocultas en el pliegue. Entonces, el paciente cuando se ve al espejo, no se nota que va a tener la cicatriz porque quedan ocultas. Sí.
3: ¿Cuántas puntadas son?
4: Se ponen puntos simples, se usa una sutura nylon que es 6 ceros, es tal vez del mismo grosor que un cabello,
3: okay.
4: Y con eso hacemos las suturas. Se retiran los puntos alrededor de 5 a 7 días, pero para que no deje cicatriz tenemos un protocolo en el cual ponemos colágeno. Es algo que se llama colágeno íntimo, que contiene ácido hialurónico, colágeno hidrolizado, aloe vera y vitamina E, pero este colágeno íntimo, tanto si es un varón o si es una mujer, en los varones puede ser por vía interrectal y si es en las mujeres por vía vaginal, es un dispositivo en el cual se introduce el colágeno para que mejore la cantidad de colágeno tipo 3, tipo 4 y tipo 5.
2: Y ayuda para la cicatriz.
4: Entonces es una manera muy buena para que nosotros podamos estar usando justamente este colágeno, a lo mejor un colágeno antes, una semana antes, y después durante 2 o 3 colocaciones cada 3 semanas, y con eso nosotros disminuimos mucho la inflamación, pero sobre todo que se vaya recuperando el tejido.
2: Y se borran mucho las cicatrices.
4: Se borra, por supuesto. Y lo mismo lo usamos para todas las cirugías. Es decir, lo usamos tanto para las cirugías de los párpados como para la cara.
2: El jaloncito de la cara.
4: Así es.
3: Que se vea bien.
4: Ah, y entonces, dale. Está muy bien. Y pues bueno, también, además, hay que recordar que los pacientes que nosotros generalmente tenemos son pacientes que ya pasan más de los 40, 50 añitos. Y pues bueno, no solamente ayuda para el rejuvenecimiento y para la cirugía, sino además, ¿cuántas veces no hemos tenido por ahí que ya sabemos del envejecimiento normal de los pacientes? Y pues bueno, sobre todo en las mujeres, pues bueno, mejora la lubricación, mejora todo esto, y este colágeno íntimo también puede mejorar esa vida madura y sexual que pueden tener los pacientes para tener mucho menos molestias.
3: Y fíjese que también yo ya lo voy a empezar a utilizar, Doc, porque como el doctor me han preguntado mucho, he estado bajando de peso con el doctor.
4: Te ves guapísimo.
3: Un tratamiento, ahí voy. Lo voy a empezar a usar porque obviamente tengo que cuidar la piel, sí, para que no tenga yo la piel fea.
4: Así es. 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
4: Perfecto.
2: Oiga, doctor, y pues bueno, muchas gracias.
4: Muchas gracias a ustedes. Para mí siempre me encanta estar en este espacio.
3: Y búsquenlo en sus redes, doctor Cándido.
4: Yo soy el doctor Cándido, cirujano plástico, en la página del Consejo
2: Cándido
4: Mexicano.
2: Pérez.
4: Con Cándido Pérez. Especialista en señoras también.
2: Sí, Jorge Ortiz de Pineda.
4: Así es, así es.
2: Ay, ¿cuántos años hizo Cándido Pérez?
1: Fue buenísimo, sí, sí.
2: Muchísimos años.
4: Sí, sí, sí.
2: Hizo al doctor Cándido Pérez. Muchas gracias, doctor. Vámonos a comer.
3: Gracias, doc.
4: Gracias.
2: ¿Qué tenemos?
3: La granja, presentación oficial. Granja VIP ayer,
2: segunda temporada. Se estrena,
1: pero es
2: la
1: más
2: granja.
1: Larguita, más bien la de Alfredo Adame Max, porque es más chiquitita, porque ahí Alfredo Adame le da con todo a Aldo Rendón y dice que de dónde es stylist. Vamos a ver
2: qué dijo.
0: Alfredo Adame se le fue duro y a la yugular a Aldo Rendón. Y es que esto opina sobre el famoso stylist.
5: Pues nada más ve. Eso le costó, eso y otras cosas. Porque además tú dime quién es este pobre diablo. O sea, es un pobre diablo. Naco, feo, apestoso,
1: dice,
5: o sea,
1: que es
5: todo.
1: Stylist,
5: dice que es stylist. Se viste en una boutique que se llama Me c*** en la elegancia. Horrendo. horrendo. O sea, lo que se pone, dice que fue, ¿qué? Stylist de Belinda y de Thalía. Imagínate, imagínate, pobre diablo.
6: Oye, le mentó la madre a Cynthia Clitbo en un inicio, que también hacía, ella lo dijo.
5: Y lo raro fue que Cynthia Clitbo no se le dejó ir a los golpes, ¿eh? Porque también es bastante, bastante bravo. Entonces, entonces, ¿qué fue lo que pasó? Las marcas dijeron y la gente se empezó a quejar y dijeron, sáquenlo, sáquenlo, es, el tipo es asqueroso.
0: Para el Grupo Fórmula informó Marco Antonio Silva.
2: O sea, se acabó el Don Rendón.
1: Se acabó el Don Rendón.
3: Ay, qué lío,
2: las
3: Marco.
2: Las marcas iban a retirar y mejor dijeron sacar.
1: Pues es que también los comentarios que hizo fueron muy desatinados ya del último de los niños. Sí. De esa manera,
3: ahora
1: pues,
3: es muy extraño, Max, sé que es donde se acaba el tiempo. ¿Dónde está Aldo Rendón? Esa es la pregunta en este momento. No está en las galas, no está en un hospital, no ha ido a su casa porque él es de Sinaloa. ¿Dónde está Aldo Rendón? ¿Dónde lo tiene escondido Rosa María Noguerón?
1: ¿Dónde está el reporte médico?
3: ¿Dónde está? Exacto. La pregunta es, ¿dónde está? ¿Por qué desapareció? Porque no está en ningún hospital grave. ¿Dónde está?
2: Ay, hay que preguntar. ¿Dónde está el orden? Vamos a corte y volvemos.

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4: Playa Punalú, Estados Unidos. Esta es la playa de arena negra más famosa del archipiélago de Hawái. Su intenso color oscuro nació del encuentro violento entre la lava ardiente de los volcanes activos y las gélidas aguas del océano, provocando que la roca se pulverizara instantáneamente. Además de su espectacular contraste visual con las palmeras verdes, Punalú es un refugio vital para las tortugas marinas verdes, que suelen descansar bajo el sol sobre la arena negra calurosa, creando una de las postales silvestres más exóticas de la isla.
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7: Sair está de regreso.

0: Bueno, pues ya estamos de regreso.
1: Estamos de regreso,
0: fíjense,
1: Max.
0: Fíjense que me fui a entrevistar a Silvia Navarro, a don Joaquín Cosío y a Daniel Sosa, que ellos le prestan a algunos personajes la voz en esta película que se las recomiendo mucho, que se llama Gungo, los juegos cavernícolas, los juegos cavernícolas. Gungo, los juegos cavernícolas. Está muy divertida, tiene buen mensaje, a los niños les va a encantar. Entonces esto fue lo que me contaron de la película y del doblaje.
2: A ver, Silvia, ¿habías hecho antes doblaje?
3: Sí.
2: ¿Sí?
3: Sí, sí, sí.
2: Bueno, usted sí, don Joaquín, ¿no? Sí, y tú también,
4: sí,
2: ¿no?
4: Sí, también.
2: Sí, muy muy de doblaje.
4: Pues mira, hicimos ya varias películas de doblaje, no es nuestro expertise, pero cómo lo disfrutamos, ¿eh?
2: ¿Sí?
4: Sí, sí, es divertidísimo.
2: ¿Pero es difícil?
3: Es muy difícil. O sea, yo creo que se tiene que valorar muchísimo a toda la gente que hace doblaje en México, porque no es un trabajo fácil, y porque el que hacen en México se vuelve internacional. O sea, los mejores artistas de doblaje están aquí.
4: Sí, sí.
3: Y aquí en esta película particularmente hay un montón de ellos, grandes leyendas. Entonces, pues bueno, es simplemente que nosotros podemos tener, o en mi caso, darles la voz para hacerles un homenaje y de agradecerles todo lo que han hecho con nosotros y, bueno, jugar un poquito a lo que es esta maravilla.
2: Bueno, ahora a los artistas de doblaje ya se les está dando un poco más de,
3: sí,
2: de visión y de vista, porque antes no se sabía y nunca les daban crédito. Y ahora sí, eso está muy padre, ¿no?
3: Y es que es un gran trabajo enorme, ¿no?
5: México tiene mucha historia también en los de doblaje, ¿no? Ha habido toda una época desde los radiodramas, radioteatros que se hacían hace tiempo. Hay una tradición muy importante y creo que siempre ha sido un gremio que justamente no ha tenido tanta
2: vista.
4: El maestro Humberto Vélez, que está en esta película, también nos platicaba que caricaturas tan importantes como Los Simpson, que él es la voz de Homero Simpson.
3: ¡Es cierto!
4: Confía mucho en el doblaje mexicano. Le dice, ¿sabes qué? Tú adáptala con el lenguaje mexicano porque es parte de la esencia de Los Simpson. Entonces, que gente como el señor Humberto esté dentro de esta producción es para mí un orgullo grandísimo.
2: ¿Pero esa es una película mexicana?
4: Sí, 100%.
2: ¿Sí?
3: Es de los creadores de Huevo Cartoon. ¿Tú te acuerdas de los poetas y todos estos? Bueno, entonces, desde entonces yo soy fan y me encanta que hayan levantado este proyecto desde hace un montón de tiempo y que ahorita le hayan dado, pues, la salida con todo este equipo que estamos aquí de actores, influencers incluso. Te digo que mi hijo fue a verla por Ricky Limón y por Karen. Y me encanta, porque están haciendo que todos se mezclen y se junten y vayan a verlo por diferentes motivos, ¿no?
2: Ándale. Oye, ¿pero cómo llegaste al doblaje? ¿Cómo te lo ofrecieron, Silvia?
3: No, pero recibí un mensaje de Nacho Casares, que es el productor de Los Huevo Cartoon, y antes de que me dijera de qué iba, le dije, claro que sí. O sea, si quiero ser
2: antes
3: parte
2: de...
3: No, sí, luego me meto en muchos problemas, Maxi, porque luego que digo que sea cosa muy rara. Creo que la dirección es sensacional, creo que el proyecto es divino, 100% mexicano, no tiene inteligencia artificial, por eso ves lo que decías tú, Joaquín, de diferentes tipos de dibujos y de animación, ¿no? O sea, creo que tiene muchos valores como para llevarse a los niños el fin de semana a verla al cine.
2: ¿Y usted, don Joaquín, qué es el malo?
5: Para variar.
2: Se le dan muy bien.
3: ¿Por qué se te dan los malos?
5: No sé. Soy buena persona. Aquí ni siquiera me veo y me agarran de malo.
2: Pero hasta la voz le salió de malo,
5: Pero son muy divertidos, ¿no? Son los villanos generalmente son los más divertidos de interpretar, ¿no? Para los héroes, pues son simpáticos, etcétera, pero el villano, como pasa con Krull, pues arma toda una intriga, es un ambicioso del poder, es capaz de traicionar, etcétera, ¿no? Mucho que ver incluso con Hamlet, si no me equivoco, ¿no?
2: Sí,
5: muchas referencias a Shakespeare, ¿no? Esta historia de los hermanos, el poder, las intrigas palaciegas, toda esta serie de cosas. Entonces, hacer a Krull me divirtió sobremanera y mi hijo me dio el bobo. Dijo, muy bien, papá, te quedó bien.
2: Sí. Pero a ver, la boca del muñequito se mueve y ustedes tienen que estar pendientes de qué dicen o cómo.
5: Del movimiento.
3: El lip-sync,
5: Lo que llaman lip-sync, es decir, hay que entrar en el momento en el que empieza se abre la boca, hay que estar las letras. Movemos la O, se mueve la boca de una manera, la S se mueve de distinta forma. Entonces, eso es lo importante del ingeniero de sonido y el director.
2: Pero mira qué importante es el doblaje, que tienes que estar hablando realmente para que
5: sí, se... parece sencillo en realidad, pero no, no lo es. Es decir, lo trabajoso es, lo difícil es que parezca fácil. Pero en realidad no, o sea, cuesta, se ve todo muy natural, muy fluido, pero hay mucho trabajo y mucho esfuerzo, mucha dedicación. E insisto, los directores y los ingenieros de sonido son básicamente los responsables de esa calidad y esa precisión en eso de lo que tú hablas, ¿no? El mover la boca, el que todo encaje perfectamente y se vea como que sí está hablando.
3: ¿Y sabes qué va a ser lo más difícil? Como esto es una producción mexicana, esto... Ellos pusieron, nos pusimos el sin nosotros. Ahora que hagan la traducción al inglés, van a tener los actores en Estados Unidos.
4: Que adaptarse a nuestros movimientos de boca, sí.
2: Ah,
4: sí, sí, sí.
2: Mira.
5: Sí.
2: Ahora van a hacer en inglés la traducción. Sí, sí. Ah, qué bien. Y a ver, cuéntenme un poquito de qué va Gungo para que la gente sepa y vaya a verla.
3: Ay, Gungo es la historia de un chico cavernícola que nació en un lugar muy privilegiado socialmente. Y por lo tanto cree que no tiene que hacer nada. Y es un joven que no le interesa mucho aportar.
5: Es el hijo del jefe.
3: Es el hijo
4: de un junior, hagan de cuenta.
3: Exacto. Y por circunstancias...
4: Al final le quieren hacer un chanchullo a unas personas y lo exilian de su tribu, lo mandan fuera. Y él pensaba que iba a tener el poder directo porque, claro, mi papá es el jefe, yo me quedo con el poder. Y de repente, tómala, le hacen una trampa y lo saca. Entonces, exiliado, tiene que regresar a unas pruebas que son los juegos cavernícolas para ganarse su lugar.
3: Pero en realidad está regresando... Porque él tenía discusiones, un chavo no fuertote y musculoso, ¿no? Y bueno, la mamá, que en este caso me toca hacer la mía, ¿no? Le dice, es que la fuerza viene de otro lugar, tienes que encontrar la tuya propia. Cuando lo exilian, se encuentra con un grupo de otros exiliados, un autoexiliado. Ah,
4: bueno, a mí no me exiliaron, ¿eh? Yo me exilié.
3: que son gente particular y que de repente juntos hacen un gran equipo y una buena mancuerna. Tienen que regresar porque algo está pasando. Se da cuenta como que hay alguien haciendo una traición y para volver pues tiene que demostrar su fuerza, uh-huh, con la fuerza real con la que los cavernícolas peleaban, pero ahora con inteligencia y otras cualidades que son las que van encontrando que tienen estos personajes. Está padrísimo.
2: Ay, padrísimo. Y el final es precioso.
3: ¿Verdad? Yo ya quería estar ahí. Ay, Maxim, ¿ves? Maxim y yo los invitamos a que vayan al cine.
2: Sí.
0: ¿Verdad, Pues sí.
1: Ahí está la película. Ahí
6: ¿cuándo se estrena esta, Max, querida?
0: Se estrena ya, este jueves, ¿no?
1: Pues hoy.
0: No, mañana. Hoy se estrena.
6: Ah, bueno, Gungo. Para ir a verla.
0: Silvia Navarro le da voz a la mamá de Gungo. Daniel Sosa le da voz a este animalito precioso que es azul, que se llama Mitú, que tiene unos ojotes y de repente los ojos le dan vuelta. Y Joaquín Cosío es el villano, claro, es el malo de la película. Entonces los demás no sé porque no los entrevisté, pero a ellos esos son los que dan las voces. Entonces sí, la película está linda.
1: Qué padre, Max.
6: Qué respiro que el cine ya esté volviendo a recobrar poco a poco, porque la verdad se vio asfixiado, está a punto de desaparecer por la pandemia.
0: Es un cavernícola flaquito, uh-huh, y entonces la mamá le dice, es que la fuerza... No está en el cuerpo, está en la mente. Si tú con estrategia puedes lograr lo que quieras.
6: Ay, qué buen mensaje.
0: No necesariamente tienes que ser fortachón como son todos los cavernícolas. Y él es flaquito. Y primero era un junior que no hacía nada. Y luego lo exilian y en el exilio no había nada. Entonces tiene que inventar y entonces se acuerda de lo que le dijo su mamá, que con estrategia puede lograr todo. Aunque no tenga esa fuerza de los cavernícolas. Mira. Entonces está muy padre la película. Les va a gustar.
1: Sí, de videocine. ¿Y sabes qué, Max? Que siempre videocine tiene, y lo hemos visto.
6: Muy buenos proyectos.
1: En la recta final de la película siempre vas a encontrar un mensaje positivo.
0: Sí.
1: Y eso creo que le da un plus a las películas, porque todas las que hemos visto, Max, de repente llega un punto donde lloras porque dices, híjole, ¿te acuerdas la de los niños migrantes enamorados que
0: también,
1: deportan a uno?
0: Sí.
1: O sea, creo que cada una de las películas que hace videocine hoy en día trae un mensaje social. Y eso está padre, porque al final, al ser animado, pues también le llega a los papás que acompañan a los hijos.
0: Y el mensaje es la familia. Él va y rescata a su papá porque resulta que el hermano malo le dice que ya se murió. Y él descubre que su papá todavía está vivo y va y lo rescata. Y entonces regresa a ser el jefe de la tribu. Pero pues está bonita, la historia está linda. Y él es flaquito, flaquito, pobrecito, contra puro portachón.
6: Pobrecito. Qué tierno. Y qué gran mensaje, aparte.

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4: 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Las azules están de regreso, pero esta vez el uniforme ya no basta. 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
6: La jueza federal Deborah L. Boardman de Maryland bloqueó la iniciativa del presidente de Estados Unidos Donald Trump para restringir la ciudadanía estadounidense por nacimiento, ya que asegura que la medida entra en conflicto con la Constitución y con el fallo de la Corte Suprema. El expresidente venezolano Nicolás Maduro solicitó al juez federal estadounidense Alvin Hellerstein desestimar los cargos de narcotráfico en su contra bajo los argumentos de que debe gozar de inmunidad soberana por su condición de jefe de Estado y para retirar el cargo de conspiración por narcoterrorismo. El Banco Central de los Países Bajos trasladó 86 toneladas de sus reservas de oro desde Estados Unidos y Canadá hacia Londres debido a la inestabilidad geopolítica. Ahora el oro se encuentra bajo la custodia del Banco de Inglaterra, afirmó el presidente del banco, Olaf Schlieffen. Informó Diana Cruz. 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
7: Maxi Moonside está de regreso.
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9: Todo está más que confirmado para el estreno de la Granja VIP en su segunda edición, misma que se transmitirá el próximo domingo 6 de septiembre a las 8:30 de la noche por Azteca 1. La conducción correrá a cargo de Adal Ramones y Cristal Silva, y por supuesto, uno de los grandes jueces de dicho reality será Alfredo Adame. Así, en las instalaciones de Televisión Azteca se llevó a cabo la presentación de dicho formato. Ahí platicamos con Cristal Silva, quien aseguró que está muy agradecida con este formato y por supuesto que la sigan comparando con Galilea Montijo.
10: Yo creo que es eso, ¿no? Que como la ven sola, me quieren sola, pero me gusta, a mí me gusta esta parte de hacer ping pong con Adal Ramones. Hasta me da más tranquilidad si a él le toca un tema difícil que tratar. Yo digo, ay, qué paz, que le toca a él. Pero justo, es que a mí lo que

0: me da de verdad muchísima alegría y orgullo, voy a decirlo así, es que me comparen con una mujer que tiene una trayectoria que, a ver, no se compara con la mía. Ella ha trabajado mucho por lo que ahora tiene y yo siempre la he admirado desde siempre.
1: Por su parte, el rey grupero comentó que este formato no se desgasta, pues a la gente le encanta el morbo.
2: Mira, es una fórmula que no pasa de moda. Son cambios en un formato diferente. Aquí vamos a encontrar cosas muy muy padres y enfrentamientos muy inteligentes. Se va a poner bueno. Cuando se toquen dar, se van a dar con todo.
1: ¿Qué decir de Alfredo Adame, quien comentó que La Granja llegará a romper otra vez récord de audiencia?
3: La Granja, la primera, rompió récord de rating, rompió récord de ventas a nivel mundial. En las redes, 2.2 billones de likes y de vistas y de todo ese rollo. Las cifras son increíbles. Era un reality en el que nadie creyó al principio por el formato, decían, ¿qué es esto? En Brasil lleva 19 años o 20 años siendo el programa número uno en rating, en Inglaterra y en muchos lados.
1: Por su parte, Ferca se pronuncia no a la violencia, sí al contenido y no a los muebles.
4: Creo que la pasiflora se les olvidó. Al final de cuentas se les olvida que es un juego. Y en un juego, haz de cuenta, aprovechas los beneficios, los trampas. O sea, tienes que aprovechar. En un juego, yo no, lo que no notaba es que hubiera hambre de ganar. ¿Sabes? Yo cuando me meto a los realities, voy por todas. Yo quiero ese premio. Y eso no quiere decir, ojo, que sea violencia, porque tampoco la estoy yo pidiendo aquí en este reality. No queremos ese tipo de entretenimiento. Pero que se vea el hambre como cuando yo me planto en un cast y me gano el cast y entonces me contratan. Esa hambre de yo soy, yo me lo quiero llevar. Y es lo que creo que le faltó.
1: La conductora Flor Rubio comentó que no quieren violencia dentro de La Granja. Lo que sí quieren es contenido.
5: Es que yo creo que no están peleados las cosas. No, no, los realities no buscan violencia. Lo que buscan es contenido. Y el contenido es que seamos personas de la vida real, que a veces te enojas, que a veces lloras, que a veces estás triste, que a veces estás eufórico. Cuando tienes todos esos contrastes en un reality, pues no te tienes que estar golpeando a cachetadas con absolutamente nadie. Y creo que eso es lo que estamos buscando. Sí, mucha intensidad.
1: Y Linet Puente comentó que no quieren muebles, sí quieren participación.
6: Ah, bueno, claro, a ver, la agresión y la violencia creo que es una regla básica para todo reality. No es permitida, obviamente no la física, mucho menos la verbal. También me parece que hay que tener mucho cuidado en cómo usamos las palabras, no solo nosotros, los participantes, lo que pasa adentro. Ustedes lo saben, yo la temporada pasada se los dije en este mismo camino. Yo me voy a pronunciar en contra de las cosas en las que yo estoy en contra, que son la violencia contra la mujer, las injusticias.
1: Y como siempre, desde los grandes eventos, informó Marco Antonio Silva.
7: ¿Qué onda? Ahí está lo que va a pasar en La Granja, sí. Puro mitotero dentro de La Granja. Va a ser un chismarajo que para qué.
8: Buenérrimo.
9: Alerta roja, Max.
8: ¿Verdad?
9: A ver, me acaban de compartir fans del programa, sí, que Adrián Marcelo está hospedado en Santa Fe.
7: Ah, entonces aquí en seguramente México entrará a La Granja.
9: No. Que dicen
8: que regresa, bueno, a, la casa de los
9: que regresa a la casa de los famosos, que el domingo como
8: ya sonó el rumor.
9: Porque dicen que me
8: puso, quieren meter a tres más otra vez.
9: Sí, y dicen tres. Aquí que no van a permitir, ajá, que La Granja les rompa el rating, formato. El formato. Entonces dicen, están dispuestos. Yo no creo, ¿eh?
7: Están dispuestos a Adrián Marcelo.
8: ¿Pero a qué vino Adrián Marcelo y dos más?
7: Les tengo noticias, los anunciantes saldrán por la otra puerta. Porque, ¿no? Se fueron los anunciantes
8: por eso.
7: Adrián Marcelo. Ahí está. Bueno, ya llegó Lucecita.
9: Hola.
10: Yo aquí súper.
7: Alumbrarnos con buenas noticias del doctor
10: Silva. Yo con ustedes tres, qué bárbaro. Es que quién no se pica el con chisme, este equipazo, ¿verdad? Hoy, pues sí, saludándolos con eso. Mucho gusto. Ya traes tu tatuaje, mi querida Maxine, de la Virgen de Guadalupe. Yo así, traigo, echándome para abajo la blusita para presumir al doctor Simi. San Juan, Estadio y la Virgen, acuérdense que están en las farmacias, ¿ok? Y te
7: acuérdense
10: traigo
7: que hay
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9: Okay. Ay, ahí está. Regalo.
10: Ahí tenemos. Oigan, y venimos a platicarles de la Yupadi. Otra es de las tantas cosas. Ah, fíjate, ahí te va.
7: ¿Del qué?
10: Es que por eso Yupadi. Venimos aquí para platicar de Ayupadi. Es la Asociación Nacional para Ayudar a las Personas con Discapacidad.
7: Okay.
10: Que tiene el doctor Simi. ¿Ok? Uh-huh. Bueno, ahorita ya hay más de. Son 13,285 afiliados. ¿Ok? Uh-huh. Afiliarse es muy sencillo. Lo único que tienes que hacer es mandar tu nombre y una fotografía de la persona que vive con discapacidad. Esta discapacidad puede ser grave, ¿no? O sea, como profunda, media o leve. Pero no solo eso, o sea, el chiste es que se registra la persona que vive con esta condición, pero también quien lo cuida. ¿Por qué? Porque van a venir muchos beneficios de los cuales van a poder echar mano, gracias a doctor Simi, que como él bien se menciona, es orgullosamente discapacitado. Yo también tengo una hija orgullosamente mamá de una gorda discapacitada. Y ¿sabes qué? Que sí se necesita hacer esto, no solamente por la ayuda que les van a dar, en cuanto, se los vamos a anunciar más adelante para que ya lo tengamos bien. Se pueden inscribir en la página que es ayupadipudo.org.mx, ¿ok?
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10: O en el teléfono que es el 55, ¿ok? 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Ahí se afilian a esta asociación. ¿Y qué va a pasar? No solamente las personas con discapacidad se sienten escuchadas, híjole, qué importante. O sea, si uno como persona regular, ¿qué dices? Híjole, a ver, es frustrante que luego no te pele, no te sientas escuchado, no te sientas visto, ¿no? Ahora imagínate con una cierta discapacidad, que aparte luego es una discapacidad motriz, en la que estás captando mucho mejor que muchas personas, porque todo lo que sucede y no te puedes expresar. Entonces, ahí va a haber, ya lo van a ver, líneas telefónicas y demás para ayudarlos a nivel psicológico, a nivel legal, a nivel emocional, a nivel material, a nivel de medicamentos y muchas otras cosas más, de verdad. Lo que busca es crearse una enorme comunidad en la cual se promueva que sean vistos, promover sus derechos, promover su inclusión, el apoyo a todas estas personas, que es un número bastante grande, pero también, no solamente eso, sino también sensibilizar a la sociedad, caray. Eso. O sea, porque la familia cercana normalmente está sensibilizada en torno a lo que conlleva, ¿no?, ser el soporte de estas personas. Que la verdad es que cuando los tienes cerca, yo ayer platicaba con mi hija y yo decía, te lo juro, estaba yo en la noche antes de que ella se durmiera y yo le decía, es que no puedo yo terminar de dar gracias a Dios, y les juro por mi vida que no lo digo de dientes para afuera, ¿eh?, porque ya tiene una cierta comunicación, no puedo acabar de dar gracias a Dios de que me haya escogido como mamá, porque qué bruto lo brillante que es, la sensibilidad que tiene, luego no saben cómo me pone en mi lugar, pero con una mano izquierda. Entonces, el saber que contamos con esas personas en nuestra vida, no es como hacerles el favor, ¿sabes? No, o sea, no es como de, bueno, me voy a ver buena onda y te voy a echar ahí la mano. No, no, no, la riqueza que todas estas personas tienen para ayudarnos a crecer a nosotros como seres humanos y como sociedad es invaluable. Entonces, ¿qué sucede? Que toda esta asociación no solamente les va a dar lo que es urgente, que es un apoyo moral, un apoyo psicológico, un apoyo muchas veces en cosas materiales, también el apoyo a quien los ayuda, que sí puede ser algo importante para todas aquellas acompañantes, ¿sabes? Y sino también, obviamente, profundizar en este tema a nivel social. Y gracias a Dios tenemos a alguien que tiene el poder, el liderazgo y la sensibilidad, que es doctor Simi, don Víctor González, para llevarlo a cabo. Y ahí vamos todos detrás. Ahí vamos todos detrás,
9: padre.
10: ¿Eh?
9: Hay la que verdad. Ayudar.
7: Bien, oye.
10: Acuérdense, Ayupadi, para que se vayan escribiendo y ya les diremos todos los beneficios que van a tener.
7: Y luego nos traes todos los beneficios. Así para es. Que todas estas personas sepan que pueden.
10: Exactamente. De lo cual pueden echar
7: pueden
10: mano.
7: Acceder,
10: claro, claro.
7: Gracias, Lucecita.
10: Gracias a ustedes. Esto. Ahí están sus tatuajes.
7: Bueno, el Circo del Sol está en México. Vamos a ver si nos cabe la nota antes de decir adiós.
9: No, mañana.
8: No, ya mañana todos los detalles. Hay que ir a...
10: Ay, invítenos.
8: Se estrena en noviembre, ¿no? Me
10: invítenos
8: más.
10: Al Circo del Sol.
8: Voy a ir a ofrecer una conferencia, pero va a ser hasta noviembre, que Lucecita.
10: Ah, pues para mi cumple.
7: Anda. Ándale.
8: ¿En qué año? ¿Qué fecha?
10: 15 de noviembre, gracias. No, no. ¿Escorpión? 15 de noviembre. Sí, señor.
8: Oye, eres tremenda.
10: 15 de noviembre se aceptan regalos.
7: Gracias, Lucecita. Gracias.
8: Un placer, querida Max.
7: Un beso y nos vemos aquí mañana, si Dios quiere.
10: En el mejor programa.
8: Es el mejor.
7: Con nosotros a las 12, por favor. Gracias.

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16: Toronto, Canadá. Toronto es ampliamente reconocida por la Organización de las Naciones Unidas como la ciudad más multicultural del planeta. Un verdadero ejemplo de inclusión social. Más de la mitad de sus habitantes nacieron fuera de las fronteras de Canadá, aportando una riqueza lingüística y cultural que se celebra activamente en cada rincón urbano. La metrópolis está perfectamente organizada en barrios étnicos vibrantes, como Greektown, Little India y Chinatown, donde la diversidad se saborea en sus calles. Custodiada por la famosa Torre CN, Toronto es el motor económico, financiero y mediático del país, además de ser un centro cultural de primer nivel gracias a sus festivales de cine y arte internacionales. Su ambiente pacífico, seguro y tolerante demuestran al mundo que la diversidad es la mayor fortaleza para el desarrollo.
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16: Los chiles en nogada. Este platillo patrio fue creado por las monjas agustinas de Puebla para celebrar a Agustín de Iturbide. Sus ingredientes representan los colores del ejército trigarante y de la bandera: el verde del poblano, blanco de la nogada y rojo de la granada.
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17: Los murciélagos siempre giran a la izquierda cuando salen de una cueva, una conducta curiosa observada por muchos científicos.
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20: Muy buenas tardes, tenga usted muy buenas tardes. Y sí, claro. Es la una en punto, pero en punto tiempo del Centro de México. Usted puede ajustar su reloj. Y yo soy Joaquín López Dóriga, transmitiendo para usted con mucho gusto, como todos los días, en vivo. En vivo desde la Ciudad de México, a través de 97 estaciones de radio en todo el país. Sí, 97 estaciones de radio, más otras 30 estaciones de radio más en Estados Unidos para nuestros paisanos.
21: A quienes les mandamos besos y abrazos en California, Arizona, Texas, Nueva York, Illinois, Georgia, Utah, Kansas, Oklahoma, Carolina del Norte y del Sur, Tennessee, Oregon, Colorado y Florida. Y en Telefórmula Estados Unidos, a través de las cadenas Xfinity Latino y Latino View.
20: También estamos en YouTube, en radiofórmula.mx, en lopezdoriga.com y en Instagram.
21: En Telefórmula estamos en Easy, canal 121, Sky, canal 157 y 1157, Total Play, canal 161, Megacable, canal 153 y en Dish nos encuentra en el 354.
20: ¿Y de quién es santo, Laura? Laura Pérez Cineros, me da mucho gusto saludarte como todos los días de aquí en el santo, este miércoles y 3 de septiembre.
21: Hoy estamos festejando, Joaquín, a Gregorio Magno, Aristeo y Serapia. Muchas felicidades a todos ellos.
20: Bueno, querido Gregorio Martínez, querido Goyo, te mando un abrazo y muchas felicidades en tu nueva etapa en el Heraldo. A Gregorio Meraz hasta Washington, te mando un abrazo, querido Gregorio. Hoy es cumpleaños de Javier Alarcón, ayer lo fue de Eduardo Derbez, querido Eduardo, te mando un abrazo. Y si todo esto es hoy, Laura nos quiere decir de quién va a ser santo mañana, ya jueves, ahí vamos por el viernes 4 de septiembre.
21: Mañana, Joaquín, vamos a festejar a Moisés, Rosalía, y es día de Nuestra Señora de la Consolación. Felicidades adelantadas.
20: Bueno, quiero expresar mi tristeza y mi pésame. Se murió esta mañana, hace un momento, mi querido compadre, tantos años. Yo creí que eras inmortal, compadre. Pues te fuiste hoy, Ángel Álvaro Peña, el querido Jackie, para mi comadre Lili, para mi hijado Álvaro, también sus hermanos Alberto y Lili, mi pésame. Descansa en paz, compadre. Bueno. También le doy el pésame a Altagracia Gómez por la muerte de su papá, el empresario y político que fue del PRI senador, Raimundo Gómez Flores. Y si todo esto es hoy, Laura, ¿nos quiere decir de quién va a ser santo mañana, ya jueves y 4 de septiembre?
21: Mañana, Joaquín, vamos a festejar a Moisés, Rosalía y a Nuestra Señora de la Consolación.
20: Bueno, pues esto es algo de lo más importante que ha ocurrido, que está ocurriendo hoy en México y en el resto del mundo, con mucho que es muchísimo de todo lo que usted leerá y escuchará mañana por la mañana, y vamos, muchísimo de todo lo que usted escuchará, verá y leerá ahora, esta tarde, esta noche, vamos, en el correr de las próximas horas. Voy a empezar contigo, Pues este crimen inexplicable, digo, alevosía, ventaja, no alcanzan los agravantes, no alcanza a explicar cómo puede ser existir un ser humano, si se puede llamar así, al homicida de esta familia. Te escucho, Leopoldo Espejel.
5: Joaquín, esta madrugada fueron entregados a sus familiares los cuerpos de Jonathan Meléndez Ochoa, tecladista de Camilo VII, así como de su esposa, hija y de una trabajadora del lugar, quienes fueron asesinados la tarde del pasado martes por el socio del músico ya detenido e identificado como Diego Sebastián Rosen, de nacionalidad argentina, en su departamento de Atizapán de Zaragoza, en el Estado de México. Entre las líneas de investigación que se siguen en contra de este sujeto se encuentran el delito de fraude en agravio de varias personas por la renta de inmuebles a través de una plataforma digital. Joaquín.
20: Gracias. Fue detenido por elementos de la Secretaría de Seguridad Pública de la Ciudad de México, con apoyo, por supuesto, de la Secretaría de Seguridad Ciudadana del Gobierno Federal. Y quiero decirle que este sujeto, el homicida, sí decías que es argentino, Leopoldo, pero ayer le dieron la nacionalidad mexicana. Ayer es una historia terrible, no encuentro, no hay calificativo. Pero voy contigo, David Galván. La Marina detiene en Puebla al amarillo, este jefe de la célula de los rusos en Acapulco.
7: Así es, Joaquín, y fue en la zona de la Angelópolis de Puebla donde agentes del Gabinete de Seguridad detuvieron a Gobén Ulises Chávez, alias El Amarillo, identificado como objetivo prioritario y presunto líder de una célula criminal en Guerrero vinculada con los rusos. El secretario de Seguridad, Omar García Harfuch, dijo que la organización que encabezaba estaría relacionada con delitos contra la salud, secuestro, extorsión y otros cometidos principalmente en Acapulco Diamante.
20: 39 vehículos de alta gama, vio usted, Lamborghinis, Mercedes, camionetas Mercedes-Benz de las más caras. Así 39 vehículos incautaron en 5 cateos. Voy contigo, Uso y Tolodio, Fórmula Jalisco. Estos 3 estadounidenses capturados en Guadalajara, ¿por qué? ¿Quién los buscaba? Pues el FBI, ¿por qué?
9: ¿Cómo estás, Joaquín? La policía de Jalisco captura en la zona metropolitana a 3 ciudadanos estadounidenses buscados por el FBI por presunto criptodelito. Detalles más adelante.
20: Y regreso contigo, David Galván, este decomiso de armas por la defensa de la Marina en Sinaloa.
7: Y sigue dando resultados el reforzamiento de las Fuerzas Armadas en Sinaloa. El personal del Ejército Mexicano y la Guardia Nacional reportó el aseguramiento de un inmueble en el municipio del Rosario, donde detuvo a 9 personas, 5 de nacionalidad extranjera, en posesión de 9 fusiles automáticos. Por su parte, en Mazatlán, efectivos de la Marina aseguraron 5 armas largas, cargadores, más de 700 cartuchos y 2 chalecos tácticos.
20: Gracias, voy contigo, Enrique Hernández, en la mañanera, la evasión fiscal.
15: ¿Qué tal, Joaquín? Muy buenas tardes. Como bien lo comenta, se va a recrudecer esta batalla en contra de la evasión fiscal. Así lo anticipó la presidenta Claudia Sheinbaum al anunciar que esto será parte del paquete económico que será entregado la próxima semana. También anticipó que habrá medidas de trazabilidad, esto para reducir el impacto en las finanzas públicas que tiene justamente las acciones del huachicol. Los detalles, Joaquín, más adelante.
20: Gracias. Mara Almeida, ¿por qué en Fórmula Chihuahua no fue la gobernadora panista Maru Campos al informe?
19: Joaquín, desde el estado de Chihuahua, la gobernadora María Eugenia Campos Galván generó un posicionamiento acerca del cuestionamiento que se le ha hecho por la ausencia en el segundo informe de gobierno de la presidenta Claudia Sheinbaum. Menciona que después de las acusaciones que se le han formulado, pues no sintió que fuera invitada y por ello evitó generar una molestia incluso a la presidenta de la República. Más adelante el detalle de la información.
20: Gracias, Maru. Veremos la ampliación. Y voy contigo, Maru Rojas. Los diputados dicen que es un impuesto de salud, no es cierto. Van a grabar, entre otras cosas, la cerveza, ¿sí? Pero no es por motivos de salud, es por motivos de necesidad de dinero. Te escucho.
22: Joaquín, de nuevo con la bandera de la prevención en salud, preparan diputados federales sugerencia para la Secretaría de Hacienda de que aumenten los impuestos a bebidas alcohólicas y productos con exceso de sodio. No hay una situación clara todavía de qué productos son los de exceso de sodio, desde papitas, churritos, pero también exceso de sodio tienen jamones, quesos. Vamos a estar pendientes.
20: Gracias. No es una sugerencia de los diputados a Hacienda, no. Es una sugerencia de Hacienda que los diputados dicen que es suya. Falso. La van a aprobar. Jenny Valencia.
23: Joaquín, el sector empresarial rechaza la intención de diputados de Morena de aumentar en la miscelánea fiscal 2027 el IEPS a bebidas alcohólicas y productos con excesos en el contenido de sodio. El CCE y la Concanaco advierten que no se le puede castigar o cargar la mano al consumidor con más impuestos, además de que provocaría un impacto en el comercio formal que sí paga impuestos. La IP consideró que el gobierno debe mejorar su forma de gastar el reporte.
20: David Galván, 50 años del colegio.
24: Joaquín, buenas tardes. Este día la presidenta de la República, Claudia Sheinbaum, encabeza la conmemoración por el 50 aniversario del llamado Templo de la Lealtad y el Honor, el heroico colegio militar, el cual se inauguró un 13 de septiembre de 1976. Dio un mensaje el secretario Ricardo Trevilla, titular de la Defensa Nacional, donde habló del patriotismo y los valores que deben de tener quienes se forman en estas instalaciones militares. En breve, te comento.
20: Fíjese cómo pasan los años. Yo fui a la inauguración de ese colegio militar cuando era presidente Echeverría. A mí me tocó cubrir como reportero en el resto del mundo, Laura.
21: Gracias, Joaquín. La OEA aborda hoy la situación en Nicaragua luego de que se aprobaron elecciones sin participación de opositores. Califica de desastre político la situación que atraviesa Nicaragua. Tras un acuerdo petrolero, la opositora María Corina Machado advierte a la Casa Blanca que los enemigos de Estados Unidos están en el gobierno de Venezuela. Cuba da luz verde a la contratación directa, las cuentas bancarias en el exterior y la apertura turística. Mientras, el gobierno norteamericano impone sanciones financieras a un nieto de Fidel Castro, Fidel Ernesto Castro Calles, y al Banco Exterior de Cuba. Aterriza de emergencia en Washington el avión que transportaba al secretario de Seguridad Nacional de Estados Unidos, Mark Wayne Mullin, por falla en uno de los motores. La leyenda del activismo feminista y también periodista estadounidense Gloria Steinem falleció hoy a los 92 años en su casa de Nueva York. Y sale del hospital el cantante Lionel Richie luego de someterse a pruebas cardíacas. Joaquín.
20: Qué bueno. Gracias. Y en ese momento el dólar interbancario se está cotizando en 16.99. En ventanilla se vende en 17.52. En los bancos es Capicúa hasta en 17.71. ¿Qué es Capicúa? Que se lee igual de izquierda a derecha que de derecha a izquierda. En cifras, ¿sí? El euro en el mundo se vende en $1.06 y aquí un euro se vende en 21 pesos con 14 centavos. Y le recuerdo que está al aire el estreno de esta semana, estrenamos ayer, de la serie María José más López Dóriga, Mi Vida, en todas mis redes y en todas las plataformas. Y que en esta tarde de miércoles, de jueves ya, 3 de septiembre de este año de 2026, le voy a tener a usted todo esto.
21: Este más, mucho más, hoy aquí con López Dóriga. Le recuerdo, siga Joaquín en todas sus redes. Aquí en Grupo Fórmula estamos más que listos porque damos poder a tu voz.
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0: Bien, voy a empezar contigo, Leopoldo Espejel, este crimen inexplicable. Muchos son terribles, algunos pueden tener una explicación, pero este aquí no la encuentro por ningún motivo. No la encuentro por ningún motivo que un sujeto, un miserable, un homicida, un asesino, pueda matar a un hombre, a su esposa embarazada, a una niña de 3 años, a la encargada del servicio y hasta al perro. No me entra en la cabeza. Leopoldo Espejel.
1: Un socio del fundador, productor musical y tecladista de la banda Camilo VII, quien ya fue detenido junto con su cómplice, sería el responsable del multihomicidio de la familia del músico ocurrido la tarde del pasado martes en su departamento en la torre residencial Gran Viur, ubicada en exclusiva zona Esmeralda del municipio de Atizapán de Zaragoza en el Estado de México. El crimen en el que fueron acribillados Jonathan Meléndez, de 38 años, su esposa Ana Paula Barragán, de 35 años de edad y con 5 meses de gestación, su menor hija de 3 años y Aleida Romero, empleada de servicio de 21 años, así como la mascota de la familia, ocurrieron entre las 5:30 de la tarde y las 7:40 de la noche de ese martes 1 de septiembre. De acuerdo con fuentes cercanas a la investigación, el principal objetivo que llevó a Diego Sebastián Rosen a encontrarse con Jonathan en su penthouse era apoderarse de una importante suma de dinero en dólares y de un dispositivo digital, donde almacenaba claves para tener acceso a una millonaria cuenta de bitcoins o criptomonedas, pero al no conseguir su objetivo, los acribilló a tiros, logrando sobrevivir su hijo de 6 años, quien logró esconderse bajo la cama. La captura de Diego Sebastián y de Gerardo, quien participó como chofer del multihomicida, se dio gracias al testimonio de un amigo y vecino del músico, quien horas antes le comentó que se reuniría con una persona en su departamento y que si perdía contacto con él, avisara a la policía, lo que finalmente ocurrió poco antes de la medianoche de ese martes, al solicitar la presencia de la policía y descubrir el trágico escenario. Un operativo coordinado entre la Secretaría de Seguridad y Protección Ciudadana Federal, la Fiscalía Mexiquense y la Fiscalía Capitalina permitió la captura de Diego Sebastián y su cómplice Gerardo, quien se hizo pasar como chofer de plataforma, donde incluso dejó en la caseta de ingreso una fotografía de su licencia. La madrugada de este jueves fueron entregados a sus familiares los cuerpos de Jonathan, el de su esposa, su hija y el de su asistente en el hogar. Entre las líneas de investigación que se siguen en contra de este sujeto se encuentran el delito de fraude en agravio de varias personas por la renta de inmuebles en Acapulco, Tepoztlán y Valle de Bravo a través de la razón social Nomad en una plataforma digital que operaba en complicidad con su esposa, ambos de nacionalidad argentina. Para Grupo Fórmula, Leopoldo Espejel.
0: En un momento le voy a mostrar a usted cuál era la empresa de la que eran socios. Aquí en este caso, los agravantes legales son premeditación, alevosía y ventaja, pero este crimen supera cualquier agravante. Está todos los agravantes juntos. No sé qué agravante más ponerle. ¿Sí? No sé, pero es un crimen y el sujeto este, después de matarlos, todavía se va a su casa. Ahí los detuvo, ojo, porque no se ha dicho, elementos de la policía de la Ciudad de México. Ellos lo detuvieron ahí, en su casa, tranquilo, como si no hubiera hecho nada. Voy contigo, en un momento le mostraré, le decía, de la empresa, lo que anunciaban, de la que eran socios. Y por conflictos con esa sociedad ocurrió esto. Voy a ir contigo ahora, David Galván. Elementos de la Marina detuvieron hoy en Puebla al Amarillo. Este es el líder de la célula de los rusos en Acapulco. En cinco cateos, decomisaron 39 camionetas y 39 vehículos, en realidad, de esos que llaman de alta gama, pero de altísima. Va a ver usted, te escucho, para quienes nos siguen en Telefórmula y en redes. David Galván.
2: Así es, Joaquín, esta es una de las operaciones interinstitucionales realizadas por las fuerzas federales, ahora en el estado de Puebla, donde los agentes del Gabinete de Seguridad detuvieron a Gobén Ulises Chávez Ramírez, alias El Amarillo, identificado como objetivo prioritario y presunto líder de una célula criminal vinculada al grupo de los rusos, con presencia, como bien comentabas, en el estado de Guerrero. El secretario de Seguridad y Protección Ciudadana, Omar García Harfuch, indicó que la organización encabezada por este presunto criminal está relacionada con delitos contra la salud sexual, secuestro, extorsión y otros ilícitos cometidos principalmente en la zona Diamante de Acapulco, este puerto turístico y que, bueno, pues tiene la principal actividad económica y la generación precisamente de empleos en ese en esa entidad. El arresto del presunto jefe criminal ocurrió en Lomas de Angelópolis, Puebla, como parte del operativo conjunto del Gabinete de Seguridad Federal y autoridades estatales, como bien mencionabas, a través de diversos cateos. Con el joven fueron aprehendidos dos de sus escoltas, a quienes se les aseguraron armas, drogas y los vehículos de alta gama que mencionabas y que, bueno, son parte precisamente de lo que hace llamativo estas labores de liderazgo, pues el hecho de estas posesiones y la presunción que implica tener este tipo de vehículos de lujo. Los elementos que participaron en este operativo fueron de la Fiscalía General de la República, asignados a la Agencia de Investigación Criminal, de la Secretaría de Marina y de la Secretaría de Seguridad y Protección Ciudadana, pertenecientes al Centro Nacional de Inteligencia, en coordinación con autoridades de Puebla y Guerrero, para lograr la detención de esas tres personas y pues desarticular a este liderazgo de esta célula criminal del grupo de los denominados rusos. Es la información, Joaquín.
0: Gracias, y voy contigo, Juan Antonio Jiménez. ¿Por qué detuvieron a Luis de Llano? Juan Antonio.
3: Gracias, Joaquín. Buenas tardes. Luis de Llano Macedo fue arrestado por elementos de la Secretaría de Seguridad Ciudadana en ejecución de dos órdenes emitidas por una juez del Tribunal Superior de Justicia ante la resistencia del productor a cumplir con lo ordenado en una sentencia definitiva e inatacable de la Suprema Corte de Justicia. Cada una de estas resoluciones judiciales le impone un arresto de hasta por 15 horas acumulables, las cuales va a cumplir en el Centro de Sanciones Administrativas y de Integración Social de San Fernando. Las órdenes de arresto que se otorgaron por dos incumplimientos distintos precisamente es el primero, porque de Llano Macedo se ha negado a grabar y exhibir al juzgado una disculpa pública dirigida a la víctima, y el segundo fue porque se ha negado a publicar la síntesis de la sentencia donde se confirmó su responsabilidad por daño moral en contra de Sasha Sokol al haberse comprobado que fue víctima de abuso sexual siendo menor de edad. Las órdenes de arresto llegan después de meses de incumplimiento, multas ignoradas y múltiples requerimientos de la juez que Luis de Llano desatendió. De continuar con el incumplimiento de la sentencia y el desafío sistemático de las órdenes judiciales, bien podría configurarse otro delito, el cual podría implicar hasta una pena de 5 años de cárcel. Cabe destacar que en el transcurso de la madrugada de este jueves, en punto de las 2:32 horas, se presentó un amparo con la finalidad de conseguir una liberación anticipada, la cual no ha llegado hasta estos momentos. La defensa de Luis de Llano aboga que aún existen recursos legales pendientes, por lo que no se ha realizado esta disculpa pública. Joaquín, el reporte.
0: Gracias. Bueno, voy a unos anuncios. Después de los anuncios, pues avanza en la Cámara la idea de subir impuestos a las bebidas alcohólicas, también a la cerveza y también a los alimentos que tienen exceso de sodio. Dicen que es por motivos de salud. Es verdad, es con motivos recaudatorios, porque el gobierno necesita dinero. Y están jalando de donde haya y hasta de donde no hay. Aquí sí hay. La Secretaría de Educación Pública prepara la restricción de celulares en primaria y secundaria. Y yo insisto, restringir los celulares es una medida, pero es incompleta. Falta la educación en el uso de celulares y tienen que empezar por educar a los maestros y a los padres de familia. Analfabetas comparados con los niños y las niñas y los adolescentes en el uso de los celulares, de los teléfonos inteligentes. No basta retirarlos. Y tampoco los podrán usar, digo yo, los maestros. Y va a estar aquí el capitán de navío, Alberto Ortega Padilla, coordinador general de unidades de superficie de la Armada de México, para presentar el nuevo concepto operacional de la Armada, de la Marina Armada de México. Continuamos.
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9: Adiós al rey Harald de Noruega. Se convirtió en el rey más longevo de Europa desde el 2022 a la muerte de la reina Isabel II. Harald V de Noruega, de 89 años, estuvo 35 años en el trono y se manejó por su lema que cumplió hasta el final: todo por Noruega. Considerado el gran modernizador de su país, fue el primero en ser nacido en Noruega y también el primero que se casó con una plebeya, la reina Sonia, con la que estuvo casado por 58 años. Su gran sentido del humor, pero también su entrega a sus deberes reales, hicieron que gozara de gran popularidad entre el pueblo noruego. El rey Harald fue deportista de por vida. Representó a Noruega en vela en los Juegos Olímpicos de 1964, 1968 y el 72. Fue maravillosa su participación al presentar a la selección noruega en el Mundial al puro estilo vikingo. Ha terminado la era de un rey que amó a su pueblo. 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

0: mostrar.
1: Bueno, bueno, pues le aprecio mucho al capitán de navío, diplomado de Estado Mayor, Alberto Ortega Padilla. Él es coordinador de unidades de superficie de la Marina, o sea, de todas las unidades, de todas las embarcaciones, ¿no? Capitán, buenas tardes.
2: Buenas tardes, Joaquín. Muchas gracias por el espacio. En realidad, yo trabajo en la Coordinadora General de Unidades de Superficie. La Secretaría de Marina, podemos decir que tiene dos áreas de actuación. Una es sus unidades operativas, que son los barcos, la Infantería de Marina y la aviación naval. Pero existe todo un equipo de gente que trabaja para que los barcos puedan navegar, las aeronaves puedan volar y la Infantería de Marina pueda operar. La Coordinadora General de Unidades de Superficie se encarga de eso. Pero existe una Coordinadora General de Aeronáutica, una Coordinadora General de Infantería de Marina y una Coordinadora General de Atención a Desastres Naturales.
1: Ah, bueno, entonces usted lo es el Coordinador General de Unidades de Superficie.
2: El que es mi jefe es el Coordinador General. Sí. Yo me encargo de un área dependiente de esa coordinadora.
1: Bien, porque hay un, pues como una nueva estrategia, ¿no?, en este tema.
2: Así es. La Armada de México, a pesar que tenemos 200 años de historia, somos una institución con un pasado que nos hemos actuado en defensa del territorio nacional, de nuestra soberanía, de nuestra independencia, pero los retos ya no son los mismos. Tuvimos que diseñar una nueva estrategia organizacional, tanto administrativa como operativa. Se establece la Jefatura de Operaciones Navales, que el concepto original de un Estado Mayor era la sección primera, que controla el personal, la sección segunda, la información, la tercera, el desarrollo de las operaciones, la cuarta, la logística. Pero hoy hemos incorporado la ciberdefensa, la inteligencia artificial, y operamos ya no solamente un buque, una embarcación menor, interceptora y un helicóptero. Integramos a ese concepto todo nuestro sistema de mando y control, aviones no tripulados, patrullas aéreas marítimas de largo alcance, el personal de infantería de marina que está a bordo de las unidades, y ese polinomio y un diseño o una estructura para actuar en tres dimensiones. En la dimensión vertical, con las aeronaves de la Secretaría de Marina, que son los helicópteros. Un helicóptero incrementa las capacidades de detección, claro, de alcance, de búsqueda, de patrulla. Los aviones, mucho más. Se pueden mantener volando en nuestro mar territorial 8, 10 horas, dependiendo de la necesidad. Pero estos costos de operación son muy elevados. Sí. Hemos desarrollado vehículos aéreos no tripulados.
1: Drones.
2: Drones. Sí. Pero hablar de un dron es algo muy sencillo. Un vehículo aéreo no tripulado tiene más capacidades, tiene más alcance, puede incluso... Tenemos tres modalidades que han sido desarrollados en el Instituto de Investigación Instituto de Investigación y Desarrollo Tecnológico de Marina. Y uno de ellos maneja ya la comunicación y el control digital, satelital. Puede operar a grandes distancias y mantenerse en el aire hasta 36 horas.
1: Oiga, eso no son, obviamente no son como los drones que conocemos, ¿no?
2: No. Sus dimensiones pueden ser de 2 o de 3 metros, de extremo a extremo.
1: Este es el dron, para que nos sigan en Telefórmula y en Fórmula. ¿De qué tamaño es este dron?
2: Este dron es un poco más pequeño, porque la plataforma de donde se está lanzando es un barco. Sirve para incrementar la capacidad de detección, para obtener información, y algo en lo que contribuye muchísimo es en la seguridad que incrementa en el desarrollo de nuestras operaciones para el personal. La Infantería de Marina los utiliza mucho. En terrenos agrestes, en el bosque, en la selva,
1: en la sierra,
2: o en la ciudad, es muy difícil ver qué hay detrás de la barda, qué hay detrás del edificio, y nuestro personal se expone. Al volar un dron, que ya son dimensiones más reducidas, podemos reconocer el área, hacer un planeamiento y actuar más efectivamente.
1: ¿Y el grande, qué dimensiones tiene? ¿Es este?
2: Así es. Este es el dron, el vehículo aéreo no tripulado Spartan. Es el que tiene capacidad para mantenerse en vuelo por encima de los 12.000 pies de altura hasta 36 horas.
1: O sea, no se ve desde la Tierra.
2: No se ve. Son nuestros ojos en avanzada en el desarrollo de las operaciones.
1: Bueno, en realidad es un avión, ¿no?
2: Un mini avión.
1: Bueno, pero es un avión, digo, las dimensiones de las alas. No sé cuál será la dimensión de las alas, pero es...
2: Son casi 3 metros de ala a ala.
1: 3 metros.
2: Así es.
1: No, pues ya es otro tipo. Además, por cierto, hablando de aviación naval, están de fiesta 100 años, ¿no?
2: Así es.
1: ¿Cuándo empezó la aviación naval?
2: En 1926, sí. Muy pocos años después, que se da el primer vuelo, prácticamente fue 20 años antes, pero en esa época nos dimos cuenta de lo importante que es no solamente tener el control de nuestros mares a través de los buques, sino que estas unidades incrementaban nuestras capacidades de respuesta y definitivamente van a la par de las unidades de superficie y de las fuerzas de infantería de marina.
1: Pero la primera actividad, la primera acción naval de que haya registro.
2: En 1914
1: sí.
2: Se da el primer combate naval en Topolobampo,
1: sí.
2: Donde eran hidroaviones, tenían la capacidad de aterrizar en el mar. Hoy ya es muy complicado, los mantenimientos son muy costosos, sí. El medio es agreste y las condiciones no siempre son las ideales.
1: Y además el mar ha cambiado.
2: Exactamente, sí. Las condiciones no son las mismas y por eso ahora poco a poco han ido dejando de utilizarse. Pero en ese primer combate naval dejó clara la superioridad de contar con unidades sí. De combate aéreas.
1: ¿Cuántos... ¿tiene usted la mano la cifra de cuántas embarcaciones tiene la Marina?
2: La Secretaría de Marina, bajo este nuevo concepto operacional, tenemos, yendo de la costa hacia nuestra mar territorial, tenemos embarcaciones menores que auxilian a los mandos en el desarrollo de sus actividades. Si hay que mover personal de un extremo de la bahía a otro... Movemos el personal de trabajo submarinos que inspecciona la parte bajo el agua de los buques mercantes para detectar algún tipo de carga que no es la que tienen registrada. El reaprovisionamiento logístico en algunas estaciones lo hacemos con estas pequeñas embarcaciones, que son las que mucho de nuestro auditorio conoce. Un poco más allá están las embarcaciones interceptoras,
1: sí.
2: Que desarrollan una gran velocidad... y que nos permiten detener a infractores de la ley. Un poco más allá, ya en la mar territorial, se encuentran las patrullas costeras, que tendrán dimensiones superiores a los 30, 40 metros. Sus tripulantes pueden llegar a ser 15 o 20 elementos. Puede mantenerse en la mar 2, 3, 4, 5 días. Sus capacidades son reducidas, pero es por la misión que compra, la misión que realiza. Un escalón más allá... Están las patrullas oceánicas, que ya son buques de casi 100 metros de largo, con más de 60 tripulantes, que pueden mantenerse en la mar hasta un mes o más si es necesario. Y se están desarrollando el concepto del buque multipropósito, para ir hasta las 500 millas. Una de las misiones de la Secretaría de Marina es la salvaguarda de la vida humana en la mar.
1: Sí.
2: El 80% del comercio exterior de México... es a través de nuestros mares. México es destino de muchos países y hemos firmado convenios internacionales que nos obligan a prestarle ayuda a un barco que se dirige a nuestras costas hasta las 500 millas. Eso lo podemos hacer solamente con unidades veloces, modernas, que operan con estos aviones no tripulados y con helicópteros. Para cumplir con una de nuestras más nobles misiones.
1: ¿Y de aeronaves?
2: De los aviones que utilizamos para la patrulla aérea marítima, nos incrementan nuestras capacidades de una manera sobresaliente. Todos operamos en conjunto y eso hace que tengamos mejores resultados.
1: Fíjese, a mí el dato que tienen, 58 helicópteros.
2: Sí, los helicópteros, dependiendo la actividad que van a realizar, son las capacidades. En esos 58 helicópteros están incluidos también los helicópteros de adiestramiento en la Escuela de Aviación Naval. donde se forman los cadetes en esa especialidad que el día de mañana van a operar estas aeronaves.
1: No me acuerdo cuando tenían 8 helicópteros. Digo, fuera de los de la escuela aérea. 8 helicópteros tenían la Marina.
2: Hemos incrementado nuestras capacidades.
1: Sí, ya lo veo. Sí. Bien. Las fuerzas especiales son siempre, como le dice su nombre, especiales. Son aparte, ¿no?
2: Así es.
1: Están también de aniversario.
2: Es un componente de las unidades operativas de la Secretaría de Marina que cumple misiones de alto valor estratégico. Hace 25 años se establecen como las Fuerzas Especiales de Marina junto con el Grupo de Comandos Anfibios. Hoy es una unidad que integra varias fuerzas componentes y que permiten desarrollar con seguridad operaciones de un alto valor estratégico. Incluso hemos tenido resultados donde, por esa preparación, el planeamiento y las capacidades con las que cuenta el personal, no ha sido necesario hacer uso de un solo disparo.
1: Yo recuerdo que la Marina fue la que capturó la primera vez al Chapo Guzmán allá en Mazatlán, en un departamento, Fuerzas Especiales.
2: Así es.
1: Y las que operaron en Los Mochis la segunda captura cuando escapó por el drenaje, pero el operativo era de la Marina.
2: Así es.
1: De Fuerzas Especiales.
2: Así es. Incluso nos complementamos con unidades de búsqueda, localización, detección de artefactos explosivos y otro actor muy importante dentro de las Fuerzas Especiales son los binomios caninos. Los binomios caninos están entrenados para detectar explosivos, para detectar armas, para buscar personas o para buscar...
1: Drogas.
2: Dinero en efecto, numerario.
1: Dinero.
2: Dinero.
1: Y drogas también.
2: Sí, claro, por supuesto.
1: Bueno, me están preguntando que por qué no le... Me están diciendo, reclamando que por qué no le pregunto del tema del contrabando de combustible, que algunos llaman huachicol fiscal, indebidamente es contrabando de combustible, porque esa no es su ventanilla. Entonces, en su momento, veré con quién hablo de Marina para tratar ese tema. ¿Le parece bien?
2: Definitivamente es un hecho innegable, pero la realidad es que la acción de un elemento no define a los más de 80,000 integrantes de las Fuerzas Armadas. Nuestro legado histórico, la fortaleza de nuestros valores y principios están por encima de lo que puedan hacer algunas personas incumpliendo la ley.
1: Incumpliendo la ley, como la incumplió.
2: Así es.
1: Gracias, capitán. Le aprecio mucho.

0: afectar al estado bandera del que pertenecen. Hacia arriba seguían las fragatas, que eran buques de mayor porte, con más cañones, con más autonomía, que podían hacer frente o a los intereses de su estado, promocionarlos intercontinentalmente. Ya las máquinas de guerra más formidables de esa época eran los navíos. Como los hemos visto en algunas películas, tenían varias cubiertas y cañones que, dependiendo de la distancia a la que estaba el otro barco, podían ser letales. Incluso llegaban a cruzar muy cerca para intentar disminuir los daños, pero había cañones pequeños que hacían fuego a la cubierta y después los tomaban, se embarcaban en ellos y empezábamos el combate cuerpo a cuerpo.
1: Cuando gritaban al abordaje.
0: Así es.
1: Gracias, capitán.
0: No, muchísimas gracias por el espacio.
1: A todo dar, el capitán de navío de Estado Mayor, Alberto Ortega Padilla, coordinador general de unidades de superficie. Después de los anuncios, el ministro en retiro, Javier Lainez, dice que la nueva reforma judicial es una aspirina ante el cáncer terminal que enfrenta el sistema de elección de juzgadores, los del acordeón. Continuamos.
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13: El cerebro de un mosquito contiene unas 100,000 neuronas, permitiéndole navegar de forma precisa y detectar mamíferos para alimentarse.
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14: En la League Cup, Toluca derrotó 2-0 a León para avanzar a la gran final, mientras que América cayó en penales con Monterrey 5-4 tras el 2-2 que se dio durante los 90 minutos. De esta manera, León y América se enfrentarán por el tercer lugar en Houston el próximo domingo a las 4 de la tarde, mientras que a las 7, Toluca se medirá a Monterrey en doble cartelera. En la Liga Mexicana de Béisbol, los Toros de Tijuana derrotaron 10-1 a los Sultanes de Monterrey para confirmarse como los campeones en la zona norte 4-1. Por su parte, Pericos de Puebla cayó 6-5 con Olmecas de Tabasco y los tabasqueños ya comandan la serie en el sur 2-1. Este jueves se disputa el cuarto de la serie. Informó José Luis Cuevas. 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

0: Bueno, le tengo más información con Laura Pérez Cisneros.
1: Dice que el multihomicidio de Atizapán fue por disputa entre familias. Detienen al jefe criminal que operaba en Acapulco. El embajador de Estados Unidos reitera que van por el dinero de los cárteles. El ejército aplica plan DN3 por daños e inundaciones en Baja California Sur. Avanza en la Cámara de Diputados proyecto para regular seguros de gastos médicos mayores. Brote de gastroenteritis infecciosa en el Hospital General afecta a decenas de médicos. Estados Unidos ha deportado a casi 3.000 migrantes mexicanos a Centroamérica sin razón. Joaquín.
0: Gracias, Laura. Saludo al equipo. Ana Berta Coronado, buenas tardes. Oscar Satarain, el ingeniero Víctor Malpica, José Juan Padrón, Gina Trejo Briseño, Sandra Jiménez, José Manuel García en Telefórmula, los saludo. Alonso Mancera, Diana Chávez Piña, Javier Mejía, Miguel Ángel Sánchez Telles, Diana Morales, Laura Flores, Regina Rosilio. Voy a unos anuncios y después de los anuncios. Bueno, antes de los anuncios voy a ir contigo, UCI Toledo, Fórmula Jalisco. La captura de estos tres prófugos del FBI. ¿De qué se trata?
2: ¿Cómo estás, Joaquín? Muy buenas tardes. Elementos de la Policía de Jalisco capturaron en el área metropolitana de Guadalajara a tres ciudadanos estadounidenses, considerados objetivos de búsqueda por el FBI, señalados por su presunta participación en un fraude electrónico relacionado con criptomonedas, así como conspiración y operaciones de lavado de dinero. Se trata de Julián N., de 28 años, de Eduardo N., de 35, y Sergio N., de 51 años. Ellos contaban con órdenes de aprehensión emitidas desde octubre de 2025 por un tribunal de distrito del estado de California. Julián y Eduardo fueron ubicados en la colonia Prados del Nilo, en Guadalajara, mientras que Sergio fue localizado en Puerta de Hierro, en esta zona de alto poder adquisitivo en Zapopan. Y ya tras corroborar sus identidades, los tres fueron puestos a disposición del Instituto Nacional de Migración y posteriormente pues serán entregados a las autoridades que los requiere en California, Joaquín.
0: Gracias, gracias por tu reporte, UCI. Tres prófugos del FBI, ¿en dónde? A todo dan en Guadalajara. David Galván, este decomiso de armas de la defensa y de la marina, ambos ahí en Sinaloa.
3: Así es, Joaquín, sigue la intervención de las Fuerzas Armadas después del reforzamiento que se ha realizado en el estado de Sinaloa. Primero, personal del Ejército Mexicano y la Guardia Nacional aseguró en un inmueble en el municipio del Rosario nueve fusiles automáticos con 54 cargadores y más de 2,600 cartuchos, además de 5 kilos de marihuana y equipo táctico. Destacó que hubo 9 personas detenidas, 5 de nacionalidad extranjera, que bueno, se encontraban precisamente en posesión de estos fusiles, y son 4 personas de nacionalidad colombiana y una de nacionalidad cubana, por lo cual las fuerzas federales consideraron que es un avance significativo en la desarticulación de células delictivas con posible participación de personas extranjeras en actividades ilícitas. Por otra parte, la Secretaría de Marina realizó también el aseguramiento de armas largas de fuego, 5 armas de fuego en Mazatlán, Sinaloa, además de 700 cartuchos y 2 chalecos tácticos, los cuales fueron decomisados por los integrantes del Gabinete de Seguridad Federal. Es la información, Joaquín.
0: Gracias, gracias, David. Tengo unos anuncios y después de los anuncios, otro derrame de tóxicos en Sonora. ¿Qué pasó en el Hospital General de México? Hay una intoxicación generalizada de médicos y siguen creciendo las voces, están alertando. Va a ser un fenómeno del Niño como nunca se ha visto. ¿Qué quiere decir esto? Que los niveles del mar no solo se van a calentar como nunca, sino que van a subir. ¿Qué quiere decir que se caliente la temperatura del agua del mar? Que es puro combustible para huracanes y ciclones. Eso es lo que quiere decir. Continuamos.
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21: El pez dorado. El pez dorado, también conocido como carpa dorada, es el habitante por excelencia de los acuarios domésticos en todo el mundo, debido a su belleza y sus llamativos colores. Este animal acuático destaca por su resistencia y longevidad, pudiendo vivir muchos años si se le proporciona un tanque espacioso con un sistema de filtración de agua eficiente y un mantenimiento regular. Contrario al mito popular de su mala memoria, los peces dorados son criaturas capaces de reconocer a sus dueños, asociar estímulos y aprender rutinas sencillas de alimentación. Observar su nado pausado y elegante tiene un comprobado efecto relajante y terapéutico, reduciendo los niveles de estrés y ansiedad en las personas. Son la opción de mascota ideal para quienes aprecian la belleza contemplativa de la naturaleza y buscan un compañero silencioso y estético.
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21: El primer animal en órbita espacial fue la perra Laika, lanzada por la Unión Soviética en 1957.
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0: No, hombre, este es un bolero de Vicente Garrido. No recuerdo el año, pero la letra es extraordinaria. Sí. No quiero yo saber qué pudo suceder después de haberte conocido. Y me figuro, dice, te quiero tanto. Ah, esa parte es esencial. Dice, te quiero tanto que me encelo hasta de lo que pudo ser. ¿Qué tal frase? Y me figuro que por eso es que yo vivo tan intranquilo. Déjame imaginar, no me platiques ya, déjame imaginar que no existe el pasado y que nacimos el mismo instante en que nos conocimos. ¿Qué letra? Vicente Garrido, el poeta. Extraordinario, extraordinario. Aquí, bueno, cuando Miguel la grabó, ¿qué? En los 90, ¿no? Yo creo, por ahí, sí. Bueno, pues voy contigo, Juan Antonio Jiménez, el ex vicealmirante Roberto Farías Laguna, desde el penal del Altiplano, dirigió una nueva carta a la presidencia para que se le dé acceso, dice, a la documentación para su defensa. Mire, todos tienen derecho a la defensa, pero aquí hay un punto central. Los dos hermanos, él y Fernando, él era vicealmirante, el hermano contraalmirante, eran sobrinos del entonces secretario de la Marina, Alberto Ojeda, y eran quienes tomaban decisiones en la Marina. En la Marina se sabía y se tenía la información. Rafael Ojeda. Lo que voy es que este asunto está pendiente por lo que yo siempre he dicho. Era una organización que se detuvo en el gobierno de la presidenta Sheinbaum, que afloró en el gobierno de López Obrador, con total impunidad y apoyo. Apoyo por lo menos por indiferencia del alto mando de Marina, por falta de acción, ¿sí? Por dejar pasar, sabiendo de muchas cosas. Segundo, la presidenta dijo ayer que el almirante Rafael Ojeda había presentado una denuncia en la Fiscalía General de la República. Pues estuve investigando en la Fiscalía General de la República, con todo respeto, presidenta, y yo creo que le dijeron mal, porque no hay registro de ninguna denuncia que hubiera presentado el almirante Rafael Ojeda. No de que haya registro. Eso sí, te lo digo. Entonces, fue decisión suya meterse a investigar y a desarticular esta organización criminal que siguió operando, al menos hasta el 5 de julio del año pasado, ya en su gobierno, cuando se dio el golpe final a aquellos 15 millones de litros de combustible en Ramos Arizpe, en Coahuila, que habían ingresado en 129 carrotanques de ferrocarril, que no vieron en la aduana, que no vieron en ningún lado. 129 carrotangos de ferrocarril. No sé qué extensión pueda tener, pero son 129. Nadie los vio pasar. Nadie vio llegar al buque Proxión con los 10 millones de combustible que incautó en este gobierno el Gabinete de Seguridad en el puerto de Altamira. Nadie vio cómo bajaron los... Esto fue el 31 de marzo del año pasado. Nadie vio los 8 millones de litros de combustible que llevaron a un predio en Ensenada, que descubrió este gobierno el 26 de marzo también del año pasado. Nadie veía nada. La organización criminal que, insisto, tenía cobertura en Marina, tenía cobertura de políticos, tenía cobertura de gobernantes y de empresarios. Porque si no, no hubiera funcionado esta maquinaria que era perfecta, criminalmente perfecta. ¿Dónde comprar millones, cientos o miles de millones de litros de combustible? ¿Cómo traerlos a México? ¿Cómo almacenarlos en México? ¿Cómo distribuirlos en México? ¿Cómo venderlos en México? ¿Cómo cobrar el dinero? ¿Cómo lavarlo? Es toda una organización que sin todos estos elementos, aquí está el Proxión de bandera de Singapur en Altamira, ahí está la Marina. ¿Cómo operaba a esos niveles solo con un vicealmirante y un contraalmirante? Ellos eran centrales, pero la organización era enorme y con protección, reitero, de políticos, de gobernantes que se enriquecieron y de empresarios también delincuentes que también se enriquecieron a niveles de los que no hay antecedentes. Le recuerdo siempre ese dato. La Procuradora Fiscal de la Federación, en su comparecencia en la Cámara de Diputados, dijo hace un año que el daño del huachicol fiscal, el daño al SAT, el daño al fisco, el daño a todos los mexicanos, equivalía a 600 mil millones de pesos. 600 mil millones de pesos. Le doy un dato. Todo el presupuesto de programas sociales del gobierno de la presidenta Sheinbaum este año, para 44 millones de mexicanos, es de un billón de pesos. 400 mil millones de pesos más que el daño fiscal provocado por esta organización criminal. Y todavía no caen todos los que tenían que caer, porque no ha caído ni un político, nadie de gobierno, ni ningún empresario fuerte, de los grandes. En fin, te escucho, voy contigo, Juan Antonio.
1: Gracias, Joaquín. El ex vicealmirante Manuel Roberto Farías Laguna, quien se encuentra bajo proceso por delincuencia organizada y por su presunta participación en una red de contrabando y tráfico ilegal de combustible, pidió a la presidenta de la República, Claudia Sheinbaum, ordenar al titular de la Secretaría de Marina, Raimundo Pedro Morales Ángeles, entregar la información que se le solicitó sobre este caso, ya que sigue sin acatar los mandamientos judiciales al negarse a entregar documentos necesarios para su defensa. A través de una carta escrita desde el penal de Almoloya, Farías Laguna sostiene que la dependencia sigue sin acatar estos ordenamientos judiciales y ministeriales intransigentemente. Por ello, dirige la solicitud a la mandataria por ser su superior jerárquica. Dijo que se trata de documentos cuyo único objetivo es demostrar su inocencia y, a su vez, dejar al descubierto a los responsables que orquestaron la farsa que se montó al utilizarlo como chivo expiatorio, pues afirma existe evidencia documental que señala a personajes relacionados con este asunto y que no han sido requeridos ni investigados, personajes que forman parte de sus secretarías de Estado, del Senado de la República y miembros de Morena que en este momento están en busca de cargos públicos. El exmarino Roberto Farías insistió en que fue utilizado y que se usó la institución como si fuera una organización criminal para incluirse ellos mismos, pero quedaron al descubierto y exhibidos por la propia investigación. Joaquín, el reporte.
0: Claro que formaban parte, por supuesto que formaban parte, parte central, y repito, cuando el contraalmirante Alcántar, que mataron en Manzanillo el 8 de noviembre de 2024, lo mataron a tiro, lo ejecutaron, él había informado al almirante Ojeda, al secretario de Marina, que estaba operando esta red dentro de Marina, con la complicidad de Marina. Y el almirante Ojeda dijo, lo voy a traducir, ¿sí?, o lo denunciamos, caiga quien caiga, porque yo no tengo nada que ver en este asunto, o lo arreglamos aquí adentro y cambiamos de destino a los implicados. Pues por lo visto, ganó la segunda opción, porque no se denunció y no se detuvo a nadie. Le decía hace un momento la extensión de los 129 carrotanques de ferrocarril. Gracias para todos. 129 carros de ferrocarril, carrotanques, dependiendo de la extensión, dependiendo de la capacidad, tienen una extensión que va de 1.700 a 2.360 metros. Nadie vio pasar 1.700 metros de carrotanques o 2.360 metros de carrotanques. ¿Nadie los vio pasar? ¡Carajo! Continuamos.
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13: Playa bioluminiscente de Badú, Maldivas. Esta playa ofrece uno de los espectáculos naturales nocturnos más hermosos del mundo, conocido popularmente como el Mar de Estrellas. Al caer la noche, las olas que rompen en la orilla brillan con una intensa luz azul neón. Este fenómeno es causado por el fitoplancton marino que habita en estas aguas, el cual emite luz propia como un mecanismo de defensa cuando es agitado por el movimiento del mar. Caminar por la costa dejando huellas luminosas es una experiencia surrealista, exótica y completamente mágica.
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14: Bienestar de las y los jóvenes mexicanos, el Gobierno de la República impulsa su programa de atención a las causas, con el esfuerzo combinado de todas las secretarías de Estado, especialmente en los municipios considerados prioritarios, destacó la presidenta Sheinbaum.
15: Entonces tenemos identificados 40 municipios prioritarios, en donde ocurren alrededor del 35% de los homicidios del país. Entonces, ahí trabajamos coordinando a todas las secretarías para el programa de atención a las causas. Y la verdad es que incluso tenemos cuántos jóvenes hemos rescatado. Es un trabajo que tiene indicadores muy claros y lo que buscamos, pues, es el apoyo a los jóvenes.
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16: Estamos de vuelta con la información. 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

0: Bien, voy contigo, Enrique Hernández. Esta mañana la presidenta de la República habló del paquete económico que va a enviar, al Congreso, como señala la Constitución, el próximo martes. El martes es 8 de septiembre. El 8 de septiembre el Ejecutivo tiene que mandar al Legislativo el paquete económico, que es una, pues un avance muy cercano a lo que va a ser la ley de ingresos y el presupuesto de ingresos que entregan en noviembre. Te escucho.
1: Gracias, Joaquín. ¿Qué tal? Muy buenas tardes. Y justamente abordó dos temas de este paquete que ya lo mencionas, va a enviar la próxima semana, donde destacó de nueva cuenta el impacto que genera la evasión fiscal para las finanzas públicas del país. Y es que por ello advierte que se va a fortalecer esta lucha en contra de la evasión, ya que hay muchos sectores que insisten en no pagar sus impuestos, no asumir esta responsabilidad con el país. Vamos a escuchar a la presidenta.
2: Vamos a esperar a la próxima semana. ¿En qué consiste esencialmente? Disminuir la evasión. Ese es el objetivo. Lamentablemente todavía sigue habiendo problemas de... Ha disminuido, pero de factureras y de evasión al fisco. Entonces lo que queremos bajo distintos mecanismos es garantizar pues que no hay evasión.
1: Bueno, es que también se refirió la presidenta a que hay un enorme vacío en cuanto a ingresos se refiere de impuestos, que tienen que ver con este problema del huachicol, y por ello también anunció que habrá una justa medida de una política de trazabilidad. ¿Para qué? Para vigilar justamente el proceso tanto de producción hasta que se vende en las gasolineras el combustible, y así pues tener más control en cuanto a este impuesto. Vamos a escuchar a la presidenta.
2: Queremos que el IEPS a los combustibles tenga trazabilidad. Eso nos va a ayudar mucho con el tema que ha disminuido mucho, pero todavía se presentan casos de huachicol.
3: ¿Qué es esa trazabilidad?
2: Que, por ejemplo, el IEPS que pagas a la hora de la importación pueda tener trazabilidad a la hora de la distribución y hasta la venta en la gasolinera.
1: Bueno, justamente esta mañana le tocó a la Secretaría de Gobernación pues dar a conocer su informe de trabajo a 2 años de la presente administración. Ahí la presidenta Claudia Sheinbaum aprovechó este marco para pues reprobar y manifestar su inconformidad con el gobierno de Estados Unidos con relación a la repatriación de algunos connacionales que llegan justamente a Honduras, Guatemala, y que, bueno, la presidenta Claudia Sheinbaum dice que no está de acuerdo y manifestó así esta inconformidad.
2: Estamos de acuerdo. No hay razón para que envíen a connacionales a Centroamérica, algún país de Centroamérica. Ninguna razón. Y lo que hacemos, además de manifestar nuestra inconformidad, es que de inmediato que llegan, tenemos un acuerdo con estos países y nuestros consulados están pendientes. En el momento en que llegan, lo recibe el consulado. Y tenemos contratados vehículos para que puedan subir a los vehículos y puedan venir de inmediato a México.
1: Pues bien, hasta el momento son 2.500 connacionales quienes han sido repatriados de Honduras y de Guatemala, y que por ello, bueno, se han dado todas las garantías humanitarias para que regresen con bien a nuestro país a través de los diferentes programas que lleva a cabo el Instituto Nacional de Migración. También la presidenta anticipó que será el próximo 26 de septiembre cuando tanto la Fiscalía como la Secretaría de Gobernación den a conocer un informe con respecto a Ayotzinapa, en el cual, bueno, habrá nueva información, y con ello también pues dejar en claro que no habrá impunidad y todo el rigor de la justicia de por medio. El reporte, Joaquín, con las imágenes de mi Gracias. Compañero Jorge Aguilar.
0: Gracias, la presidenta de la República también hizo un reconocimiento a la labor de Rosa Isela Rodríguez como secretaria de Gobernación. Dice que a veces no da noticia, pero que no para de operar. Sobre esto de los mexicanos, mire, el año pasado llegaron a México repatriados más de 200.000 paisanos, mexicanos, pues, de los cuales 90.000 llegaron por avión a México. Yo también estoy de acuerdo en que no deben mandarlos a otros países, ¿por qué mandan 2.500 mexicanos a esta Centroamérica cuando existe una vía terrestre y aérea para regresarlos a México? Esto es un descuido, una falta de organización de las autoridades migratorias de Estados Unidos. Porque primero, ¿por qué los tiene que recibir un país extranjero? Segundo, ¿por qué los mandan a un país extranjero? No acerca mandarlos a México, además. Pero, en fin, bueno, dentro de todo esto le voy a invitar al fútbol. Las Pumas van contra el América este viernes a las 9:00 p.m. en el Luminoso, son las 9:00 p.m, estadio de Ciudad Universitaria. El clásico Pumas-América. Las Pumas y las americanistas. Y voy contigo, Felicitos Trujillo, Fórmula Sinaloa. ¿Qué pasó?
4: Bueno, un gusto saludarte, Joaquín. Lamentable la situación que ocurrió ayer acá en el sector de Ciudad Universitaria, en el exterior, donde un jovencito Junior Alexis, de 17 años de edad, pues fue asesinado cuando se encontraba buscando ingresar a su facultad, la de Contabilidad y Administración, en la Universidad Autónoma de Sinaloa. De acuerdo con los reportes que se dieron a conocer, fueron sujetos desconocidos quienes dispararon en contra de este jovencito para posteriormente huir. Este joven tenía una ficha de búsqueda de desaparición del 22 de junio del mes pasado y también unos días después apareció con vida. Joaquín, también reportarte que una persona fue detenida, al parecer relacionada con estos hechos, de acuerdo con las autoridades estatales. No se ha dado más informes, solo que coincidía con la vestimenta y también tenía un arma de fuego. La comunidad estudiantil está muy consternada luego de que asesinaran a este joven al exterior precisamente de su escuela. Hoy ya las autoridades universitarias, además de lamentar el hecho, redujeron el horario escolar. Ahora se redujo las salidas hasta las 6:00 p.m. y el horario nocturno se va a llevar ahora de manera virtual. Ya no habrá clases presenciales, Joaquín.
0: Gracias Franco, gracias Ángel. Ángel Mieres, gracias Franco. Me manda este documento de consulta, que Ruta 2027 inicia la contienda, que trae todas las encuestas de los 17 estados que se renuevan en las elecciones del domingo 6 de junio del año que viene. De los 17 estados. Les recuerdo que se renuevan 17 estados. El Congreso, la Cámara de Diputados del Congreso de la Unión, que son 300 diputados de distrito y 200 pluris. Los pluris son por partido, los por dedazo, ¿sí? Después se renuevan 1.800 presidencias municipales y se renuevan en 31 estados y 31 congresos locales, que equivalen a 1.080 diputados locales. Unas 3.600 candidaturas por partido. Imagínense lo que nos viene. Este es un documento de consulta y dice que en la mayoría de los estados, sí, Morena parte con ventaja. De esto que depende después de quiénes son los candidatos de Morena, de quiénes son los candidatos de oposición, de los liderazgos locales que luego desde la arrogancia de este altiplano no se alcanzan a ver, y de las condiciones. Me refiero sobre todo a las circunstancias. ¿Por qué? Porque las circunstancias pueden cambiar el resultado de cualquier elección. Ya empezó ayer Alfonso Durazo, gobernador de Sinaloa de Morena, dando el banderazo a la campaña de Luis Donaldo Colosio Riojas, descalificándolo, diciendo que no tiene autoridad moral para criticar los logros de la Cuarta Transformación, marcadamente de la presidenta Claudia Sheinbaum. Qué papelazo, qué exhibida se dio Durazo, pero lo puso en su lugar Luis Donaldo Colosio Riojas, que dijo que él se preocupe por los problemas de Sonora y de su futuro, que yo me ocuparé del mío. ¿Qué es lo que quiere Durazo? Venir de secretario de Gobernación, desplazando a Rosa Isela Rodríguez, que yo lo veo más que cuesta arriba. Mar Almeida, Fórmula Chihuahua, ¿por qué no vino la gobernadora panista Maru Campos al informe?
5: Joaquín, muy buenas tardes a ti, al auditorio, a la producción. La gobernadora María Eugenia Campos Galván del estado de Chihuahua compartió un posicionamiento, esto respecto a las dudas que han surgido y también las observaciones. Ella manifestó que entiende que fue la única gobernadora que no asistió y que ha generado especulaciones, y que al respecto, ella menciona que uno sabe bien cuando una invitación es por compromiso y cuando es por consideración. Menciona que después de las acusaciones que se han formulado en su contra y después de la ofensiva que se emprendió por cumplir sus responsabilidades como gobernadora, pues no se pudo sentir invitada por consideración. Y sí, efectivamente, en acto de prudencia por consideración a la propia presidenta incluso, decidió no asistir y atender agenda en el estado. A muchos su presencia, mencionaba, les iba a resultar incómoda y menciona que en los tiempos que corren de polarización que se siembra desde el poder, no se puede esperar actos auténticamente republicanos. Y bueno, ella menciona que ella no se representa a ella misma, sino también a los chihuahuenses, y que reitera siempre la disposición de colaboración con gobierno federal por el bien de los chihuahuenses. Así el posicionamiento de la gobernadora ante los cuestionamientos por su ausencia en el segundo informe de la presidenta Claudia Sheinbaum. Joaquín.
0: Pues yo creo que sí debió haber venido. Pero en fin, cada quien decide a dónde va. Yo voy a los anuncios, después de los anuncios. Si va usted a Toluca o hacia allá, busca otra ruta, porque está bloqueada la carretera de Toluca a la altura de La Marquesa, en dirección a Toluca. Busque otra ruta. Ricardo Monreal reconoce que hay un problema de ingresos ante la presión entre lo que recauda y lo que gasta el gobierno. Por supuesto. Y por eso vamos a ver qué hace, cómo viene la deuda en el paquete económico que presente el gobierno, la Secretaría de Hacienda, el próximo martes al Congreso. El ejército ya está aplicando el plan DN3 por daños e inundaciones en Baja California Sur, sobre todo ahí en la zona de Cotmundú, que está en el Mar de Cortés, un oasis maravilloso en Baja California Sur. Continuamos.
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7: Google presentó su iniciativa Regreso a Clases 2026, un conjunto de nuevas funciones de inteligencia artificial diseñadas para ayudar a estudiantes y profesores a comenzar el nuevo ciclo escolar mejor preparados. Entre las principales novedades están las herramientas de Gemini, como Gemini Notebook, para organizar en un mismo espacio materiales de una clase o proyecto, los cuales estarán disponibles para consultar en cualquier momento, ya sea en presentaciones, programas de estudio o artículos de Internet. Destaca que Google incorporó a su buscador cuestionarios personalizados para que los estudiantes puedan buscar y practicar con ejercicios sobre cualquier materia con preguntas interactivas, explicaciones de las respuestas y enlaces para continuar aprendiendo. Y en este ciclo escolar, Google anunció un año gratuito de sus planes avanzados de inteligencia artificial para estudiantes universitarios en Estados Unidos con acceso a Google AI Pro y para los estudiantes fuera del país con Google AI Plus. Soy Aide Rivera. 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
9: Los perros tienen 3 párpados en cada ojo para proteger y mantener lubricada la superficie de su córnea constantemente.
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0: Bueno, voy a ir contigo, Maru Rojas, porque yo creo que este sí, aquí sí hay que reconocer lo que está haciendo la Cámara de Diputados. Una de cal, porque van a regular, espero, los seguros de gastos médicos. ¿Usted cómo le sube su seguro de gastos médicos? Hay gente, adultos mayores, que lo han tenido que cancelar después de pagar años. ¿Por qué? Por el disparo en las primas de los gastos médicos. Sobre todo gastos médicos mayores, que son impagables. Y luego, ¿qué ocurre? Que quedan en el abandono, a morir como se puedan morir. Maru, te escucho.
1: Joaquín, concluyeron por fin los foros para dar voz a las industrias aseguradoras y de hospitales. Después de dos periodos de sesiones, de discusión de 5 meses de trabajo, finalmente hay luz en la Cámara de Diputados para regular las pólizas de gastos médicos mayores. El impulsor de esta iniciativa, el diputado Jericó Abramo, nos comentó que las conclusiones en estos trabajos incorporan propuestas de todos los partidos políticos. El anteproyecto, que ya se tiene solo para aprobarse primero en comisiones, después en el Pleno, busca poner fin a los excesos, a los abusos de aseguradoras y hospitales sin imponer tarifas ni intervenir en el mercado. Nos comenta que se trata de obligar a hospitales a transparentar anualmente sus precios, costos de medicamentos, equipamiento, protocolos y además eliminar las llamadas letras chiquitas. La propuesta incluye además una portabilidad de póliza con riesgos garantizados. ¿Para qué? Para que tú puedas conservar a tu médico de confianza, aunque no forme parte de una red de la aseguradora, y plantea incentivos fiscales para eliminar este doble pago de IVA en las pólizas, el cobro de ICR para personas mayores de 60 años, deducirlo. El diputado priista también advierte que la falta de transparencia ha generado incrementos irracionales en los costos médicos y que el gran perdedor siempre sea el usuario. Impagables, como lo dijiste, Joaquín, para las personas mayores de 60, mi madre con 15 cirugías de columna, es para lo único que trabajo, Joaquín, para ese pago de póliza que cada día se incrementa más por ese riesgo de las cirugías que lleva.
0: Gracias, gracias, Maru Rojas, así es. Y le aprecio mucho al diputado que mencionaba, a Jericó. Sí. ¿Ya está listo? Bien. Diputado, ¿cómo está? Buenas tardes.
2: Para servirle, Joaquín, un honor estar en su programa.
0: A ver, dígame, porque esto me parece un acercamiento con la población, no sé si es el pueblo, con la ciudadanía, con los mexicanos, porque se van a atrever, y le pregunto si se atreven, ¿van a poder lograr que tengan manga ancha las aseguradoras para fijar como quieran las primas, los incrementos? No sé si usted tenga seguro de gastos médicos privado, ¿lo tiene?
2: Lo tengo, Joaquín, desde el año 2002.
0: ¿Y cuánto le ha subido la prima?
2: Pues más de 45 a 50% en los últimos 3 años.
0: A eso es lo que voy.
2: Así es. Y sin control, y muchos casos en este país, hay 15 millones de contratos de gastos médicos mayores y hay 35 millones de usuarios de los hospitales y clínicas privadas en México.
0: Estoy hablando.
2: Y no hay una política pública que resuelva el problema. Por eso es que hicimos esta ley, por eso es que hicimos este dictamen, Joaquín, para poder detener los excesos, los robos y los abusos debido a un mercado opaco que nadie regula y que nadie cuida.
0: Estoy hablando con el diputado del PRI, Jericó Abramo Mazó, que está. Ahora, ¿en qué están? ¿En qué punto se encuentran hoy?
2: Le comento, hace un año 5 meses propuse 9 iniciativas de ley para terminar con los excesos. En este año 5 meses la Cámara de Diputados creó un grupo de trabajo que me toca presidir. Se fueron sumando otras 27 iniciativas de ley de todos los partidos políticos y construimos un anteproyecto de ley, conocido como dictamen, que estuvo a punto de votarse el 28 de abril del pasado periodo parlamentario, como lo comentaba Maru y lo comentaba bien, pero que las aseguradoras pidieron otro espacio de tiempo para analizar mejor la reforma que hicimos. La mayoría parlamentaria se lo concedió y durante estos 5 meses no propusieron nada nuevo. Lo que nosotros planteamos son 6 cosas básicas. Lo primero, que se puede hacer la portabilidad sin costos adicionales para el usuario.
0: ¿Qué es la portabilidad? ¿Qué es la portabilidad?
2: Usted tiene un seguro en GNP y se quiere cambiar a Seguros Monterrey porque en GNP lo trataron mal o no le cumplieron lo que las letras decían. Bueno, si usted se quiere cambiar de seguro, hoy le dicen, se cambia, pero le quito todas estas garantías que usted tenía con su pasada seguro. Hoy ya no va a pasar eso, hoy se le va a proteger con la ley para que todas las garantías que usted tenía con el anterior seguro se garanticen con la empresa que usted desee y no tenga un castigo. Tres, deducirle el impuesto sobre la renta a las personas arriba de 60 años, que se le pueda acreditar el IVA y pueda deducirlo al 100%. Que usted tenga la ventaja de que ya no le den letras chiquitas en los contratos y se hagan competitivos de una empresa a otra, la lista y la lucha de precios para que usted elija la mejor opción financiera. Cinco, que las empresas aseguradoras tengan sanciones por omisiones, por no cumplir con lo que dicen cuando le venden una póliza a su broker, y que tengan sanciones desde 500 hasta 2,000 UMAS por evento. Porque hoy ningún usuario ha ganado un solo juicio contra una aseguradora ni ha recibido un pago por los daños que se le han hecho. Seis, las aseguradoras y los hospitales privados hoy no presentan listas de precios. Y usted puede estar internado por una operación de vejiga. Y usted pasa cuidados intermedios. Y si algún familiar de usted lo manda a preguntar cuánto es de cuenta, no le dice ningún hospital. Porque los hospitales, el gran secreto del negocio está en no decirle cuánto deben y cuánto cuestan las cosas, porque ahí es donde está la inflación médica. Ellos suben artificialmente los costos, haciendo que México sea el país de Norteamérica y el quinto país del mundo más caro en inflación médica, porque aquí hay un mercado opaco y no hay nadie que le diga a los hospitales que presenten cuentas año.
0: Mira, aquí le puedo decir algo, Jerico.
2: Sí, dígame.
0: Diputado, que en el caso de Ángeles, sí, usted le pueden dar un, le dan, si quien lo pide, un corte diario de gastos.
2: Sí.
0: En el Ángeles.
2: Sí.
0: En ese sí lo dan, ¿eh?
2: Bueno.
0: Faltan los demás.
2: Yo le puedo asegurar que de cada 10 hospitales, en 8 no le dan el tiempo real.
0: Sí.
2: Porque esas son las quejas que están en Conducef registradas y en la Profeco.
0: Sí, sí, tiene usted razón.
2: Entonces, Yo aquí no se trata de atacar a nadie ni de establecer cuotas.
0: Pero siga usted con los puntos, sí, por favor.
2: De lo que se trata, Joaquín, es de que podamos hacer que el mercado entre en una etapa de equilibrio y de estabilización, porque hoy una persona que lleva 40 años pagándose un seguro le sube 40, 60 y 70%, aunque sea sana, aunque no tenga incidencias, aventándolo al sector público, dejándole sin ninguna experiencia, sin ninguna expectativa de mantener su póliza y dejándolo en total indefensión. Hoy las aseguradoras en esta nueva ley tendrán que presentar alternativas para personas en base a su riesgo y su edad, sin dejarlo desprotegido. De hecho, esta ley modifica 9 leyes generales, la ley de salud, la ley de contratos, la ley de hacienda y crédito público, la ley del impuesto sobre la renta, la ley del código penal, porque hoy usted está internado en un hospital. Y si usted ya ha estado dado de alta por un médico, no lo dejan salir del hospital hasta que no pague el seguro, aunque usted haya firmado un pagaré, haya dado la tarjeta, sí, o ya esté la póliza de respaldo. Usted queda como en garantía. Eso es privarlo ilegalmente de la libertad, y eso también viene en la ley para que no pueda usted estar privado de su libertad. Entonces, sí estamos garantizando derechos de los usuarios, porque hoy, de los últimos 15 años para acá, el paciente está en el último lugar de la fila. Primero cobra el hospital, luego cobra el seguro y al final el paciente va a ver cómo le va.
0: Mire, uno de los temas centrales es, para mí, eso de que no hay ningún control en el aumento de las primas. Y mientras la gente crece, envejece, las primas suben más, se las hacen imposibles de pagar y la gente queda descobijada. La gente y su familia. Porque esto es un daño catastrófico para la familia.
2: Pero ¿sabe quién ocasiona eso, Joaquín? ¿Qué? Lo ocasionan los hospitales. Los hospitales no presentan. La Profeco, la Secretaría de Economía dice que los hospitales cada año tienen que presentar su lista de procesos de procedimientos. Pero no hay una reglamentación que los obligue al serlos sancionados. Hoy, en esta ley, van a ser sancionados y cada año Ángeles, ABC, Mugersa, Conchita, Clínica Médica Sur, la que sea, tendrá que presentar su lista de precios sobre una prótesis de rodilla, un stent, una operación de corazón abierto, todo. Y eso va a permitir que los riesgos actuariales, que las mediciones actuariales puedan ser más reales, más consistentes y mejor planeadas, y eso va a garantizar que las pólizas se estabilicen, porque de una inflación médica que se pague en México y llegue al 15%, que es la más alta de América, pueda estabilizarse entre un 8 y un 9%, como lo sucede en Canadá, en Estados Unidos o en el propio Colombia. ¿Por qué México es el más caro? Porque aquí el precio se infla.
0: Sí, pero
2: y allá se controla.
0: Independientemente de ese 15% de inflación, mi aumento en la cuota es muchísimo mayor a ese 15%, y eso son las aseguradoras.
2: Así es, y las aseguradoras dicen que ese incremento se da porque no tienen certidumbre en la lista de precios de los hospitales. Y se han echado la pelotita de aseguradoras a hospitales y de hospitales a aseguradoras. Esta ley lo que viene a lograr es regula aseguradoras, termina con excesos de opacidad de hospitales y entramos a un nuevo esquema jurídico que permitirá que el mercado se autorregule y cambien las reglas en beneficio de los usuarios, protegiendo ahora, primero, los derechos a la salud.
0: Ahora, dígame, diputado Jerico Abraham Mazo. Así como no la pudieron votar por las presiones de las aseguradoras el 28 de abril, ¿usted cree que la puedan sacar ahora, en este periodo ordinario?
2: Tengo mucha fe que sí, don Joaquín, primero porque las 500 y 500 diputados he platicado con todas y todos, y con los seis grupos parlamentarios, y a todos nos involucramos en el dictamen. Incluso el coordinador de la mayoría, Ricardo Monreal, en tres ocasiones ha dicho que ellos están de acuerdo en caminar con esta propuesta, y efectivamente, usted lo dice muy bien, hay presiones de las aseguradoras y hay presiones de los hospitales, que no quieren que se le mueva ni una coma a nada. Y hoy sí veo que hay voluntad de atender esta demanda, porque ni el Seguro Social ni el ISSSTE tienen la capacidad médica ni presupuestal de atender al 20% de clientes que se pueden ir en los próximos años si no se hace nada al respecto.
0: Y además, entonces, no están afiliados. Además, la mayoría no está afiliado.
2: No están afiliados y no hay capacidad financiera ni material para poderlos atender en caso de que muchas personas por necesidad financiera tuvieran que abandonar sus pólizas.
0: Como muchísimos, cientos de miles. Gracias, gracias, diputado, le mando un abrazo.
2: Joaquín, esto va a ser una realidad y gracias por darnos la oportunidad, gracias por visibilizar el tema, y yo espero que antes de que se vote el paquete económico, la ley, el código fiscal en octubre, podamos votar antes esta reforma de seguros y hospitales.
0: Gracias, diputado Jerico Abramo, diputado del PRI, ojalá avance esto. Y voy a ir directamente contigo, Maru Rojas, tú tienes la nota. No, David Galván primero, ya lo sí, el Colegio Militar, ¿qué pasó, David?
3: ¿Qué tal, Joaquín? Buenas tardes. Y hace poco más de medio siglo, por instrucción del general Hermenegildo Cuenca Díaz, inició la construcción del icónico complejo arquitectónico de Tlalpan, el heroico Colegio Militar, que desde su fundación, desde esta inauguración un 13 de septiembre de 1976, ha sido testigo de la graduación de 27,000 oficiales y desde hace 4 años, 2,000 graduados para integrarse al mando de la Guardia Nacional. Hoy la presidenta Claudia Sheinbaum llegó al evento minutos después de las 11 de la mañana, esta ceremonia con conmemorativa de su aniversario en un jeep militar y escoltada por los titulares de las Fuerzas Armadas, el secretario de la Defensa, Ricardo Trevilla Trejo, y el secretario de Marina, Raimundo Pedro Morales. Después de la parte solemne con el despliegue de tropas y vehículos, así como los uniformes alusivos a distintas épocas y la significación de los momentos más emblemáticos que ha tenido este colegio, como la batalla del Castillo de Chapultepec y la Marcha de la Lealtad, la presidenta reconoció el servicio que ha brindado y también el compromiso asumido los integrantes de este heroico colegio militar. Escuchemos a la presidenta Claudia Sheinbaum Pardo.
4: La patria es primero. Ese principio pertenece a todas y a todos los mexicanos, que hemos entendido que hay momentos en los que el interés de la nación debe estar por encima de cualquier interés particular. Es también y sobre todo el espíritu que ha acompañado al Colegio Militar a través de sus distintas generaciones y que hoy continúa vivo en sus cadetes.
3: Y bueno, ahí en este evento conmemorativo estuvieron la mayor parte del gabinete federal, principalmente los titulares del Gabinete de Seguridad Nacional, y el secretario Ricardo Trevilla se remontó a la construcción del proyecto denominado Tepolcali, inspirado en los antiguos centros de educación mexicas, el cual logró mezclar a partir de la visión de los arquitectos Agustín Hernández Navarro y Manuel González la corriente del brutalismo y esas enormes columnas de concreto con la estética de las monumentales zonas arqueológicas prehispánicas. Escuchemos al secretario de la Defensa Nacional, Ricardo Trevilla.
5: Que mientras en estas alturas del Valle del Anáhuac sigan elevándose los aguiluchos del heroico Colegio Militar, mientras en este templo del honor siga viva la llama de la lealtad institucional, este majestuoso lugar seguirá siendo el yunque forjador de los futuros mandos del Ejército y de la Guardia Nacional, porque es aquí donde el pasado se funde con el presente, es aquí donde palpita el legado de los héroes que dieron su vida por defender nuestra soberanía.
3: Y bueno, Joaquín, de albergar a 500 cadetes aproximadamente de sus instalaciones en Popotla, en Tlalpan ya acumula cerca de 5,000 cadetes, hombres y mujeres en cada generación. El secretario refrendó los valores que se inculcan en esta heroica institución. Escuchemos.
5: Porque en este colegio militar se forman oficiales para servir al país, manteniendo la esencia social que dio origen al Instituto Armado. También en estas instalaciones se transmite de generación en generación la incuestionable lealtad hacia la figura presidencial. Desde su fundación se han forjado en este heroico plantel 9 secretarios de Guerra y Marina y 11 secretarios de la Defensa Nacional, de los cuales los últimos 2 egresamos de estas instalaciones.
3: Bueno, Joaquín, así los festejos por 5 décadas de este templo del honor y la lealtad, el heroico Colegio Militar.
0: Gracias, gracias, David Galván. Bueno, esta mañana se cumplen 57 años de la inauguración del metro. Lo inauguró el presidente Díaz Ordaz y el jefe del entonces Departamento del Distrito Federal.

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9: Los astronautas no pueden eructar en el espacio porque no hay gravedad para separar el líquido del gas en el estómago.
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10: El embajador de Estados Unidos en México, Ronald Johnson, aseguró que con la cooperación binacional, ambos gobiernos van detrás de las drogas, las armas y los criminales, y también tras los recursos ilícitos, las redes financieras y la corrupción que las sostienen. Advirtió que cada entidad involucrada rendirá cuentas ante la justicia. La jefa de gobierno, Clara Brugada, entregó 97 viviendas de interés social en las alcaldías Gustavo Amadero y Azcapotzalco. En esta última demarcación detalló que estos hogares asequibles cuentan con ecotecnologías como calentadores solares y captación de agua pluvial, que recolectan 50 mil litros anuales. La Secretaría de Salud confirmó un brote de salmonela en el Hospital General de la Ciudad de México, Dr. Eduardo Lisiaga, entre 135 médicos y de alta especialidad, el cual está asociado a la ingesta de alimentos en el servicio subrogado del comedor institucional. Afirmó que 41 personas permanecen hospitalizadas.
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0: Y hoy es jueves del doctor Héctor Aguilar Camín, escritor, historiador, periodista, director de la revista Nexos. Querido Héctor, muy buenas tardes.
1: Querido Joaquín, ¿cómo estás? Aquí contigo, como cada jueves, con gran gusto. Creo que dio un paso en falso la senadora Malú Micher cuando dijo muy enfáticamente en una parte de su discurso en el Senado, leo, ya estuvo bueno que anden diciendo que ese dinero es de nuestros impuestos, el dinero de los programas del bienestar. Mentira. Es de una austeridad republicana que logró que tuviéramos a 42 millones de familias en bienestar. Recibió muchas críticas, corrigió y dijo, bueno, señalé, es correcta la crítica que me hacen, señalé que los problemas para el bienestar no se financian de los impuestos. Omití precisar que no se financian únicamente de los impuestos, son resultado de una política integral, de la recaudación, del combate a la elusión, la evasión y los privilegios fiscales, así como de una política de austeridad. Pues me temo, Joaquín, que va a tener que corregir de nuevo la senadora, porque efectivamente ese dinero viene no solo de los impuestos, pero el otro lugar de donde viene es de la deuda pública. Que yo no sé qué tiene que ver el aumento de la deuda pública con la austeridad republicana.

0: republicana. Pero desde que empezó la autoridad republicana, digamos en diciembre de 2018, la deuda pública ha crecido brutalmente. De 11 billones de pesos, 11 millones de millones de pesos en 2018, a 20.6 billones de pesos en 2026. Así que no solo de impuestos, senadora, sino de esta deuda pública que está ahogando al fisco mexicano y ahogando el desarrollo de México. De eso también viene el dinero que el gobierno reparte en sus programas del bienestar. No hay ningún dinero que provenga de una austeridad republicana. Ese es un criterio que usa el gobierno para decir que reparte dinero como le da la gana y que le quita a unos para darle a sus programas sociales. Pero el dinero que el gobierno reparte no viene más que de dos lugares. De unos impuestos ya cobrados, que son los impuestos que pagan los mexicanos, que pagamos los mexicanos, por cierto, todos los mexicanos, porque en materia de IVA, por ejemplo, no hay excepción. Todos los mexicanos pagan. Hay otros impuestos, como el de la renta, en donde solo pagan algunos y están fuera de la paga de impuestos, pues más de la mitad de los trabajadores de México. Pero el otro lugar de donde viene el dinero que tiene el gobierno, que no es del gobierno, que es de los mexicanos, viene de este aumento brutal de la deuda pública, que significa, Joaquín, un impuesto que vamos a pagar en el futuro, porque esa deuda pública no la va a pagar Manu Bichir, ni la va a pagar Morena, ni la va a pagar el gobierno de México por no sé cuántos años. ¿Y de dónde va a venir ese dinero para pagar esa deuda pública? Pues de los impuestos que generen los mexicanos y de la prosperidad que generen los mexicanos. El gobierno no tiene dinero propio. Todo el dinero que tiene viene de la economía y de la sociedad. Por tanto, no hay tal eficacia en el reparto del presupuesto. Ni viene de ahí el dinero que se gastan, como estamos viendo, a manos llenas en este gobierno para repartir entre sus clientelas, de sus beneficiarios de programas sociales. Repartir, por cierto, con un sentido profundamente partidista y profundamente antidemocrático, condicionando, induciendo el voto a cambio de estos dineros a favor del partido en el gobierno. De manera que apunte a la senadora. El dinero no viene de sus políticas, el dinero viene de los impuestos y de la deuda. Y todo ese dinero viene hoy y vendrá mañana para pagar la deuda del bolsillo de los mexicanos, no de Morena, ni de los senadores de Morena, ni de sus administradores de los programas de bienestar. Todo ese dinero viene de la sociedad mexicana. El gobierno no tiene más que el dinero que viene de su sociedad mexicana, bajo la forma de impuestos o bajo la forma de deuda pública, que han aumentado en 9 billones de pesos en solo 7.5 años. Ese es el origen del dinero que reparte el gobierno, Joaquín. Te mando un abrazo, un saludo y un deseo de feliz fin de semana, mi amigo.
1: Gracias, Héctor. El doctor Héctor Aguilar Camín. Voy a ir contigo, Andrea Meraz. ¿Qué pasó con esta intoxicación generalizada de médicos en el Hospital General? ¿Qué ocurrió?
2: En el Hospital General Eduardo Lisiaga se reporta un brote de infecciones estomacales en médicos residentes y de alta especialidad, esto derivado del consumo de alimentos otorgado por el propio hospital. Fuentes internas señalan que el número de afectados alcanza la cuarta parte de los médicos residentes, en tanto que el hospital confirmó que son 135 personas las que presentaron signos y síntomas. Hasta ahora se reportan dos bacterias con presencia en los alimentos del servicio del comedor, Salmonella y Escherichia coli. En una tarjeta informativa, el Hospital General indicó que 41 médicos continúan hospitalizados para vigilancia y tratamiento. Todos se encuentran estables y bajo vigilancia médica. Por su parte, algunos médicos internos indican que son 15 pacientes los que ya están en terapia intensiva. El reporte inició el pasado lunes 31 de agosto, cuando súbitamente los médicos reportaron dolor abdominal, diarrea, febrícula y vómito. Ante esta situación, el Hospital General suspendió de manera inmediata el servicio subrogado de comedor para los médicos residentes. Mantiene una estrategia de búsqueda y de seguimiento de casos entre las personas expuestas. Para Grupo Fórmula, Andrea Meraz.
1: Gracias, Andrea. Pues tendrán que ver quién se encarga de la alimentación o no sé. Vamos, algo tienen que hacer. Y Laura Cardoso, el clima está complicado. Está de alerta. Te escucho.
3: Alerta por lluvias intensas, fuertes vientos y calor extremo en gran parte del país. Las lluvias intensas se esperan en Baja California Sur y muy fuertes en Sonora, Sinaloa, Chihuahua, Durango, Zacatecas, Nayarit, Jalisco, Guerrero, Oaxaca y Chiapas. El huracán Marí categoría 1 se ubicó a 610 kilómetros al suroeste de Cabo San Lucas con vientos de 140 kilómetros por hora y rachas de hasta 170. Generará viento fuerte y oleaje elevado en las costas de la península de Baja California, donde se esperan olas de hasta 4 metros. En contraste, continuará el calor extremo, con temperaturas de hasta 45 grados en 10 estados, entre ellos Baja California, Sonora, Sinaloa, Chihuahua, Coahuila, Nuevo León y Tamaulipas. Mañana, el Servicio Meteorológico Nacional dará a conocer cuántos frentes fríos se esperan para la temporada 2026-2027. Laura Cardoso Tierra, Fórmula Noticias.
1: Gracias, así que se complica, mire, el frío, el calor, las tormentas y las granizadas. Y voy contigo, querido Pepe, este soy el comentario de mi querido compañero y amigo José Fonseca. Le recuerdo su columna Con el Café, se localiza en cafepolitico.com, la puede usted leer, y también en El Economista. Pepe, muy buenas tardes.
4: Buenas tardes, Joaquín. Buenas tardes al auditorio de Radio Fórmula. Desde el pasado sexenio, el expresidente López Obrador decretó que Birmex, organismo paraestatal de salud, se hiciera cargo de las compras consolidadas de medicamentos e insumos para todo el sector salud. Hubo versiones, en eso quedaron. Como sea, el gobierno de la presidenta Sheinbaum nombró el año pasado a Carlos Ulloa como director de Birmex, por su experiencia en Cofepris. Quizá en otro momento se habría dejado pasar el escándalo de la presunta compra de 2 departamentos en 22 millones de pesos y el derroche en los viajes que se denuncian en la prensa. Como sea, a Ulloa y a otros 6 funcionarios los cesó el gobierno, que ya se dijo que a través de Raquel Buenrostro lo van a castigar como ejemplo de que la presidenta no tolerará corrupción. Mala suerte para Ulloa. Parece que se confundió de sexenio, Joaquín. Gracias y buenas tardes.
1: Gracias, don Pepe. Y bien, eso es todo. Buenas tardes, ya nos vamos. Yo soy Joaquín López Dóriga y como siempre le agradezco a usted que me escriba, que me llame, pero sobre todo en especial le agradezco, usted lo sabe, y además lo sabe muy bien, que me escuche y ahora que me vea y que me siga en las redes. Gracias, pues, por eso. Buenas tardes. Los dejo en esta esquina con Mario Reimers y su cancha completa. Y en esta otra, oye, Risco, con Javier Risco. Y nos vemos mañana. Nos vemos mañana, ya viernes. Lo alcanzamos, lo vamos a alcanzar. Vamos a por él, como todos los días, a la 1 de la tarde. Que le vaya muy bien.
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10: Estas son las Stevie Bites con Stevie de TV.
11: Imaginen una ciudad donde los solteros tienen solo una noche al año para hacer lo que quieran sin tener que estar casados. Solo por una noche reúne a Mónica Bárbaro y a Colin Turner como Ali y Owen, dos desconocidos que conectan en Nueva York y pasan la noche intentando volver a encontrarse entre malentendidos, personajes excéntricos y situaciones cada vez más absurdas. La dirige Will Glock, responsable de ECA y Con Todos Menos Contigo. Sí, aquella película que ayudó a demostrar que la comedia romántica todavía podía llenar cines. Si extrañabas películas que te hicieran reír y suspirar, esta es la indicada, porque algunas historias de amor necesitan años para empezar, pero esta solo tiene una noche. Solo por una noche ya está disponible en los cines de todo el país. Estas fueron las Steve Bites con Steve de TV.
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12: Las lunas de Marte se llaman Phobos y Deimos, nombres que significan miedo y pánico en la mitología griega antigua clásica.
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13: Hola, ¿qué tal? Muy buenas tardes. Me da mucho gusto poder saludarles en esta nueva emisión de Fórmula Noticias Estado. Hoy es jueves 3 de septiembre.
14: Ya estamos en el mes patrio y todo pues ya apunta hacia la celebración del grito de independencia de nuestra nación y nuestra identidad como mexicanos. Son las 3 de la tarde en punto y bueno, pues damos inicio a esta emisión de Fórmula Noticias Estado. Déjeme decirle que ha habido mucho movimiento en cuestión de seguridad en la zona conurbada Veracruz-Boca del Río, en todo el estado de Veracruz. Bueno, pues el clima es un poco pues inseguro, esto debido a la presencia de personas que portan pues armas de fuego. Esto es una opinión personal. Sin embargo, déjeme decirle que los operativos se han estado dando en lo que es todo el estado de Veracruz y hay algunos enroques, hay algunos cambios en algunos mandos policíacos por diferentes pues prácticamente motivos. Todo esto se lo estaremos llevando puntualmente en la próxima media hora, en la que estaremos enlazados a través del 89.1 de FM como estación piloto hacia nuestras estaciones hermanas de Coatzacoalcos en el 98.5 y en Poza Rica por el 100.1. Para nosotros es muy importante que usted se comunique con nosotros. porque aquí, en Grupo Fórmula, damos poder a tu voz. Lo puede hacer a través del 2299-329775. Le repito, 2299-329775. Ahí, mis compañeros en cabina y en producción estarán atentos para lo que usted tenga que decirnos. Es lo que ocurre en su colonia, en su calle, cerca de su casa. Nosotros le damos poder a su voz. Vamos, tenemos un amplio grupo de colaboradores, de reporteros, de corresponsales, para que usted esté bien informado y sobre todo nos diga de primera mano qué es lo que necesita. Así es que vámonos directamente con la información. Les decía al arranque de esta emisión que pues se registró una movilización por detonaciones de arma de fuego en la colonia Miguel Ángel de Quevedo, en la ciudad de Veracruz. Una joven resultó herida. Carlos Navarrete tiene más información.
6: Efectivamente, a las afueras de la Escuela Primaria Heroica Veracruz, localizada en la colonia Miguel Ángel de Quevedo del puerto de Veracruz, se registró una movilización policial tras el reporte de detonaciones de arma de fuego que dejó saldo de una joven herida. La víctima fue una joven de entre 16 y 18 años. Se le trasladó a bordo de una ambulancia a un hospital de la zona conurbada. Los hechos ocurrieron en el cruce de las calles Murillo y sector popular de la mencionada unidad habitacional a las afueras de esta Escuela Primaria Heroica Veracruz. Así, los maestros llevaban a cabo clases frente a sus alumnas y alumnos cuando se escucharon por lo menos 3 detonaciones de arma de fuego. Maestras, maestros y alumnados se tiraron al suelo, todos se resguardaron ante el temor de lo que acababa de suceder. Platicamos con Iván Navarro, director de la escuela. Él aseguró que ningún estudiante resultó herido.
15: La escuela, que es la Chicharra, y en ese momento pues, se aplicaron los protocolos todos al piso. Y una vez que, después de que se escucharon los gritos, salimos a ver qué estaba pasando. Entonces, obviamente sí nos percatamos que eran balazos porque se escucharon gritos.
16: ¿Qué decían esos gritos? Nada más.
15: No, nada más así como de dolor. O sea, entonces fue cuando yo estaba con la Sociedad de Padres de Familia y dije, no, pues fueron balazos. Y en ese momento, pues todos al piso. Y sí, avisé enseguida a los padres de familia de la situación para que estuvieran enterados. Incluso los que quisieran venir podrían venir. Algunos sí vinieron, los que viven por aquí cerca. Y ya de ahí ya se les mandó información de que está todo bajo control.
16: Oiga, pero en el momento de los disparos, ¿qué protocolo aplicaron con los niños?
15: El de todos al piso, sí, por seguridad. Y sobre todo porque del área donde fueron las detonaciones, hay ventanas de los salones. Entonces sí, sobre todo esos salones.
16: ¿Cuántos niños?
15: 230 alumnos.
16: Oiga, ¿salieron ante los disparos o qué fue?
15: No, después de que yo salí de la dirección a activar la alarma, a gritar junto con el maestro de educación física, esperamos que pasara unos minutos y me asomé por la ventana de un salón que da precisamente y me percaté que había alguien herido.
16: ¿Qué fue lo que vio?
15: Pues vi a una señorita que creo le dieron un balazo en el brazo. Yo enseguida, la verdad, salí, me asomé, pero lo que hice fue enseguida hablar al 911 para que vinieran, ahora sí que patrullas por la escuela.
17: ¿Cuántas detonaciones, perdón, habrá escuchado?
15: Se escucharon tres.
6: En el lugar fueron localizados por lo menos 3 casquillos percutidos. Se desconoce si se trató de un ataque directo, un asalto o que la joven haya sido víctima por daño colateral. No hay reporte sobre personas detenidas. Es el reporte para Grupo Fórmula, Carlos Navarrete.
14: Muchas gracias, Carlos Navarrete, y muy buenas tardes. Bueno, pues así las cosas. Esto ocurrió en el centro, prácticamente en la zona centro de la ciudad de Veracruz, esto pues por el atentado a una jovencita. Afortunadamente los menores que están como alumnos en esta escuela primaria pues no resultaron lesionados, sin embargo sí activaron algunos protocolos de seguridad, pues esto para protección tanto del personal docente administrativo como de los pequeños que allí reciben su educación primaria. Son las 3 de la tarde con 5 minutos en la zona norte del estado de Veracruz. También, bueno, pues se llevó a cabo la destitución del comandante de la policía en Tempoal. Ocurrió tras exigir que pues escoltas del alcalde dejaran de hacer mandados personales. Mientras en un lugar se requiere a la policía para cuestiones de seguridad, pues en otros lados lo utilizan solamente para uso personal. Lidia López, tú tienes más información.
18: ¿Qué tal? Este es el reporte. Un conflicto interno en la Policía Municipal de Tempoal terminó con la salida del comandante Samuel Márquez y encendió la polémica sobre cómo se usa la corporación en el municipio. De acuerdo con versiones que circularon en redes sociales y fueron recogidas por medios de comunicación de Tempoal y tanto Yuta, Márquez habría pedido al alcalde Martín Meraz Argüelles que los elementos policíacos se ocuparan únicamente de tareas de seguridad y dejarán de ser asignados como escoltas de familiares del edil o para realizar encargos personales. La reacción, según trascendió, que el comandante fue removido del cargo de manera inmediata. En su lugar, el alcalde presentó a César Abundio Arreola Mejía, quien hasta hace poco fungía como jefe de uno de los grupos de escoltas del propio Martín Meraz Argüelles. El cambio de mando no pasó desapercibido. En distintos comentarios a través de las plataformas digitales, los ciudadanos cuestionaron que quien ahora dirige la Policía Municipal haya estado al frente de la protección personal del alcalde, lo que para muchos envía un mensaje contradictorio sobre el papel que debía tener la corporación. Además del relevo en redes sociales, se difundieron mensajes en los que se acusa al alcalde de Tempoal de un trato prepotente hacia miembros de su administración municipal, incluido el ahora excomandante. En una de las publicaciones se afirma que Meraz Argüelles habría reprendido a Samuel Márquez frente a testigos en las inmediaciones de la presidencia municipal, lo cual se considera que fue un momento interpretado como una muestra de autoritarismo. Este es el reporte. Para Grupo Fórmula Informa, Lidia López.
14: Muchas gracias, Lidia López. Muy buenas tardes. Bueno, pues a todos los ediles en el estado de Veracruz, hay un documento que se llama Ley Orgánica del Municipio Libre y Soberano. Les recomiendo darles una ojeada para que sepan cuáles son verdaderamente sus funciones y no anden ocupando las dependencias, pues obviamente destinadas a la seguridad de los veracruzanos para uso personal. Digo, es un comentario, a lo mejor y les sirve. Son las 3 de la tarde con 8 minutos. También en la zona de Tuxpan hubo enroques en la comandancia de la policía y bueno, pues en menos de 9 meses el gobierno de Tuxpan designa nuevo director de la policía. El alcalde Daniel Cortina dio a conocer esta determinación tras la toma de protesta para el teniente de navío de Infantería de Marina, Pedro Javier Borges Pacheco. Lidia López, adelante con el reporte.
18: Te saludo con la información. En Tuxpan, las autoridades municipales han llevado una rotación constante en los mandos de la Policía Municipal. Se mantiene en alerta a la población, ya que es el tercer nombramiento que se realiza en esta dirección. Con la llegada del teniente de navío de Infantería de Marina, Pedro Javier Borges Pacheco, al frente de Acciones Públicas por la Seguridad de la Ciudadanía, suman ya 3 titulares al frente de la corporación, tras las gestiones previas de Raimundo Torres Cruz y Álvaro Gerardo Capetillo Villa. Este cambio impacta directamente en la continuidad de las estrategias para la seguridad pública. Hasta el momento, el gobierno municipal que encabeza Daniel Cortina no ha dado a conocer las razones de la rotación en el cargo. El nombramiento de Borges Pacheco ocurre tras la salida de Álvaro Gerardo Capetillo Villa, quien apenas tenía poco más de 2 meses de asumir la dirección tras el polémico periodo de Raimundo Torres Cruz. En lo que va los primeros 9 meses del gobierno de Daniel Cortina, la corporación acumula 3 mandos policiales ante un panorama de actos violentos que preocupan a la ciudadanía. Este es el reporte. Para Grupo Fórmula Informa, Lidia López.
14: Muchas gracias, Lidia López. Gracias y muy buenas tardes. Bueno, pues esto es lo que ocurre en la zona norte de nuestro estado de Veracruz. En algunos lugares prácticamente la policía es utilizada para hacer mandados, mientras en otros lados prácticamente están buscando la mejor estrategia para, en este caso, minar la actividad delictiva que tanto pues ha preocupado a los habitantes de nuestro estado de Veracruz, principalmente en la zona norte, que es donde se ha estado recrudeciendo la cuestión de seguridad por ataques, incluso hasta periodistas, privaciones ilegales de la libertad. Estamos hablando de ataques a empresarios, a pues trabajadores, a personas comunes y corrientes, y esto realmente ya se sale un poco de la norma. Esperemos que la coadyuvancia entre el estado y el municipio libre y soberano pues siga dándose, sobre todo para que se refuercen las acciones de seguridad y regrese la tranquilidad a estas familias que pues en este caso son únicamente trabajadoras y que se dedican a elevar su nivel de vida por medio del comercio, de la agricultura, del desarrollo económico. ¿Qué les puedo decir? La gente del norte del estado de Veracruz es muy trabajadora y es muy responsable. A final de cuentas, lo menos que pueden tener es un poquito de seguridad. Son las 3 de la tarde con 11 minutos. Vamos a ir a una pausa y regresamos a Fórmula Noticias Estado.
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26: Bloodhound Gang nos presenta esta canción que no necesita intro para atraparnos. Llegó en el 99 con ese ritmo juguetón y letras tan irreverentes como pegajosas. Un tema que mezcla humor, electropop y provocación. Y aunque se cuelen playlists que de pronto no tienen mucho en común, Bloodhound Gang nos parece una gran propuesta y es The Bad Touch en sonido brown.
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1: La vestimenta de Hidalgo. Contrario a la imagen popular de Miguel Hidalgo levantando un estandarte en la madrugada, los historiadores señalan que el cura no vestía sus hábitos religiosos, sino ropa civil cómoda al convocar al pueblo a tomar las armas.
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2: Gracias por continuar con nosotros en Fórmula Noticias Estado. Son las 3 de la tarde con 15 minutos. Avanzamos con la información. Lamentablemente los decesos no paran y déjenme comentarles que en la zona del municipio de La Antigua, muy cerca del puerto de Veracruz, a 45 minutos para ser exactos, encontraron sin vida a un taxista dentro de su domicilio en la ciudad de Cardel. Lamentablemente, el hallazgo ocurrió durante las primeras horas de este jueves, lo que originó prácticamente una movilización de cuerpos de seguridad y sobre todo de autoridades ministeriales. Esto se registró durante las primeras horas, se lo digo, de este jueves 3 de septiembre en la colonia General Vicente López en la ciudad de Cardel, luego del reporte de una persona sin vida al interior de un inmueble ubicado sobre la calle Cedros. Elementos de la Policía Estatal, de la Policía Ministerial y personal de servicios periciales acudieron al sitio y confirmaron el fallecimiento de esta persona del sexo masculino, de identidad. En un rato se lo daré a conocer, por lo que se llevaron a cabo las diligencias correspondientes. Bueno, fueron los vecinos quienes descubrieron a esta persona sin vida, que una residente se percató que el teléfono del varón que estaba sin vida sonaba insistentemente y sobre todo que no había salido de su domicilio a temprana hora como acostumbraba hacerlo debido a su trabajo como conductor de taxi. Ante esta falta de respuesta se solicitó el apoyo y posteriormente se realizó el reporte al número de emergencias 911. Algunos habitantes de la zona señalaron que durante la noche anterior este varón había estado conviviendo en el exterior del inmueble y posteriormente ingresó a su habitación. Hasta el momento no se ha establecido públicamente qué fue lo que ocurrió después de su deceso. El fallecido fue identificado por vecinos como Medardo Velázquez Sánchez, conocido en la zona por desempeñarse como conductor del taxi número 294 de la ciudad de Cardel, además de su afición por el básquetbol y el béisbol. El cuerpo fue trasladado al servicio médico forense para la necropsia de ley, mientras las autoridades ministeriales mantienen abierta la investigación para determinar las circunstancias y las causas del fallecimiento que fueron provocadas por un suicidio. Lamentablemente, esta persona atentó contra su vida y, se quitó la vida. Solamente él y, sus propios motivos fueron los que prácticamente lo orillaron a tomar esta fatal decisión. Fuerte abrazo para su familia, para sus deudos, para sus amistades. Ante esta irreparable pérdida, nadie sabe qué es lo que ocurre en la mente de las personas, solamente quien lo padece, y siempre es bueno establecer contacto con nuestros seres queridos, saber qué les pasa y tratar de prevenir este tipo de tragedias que enlutan a varias familias en nuestro estado de Veracruz. Qué lástima que una persona joven tenga que escapar por la puerta falsa ante la falta de oportunidades de ser escuchado y quizá a lo mejor de ser valorado. Eso no lo sabemos. A final de cuentas, la indagatoria correspondiente tendrá que decir cuáles fueron las causas, sobre todo si hay alguna carta póstuma o bien qué orilló a este amigo a, en este caso, terminar con sus días. Son las 3 de la tarde con 18 minutos. Avanzamos con la información. Aquí en la zona conurbada Veracruz-Boca del Río, para ser específicos, en el puerto de Veracruz, catean un domicilio de mujeres que presuntamente mataron a golpes a un niño de 5 años. Ya fueron detenidas. Una de ellas es la madre de la víctima. Vamos con Carlos Navarrete.
3: Efectivamente, acompañados por elementos del Ejército Mexicano, personal de la Fiscalía General del Estado realizó un cateo en una vivienda localizada en la avenida El Último Emperador de la colonia Valente Díaz, al poniente del puerto de Veracruz, donde vivía Leonel, el niño de 5 años, víctima de maltrato infantil que perdió la vida a causa de una golpiza que recibió. El menor murió luego de haber sido golpeado presuntamente por su madre Cecilia N. y la pareja de esta, Claudia Isabel N. Ambas se encuentran detenidas. Las autoridades llevaron a cabo las respectivas investigaciones, diligencias como parte de la carpeta de investigación. A las afueras del domicilio fueron colocadas una veladora y 2 globos en memoria de este niñito. Leonel murió dentro del hospital del Instituto Mexicano del Seguro Social número 71 de la avenida Salvador Díaz Mirón en el puerto de Veracruz, lugar al que llegó tras recibir una golpiza presuntamente por parte de su madre y la pareja de esta. El infante perdió la vida la madrugada de ayer miércoles 2 de septiembre. Ingresó al hospital la noche del martes 1 de septiembre. Tenía múltiples contusiones en el rostro, espalda, cabeza y abdomen, lesiones que pusieron en alerta al personal médico. Los médicos justamente activaron los protocolos correspondientes y le avisaron a la policía. Fue así que se logró la detención de estas mujeres como las principales sospechosas. Es el reporte para Grupo Fórmula, Carlos Navarrete.
2: Buenas tardes, Carlos Navarrete, muchísimas gracias. Bueno, pues esto es lo que ocurre en la ciudad de Veracruz. Las autoridades ya están prácticamente en el caso, están indagando cuáles fueron las verdaderas causas del deceso de este pequeño. Ocurrió en la clínica del Seguro Social de la avenida Díaz Mirón. Y bueno, pues estas personas ya se encuentran puestas a disposición de las autoridades para que, en este caso, la responsabilidad que les resulte vaya acorde con la indagatoria correspondiente. Son las 3 de la tarde con 21 minutos. Bueno, pues vamos hasta la zona centro del estado de Veracruz, donde padres de familia de alumnos de nivel preparatoria de la escuela privada Jean Piaget en Córdoba interpusieron denuncias ante la Fiscalía General del Estado por el probable delito de fraude, luego de que un viaje escolar a Irlanda no se llevara a cabo. Adelante, Diana López Hernández. Te vemos y te escuchamos.
4: Muy buenas tardes a todo el auditorio de Radio Fórmula Veracruz. Los saludo desde la ciudad de Córdoba. En entrevista con padres de familia de escuelas privadas como son el Jean Piaget y el Instituto Graham Bell, anunciaron que ya interpusieron denuncia por un presunto fraude, esto por la salida de sus hijos de la preparatoria, y que se les debe alrededor de 3 millones.
5: Estamos aquí porque en mi caso yo estoy ya presenté una denuncia en contra de Douglas N. y Rubén N. por el probable delito de la comisión de fraude en agravio de el patrimonio, sobre todo de nuestra menor hija. Los hechos ocurrieron a partir del 9 de diciembre, que se nos convocó por medio de la institución, el Centro Educativo Jean Piaget, a una junta informativa para un viaje de estudios en Irlanda. Ahí nos dieron toda la información para hacer los pagos, nos entregaron itinerarios, hubo una presentación. En esta junta, el director Douglas N. nos presentó a Rubén N. como el encargado de este viaje. Ahí él nos dijo que él respaldaba, que él metía las manos a fuego por él. Y incluso nos comentó que él lo conocía porque él fue exalumno, Rubén N. fue exalumno del Instituto Alexander Graham Bell. Y debido a la situación sentimental que hay entre Douglas y la directora de este plantel, se estaba dando este viaje. También nos dijeron que participaba el Centro Educativo Jean Piaget, el Instituto Alexander Graham Bell y una escuela de Jalapa, de la cual desconocemos el nombre. Los pagos iban a ser mensuales a partir del mes de diciembre hasta unos días antes de terminar, de iniciar el viaje. De ahí todo transcurrió normal. Esto fue en diciembre, como les comento. En enero nos empiezan a enviar a través de un grupo de WhatsApp en el que estaban titulares de la escuela y los padres de familia que estábamos interesados. Nos envían videos ya que un profesor de la escuela realizó un viaje a Irlanda, a Limerick y a varias otras ciudades que iban a visitar los alumnos para mostrarnos las instalaciones de la escuela en la que supuestamente iban a estar nuestros hijos. Se nos estuvieron enviando varios videos, se los presentó a través de estos a titulares de la escuela de allá, las instalaciones, lo cual pues nos dio mucha más confianza.
4: Mencionaron que cada padre de familia interpondrá su respectiva denuncia, ya que los montos varían. Así que estas denuncias estarán ante la Fiscalía del Estado en contra de lo que es el director Douglas y el supuesto que la persona que había realizado toda esta planeación del viaje, Rubén N. Hasta aquí la información, volvemos al estudio. Muy buenas tardes.
2: Buenas tardes, Diana, y muchísimas gracias. Bueno, pues también en la zona de Córdoba, déjenme decirles que pues un taxista pues murió presuntamente a causa de un infarto al miocardio. Esto en la zona de descarga de un reconocido centro comercial ubicado sobre la avenida 13 y calle 15 en la zona de Córdoba. Ahora sí que el operador del vehículo de alquiler hasta el momento permanece como no identificado. Se espera que su familia pues se presente a las instalaciones de la Fiscalía General del Estado para hacer el respectivo pues reconocimiento del cuerpo y pues hacerle la diligencia correspondiente para darle cristiana sepultura. El taxi, pues prácticamente, el taxista viajaba en el automóvil de unidad oficial con número económico CO575, cuando pues de momento le sobrevino el presunto infarto. Pues obviamente, como parte de las diligencias ministeriales, al sitio arribaron elementos policíacos que acordonaron el área y establecieron la respectiva cadena de custodia en espera de las autoridades ministeriales para que se hiciera el traslado de este cuerpo de donde falleció hacia las instalaciones del Servicio de Medicina Forense ahí en la zona de Córdoba para su respectiva identificación. Por obvias razones, la unidad fue puesta a disposición del Ministerio Público para las diligencias que competan y poder establecer la responsabilidad que resulte. Por lo pronto se abrió una carpeta de investigación para que determinar si realmente fue por muerte natural o por alguna otra situación. Solamente la investigación correspondiente lo determinará. Con ello, despido esta parte de Fórmula Noticias Estado. Pasamos los micrófonos hacia la zona norte con mi compañero Martín de Jesús García en Poza Rica y con Elizabeth Aviña en el sur del estado de Veracruz, en Coatzacoalcos. Nosotros continuamos a través del 89.1 de FM en Fórmula Noticias, tercera emisión. Quédese con nosotros, tenemos mucha información que darle. Adelante.
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11: Nueva York, Estados Unidos. Nueva York es el epicentro cosmopolita por excelencia y la capital cultural del mundo moderno. conocida como la Gran Manzana, esta metrópolis congrega a millones de habitantes de todos los rincones del planeta, quienes hablan más de 800 idiomas en sus 5 vibrantes distritos. Caminar por sus calles es realizar un viaje global ininterrumpido. Desde los imponentes rascacielos de Manhattan y las deslumbrantes luces de Times Square, hasta la riqueza comunitaria de sus barrios históricos como Chinatown y Little Italy. Nueva York dicta las tendencias globales en finanzas, arte, moda y gastronomía, gracias a una energía inigualable que nunca duerme. Es un crisol de culturas, donde la diversidad no solo coexiste, sino que define la identidad misma de una ciudad que constantemente se reinventa y da la bienvenida al futuro.
0: Cuida lo que comes.
11: Ensalada fresca de atún. Mezcla una lata de atún en agua con cubos de pepino, jitomate, hojas de espinaca y cilantro picado. Adereza únicamente con limón y sal de mar. Esta opción es rápida, económica, refrescante y aporta proteínas de excelente calidad.
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2: Gracias por continuar con nosotros. Sean ustedes bienvenidos a Fórmula Noticias, tercera emisión. Bueno, pues si usted nos sigue desde el inicio de esta transmisión en Fórmula Noticias Estado, se habrá dado cuenta que, bueno, pues hay situaciones que prácticamente impactan a nuestra sociedad, como son lamentablemente la agresión a tiros a una adolescente, prácticamente el asesinato de un pequeño a manos de sus propios familiares, presuntamente, pues son cosas que sacuden a nuestra sociedad, y lamentablemente pues esto obliga a quienes realmente conocen a que se exprese una opinión y sobre todo una invitación a las autoridades para que se trabaje más en el tejido social, que cada día se desgasta más. Y esto pues no es necesario ni siquiera decírselo, creo que todos nuestros radioescuchas, personas que siguen nuestros contenidos de internet, se han dado cuenta que lamentablemente hemos perdido muchos valores, hemos perdido mucho sentido social. Prácticamente hemos dejado de convivir entre nosotros mismos, y esto ha realizado que lamentablemente pues haya estas faltas de respeto, estas cuestiones que atentan contra nuestra propia seguridad. Y esto queda en manos del doctor Jeremías Zúñiga Mezano, quien pues nos explica que en México cada día asesinan a 2.6 niñas, niños y adolescentes. Entre 2021 y el 2025 fueron aproximadamente 4.807 menores que fueron asesinados intencionalmente. Esta reflexión se la dejamos para que usted la escuche, el doctor Jeremías Zúñiga Mezano, para ser mejores.
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12: Cada día en México 2.6 niñas y niños adolescentes son privados de la vida. Esto de acuerdo por la Red de los Derechos de la Infancia en México, datos utilizados por el Secretariado Ejecutivo. Esto entre 2021 y 2025. En total fueron asesinados 4.807 menores. Y el reciente multihomicidio de Atizapán nos obliga a preguntarnos qué está pasando con nuestra sociedad. Jonathan Méndez fue asesinado junto con su esposa embarazada, su hija de apenas 3 años y una joven que trabajaba con la familia. Un pequeño de 6 años sobrevivió. ¿Qué conflicto puede tener una niña de 3 años? Ninguno. Y sin embargo, alguien decidió matarla. Veracruz conoce esta barbarie. En 2022, en Boca del Río, 7 integrantes de una familia fueron asesinados dentro de una vivienda. Entre ellos había un menor. En 2023, en Veracruz, otra familia fue atacada mientras viajaba en una camioneta. 2 menores murieron. Y los casos se repiten en Chiapas, Jalisco, Michoacán, Nuevo León y otras entidades. ¿Qué ocurre en la mente de alguien capaz de apuntarle a una niña y disparar por la espalda? La respuesta no está únicamente en la delincuencia, está también en la psicología, en la familia, en la educación y en la sociedad. Nadie nace creyendo que matar es normal. La violencia también se aprende. Un niño aprende empatía cuando descubre que el dolor ajeno importa. Aprende límites cuando comprenden que no todo se puede obtener en la vida. Aprenden respeto cuando entienden que la fuerza no otorga derechos. Por eso la familia importa, pero sería demasiado sencillo responsabilizar solamente a los padres. También educa la escuela, educa el barrio, la colonia, educan los amigos, educan las redes sociales y educa aquello que en la sociedad no pone un límite. Cuando un joven escucha en casa que matar está mal, pero observa afuera que la violencia puede proporcionar dinero, reconocimiento y poder, mientras muchos criminales permanecen impunes, México está impartiendo dos educaciones diferentes. No existe un gen mexicano de la violencia. Los japoneses, los alemanes o franceses tampoco son seres humanos moralmente superiores. La diferencia está en las instituciones, la educación, las oportunidades, la disponibilidad de las armas, la fortaleza de la comunidad y, sobre todo, acabar con la impunidad. México necesita policías y fiscalías eficaces, pero necesita algo todavía más profundo: reconstruir límites, que una familia nunca sea instrumento de venganza y que un niño jamás pueda convertirse en objetivo. Porque cuando una sociedad comienza a acostumbrarse al asesinato de las niñas y los niños, el problema deja de ser solamente criminal. Es familiar, es de educación, es de psicología, es de las instituciones y profundamente moral. Quizás la pregunta ya no sea únicamente por qué están matando a nuestros niños, sino qué estamos haciendo como sociedad para evitar que alguien aprenda que puede hacerlo. Lograr esto va a revertir que en el futuro tengamos que hablar nuevamente de este tipo de actos criminales. Para ser mejores, sabiduría e inteligencia.
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2: Gracias, doctor Jeremías Zúñiga Mezano. Pues ahí está la reflexión, y la verdad es que aquí surge la pregunta, como dijera don Héctor Suárez: ¿qué nos pasa? ¿Por qué las agresiones a los niños? ¿Por qué las agresiones a los menores? Creo que algo está fallando en nuestra sociedad y tenemos, como personas, que retomar el tejido social. Bueno, son las 3 de la tarde con 37 minutos. Cambiemos de tema radicalmente y, bueno, pues esto tiene que ver con el desarrollo económico que, pues, prácticamente priva en nuestro estado de Veracruz y en nuestra República Mexicana. La Coparmex, la Confederación Patronal de la República Mexicana, advierte retos para la inversión y generación de empleo en Veracruz. La extorsión, el financiamiento a la informalidad y los trámites gubernamentales representan obstáculos para el crecimiento empresarial, según lo señala la organización patronal aquí en la zona conurbada Veracruz-Boca del Río. Y acorde con los resultados de la más reciente medición de Data Coparmex 2026, correspondiente al primer semestre del año, uno de cada dos socios de la organización fue víctima de algún delito. La extorsión ocupó el primer lugar entre los ilícitos reportados con un 18%. La organización señaló que Veracruz se mantiene desde 2025 como la quinta entidad del país considerada de atención prioritaria por el delito de extorsión, acorde con registros del Secretariado Ejecutivo del Sistema Nacional de Seguridad Pública. Ante este escenario, el 58.7% de las empresas incrementó su gasto en seguridad, destinando recursos que en otras circunstancias podrían canalizarse para la inversión, la nómina o bien para la expansión de la empresa. En materia de inversión extranjera, la Coparmex ahora sí que destacó que México captó 34,968 millones de dólares durante el primer semestre del 2026, cifra récord para un periodo similar. Sin embargo, el 88.5% correspondió a la reinversión de empresas que ya están establecidas, mientras que apenas un 7.8% fue inversión nueva. Escuchemos al presidente de la Coparmex en Veracruz, Boca del Río.
13: Y bueno, a partir de la más reciente medición de Data Coparmex 2026, que es una encuesta que se realizó en nuestros socios en este primer semestre del año, desde Coparmex hemos identificado una serie de temas que requieren especial atención por su impacto en el entorno empresarial y en las condiciones para invertir, operar y generar empleos en México. Al cierre del primer semestre de 2026, los datos de incidencia delictiva muestran que uno de cada dos socios han sido víctimas de un hecho delictivo. Entre estos delitos reportados, la extorsión ocupó el primer lugar, como ya lo sabemos, con el 18%, y mantiene esa tendencia que a todas luces es preocupante. En el registro del secretario ejecutivo del Sistema Nacional de Seguridad Pública, Veracruz se sigue manteniendo desde 2025 en un punto de atención prioritaria y estamos en el quinto lugar de atención a nivel estatal, a nivel nacional.
2: Bueno, pues en Veracruz el ánimo empresarial para invertir, dijo el licenciado Adrián Maínez, se ubicó en un 20% por debajo del promedio nacional del 23%. A ello se suma que el 68.9% de la población ocupada trabaja en la informalidad frente al 54.8% registrado a nivel nacional. Los obstáculos, otros de los identificados, son los trámites gubernamentales. El llamado gasto regulatorio alcanzó 49.1% en Veracruz, por encima del 46.9% nacional, lo que refleja las dificultades que prácticamente enfrentan las empresas al realizar gestiones ante las autoridades. Escuchemos.
13: En Veracruz, este panorama se agudiza. El ánimo para invertir en el estado se ubicó en 20%, lo cual está por debajo de la media nacional. Esta cifra convive con una realidad que exige atención. El 68.9% de las personas ocupadas se encuentran en la informalidad, es decir, cerca de 7 de cada 10 trabajadores. Esta proporción supera significativamente la media nacional, que es de 54.8%, y representa un reto para la generación de empleos formales y el crecimiento de las empresas veracruzanas.
2: Bueno, pues ante este panorama, la Coparmex planteó fortalecer la seguridad, generar mayor certidumbre para la inversión, impulsar la formalización laboral, facilitar el acceso al crédito y simplificar los trámites gubernamentales. Bueno, pues en este caso la organización consideró que Veracruz debe aprovechar su ubicación estratégica, infraestructura y sobre todo la capacidad para integrarse a nuevas cadenas de suministro con el objetivo de atraer proyectos productivos y generar más empleos formales. Son las 3 de la tarde con 42 minutos. Vamos a una pausa y regresamos a Fórmula Noticias, tercera emisión.
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0: comienza en Londres. Tras una cena de escritores, Ian Fleming, creador de James Bond, recluta al cronista de viajes Norman Lewis como espía para viajar a La Habana, investigar las posibilidades de éxito de la Revolución de los Barbudos y buscar una entrevista con el líder rebelde Fidel Castro. Es diciembre de 1958 y la capital cubana es un hervidero. En sus hoteles, casinos y bares coinciden escritores como Ernest Hemingway y Graham Greene, mafiosos como Meyer Lansky y Santo Traficante, políticos como John F. Kennedy y un puñado de periodistas de largo colmillo y contactos infinitos. Es Desfila La Habana, la más reciente novela del escritor cubano Antonio José Ponte, quien nos muestra un retrato de la bulliciosa capital cubana en las semanas previas a la caída del dictador Fulgencio Batista, el triunfo de la revolución y los primeros meses de un régimen que muy pronto revelaría su verdadero rostro.
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3: La secretaria de Gobernación, Rosicela Rodríguez, anunció que presentará un nuevo informe sobre el caso Ayotzinapa, ocurrido en septiembre de 2014, el cual estará basado en nuevas metodologías y trabajos de campo, esto a 12 años de la desaparición de los 43 normalistas. Autoridades de Guerrero confirmaron el asesinato de José Gallo Avelino, exdirector de Protección Civil de Zihuatanejo, este jueves en su domicilio. Hasta el momento no hay personas detenidas por este hecho y se desconocen los motivos del ataque. Sergio Salomón, director del Instituto Nacional de Migración, informó que hasta ahora han sido enviados de Estados Unidos 2.900 mexicanos a Guatemala, Honduras y 20 a Costa Rica. Además, señaló que se encuentran trabajando para evitar que sigan enviando a los connacionales a Centroamérica. Informó Itzel Vanegas. 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
5: Gracias por continuar con nosotros. Regresamos de la pausa comercial. Son las 3:45, las 3 de la tarde con 45 minutos. Avanzamos en el sur del estado de Veracruz. Pues los colectivos de madres buscadoras piden que no se arranquen las fichas de los desaparecidos en Coatzacoalcos. Para ellas, pues son años de búsqueda y pues no se hace justo que nada más porque algunas personas quieren ocuparlo para cuestiones de política de manera anticipada, por cierto, pues estas carátulas prácticamente vayan siendo desechadas. Elizabeth Aviña, tú tienes más información.
6: Detrás de cada ficha pegada en un poste, negocio o espacio público hay una familia que puede llevar años buscando. Con ese mensaje, integrantes del colectivo Caminando Hasta Encontrarte recorrieron el centro de Coatzacoalcos para mantener visibles los rostros de personas desaparecidas y solicitar el apoyo de la ciudadanía.
7: Pues ahorita estamos haciendo una difusión del compañero Jesús. Estamos buscándolo desde el 2015. Nos estamos acercando no solamente a pegar los boletines, sino también nos estamos acercando a las personas, a preguntar a establecimientos si alguna vez lo han visto, lo vieron o cualquier información que puedan darnos sobre Jesús. Es algo con lo que yo comentaba, tristemente se vive día a día en todo Veracruz, en todo el estado. Es algo que pues la verdad es difícil, pero pues aquí está, ¿no? La fiscalía trabajando para... Pues para eso, ¿no? La especializada. Hay muchas personas desaparecidas ya. Hay más de 7,000 en todo el estado. Es difícil y es importante. Las difusiones, por ejemplo, por eso yo siempre les digo que se tomen un minuto de su tiempo para ver las fichas, que compartan en Facebook. Nosotros, el colectivo, la página, tratamos de ser muy activos para que también estemos compartiendo. Aunque no sean de nuestro colectivo, nos piden el favor de subir las fotos siempre, siempre, siempre. Ahora sí que la intención es buscarlos y pues esperar, ¿no? Que alguien tenga empatía o nos pueda apoyar en esta larga lucha que ya tenemos muchos años. Sí, yo le comentaba hace rato igual al señor, le digo, que no quiten las fichas, pues para ustedes un minuto de su tiempo viendo, es toda una búsqueda, una vida de nosotros que hemos estado buscando hace años. Entonces sí, vean las fichas, compártanlas en Facebook, ahí denle like, mándenlas para pues que se puedan viralizar las fichas, ¿no? Y sea más fácil encontrar a nuestros familiares. Ayer estuvimos en una colonia en específico. El día de hoy vamos a estar aquí. También yo creo que vamos a ir al paso. Ya ve que ahí están las personas en situación de calle. También nos acercamos a ellos. También ver sus caras, ver su rostro. O hasta ellos que nos puedan decir algo, ¿no? Es importante. Como 4 años, yo creo, más o menos. Así es, sí, le digo que tenemos, la verdad, es un colectivo bastante variado. Pues lo importante, ¿no? Que al final de cuentas es que podamos apoyarlos en algo.
6: Para Grupo Fórmula, Elizabeth Aviña.
5: Muchas gracias, Elizabeth Aviña. Muy buenas tardes. Efectivamente, bueno, pues se necesita el apoyo de toda la ciudadanía.

0: uno nunca sabe el dolor que trae alguna familia, sobre todo que ha reportado prácticamente la desaparición de una familia, de un familiar, de un ser querido. Y pues obviamente el quitar estos pegotes, estas calcomanías, estas fichas de búsqueda, pues prácticamente representa un atraso, porque pues alguien puede tener información y no poder saber con quién dirigirse. Son las 3 de la tarde con 48 minutos. Bueno, pues cambiamos rápidamente de tema. En la zona conurbada Veracruz-Boca del Río se han estado viviendo los típicos apagones. Eso pues usted ya lo sabe, por el retraso que en su momento dejó quien fue el director de la Comisión Federal de Electricidad, ese que dijo que se nos cayó el sistema, pues también se le cayó el cableado de comisión, ¿verdad? Durante 14 horas, prácticamente vecinos de la colonia formando hogar del puerto de Veracruz se quedaron sin luz y le hacen un llamado a la Comisión Federal de Electricidad. Este reporte lo tiene Carlitos Navarrete. Vamos contigo, Carlos. Te vemos y te escuchamos.
1: Hola, ¿qué tal, Jesús? ¿Cómo te va? Muy buenas tardes. Un saludo desde el puerto de Veracruz. Te saludo con gusto en esta calurosa tarde de jueves 3 de septiembre del año 2026. Comentarte, Jesús, que durante 14 horas vecinas y vecinos de la colonia formando hogar en el puerto de Veracruz se quedaron sin luz desde las 9 de la noche de ayer miércoles y el servicio se restableció el día de hoy a las 11 de la mañana. Fueron 14 horas sin energía eléctrica las que pasaron las familias de varias cuadras de la colonia formando hogar aquí en el puerto de Veracruz. Nos dimos una vuelta por la zona, platicamos con el vecino Ignacio Sosa Renteral, quien nos confirmó esta situación. Le hace un llamado a la Comisión Federal de Electricidad. Dice que en lo que va del año, por lo menos en una decena de ocasiones, se han registrado apagones. En lo que va de este 2026, por lo menos en 10 ocasiones se les ha ido la luz y pues son lapsos de 4, 5, 6 horas. Ayer fueron 14 horas. La situación se complicó. Pues bueno, como lo sabes, ahorita con estas altas temperaturas, bueno, complicadísimo vivir sin energía eléctrica. Vamos a escuchar lo que dijo el señor Ignacio Sosa Renteral, él es vecino de esta colonia.
2: Las líneas hay mucho empate y ya pues tantito viento se rompe. Se va la luz continuamente.
1: Oiga, aquí hay, por lo que nos habían dicho, había, por ejemplo, muchas personas adultas mayores, ¿no?, que tienen medicinas, que también vaya, están en casa descansando. Y resulta un problema con el calor, ¿no?
2: Mira, mi vecina de aquí enfrente se acaba de ir hace ratito porque sacó las medicinas del refrigerador. Su esposo, está enfermo de cáncer. Y ya ves que todo eso tiene que tener refrigeración, ¿no?
1: Sí, claro.
2: Entonces me dice, mira, como ahorita ya mira cuántas horas ya tenemos sin luz, me voy a llevar los medicamentos con un familiar, dice, porque si no se me van a echar a perder y se los tengo que dar a mi esposo. De hecho, no hasta ahorita.
1: Okay.
2: Entonces se fue a eso porque se llevó los medicamentos, dice, si no te imaginas, dice, y tan caros después que están, dice.
1: Así es.
2: Me los llevo para que meterlos al refrigerador allá con mi familiar y ya pues hasta que venga la luz me los traigo, dice, porque mira, ¿cómo le hago?
1: Así es.
2: Te digo que se reportó, pero comisión ni sus luces. Nunca llegó.
1: En ¿sí? Este año, nada más, en lo que va de este año, ¿cuántas veces han habido apagones? Con este que duró más de 12 horas, ¿cuántas veces han...?
2: Como unos 8 o 10.
1: En lo que va del año.
2: En lo que va del año, sí.
1: ¿Y por lapsos de cuántas horas?
2: Pues hay veces sí se va y 2-3 horas y llega comisión y arregla, pero como ayer, han sido varios también que no quedan en la misma noche.
1: Bien, Jesús, nada más comentar, bueno, como dato, ahí hace aproximadamente 2 meses en esta colonia fue instalado un transformador que al parecer pues no abastece, es nuevo el transformador, pero al parecer no abastece, no sabemos qué es lo que pasa, los vecinos no saben qué es lo que pasa, que ha provocado que se les vaya la luz de manera constante y que suceda durante varias horas. Es el reporte, volvemos contigo, que tengas un excelente jueves, buena tarde.
0: Gracias, Carlitos Navarrete. Son las 3 de la tarde con 52 minutos. Y oiga, aquí yo hago una pregunta. ¿Qué fue, carrera de relevos o qué? Están diciendo que las personas de la Formando Hogar se quedaron sin luz desde las 9 de la noche hasta, pues, pasaditas las 10, 11 de la mañana de hoy. Ayer, desde las 9 de la mañana hasta como a las 8 de la noche en Arista, entre Guerrero y Bravo, no había luz. También por un transformador. Entonces, yo creo que nada más restablecieron en Arista y dejaron sin luz a aquellos. O sea, por eso digo que es carrera de relevos o qué. La verdad es que la infraestructura en cuestión eléctrica está para llorar, está como la cebolla, para llorar. Y pues con estas cosas realmente, con estas altas temperaturas, bien lo decía Carlos en su intervención, la verdad es que es agobiante estar a la sombra. Tan solo un servidor cuando salió a trabajar, que se vino para acá a la estación, solamente vi a los vecinos sentados en todo lo que es la calle porque no soportaban el calor dentro de sus domicilios. Imagínense tener que soportarlo afuera. Bueno, por lo menos corría un poco de aire. Este es un comentario personal, así es que finalmente lo que se espera es que los operarios de la CFE, que ellos no tienen la culpa, porque ellos prácticamente tienen que tolerar con todo el rezago que dejaron los que ahora lo disfrutan, ellos tienen que aguantar hasta recordatorios familiares. Sin embargo, pues hacen lo que se pueden con lo que está al alcance, y sí me ha tocado ver que ya han estado cambiando postes, que han estado cambiando tendido eléctrico, pero pues esto es insuficiente. Así es que muchísimas gracias a quienes realmente sí trabajan, y aunque tarde, pero sí restablecen el fluido eléctrico, y tache para los que se llevaron la lana y dejaron todo este rezago que ahora nos tiene hundidos prácticamente en el calor y sin energía eléctrica. Son las 3 de la tarde con 54 minutos. Vamos a ir a una pausa. Regresamos a Fórmula Noticias, tercera emisión.
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7: Nuestra comida mexicana tiene algo maravilloso. Además de ser deliciosa, puede ayudarnos a alimentar muy bien a nuestros hijos. Ingredientes como los frijolitos, el maíz, los nopalitos y el aguacate nos ofrecen proteínas, fibra, vitaminas y grasas saludables que necesitan para crecer fuertes. Y lo mejor de todo es que podemos preparar comidas sencillas, llenas de sabor y muy nuestras. No tenemos que alejarnos de nuestras tradiciones para cuidar su alimentación. Podemos aprovechar todo lo bueno que nuestra tierra nos ofrece. Unos frijoles con tortillas, nopales y aguacate pueden convertirse en una comida nutritiva y deliciosa para toda la familia. Llevar nuestros sabores a la mesa también es enseñarles a querer nuestras raíces. Alimentarlos bien es otra manera de decirles cuánto los amamos. Sígueme en todas mis redes sociales como Gina Ibarra-TV.
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10: Gracias por continuar con nosotros en Grupo Fórmula. Estamos en Fórmula Noticias, tercera emisión. Vámonos rápidamente al sur del estado de Veracruz, donde el Instituto para Devolverle al Pueblo lo Robado, el INDEP, subastará locales de casi 100 mil pesos en mercados que se encuentran en ruinas y abandonados. Vamos con Elizabeth Aviña, ella tiene el reporte completo.
11: El Instituto para Devolver al Pueblo lo Robado subastará 18 locales comerciales del mercado Terraplén de Coatzacoalcos, con precios base individuales que parten de casi 100 mil pesos, pese a que el inmueble permanece en ruinas, prácticamente abandonado y convertido en un punto señalado por vecinos y comerciantes por la presencia de personas que consumen drogas y por los hechos delictivos registrados en el sector.
12: Pues se quedaron al olvido, ahora sí que ya no le siguieron, ¿no? Porque salieron mal a la construcción, se filtran todo arriba, ahora sí que lo que es la losa todo cuarteada, sí, es por eso que sí. Y luego toda la construcción se picó, ya no están funcionando debido de eso, que se cayó el domo exterior, sí, adentro ya no hay nada. Pues ahora sí que soportando todo lo que pase ahí para tratar de aprovechar el tiempo de que ya no se pudo ni se terminó de pagar y ni en ningún momento tampoco vinieron a cobrar llamados, se quedó al olvido. En ese tiempo salió en 75. No, a una otra persona que se lo habían dado ahí, era del grupo de aquí de los comerciantes, puro derecho a posesión, sí. Aquí nomás se escucha nomás de que otra empresa lo compró, pero que va a regularizar hasta que ahora sí que se arreglen ellos, porque creo que le deben Hacienda y todo eso, ¿no? ¿Cómo está? Y es ahí donde ya uno ya piensa, pues, bueno, hasta el tiempo que nos digan y ya ver qué se puede hacer. Yo soy mecánico, aquí estamos y todo eso. Así es, sí es. Pues tenemos la esperanza esa de que todo salga bien.
11: Para Grupo Fórmula, Elizabeth Aviña.
10: Buenas tardes, Elizabeth Aviña, muchísimas gracias. Son las 4 de la tarde y bueno, pues continúa el desabasto de insumos, de medicamentos, y esto hace que pues trabajadores del IMSS Bienestar marchen en calles de Jalapa. Denuncian pues adeudos y violencia sindical para sus agremiados. Ana Lilia Velázquez, tú tienes más información.
13: Así es, auditorio, la mañana de este jueves, integrantes de Fuerza Independiente de Trabajadores de la Salud, FINTRAS, marcharon por las calles de Jalapa para exigir solución a problemáticas que afectan a más de 4,000 trabajadores de base y eventuales. Así lo explica el delegado general estatal de FINTRAS, Claudio Vidal Ameca.
14: Bueno, estamos manifestando una pequeña comitiva para poder hacer visualización de las problemáticas que existen en el estado de Veracruz con respecto al respeto a los derechos laborales de los trabajadores de base y eventuales y bienestar. Estamos haciendo esta pre-manifestación, como les decía hace un momento, para generar la visualización y para poder generar el apoyo de la población del estado de Veracruz con respecto a todos los trabajadores de la salud, que hacemos nuestro mejor esfuerzo para mantener funcionando los sistemas de salud del estado. Pues todos los trabajadores que son bases nuevas para IMSS Bienestar y todos los trabajadores eventuales de IMSS Bienestar somos los que estamos siendo perjudicados. En su momento se transitaron 3,500 trabajadores más los que han entrado por convocatorias. Ya hablamos de más de 4,000 trabajadores del estado de Veracruz, a los cuales la coordinación no resuelve sus problemáticas. No hay interés en resolver las situaciones de cada uno de los trabajadores, generando largas en muchos trámites propios del trabajador que permitan a él tener pues una mejor calidad de vida.
13: Acusó la coordinación estatal de mantener una atención limitada a las demandas laborales y de no resolver oportunamente solicitudes y trámites presentados por el personal. Desde Jalapa les informó Ana Lilia Velázquez.
10: Buenas tardes, Ana Lilia Velázquez, muchísimas gracias. Son las 4 de la tarde con 2 minutos, avanzamos. Economistas en la zona de Córdoba piden mayor inversión en infraestructura. Señalan que pues se permitirá generar inversión, empleos, productividad y competitividad. Diana López Hernández tiene el reporte.
15: El delegado en la zona de las altas montañas del Colegio de Economistas del Estado de Veracruz, Jesús Adán Castillo Durán, informó que el organismo planteó a los 3 órdenes de gobierno fortalecer la estrategia de inversión en infraestructura física para impulsar el crecimiento económico de Veracruz y México. Señaló que es indispensable avanzar en infraestructura, energía, agua, logística, seguridad, capital humano y certidumbre para la inversión, al considerar que estos factores son fundamentales para fortalecer el desarrollo económico.
16: Dentro del seno del Colegio de Economistas del Estado de Veracruz, del cual formo parte como delegado de la zona centro Altas Montañas, dentro del colegio, dentro del cuerpo directivo, pues hemos tenido reuniones de trabajo, como siempre lo realizamos, para diversos temas propios del colegio y cuestiones de tipo académico que estamos tratando, pero ha salido a flote el tema de fortalecer la inversión en infraestructura, inversión pública por parte de los 3 órdenes de gobierno, fortalecer esa inversión pública pues en todo el territorio nacional y particularmente en nuestro estado, en Veracruz. Y entonces este comunicado que se está dando a conocer por parte de nuestros directivos va en ese sentido, una muy respetuosa sugerencia para que quienes planean el presupuesto público hagan un alto y puedan incluir para el 2027 dentro de los rubros que va a tener el gasto público que se obtiene a través de los impuestos para que incluyan inversión pública en infraestructura.
15: Destacó que Veracruz cuenta con infraestructura portuaria, corredores carreteros y ferroviarios, actividad energética, capacidad agroindustrial, industria manufacturera y una posición estratégica frente al Golfo de México y al mercado de Norteamérica. Por ello propuso avanzar hacia una agenda Veracruz de inversión y competitividad que permita identificar los proyectos estratégicos de mayor impacto y presentarlos de manera ordenada ante inversionistas nacionales e internacionales. Para Grupo Fórmula informa Diana López Hernández.
10: Buenas tardes, Diana López Hernández, muchísimas gracias, son las 4 de la tarde con 5 minutos. Déjeme decirle que, pues en materia de conectividad y desarrollo económico, en octubre se definirá la constructora del puente Coatzacoalcos 3. Adelante, Elizabeth Aviña, tú tienes más información.
11: La Secretaría de Infraestructura, Comunicaciones y Transportes lanzó la licitación del Coatza 3 y será el 20 de octubre cuando se anuncie a la empresa ganadora para iniciar la construcción a finales del mismo mes. Las compañías tienen hasta el 29 de septiembre para entregar sus propuestas. La obra estará dividida en dos partes. La primera, que es donde se contempla derribar el antiguo distribuidor, incluye el entronque 1 con más de 3.000 metros de gasas de interconexión y 544 metros de camino abierto. Este tramo tendrá 146 días de trabajo y su empresa ejecutora se conocerá el 25 de septiembre. La segunda parte es la más importante, un puente atirantado de más de 600 metros de largo que cruzará el río Coatzacoalcos con accesos que se conectarán con la carretera federal 180 costera del Golfo. En total se trata de un puente de 4 carriles con una inversión de alrededor de 5.800 millones de pesos. Que busca desahogar el tráfico pesado, mejorar la conexión con el recinto portuario y la zona industrial, además de dar mayor fluidez a quienes entran y salen de Coatzacoalcos. La demolición del distribuidor es una obra largamente esperada por transportistas, empresarios y ciudadanos del sur de Veracruz, quienes consideraban que solo retrasaba la circulación vial, aunado al gasto tirado para su construcción y que nunca pudo ser utilizado. Para Grupo Fórmula, Elizabeth Aviña.
10: Buenas tardes, Elizabeth Aviña, muchísimas gracias. Son las 4:07 p.m. Bueno, en materia de política, el líder nacional del Partido del Trabajo, Alberto Anaya, designó al diputado federal Adrián González Naveda como comisionado político nacional de asuntos electorales en el estado de Veracruz. Esto pues viene en medio de los rumores que pues vienen prácticamente diciendo que don Vicente Aguilar renunciaría al Partido del Trabajo para irse a Morena. Ana Lidia Velázquez tiene el reporte completo.
13: Así es, auditorio, en medio de los rumores sobre la salida de Vicente Aguilar del Partido del Trabajo, el dirigente nacional Alberto Anaya nombró al diputado federal Adrián Naveda comisionado político nacional de asuntos electorales en Veracruz. Lo faculta para organizar y coordinar los trabajos de índole electoral rumbo al próximo proceso del 2027.
17: La Dirección Nacional del Partido del Trabajo ha decidido darme el nombramiento de comisionado político nacional para asuntos electorales en el estado de Veracruz. Este nombramiento que da la Dirección Nacional me faculta para organizar, coordinar los trabajos de índole electoral en el estado rumbo al próximo proceso electoral. Es una gran distinción, es una muy grande responsabilidad política la que asumo con la claridad y la convicción de trabajar para que el Partido del Trabajo y la Cuarta Transformación senten raíces más fuertes en el estado de Veracruz. Estoy seguro de que podremos avanzar mucho con las grandes compañeras y compañeros que se están incorporando al partido. Ubicaremos los mejores perfiles para poder garantizar además los triunfos más contundentes para el pueblo de Veracruz.
13: Adelantó que se buscará incorporar a los mejores perfiles para garantizar triunfos en los distritos electorales de Veracruz. Desde Jalapa les informó Ana Lilia Velázquez.
10: Buenas tardes, Ana Lilia, muchísimas gracias. Son las 4:09 p.m. Bueno, pues en la Sierra de Songolica, la gobernadora autorizó 800 metros lineales para la comunidad de Atlahuilco. La población pues le agradece que esta obra pues les beneficie a todas estas personas que radican en la Sierra de Songolica. Rafael Hernández Ramos, adelante con el reporte.
18: Jesús, buenas tardes y buenas tardes a nuestro auditorio de Fórmula Veracruz. Bueno, pues el gobierno municipal de Atlahuilco, al frente del alcalde Marcelino Tlaxcala Tlaxcala, expresa su sincero agradecimiento a la gobernadora del estado, Rocío Nale García, por la aprobación de la obra correspondiente al tramo Tlaxcala, una importante acción de infraestructura que beneficiará directamente a 10 localidades de la congregación de Atlahuaya, del municipio de Atlahuilco, así como a comunidades de los municipios de Tequila y Soledad Xompa. El día de hoy se llevó a cabo el proceso de licitación de la obra, mediante el cual diversas empresas constructoras participan para obtener la ejecución de este importante proyecto con la expectativa de que los trabajos puedan iniciar en los próximos días. La obra contempla la pavimentación con concreto hidráulico de 800 metros lineales,
19: representando un avance significativo para mejorar las vías de comunicación, facilitar el traslado de las familias y fortalecer el desarrollo de las comunidades. Este gobierno sigue trabajando y gestionando obras que transforman las comunidades. Por último, agradecieron la presencia del representante de la Secretaría de Infraestructura y Obras Públicas del Gobierno del Estado, quien se hizo acompañar también del exalcalde del municipio de Tequila, Jesús Valencia Morales. Para Fórmula Veracruz, Rafael Hernández. Buenas tardes.
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32: El conejo. El conejo se ha consolidado en los últimos años como un animal doméstico sumamente popular gracias a su naturaleza dócil, su tierno aspecto y su comportamiento silencioso. Estos pequeños y asombrosos herbívoros son criaturas extremadamente sociables y curiosas que disfrutan explorando su entorno, dando divertidos saltos de alegría cuando se sienten completamente seguros y felices en el hogar. Requieren una alimentación balanceada basada estrictamente en heno fresco, verduras de hoja verde y sustrato específico para mantener su salud digestiva y el desgaste necesario de sus dientes. Con paciencia y un trato delicado, los conejos pueden aprender a usar una caja de arena e interactuar activamente con sus dueños, respondiendo cariñosamente a las caricias en las orejas. Son mascotas perfectas para quienes buscan un compañero dulce, pacífico y visualmente encantador.
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10: Gracias por continuar con nosotros en Grupo Fórmula. Entramos a la recta final de Fórmula Noticias, tercera emisión. Vámonos directamente hasta el sur del estado de Veracruz, donde pues un médico veterinario pues advierte que casas convertidas en refugios sin control presentan el llamado síndrome del arca de Noé. Este reporte lo tiene Elizabeth Aviña. Vamos con ella.
11: El médico veterinario zootecnista Tomás Menéndez Loyola, con 41 años de experiencia, advirtió del riesgo que representan los refugios improvisados de animales que operan en casas habitación de colonias como Ciudad Olmeca, donde se acumulan decenas de perros y gatos sin condiciones sanitarias.
33: El síndrome de la arca de Noé, que aglomeran animales. El problema de los lugares a donde llevan a los perritos, hay veces lo hacen por buena fe, pero hay veces tienen perritos sanos y llevan perritos que están en la calle que no les dan ni un baño. Como dicen, a veces se llevan garrapatas, pueden ir contaminados, y un animal contaminado con uno solo puede contaminar a 20 que tú tengas en un refugio. No, siempre deben de tener espacio por sus necesidades para que se desestresen, porque un perro encerrado en un refugio, aunque tú quieras darle, que tú lo quieres mucho, le quieres dar como ese cariño, el perro se puede estresar. Ahora, si es perro de calle, es un perrito que estaba al aire libre, como dicen, no, nadie lo mandaba, se levantaba, hacía lo que él quería. Ya en estar en refugio, tú puedes, si tú ya tienes tiempo ahí, eres una mascota dominante, y el que llegue puede ser agredido. Entonces tendrías que tener un espacio para los que ya son más viejos ahí, para los nuevos también. Por eso se debería de llamar, llevarlo y ponerlos en cuarentena, como también se le hace a uno que importa un animal de otro lugar. Se tiene que cuarentenar para que cuando tú lo lleves al refugio vayan un poquito, como dicen, tú los cures antes de meterlos ya de lleno con toda la manada o camada, no sé el tipo de mascota que tengas. Pues dependiendo del espacio, como tú dices, el espacio es el que cuenta. Entonces pues tendrías que, una casa de Olmeca podría tener una capacidad como para son tres recámaras, no sé, podrían ser como una recámara para tres perritos.
11: Para Grupo Fórmula, Elizabeth Aviña.
10: Gracias, Elizabeth Aviña. Buenas tardes. Son las 4:16. Vamos avanzando rápidamente. En la capital del estado, la sobrina de Andrés Manuel López Obrador rechaza, pues, tener un sueldazo. Dice que es falso que gane más que la gobernadora. Ella argumenta que está dentro del tabulador. Ana Lilia Velázquez tiene el caso completo.
0: Así es, auditorio, la rectora del Colegio de Veracruz, Colbert Erandi Isabel López Herrería, rechazó los señalamientos de que percibe un salario por encima del que gana la gobernadora Norma Rocío Nale García. Y es que, de acuerdo a información atribuida a la Plataforma Nacional de Transparencia, López Herrería tendría registrada para el segundo trimestre de 2026 una remuneración mensual bruta de 145,322 pesos.
1: Transparencia, que gana más que la gobernadora, ¿qué tendría usted que decir ahí? Falso, pero usted nos aclarará de propia voz, porque al final del día la unidad de transparencia del Colbert es la que reporta al sistema.
2: Oye.
1: Que sale del Colbert.
2: Yo gano de acuerdo al tabulador estatal de sueldos y salarios, de acuerdo a mi nivel de directora general y de
1: muchas gracias. ¿Cuánto gana? ¿Sueldo? Oiga, porque al final del día este es un documento público que sale del propio Colbert, de la unidad de transparencia.
0: La titular del Colbert asegura que no existe opacidad respecto de sus ingresos, ya que las remuneraciones de los servidores públicos pueden ser consultadas por cualquier interesado. Desde Jalapa les informó Ana Lilia Velázquez.
10: Gracias, Ana Lilia. Muy buenas tardes. Bueno, pues avanzamos en lo que es el Congreso del Estado. Bueno, pues el presidente de la Comisión de Educación del Congreso, José Reveriano Marín Hernández, exhortó a los maestros y padres de familia a trabajar en comunidad para obtener un mayor aprovechamiento de los alumnos. Máxima García tiene el reporte.
3: Con el inicio del ciclo escolar 2026-2027, el diputado José Reveriano Marín Hernández, presidente de la Comisión Permanente de Educación y Cultura del Congreso del Estado, convocó a padres de familia, maestras y maestros a trabajar en comunidad para garantizar el derecho a la educación y prevenir problemas que afectan a niñas, niños y jóvenes dentro y fuera de los planteles, y confió en que ningún niño se quede sin ir a la escuela.
4: Permíteme reconocerle siempre el trabajo a todos los maestros y las maestras que regresan con un enorme compromiso para atender a la niñez y a los jóvenes de Veracruz. Es necesario que los padres de familia platiquen con sus hijos y platiquen con los maestros. Eso es hacer comunidad, ver en qué está fallando el papá, en qué puede estar fallando el maestro, o ver en qué están fallando los niños. Yo les decía que cuando se les llama la atención por parte de los maestros, entiendan que los maestros quieren lo mismo que quieren los padres de familia, que los niños se preparen, que tengan valores, que sean niños el día de mañana felices y que obviamente sean profesionistas, responsables.
3: En entrevista, el legislador destacó que para este ciclo escolar Regresaron a clases 25.000 escuelas a lo largo y ancho del estado de Veracruz. Señaló que el ciclo escolar inició de manera ordenada, aunque con algunas necesidades en los planteles educativos. Destacó que la gobernadora Rocío Nale realiza su mayor esfuerzo para atender rezagos, pero confió en que los padres de familia, en la medida de lo posible, también apoyen.
4: Regresan 25.000 escuelas aproximadamente, 140.000 trabajadores de la educación, más de 2 millones de alumnos. Hasta hoy no tenemos reportes de complicaciones. Lo que sí pedimos es que si hay alguna complicación en lo que sea, nos lo reporten para que solventemos y los niños regresen con toda normalidad a los planteles educativos. Afortunadamente, la gobernadora, a través de la Secretaría de Educación, están dando hasta donde sea mobiliario, están dando pintura, impermeabilizante, y eso es de gran ayuda, las escuelas siempre lo van a requerir.
3: Con información generada en el Congreso del Estado, Máxima García.
10: Gracias, Máxima García, muy buenas tardes. Son las 4 de la tarde con 20 minutos en la Sierra de Songolica, pues ya prácticamente se alistan para las fiestas patrias. Don Rafael Hernández Ramos tiene la información.
19: Jesús, buenas tardes y buenas tardes a nuestro auditorio de Fórmula Veracruz. Bueno, pues la alcaldesa del municipio de Magdalena, profesora Olga Cepagua Clecuilén, afirmó que ya están trabajando en los preparativos para los festejos patrios del 15 y 16 de septiembre. De la misma manera, ya se organizan con directores, supervisores y padres de familia para el 16 de septiembre, a donde desfilan los escolares en el primer cuadro del municipio. La primera autoridad, profesora Olga Cepagua Clecuilén, señaló que este es su primer grito de independencia. Se están organizando y detallando los trabajos patrios para que las familias de todo el municipio de Magdalena puedan disfrutar de estas fiestas patrias del 15 de septiembre. Y para el día 16 se realizará el desfile alusivo a la Revolución Mexicana, y a donde los padres de familia visten a sus hijos representando a los grandes hombres que dieron la vida por la independencia de México. Tiempo después, todos podrán disfrutar de las comidas tradicionales del pueblo, disfrutar y convivir en una gran familia. Para Fórmula Veracruz, Rafael Hernández, buenas tardes.
10: Gracias, don Rafael Hernández, muy buenas tardes. Bueno, pues ya todo listo para las fiestas patrias ahí en la Sierra de Songolica, así es que bueno, pues muchas felicidades para todos ellos. Son las 4 de la tarde con 22 minutos. Rápidamente déjeme decirle que si usted está interesado en formar parte de la tripulación del ARM Pátzcuaro, de este buque de la Armada de México, la Marina, bueno, pues la Secretaría de Marina a través de la Armada de México invita a mujeres y a hombres mexicanos interesados en formar parte de la tripulación del ARM Pátzcuaro BI-04 a participar en el proceso de reclutamiento para cubrir vacantes en diferentes áreas de servicio. Las plazas disponibles corresponden a los servicios de contramaestre, frigorífico, electricista, maquinista y oficinista, por lo que las personas que estén interesadas podrán incorporarse a la Armada de México y pues contribuir desde su área de especialidad al cumplimiento de las funciones y misiones que desempeña esta noble institución. Entre los principales requisitos se encuentran ser mexicano o mexicana por nacimiento, contar con una estatura mínima de 1,63 metros para hombres y 1,55 metros para las mujeres. Presentar un índice de masa corporal entre 18.5 y 24.9. Resultar apto en los exámenes médico, clínico y perfil psicométrico, contar con conocimientos del servicio al que se le desea ingresar y cubrir este perfil establecido de acuerdo con las directivas vigentes. Asimismo, las y los aspirantes no podrán ser desertores de las Fuerzas Armadas ni haber pertenecido a otra Fuerza Armada, así como no contar con antecedentes penales. Para iniciar el trámite deberán presentar el currículum vitae, acta de nacimiento, la CURP, cartilla del Servicio Militar Nacional liberada, credencial de lector, comprobante de domicilio, carta de antecedentes no penales, su RFC, dos fotografías tamaño infantil a color, dos fotografías a color de cuerpo completo, de frente y de perfil, así como la firma fiel vigente. A las personas interesadas deberán acudir de manera presencial, óigalo bien, a las instalaciones ubicadas en la calle Mariano Arista, número 174, en la colonia Centro de la ciudad de Veracruz, o solicitar información a través del correo electrónico bi04.patzcuaro@semar.gob.mx. El trámite es directo y presencial, por lo que no cuenta llevar pues a los mentados gestores ni intermediarios para llevar a cabo el proceso de reclutamiento. Eso es siempre, ¿eh? Quien esté interesado tiene que ir. Con estas acciones, la Secretaría de Marina Armada de México refrenda su compromiso de brindar oportunidades de incorporación a mujeres y hombres que deseen servir a México con honor, deber, lealtad y patriotismo al integrarse a las filas de la institución. Así es que si usted está interesado en formar parte de la Secretaría de Marina Armada de México, enlistarse para viajar en el buque Pátzcuaro, la verdad es que es muy buena oportunidad para desempeñarse, pues son prestaciones superiores a las de la ley. Eso sí, bueno, pues es los sacrificios que obtienen por actos de servicio y pues ser parte de las Fuerzas Armadas, honrosas Fuerzas Armadas de nuestro país. Son las 4 de la tarde con 25 minutos, me toca despedir Fórmula Noticias, tercera emisión, no sin antes darle las gracias a usted, que es nuestro principal radioescucha, nuestro principal seguidor en redes sociales. La verdad es que este espacio no se haría sin usted, sin su preferencia y sobre todo sin su sintonía. Así es que mis compañeros reporteros, colaboradores, corresponsales en cabina, en producción, hacemos un trabajo titánico para que usted esté bien informado y sobre todo que los espacios de Radio Fórmula Veracruz estén entre los primeros y entre los más importantes de nuestro estado de Veracruz. A continuación, a nivel de cancha, esta vez estará los periodistas Julio Mora Olivo y estará Jorge García en a nivel de cancha. De momento, Ubaldo Enríquez Naranjo se encuentra de vacaciones. No deje de sintonizar Grupo Fórmula. Estamos haciendo lo imposible para que usted esté bien informado. Nos saludamos mañana a las 3 de la tarde. No deje de sintonizarnos también a las 6 de la mañana. Carlitos Navarrete con la primera emisión de Fórmula Noticias Estado. Cuídese mucho. Recuerde que en casa alguien le espera. Muchísimas gracias.
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10: ¿Qué tal, amigos de Radio Fórmula? Muy buenas tardes, un placer saludarles. Hoy a nombre de Ubaldo Enríquez, titular de A Nivel de Cancha, le damos la bienvenida a este programa. Antonio Lafuerte y un servidor, Jorge García Lara. Toño, ¿cómo estás? Buenas tardes.
20: Muy contento, como siempre le digo, Ubaldo, hoy a ti, mi querido Jorge, contento de compartir cámaras y micrófonos contigo, y por supuesto con todos los amigos que nos ven y nos escuchen en A Nivel de Cancha a través de Grupo Fórmula Veracruz.
10: Ok, es un placer también estar contigo, claro que sí. Además estaremos recibiendo a Julio Mora, que está casi por entrar. Ahora bien, pues polémica como siempre, América siempre genera polémica, no hay tema en esta ocasión, o no hay variante en estas semifinales de la League Cup, en donde, bueno, queda eliminado con polémica, ¿no? Por ahí un penal que se le marca, que no están a disgustos, declaraciones del técnico, y se van a tanda de penales, y en la tanda de penales terminan eliminados. Hablaremos también de cómo Toluca elimina a León, hablaremos de la Liga Mexicana de Béisbol, ya tenemos al primer finalista, al primer instalado en la Serie del Rey, también estaremos hablando de los Piratas, ¿no? De Fútbol Club, que este fin de semana tendrán compromiso aquí en el Estadio Luis Pirata de la Fuente. Estaremos hablando también de esos partidos de campeón de campeones que tendrá la Liga, ¿no? La Liga Pirata Fuente.
21: Es correcto, mi querido Jorge, polémica siempre alrededor de la América y pues muchos temas que compartir hoy con nuestros amigos que nos ven y nos escuchen.
10: Comenzamos, ¿con quién quieres arrancar?
21: Pues yo creo que hablando de polémica, para empezar calientito el programa, con el tema de la América y su eliminación, ¿no? Su eliminación de la League Cup.
10: Sí, es correcto, ¿no? Un partido donde sabíamos que iba a ser buen choque, buen fútbol, dos equipos que habían apostado, que se atrevieron a dejar la liga local con suplentes porque querían ganar este torneo. Y bueno, al final Monterrey en serie de penales, en algo polémico, en un partido que se pone adelante Rayados. Empata América, se pone adelante América y viene ese tema polémico del penal, que si fue, que si no fue, que al final se marca, al final lo hace efectivo los Rayados de Monterrey y terminan yéndose a la tanda de penales. Antes de seguir, vamos a saludar al señor Julio Mora Olivo, que ya está entrando aquí a la cabina de A Nivel de Cancha.
22: Ya está aquí, Jorge, no me embarque, ya está.
10: A la cabina, por eso
22: ya está. A la cabina. Me quedé con el Potro, con Chucho, con toda la banda.
10: Es que tú pareces autobús de Ruta de Almirón, en cada esquina haces una parada, hermano.
22: Sí.
10: Saludas en cada paso, cada saludas a alguien.
22: No, pero aquí, después te cuento. Ya sabes dónde dejo el carro, hasta allá. Oye, pero qué gusto saludar a Toño de la Fuente. Ayer el lunes hablábamos de lo que fue A Nivel de Cancha con Ubaldo Enríquez. Yo empecé ahí precisamente con Ubaldo y con Ringo Munguía, que en paz descanse, y con Toño de la Fuente Varela, que en paz descanse, el papá de Toño.
10: Sí.
22: Y eso fue hace, tenía yo un greñero, así, me acuerdo, ¿sí? No tenía canas. No tengo canas.
10: No tienes canas. Porque te afeitas la cabeza.
22: Exacto, más fácil. Jorge, yo soy muy educado, pero tú sabes que hoy te hubieras embarcado si yo fuera como somos los jarochos. Pero bueno, eso lo dejamos pendiente. Oye, nada más quiero aclarar algo. No aclarar, aumentar. Porque ayer los dejé a ustedes acá platicando con
10: el
22: espacio de Ubaldo, porque A Nivel de Cancha, pues, es toda la información deportiva.
10: Es y será.
22: En Radio Fórmula. Pero, nada más recordando que el lunes, es que estaba escuchando una entrevista de un mensaje de
1: de Santi, Santiago González.
10: Ok.
1: Jiménez, perdón, González es el tenista. Santiago Jiménez, que manda, le manda un mensaje a Miguel Ayun, ¿no? El veracruzano, el cordobés, que también jugó en el Porto. Y recordaba yo que te decía, ¿no? Que el Negro Santos, Antonio Carlos Santos, jugó en el Porto. El tema es que sí jugó en el Porto, jugó muy rápido, del América. Se fue a Portugal, regresó a México, después está en Oporto, Oporto, y jugó en Tigres, después en Veracruz, en Santos, en Atlante, etcétera, etcétera. Pero es la, me quedé con ese pendiente, nada para recordar a la gente, si no lo recuerda, sí, sí. Jugó con el Porto, okay. El Negro Antonio Carlos Santos.
2: Esa salida del América fue cuando llegó Hugo Sánchez.
1: Exacto.
2: Que dicen las lenguas de doble filo, ¿no? Que pidió Hugo Sánchez que para que él llegara tenía que irse Antonio, ¿no?
1: Sí, verdad, no era
10: historia, ¿no?
1: Pero además, bueno, Emma Portugal, ex esposa de Hugo, después fue pareja él.
2: Ya Antonio. Era en ese tiempo.
1: Sí, exactamente. De hecho, ya. Aquí estuvimos, cuando tú estabas en TBC, estuvo la transmisión acá del partido del Negro Santos aquí en el Estadio Luis Pirata.
2: Sí, claro,
1: y vino Hugo Sánchez Portugal, que en paz descanse, que era su hijastro, ¿no? Y después lo quería como su hijo.
2: Sí, correcto. Y él como su.
1: Sí, sí. Vino tutor, Kalimba, ¿no? Y un bandón en el estadio.
2: Déjalo de pendiente.
1: ¿No? Pero bueno, ya hablé de más. Ya hablé
10: ¡habla de la América! Pues platicamos de
1: no, pues, la eliminación, ¿no? Yo no soy americanista. Ahorita el Potro estaba llorando. Ahorita lo vi así triste. Estaba triste.
10: No me digas.
1: Sí, sí, sí. Yo no soy americanista. Yo soy Tiburón, aunque no tengamos equipo. El nombre no esté. Está los Piratas y también soy parte de Piratas, ¿no? Pero yo no me voy a la América. Tú eres Puma, tú Toño, ¿qué eres?
11: Tiburón.
1: Pero también Pirata, ¿no?
11: También, por supuesto.
1: No, pues.
11: Hoy Pirata está abriendo una gran oportunidad para los jóvenes veracruzanos, que pueden estar apoyando.
10: Sí. Eso en el ámbito deportivo, en el ámbito comercial también abre mucha oportunidad, ¿no? Digo, todos los locales que están alrededor del estadio hoy tienen la oportunidad de recibir más gente en sábado, que antes ya no había, ¿no?
21: Los hacía, ¿no? Verdaderamente hacía falta en Veracruz volver a ver ese ambiente de losados, ese ambiente de fútbol sabatino alrededor del Estadio Pirata Fuente.
2: Sí, sí, sí, cómo no.
21: Verdaderamente hacía falta y pues se ha reactivado mucho esa zona, ¿no? Con la llegada de Piratas.
10: Sí, hay que decirle a la afición que se le dé la oportunidad al equipo de Piratas, ¿no? Que lo vayan a ver, que lo vayan a apoyar, que estén ahí presentes, ¿no? Es el equipo profesional que tenemos,
1: ¿no? Sí, exacto, no. Estoy saludando a la cámara, a la cámara.
10: Te digo, te digo.
1: No, la cámara, la cámara.
10: En los penales, el América, el que falla es Alan Cervantes, lamentablemente. Rafael Veiga, Brian Rodríguez, Israel Reyes y Eric Sánchez hacen gol por parte de Monterrey. Luca Orellano, Diego Rossi, Víctor Guzmán, Jesús Corona, Hugo Kuipers, es la pronunciación. Son los que anotan, ¿no? 5-4 el resultado final en penales a favor de Monterrey, con eso se instala. La polémica, lo que se lee en redes, lo que se dice, las declaraciones de Almada, donde dice esto no fue un error, fue un horror por parte del árbitro marcar el penal. La polémica de si es fracaso o no es fracaso para América haber quedado eliminado. ¿Ustedes cómo lo ven, cómo lo sienten desde la distancia?
1: Pues obviamente hemos visto que América tiene mucha buena vibra de la prensa, de los medios. La gente en toda la República quiere muchísimo al América y se esperaba más. Pero es un volado esto, Jorge, independientemente que es un error arbitral y todo lo que pasa, pero ya van los penales y en los penales pues es un volado, ¿no? Entonces con eso se define y bueno, pues Rayados también tiene lo suyo, ¿no?
10: Sí, claro, y vaya que tiene jugadores buenos, ¿no?
21: No, efectivamente, trae un gran plantel para esta temporada, siempre ha sido protagonista y para mí en lo personal sin duda es un fracaso para el América siempre quedar eliminado. De cualquier torneo, llámese como se llame, es un fracaso por la envergadura de la organización como tal, porque siempre le apuestan a ser campeones donde se paren y pues por el momento que vive actualmente en el fútbol mexicano, ¿no? Sin duda para mí es un fracaso, pero sobre este fracaso y esta polémica, pues hay que resaltar el que por primera vez en la historia de la, o en la cuarta historia de la League Cup, pues cuatro equipos mexicanos llegaron a esta instancia y pues el gran momento que ratifica Toluca, ¿no? Llegando nuevamente a una final, que ojalá la gane. Yo la verdad apuesto mucho a estos equipos que marcan una época en el fútbol mexicano. Sin duda la época actual es la del Toluca y ojalá la rematen siendo campeones de la League Cup.
2: o el nacimiento de una era buena por parte de Monterrey.
21: Por supuesto,
2: podría
21: también,
2: darse, ¿no?
21: Sí,
2: también,
21: claro que sí.
2: Sí, y bueno, que tocas Toluca, vence 2-0 al León, anotaciones de Federico Pereira, esto al minuto 41, ya en la segunda parte, Federico Viñas al 69, hace el marcador definitivo, 2 expulsiones por parte de Toluca, Bruno Méndez al 89, Johan Romana por parte de el León al 75, fueron las expulsiones, y 2-0 también Toluca, entonces en la final de esta League Cup, que además creo que en esta corta historia, como bien dices, va a haber por primera vez un campeón mexicano, de equipo
21: ya,
2: mexicano,
21: ¿no? Ya, eso ya está asegurado. Claro,
0: ya seguro.
21: Ya, por default.
1: Yo, por no hay forma de... a cualquiera de los dos, me da igual. Me da igual que gane cualquiera de los dos, porque los dos me gustan, la verdad. Me gusta un poquito más Monterrey o Rayados porque tiene más opciones, pero volteas a ver a Toluca y dices, sí, claro, pues también está igual. Entonces, la verdad sí está difícil, pero me da gusto por el fútbol mexicano, ¿no?
2: Estaba yo leyendo por ahí que de los torneos en los que participa un equipo mexicano, creo que ese es el título que le hace falta a Antonio Mohamed, ¿no? De la League Cup.
21: Buen dato, fíjate, buen
2: del,
21: dato.
2: De los torneos que participa,
21: sí, claro,
2: ¿eh?
21: Claro, claro.
2: No hablemos de Libertadores o Americano porque sí, no participamos, pero de los que participa como este, es un trofeo de lo que les hace falta o el único creo que le hace falta a Antonio Mohamed en esta era, de una buena época que está marcado Toluca, como bien comentabas, y bueno, puede ser el nacimiento de otra en Monterrey. Vamos a ver cómo se da. La final se juega el domingo. El domingo estará el partido, bueno, por tercer y cuarto lugar, juega León y América, eso será a las 4:00 p.m. el tercer y cuarto lugar, y ya a las 7:15 p.m. estará dándose el partido entre Toluca y Monterrey por esta League Cup. ¿Cómo ven?
1: No, pues ahí está. Yo la verdad, ahorita con el dato que dabas del Turco, pues le voy a Toluca. Ahí, a mí la forma de jugar el Turco me gusta. Yo siento que es ofensivo cuando, como era jugador, ¿no? Y también jugó con Rayadas un ratito,
21: exactamente,
1: pero...
21: transmite... Hoy como técnico transmite lo que fue él como futbolista, uh-huh, un futbolista que se brindaba, daba alegría y que era pues totalmente creativo, ofensivo, sí, y es lo que sin duda ha venido demostrando el Toluca y pues vemos que es la clave del éxito, ¿no?
1: Sí, exacto. Ya, por ejemplo, el Turco Mohamed, me acuerdo que dirigió a Veracruz, a los Tiburones, claro, Rojos de Veracruz en el 2003, si mal no ando, en 2003, ¿te imaginas?
2: Que descendió, ¿no?
1: No
2: fue con él.
21: No, bueno, fue con Miguel Herrera, ¿no?
1: Sí, fue con el Turco. Sí. Ahí defendió.
21: ¿Con el Turco?
1: Con el Piojo. Que defendió. No, el Turco lo tuvo y realmente, pues ahí empezaba el Turco Mohamed. Buen tipo. Y además, regresando al corte, recuerdo una anécdota con el Turco Mohamed.
2: Pausa y regresamos para seguir platicando aquí en A Nivel de Cancha.
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24: Una cosa de la que padecemos mucho los mexicanos por el colorido que hay en este país, desde una trajinera, el Día de Muertos, los puestos de la calle, el tianguis, en una ciudad el tráfico, los colores de la naturaleza, etcétera, es el horror vacui. El horror vacui es un sentimiento que nace del minimalismo en la arquitectura, es el horror a los espacios vacui.

0: rincón michoacano destaca por sus plazas empedradas, casas de fachadas blancas y tejados de barro. Posee una profunda herencia purépecha que se manifiesta en sus coloridas artesanías y rica gastronomía tradicional. Durante la Noche de Muertos, el pueblo y la isla de Janitzio se iluminan con velas, creando un espectáculo ritual conmovedor.
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0: La cordillera de los Andes es la cadena montañosa continental más larga de la Tierra, cruzando 7 países de Sudamérica.
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3: El sector empresarial rechazó el aumento al IEPS a bebidas alcohólicas y productos con exceso en el contenido de sodio propuesto en la miscelánea fiscal 2027, ya que esto provocaría un impacto negativo en el comercio formal que paga impuestos. El tipo de cambio se ubicó en 16.95 pesos por dólar americano, 3 centavos menos comparado con el registro anterior, mientras que el dólar interbancario se ubicó en 16.91 pesos y el dólar en ventanilla finalizó la jornada en 17.35 pesos a la venta. El índice de precios y cotizaciones de la Bolsa Mexicana de Valores cerró la jornada con ganancias del 0.85% para ubicarse en las 65.436.16 unidades. El precio de la mezcla mexicana de petróleo se ubicó en 90.68 dólares por barril. Informó Itzel Vanegas. 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
4: Bien, amigos de Radio Fórmula, estamos de regreso a nivel de cancha. Recordamos, hoy estamos a nombre de Ubaldo Enríquez, Antonio Lafuente, Julio Mora y un servidor, Jorge García Lara. Estabas comentando algo antes de nuestra pausa.
5: Antonio, ¿no? Del Turco Mohamed, cuando un partido venía con Toros Neza, evidentemente estaba... No sé, Arangio, Pablo, que ya murió.
4: ¿Pablo Larios?
5: Pablo Larios. Me acuerdo de ese partido contra el Tiburón, que jugaba aquí el gordo, ¿no? Iván René Valenciano. De repente lo expulsan. De hecho, en ese partido venía un partido antes de su lesión, que fue en el campo el Pirata Fuente. Y recuerdo la imagen... cuando Iván René sale llorando porque se ha expulsado y el Turco Mohamed, los dos gorditos, ¿no? Iban caminando, ¿no? Y lo abraza y sale la foto. Y salió en el Notiver, me acuerdo. Seguramente fue de Cabrita, a lo mejor. O Jaime Pérez, no sé, que en paz descansen los dos. Pero recuerdo mucho esa imagen. El Turco Mohamed con Toros Neza y, bueno, Iván René Valenciano con...
6: par de gorditos, sí, super cracks.
5: Exactamente.
6: Super calidad, jugadorazos. Los dos.
4: Tuvimos la suerte de verlos jugar aquí en esta cancha del Estadio Luis Pirata Fuente, del antiguo, ¿no?
5: Qué suerte, sí.
4: Del anterior.
5: Sí. No, muy bien. No vas a aparecer como un amigo medio cachetoncito que me dice, olvídate del Tiburón. Saludos.
4: Que quede en el recuerdo, ahorita hay que disfrutar Piratas. Si hablan, sí, de Piratas, siguen con su preparación, sí, para enfrentar a Correcaminos, ¿no? Y y bueno, pues, a ver qué esperamos de este partido, ¿no?
5: Va a ser bueno, ¿eh?
4: La afición veracruzana espera una victoria, ¿no? Por supuesto.
6: Duelo de una gran ofensiva, que trae Correcaminos, la segunda mejor ofensiva del torneo, contra pues la mejor defensiva, ¿no?
5: Sí.
6: La mejor defensiva del torneo, entonces se va a poner bueno.
5: Va a ser bueno, porque además Piratas tiene esas ganas de ganar, de hacer goles.
6: Salir del bache,
5: la gente,
6: por supuesto,
5: de Veracruz.
6: Y más aquí en Veracruz.
5: Sí, exactamente. Claro. Fofana, yo espero mucho de él, solamente un gol, y ha fallado mucho, porque no ha tenido balones a modo, ¿no?
6: Yo lo que he estado analizando también, que efectivamente lo que dices, Julio, ha faltado nutrir a sí, la delantera de Piratas. Creo que en eso estriba ese desbalance que hay entre una gran defensiva y una ofensiva que ha estado todavía con la pólvora mojada, si se puede decir así,
5: ¿no? Sí, porque un disparo a gol de Fofana, no recuerdo, ¿eh? Un gol que venga la pelota e intente pegarle al arco y nada, ¿no?
4: El
5: recuerdo.
4: Mano a mano que tuvo con
5: ¿en Guadalajara? ¿O aquí?
4: Antes del partido que perdieron con
5: La Paz.
4: Cancún contra
5: La Paz.
4: Ahí tuvo un mano a mano, tuvo una clara, muy clara de frente al portero que no terminó de... no,
5: sí,
4: pudo meterla.
5: Lo que sí es que Piratas en este momento tiene tres triunfos, tres derrotas y dos empates, ¿no? 1-1 y el 0-0. 0-0 acá fue un partido, ¿no? Ya ni me acuerdo. Pero sí.

0: No, aquí se le ganó 1-0 a Morelia y perdió con Cancún.
1: Con Cancún, con un cierto, penal, ¿no? Y allá en Durango se ganó y se otro se empató también y ahorita 1-1, ¿no?
2: Viene lleva, del 1-1.
0: Lleva hasta el momento 2 derrotas, 2 victorias y 2 empates.
1: Ah, pues está parejo, ¿no? Entonces el equipo está aguantando y bien, muy bien dirigido. Yo siempre he dicho eso. Mario García, pues lo conocemos, ¿no? Que tanto ha trabajado en esta división y está, él sabe lo que lo hace, lo que hace exactamente lo que vemos en la cancha es lo que entrena, ¿eh? Es un señor muy trabajador en ese aspecto, ¿no?
0: Yo desde mi pobre perspectiva, porque me declaro neófito de las tácticas y eso, pero yo lo que alcanzo a ver es, le falta más juego por izquierda, banda izquierda, sí, la de sí. Extremo izquierdo, y le falta centros buscando la altura tanto de García como de Fofana. Creo que muy, muy pocos centros para buscar un remate de cabeza. Estos son dos hombres que tienen muy buena altura. Todo lo intentan hacer tocando y sobre todo por el centro, que es donde siempre se congestiona más. Eso es lo que yo veo. Pero en cuanto a posesión de pelota, muy bien. Volumen de juego, ahí va. Nada más son detalles que yo estoy seguro que tanto Mario García como Casarín, todo su cuerpo técnico, lo tienen visto, lo están trabajando. Y bueno, no hay nada que después de trabajar no llegue, ¿no?
2: Entrenar, trabajar, entrenando, como dice Pipo Blanco, hay que entrenar porque lo que se repite mil veces, exacto, se hace mejor.
0: ¿Cierto? Totalmente de acuerdo. Entonces les recordamos, el partido es sábado 7 de la noche, Estadio Luis Pirata La Fuente, Pirata recibiendo a Correcaminos, sería jornada 7 de esta apertura 2026, no me vaya a regresar al 2010 o al 2016, no, 2026, sí llegamos al 2026, lo estamos cerrando, la Liga de Expansión MX, ¿no?
1: Sí, fíjate que hay mucha gente que ahí me gusta que la gente me pregunte, oye, ¿qué onda con Piratas? ¿Qué onda con ese equipo? ¿Qué onda? ¿Cómo va? Ahí van, precisamente están los números, 2 triunfos, 2 empates, 2 derrotas, están caminando poco a poco y quieren estar, vayan al estadio, vayan a comprar, yo no tengo boletos, vayan a comprar.
0: Claro,
1: éntrenle.
0: Sí, claro, sí. No tengo, sí, claro, que no te cuenten y que no te vayas con lo que nosotros decimos, con lo que lees en los periódicos, en las redes sociales, ve al estadio, ve, fíjate cómo juegas y te convence el equipo y apoyar, ¿no? No hay nada más que ver lo que está sucediendo.
1: Sí, a mí me gusta mucho. Hay cosas de la actualidad, de redes sociales y eso, que está muy fácil, que todo cualquier persona agarra y dice, no, ese, ¿qué onda? ¿De qué habla esta persona, no? Antes, yo me acuerdo cuando empezaba yo en el periodismo, era muy fácil que ponías algo y la gente lo podía creer. Pero ahora lo ves en redes, un video y no sé qué, y tienes que hacer un ejercicio personal, ¿no? Lo checas realmente si están jugando como la gente que escribió lo dice.
2: Claro.
1: Si es real o no es real. Entonces los invitamos a que vayan el Pirata, ¿no?
2: Claro, claro. Y pues ese, creo que ese es verdaderamente el motivo o la sustancia, ¿no? De que tengamos hoy un equipo profesional en Veracruz, en la zona cronovada, jugando en el Estadio Pirata Fuente, ¿sí? Que creo que ese es el punto clave, ¿no? Simplemente, o desde lo más básico, poder ir el sábado a esa hora, no hay otra cosa mejor que hacer que irte al estadio con tu familia, con el amigo, sentarte, tomar una cervecita y disfrutar de un partido profesional, ¿no? Sí. Y como dice Julio, pues verdaderamente evaluar lo que hasta ahorita está haciendo el equipo sin que te cuenten, ¿no? Tomar cada quien su criterio, su opinión y pues apoyar al equipo.
1: Sí, exacto.
0: Muy bien, pues. Lo esperamos ahí, 7 de la noche, entonces. Digo, lo esperamos porque voy a andar yo también, ¿no?
1: Sí, sí, ahí nos vemos.
0: Allá nos vemos. Y para terminar el balompié veracruzano, cerramos con los partidos que se tendrá en la Liga, Toño, de la Liga Pirata Fuente, de los campeones de campeones, ¿no?
2: Y ahora sí cerramos formalmente con estos partidos de campeón de campeones, la temporada 2025-2026 de la Liga Pirata Fuente. Juega Atlético Boca del Río contra Coatepec, un equipo muy potente de Coatepec, que viene cada fin de semana haciendo un gran esfuerzo. Jaguares contra La Moderna y Tuzos Oro contra La Moderna. Tres partidos por el campeón de campeones el sábado en La Panchita. Invito pues también a toda la afición, al buen fútbol amateur, formativo, infantil y juvenil, a que se den una vuelta y disfruten en familia de estos partidos. Con esto cerramos, como digo, formalmente temporada y nos preparamos ahora sí para arrancar, inaugurar nuestra temporada 2026-2027, denominada en homenaje a él, José Luis González China, domingo 27 de septiembre inauguramos con una gran ceremonia en la Catedral del Fútbol Veracruzano en el Estadio Pirata Fuente. Agradezco o aprovecho para agradecer a la familia Vives, como siempre, el espacio que me brindan, y pues como siempre lo digo, nos une un mote, el mote que representa un personaje, Luis de la Fuente el Pirata. Entonces pues somos Estadio Pirata Fuente, equipo, ¿sí?, Piratas Veracruz y Liga Pirata Fuente.
1: Sí, eso a mí me encanta, porque soy tiburón, pero además soy pirata, realmente. Y bueno, Toño lo sabe, ¿no?
2: Claro.
1: Tantos años de amistad con su papá, que en paz descanse, y ahora con Toño, y ahí me gusta mucho, o sea, y ser parte, digo, la gente recuerda mucho ya el nombre de los tiburones, pero pirata a mí también es algo que a mí me llama mucho, me jala mucho, ¿no? Hoy traigo la camisa del Águila de Veracruz porque es una retro, ¿no? Me gusta. Pero el tiburón y piratas también. Yo tengo la camisa de piratas, ¿eh? Me la regaló.
3: ¿Qué suertudo?
1: No, pero no me la regaló Giovanni. No, ni René, ni nadie. Me lo regaló Poncho Enríquez, nada más, que tú lo conoces.
2: Claro.
1: Pues me la regaló, está bonita, ¿eh?
0: Está bonita. Sí, está bonita. El color negro a mí me gusta mucho, es muy elegante, es muy serio, elegante. Me encanta el color negro. Pero qué bueno que tienes la playera, eso sí, es importante, ¿no? Sí. Y que te la pongas, es más importante.
1: Sí,
0: aún,
1: ya la voy a traer.
0: ¿No? Y fíjate que tan importante es la historia de Luis de la Fuente el Pirata, que en la narración que estuvieron haciendo M Sports, de UDG, los Leones Negros contra...
1: Sí, porque yo estuve en la otra aquí en casa. Ajá, y dije, ¿no? Yo no me acuerdo.
0: Allá, los comentaristas estuvieron hablando, sí, y recordando, bueno, no creo que recordando.
1: Barajas, ¿no? En la transmisión.
0: Barajas, correcto.
1: Narrador de lo mejor en
0: México. Estuvo platicando de Luis de la Fuente el Pirata, sí, ¿no? Como símbolo representativo, sí, del fútbol del estado, ¿no? Y eso da mucho gusto.
1: Claro.
0: Hablar de, marcándolo como el primero en jugar en España, el primero en jugar en Argentina. Eso da muchísimo, muchísimo gusto, ¿no?
1: Sí, sí.
0: Recordar. Y señores, vamos a terminar, se nos está acabando el tiempo con la Liga Mexicana de Béisbol. Ya tenemos al primer instalado en la Serie El Rey, el conjunto de los Toros, que lamentablemente, yo digo lamentablemente porque simpatizaba con los Sultanes de Monterrey, pues ya los finiquitó, ¿no? 4-1 los juegos de la serie a favor de los Toros. Ayer fue una pizarra de 10-1. Digo, desde la primera entrada llegó Toros con gran slam y los dejó 2-1 a favor de Tabasco, la serie del sur. Vamos, hoy continúa los partidos. Me dicen que ya nos tenemos que ir.
1: Adiós.
0: Muchas gracias, Toño. Muchas gracias, Julio. Amigos de Reformula, gracias por escucharnos. Esto fue A Nivel de Cancha.
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15: La historia comienza en Londres. Tras una cena de escritores, Ian Fleming, creador de James Bond, recluta al cronista de viajes Norman Lewis como espía para viajar a La Habana, investigar las posibilidades de éxito de la Revolución de los Barbudos y buscar una entrevista con el líder rebelde Fidel Castro. Es diciembre de 1958 y la capital cubana es un hervidero. En sus hoteles, casinos y bares coinciden escritores como Ernest Hemingway y Graham Greene, mafiosos como Meyer Lansky y Santo Traficante, políticos como John F. Kennedy y un puñado de periodistas de la largo colmillo y contactos infinitos. Es Desfila la Habana, la más reciente novela del escritor cubano Antonio José Ponte, quien nos muestra un retrato de la bulliciosa capital cubana en las semanas previas a la caída del dictador Fulgencio Batista, el triunfo de la revolución y los primeros meses de un régimen que muy pronto revelaría su verdadero rostro.
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22: Hoy es jueves 3 de septiembre del 2026 y en la fórmula es, esta es la actualidad en información deportiva. Frenan su vuelo. Tras empatar a 2 en un partido con polémica arbitral, Monterrey venció y eliminó en penales al América en semifinales de la Leagues Cup, acabando con el invicto del equipo de Guillermo Almada. Con autoridad. En la otra semifinal de la Leagues Cup, el Toluca derrotó 2-0 al Club León con goles de los Federicos, Pereira y Viñas. Diablos y Rayados disputarán la gran final este domingo. Cambio de aires. El Cruz Azul presentó de manera oficial a Alan Mozo como su nuevo futbolista. El club de la Noria cerró lateral mexicano en una operación cercana a los 2 millones de dólares más variables por los próximos 3 años. Primer invitado. Los Toros de Tijuana completaron la obra arrollando 10-1 a los Sultanes de Monterrey y se convirtieron en el primer clasificado a la Serie del Rey, en donde esperan a Olmecas o Pericos. Dolorosa ausencia. Eric Lira aún no reporta de regreso con Cruz Azul, luego de recibir un permiso especial para permanecer con su familia unos días más y analizar su futuro tras la caída de su fichaje con el Mónaco. Con esto y más, inicia ya la Fórmula S Orbañanos y su gran equipo de comentaristas.
23: ¡Bueno, que...

0: ¿Cómo están? Buenas tardes, muy buenas tardes, bienvenidos. Ya es jueves 3 de septiembre, qué gusto saludarlos, 5 de la tarde con 2 minutos. Muchísimas gracias por acompañarnos, toda la gente que nos hace el favor de seguirnos, donde esté. Estamos en YouTube, puede vernos en YouTube a la hora que quiera, a la hora que esté, llega a su casa ya tranquilito. Ahí estamos en YouTube, desde luego Radio Fórmula, Telefórmula, Spotify, y bueno, en cualquier plataforma ahí estamos. Saludos también a la Unión Americana. Señor Bura, ¿cómo estás? Qué gusto saludarte.
1: Igualmente, Raúl, buenas tardes. Vamos a platicar acerca de la NFL. El miércoles inicia la campaña. Hay noticias de los potros de Indianápolis, también una sanción fuerte en el básquetbol de la NBA y la Liga Mexicana de Béisbol, donde los Toros de Tijuana ya son campeones del norte y están esperando a que se resuelva la serie entre Tabasco y el equipo de los Pericos de Puebla, además del abierto de tenis de Estados Unidos.
0: Hoy estuve viendo ayer el final de Tabasco contra Pericos de Puebla. Es increíble cómo termina el partido. Increíble.
1: Pescaron a Alcántara ahí entre segunda y tercera, completamente dormido.
0: ¿Pero cómo?
1: Y se acabó así el partido.
0: ¿Cómo? Tienes la carrera del empate en segunda y mandas el robo de segunda a tercera.
1: Pero es que no,
0: el noveno.
1: O sea, ni siquiera, vamos, o sea, ni siquiera se esperó Alcántara a que el pitcher hiciera el wind-up.
0: Increíble.
1: O sea, terrible, terrible.
0: Increíble de las
1: cosas.
0: Ya lo
1: veremos.
0: Oye, no se puede perder, para cerrar, la mejor atrapada que he visto en la temporada de Ligas Mayores el día de hoy.
1: Y que no es de un jugador.
0: Exactamente. Raúl Eduardo, ¿cómo estás?
2: Raúl Enrique, buenas tardes. Buenas tardes a la gente que nos acompaña. Lo primero que diría, Raúl, es que me da mucho gusto que estés viendo más béisbol. Me da mucho gusto. De verdad.
0: No, yo siempre he sido aficionado al béisbol, pero nada más veo la octava y la novena.
2: Lista la final de la League Cup, platicaremos de los dos partidos. Toluca fue muy superior a León, me parece, y un buen partido. América contra Rayados fue buen partido, un buen agarrón, y también platicaremos de esto que hace la Liga MX de reprogramar partidos en las fechas que se le da la regalada gana a los dueños de los equipos.
0: Pero nada más son 4, ¿no?
2: 5.
0: 5, bueno, no son muchos. No son muchos. Bueno, vámonos a lo que pasó la noche de anoche. El Toluca fue mejor que el equipo de León. El León, un tanto defensivo, trató de salir a contragolpear, no pudo hacer lo que quería Gandolfi y fue mejor el equipo de Toluca. Tiene muy buen equipo el equipo de Toluca, muy bueno. Falta Paulinho. Oye, Viñas hace goles, Viñas es un jugador que pelea todos los balones.
2: Viñas hace goles en todos lados.
0: En todos lados. El Niño anda bien, no sé si lo vayan a vender o no, pero sí fue mejor el equipo de Toluca y ganó 2-0. Y pues está en la final. Ahora, lo que sucedió en el otro partido está para platicarse. Porque el América, para mí el América fue mejor que Monterrey. Para mí jugó mejor que Monterrey. Gana Monterrey en penales, pero el penal que le marcan en contra al América, caramba, este árbitro es árbitro FIFA. Uh-huh. Es árbitro FIFA y es una jugada, ya la veremos en un momento más, donde es un choque accidental de rodillas, pero el que provoca el choque, el que choca al jugador es el de Monterrey, al del América, o sea, Orbelín Pineda, ahí está la jugada. Orbelín Pineda es el que choca a Kevin Álvarez. Mira, ahí está, se ve perfecto cómo lo choca.
2: ¿Sí? Y se avienta, se ve perfecto que se avienta.
1: Sí, pero sí. Y el árbitro no puede estar mejor colocado.
0: No, es, o sea, y marcó penal, pero bueno, vamos a ponerse la buena al árbitro, que cualquier cosa. ¿Y el VAR?
1: Pues es de lo que se quejaba el VAR.
2: Eric Jair Miranda.
0: Eric Jair Miranda en el VAR, increíble.
2: ¿No? Digo, a mí me parece increíble que hay un contacto, sí hay un contacto que busca a Orbelín Pineda y que lo provoca él, pero eso no puede ser marcado nunca en la vida como penal. No sabemos qué hubiera pasado, fuera el minuto 65, probablemente Rayados hubiera empatado, probablemente no. Pero al final marcan una jugada como penal que no era. Y en el primer tiempo hay un pisotón sobre Henry Martín que era penal muy claro.
0: Tampoco lo llama.
2: Claro, que también vamos a suponer que el árbitro no lo ve. Pero Eric Jair Miranda,
0: mira,
2: lo
0: está.
2: Tiene que ver. Salcedo pisa clarísimo a Henry Martín.
0: Pero aparte de ser un pistón, no es un pisotón normal, Enrique, porque le impide hacer el segundo movimiento.
2: Uh-huh.
0: Sí, o sea,
2: que ya no puede dar el paso.
0: Exactamente.
2: ¿No?
1: Claro, porque está de espaldas a la portería, quiere dar media vuelta y justamente, no nada más como menciona Raúl, es el pisotón, sino que evita que despegue el pie izquierdo para colocarse en posición para ir hacia la portería.
0: Ahora, escucho muchos colegas que dicen, es que es increíble que no la revisen. No, un momentito. Sí la revisan. Es diferente revisarlas a llamar al árbitro, la revisan. O sea, todavía peor porque las revisan y no sancionan nada, increíble.
2: Increíble.
0: Ahora, Monterrey hizo su partido y no tiene culpa.
2: Sí, hizo su partido, tiene muy buenos jugadores Rayados, le costó el primer tiempo mucho a Monterrey, el primer tiempo sobre todo fue mucho mejor América, llegó varias veces y no pudo hacer gol, se va arriba Rayados con un gol de Rossi. Caray, yo no sé si intenta tirarla ahí o intenta centrar, pero termina saliéndole un golazo imposible para Rodolfo Cota sacar ese balón, porque el balón viene muy fuerte y nunca, como portero, nunca en la vida te esperas ese balón, ¿no? Y después América le da vuelta, Alan Cervantes, qué buen partido hace, qué buen partido. Desafortunadamente termina fallando el penal, el único penal que se falló, pero qué bien jugó ayer Alan Cervantes. Violante anda muy bien, Brian Rodríguez anda muy bien, Veiga anda muy bien, y al final fue un partido entre dos pesos pesados.
0: Atractivo el partido.
2: Atractivo, dos equipos que yo creo que desde ahora hay que ponerlos ahí como candidatos para el título.
0: Quitándolo, ¿no?, de Alan Cervantes, qué bien tiraron los penaltis.
1: Sí, que habían anotado los tres primeros, tanto América como Monterrey, y Cervantes que falla el cuarto para el América, se metieron 9 de los 10 penaltis, y pues, vamos, sí, es una lástima que un partido como esto se eche a perder por la cuestión arbitral, como me señalaban, bien ganado por Monterrey, pero pues estamos hablando de dos fallas gravísimas.
0: Sí, la verdad, pues es otro problemita que nos demuestra este torneo. Que a mí no me gusta, bueno, creo que a los que estamos en esta mesa ninguna, y de los que nos vienen escuchando y viendo creo que tampoco, porque los números de las encuestas y de los ratings son muy bajos de este torneo, ¿no? Ayer yo creo que fue un poco más alto, porque era América Monterrey lo que significaba, pero también el arbitraje con CONCACAF es terrible.
2: Es terrible.
0: Terrible.
2: Es un torneo de verdad que deja muy poquito, ¿no? Muy poco. Digo, salvo todos los boletos que da para la Conca Champions, que a mí me parece una exageración, que los terminaron poniendo para buscarlos, hacer más atractivo, ¿no? Pero, por ejemplo, el partido que del tercer lugar ahora, pues León se juega un boleto a la Conca Champions, ¿no? Pero es un partido que tampoco debería de existir, ¿no?
0: El América va a jugar con suplentes.
2: Seguramente, sí.
0: Ahora, si el León pierde, se mete Xolos, ¿eh?
2: Se mete Xolos, sí.
1: O sea, de carambola.
0: De carambola.
2: 9 equipos de la Liga MX a la Conca Champions es
1: la mitad de los equipos de la Liga MX.
2: Demasiado, ¿no?
0: Pues sí. Ah, qué bueno, porque así vamos a ganar, ¿no?
2: Siempre ganamos, Raúl.
0: Tenemos más chance todavía, ¿no?
1: ¿Y cuántos boletos? Porque la Conca Champions da boletos para el Mundial de Clubes, ¿no?
0: Sí, uno.
2: ¿Uno?
0: Sí. Uno.
2: Okay. El que gana, nada más.
0: Uno nada más. Entonces, pues vamos a ver, por lo pronto tendremos 9 equipos y competiremos nuevamente contra equipos de la MLS. O sea, aquí también, a mí me gustaría más que no tuviéramos 9 equipos y que tuviera más equipos de la MLS, o sea, para que fuera el tiro más parejo, ¿no? Uh-huh. Pero bueno, pues las reglas son así y habrá que respetarlas.
2: Sí, es que el torneo es tan poco atractivo que la CONCACAF y esta alianza entre la MLS y la Liga MX buscaron una forma de hacerlo más atractivo y fue otorgando más plazas a la Conca Champions.
0: Se reunieron, ¿no?, donde se reúnen también los directivos de FIFA cuando hacen los rankings, ¿eh?
2: Los rankings, sí, ahí.
1: ¿En qué cantina?
0: Cada vez que digo eso, me acuerdo de Aldito Fernández, que en paz descanse, que decía, ¿en qué cantina se reunirán para ir a platicar con ellos? Pues así las cosas, ya está. La final, que será Toluca contra Monterrey, ya estaremos platicando dónde será la final, y también el tercer lugar, que será América contra el equipo de León. A León sí le interesa, al América no creo que le interese. Regresamos.
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9: Hong Kong, China. Hong Kong es una deslumbrante y densa metrópolis vertical donde la energía milenaria del sur de China choca de manera electrizante con la herencia colonial e institucional británica. Como uno de los centros financieros más dinámicos de Asia, su espectacular horizonte de rascacielos se eleva entre el mar y verdes montañas, creando un paisaje visualmente inolvidable. La ciudad funciona bajo el concepto de una doble identidad, donde los mercados tradicionales de medicina china y los templos aromáticos coexisten con centros comerciales de ultralujo y sedes bancarias internacionales. Su población flotante de expatriados y comerciantes de todas las nacionalidades interactúa diariamente en el puerto de Victoria, manteniendo Hong Kong como un portal cosmopolita indispensable, vibrante, rápido y comercial para el comercio global actual.
0: Cuida lo que comes.
9: Tazón de quinoa y vegetales. Combina una base de quinoa cocida con brócoli, zanahoria y pimientos asados a la parrilla. Añade un toque ligero de salsa de soya baja en sodio para sazonar. Es un platillo vegetariano completo, rico en fibra y energía.
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10: Iniciamos en Arabia Saudita porque Julián Quiñones rompió su sequía goleadora de 4 partidos después de anotar en la victoria del Al Qadisha. Esto sobre el Al Diraya de 2-0. El mexicano anotó el segundo y definitivo gol del partido, con lo que llega a 2 goles en la temporada. Con este resultado, el equipo de Julián se mantiene en el tercer puesto con 12 unidades en 5 partidos. Nos vamos a España porque Marcos Llorente anunció su retiro de la selección española de manera definitiva. El mediocampista del Atlético de Madrid explicó a través de sus redes sociales que fue una decisión meditada durante varios meses. Es así que el jugador de 31 años dice adiós a la Furia Roja tras 27 partidos disputados y la obtención de la Copa del Mundo este año. Regresamos a Arabia Saudita y es que Al Hilal hizo oficial la llegada del brasileño Gabriel Martinelli, quien llega procedente del Arsenal a cambio de 70 millones de euros y pone fin a una etapa de 7 años con los Gunners, donde fue parte de la plantilla que rompió la sequía de más de 20 años sin un título de Premier League para los londinenses. Como Gunner, Martinelli anotó 62 goles y dio 34 asistencias en 278 partidos. Cerramos en España porque José Mourinho habló sobre el caso de Raúl Asensio, quien fue detenido por conducir bajo los efectos del alcohol, situación por la que Real Madrid busca venderlo tras esta indisciplina.
11: Porque en Valdebebas yo diría que es un profesional ejemplar. Nadie entrenaba más y mejor que él. Pero un jugador de Real Madrid es jugador de Real Madrid 24 horas por día, 7 días a la semana y 12 meses al año. Todo lo que tú haces fuera de tu área profesional continúa a dañar el prestigio de un club que no... que es intocable. Errores todos hacen, pero errores acumulados es una cosa diferente.
10: Esta fue una vuelta por el fútbol internacional. Regresamos al estudio.
12: Atlético de San Luis va a recibir a las Chivas este sábado allá en San Luis. El cuadro potosino llega motivado, ganó a Monterrey de visitante. Las Chivas empataron con el equipo de Pachuca, pero están jugando muy bien. Será un partido muy importante. 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Bueno, pues vámonos con Dani Gironés a España. ¿Cómo estás, Dani? Gusto saludarte.
13: Un saludo a Raúl, compañeros de la Fórmula ES. Desde España mucha gente se hace la pregunta. ¿Ningún equipo ha sido capaz de poner 6 millones de euros para retener a Carlos Álvarez? Y esta pregunta viene porque Carlos Álvarez es una joven promesa del fútbol español, nacido en Sanlúcar la Mayor, cerca de Sevilla, hace 23 años. Y como decíamos, es una joven promesa que ha pasado por todas las categorías de la selección española, sub-15, sub-17 y sub-19. Empezó jugando en el Sevilla Atlético y después llegó al Levante. Puede jugar en varias posiciones, media punta, volante y extremo derecho. Aunque bajito, es rápido y es zurdo. En su etapa española ha marcado 14 goles y ha dado 14 asistencias en 105 partidos. Y su ubicación más habitual es el medio espacio derecho. Desde ese sector puede girar hacia adentro con su pierna izquierda, conducir en diagonal y buscar pases al espacio que rompan las defensas rivales. La verdad es que el América y Almada han sido muy listos buscando a esta joven promesa del fútbol español, que muchos ahora miran con recelo porque ha traspasado el charco. El director deportivo del Levante, Héctor Rodas, ha declarado lo siguiente.
14: Al final a Carlos hay que recordarlo, pues yo creo que pues como un jugador que ha sido el ídolo, ¿no?, de los últimos años. Ha marcado el gol más importante, yo creo, que de los últimos años para nosotros, para conseguir ese objetivo del ascenso, que también para la viabilidad del club era muy importante, y hay que recordarlo, pues yo personalmente, encima también que he compartido vestuario, ¿no?, siendo segundo entrenador con él, y le tengo mucho cariño y tuvimos una conversación hace poco juntos, pues recordarlo por lo que es un ídolo aquí, lo seguirá siendo. Se ha dejado todo hasta el final, encima pues ha dejado algo de dinero al club para también seguir creciendo como lo estamos haciendo, y sobre todo agradecerle, ¿no? Agradecerle los años que ha estado aquí, el cariño que nos ha dado a todos y el rendimiento que ha tenido, y lo recordaremos siempre.
13: Desde España pensamos que el América ha hecho un buen fichaje y se ha llevado a un joven talento. Desde Barcelona, Daniel Gironès.
12: Gracias, Dani. Bueno, pues ahí está Carlos Álvarez, próximo jugador. Bueno, ya es jugador de la América, pero bajito. Hizo un golazazo para que el Levante ascendiera a primera división. Y por las jugadas que nos hicieron favor de editar Javier Rivera, se ve que tiene calidad, tiene clase.
15: Sí, 23 años apenas. Como mencionas, ascendió con el equipo de Levante. Y por otra parte, también integrante de categorías inferiores de la selección española. Así que, pues, así como llegó Fidalgo al fútbol mexicano, en donde pues no era muy conocido y se convirtió en figura, pues este ya es figura. Vamos a ver.
16: Sí, vamos a ver cuánto tiempo se tarda en ponerse en ritmo para la Liga Mexicana. No es fácil jugar en México, pero es una gran contratación la que hace el América. Gran, gran contratación.
12: Oye, qué cantidad de yo me estuve checando la cantidad de futbolistas españoles que han venido a México, y sobre todo de algunos años para acá, porque durante muchos años no vino ninguno. O sea, hay una etapa, claro, lógicamente, cuando jugaban el España y el Asturias en primera división, que había muchos españoles, había mucha gente que llegó refugiada a España. Grandes futbolistas, ¿no? Extraordinarios futbolistas. El que más éxito ha tenido en México, que ninguno de nosotros lo vimos, es Isidro Lángara, que fue campeón de goleo. Nada más metió el angelito, creo que jugó de 3 torneos, nada más metió 105 goles.
16: ¡Wow!
12: 105 goles. Y luego han venido figuras como Pirri, ¿se acuerdan de Pirri?
15: Sí, claro. Sí.
12: Asensi, que eran jugadorazos. Butragueño. Michel.
16: Martín Vázquez y Michel.
12: Y Michel también, sí. ¿No? Buenos jugadores.
16: Bueno, vino también José Mari Vaquero.
12: Pep Guardiola. Carlos Muñoz, aquel de Puebla que fue campeón goleador.
16: Jugadorazo, sí. Carlos Muñoz.
12: Sergio Canales de los últimos, Sergio Ramos. Han venido muchísimos españoles.
15: Sí, pues lo que hemos platicado recientemente acerca de cómo creció el fútbol de España, y no nada más jugadores, sino los entrenadores que están regados por todos lados, categorías de hombres y también de mujeres, y pues qué bueno que también lleguen a México.
16: Álvaro Fidalgo, ¿no?
12: Oh, claro.
16: Álvaro Fidalgo.
12: Este viene con mayor bagaje ya que Álvaro Fidalgo.
16: Sí, ¿no? Sí.
12: Que por cierto, había rumores de que iba a salir, se queda con el equipo del Betis Álvaro Fidalgo, y bueno, pareciera, por lo que hemos visto, por lo que nos han platicado, platicaba con gente de España, en concreto con gente del Oviedo, que me decía, este futbolista va a triunfar en México, es un gran futbolista. Me dijeron, nunca lo pudimos contratar.
15: Fíjate, pues entonces el América hizo una muy buena contratación.
16: Armó buen equipo el América, ¿eh?
12: Sí. No, muy bueno.
16: Armó muy buen equipo el América. Oye, rapidísimo, si no tienen inconveniente para tocar el tema de la reprogramación de partidos, porque sí me llama un poco la atención, se reprogramaron 5 partidos de la jornada 7. Pumas-León se juega el 10 de septiembre, o sea, la siguiente semana de la jornada que se juega, ¿no? Luego, Puebla-Toluca se juega el 15.
12: Sí.
16: Después, no se juega el 10 de septiembre porque obviamente interfieren partidos que no se pueden mover de la jornada. León contra San Luis se mueve al lunes 14 de septiembre. Luego, estos son los buenos. América Xolos, el 28 de octubre se juega la jornada 7. El 28 de octubre. Ese partido es entre la fecha 14 y la fecha 15. ¿Por qué? Porque Xolos juega el viernes de la siguiente semana. Y obviamente no pueden mover el partido de Xolos los viernes y acomodar un partido América-Xolos entre semana. Rayados contra Querétaro, 14 de noviembre. Ese partido está programado en fecha FIFA. Se juega en fecha FIFA.
12: Sin seleccionados.
16: Y se juega entre la fecha 16 y la fecha 17 del torneo.
12: Y va a ser sin seleccionados, seguro.
16: O va a ser sin seleccionados, o le van a decir a Rafa Márquez, no llames de Rayados.
12: O hay que ver si no se cruza el cumpleaños de alguien y los mueven también otra vez.
16: Sí. Ahora, para los que juegan, llames el equipo que se llame, ¿eh? Para los que juegan entre la fecha 14 y la 15 y la 16 y la 17, es una ventaja deportiva. Uh-huh. Como lo quieras ver, es una ventaja deportiva. Que, por supuesto, a la liga no le importa.
12: Sí, yo lo que veo es que todo es por este famoso torneo del Leagues Cup, ¿no?
16: Bueno, y todo porque la liga no tiene la capacidad o la autoridad para decir, oye, el Xolos Querétaro que se juega en viernes, no se va a jugar en viernes, se va a jugar en fin de semana. Logras acomodar el América Xolos en miércoles y Xolos Querétaro se juega el domingo.
12: Sí, pues sí. Ahora sí que siente tu liga, ¿no?
15: Sí, no, lo que pasa es que también afectas el viernes sotanero, ¿no? Entonces sí es un problema.
16: Digo, aquí el tema es justo eso, ¿no? La liga no puede decidir, no tiene la capacidad y la autonomía de decidir.
12: Finalmente,
16: ¿no?
12: Los equipos les dicen, ponme aquí, ponme allá, ponme aquí, ponme allá. Y pues es una tristeza, ¿no? Porque muchas veces criticamos a Mikel Arriola y al nuevo presidente Francisco
16: Iturbide.
12: Pero pues ellos son operadores, les dicen, oye, ahora hay que hacer esto, ahora hay que hacer otro, o sea, oye, ahora hay que apoyar Infantino, ahora que no hay que apoyarlo, así se maneja la liga, desafortunadamente, ¿no? Mientras sigamos así, pues vamos a seguir siendo igualitos. Y lo de la Lisco, faltan 3 años, yo espero que después de 3 años ya no lo renueven, no le interesa a nadie por más que le muevan. Regresamos.
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11: Inicia la era de Hakon VIII. A la muerte del rey Harald V, asumió en automático su hijo, quien pasó a ser el rey Hakon VIII de Noruega. Su hija Ingrid, de 22 años, es ya la princesa heredera. El 2026 ha sido el annus horribilis para la familia real noruega. La era Hakon inicia en este panorama con su esposa, la ahora reina Mette-Marit, que se recupera del trasplante de pulmón. El hijastro del monarca noruego, Marius Borg, permanece en arresto domiciliario. La hermana del rey, la princesa Marta Luisa, llora a su padre y a la vez tiene que estar cerca de su esposo, el chamán Darek Berret. Un día antes de la muerte del rey Harald, fue sometido a un trasplante de riñón. Hakon VIII, de 53 años, continuará, pese a escándalos familiares, con el lema de su padre: todo por Noruega. 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
12: La consumación de la independencia. Aunque el movimiento inició en 1810, la independencia de México se consumó el 27 de septiembre de 1821. El ejército trigarante, encabezado por Agustín de Iturbide, entró triunfante a la Ciudad de México, poniendo fin a 11 años de guerra.
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13: En el boxeo, el púgil mexico-americano Andy Ruiz se someterá al pesaje previo a su combate contra el polaco Damian Ekniva de este viernes en Prudential Center de Nueva Jersey, tras 2 años que se mantuvo fuera de actividad por una fractura en la mano. Su rival de más de 2 metros de altura perdió su condición de invicto en el pasado mes de enero. En el automovilismo, el piloto británico Lando Norris anunció la fundación de un nuevo equipo motor con un programa destinado a los jóvenes pilotos que competirán en las categorías europeas de monoplazas a partir de la temporada 2027. El equipo nombrado Ellen Ford Fusion competirá en Fórmula 4 como el campeonato italiano de F4, la Fórmula Regional Europea y la Fórmula 3. Además, su proyecto incluye el programa Ellen Ford Legacy para apoyar financieramente a las nuevas promesas. Y la delegación mexicana inició su participación en el Campeonato Mundial Juvenil de Natación en Aguas Abiertas de World Aquatics 2026, el cual se celebra a partir de hoy 3 de septiembre hasta el domingo 6 de septiembre. La delegación mexicana está conformada por un total de 12 nadadores mexicanos de entre 14 y 19 años de edad y que participarán en 3 modalidades, 10 kilómetros de 18 y 19 años, 7.5 kilómetros de 15 y 17 años y 5 kilómetros de 14 y 15 años.
14: Señor Burak.
15: Raúl, vamos a platicar acerca de varias cosas. La NFL inicia el miércoles, el partido que
2: va a tener el conjunto de los Halcones Marinos, los campeones en contra de los Patriotas, que es pues la repetición de lo que fuera el Super Bowl en febrero pasado. Vamos a ver si es que los Halcones Marinos pueden revalidar el título. Por lo pronto, hay muchas casas de apuestas que no los coloca como favoritos. Quizás puede ser el campeón defensor más subvaluado de la historia, o por lo menos de los últimos tiempos, porque Carneros aparece como el gran favorito. Y los Potros de Indianápolis, el año pasado iniciaron de manera espectacular, era el mejor equipo a la mitad de la temporada. Daniel Jones estaba rehaciendo su carrera después de haber tenido buenos tiempos con los Gigantes de Nueva York. Se lesiona y el equipo se va para abajo. Bueno, pues Daniel Jones tiene contrato de 2 años de $88 millones. Y Anthony Richardson, que en el draft del 2023 había sido tomado como número 4 de aquel draft, que se vislumbraba que fuera el mariscal de campo titular del conjunto, simplemente no funcionó. Y es que tuvo muy pocos partidos en el fútbol americano colegial, apenas fueron 13 partidos. Y es una muestra muy pequeña cuando te lanzan al ruedo para ser titular en la NFL. Simplemente no funcionó Anthony Richardson. Y también le ha pasado mal desde el final de la campaña del 24. Richardson perdió algunos partidos por una lesión en la espalda. Después, el año pasado, cuando iba a ser suplente de Daniel Jones, en un partido en octubre sufre una fractura en el rostro en el calentamiento previo al partido. Total que hace 6 meses había solicitado salir de los Potros de Indianápolis. También recordamos aquel partido en donde dice: ya no puedo más, sáquenme. Y eso para un deporte como el fútbol americano, ¿no?, que todo es coraje, que todo es deseo, que todo es liderazgo, pues no fue nada bien visto. Total que tuvo una buena pretemporada Anthony Richardson, y pues ya cambió de forma de pensar, y también el equipo que dirige Shane Steichen, su entrenador en jefe. Total que se queda como suplente de Daniel Jones para esta temporada con el equipo de los Potros de Indianápolis, tratando de rehacer su carrera Anthony Richardson, que lo seleccionaron pues por una necedad del dueño Jim Irsay, que bueno, ya falleció. Pero pues es que luego muchos dueños, o sea, la verdad es que son envidiables la capacidad que tienen para hacer dinero, pero cuando se meten en las decisiones de los equipos, pues muchas veces las cosas no salen. Pero sí, bueno.
15: Para eso hay gente que debe tomar esas decisiones.
2: Hay gente, ¿no?, que sabe, ¿no? Hay gente que sabe. Normalmente los equipos que les va bien es porque el dueño pues está en su palco viendo nada más lo que ocurre en el terreno de juego. En el básquetbol de la NBA surgió un escándalo porque tienen un tope salarial también, como sucede en las grandes ligas, como sucede en el fútbol americano, como sucede en el béisbol, como sucede en el hockey. Sí es una forma bastante complicada para entenderle. O sea, necesitas muchas veces un doctorado en, no sé, para ser un actuario. Pero bueno, hay un tope salarial. Total que lo que hizo el equipo de los Clippers de Los Ángeles para pagarle un poco más de dinero a una de sus estrellas, Kawhi Leonard, fue que tomaron dinero de uno de los patrocinadores del equipo, $28 millones, y se lo dieron a Kawhi Leonard. Una cosa ilegal. O sea, finalmente se está recibiendo dinero del equipo y te vamos a complementar por fuera. Pues no está bien. Total que fue una investigación de un año que hizo la NBA y ya salieron los castigos por el equipo de los Clippers. Uno de ellos es que pierde su selección de primera ronda entre 2029 y 2032. 5 años ándale, sin selección de primera ronda. Además, una multa de $30 millones, casi $600 millones de multa para los Clippers de Los Ángeles. El dueño del equipo, Steven Ballmer, está suspendido de toda actividad del equipo por espacio de un año, y también hay sanción para el gerente general del equipo.
15: ¡Qué castigos! ¡Qué
2: sí,
15: bárbaro!
2: Sí, sí, sí.
15: Pero, a ver, explícame, si es dinero de ellos, ¿por qué no es permitido?
2: Pues porque le estás pagando por fuera, pero también está recibiendo dinero del equipo.
16: O sea, no lo metieron a la cuenta del equipo para evadir el tope salarial.
15: Ya entendí, o sea, no lo hicieron legal, pues.
2: Estás
15: no.
2: evadiendo el tope salarial.
16: Como los dobles contratos que aquí se manejan en algunos equipos, o se manejaban, ¿no?
15: No, pues habría ya algunos directivos en la cárcel.
16: Hubo algunos que persiguieron.
15: Sí, ¿cómo no?
2: Sí, sí, sí. Total que, bueno, evidentemente es una cuestión ilegal porque pues, tú le puedes pagar a un jugador tanto dinero. Y aquí pues se le hacían así como, a ver, pues viene desde fuera y no le digo a nadie, te doy también $28 millones.
16: 25 millones de dólares y 5 primeras selecciones colegiales.
2: 28, 30, o sea, lo que recibió Leonard, que por cierto, él también tiene, a él no lo suspenden, tiene que pagar una multa de $700 mil, pero al equipo son $30 millones de castigo.
16: ¿Y Kawhi Leonard sabía?
2: Sí, claro.
16: Sí. Sí,
15: debe de ser el el castigo más drástico en la historia, ¿no?
2: Pues por lo pronto en el básquetbol, sí.
15: No, yo creo que en el mundo.
2: Sí, muy fuerte, muy, muy fuerte. Bueno, béisbol de la Liga Mexicana. Los Toros de Tijuana son los campeones del norte. El día de ayer aplastaron a los Sultanes de Monterrey 10 carreras a 1 en Monterrey. Ganan la serie con facilidad 4-1, ganaron los 3 partidos en Monterrey. Y algo curioso que en el juego anterior, en el partido número 4, Hernán Pérez había conectado home run con la casa llena y produjo 7 carreras en ese partido. Bueno, ayer en la primera entrada, Hernán Pérez conecta también home run con la casa llena. Eso se da en la primera entrada. Además, buen trabajo en el centro del diamante. Solamente 5 imparables de los Sultanes de Monterrey. Y se acabó la historia. Y el equipo de los Toros de Tijuana ya está esperando rival. La serie del Rey inicia el martes. Ahora, ¿quién será su rival? ¿Tabasco o Puebla? El día de ayer, los Olmecas vencen 6-5 al equipo de los Pericos en Puebla. La pizarra estaba 6-1 después de 7 entradas. Pero Puebla se acerca con 2 en la octava, hace también 2 carreras en la novena entrada y llega un momento que es culminante, que es cuando Sandy Alcántara, que representaba el empate en esa novena entrada, aparecía por segunda base. El lanzador era Clayton Andrews y lo que sucede es que Andrews finalmente va a hacer una revirada y entonces, bueno, pues Sandy Alcántara lo pescaron entre segunda y tercera base. O sea, ni siquiera se esperó a que el pitcher soltara la pelota. Ese es uno de los errores graves. Había 2 outs en la pizarra. Y es más, en el caso de Alcántara, ni siquiera se espera que lo toquen. O sea, ya se ve completamente atrapado y se va hacia la caseta. Y con ello los Olmecas ganan 6-5 y se colocan adelante en la serie 2-1.
16: ¡Qué error! Increíble.
15: Increíble.
2: Increíble. Increíble lo que pasa en ese partido. Hoy es el juego número 4.
15: Oye, perdón, Enrique, pero estaba lleno el estadio.
2: Sí, claro, por supuesto. Para ver a los Pericos, que además fueron campeones de la Liga Mexicana en 2023.
15: Mismo dueño del Atlas de Guadalajara.
2: Exactamente. ¿Eh? Que según me cuentan, digo, no sé, pero he escuchado que le entusiasma más a los Pericos que el Atlas.
15: Sí, ojalá le entusiasmara la feria porque no la acaban.
2: Vamos a ver. Bueno, pues hoy es el juego número 4. Como decía, a las 7 de la noche allá en Puebla. Bueno, el abierto de Estados Unidos de tenis, ayer Carlos Alcaraz, que es el número 2 en la siembra, pierde el primer set frente a Jaime Faria, que es un tenista portugués. Lo interesante de esto, porque después ganaría del segundo hasta el cuarto set fácil, 6-0, 6-3, 6-2, es que el año pasado perdió su primer set en el abierto de Estados Unidos camino a la final contra Jannik Sinner hasta la final. Fueron 6 partidos, de hecho es el primer tenista que no pierde un set en los primeros 6 partidos desde Roger Federer en 2015. Pero bueno, gana su partido Carlos Alcaraz. Y también Arina Sabalenka, ayer estábamos en pleno programa cuando estaba enfrentando a Polina Yachenko, le gana en 53 minutos 6-1, 6-1, buscando ser la primera tricampeona desde Serena Williams entre 2012 y 2014.
16: Oye, rapidísimo, Enrique, ayer vi el partido de Mariano Nabone, que fue quien eliminó a Novak Djokovic en 5 sets. Ayer jugó contra Matteo Berrettini, otro peso pesado, buen tenista, y le termina ganando en 4 sets. Y el comentario va porque qué cantidad de tenistas está produciendo Argentina, o produjo Argentina, debe de tener ahorita, no sé si 5 o 6 dentro del top 100, de un nivel espectacular, espectacular.
15: Sí, quizá antes tenía más figuras, sí, pero ahora tiene mayor número de tenistas de buen nivel, ¿no?
2: Pues sí, digo, hablamos de Clerc y de Vilas, ¿no? De aquella época.
16: Y bueno, Sabatini, ¿no? Gaby Sabatini.
2: Claro, hablando de mujeres, sí, Gaby Sabatini. Pero sí, ahora es una cantidad de llamar la atención.
16: Muy, juegan muy bien al tenis.
2: Así es. Y bueno, también comentar acerca de el tenis en la rama femenil, en dobles, en donde Renata Zarazúa, siendo pareja con Anastasia Tikhonova, pierde en la primera ronda. La que gana en la primera ronda de dobles femeniles, Juliana Olmos, haciendo pareja con Ingrid Neal de Estonia, avanzan en la segunda ronda. Y bueno, el día de mañana tendremos ya los ensayos libres de Gran Premio de Italia en el circuito de Monza.
15: Una pausa, no se vaya, regresamos.
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0: Es que reflejan la visión de Trump de una Cuba libre, afirmó el secretario de Estado Marco Rubio. El Consejo de Estado de Cuba publicó el decreto Ley 128 que aprueba que empresas extranjeras contraten empleados sin pasar por agencias estatales, así como abrir cuentas bancarias en el exterior sin autorización previa del Banco Central de Cuba. Tras la riada en Nepal hace más de una semana, de los 1.200 cuerpos recuperados, solo 95 han sido entregados a sus familias. La Autoridad Nacional para la Reducción y Gestión de Riesgo de Desastres aumentó a 5.083 el número de desaparecidos y 1.259 muertos. Informó Diana Cruz. 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
2: Bueno, pues Julián Quiñones hace gol y gana su equipo 2-0. Le ha ido de maravilla Quiñones allá, ¿no?
3: Anda muy bien Quiñones.
2: Muy bien. Muy bien, ahí tenemos el gol para la gente que nos sigue en Teleforma y lo está viendo. Y aquí la gente que nos sigue a través de la radio es un servicio por el costado y aparece. Y de cabeza, un gran cabezazo de Quiñones. Y hace el gol para que su equipo gane 2-0. La gente que nos sigue en YouTube, muchísimas gracias. Dice, es mi programa preferido, los veo todos los días.
3: Dice, gracias.
2: Mi esposa, no es cierto.
3: Gracias.
4: Porque bueno, luego hay esposas que
2: Emilio Valadez, gracias Emilio, muchísimas gracias. Adrián Rodríguez, buenas tardes, dice buenas tardes. Pablo Estrada, robo al América. Bueno, ya le daremos más adelante a algunos también. Santi Jiménez fue convocado por el Porto, o sea que podrá jugar el próximo fin de semana, ¿no?
3: Eso quiere decir que físicamente está listo Santi Jiménez, ¿no?
2: Mourinho lamentó el retiro de Messi de la selección de Argentina. Ningún futbolista que se haya retirado de una selección ha sido tan comentado como lo de Messi.
4: Pues no sé, habría quizá, que recordar en su momento los Maradona, los Pelé.
2: Quizá lo de Pelé, ¿no? Que no decidió ir al Mundial de Alemania.
4: Y que estaba todavía con
2: en forma, sí.
4: Sí, lo también es interesante sobre Messi es que este fin de semana en los partidos de la Liga Argentina, al minuto 10 van a parar y van a hacer un minuto de homenaje a Messi, algo que pues yo recuerdo con gente que lamentablemente muere, pero pues lo van a hacer con Messi.
3: Digo, yo, para el Mundial muy complicado que hubiera llegado, pero yo creo que para la Copa América le daba todavía a Messi.
2: Pues
3: todavía el Mundial que jugó Messi fue muy bueno.
2: Yo creo que él dijo, bueno, después de lo que he hecho en mi carrera en la selección, ¿para qué, no?
3: Sí, sí, estoy de acuerdo.
2: Para mí es una decisión muy inteligente la que tomó.
4: Segunda vez que se retira, por cierto.
2: Sí, a ver, si parece torero.
4: Sí, ¿no? Recordarán después del fracaso en aquella final de la Copa América Centenario contra Chile, donde inclusive falló un penalti al final, ahí se retiró.
2: Cierto.
3: Qué bueno que lo convencieron, porque después regresó para ganar el Mundial.
2: Cierto, bueno, pues vamos a ver ahora.
3: Por cierto, mañana el Real Madrid juega a la 1:00 p.m.
2: contra
3: visitando al Betis, al Real Betis de Sevilla en la Cartuja.
2: Hoy jugó la Real Sociedad y 0-0. Empató a 0, sí, con el Celta de Vigo. Empataron a 0, partido pendiente en la Liga de España. Bueno, pues, ¿quién crees que tenemos aquí de invitado?
3: No lo puedo creer, yo cuando lo vi dije... No puedo creer que nos haya perdonado.
2: Ya nos perdonó.
5: Raúl, Eduardo
2: Navarro, ¿cómo estás?
5: Bien, aquí de regreso con ustedes, de verdad, con mucho gusto. 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
1: Perfecto, René, muchísimas gracias.
0: ¡Llame ya!
1: ¿Algo más que quedó por ahí pendiente?
2: Nada más, Raúl, nada más. ¿Qué tenemos para...?
1: Para el fin de semana, falta el viernes todavía.
0: Ya,
1: no,
0: ya se está adelantando.
1: Ya se quiere ir.
2: No, ¿qué tenemos para cerrar, no?
1: ¡Vámonos!
3: Para cerrar.
1: La mejor atrapada de la temporada. Raúl Eduardo Enrique, increíble, ¿no?
4: Pues sí, es un batazo de foul en donde está el bad boy del equipo de los Dodgers de Los Ángeles. Atrás de él estaba Shohei Ohtani. Y bueno, hace una atrapada, mano limpia, espectacular, evitando un pelotazo a Ohtani, ¿no?
2: Oye, pero lo más increíble es que está recargado en un barandal. Viene el batazo a una gran velocidad. Lo agarra como si estuviera en un parque y da la pelota, ¿no? Una reacción increíble. Pero ni las manos se sobó, ¿eh?
1: Sí, la gente en Telefórmula, ya vieron el que está atrás de azul, cómo se queda con la boca abierta.
4: Sí.
1: Y cuando lo ves, ¿qué es
2: eso? Es el traductor, ¿no? El de...
1: Mira nomás. Pero es increíble, ¿no? La velocidad con la que iba.
4: Sí, y la reacción del bad boy.
1: Desde hoy es shortstop, que ya bad boy, ni que es... increíble. Ahora, imagínate, nada más un pelotazo a Ohtani.
2: Sí, sí.
1: ¿Por qué? Parece que iba para la cara,
4: Sí, no. Y además Ohtani, que pues está bateando ahora, pero que no está lanzando por el problema que tiene en la rodilla, pues sí, no sabes qué hubiera pasado con ese pelotazo.
2: Oye, Enrique, yo no sé si el tema de la rodilla le está afectando también en su bateo, pero no es el mismo Ohtani, ni cerca del año pasado.
4: Sí, yo estoy seguro que sí le está afectando.
1: No, seguro ganaron ayer los Dodgers, ¿no?
2: No, perdieron, volvieron a perder, pero Ohtani no está, ¿no?
1: Iban ganando con Yamamoto, ¿no?
2: Sí. Pero perdieron, son 9.
1: Sí, ya no vi, que ha cambiado los pericos.
4: Que por cierto, lanza Tarik Skubal por los Dodgers.
2: Sí.
4: Que es su gran contratación.
1: Bueno, pues vamos, qué pena que perdieron los Dodgers, sobre todo por ustedes dos. Con esto nos vamos. Ah, también René León Dodger. Con esto nos vamos y no se vaya, viene Pepe Cárdenas.

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10: El hurón. El hurón es un mamífero doméstico sumamente enérgico, inteligente y divertido, que ha ganado una inmensa popularidad entre quienes buscan una mascota activa y fuera de lo común. Pertenecientes a la familia de los mustélidos, estos animales poseen un cuerpo alargado y flexible que les permite deslizarse por cualquier rincón, motivados por una curiosidad insaciable que los lleva a explorar y robar pequeños objetos para esconderlos en sus refugios secretos. Los hurones duermen muchas horas al día, pero cuando están despiertos, despliegan una energía desbordante, disfrutando de juegos interactivos y piruetas cómicas que garantizan risas continuas a sus dueños. Son animales muy sociables, que requieren tiempo fuera de su jaula para ejercitarse y convivir con la familia, respondiendo al cariño con una lealtad y un afecto sumamente sorprendentes y gratificantes.
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10: La sal común es el único mineral de origen puramente rocoso que los seres humanos consumimos de manera directa diariamente.
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15: ¿Qué tal? ¿Cómo le va? Son las 6 de la tarde, la hora de las noticias, la hora de la verdad expuesta. Yo soy Primitivo Olvera y lo saludo con mucho gusto a nombre de José Cárdenas y todo el equipo que hace posible llegar hasta usted esta tarde de jueves 3 de septiembre del año 2026. Vamos directamente con la información. Este día se ha llevado a cabo, de hecho se llevan a cabo en estos momentos los funerales del músico Jonathan Meléndez y su familia, asesinada en Atizapán de Zaragoza el pasado martes por la tarde, allá en su departamento. Este crimen que pues le ha dado la vuelta al mundo prácticamente. Hay la atención de todos los medios de comunicación, se han publicado notas a nivel internacional sobre este hecho terrible, este hecho pues incalificable, ¿no? La masacre cometida por el socio de Jonathan Meléndez. Los cuerpos de la familia fueron entregados esta mañana por parte de las autoridades mexiquenses y de inmediato fueron trasladados a una agencia funeraria de Tlalnepantla. Ya se encuentra mi compañero Ulises Soriano, él ha estado muy atento de lo que ocurre durante el día en aquella zona del Valle de México. ¿Cómo estás, Ulises?
9: Primitivo, muy buenas tardes, qué gusto saludarte. Como bien lo indicas, nos hemos trasladado hasta esta reconocida agencia funeraria en este punto de Naucalpan, donde este jueves se realizan al menos dos servicios funerarios de las víctimas de este multihomicidio ocurrido en la zona Esmeralda, en Atizapán de Zaragoza. En esta funeraria están siendo despedidos Jonathan, de 38 años, tecladista de Camilo VII, así como su esposa Ana Paula, y también con 4 meses de embarazo, y por supuesto su hija Sofía, de 3 años. A este lugar han llegado familiares y amigos, quienes están, pues, primero que nada, bien resguardados por la Policía Estatal del Estado de México. Asimismo, hay un cerco de seguridad privada que está no solo impidiendo el acceso y controlando el acceso a medios de comunicación, sino también a los fans que han llegado hasta este punto, y por supuesto se ha pedido que tengan en consideración a la familia. Asimismo, también pues en San Martín, Cuautlalpan, Chalco, familiares y amigos también están despidiendo a Leida Romero, de 21 años, quien era su trabajadora doméstica y que prestaba servicios a esta familia. Su servicio funerario estaba previsto para iniciar al filo del mediodía de hoy, y por supuesto tendrán en su cierre el día de mañana. En esta funeraria, también a través de un obituario, podemos confirmar que el día de mañana será un traslado el que se llevará a cabo de estas 3 personas hasta el cementerio de los Cipreses al filo del mediodía, toda vez que termine este servicio funerario a las 11 de la mañana. No se tiene prevista alguna exequia más allá de algún memorial que realicen los familiares. Por supuesto, Primitivo, también te puedo comentar que por este caso permanecen detenidos Diego Sebastián N. y Gerardo N., quienes en estos momentos permanecen pues prácticamente en una agencia ministerial, toda vez que se espera que se tenga una orden de aprehensión por este caso. Gerardo era el chofer y hombre de confianza de Diego Sebastián y había trabajado con él alrededor de 20 años, y como te lo comentaba ayer, pues todo indicaba que pues no tenía ni la menor idea.